0: Ya está rodando la pelota en el Arrowhead Stadium de Kansas para el duelo entre Ecuador y Curazao. En tiempo parcial, ambos conjuntos igualan sin goles bajo la atenta mirada del chino Ning Ma. En Buenos Aires, a esta hora, y con el cielo parcialmente nublado, la temperatura 12 grados 6 décimas, 60 es el porcentaje de la humedad. 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

Hola, hola, hola, ¿cómo les va? ¿Qué dicen? Los saludo como cada sábado con este hola, hola, hola. Y quiero contarles una cosa muy importante. Todos ustedes saben que hoy es un día fundamental para la patria porque es el Día de la Bandera. Y en mi vida personal también es un día muy importante porque es mi cumpleaños. Así que me he tomado la libertad de no ir al piso, no estar en el estudio, pero sí haber grabado parte del programa para compartir hoy. Así que los dejo en las mejores manos de todo el equipo divino que tengo y decirles, bueno, que muchísimas gracias, que estoy pasándolo muy bien y que espero que comience un año realmente fantástico. Según todo lo que dice Bea Leverato cuando nos habla de los planetas Géminis, va a estar bárbaro, así que espero que así sea. Y como es una costumbre también del programa de pedir una canción, yo quiero pedir por favor comenzar con esta canción que siempre me conmueve, siempre me hace recordar los actos escolares, que es Aurora. Muchísimas gracias y sigo con ustedes, por supuesto.

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0: Cumpleaños de Teté, sí, así que bueno, seguramente los oyentes nos van a mandar saludos para ella, que se los vamos a pasar, por supuesto, Nuestro número de WhatsApp para recibir esos mensajes es el 11-23-66-0710, ese es el WhatsApp de Radio 10, por supuesto, Y allí, como siempre, recibimos sus mensajes, y como siempre, todos los oyentes que participan, o que dejan su mensaje, mejor dicho, participan por los regalos que tenemos, que hoy tampoco van a faltar, por supuesto. Tenemos, como siempre, la joya de Mundo de las Alhajas, que es preciosa, y la bolsa con productos de Familia Cabrales. Así que, bueno, los que quieran participar por estos regalos no tienen más que dejarnos un mensaje en nuestro número de WhatsApp. Dicho todo esto, les doy la bienvenida a los oyentes, que están del otro lado, por supuesto, y aquí Juan Rivera en los controles, Fernando Paolucci en la producción y en la mesa conmigo hoy, Walter Comiso. Buenas noches, Walter.
1: ¿Cómo estás, Irene? Buenas noches para vos y para toda la audiencia. ¿Cómo andas? ¿Bien?
0: Pero sí, muy bien, muy bien.
1: Bueno, tanto me alegra.
0: Expectante de lo que va a pasar el lunes y por otra parte también disfrutando de este Día de la Bandera. No sé, ¿será por el Mundial que se ven más banderas en todos lados?
1: Yo
0: ¿o
1: creo
0: es por
1: que
0: el
1: sí.
0: Día de la Bandera en sí?
1: Bueno, ahora me haces pensar porque hoy noté que había varias banderas, pero hacía un par de días que no tenía oportunidad de caminar por mi barrio. Yo las atribuí al Mundial. Un poco resignado las atribuí al Mundial. Decía, ay, ahora sacan las banderas. Capaz que me equivoqué, capaz que mañana no las veo y habré de rectificarme.
0: Bueno, yo no anduve por el centro, ni por Congreso, ni nada, pero hoy justamente, antes de venir aquí, vi un video de esa tradicional confitería que estuvo durante mucho tiempo cerrada y la refaccionaron y la pusieron a punto, que está ahí, justo enfrente del Congreso.
1: Sí.
0: Sí, no quiero decir el nombre porque es una marca, pero es tradicional, es un patrimonio de Buenos Aires. Y bueno, ya está toda lista, el edificio ya está impecable, ya está divino. Y el video comienza mostrando la fachada del edificio, divina como está ahora, y dicen, le falta algo, ¿no? Todas banderas. Y desde todas las ventanas del edificio cuelgan banderas argentinas. No les puedo explicar lo hermoso que quedó ese edificio con todas las banderas celestes y blancas. Hermoso. Así que, bueno, espero que lo puedan ver. Aunque sea en Instagram van a encontrar
1: claro,
0: el video.
1: Claro.
0: Buscan, ponen el nombre de la confitería y les va a aparecer. Y listo. Así que está buenísimo. Muy lindo, por cierto. Bueno, le doy la bienvenida también a Julián Quintero.
2: ¿Cómo va, Irene? ¿Todo bien?
0: El hombre más pedido, más buscado, de uno de los hombres más buscados de la
2: claro,
0: radio. Al menos
2: bueno,
0: por este mes.
2: Por este mes, sí, hay que... Sí, sí. Buscas hora de sueño.
0: Eso, ¿cuándo dormís?
2: Ayer dormí poco porque claro que jugó Paraguay tarde, terminó casi a las 2 de la mañana.
0: Sí.
2: Y bueno, hoy a la mañana tuve que venir para acá a la radio y hoy a la 1 juega Túnez-Japón. Y hay que verlo también.
0: ¿A la 1?
2: A
0: o sea
2: la 1 de la
0: te,
2: mañana.
0: ¿Te quedás o no te vas?
2: No, no, me voy a mi casa y lo miro desde allá, obviamente.
0: Claro.
2: Ya un poco más relajado, domingo día libre. Pero pensando en que mañana juega España-Arabia Saudita, que es un partido sumamente interesante.
0: ¿A qué hora?
2: A la 1 del mediodía. Entre el Chori y el Amor,
0: sí. Sí.
2: Ahí vamos a ver España-Arabia Saudita.
0: Ay,
2: sí, sí, mañana hay lindos partidos, en un rato si querés los repasamos.
0: Ser español y vivir en Buenos Aires y tener un partido de mundial al mediodía, un domingo, complicado para la digestión.
2: Y sí.
0: Porque sí, estás comiendo, sí, sí, pero súper nervioso, ¿no?
2: Bueno, la final del mundo fue a esa hora, a las 12 del mediodía, si no me equivoco, 12, una.
1: Sí, sí, sí, del anterior mundial, me acuerdo.
2: Que yo, por ejemplo, no almorcé ese día.
1: Claro, no te entraría bocado.
2: Desayuné fuerte,
0: sí,
2: tipo 10 de la mañana,
0: sí,
2: a las 11 me acordé que jugábamos la final del mundo y ya no entró hasta el penal de Montiel.
1: Ah, vos te levantaste como si estuvieses en un día cualquiera.
2: Sí, de la demencia, diciendo, bueno, no pasa nada, vamos a desayunar. A las 11 me acordé que jugábamos la final del mundo y ahí pasaron.
0: Bueno, ya que estamos hablando y lo nombraste a Montiel, qué mala suerte Montiel.
2: Se nos lesionó Montiel. Sí, sí, sí. Yo creo que es una lesión menor y que tiene que ver con el hecho de que ya vino un poco lesionado y tenía cargas bastante fuertes porque tuvo que ser titular el otro día contra Argelia, pero bueno, ahora está entrenando en gimnasio. Lo bueno es que no tuvo que parar, o sea, no es que no entrena, está realizando tareas de gimnasio y bajando las cargas físicas para no empeorar esa pequeña lesión muscular que tienen. A veces dicen lesión muscular y por ahí yo te digo desgarro y parece un poco más grande, pero por ahí es un desgarro muy pequeño como el que tuvo Nico Tagliafico, que ya está recuperado, por
0: sí,
2: ejemplo. Entonces, Hay que evaluar la gravedad siempre de la lesión. Montiel tiene una lesión muscular, evidentemente tiene que frenar un poco, no va a ser titular.

0: titular probablemente el lunes contra Austria, no. Lo va a hacer Molina, probablemente ni siquiera ingrese en alguno de los minutos que pueda elegir Scaloni. Y después ya tenés el sábado con Jorge. Ya si el lunes ganas y clasificás.
1: Pero se decía que bueno, el lunes directamente no juega, pero tampoco estaba claro si iba a jugar contra Jordania.
0: Por eso, pero si ganás el lunes, lo que ganás es tiempo. Porque vos ganás a Austria, clasificás.
1: Sí.
0: Sabés que Jordania no quiero
1: no pasa
0: ser,
1: nada.
0: Sí, no quiero jugar porque es un mundial en el que las sorpresas se están dando y bastante.
1: Pero ya clasificaste, ya pasaste a la siguiente
0: Pero ya
1: ronda.
0: Clasificaste, ya con un empate incluso clasificás primero. Uh-huh. Tenés que ver qué pasa con el grupo de España, Uruguay, Cabo Verde y Arabia Saudita para ver con qué rival de esos te toca. Y después analizar. Pero lo que ganás vos es tiempo porque Argentina juega el lunes,
1: sí.
0: Juega el próximo sábado,
1: uh-huh.
0: Y si sale primero de su grupo va a volver a jugar recién el otro viernes a las 19 horas.
1: Bien.
0: Entonces vos lo que ganás son casi 2 semanas de,
1: sí.
0: Desde tu lesión, digamos, entre
1: y mientras
0: comillas.
1: Tanto, en un desgarro pequeño, como decís vos, ¿no? Pequeño. ¿Cómo se cuida? ¿Láser? ¿Toda la
0: quinesiología? No, eso tenés que esperar a que... Sí, o sea,
1: y carne a full.
0: Y esperar a que se cierre la...
1: O sea, proteína full para generar...
0: Totalmente, baja las cargas físicas, hace solo entrenamiento de gimnasio,
1: sí.
0: Hasta que vos sientas que podés correr y no sentís ningún pinchazo ni ningún tirón, dieta, nutrición y a rezar, porque es así. A veces la herida del desgarro es más grande y tardás más tiempo, a veces la herida del desgarro es más corta y tardás menos tiempo y lo vas recuperando muy de a poco. El caso más... emblemático y más curioso a la vez es el de De Paul en Qatar 2022. De Paul llega al partido de cuarto de final con Países Bajos desgarrado. Desgarrado, nivel 20 días de recuperación. O sea, sí. Se perdía lo que restaba del mundial. Pero probó en un entrenamiento, no sintió el pinchazo, no sintió dolor, no sintió nada, podía hacerlo. Sobre todo lo que te complica hacer es el arranque, ¿viste? Cuando vos arrancás rápido,
1: sí.
0: Y tensás todos los músculos,
1: sí,
0: eso el desgarro te lo es imposible, no podés hacerlo.
1: Y ahí es donde la edad juega.
0: Sí,
1: porque
0: totalmente.
1: Cuanto más chico todavía tenés mucha hormona de crecimiento.
0: No, y aparte la mentalidad de querer jugar sí o sí, de querer pasar a la siguiente fase. De Paul termina siendo titular ese partido, desgarrado.
1: Sí.
0: Nadie lo sabía, obviamente, o se sabía y se decía por ahí.
1: Bueno, alguien abrió la boca.
0: Sí,
1: y le costó
0: se enojó Scaloni ahí.
1: Y le costó todo a ese
0: sí,
1: alguien.
0: Sí,
1: que,
0: sí, sí.
1: Que
0: bueno, es una de las teorías.
1: Uh-huh.
0: Pero sí, Scaloni se había enojado en ese momento porque en la práctica en la que De Paul se desgarra era una práctica puertas cerradas.
1: Uh-huh.
0: Entonces no entendía por qué, cómo se habían enterado. Porque además era información para la prensa holandesa, ¿no?
1: Sí.
0: Mientras tanto estoy viendo Ecuador Curazao, que está empatando 0-0, 21 minutos del primer tiempo. Es el partido que se está jugando ahora. Y como dije, en un rato a la 1, Túnez, Japón, en un rato repasamos los resultados que se vienen.
1: Tenemos tanto para hablar, porque hay tanto video, tanta cosa, ¿no?
0: De todo.
1: Y después podemos hablar de esta nueva regla que hay, que si me tapo
0: no
1: la boca
0: puede,
1: no te puedo decir.
0: Expulsar.
1: ¡Qué lindo que sos! ¡Cómo me gustás! Porque me echan del partido.
0: Vamos a aclarar algunas cosas.
1: Por
0: porque,
1: favor, porque eso...
0: Me preguntaron mucho, che, ¿qué onda?
1: Es tremendo.
0: Si yo hago esto, ¿también me expulsan? No, bueno.
1: Bueno, después lo hablamos,
0: dale.
1: Y además compararlo con el pasado del fútbol. A ver, el ejemplo más gráfico que se me ocurre ahora es el partido de Argentina contra Holanda, en esa época se decía Holanda, uh-huh. En el Mundial 78.
0: La final, sí.
1: No pudieron pegarse más.
0: Claro.
1: No, el codazo de Bertoni, uno que le acaricia
0: sí,
1: la nuca.
0: ¡Pah! Sí, cambió
1: así
0: mucho.
1: Nomás. Y de repente ahora te tapás la boca y tarjeta roja.
0: Que además
1: Chau.
0: Lo desarrollamos después, pero
1: sí.
0: Es una ley creada a partir de una situación con un argentino. Así que en un rato lo hablamos.
1: Dale. Bueno, y Walter Comiso, ¿cuál es el tema? ¿Tenés tanto vos también?
2: Sí, tengo para elegir. Hoy hubo movilización para exigir la libertad de Cristina Fernández. Lo desarrollamos en un rato, no te quiero tomar tiempo ahora. El jueves lo más probable es que la Cámara de Senadores termine votando el pedido de interpelación a Manuel Adorni y que el 2 de julio Manuel Adorni vaya a hacer su informe de gestión, pero primero a responder preguntas de los senadores y no precisamente sobre la gestión.
1: No.
2: Lo hablamos
1: de las
2: un
1: sábanas,
2: rato.
1: Va a responder sobre las sábanas de algodón egipcio.
2: Y responder, entre otras cosas, sobre eso.
1: Igual, algo a su favor, compró Somier también. El somier, el somier te lo regalan. Lo que es caro son los colchones.
0: Ah, pues me tengo que
1: eso es caro. El somier, te, 200 mil pesos más te llevas el somier. Ya está.
2: Sí, eso nuevo. Es cierto, eso es cierto.
1: El
2: sí,
1: colchón sí, sí. Es caro y él compró todo.
2: Claro, entonces, porque bueno, dijo, si yo voy a gastar esta cantidad de dinero en un colchón, hay que ponerle sábanas refinadas, ¿viste?
1: Todo. Y el somier nuevo, la parte de abajo nueva, ¿eh? Así que bueno, por ahí,
2: ¿viste? Un lujo dormir ahí seguramente. Espero
0: con
2: que
0: lo
2: no
0: que
2: estuviese.
0: Valió, espero que sea.
2: Claro. Cómodo, por lo menos. Mientras no esté esa cascada sonando, porque vos imaginate que te acostás a dormir y hay un chorrito de agua, además feo el chorro de agua, sonando, sonando. No,
1: un lujo nada. Dormir en esas sábanas, en esa cama. El tema es si puede dormir tranquilo.
2: Claro. Yo creo que sí. Danger. No, pero yo creo, no porque lo esté defendiendo, yo porque pienso que a no un determinado nada. Nivel ya está, Irene. Esos cuestionamientos que nos hacemos, yo no sé si llamarle sentir, pensar, pero esos cuestionamientos que nos hacemos nosotros, no sé si se hacen, ¿eh? Y no estoy hablando solamente de Manuel Adorni, porque
1: no de cualquiera,
2: no
1: porque
2: es
1: el poder
2: primer sospechoso
1: hace lo mismo
2: de corrupción del que estamos, del que tenemos conocimiento, pero qué
1: son
2: sé yo si existe eso como el remordimiento en una persona. Está bien, en el caso de él está sospechada, yo no lo puedo dar, por
1: no
2: cierto.
1: Se puede decir nada,
2: pero todavía. Cualquier persona en situación similar, que podemos nombrar mil, yo creo que ya no lo sienten. Lo que pasa es que nosotros lo pensamos como somos nosotros. ¿Viste? Vos pones la cabeza contra la almohada y hasta podés acostarte con la preocupación de cómo hago para pagar tal cosa, tal otra. Y sí. Entonces nosotros tenemos una serie de principios que evidentemente ahí quedaron borrados.
1: Si no le gusta, tengo estos principios. Si no le gusta, tengo estos otros. Muy bien. Bueno, Walter, tenemos un montón. También sí. Tenemos que hablar de lo que sucedió hoy en Rosario.
2: Uy, con el acto del Día de la Bandera. Ay, son tantos conflictos. Mira, tenés razón.
1: Tantas aristas.
2: Lo que pasa fue a la mañana, ¿viste? Después hubo peleas a la tarde.
1: Bueno.
2: Hay detalle vocero nuevo. No, pero lo repasamos en un ratito. Lo tomamos con un poco de ligereza, porque si no, ¿qué tenés que hacer un sábado
1: llorar.
2: A la noche? Pero bueno, sí, lo repasamos en un rato.
1: Muy bien. Y por supuesto Karina Sinali, no nos olvidamos de ella, así que buenas noches Karina.
3: Buenas noches Irene, buenas noches compañeros, a todos los oyentes. Hoy nos vamos a ir a pasear porque tenemos muchísimas propuestas para ustedes. La primera opción que les voy a contar, hay que agarrar el auto, hay que agarrar un colectivo, pero les juro que vale totalmente la pena. Se trata de la Fiesta del Sol en Carlos Ken, que celebra el solsticio de invierno. Comenzó hoy la fiesta durante todo el sábado y va a continuar mañana domingo. Va a haber conciertos gratuitos, una fogata de los deseos, así que les pido por favor que ya vayan pensando qué deseo quieren que se les cumpla, y además un patio gastronómico riquísimo con un montón de propuestas, porque vieron que Carlos Ken se ha vuelto realmente un polo increíble de gastronomía y ahora van a estar todas ahí juntas. Además, una feria artesanal en el predio de la vieja estación que va a ser bellísimo, así que no te lo pierdas. Mañana desde las 3 de la tarde y durante todo el día vas a poder disfrutar de la Fiesta del Sol. Bueno, para aquellos que no tienen ganas de irse lejos, hay una propuesta acá, cerquita, en el Centro Cultural Recoleta, como cada fin de semana nos trae propuestas realmente increíbles. Y no puede haber buenos planes para este fin de semana en Buenos Aires sin cine. Claro, por supuesto. Así que si estás buscando planes culturales gratuitos, el cine vuelve a posicionarse como una de las mejores alternativas para ustedes. En la pantalla grande del Centro Cultural Recoleta vas a tener un ciclo dedicado a la ciencia ficción, al cine terror de los 70 y al cine español. Una oportunidad realmente perfecta para redescubrir clásicos de ambos géneros y sobre todo sin gastar un peso. Así que a disfrutar de esta tremenda opción en el Centro Cultural Recoleta. Las funciones son libres y gratuitas, pero sí, atención, tenés que ingresar en la página Entradas B larga, Entradas BA, que ahí vas a poder seleccionar tus entradas, todo gratuito. Así que mañana, en junio 1950, a las 6 de la tarde, vas a disfrutar de este cine de terror de los 70. Cine español, no tenés que leer, vas a disfrutar. En un ratito seguimos paseando.
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TT siempre nos cuenta acerca de las actividades culturales que hay en La Matanza, ¿eh? Y en este caso, bueno, a ver, yo les pregunto si quieren sumarse a las orquestas de música folclórica. Y por supuesto que sí, claro. Si tenés entre 8 y 18 años, entonces, bueno, podés compartir, aprender y disfrutar de la música y encontrar sedes para estudiar justamente folclore en Tapiales, por ejemplo, allí en la Orquesta de Tapiales, en González Catán, en la Orquesta de la Escuela de Música Latinoamericana de La Matanza, en Ciudad Evita, la Orquesta Escuela para la Orquesta Escuela Papa Francisco, y en Virrey del Pino, Orquesta Latinoamericana de Virrey del Pino. Por supuesto que para inscripciones, o si querés más información, que siempre es bueno, podés escribir a ese mail que es C-I-O La Matanza, o sea, cyolamatanza@gmail.com, ¿sí? Ahí te vas a enterar de todo lo necesario para inscribirte y poder estudiar, aprender música folclórica.

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1: Es la hora 21:30 minutos en todo el país y en Buenos Aires. La temperatura 12 grados 3 décimas. La madre de Victoria Villarruel dice que es poco inteligente lo que hace el presidente al apartarla. Diana de Stefani incluso fue por más al asegurar que nunca lo traicionó a Javier Milei y hasta se permitió una humorada con el caso Adorni.
2: De parte de ella no hubo ninguna mala acción, ninguna traición. Nada de eso, ella está al contrario, creo que ella adorna el gobierno de... adorna, vamos a decir otro término. Ella complementa y enaltece el gobierno de Javier Milei, porque tiene mucha categoría, Victoria, esa es la verdad. Me parece poco inteligente lo que hace el presidente de no seguir tratándola y escuchándola, porque ella lo aconsejaba muy bien. Ellos hicieron una dupla que realmente encantaba a los argentinos, verlos a los dos.
1: Se entregó el conductor de la lancha condenado por matar al hijo de Federico Storani. Deberá cumplir 9 años de prisión. Pablo Torres Lacal quedó detenido luego de que quedara firme el fallo de la Corte Suprema de Justicia de la Nación que rechazó el último recurso presentado por su defensa. Recordemos que fue sentenciado por homicidio simple. Se conoció un parte médico sobre la salud de Fernando Gago tras ser operado de urgencia por un infarto agudo. El entrenador de 40 años había sentido molestias antes del partido del jueves a la noche de su equipo, la Universidad de Chile. Sin embargo, decidió dirigirlo igual. Horas más tarde, debió ser ingresado de urgencia en la clínica alemana que emitió el siguiente parte. Al señor Gago se le practicó una angioplastía con implante intracoronario de stent, procedimiento que permitió restablecer el flujo sanguíneo normal. El paciente presenta buen ánimo y en las próximas horas comenzará su rehabilitación cardíaca, la cual consiste en retomar de forma progresiva la actividad física. En Buenos Aires, a esta hora, y con el cielo parcialmente nublado, la temperatura 12 grados 3 décimas, 63 es el porcentaje de la humedad. 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

0: De las 9:34, aquí estamos en Radio 10, esto es Qué Noche TT y bueno, siempre le damos un lugar importante a la música, ¿eh? Y aquí vamos a recordar el cumpleaños y a celebrar en todo caso, el cumpleaños de Lionel Richie, ¿sí? ¿Por qué Lionel Richie? Bueno, porque sí, porque nos gusta
1: porque
0: la música.
1: Porque nos encanta.
0: Porque nos gusta, claro, como canta, porque sus canciones han marcado una época para mucha gente. Y si no, mirá si no habrá marcado la vida de Celia, ¿sí? De Celia, la mamá de Lionel Messi, que justamente por Lionel Richie le puso ese nombre a su claro. hijo. Le gustaba tanto Lionel Richie que dijo, yo quiero que se llame así, Lionel. Bueno, en Estados Unidos ahora sí lo llaman así, Lionel Messi. Pero para nosotros siempre es Lionel. Así que Lionel Richie ahora nos canta All Night Long.

0: del Plata, qué lindo el fresquete que debe hacer en este momento, y eso me lo va a confirmar o no Samuel Zamorano. Buenas noches, Samuel.
1: Hola, ¿cómo te va? Acá estamos, ¿eh? Mar del Plata, sí, la verdad que una noche fresca, ¿eh? 10 grados la temperatura, perdón, 9 grados la temperatura. Ajá. Pero apenitas arriba de los 7 la térmica, ¿sí? Así que una noche fría en Mar del Plata, obviamente, ya estamos en este pre-invierno, pero el clima va a ir bajando de acá hasta que comience el invierno y para perpetuarse de aquí hasta la bien entrada de la primavera, ¿no? Sí. Como ya todos saben, Mar del Plata es una ciudad con mucho frío en invierno, así que a estar atentos los que nos visitan y los que vivimos acá.
0: Bueno, y contame qué es lo que, por dónde andás, qué estás haciendo.
1: Bueno, mira, hoy vamos a hablar un poquito de lo que se viene para Mar del Plata, que es un clásico, ¿eh? De todos los años. Estamos hablando del Festival Internacional de Cine de Mar del Plata, sí, que va a ser entre el 5 y el 15 de noviembre. Esta semana se estuvo anunciando las fechas. Se habla de entradas a precios accesibles, precios populares. Alrededor de 5.000 pesos estarían las entradas y paquetes turísticos para todos aquellos que tengan ganas de pasarse esa semanita aquí en Mar del Plata, esos 10 días, para ver cientos y cientos de películas, de films, de cortometrajes. Bueno, las distintas categorías, el cine nacional, por supuesto, cine internacional, el único festival clase A de América Latina, ¿sí? Está al nivel de los grandes, así que esperemos que así continúe siendo como siempre con esa categoría, que hay que cuidarla, ¿eh? Ahora vamos a escuchar la palabra de Carlos Pirovano, que es el presidente del INCA, que estuvo esta semana en Mar del Plata y que al respecto de este festival dijo lo siguiente.
2: La verdad que con mucho entusiasmo, con muchas ganas, con muchas propuestas nuevas, vamos a armar, vamos a mostrar acá en Mar del Plata no solamente el cine que se hizo, no solamente el cine que fue la novedad del año pasado. La novedad del año pasado fue Mar del Plata Classic, el homenaje a las a las viejas historias del cine. Bueno, este año vamos a mostrar la punta de lanza de la industria audiovisual. Vamos a mostrar hacia dónde está yendo el cine y cómo es el cine que viene, el cine que vamos a disfrutar mañana. El involucramiento de todo Mar del Plata en el festival, porque esto se construye entre todos, de ninguna manera puede hacerse de abajo hacia arriba. Un festival es la gente, un festival es el clima, un festival es el disfrute. Eso es algo que sabemos los argentinos. En pleno mundial nos emociona ver la cancha llena, nos emociona ver a cada argentino empujando una selección. El directorio lo que busca es ir construyendo de abajo hacia arriba ese involucramiento. Las medidas de política pública que van a articular ese involucramiento tienen que ver, por supuesto, con cada una de las partes, con los hospitales, llevando el festival a los hospitales, llevando las escuelas de las escuelas al festival, trabajando en la calle, en los restaurantes, en los hoteles, armando paquetes para que venga gente de toda la Argentina a poder disfrutar ese festival. Y eso es algo que tenemos que hacer entre todos. No se puede hacer desde el INCA solamente. Tenemos un pedido de la FIAP que nos están empezando a medir para seguir manteniéndonos como festival clase A. Hay que llevar mucha gente. Entonces, esto es muy importante porque si no cumplimos esto es como la Fórmula 1, si no cumplimos los estándares que nos pide la FIAP, nos van a quitar la letra. Entonces, tenemos que llevar mucha gente y para eso tenemos que estar a la altura de la circunstancia.
1: Muy bien. Ahí estaba la palabra de Carlos Pirovano, es el presidente del INCA, que estuvo esta semana haciendo estos anuncios, presentando el Festival Internacional de Cine, que repito, va a ser entre el 5 y el 15 de noviembre próximo, un clásico de todos los años para ver películas y para que el cine, como decía Pirovano, llegue a todos lados, a los hospitales, a las escuelas, a las plazas, a los restaurantes, para que vaya mucha gente a las salas y poder conservar de esa manera también esa categoría A, esa clase A de Festival de Cine Internacional.
0: Bueno, por lo pronto, Mar del Plata siempre pone lo mejor de sí para que este festival se haga de la mejor manera. Y ya poniendo las entradas a 5.000 pesos, es un montón, porque realmente es un precio que ni un chocolate te cuesta 5.000 pesos.
1: Sí, entonces, la verdad que está muy accesible el valor de las entradas para esta edición, para que justamente sea el reencuentro del cine con lo popular, ¿no? Con la gran cantidad de gente que tiene ganas de ver películas todos los días, algunos que van, los fanáticos, te imaginas que van todos los días a 3-4 películas.
0: Es que está programado así. Entero. Está programado así para que vos puedas salir de un cine, sí, y vayas corriendo al otro y puedas ver hasta 3 Exacto. películas fácil, con mucha es facilidad, 3 películas por día.
1: Sí. Y sabés qué lindo que es también el clima que se arma, porque vienen muchos estudiantes de las grandes ciudades, como uh-huh. Buenos Aires, como Córdoba, como Rosario, de artes audiovisuales, de cinematografía. Sí. Hay mucha bohemia también en derredor al Festival de Cine, muchos jóvenes, y no tanto, que se juntan, que dialogan en el posterior, que van a bares. Hay bares que tienen promociones especiales también para los que llevan el ticket de las películas.
0: Claro.
1: Hay muchas juntadas. Bueno, muy, muy, pero muy lindo el evento.
0: Y el mar allí, dándole un marco tan, tan hermoso como siempre, ahí en Mar del Plata, ¿eh?
1: Sí,
0: precioso.
1: La verdad que sí, como siempre, el fondo es el mar.
0: Muy bien, Samuel, muchísimas gracias.
1: Bueno, te mando un abrazo grande, hasta el sábado que viene.
0: Hasta el sábado próximo, ahí. Samuel Zamorano, entonces, contándonos todo lo que tiene que ver con la bella ciudad de Mar del Plata.
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0: Muy bien, 15 minutos nos quedan para llegar a las 10 de la noche y Walter Comiso, tenemos tanto para hablar. Te dejo a vos que elijas. A mí me encantaría que nos cuentes la novela, todo lo que pasó con la ceremonia
1: por el Día de la Bandera, claro, que se desarrolló esta mañana en la ciudad de Rosario, del que participó el presidente de la Nación.
0: También, y la vicepresidenta.
1: Exacto. También Manuel Adorni, iba a decir, porque es Manuel Adorni en lugares. A cualquier lugar, no a cualquier lugar donde vaya el presidente, porque no va a ningún lugar en la Argentina, pero cualquier oportunidad que exista está Manuel Adorni adelante, porque hay una insistencia en la ratificación en el cargo.
0: Yo te banco.
1: Claro, lo cual ya a mí ya me sorprende, porque ya sabemos que lo va a dejar en el... Bueno, por lo menos yo no me pongo a especular con que vaya a sacarlo, nunca creí que pudiera sacarlo. Con lo cual yo digo, bueno, ya está ratificado. De hecho, han nombrado un nuevo vocero para que el gobierno pueda recuperar capacidad de comunicación, algo que había perdido por estar Manuel Adorni en ese doble lugar de vocero y jefe de gabinete. Bueno, aún así lo sigue mostrando, hay como un interés permanente en ratificarlo. Yo creo que el presidente piensa que al final del camino va a terminar sacando algún rédito político por haber reafirmado a Manuel Adorni, que hoy también estuvo prácticamente todo el gabinete, y como vos decís, estuvo la vicepresidenta, que se mandó.
0: Sí. Porque dijo tenía invitación del gobierno de la provincia.
1: Y en cualquier caso es la vicepresidenta de la Nación y era al aire libre, con lo cual también podía
0: ir. El aire libre, yo no te toco el aire libre.
1: Claro, en rigor podía ir, quedaron enfrentados, pero dándose la espalda, a distancia, por supuesto, el presidente y la vicepresidenta esta mañana. A la tarde hubo otro acto, pero en este caso del kirchnerismo, rigurosamente del kirchnerismo, no del peronismo, de este sector del peronismo que es el kirchnerismo, porque se ha movilizado a Parque Lezama para exigir una vez más la liberación de Cristina Fernández, que como ustedes ya saben está presa y, agrego yo, proscripta. En ese marco, Máximo Kirchner dio un discurso y ratificó que la principal bandera de ese espacio político es la libertad de Cristina Fernández. Por eso Máximo insiste con la necesidad de tenerla a ella como candidata. Que uno dice, pero no te estás como encerrando en el laberinto. Bueno, si vas a pedir la libertad de una persona y esa persona es tu líder y tu conductora, evidentemente impulsas su candidatura, aunque sea para poder sostener la bandera de la liberación. Pues si no, ya estarías dando por hecho de, bueno, la queremos libre, pero el año que viene no creo que nos den bola. Y sería un poquitito, endeble el reclamo. Y para cerrarte lo que estuvimos comentando hace instantes, un poco con humor, pero ahora lo decimos en serio, el jueves hay sesión en el Senado y todo indica que se va a aprobar un pedido de interpelación al jefe de gabinete Manuel Adorni para el jueves siguiente. Él iba a ir de todos modos el jueves siguiente al Senado el 2 de julio para su informe de gestión. Pero si el pedido de interpelación sale, parece que antes le van a decir, no, usted tiene que venir, pero nos va a tener que contestar algunas preguntas que no tienen que ver con el superávit fiscal, la ley de financiamiento. No. Usted va a tener que dar explicaciones ante el Congreso y que eventualmente el Senado, luego de escuchar esas explicaciones, pueda... subrayo lo de eventualmente porque hay que construir las mayorías, pueda votar una moción de censura, que sería el mecanismo institucional para removerlo, habida cuenta de que el jefe de gabinete es una institución creada por la Constitución del 94, distinta a un ministro que puede ser removido por el Congreso. Esto es algo que se va a abrir a partir del jueves.
0: Perfecto. Muy bien. Muchísimas gracias, Walter. Walter Comiso, como siempre, con toda la actualidad de la Argentina y muchas veces también del mundo. Bueno, ahora sí. Julián Quintero, hablamos de deportes nuevamente. ¿Fútbol?
2: Sí. Está jugando Ecuador Curazao. Continúan. Sí. Ya está por terminar el primer tiempo. 0-0 siguen, ¿eh? Uh-huh. Tiene que ganar sí o sí la Ecuador de Sebastián Becasese porque perdió el primer partido contra Costa de Marfil. Y la buena noticia dentro de todo fue que Costa de Marfil perdió con Alemania hace un ratito, ganó Alemania 2-1, metí pleno en el PRODE, tengo que decirlo, porque no es, con las sorpresas que están pasando, no es habitual que uno le pega los resultados. Pero la buena noticia es que si Ecuador gana, queda con 3 puntos al igual que Costa de Marfil, y el último partido es con Alemania. Tiene un partido bastante difícil para cerrar la fase de grupos. Y recordemos que se meten los mejores terceros, los 8 mejores terceros se meten a la siguiente fase. Ya con 4 puntos hoy te clasificás a la siguiente fase, que son los 16avos de final. Repasamos los resultados. Ayer Estados Unidos volvió a ganar, le ganó 2-0 a Australia, es otro de los clasificados a la siguiente fase. Marruecos le ganó a Escocia 1-0 y Brasil hizo lo mismo, 3-0 ante Haití. Haití, una de las eliminadas que tiene este mundial. A las 12 de la noche de hoy, Paraguay le ganó 1-0 a Turquía. Paraguay jugó con uno menos durante mucho tiempo,
0: sí,
2: por la expulsión de Miguel Almirón.
0: ¿Qué pasó? ¿Qué le dijo, bueno, Miguel Almirón?
2: Es una de las nuevas reglas que se están implementando en el fútbol mundial, que tiene que ver con lo que se conoce como la ley Prestiani.
0: Sí.
2: ¿Quién es Prestiani? Eso. Gianluca Prestiani, un jugador argentino que juega en Portugal, que juega en el Benfica de Portugal, que en un partido de la UEFA Champions League insultó a Vinicius, jugador del Real Madrid, tapándose la boca. ¿Qué es lo que acusa Vinicius? Vinicius dice que cuando se tapó la boca le hizo un insulto racista. Le dijo macaco. Entonces, obviamente ahí se hubo toda una polémica. Prestiani dijo, no le dije macaco. Fue rara la defensa de Prestiani porque dijo...
0: Le dije no, hijo de...
2: No, le dije maricón.
0: Ah.
2: Entonces a Prestiani lo terminan sancionando por insultos homofóbicos.
0: Claro.
2: En realidad esta movida de Prestiani, la defensa de Prestiani era porque Mbappé, hay un video que se lo ve a Mbappé sin taparse la boca diciéndole PUTO. Entonces, si sancionás a Prestiani, tenés que sancionar a Mbappé,
0: sí,
2: por insultos homofóbicos. Claro. Claramente a Mbappé no lo sancionaron porque no es Prestiani, básicamente, y es Mbappé. Así que a partir de eso se tomó la decisión de que si vos estás en un enfrentamiento con un rival, no podés taparte la boca. ¿Esto qué quiere decir? Si Walter es mi compañero de equipo y yo me tapo la boca para decirle, mirá que el arquero se tira mal para la izquierda,
0: claro,
2: no pasa nada.
0: Uh-huh.
2: Porque somos compañeros y estamos hablando algo. Ahora, si yo voy contra vos, Irene, que sos rival mía, me tapo la boca y te digo algo, ahí sí corresponde la expulsión. Porque claro, todos me empezaron a preguntar, che, pero pará, si el técnico le da una indicación y se tapa la boca para darle la indicación, ¿lo tienen que expulsar al técnico o lo tienen que expulsar? No. Es solo en un enfrentamiento entre rivales y encima...
0: Generación de cristal.
2: Sí, totalmente.
0: Generación de cristal.
2: Totalmente, totalmente.
0: En el fútbol toda la vida
2: hubo...
0: Bueno,
2: es lo que ha generado Vinicius en general.
0: Sí. Toda la vida hubo peleas, toda la vida hubo insultos. Incluso, sí, bueno, lo que hablábamos
2: incluso sin
0: rato,
2: taparse la boca pasó.
0: Se decían de todo,
2: sí,
0: de
2: totalmente,
0: todo. Y se fueron a las manos más de una vez.
2: Totalmente.
0: Y codazos y, en fin, tantas cosas que pasan en el, y golpes, sí. Y que siempre, nunca falta ese jugador que va a los tobillos, no a la pelota.
2: Claro.
0: Se tira y te pega en los tobillos, te destruye.
2: Totalmente. Recién leí una declaración de Zlatan Ibrahimovic, un delantero, sí, extraordinario. Dice... Si vos sos buen jugador, no necesitas que alguien en una oficina te ponga una sanción por algo que a vos te molesta. Si vos, si a vos te insultan o te dicen algo tapándose la boca, agarrás la pelota, la clavás en un ángulo y los callás a todos. Y eso es así. Porque Zlatan dice, a mí me dijeron cualquier barbaridad.
0: Sí.
2: Y es verdad. Y a Messi le deben haber pasado lo mismo. Y a un montón de cosas, a un montón de jugadores le debe haber pasado lo mismo. Así que bueno, es la nueva ley. Estuvo rápido el jugador turco en ir a protestar rápidamente, muy rápido el jugador turco,
0: sí,
2: debo felicitarlo, mis felicitaciones para ese muchacho, porque en cuanto lo ve Almirón tapándose la boca y decir algo, se da vuelta y sale corriendo a línea a protestarle. Y
0: no
2: estuvo,
0: sé,
2: bárbaro, estuvo pillo, la ganó de pillo, ahí está
0: pillo,
2: bien.
0: Pillo, eso sí, pero en definitiva te queda un sinsabor realmente en la boca. Es como
2: te queda la sensación de que están matando el fútbol, básicamente. Esa
0: punto
2: es la
0: eso, y el cooling break, ni hablar,
2: sí, no,
0: ni hablar.
2: No, no.
0: Pero te da la sensación de que ese jugador, ese turco, fue como, señorita, mire lo
2: sí,
0: que
2: sí,
0: me está
2: sí,
0: haciendo.
2: Sí. Me está molestando.
0: Exacto, ¿viste?
2: Totalmente.
0: Entonces, me parece que generación de cristal.
2: Totalmente.
0: Pero bueno, en fin. Muchísimas gracias,
2: Julián
0: Quintero. Ahora sí, hablamos con el doctor Romero. 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Buenas noches, doctor, ¿cómo está?
3: Bien, Irene, ¿cómo estás? Julián, Walter, ¿cómo andan?
0: Muy bien, Doc.
3: Bueno, hoy vamos a

El embarazo psicológico es una patología, sí, pero es una patología del ser humano, de la mujer, que hoy en día, en el 2026, solamente puede ocurrir en pueblos muy aislados. ¿Por qué? Porque el embarazo psicológico es las ganas que tiene una mujer de tener familia hacen que se influencie su sistema endocrino tanto desde su emoción que genere todo el cuadro hormonal necesario como para dar rienda suelta al todo el concierto de un embarazo. Aumentan las mamas, aumenta la panza, crece el útero, pero no hay bebé.

perra no quiere tener cría. Este embarazo psicológico no tiene sentido hoy en día como patología, porque el inconsciente es inconsciente, pero no es estúpido. Entonces, hoy en día quedaría absolutamente desenmascarado con una simple ecografía temprana, cosa que no ocurría 100 años atrás en la misma Buenos Aires, donde un pobre médico, 100, 150 años atrás, un pobre protomédico o médico utilizaba para ocultar los latidos del bebé un fonendoscopio de madera bastante rudimentario y con pocas posibilidades de ser preciso. Por lo tanto, si crecía la panza, aumentaban las mamas y se daban todos los signos del embarazo, el médico debería pensar: soy yo el inútil, el que no pesca el sonido del bebé, no estamos frente a un embarazo psicológico. A título de anécdota te digo que hace muchos años, 25, 30, tuve de paciente al doctor Margulis, que parece entonces eminente ginecólogo, que tenía 80 años de edad, y le pregunté cuándo había visto su último embarazo psicológico, y me dijo que en el ser humano en 1920, en la década del 20. De tal manera, ¿qué es el embarazo, lo que la gente llama embarazo psicológico en la perra? Se llama falsa preñez o pseudociesis. Y siempre, todas las perras del mundo entran en falsa preñez o pseudociesis siempre y cuando tengan ovarios, siempre y cuando no estén castradas. ¿Y para qué lo hacen? 60 días después de terminado el celo, que es dos veces al año, promedio, de algunas razas tres, esas dos veces al año, a los 60 días de terminado el celo, entran en falsa preñez o pseudociesis. ¿Por qué? Porque las perras constituyen una manada o una jauría. En el caso de cuando conviven con el ser humano, la constituyen interespecífica. Y no saben, y no lo sabrán de ninguna manera, que la constitución de esa manada específica no van a tener cría las hembras superlativas, las hembras que dominan la manada. Normalmente, en una manada de 14, 15 individuos, en una manada de perros ferales o de perros asilvestrados o de perros silvestres o de lobos, normalmente tienen cría uno o dos, que son los dominantes, los que cazan mejor. Los demás tienen que cuidar los cachorros cuando salen a cazar estas. Vamos a suponer que tiene cada una 7 cachorros, quedan 14 cachorros absolutamente desamparados cuando las dos madres salen a cazar.

0: Es la hora 22 en todo el país y en Buenos Aires. La temperatura 12 grados 3 décimas. La CGT y las dos CTA se reunieron para delinear un inédito plan de lucha conjunto. En el encuentro acordaron programar una marcha federal y un posterior paro general con fecha a determinar. Los directivos que participaron afirmaron que dejaron de lado las diferencias históricas para trabajar en conjunto contra las políticas del gobierno de Javier Milei. La izquierda argentina se movilizó en apoyo a la rebelión del pueblo boliviano. La concentración se dio en el obelisco porteño para luego dirigirse a la embajada de Bolivia. La diputada Romina del Pla esto decía sobre la situación en el vecino país.
1: Estamos acá en esta movilización urgente en apoyo a la rebelión boliviana contra la declaración del estado de excepción, el estado de sitio de Rodrigo Paz, luego de ese acuerdo completamente traidor de la COB, de la Central Obrera Boliviana, que ha dejado desarmados a quienes tienen la voluntad de seguir luchando. Reclamamos la inmediata libertad de todos los detenidos. Así que esta movilización que se ha convocado de emergencia está planteando todo el apoyo a la rebelión del pueblo boliviano.
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0: Al término del primer tiempo empatan sin goles Ecuador y Curazao. Sebastián Becasese, el entrenador del conjunto ecuatoriano, en la previa del choque, así contaba cómo se encuentra su equipo.

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0: 6 minutos y, bueno, por supuesto, en La Matanza siempre hay muchas actividades culturales que tener presentes. Por ejemplo, en este caso, todas son gratuitas, ¿no?, y abiertas a la comunidad. Teatro Experimental presenta al grupo Adultos Montaje de Travesía Teatro en una hora entre criados. Esto es el viernes 26 a las 19 en el Teatro Municipal Leopoldo Marechal, allí en Ramos Mejía, en Belgrano 75. Y también Imagen Activa, Expo Foto, expositores. Los expositores son Daniel Santice, Hugo Fillmore y Ana María Yanket, el viernes 26 también a las 5 de la tarde. Atención con esto, porque siempre es muy interesante. Y Tarde Milonga, esto ya el próximo domingo, a las 4 de la tarde, un espacio de encuentro que celebra la identidad cultural argentina a través de la música y la danza, con la participación de la orquesta Escuela de Gregorio de la Ferrere en Santa Rosa 6835, allí en Gregorio de la Ferrere, por supuesto, el domingo a las 16, domingo 28 a las 16. Todo esto en MTZ. Y por supuesto seguimos adelante con tantas cosas para compartir y en este caso salidas y paseos gratuitos con Karina Sinali.
1: Queridos amigos, seguimos paseando y volvemos al Centro Cultural Recoleta. En esta oportunidad, no para ver cine, sino para escuchar buena música, porque todos los domingos a las 6 de la tarde en el Centro Cultural Recoleta vas a poder disfrutar de música para todos los gustos, porque vas a escuchar rock, vas a escuchar pop, folk, jazz, música clásica. Es un ciclo permanente que realmente te da un montón de propuestas nuevas, un montón de sorpresas en cada edición porque van unos artistas realmente increíbles. Así que mañana a las 6 de la tarde es una hermosa oportunidad para escuchar muy, pero muy buena música. Y hablando de música, atención, porque otro de los centros donde se ha vuelto algo típico para escuchar buena música es la Facultad de Derecho. Todos los sábados de junio ya quedan muy poquitos, así que aprovechá el fin de semana que viene. A las 4 de la tarde y a las 6 vas a poder disfrutar de conciertos gratuitos en la Facultad de Derecho. Es un ciclo de grandes conciertos con entrada libre y gratuita. Es el acceso, es por orden de llegada. Y vas a poder presenciar conciertos de cámara, orquesta, en el aula magna de Derecho. Decime si no es un planazo, no solamente por escuchar buena música, sino por poder disfrutar de este espacio que es bellísimo. Además, durante los conciertos se podrá acercar lo que es alimentos no perecederos para colaborar con el hogar MAMA. Así que no te lo pierdas, próximo sábado a las 4 o a las 6, mira, tenés dos opciones, no tenés excusa, vas a poder disfrutar de esta música increíble. Y otro de los planes que hay esta semana, el lunes juega Argentina y me decís, no tengo tele, no tengo para haber codificado el programa. Bueno, no te preocupes porque vas a poder disfrutar en la Plaza Ser la previa del partido de Argentina en el Fan Fest. Allí en la Plaza Ser se armó un lugar increíble donde hay muchísima buena onda. Abre hasta la madrugada, así que te juro que he pasado a toda hora y siempre hay gente, un polo gastronómico divino, pantallas gigantes, un sonido. Realmente me animo a decir que haces de cuenta que estás un ratito en el Mundial, viajas un ratito a Estados Unidos, así que es una muy buena oportunidad. Si andás en la zona de Palermo, en la Plaza Sever, el domingo vas a poder hacer la previa. Hay maquillaje, hay juegos, es un planazo para toda la familia. Así que si te podés escapar, te vas el lunes a la Plaza Sever a ver el partido y a disfrutar. Ha sido un placer, como cada sábado, acompañarlos, invitarlos. Anímense a salir a pasear, que todas estas propuestas son gratuitas y justamente les traemos esto para que puedan animarse a salir a pasear.
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6: Hola, hola, hola, Bea Leverato, ¿cómo le va? ¿Qué dice? Día especial hoy, ¿eh? A ver, para la semana.
7: Sí, bueno, hoy estamos en un día a unas horas nomás del solsticio, ¿sabes lo que es
6: el solsticio? Sí, claro, empieza el invierno, ¿no?
7: Claro, y ese momento solsticio, sol quieto, porque si uno pudiera tomarse el tiempo de mirar el sol, pareciera que durante 3 días, más o menos desde el 21 hasta el 24 de junio, el sol sale siempre en el mismo lugar por el horizonte, por eso se le llama sol quieto. Ah. Y a partir del 24 de junio sí. empieza a volver y de a poquito se empiezan a iluminar, a alargar más nuestros días, claro. que sería nuestra Navidad, la verdad, porque sí. los guachitos del norte tienen sí. su solsticio de invierno, claro. comiendo como locos y brindando Exacto. y celebrando que el sol empieza a volver. Y simbolizado en el renacimiento de Cristo, así que bueno, es muy interesante nuestro 21 y 24 de junio, esos 3 días, sería nuestro festejo de que el sol vuelve, empieza a retornar al
6: qué
7: sur.
6: Suerte,
7: así que
6: qué buena noticia.
7: Un
6: bueno,
7: tiempo, sí,
6: ¿qué le pasa
7: este
6: a
7: movimiento
6: los...
7: del Sí, sí, y este perdón. Movimiento al sol, y ya arranco, sí. está bueno porque el sol simboliza la conciencia, entonces el inicio del invierno, el cambio de estación, nos invita a mover nuestra conciencia, a darnos cuenta de cosas, y en particular con los 4 signos cardinales, y uno de ellos justamente es este primero, Aries, que son los que inician las estaciones, claro. así que Aries está on fire, está ya desde hace un tiempito, desde febrero, con Saturno y Neptuno en su signo. Estos son 2 planetas, Saturno es el realista y Neptuno es el soñador, así que más que nada en estos días de solsticio, hacer realidad los sueños para todos, pero si sos de Aries, sos protagonista porque están Saturno y Neptuno ahí Perfecto. Jugando fuerte en el signo de Aries. Bueno. Luego tenemos a Tauro. ¿Mm? Bueno, Tauro es un signo que... está con Marte todavía, el guerrero, el accionador en Tauro, pero ahora, en unos días, el otro fin de semana, se va a ir de Tauro y va a ingresar a Géminis, ojo Géminis ahí.
6: O Higgins.
7: Pero en principio, sí, se van a poner muy activos, que ya son medio intensos. Pero los taurinos, que son quizás más rumiantes, que necesitan tiempo para hacer cosas, aprovechan estos últimos días que Marte los pone muy en acción, muy activos, muy decididos. Así que yo les avisé, es momento de accionar y no procrastinar. Luego vienen los geminianos, que estamos a full porque están cumpliendo años. Sí. Ahora mañana ya el sol se va de Géminis, pero claro. bueno, están reciclando. Aparte es tu cumple, feliz
6: es mi
7: cumple
6: obviamente, día claro, de la bandera, importantísimo, 20 de junio.
7: Ay, qué genio, qué lindo. Bueno, a celebrar.
6: Sí, porque mi ascendente Géminis también, así que soy puro
7: claro,
6: Géminis.
7: Claro, pero ya con ser tu día de cumpleaños es que dimos una vuelta entera alrededor del sol, así claro. que retorno solar para TT o okay. feliz cumpleaños, depende en qué idioma hablemos. Y en principio decíamos que los geminianos son los que están reciclando su año, porque están todos ya cumpliendo años, y tienen Urano al loco desde hace un par de semanitas allí, así que tiempo de mucha vitalidad, de reciclaje solar y de mucha posibilidad de crear, de inventar cosas diferentes gracias a ese loco de Urano Perfecto. Que está transitando el signo de Géminis. Bueno. Luego vienen los cancerianos, los que sí. van a empezar a cumplir años a partir de mañana, son los protagonistas de este solsticio, empezar a mover, a accionar, porque cuando uno cumple años recarga energías. Y ojo cancerianos, que están todos ya cumpliendo años, y tienen Urano al loco desde hace un par de semanitas allí, así que tiempo de mucha vitalidad, de reciclaje solar y de mucha posibilidad de crear, de inventar cosas diferentes gracias a ese loco de Urano Perfecto. Que está transitando el signo de Géminis. Bueno. Luego vienen los cancerianos, los que sí. van a empezar a cumplir.

0: lo recibimos con los brazos abiertos los leoninos, así que si todavía te falta definir o confiar en algún proyecto, mandate esta semana, te pido por favor, si sos de Cáncer.
1: Bueno.
0: Luego tenemos a los Leo, también sí. Si sos ascendente en estos signos puede ser que te suena. Bueno, el solsticio de estas próximas horas a Leo le pega como de cierre, son los que están cerrando su año, van a cumplir después de Cáncer, y quizás como buena semana para descartar lo que quizás antes creía que podía funcionar y ahora me doy cuenta que no, sacarse peso de la mochila para recibir el fin de semana que viene a Júpiter, el planeta de la expansión, con los brazos abiertos, los leoninos. Luego el último de esta primer tanda, que es Virgo. Bueno, Virgo es un signo bastante reflexivo que trata, ¿no?, como de todas las cosas darle mil vueltas. Aprovechen que el guerrero, el accionador de Marte, está en un signo de tierra que es muy afín a Virgo, que también es de tierra. Así que puede ser que estén como pudiendo mover, sobre todo en temáticas asociadas al trabajo, a proyectos así de salida al mundo. Diríamos que esta semana está viento a favor para definir y accionar en temas laborales para los Virgo o ascendente en Virgo también.
1: Muy bien, dame tu Instagram, por favor, Bea.
0: Sí, @ Bea Leverato, Bea con B larga, Leverato con B corta y doble T. Allí contesto info si quieren aprender astrología, aprender tarot, hacer también una consulta. Por allí andamos, sí señora.
1: Bueno, volvemos en un rato con los otros signos. Gracias. Sí,
0: dale, besito.
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1: Bueno, voy a saludar a Francisco, Francisco Pesqueira, que es un cordobés increíble, es actor, aparte de cordobés, es cantante y también es director, autor, escritor y poeta. ¿Cómo te va, Francisco? Buenas noches, ¿cómo estás vos?
4: Buenas noches, Tete, un placer, porque toda la vida he estado enamorado de vos, así que aprovecho la nota para decírtelo.
1: Qué suerte, qué bueno, es lindo escucharlo, te digo y te agradezco, me encanta. Bueno, Francisco...
4: Con mucha admiración también.
1: Sí, sí, bueno, gracias. Digo, es interesante lo original de tus propuestas teatrales, que sé que, porque toda la gente que ha ido a verte, hablan maravillas, y me gustaría que se las cuentes a la gente. Primero, ¿dónde las haces?
4: Mira, estamos en Patio de Actores, que es una sala que es hermosa, en la calle Lerma, 568.
1: Sí.
4: Es como una especie de casa antigua que sabe cobijar muy bien las ideas y los espectáculos que hago. Ahí se puede hacer las cosas que uno quiere hacer. Es muy importante, Tete, en estos tiempos, que el teatro independiente encuentre una sala acorde.
1: Y sí,
4: y
1: claro.
4: Allí,
1: allí
4: y ahí estamos haciendo... dos espectáculos que en realidad serían como la misma historia, pero contada de dos lados distintos. El primero, que nació allí el año pasado, es Víctor, venía a buscar los discos.
1: Ese es el nombre del espectáculo. Víctor venía a buscar los discos. Me encantó. ¿Y qué es esto? A ver, contame.
4: Exactamente.
1: ¿Qué es?
4: Bueno, es una pareja gay que se separa después de 30 años de estar juntos. Yo hago esta humorada que digo que el año de relación gay se mide como el año de vida del perro, que un año significa 7. O sea que estuvieron 210 años juntos.
1: Juntos, perfecto.
4: Entonces se separan después de estar 30 años porque uno de ellos, en este caso Víctor, se va con una persona más joven, Lautaro.
1: Ajá.
4: Entonces este espectáculo, que después te voy a contar que es muy gracioso cómo nace, está hilvanado, contado con boleros. Para contarte justamente el derrotero, ¿no?, de Juan, el que se quedó solo, que vuelve a vivir, que empieza las citas en Tinder, y yo hago una vidente con la que se tira las cartas, hago distintas citas fallidas, y voy cantando los boleros con diferentes musicalizaciones. Cuento esto que tengo dos músicos en vivo, que son excelentes, Pepo Lapuble y Federico Razzetti, y que ellos fueron los que... me han ido acompañando también para que esto tenga la frescura de lo que se cuenta, porque no solamente son músicos, sino que además interpretan papeles. En el caso de Víctor venía a buscar los discos, ellos son los dos chicos de La Mudanza.
1: Ah, ok, perfecto. Ahora, es increíble la frase, porque venía a buscar los discos, habla de tantas cosas, pero también me gustaría que me menciones y que la gente sepa cuáles son algunos de los boleros que se interpretan en este Víctor venía a buscar los discos.
4: Bueno, y de paso le cuento a los oyentes que tienen el disco.

0: hicimos un disco muy hermoso que lanzó Aqua Records. Sí. Y bueno, esta historia de un amor, que es un tema precioso, Amar y Vivir, Noche de Ronda, que es una canción que yo amo. Sí. Algunos temas menos conocidos, por ejemplo, Sueños, que capaz que vos recordás, que en realidad se llama Sueños, que es de Peniña, que cantaba María Marta Serralima.
1: Sí, claro que sí, por supuesto, claro.
0: Que es precioso y está muy acorde a contar esta historia. Y también hay, por ejemplo, en un momento dado hago quizás, y lo voy pasando por el folclore, por el tango, por el rock and roll, porque aprovecho para que sean las citas con cada persona que se le va apareciendo en este volver a vivir del personaje.
1: Del personaje, así que, claro. Pero me encanta porque a través de esta historia contás la historia de Víctor, a través de estas canciones contás la historia de Víctor y Juan. Y yo hablé en el comienzo de dos espectáculos. Este es uno.
0: Exacto.
1: Y después, el segundo, ¿es que hay un intervalo, hay algo así, o es otro día?
0: Mira, es el mismo día que hacemos una pausa de 40 minutos, que voy, saludo a la gente, le doy un abrazo, me saco la foto, me tomo una bebida de estas, para no decir la marca, de estas que tomamos cada vez que estamos deshidratados, y arranco con el otro, me cambio la ropa, ya salgo a saludar con la mitad de la ropa puesta del otro.
1: Ok, ¿y cómo se llama el otro?
0: El otro en realidad va antes, es a las 3:30 y es Juan, estoy en la puerta, baja. O sea que seguimos con lo imperativo.
1: Seguimos con esta pareja que está ahí entonces, Juan, estoy en la puerta, baja. ¿Cuál va primero, Juan en la puerta o Víctor? El otro.
0: Viene primero Víctor, a las 3:30 de la tarde.
1: Exacto. 3:30 venía a buscar los discos y después aparece Juan, estoy en la puerta, baja. ¿Y ahí qué pasa con ellos entonces? ¿Qué sigue pasando?
0: Mira, Juan, estoy en la puerta, baja, cuenta lo que pasó con el otro, porque nosotros nos planteamos con el director, que es Emiliano Samar, después de que el espectáculo de Víctor funcionó tan bien, dijimos, ¿qué pasó al otro?
1: Exacto.
0: ¿Qué fue feliz con el tipo más joven? El que se va de una relación, el que abandona, al irse de la casa en una situación más idílica, porque una persona más joven aparentemente siempre es lo que el otro desea, es feliz. Claro. Entonces vemos todo el derrotero del otro.
1: ¿Y ese derrotero del otro es también con canciones, con música?
0: Es todo con canciones, nada más. Que como ellos se conocen en el año 96, lo que hicimos es una investigación sobre las canciones que eran populares en los años 90. Los que eran hits, en baladas románticas en castellano.
1: Okay.
0: Entonces allí interpreto Cristian Castro, Ricky Martin,
1: Chayanne,
0: Rosario Flores,
1: claro,
0: por supuesto, Cristian Castro, también está, por ejemplo, Paulina Rubio, Nek, Manuel Guerz, Marcela Morelo,
1: Montaner, Montaner con esas canciones que tenía de amor, que eran soñadas realmente, que las tiene todavía.
0: Vos sabés que en el espectáculo hay títeres, y justamente hay una luna, que es un personaje hermoso, que interpreta la luna romántica a la que se enfrenta este personaje, y con el que habla permanentemente, y con la luna canto Será, de Ricardo Montaner. Te diría que es casi una canción a dúo.
1: Y sí, por supuesto que me encanta la idea es fabulosa, y aparte puede trasladarse a cualquier pareja. Porque es así, tal cual.
0: Exactamente.
1: Las dos frases son geniales. Juan, estoy en la puerta, baja. Y Víctor venía a buscar los discos. Decime, la gente se debe enganchar muchísimo con toda la música, ¿no?
0: Mira, no sabes lo que canta, Tete. Claro. Es increíble.
1: Claro.
0: No sabes realmente lo que canta. Desde el comienzo, yo arranco con Cristian Castro. Y te digo que es como si fuera un recital, ¿no? O sea, podría haber sido un recital y no tener todo lo otro que tiene, que es vestuario, puesta de luces increíble, todo lo que tiene el espectáculo, porque el solo repertorio, además que cuento algo que le puede interesar a la gente, está todo los arreglos musicales, muy en combinación con música barroca, como con un aire muy de Shakespeare, ¿viste?
1: Claro, claro. No, aparte pegás en la emotividad, en el recuerdo de todos con esto, porque a todos nos atraviesan todos estos temas musicales y todas las situaciones. Lo que es interesante también es el horario, porque están los domingos, ¿a qué hora?
0: Estamos los domingos, arrancamos a las 3:30 el primero y el segundo va a las 6. Y son horarios hermosos.
1: Programón entonces hermosos. Para pasarte el domingo allí. Y esto queda entonces, Patio de Actores en la calle Lerma al 500, ¿no es cierto?
0: Exacto, Lerma 568.
1: Ajá, y tienen que sacar las entradas, ¿dónde?
0: Alternativa Teatral, que es la plataforma que tenemos todos del espectáculo independiente.
1: Perfecto.
0: Los precios son muy accesibles.
1: Sí,
0: también
1: eso es muy podés importante.
0: Podés sacar para
1: también.
0: Uno, para el otro.
1: Ah, podés sacar para un espectáculo y no quedarte al segundo también. Pero es genial, me parece
0: exacto.
1: Genial. Buenísimo. Bueno, yo ahora, mira, nosotros cuando termina la nota siempre le pedimos al entrevistado un tema musical en agradecimiento, se lo ponemos. Pero a vos te voy a pedir dos. Te voy a pedir del primer espectáculo, por supuesto, de Víctor Venía a Buscar los Discos, que elijas uno, así lo ponemos, y Juan, Estoy en la Puerta Baja, que es el otro, decime dos temas musicales que te los ponemos para cierre.
0: Buenísimo, bueno, vamos entonces con Historia de un Amor, que es un bolero que me emociona muchísimo.
1: Esa es la Historia de un Amor, y como no hay otro igual, ese.
0: Exacto, ese. Sí, que la gente lo canta divino,
1: claro.
0: Divino. Es muy conmovedor, Tete, cuando la gente empieza a cantar esa canción, porque incluso hay una parte que yo la digo hablada y la gente me hace el coro de fondo, así que es muy hermoso.
1: Qué genial.
0: Historia de un Amor, que hay una versión muy linda de Luz Casal, yo lo tengo grabado, por supuesto, pero la de Luz Casal me conmueve mucho.
1: Total, que era una protagonista siempre, la música de Luz Casal en las películas de Almodóvar, genial, estaba presente. Bueno, Francisco, y del otro espectáculo entonces, Juan, bueno, Estoy en la Puerta Baja, ¿cuál pondrías? A ver, en los 90.
0: Y mira, en los 90 vos que hiciste mención a Montaner, y es parte fundamental de esa historia que canta con la luna.
1: Perfecto.
0: Yo hago Será, de Ricardo Montaner.
1: Me encanta, me encanta. Bueno, me encantan los dos. Francisco, es extraordinaria la idea. Sé que la gente que va, todo el mundo que ha ido me comenta que lo pasa bárbaro, y me parece un programón para el domingo a la tarde. Arrancás a las 3 de la tarde, podés quedarte a una función o a dos, y aparte el precio es acomodado, estás en un lugar genial y estás cantando también con un montón de gente, que eso es tan lindo, que nos hace tanta falta. Francisco, te felicito y lo mejor entonces.
0: Muchísimas gracias, Tete, realmente un honor hablar contigo de corazón.
1: Bueno, gracias.
0: Y gracias a tu equipo también, muy amoroso.
1: Sí, son divinos
0: gracias.
1: Todos. Gracias.

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1: Horas 22:30 en todo el país y en Buenos Aires. La temperatura 12 grados 5 décimas. El Senado prepara una nueva ley de biocombustibles que algunos consideran un guiño a las cerealeras y azucareras. Los reclamos de sectores productivos son aumentar los cortes que se mezclan con los combustibles fósiles tradicionales, lo que tiene aceptación mayoritaria por la posibilidad de evitar la dependencia del petróleo crudo y la reducción del impacto ambiental. El último Fiumba, la despedida a Gaspi en el obelisco. El nombre de la convocatoria es en homenaje a una de las expresiones más características del creador de contenido, Gaspar Prim Díaz, fallecido el 14 de junio en el choque de helicópteros en Río de Janeiro. Michelle, madre del youtuber fallecido, así recordaba a su hijo en medio del cariño de sus fans.
2: Yo no puedo creer, o sea, la cantidad de cosas que ha hecho este chico, mi hijo hermoso, bello. No es que se fue con ganas de hacer cosas, obvio, faltaba mucho tiempo por dar y siempre un joven. Es una cosa que no se puede creer que un joven tan joven se pueda ir. Era un tipo muy profesional, muy puntilloso con el laburo que hacía y muy respetuoso, por más que vos lo que ves en las redes es mucha transgresión, se me juntaron dos palabras, pero es realmente, o sea, la transgresión era una transgresión cuidada y después con el tiempo nos vamos a ir dando cuenta, digamos, qué tan de vanguardia fue su humor y su mirada. Y
1: Balotaje en Colombia, un país dividido, elige presidente entre un libertario y un socialista. El líder de derecha populista, Abelardo de la Espriella, aparece como favorito, aunque por estrecho margen, sobre el oficialista Iván Cepeda. Dos visiones opuestas se enfrentan en una elección altamente polarizada y bajo el temor de posibles disturbios. En Buenos Aires, a esta hora, el cielo está parcialmente nublado. La temperatura, 12 grados 5 décimas, 61 es el porcentaje de la humedad. 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

0: La canción dice, somos, aquí estamos los campeones, ¿no es cierto? Y vamos por a hablar supuesto, con un campeón, ¿eh?
1: Con un gran campeón, alguien sí, que nos vamos a dar un lindo gusto esta ay, noche, sí, Tete.
0: Totalmente, te contame cuento su historia.
1: Dale, nació en Buenos Aires, comenzó su carrera como futbolista en Racing y su primer partido fue en 1967 ante Boca. Mm. En el 77 es comprado por el Real Madrid, donde gana dos veces la Liga. Jugó la Copa del Mundo de 1974 con la selección argentina y tras su retiro se dedicó al periodismo deportivo. Se trata de Enrique Quique Wolf.
0: Y yo digo, aparte del periodismo deportivo, se dedica a encontrarse con gente que lo ama, porque yo me lo encuentro en muchos lugares con mucha gente y es impresionante. ¿A quién está ahí? Va todo el mundo a saludarlo.
1: Qué bárbaro,
0: sí, qué bárbaro, ¿eh? Qué linda cosecha en la vida. ¿Cómo te va? ¿Cómo te va, Quique?
2: Ustedes tienen linda cosecha, Tete, qué gusto saludarte, gringo querido, todo un placer.
1: Yo quiero contar algo que, sí, que Quique se va a asombrar. Yo era muy chico, y como sí, todo chico, soñaba con jugar al fútbol.
0: Claro.
1: Y leía el gráfico.
0: Ajá.
1: Y leí una nota que a mí me quedó grabada de por vida. Una nota a Quique,
0: sí,
1: y a un chico que jugaba en Ferro, Franco. ¿Estoy bien con lo que digo, Quique?
2: Ah, es verdad.
1: Sí. Y la nota era, el título, El rico y el pobre. Sí. Después no hablaba de la parte económica, mirá cómo me quedó grabada, sino que Quique, aparte de jugar en River,
0: sí,
1: estudiaba.
0: Claro.
1: Y el otro chico jugaba en Ferrocarril Oeste, más sacrificado, y de pronto yo pensaba, qué lindo poder jugar en la primera y poder seguir estudiando. Sí. Me quedó marcado de por vida, increíble.
0: Es impresionante.
1: Y lo quería contar, no, lo quería contar, discúlpenme.
2: Bueno. No. Yo me acuerdo, gringo, me acuerdo de esa nota, porque además a mí lo que no me gustaba, le digo, que no se tome mal, El título era El rico y el pobre, era porque yo estudiaba.
1: Claro,
2: y
1: claro.
2: Porque él no, ¿entendés? Entonces, sí, pero sí, me acuerdo. Además, estuvimos juntos, comimos ese día y todo. Sí, me acuerdo muchísimo.
0: Está bien. Decime, ¿ese pelo lo tenés desde chiquito? Vos ya las fotos de bebé, ¿ya tenés ese pelo?
2: El pelo fue creciendo y tenía muchos rulos. Y entonces, bueno,
1: claro, claro.
2: Sí, daba la historia de que no quería cortarlo, ¿viste?
0: Claro. Está bueno.
1: Bueno, ¿el equipo de tu vida es Racing o River, que también tiene mucho que ver, el Real Madrid, nada menos, el paso por el fútbol español? ¿Pero quién te marcó más, tu primer equipo Racing, Quique?
2: Yo soy hincha de Racing, o sea, yo era muy chiquito, íbamos con mi papá y con mi hermano a la cancha desde la zona norte. Yo vivía en ese momento en San Isidro, Avellaneda, veíamos tercera, reserva y primera. Yo veía, mi hermano me llevaba 6 años, y, o sea, yo era chico, era un pibe, pero los miraba jugar. Yo llegué a ver jugar a Federico Sacchi, al Flaco Menotti, y toda esa parte que jugaba Racing. Y a Rubén Sosa, no, era muy especial. Y bueno, nada, me fui haciendo hincha de Racing hasta que un día se me ocurrió, me llevó mi hermano a probarme Racing. Yo tenía en ese momento edad para jugar en la octava división. Y yo jugaba de 9, yo era delantero centro.
0: Ajá.
2: Y siempre me acuerdo que fuimos, bueno, como siempre, me tomaron la prueba, con muchos que iban ahí se tomaban la prueba. Y terminó el entrenamiento, terminamos de hacerlo, y Cacho Jiménez, un viejo jugador de Racing, que era el técnico de las inferiores, manejaba todas las inferiores de Racing, y vino y me dijo, escúcheme, Wolf, dice, juega bien, yo, lo que pasa es que hoy tengo que presentar la octava en la Asociación del Fútbol Argentino. Si me queda un lugarcito, dice, lo pongo. Si no, venga el año que viene.
0: No
2: me llamó ni nada, y yo pensé, no tenía que quedar bien conmigo, ¿para qué me dijo todo esto? ¿Viste? Me quedé mal. Fuimos a jugar con un seleccionado del colegio a River, contra la octava de River, nos hicieron como 10 goles. Pero cuando terminó el partido, el técnico de las inferiores de River me dice, pibe, en febrero te quiero acá.
0: Wow.
2: A mí me quedaba más cerca River que Racing.
1: Claro.
2: Yo dije, bueno, antes de ir a River, voy a Racing otra vez. Me fui a probar a Racing sin avisarle a nadie. Otra vez ahí paradito en la fila, porque te anotaban en una mesa, te anotaban de qué jugabas, qué año sos, ¿viste? Yo paradito ahí esperando que llegara. y pasa caminando Cacho Jiménez y se para. Y me mira y me dice, usted es Wolf. Y yo dije,
1: ¿cómo me conoce?
2: Yo, claro, me dijo, yo lo iba a llamar, vaya a cambiarse. Y ahí empecé a jugar en séptima Racing, salimos campeones. Fue algo muy, muy vertiginoso.
0: Ay, parece una película después, tu vida, Quique, por Dios.
2: No, pero además lo que te cuento es el comienzo, porque claro. Ya te digo, era la séptima división, ¿no? Salimos campeones, pero era la séptima división. Pero cuando terminaba el año, fui hasta Avellaneda otra vez. Iba, por supuesto, colectivo y tren, ¿no? De donde vivía, una hora de viaje. Y llegué allá para preguntarle a Cacho Jiménez cuándo empezaba a trabajar en la sexta división. Y cuando llegó me dijo, uy, qué justo que vino Quique. Dice, yo lo iba a llamar por teléfono. Dice, estuvo jugando con su hermano, porque mi hermano me llevaba 6 años, él sabía que yo jugaba con gente más grande.
0: Claro.
2: Bueno, Cacho, no sabía qué decirle, sí, en algunos lados. No, me dijo, perfecto, dice, porque hay un campeonato de tercera división y yo quiero que usted juegue. Y wow. Jugué, debuté contra Independiente en tercera división, era un salto muy grande, claro, hice el gol, claro. Empatamos 1-1.
0: Hiciste el gol aparte.
2: No. Claro, pero además fíjate lo gracioso de esto. Jugamos 2 partidos más, uno en la cancha de Platense. Cuando termina el partido, una persona de traje viene y me dice, Wolf, cuando termina de vestirse me ve. Sí. Y yo dije, me van a hacer una nota por televisión, ¿viste? Claro, yo, chico que estaba mirando todo, era el año 66.
0: Sí.
2: Y cuando salí, me dice, ¿cómo le va? Yo soy Santiago Sacol, el presidente de Racing. No. Y yo lo miré y me dice, Pizzuti está haciendo la pretemporada en Córdoba y quiere que usted esta semana viaje, pero le tenemos que avisar a su papá, dice, porque usted es menor.
0: Es menor, claro.
1: Qué rápido todo.
2: Y yo lo miré y le dije, yo le aviso porque no le va a creer a usted. era un mes y yo me llevaban a practicar, a probar con la primera. Bueno, viajé, estuve con Perfumo, con Basile, con todos los jugadores de Racing que estaban en esa época. Yo era más que estar y entrenando con ellos, era que me decía, nene, anda, tráeme una Coca-Cola, nene, tráeme una cerveza. Yo iba a buscar. Bueno, jugué un segundo tiempo ahí. Y me acuerdo siempre que terminamos de hacer el partido y Pizzuti, que era el técnico de Racing, me dijo, pibe, dice, ahora cuando volvemos a Buenos Aires, usted entrena con la primera. Y yo le dije, maestro, yo no puedo entrenar con la primera. Claro. Me dijo, ¿cómo que no puede entrenar con la primera?
0: No.
2: Le digo, no. Le digo, ¿usted entrena por la mañana? Sí. Y le digo, yo voy al colegio, estoy en quinto año, ni hablar. Y me dijo, bueno, venga a la tarde y entrene con la tercera. Y me perdí jugar el 66 algún partido en primera división porque yo jugaba en tercera, pero era como que la historia era que yo tenía que estudiar, yo tenía
0: y
2: que
0: y bueno, pero vos colegio. Te das cuenta lo que significaba en tu familia que terminaras, o sea, esto era un mandato familiar increíble, pero qué bárbaro, Quique.
1: Qué historia, ahora pero qué rápido todo, ¿no?
0: No, porque se ve que estaba inspirado, jugaba como los dioses, porque donde jugaba lo querían, escúchame, era una locura.
2: Fue muy lindo porque fue muy rápido de todos modos, al otro año en el 67 me hizo debutar en primera, claro. Pero también fue todo
0: aparte todo, muy, todo lo muy que especial. Nombraste a Pizzuti, a Basile,
1: a Roberto Perfumo,
0: todo lo que nombraste, sí. Todas glorias realmente, qué bárbaro.
2: No, yo los miraba y decía, iba al entrenamiento y me parecía que los miraba como el hincha, los miraba a todos, sí. era hasta alguno, te digo, el Bocha Maschio, el Cobo Rulli, que sé yo, que eran más grandes, pensabas a ver cómo hacías, si le hablabas de usted o lo tuteabas, ¿entendés?
1: Ahora, en ese momento, bueno, Quique, ¿soñabas con hacer la carrera que hiciste, por los clubes que pasaste, la selección argentina, jugar un mundial? ¿Cuándo te diste cuenta que verdaderamente iba a ser tu medio de vida y que el fútbol te catapultaba a un lugar que a lo mejor ni siquiera lo había soñado?
2: No, eso es en esa época era una carrera. Yo mientras tanto seguía estudiando. Yo estudiaba ciencias económicas en ahí en Córdoba y Junín. Claro. O sea, yo los lunes, el domingo jugaba en primera y el lunes iba a la facultad. O sea, para mí había otras obligaciones que tenía que cumplir.
0: Claro.
2: Y bueno, y el camino se fue haciendo así y después bueno fue por esos lados. Pero bueno,
0: ¿qué disciplina, qué disciplina de vida que has tenido, Quique?
2: Y no, pero parecía que yo lo tenía que hacer.
0: No, pero eso es disciplina, ¿sabes? O sea, es hacer lo que debes hacer. Me encanta, me parece genial. Sí, sí, está bien.
2: Y sí, uno quería de todos modos, yo quería jugar al fútbol, sí, y por supuesto lo tenía como prioridad, pero nada, el estudio tenía que seguir, prepararme para saber qué era lo que podía después venir o no venir. Bueno, claro, tardé bastante tiempo, pero bueno, el tiempo suficiente. Yo practicaba con la primera, ya había jugado en primera, y me iba en tren de San Isidro hasta Retiro. Y en Retiro me pasaba a buscar Roberto Perfumo, me decía aquí que no vayas en el colectivo, te levanto yo en Retiro.
0: Sí.
2: Pero fíjate qué cosa increíble, ¿no? Porque uno se pone a pensar en los tiempos. Roberto Perfumo tenía un Fiat 600.
1: Sí. Y era Roberto Perfumo.
0: Y entraban perfecto, porque ahora lo ves y ¿cómo entrábamos? Sí, entrábamos todos ahí en un Fiat 600 también.
2: Y él, sí, era.
1: Quique, y cuando te toca ir a Europa, ya tenías una trayectoria, pero de pronto lo tomaste como un salto, dudaste, porque hoy el pibe lo que busca el futbolista joven es pasar al fútbol europeo, lo toma como una meta. En ese momento, ¿qué significaba para vos?
2: Mira, yo lo que pasa es que tuve problemas con los directivos, tanto en Racing como después me pasó en River.
1: En River, claro.
2: Porque estaban acostumbrados en esa época a tratar con jugadores que no entendían mucho las matemáticas. Ajá. Y entonces yo estudiaba ciencias económicas. Y entonces había problemas porque además yo era capitán después de los equipos y yo iba a discutir con los presidentes los contratos de otros jugadores porque le estaban mintiendo, le hicieron esto, le hicieron aquello.
0: Claro.
2: Bueno, entonces el tema pasa porque yo en River ya no renuevo mi contrato y bueno, y aparece la Unión Deportiva Las Palmas que me quiere comprar. Y ahí entonces, bueno, nació la cosa. Era muy gracioso, yo ya estaba casado, tenía mi mujer trabajaba en un banco, no voy a decir el nombre para no hacer publicidad, pero trabajaba en un banco, y cuando yo tenía la discusión con los directivos de Racing, sí, ella me decía, bueno, discutilo, peleale porque yo pedía un sueldo y ellos no me cambiaban la historia. Dice, no, peleale, aunque sea, vivimos con el sueldo mío, luchamos, pero bueno, peleale, yo peleándole. Pero estábamos concentrados con la selección argentina, con Enrique Omar Sibori, en Ezeiza, y un día vamos a salir para hacer entrenamiento y Sibori me dice, usted no entrena hoy. Pero ¿qué pasó, maestro? Él me había nombrado capitán de la selección, o sea, sí. ¿Qué pasó, maestro? Usted acá se queda hoy, no entrena con el equipo. Pero ¿qué pasó? No. Y entonces se acercó y él había jugado mucho tiempo en River y me dijo, viene el directivo de River a hablar con usted, quédese acá.
0: Claro.
2: Y lo gracioso fue que yo la llamé a mi mujer al banco donde trabajaba,
0: sí,
2: ella hincha de River, y le digo, no voy a entrenar porque vienen directivos de River a hablar conmigo. Y mi mujer me dice, ay, pediles poco. Ah, lo de Racing mucho y esto poco.
0: ¡Qué extraordinario!
2: Era una época muy especial.
1: Claro.
2: Y bueno, de todos modos, jugar en River para mí fue un orgullo, también muy importante, uno de los clubes más importantes de la Argentina. Sí. Y ahí viajé a la Unión Deportiva Las Palmas a jugar en Canarias y fueron 3 años fantásticos en un equipo, cuando llegué, que se tenía que salvar del descenso. Y al otro año jugamos ya un partido, me pasaron cosas muy muy increíbles, sí, ¿no? Jugamos un partido con Barcelona en Canarias, y yo había jugado ya muchos partidos contra Johan Cruyff, lo había sufrido en el Mundial, pero después jugamos partidos América contra Europa, nos cruzamos varias veces.
0: Claro.
2: Y en un partido que jugamos con Barcelona, ahí viene, me llama, nos sacamos una foto, y me dice, Quique, dice, el Barcelona te quiere comprar y Las Palmas no te quiere vender. No había intermediarios en esa época, no había nada.
0: Otro momento, claro.
2: Y yo le digo a él, le digo, ¿y qué crees que haga? Me dijo, no le podés decir que yo te dije. Tenés que decirle que te están llamando periodistas de Barcelona.
0: Claro.
2: Bueno, yo fui al club al otro día, hablé con el gerente, que era un gran tipo, y le digo, don Jesús, le digo, me están llamando periodistas de Barcelona, que el Barcelona me quiere comprar, Las Palmas no me quiere vender. no, no, Quique, no hay nada. Y yo no le podía decir nada. Sí. A los dos días me llama el gerente de Barcelona y me dice, ¿usted me puede llevar desde el aeropuerto a la sede del club, que yo voy a ir? Sí, lo fui a buscar al tipo, el tipo me dijo, yo paro 200 metros, paramos el auto, me dijo, baje, y me bajo yo, y dice, usted venga en media hora y dígale otra vez que lo llamaron periodista de Barcelona, porque ninguno podía decir que
0: estaba,
2: y claro. Otra vez hago lo mismo, voy, sale don Jesús, me dice, ¿qué pasa aquí? Que le digo, don Jesús, me están llamando otra vez los periodistas de Barcelona, que el Barcelona está con usted conectado. No, no, me dijo, no hay nada. Yo no le podía decir, sí, está sí, el gerente.
1: Lo llevé yo.
2: Bueno, yo de todos modos estaba muy bien, me perdí ese año, y al otro año jugamos contra el Real Madrid, un partido ya también terminando el año, no había tenido un buen partido, un buen campeonato el Real Madrid, y en un córner viene Pirri, que era el capitán del Madrid, a cabecear, y me dice, en el segundo tiempo salí rápido, Quique, que quiero hablar con vos. Ah. Yo todavía de broma le dije, ¿qué querés que me haga un gol en contra? ¿Viste esa broma de jugadores?
0: Claro.
2: Y en el segundo tiempo salí y me dijo, Quique, el Real Madrid te quiere comprar Las Palmas, no te quiere vender. Y al otro día me fui al club y sale
0: qué periodista ni periodista le dijiste.
2: No, sale el gerente y me dice, ¿qué pasa aquí? Que le digo, ¿lo conoce a Pirri? Ya fui derecho, ¿viste? Y me dijo, Quique, pero acá la gente lo quiere, lo ama. Le digo, don Jesús, le digo, me van a seguir queriendo porque yo le voy a decir todo lo que siento por la gente de Canarias, que la verdad que tengo una hija canaria y lo viví. Y cada vez que voy ahora sigo viviendo de la mejor manera. Le digo, yo les voy a decir que los voy a representar a donde vaya. Y en este caso, Real Madrid. Me dijo, si usted lo hace, todo va a ir. Y bueno, hicimos una conferencia de prensa, lo hice, y pude ir al Real Madrid. La verdad que para mí era un sueño jugar
0: en el Real Madrid. ¿Pero qué te parece? En el Real Madrid es una locura todo, ¿no?
1: Y qué lindo poder contarlo.
2: Además, en esas épocas, porque todo después se fue mecanizando mucho más. Vos vas ahora al Bernabéu, es un estadio fantástico. En esa época, el estadio tenía un segundo piso que era la parte donde estaba la gente podía pasar a mirar y todo. Había 4.000 trofeos, pero para en el suelo, en el piso, y porque no sabían dónde ponerlos. Claro. Y entonces cuando yo esa parte la conocí el día que me dijeron, bueno, ahora le van a sacar fotos, porque me hicieron una revisación médica, le van a sacar fotos a los periodistas, venga, tiene pase por acá. Cuando pasé y vi los trofeos, me frené.
1: Temblaban las piernas, Quique.
2: El gerente me dijo, este es el club que vienes a defender.
0: Tremendo.
2: Y bueno, la verdad que...
0: Aparte, te estoy escuchando la voz.
2: Sí.
0: Vos sabés que vos, entre otras cosas, tenés una voz muy linda para comunicar.
1: Claro.
0: Porque también tiene eso. Porque podría haber tenido otro tipo de voz y a lo mejor no tendría lo que significa ahora su carrera en el periodismo deportivo, ¿no? Mirá todas las cosas buenas, que cuántos dones que tuviste, ¿no?, en la vida.
2: Pero siempre tuve gente... muy generosa, porque también cuando pasé el Real Madrid conocí a don Santiago Bernabéu, tuve suerte, ganamos los dos títulos, jugué todos los partidos, pero también después cuando me tocó la parte de periodismo, trabajar con Juan Alberto Badía, con Fernando Bravo, con Magdalena Ruiz Iñazú, fue algo muy especial que me fui llevando de la mano y aprendí mucho mirándolos a ellos y bueno, tratando de...
0: Y es un trabajo que uno disfruta.
1: Qué tremendo recorrido, ¿no? La verdad que estoy escuchando con muchísima atención los nombres fantásticos, ¿no? Que han pasado por la vida de Quique. Incluso cuando estás en la parte final, Quique, si no me equivoco, de tu carrera, jugás en Argentinos con Maradona.
0: Sí.
2: Jugué en Argentinos con Maradona. Cuando vine a la Argentina de vuelta, después del Madrid, que ya teníamos tres chicos, y mi mujer dijo, no, vamos, no me quedo acá. Yo tenía ofertas para irme a otros lugares. No era tanto como ahora Europa, pero sí pero dije, bueno, me quedo acá. Estuve hablando con River otra vez, pero Delem, que había sido un hombre que jugó en River, dirigía Argentinos Juniors, y me dijo, Quique, venía acá Argentino. Dice, tenemos al pibe, era un pibe.
1: Claro, Diego. claro.
2: Tenemos al pibe, dice, ponemos dos o tres figuras más y hacemos el santo y nos vamos a jugar por todo el mundo.
0: Genial.
2: Delem ya, era el fútbol argentino, lo echaron. Sí. No, se cambió toda la historia, pero yo empecé a jugar con Diego, me hice muy amigo de su papá, me acuerdo, sí. Y él me trataba de usted.
0: Mira,
2: ¿entendés? Claro. Me hablaba de usted, escúcheme. Yo le decía, ¿por qué no viniste a entrenar? Porque era así el tema. Sí. Entonces me decía, no, escúcheme, dice, fui a la Colima, no, a mí no, le decía, claro. A mí no.
0: Decime la
2: le
0: verdad.
2: Digo, vos tenés que venir todos los días, ¿no ves que todos se ponen mucho más contentos, se ponen más felices? Claro. Te ven y ahí empezamos el camino y el recorrido, pero divino. fue realmente muy bueno.
0: Quique, nos quedaríamos todo el programa. El programa es largo, pero daría para que nos siga contando.
1: Totalmente, totalmente, un gustazo.
0: Es muy agradable escucharte. Vos sabés que siempre ponemos un tema musical que elige el invitado, en agradecimiento. Un intérprete, elegime lo que tengas ganas de que pongamos de agradecimiento hacia tu buena disposición para la nota.
2: No sé, el agradecimiento lo tienen siempre ustedes que me llaman por teléfono para hacer la nota. Sí. Amigos de la canción, muchísimo, porque simplemente fútbol siempre tuvo música. Claro. Pero bueno, no sé, cualquiera que tengas de Joan Manuel Serrat, sí. que me da mucho gusto cada vez que nos encontramos.
0: Viste que hace poco ganó el Princesa de Asturias, ¿no?
2: Sí, sí, lo vi.
0: Divino.
2: Lo vi,
0: divino,
2: lo vi.
0: Divino, realmente. Buenísimo.
2: Y a veces me da bronca que no quiera seguir cantando.
0: Que no quiera seguir cantando, no. Bueno, pero hay que respetarlo. Cantó tanto, sí. Hizo tanto por todo. Sí. Bueno, sí. Enrique Quique Wolf, muchas gracias. Divina la nota, te vamos a poner un buen Serrat.
1: Seguro,
0: ahora.
1: Seguro, seguro. Va a tener un lindo cierre.
0: Dale.
1: Muchas gracias, Quique.
2: Gracias, gringo. Un abrazo muy grande. Que sigan los éxitos.
0: Gracias, para vos también, por supuesto. Todo pasa y...

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4: Es la hora 23 en todo el país y en Buenos Aires. La temperatura 12 grados 5 décimas. Jorge Macri reconoció que el caso Manuel Adorni afecta al gobierno, pero evitó pedir cambios en el gabinete. El alcalde porteño afirmó: no le voy a decir al presidente cómo armar su equipo. No obstante, aseguró que la situación del jefe de gabinete es un obstáculo para el oficialismo y puso como ejemplo la parálisis legislativa que sufre la administración Milei. Banderazo en apoyo a Cristina Fernández de Kirchner. Fabián Grillo, padre del fotorreportero alcanzado por un proyectil disparado por un gendarme, expresó su deseo de que la expresidenta recupere su libertad.
5: La mayor expectativa es que, bueno, que se termine este oprobio, ¿no? Es que justamente esto es disciplinador. Mientras haya presos políticos, estamos todos en libertad condicional. El objetivo de ellos es disciplinar, evidentemente. Al pueblo y a cualquier dirigente que surja, que no sean capaces de hacer lo que hay que hacer, porque si no terminan como ella. Pero nosotros como pueblo tenemos que demostrarle que lo contrario, ¿no? Tenemos que hacer fuerza para que no siga ocurriendo y lograr la libertad de la compañera.
4: También fue de la partida Sergio Maldonado, hermano del activista asesinado por gendarmería en el sur, quien afirmó que en Argentina no hay Estado de Derecho.
6: Acá donde hay que estar, que debería estar todo el pueblo argentino, acompañando y apoyando que una persona como Cristina Fernández esté privada de su libertad ilegítimamente. Porque si ella, que es la máxima figura, está detenida ilegalmente, ¿qué queda para nosotros que nos puedan hacer cualquier causa armada o podamos terminar privados de nuestra libertad? No hay Estado de Derecho. Estamos a casi 9 años y todavía seguimos sin tener nada, absolutamente, ni siquiera pericias de lo que pasó con Santiago. Cuando nos alejamos en el tiempo, nos alejamos también de la verdad. Yo creo que tarde o temprano se va a hacer justicia. Lo que sí, estamos muy lejos de saber la verdad. Siempre me solidarizo desde lo familiar, porque el ataque, lo que sufre su familia, Florencia, Máximo, al cual los respeto mucho, y los quiero desde ese lugar de hermanos y de la estigmatización que sufre esa familia.
3: Mundial 2026.
4: Final en Kansas para el duelo entre Ecuador y Curazao. La tricolor y los isleños no se sacaron ventajas e igualaron sin goles. La situación de Ecuador es crítica. Con solo un punto en 2 partidos y un solo juego por delante contra Alemania, ya clasificada y líder del grupo, la Tri necesita ganar sí o sí y esperar que Costa de Marfil no sume, porque si empata o pierde, queda eliminada. En Buenos Aires, a esta hora, y con el cielo parcialmente nublado, la temperatura 12 grados 5 décimas, 61 es el porcentaje de la humedad. 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
10: Bueno, Bea, estamos expectantes a ver los signos que nos faltan. ¿Qué pasa?
11: Sí, estamos en un tiempo interesante de cambio de estación, de sí. solsticio, sol quieto, de movimiento, de conciencia. Y para Libra, que es el primero de esta segunda tanda, que también es un signo cardinal de los que cambian la estación. Fíjate que Libra empieza cuando nosotros empezamos la primavera, a partir claro. del 21 de septiembre. Bueno, este inicio de invierno para Libra le mueve mucho todo lo que tenga que ver con cosas que quiero hacer y no me animo, con proyectos quizás a nivel visibilidad social o proyectos laborales. Te haría bueno, no está garantizado, pero que muevan, que accionen. A veces Libra espera demasiado que otro habilite. Bueno, por ello les diría, hagan el primer paso, que puede haber buenas respuestas por para supuesto. Los Libra. Después vamos a tener a los Escorpio. Escorpio o ascendentes en Escorpio. Este sol en unas horas entrando en un signo de agua como ellos, de Cáncer, desactiva mucho la confianza. Yo le digo el detective del zodíaco, el detective sí. que es alguien que está más bien solapado, que no es tan expresivo, que observa lo que el resto no ve. Bueno, esta semana por ahí estén menos controladores, más expansivos, más bueno, directos, así que bueno, ojalá no le puedan claro. aprovechar de momento así más de expresividad para Escorpio. Sí. Luego tenemos a Sagitario. Sagitario viene de cerrar la mitad de su año, porque estamos terminando el signo opuesto, así que bueno, pueden estar teniendo como mucha caída de fichas y comprensión en relación a lo que proyectaban en otros, a lo que esperaban de los demás, y que esto bueno, puede ser como liberador, desilusionador, pero bueno, están pudiendo ordenar mucho todo lo que tenga que ver con las relaciones para Sagitario. Luego tenemos a Capricornio o ascendentes en Capricornio. Están por empezar su medio año, porque el sol entra en su signo opuesto. También tienen a Mercurio, el planeta de la comunicación, a Júpiter, el planeta de la abundancia, en el signo de sí. enfrente. Así que Capricornio es medio solar y viste, él hace todo sí, sin que nadie es cierto, nos ayude.
10: Es cierto.
11: Pero en estos días yo diría que es mejor hacer con otros, abrirse, confiar en no? lo que traen los demás. Pero bueno, veremos si lo pueden hacer, porque no es lo que les sale más fácil. No,
10: claro, claro, está bien. No.
11: Pero bueno, es como una propuesta de estos días. Después nos queda Acuario.
10: Sí.
11: Acuario están con Júpiter, que en unos días les va a entrar en Leo, en el signo de enfrente, así que pueden venir buenas nuevas a través de otros. Si son Acuario, a veces es un poquito fóbico a la pareja, al amor o a... Bueno, entonces sí. diríamos que podría venir viento a favor en temas de romances y proyectos amorosos, el tema que si no se me abren y no quieren, pero no. bueno, posibilidades de amores o de que se reorganicen temas de pareja muy habilitado para estos días. Y nos queda por último Piscis,
10: ahí está,
11: que es de agua también. Estamos con este sol que en unas horas entra en agua, en Cáncer, todo lo que acompaña el elemento como sí. Cáncer acompañando a Piscis, les da fluidez, capaz algo que tenga que ver con salir de la zona de confort, de claro. los lugares conocidos, como tienen mucha capacidad o posibilidad de aventurarse en estos próximos días para los piscianos, o ascendente en Piscis también te va a sonar.
10: Perfecto. Bea, como siempre, muchísimas gracias. La semana que viene nos volvemos a encontrar a ver qué nos dicen los planetas. Gracias, Bea Leverato.
11: Dale, besote.
10: Chao.
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0: Bueno, estamos en una época donde alguien dice tengo un resfrío, otro dice tengo alergia, el otro que dice tengo gripe, pero vamos a hablar con alguien que sabe, un profesional buenísimo como es el doctor Ramiro Heredia, que es médico clínico y que nos va a marcar un poquito las diferencias y qué es lo que nos pasa cuando estamos congestionados. Hola Ramiro, buenas noches, ¿cómo te va? ¿Bien?
1: Buenas noches, ¿cómo estás? Muchísimas gracias por la invitación.
0: Buenísimo. Bueno, vos supongo, bueno, que escucharás y te sonreirás para adentro porque sabés de qué hablo, pero viste que uno cuando está congestionado, cuando empieza a estar con mucosidad o con estornudos, dice tengo alergia, después dice no, tengo gripe, tengo un resfrío. ¿Qué diferencias hay? ¿Son diferentes?
1: Y eso se potencia con lo que dice tu vecina, con lo que dice tu amiga, con lo que dice tu pareja.
0: Ni hablar.
1: Y iban sumando diagnósticos alternativos.
0: Sí, claro, porque estamos rodeados de gente que diagnostica también, es cierto.
1: Especialistas, todos. Es muy, muy argentino.
0: Muy típico. Decime, ¿hay diferencias, no es cierto?
1: Bien, bueno, en esta época del año es sumamente frecuente que por ahí muchas personas, como relatas vos, empiecen con síntomas que cada uno lo atribuye a lo que está más familiarizado. Generalmente la gente relata congestión nasal, o sea que se tapa la nariz, descarga nasal, o sea secreción por la nariz, generalmente acuosa, a veces se acompaña de dolor de garganta, de tos, picazón en los ojos, y empieza todo el gran dilema de que a qué nos estamos enfrentando.
0: Claro.
1: Y acá los diagnósticos más frecuentes, que por suerte ahora que salimos de la pandemia del COVID tenemos menos miedo cuando tenemos estos síntomas, ¿sí? Son... ¿Es un cuadro de una alergia? ¿Es un cuadro de un resfrío? Sí. ¿Es gripe? Bueno, esos son los diagnósticos principales. ¿Con qué nos basamos en cada cosa? Bueno,
0: a ver.
1: Alergias, ¿sí? Y si estamos hablando de otoño, hablamos de alergia estacional.
0: Claro.
1: Las alergias estacionales son más frecuentes en primavera, pero seguido viene el otoño como época más frecuente, ¿sí?
0: Ah, también, mira.
1: La gente, ¿qué es una alergia? Una alergia es una respuesta exagerada, algo que la población general no le produce nada. En la persona que es alérgica, que cuando hablamos de alergias, hasta el 30% de la población mundial tiene alguna alergia, o 40%
0: claro,
1: en algunas ocasiones. O sea que te juntas con 10 amigos, 3 o 4 tienen una alergia.
0: Tienen una alergia.
1: Y la más frecuente, la rinitis alérgica, o sea, inflamación de la nariz, de las vías respiratorias, que genera síntomas cuando uno se expone, por ejemplo, a mos del ambiente, uno se expone a ácaros, al pelo de un perro o a los pólenes, ¿sí?
0: Claro. También entonces, a los cambios de temperatura pueden provocar, o sea, pasar de una temperatura a otra puede provocar alergia.
1: Sí. El cambio de temperatura agudo, o sea, pasa a un lugar cálido, uno con aire acondicionado, viceversa, no nos produce alergias. Eso nos produce un cuarto diagnóstico. Que es, por ejemplo, cuando nos exponemos al aire acondicionado, las vías aéreas se desecan, o sea, se pierden humedad y se inflaman transitoriamente. Eso nos genera síntomas parecidos a los de un resfrío, pero mejoran cuando dejamos estar expuestos.
0: Esa soy yo. Acá me encuadré en algo. ¿Viste? Porque el aire acondicionado. El aire acondicionado me mata totalmente.
1: Bueno, eso muchas veces se mejora humidificando los ambientes.
0: Claro.
1: ¿Sí? O sea, o usando planta interior o humidificadores, puede ser o abriendo a veces la ventana.
0: Muy bien.
1: Bueno, sigamos
0: con la alergia.
1: Realmente tienes una historia de que cada tanto te pasan estos síntomas.
0: Sí.
1: Una alergia nunca se acompaña de fiebre.
0: No.
1: Y una alergia, generalmente, la persona que tiene alergia sabe que mejora con el uso, por ejemplo, de antihistamínicos.
0: Sí.
1: Son de venta libre. Idealmente, la primera vez tiene que evaluarnos un médico.
0: Por supuesto.
1: Lo importante de esa alergia es evitar el alérgeno o tratar de bajar los síntomas, porque es una causa de ausentismo, la gente falta trabajo por esto, de no dormir bien, las alergias no emplean de noche muchas veces, y bueno, y esto nos complica, y más a gente que esa alergia convive con otras enfermedades.
0: Claro,
1: como porque por ejemplo, aparte el asma.
0: Ah, bueno, podés estornudar con una alergia sin parar todo el día, y si tenés un tema asmático, tenés un tema de respiración también, claro.
1: Es muy molesto, y el asma es una enfermedad que afecta a 250 millones de personas en el mundo, que tiene un componente alérgico muy importante, y lo más importante, y hay también miles de muertes en el mundo y que son prevenibles.
0: Total.
1: Son importantes porque el asma se trata y anda muy bien.
0: Bueno,
1: supongamos que no tenés una alergia, que lo que tenés es un resfrío.
0: Sí, ¿cómo
1: estoy? El resfrío se acompaña de síntomas similares.
0: Sí.
1: es un cuadro viral. Recordemos por qué tenemos estos cuadros en esta época. Porque muchos virus, como
0: el día, y si tenés un tema asmático, tenés un tema de respiración también, claro.
1: Es muy molesto, y el asma es una enfermedad que afecta a 250 millones de personas en el mundo, que tiene un componente alérgico muy importante, claro. Y lo más importante, y hay también miles de muertes en el mundo y que son prevenibles. Total. Son importantes porque el asma se trata y anda muy bien. Bueno, supongamos

0: hepatitis y otros virus, pero que también producen resfrío, como los rinovirus, están todo el año presentes, pero en épocas en que bajan las temperaturas, estamos más encerrados,
1: sí,
0: queremos guardar calor.
1: Exacto.
0: Que cerramos las ventanas y nos empezamos a muchar adentro de un lugar, proliferan más fácil y la gente se contagia. Entonces ahí tenemos el cuadro ya respiratorio, viral, que muchas veces se acompaña de fiebre de bajo grado, o sea, fiebre bajita, un aumento leve de la temperatura corporal, y nos sentimos mal, y agregamos a todo eso dolor de cabeza, a veces
1: el cuerpo, ¿no?
0: Malestar general, claro. El resfrío es muy molesto, ¿sí? Uh-huh. Es muy molesto y es muy frecuente.
1: Sí.
0: Los adultos sanos van a tener dos o tres resfríos por año, y un niño de edad escolar hasta 4 o 5.
1: Claro.
0: Lo
1: que es interesante,
0: toda la familia.
1: Claro, que marcabas que es viral, ¿no? Cuando es viral no hay necesidad del antibiótico, porque viste que acá también la automedicación está a la orden del día y los argentinos hemos tomado, bueno, creo que en el mundo ha pasado, ¿no? Tomamos antibióticos.
0: Ahora es un problema mundial,
1: sí, claro. Por eso ahora se pide receta para comprar antibióticos.
0: Nosotros, por suerte, hoy para los antibióticos necesitas una receta doble.
1: Claro.
0: O sea, el médico tiene que meter una receta y una receta que queda archivada.
1: Exacto.
0: Tiene una indicación siempre, pero no obstante, hasta los médicos,
1: sí,
0: muchas veces mal usamos los antibióticos.
1: Claro.
0: Al confundir cuadros como un resfrío con un cuadro bacteriano, recordemos que el resfrío, si es viral, no hacen falta antibióticos. Los antibióticos tratan solamente bacterias.
1: Decime, ¿sí? Yo me acuerdo siempre cuando era chica una frase que escuché. Para un resfrío son 7 días o una semana y después se te va.
0: Estuviste muy bien.
1: Era una frase que me encantaba siempre.
0: El promedio es 4 o 5 días y generalmente los 7 ya pasó todo.
1: Claro.
0: Hay que tener paciencia.
1: Paciencia.
0: Todo el tratamiento que tenés que recibir es sintomático. Tratar los síntomas.
1: Sí.
0: Te duele la cabeza, un paracetamol,
1: claro,
0: dolor de garganta, infusiones o miel o caramelos, por ejemplo, algún colutorio, que son muchas o gárgaras, y solo va a mejorar, hay que darle tiempo.
1: Lo que pasa es que
0: muchas veces la gente empieza a tomar antibiótico al tercer o cuarto día del cuadro,
1: sí,
0: porque consiguió algún médico que lo prescriba, o porque le quedó en casa de algún
1: familiar, o se lo recomendó a alguien,
0: y empieza a mejorar,
1: claro, cualquiera.
0: O lo recomendó un vecino, un amigo, los doctores, todos que tenemos alrededor, y coincide la mejoría del cuadro viral, que mejoran solos, con el uso de antibióticos. Ahí te viene a decir el paciente, viste doctor, tenía razón.
1: Claro.
0: Necesitaba antibióticos. No, coincidió con que ibas a mejorar.
1: Exacto. Y nos queda la gripe ahora.
0: Lo importante, exacto, es la gripe, ¿sí? La gripe convive con los síntomas que dijimos, pero la persona que tiene gripe es una persona que está en cama, que se acuerda cuando empezó, tiene fiebre más de 38, 39 grados, tiene escalofríos, tiene dolores musculares como si lo hubieran apaleado, ¿sí? Dolor de cabeza, congestión y nos sentimos muy enfermos.
1: Exacto, claro.
0: ¿Esta persona tiene que recibir antibióticos?
1: Sí. Sí, ¿no? Tampoco.
0: Tampoco.
1: Yo contesto, la alumna, cero,
0: no,
1: rincón.
0: No, muy bien. Le iba a contestar sobre la retórica, no te quería poner una
1: prisa. No, pero yo estaba convencida que sí con todos esos síntomas, no.
0: La gripe es un cuadro viral también.
1: También es viral.
0: Influenza, que circula todo el año y también tiene un comporte estacional, que sigue que...
1: Sí.
0: Cuando empiezan a bajar las temperaturas, aumentan los casos de gripe y produce epidemias todos los años.
1: Sí.
0: Entonces, esta persona va a tener fiebre elevada y va a estar en cama, a diferencia de los anteriores, o por lo menos, si un resfrío te deja de cama, que te puede dejar, no te vas a sentir tan mal como una gripe.
1: Como una gripe, claro. La gripe es brava y aparte, bueno, por suerte hay vacuna ahora, ¿no?
0: Totalmente, es una buena oportunidad para hablar de la vacunación. Sí. La vacuna es una enfermedad que importa la salud a los sistemas de salud, porque en épocas de epidemia puede sobrecargar los sistemas de salud, o sea, sobrecarga las consultas médicas,
1: la gripe,
0: sobrecarga las guardias, exactamente. Y una epidemia importante se puede contagiar hasta el 10% de la población.
1: Claro.
0: De lo que estás hablando, por ejemplo, una buena epidemia en Argentina,
1: hoy
0: tienes 4 millones de personas con gripe.
1: Claro.
0: Lo más importante que a las personas más vulnerables para la gripe están bien identificados esos grupos, que son las mujeres embarazadas, los niños pequeños, o sea, recién nacidos, o de 6 meses a 2 años, los adultos mayores, las personas entre esas edades que tienen alguna condición de enfermedad crónica, como enfermedades cardíacas, pulmonares, inmunológicas, autoinmunes, o personas que han recibido un trasplante, o personas que reciben medicaciones que bajen las defensas, o personas que viven con VIH, tienen riesgo de tener enfermedad grave, de internarse y algunos desgraciadamente de fallecer. Y a veces, una persona totalmente sana también la puede pasar mal.
1: Mal.
0: Yo que veo pacientes internados, todas las semanas de invierno tengo 1, 2 o 3 pacientes internados por gripe.
1: Sí.

0: O sea que entonces la vacuna es la vacuna es una buena ayuda.
1: La vacuna es un arma que tenés, que ya está para aplicar desde el 11 de marzo.
0: Sí.
1: Y para las poblaciones que dijimos recién es gratuita,
0: ¿sí?
1: Porque son las poblaciones más vulnerables,
0: claro.
1: Pero cualquier persona a partir de los 6 meses la puede recibir.
0: Ajá.
1: Y es una buena práctica vacunarse contra la gripe, ¿por qué? Porque si nosotros no somos población de riesgo, muchas veces visitamos a gente que está en riesgo.
0: Claro.
1: O que no puede recibir la vacuna. Por
0: Exacto.
1: ejemplo, un bebé de 6 meses no puede recibir la vacuna.
0: No.
1: Ese bebé depende, de menos de 6 meses, perdón, depende de los anticuerpos que le pasó la mamá durante la lactancia, por la placenta, cuando estaba embarazada.
0: Claro.
1: La embarazada se vacunó.
0: Ajá.
1: Una persona a veces, con ciertas condiciones de inmunocompromiso, tampoco se han vacunado, entonces
0: sí.
1: protegemos a todas esas personas, ¿sí?
0: Perfecto.
1: O visitamos a alguien que lo podemos enfermar.
0: Claro.
1: O sea, la vacuna nos mantiene fuera del hospital, por lo menos a la mitad de la gente.
0: Sí, porque también ese concepto a mí me parece bueno reforzar. La vacuna es bueno para ponérsela uno, pero también porque uno debe cuidar a su entorno también, no ser un vehículo que después
1: es
0: contagia,
1: personal,
0: ¿no?
1: Personal.
0: Claro.
1: Personal y algo que es también solidario con el resto.
0: Perfecto.
1: Ahí viene lo que es la inmunidad de rebaño, y la vacuna de la gripe tiene una particularidad.
0: Sí.
1: Nosotros recibimos una vacuna acorde a lo que circuló en el hemisferio norte la temporada
0: Exacto,
1: anterior,
0: que es
1: el virus
0: cepa.
1: Que vamos a tener acá.
0: Siempre dicen
1: siempre
0: la
1: Siempre estamos
0: cepa.
1: Un poquito
0: sí.
1: más,
0: sí.
1: la cepa, siempre estamos un poquito más ensamblados
0: claro.
1: a la vacuna que lo que le pasa al hemisferio norte muchas veces. ¿Sí?
0: Muy bien.
1: Y otra
0: muy
1: cosa
0: bien.
1: Importante, vacunación
0: sí.
1: COVID.
0: También.
1: El SARS-CoV-2 sigue
0: Sí, porque ahora viste que
1: reporte.
0: Es cierto, hay como un concepto, bueno, ya pasó el COVID, no importa la vacuna, no importa.
1: Sigue siendo un virus que genera internaciones, que genera complicaciones.
0: Claro.
1: Puede generarlo en cualquiera, como
0: sí.
1: lo vimos, pero principalmente las personas vulnerables, que son las mismas que nombramos recién para,
0: sí, para
1: la gripe.
0: La gripe.
1: O sea, es de buena práctica hoy que toda persona de 18 o más años se vacune contra el COVID también todos los años.
0: Perfecto, clarísimo. Bueno, doctor, en Instagram, ¿cómo estás? Ramiro Heredia, directamente doctor, ¿o cómo?
1: El clínico, soy médico clínico, trabajo en un hospital de clínicas.
0: Ah, buenísimo.
1: Soy médico de...
0: ¿Estás en clínicas?
1: De planta ahí.
0: Ah,
1: está,
0: mira,
1: en el hospital de clínicas.
0: Qué maravilla ese hospital, qué bárbaro, qué hospital
1: sí.
0: escuela, maravilloso. Bueno, vamos entonces ahora a preguntarte la última inquietud que tenemos. Nosotros le regalamos
1: Bien.
0: A todos nuestros invitados un tema musical que les guste. Así que te tengo que preguntar, Ramiro, ¿qué tema querés escuchar? El que se te ocurra.
1: Con un tema viejo nacional, Yendo de la Cama al Living, de Charly García.
0: Ah, bueno, es genial. Cuando uno está con gripe, va de la cama al living.
1: Está bien, si estamos con gripe, medianoche es una buena idea.
0: Está bueno. Doctor Ramiro Heredia, muchísimas gracias.
1: Muchísimas gracias por la invitación.
0: Hasta pronto, chau, hasta luego.
1: Hasta luego.
0: Hasta luego.

Era Charly García con Yendo de la Cama al Living, aquí en Radio 10 y en Qué Noche TT. Ya las 11 y 26 minutos. ¿Y qué les parece si, bueno, comenzamos con nuestra música? Sí, vamos. Vamos, que tenemos tantos cumpleaños. Hoy son puros cumpleaños para celebrar, ¿eh? Y comenzamos con, puros cumpleaños y fechas importantes, fechas que vale la pena conmemorar y recordar, ¿eh? 17 de junio de 1992, hablamos de Daniel Riolobos, ¿sí? Este enorme cantante de tangos que... de boleros. ¿Por qué escribí tangos? De boleros. Bueno, Daniel Riolobos, al igual que Julio Iglesias, también jugó al fútbol. Jugó en Independiente Rivadavia, en Mendoza, donde había nacido, claro, y hasta jugó hasta que tuvo que dejar por una lesión, igual que Julio Iglesias. Lo cierto es que, bueno, en un viaje a Chile conoció a un pianista que lo hizo recorrer toda Latinoamérica, con los boleros, claro, cantando boleros. Fue un éxito realmente enorme el que tuvo. Ganaba premios donde concursara realmente, y murió un 17 de junio de 1992, así que lo queremos recordar porque siempre vale la pena escuchar la tremenda voz de Daniel Riolobos cantando Cosas como tú.

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Cosas como tú, eso cantaba Daniel Rigolobos, a quien queríamos recordar aquí en Qué Noche Teté. Bueno, y son tantas las canciones que podríamos haber elegido, la verdad que tiene canciones bellísimas y ya hemos escuchado a Daniel Rigolobos en este espacio en otros momentos, pero bueno, también es cuestión de jugar con tantos éxitos que ha tenido. Bueno, y nos espera media hora de un montón de canciones, la verdad que súper interesantes y además con voces que da placer escuchar. Si te digo que vamos a escuchar a la vuelta de las noticias a María Graña. Ah, te quedas con nosotros, ¿no? Dale, 11:30 y nos informamos en Radio 10.

Maravillosa María Graña, la reina del tango, ¿eh? Cumplió años esta semana y bueno, qué mejor que escucharla cantando como dos extraños, ¿eh? Cumpleaños el 16 de junio, así que feliz cumpleaños para María Graña. Y alguien que también ha estado de cumpleaños ha sido María Betania, ¿eh? 18 de junio, hace un par de días nada más. María Betania es la sexta de una familia de 8 hermanos en la que abundan los músicos. Atención con esto, ¿eh? Los artistas en general, pero los músicos en particular. Por empezar, es hermana de Caetano Veloso, ya empezamos, ¿eh? Y con él desde chiquita participaba en obras de teatro, porque en realidad ella quería ser actriz, pero tantos músicos a su alrededor terminaron influyéndola hasta que y empezó a cantar maravillas como esta, Miña Namorada.

saludar, que claro que sí, este hombre que nació en una familia de intelectuales, una familia privilegiada, ¿eh? Su papá era sociólogo, historiador, pero a Chico le gustaba escribir, obviamente, y también le gustaba la música, y desde muy chiquito, ¿eh? Sobre todo le gustaba la bossa nova y le encantaba Joao Gilberto, ¿eh? Desde que debutó en 1964 no paró de escribir, ni de cantar, y ni de grabar, con enorme éxito, ¿eh? Un éxito que lo ha seguido por todo el mundo, a pesar de vosé, como era lo que estábamos escuchando recién aquí en Radio 10. Bueno, ay, estamos salteando un montón de gente porque nos vamos a quedar sin tiempo, pero ¿sabes qué? Vamos a escuchar a Barry Manilow, que está cumpliendo años esta semana también. 17 de junio, 1946 fue la fecha de su nacimiento. A ver, Barry Manilow, compositor, egresado de Juilliard, no es cualquier improvisado, ¿eh? No, súper talentoso. Aparte, cuando conoció a Bette Midler, su carrera comenzó a despegar. Ella lo descubrió, lo contrató como pianista para sus giras y en los shows lo hacía cantar en algunos momentos mientras ella se cambiaba, por ejemplo, en el recital. Y claro, viendo cómo lo que hacía Barry Manilow le gustaba tanto a la gente se enganchaba, el público se enganchaba tanto con lo que él hacía en el escenario, ella decidió convertirse en su representante y a partir de ahí nació la estrella de Barry Manilow, que en 1978 tuvo este tremendo éxito que hemos escuchado en millones de películas y en la radio ni hablar. Sí, por supuesto, Barry Manilow.

0: no podíamos dejar pasar el cumpleaños de Rafaela Carré, de Rafaela Carrá, perdón, la recordamos muchísimo, con mucho cariño, la verdad que vino 4 veces a la Argentina, pero se siente como si hubiera vivido acá, como si hubiera venido muchas más veces. La adoptamos como nuestra y el paso del tiempo no hizo más que convertirla en un clásico de las fiestas, un clásico de los buenos momentos, ¿no? Bueno, tuvo tantos éxitos. Esta que escuchamos recién es otra de esas canciones que pasó por la censura, sufrió en censura, le cambiaron la letra y hasta el número de teléfono, que originalmente era 5353, pero para nosotros se quedó en esto, el 0303456. Y algo más que estábamos escuchando con el Chino Rivera, una adelantada desde siempre. ¿No parecen los Minions? Tiene el coro de los Minions, por favor, Rafaela Carrá en Radio 10.
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0: 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Bueno, antes de irnos, te cuento quiénes hemos hecho el programa, por supuesto. En actualidad, Walter Comiso, Astrología, Beatriz Leverato. En Mar del Plata, Samuel Zamorano. Deportes, Julián Quintero. Pórtese bien, sea animal, el doctor Juan Enrique Romero. Salidas y paseos gratuitos, Karina Sinali. En la operación técnica, por supuesto, Juan Chino Rivera y Ariel Dinoco. En la edición de mensajes, Diego Durán. En producción, Soledad Chapura, Fernando Paolucci y Julián Quintero. En el servicio informativo de Radio 10, Gabriel Sanfilippo. Supervisión técnica, Nicolás Cáceres. Musicalización, Ricky Achával. Coordinación de producción, Cristian Carballo, Gary Tocatlián. Y en la dirección general, Iván Velasco. Yo soy Irene Córdoba y en la conducción, por supuesto, Tete Custarot. Hoy de cumpleaños. Años, ¿sí? Bueno, nos vamos con la última canción. Elegimos un tema que por estos días, en 1979, sonaba en todo el mundo con los temas de su álbum. Una banda, digo, que sonaba en todo el mundo con los temas de su álbum Discovery, ¿sí? Por 5 semanas fueron número 1 en el Reino Unido, en Estados Unidos, en todos lados, en realidad. Acá también sonaban a rabiar. Estoy hablando de la Electric Light Orchestra. Esta canción sonaba sobre todo en esta semana, ¿sí? Porque el disco se editó un 16 de junio de 1979. Imagínate lo que eran las radios de todo el mundo con esto. Una locura. Último tren a Londres.

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2: Medianoche y un minuto en todo el país y en Buenos Aires. La temperatura 12 grados. Lilia Lemoine volvió a destratar a Victoria Villarruel. Fue en Rosario en el acto por el Día de la Bandera. Espero que no me tape el monumento, respondió la diputada cuando fue consultada por la presencia de la vicepresidenta.
3: Espero que no me tape, espero que no me tape el monumento.
4: ¿Quién, Villarruel?
3: Claro, espero que no se me pare adelante.
4: ¿Cómo es la continuidad de Adorni con nuevo vocero?
3: Excelente que hayan elegido a Javier como vocero, un gran vocero que puede transmitir muy bien los progresos económicos de la economía.
0: Mundial 2026.
2: Marcelo Bielsa criticó la pausa de hidratación. El entrenador de la selección uruguaya de fútbol se mostró en contra del corte que nada aporta y mucho le quita al deporte.
5: Hay muchísimos goles que no fue con ese objetivo, pero que según la opinión generalizada, jugar cuatro tiempos en lugar de dos altera la concepción que culturalmente se había construido para interpretar el fútbol. La cantidad de goles, bienvenida, este cambio de la cultura para interpretar el fútbol no le agrega nada y le quita mucho.
2: Pronóstico del tiempo suministrado por el Servicio Meteorológico Nacional, válido para hoy domingo, en la capital federal y sus alrededores, anticipa cielo mayormente nublado durante toda la jornada, viento leve a moderado proveniente del noroeste rotando al oeste y temperaturas mínima y máxima oscilando entre los 9 y los 14 grados. En Buenos Aires, a esta hora, y con el cielo nublado, la temperatura 12 grados, la humedad 66%. 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
2: Y si ustedes tienen puesta la 10, nosotros también, y eso indica que estamos todos preparados para comenzar esta nueva experiencia en este frío fin de semana. Técnicamente ya estamos en el domingo con que comienza el invierno en el hemisferio sur. Han pasado 5 minutos y 49 segundos exactamente ahora del domingo 21 de junio de 2026 y nosotros en segundo día consecutivo en el fin de semana intentamos hacerles el mejor de los programas posibles con la mejor de las compañías posibles, solo que en este mundo y en este instante, cuando acaba de concluir la celebración del Día de la Bandera en la Argentina. María Luján Bravo, ¿cómo le va? Muy buena medianoche.
3: ¿Qué tal, Carlos? Muy bien, buenos días, buenas tardes, buenas noches a todos.
2: A los que nos escuchan en distintos lugares del mundo, si van a whatsappear con nosotros, si nos hacen el favor de contarnos a dónde están, nos ayudan a completar los contenidos del programa. ¿A qué WhatsApp podría dirigirse el público de la radio?
3: Al 11-23-66-0710. Mensajes en lo posible cortos, si son mensajes de textos, y mensajes de audios, 30 segundos aproximadamente de duración para poder escuchar las voces de todos.
2: Todos los que estamos aquí en el piso estamos vestidos de invierno. El invierno sí. Ya había empezado. Hoy es técnicamente el solsticio, el comienzo de una estación. Para los pueblos originarios era un motivo de una reflexión y una relación con la tierra. Nosotros que venimos de ahí, pero no conocemos toda esa herencia, sencillamente creemos que empezó el invierno. En la Argentina hace mucho tiempo, hace como 60 años, que la economía de los neoliberales o directamente la economía de la derecha cuando gobierna propone hay que pasar el invierno, ¿no? Nos promete que vendrán primaveras. El asunto es que cuando llegan las primaveras, los frutos de los árboles son para unos pocos, sino para todos, y entonces nuevamente tenemos que pasar el invierno, nuevamente tenemos que confiar en las metáforas de la naturaleza, y ya sabemos más o menos qué duro y qué crueles son los inviernos para nosotros, los de la mayoría.
3: Sí, en este momento 11 grados 7 décimas, es 69 el porcentaje de la humedad, hay viento, corre al norte a 8 kilómetros en la hora, así que abrigarse bien y a disfrutar esta noche acá con nosotros hasta las 2 de la madrugada.
2: Para empezar a disfrutar, nuestra invitada es Barbarita Palacios, junto a León Gieco y Gustavo Santaolalla, en el disco Flamante, en su nuevo disco, hacen esta baguala desesperada.

0: Dice Barbarita Palacios que el disco que integra esta canción, esta obra, ¿no? Más que una canción, yo creo que más que una canción es una obra. El disco se llama Vivir Así. Es la convergencia de una serie de elementos de su propia vida. En este disco habla todo lo que me trajo hasta aquí. A la raíz. El rock, el legado de mi familia y el presente que nos convoca. Vivir así es un abrazo entre lo que fui, lo que soy y lo que deseo ser. Barbarita, gracias por venir a la radio. Buenas noches.
1: Gracias, Carlos, por invitarnos, por invitarme. Pasa que siempre vengo acompañada, muy mal acompañada, entonces
0: muy
1: tengo que hablar en plural.
0: ¿Muy mal acompañada o muy bien acompañada?
1: Muy bien acompañada.
0: Señor Javier Casalla, ¿cómo le va? Muy buenas noches.
2: ¿Qué tal? Estaba, me colgué porque estaba pensando en el tema malas compañías de Papos Blues. Y me quedé canturreando para adentro.
0: ¿Vos sos el violinista que tocó con Lali en el estadio de River?
1: Bueno.
0: El mismo con el cuarteto divergente, ¿no?
2: El mismo. Sí, todavía nos estamos secando.
0: De la lluvia, ¿no? Sí. Y de la gente que puteaba a Milei también, ¿no?
2: Sí, no, pero de eso no alcanzan las toallas.
0: ¿Te dio celos? ¿Por qué dijiste eso?
1: No, ¿cómo me va a dar celos? Me enorgullece, me parece que está buenísimo que haya estado ahí y que... Pero bueno, por supuesto, imagínate, nosotros somos una banda, además, entonces... todo lo que lo hemos descansado después de eso nos fuimos a tocar, acabamos de llegar a tocar de la Sala Zita Rosa ahí en Montevideo, que fue hermosa la fecha, y bueno, todo el viaje de ida y el de vuelta, imagínate, ¿no?
0: La gente reconociéndolo, eso.
1: No, nosotros descansándolo un poquito porque
0: gastándolo un poquito.
1: Como yo pensé, banda, sí, un poquito sí.
2: Pensé que me había viralizado, pero solo me agarré un virus del frío y el agua que chupé.
0: Seguramente, pero te vieron y te escucharon tocar ahí como 80.000 personas mínimo. Sí,
2: sacando todos los humores, la verdad que fue increíble.
0: Me imagino la experiencia. En cuanto a esta afirmación, ¿no? Lo que fuiste, lo que soy y lo que deseo ser. Uh-huh. ¿Qué fuiste?
1: Que fui, y bueno, fui, para empezar, la hija de Egle.
0: La hija menor de Egle Martin, que esta semana hubiera cumplido 90 años.
1: 90 años, sí. Y nosotros se lo festejamos como buena familión que somos.
0: Y se lo festejaron escuchando candombe.
1: Escuchándola a ella, todos sus trabajos y con todos sus amigos. Y
0: los nuestros.
1: Y los nuestros también, y la familia que estamos.
0: ¿En la que fue su casa?
1: En la que fue su casa, claro.
0: Un reducto mítico de la historia, de la convergencia de distintas músicas, ¿no? En la Ciudad de Buenos Aires, en los barrios del sur de la Ciudad de Buenos Aires. Exactamente. Es decir, la que fuiste es la hija que quería cantar y quería hacer una carrera artística.
1: No, yo fui la hija de Egle. Yo fui la hija de Egle que, bueno, de muy chiquita me puso a trabajar con ella, ¿no? A bailar. Como hice una publicación ahí en el Instagram donde ella decía que enseguida te encontraba el swing, ¿viste? Ella, a todos, a sus hijos, a su nieto, de hecho Lucero, mi hijo, que toca hoy con nosotros en nuestro proyecto y ha producido el disco con nosotros también, este último disco, Vivir Así, él arrancó tocando con mamá, porque mamá enseguida te leía y te veía el swing, y si veía que tenías swing para la música, te ponía a tocar, si te veía que tenías el swing para cantar, te ponía a cantar. Si veía que tenías onda para pintar, pintabas al costado del escenario y no sé qué. Siempre, viste, ella era una artista muy popular, como lo he dicho ahí, y le importaba mucho la gente. Y bueno, seas hija o no seas hija, estabas ahí.
0: Y además,
1: haciendo música.
0: Podríamos decir que usó su fama como vedette, la vedette intelectual, como le decían, para otras.
1: Ya te leía y te veía el swing. Y si veía que tenías swing para la música, te ponía a tocar. Si te veía que tenías el swing para cantar, te ponía a cantar. Si veía que tenías onda para pintar, pintabas al costado del escenario y no sé qué. Siempre, viste, ella era una artista muy popular, como lo he dicho ahí, y le importaba mucho la gente. Y

0: si no, no se hubiese conocido entre sí.
1: Exactamente.
0: ¿Es verdad eso de que Sabato la iba a ver al Teatro Maipo o es pura
1: Era iglesia? Muy amigo de Sabato. Sabato es el padrino de mi hermana Alejandra, sí. Era muy amiga de ellos, de él, de Abelardo Castillo, de muchos.
0: Para quien no conociera las ramas de la familia, Alejandra Palacios, que es a su vez la madre de los tres hijos de Gustavo Santaolalla, que entonces es tu cuñado.
1: Sí. Bueno, así que sí, yo fui la hija de Egle y sigo siendo igual, seguiré siempre la hija de Egle, pero bueno, tuve que hacer como yo digo, el rock a mí me salvó de ese, como contracultura, nació en mí el rock para también formarme yo como con mi propia personalidad, ¿no? Frente a semejante madre con su música y todo, que yo ya quería, en algún momento de mi vida quise hacer mi carrera, mi proyecto, ¿no?
0: Me imagino, lo que sos, lo que fui, lo que soy y lo que quiero ser o lo que deseo ser ahora, ¿qué sos?
1: Ahora soy todo eso junto. Soy el rock, soy mi madre, soy toda la música que he escuchado, soy también de Ushuaia de la Quiaca y toda esa otra tribu que viene de la mano de mi hermana, que también fue parte de mi formación y que tan fuerte ha sido que nosotros, bueno, hoy por hoy somos la banda de Gustavo también, ¿no?
0: Entonces, de Gustavo Santaolalla, sí. Y de Ushuaia a la Quiaca, de León Gieco, que sería como un tío, entonces.
1: Y claro, exactamente, sí. Ponele.
0: Es parte también.
1: Sí, son parte de mi médula musical, digamos, ¿no? Todos ellos, mi madre, Gustavo y también, si querés, León.
0: ¿Y lo que querés ser, eso que es lo que viene, lo que tenés que hacer?
1: No, lo que quiero ser es lo que es una buena pregunta, pero me parece que es bastante cercano a lo que soy.
0: A lo que está haciendo.
1: Exactamente,
0: ahora.
1: Sí.
0: Por ahí el paso del tiempo, la cantidad de discos grabados, de presentaciones hechas y de proyectos nuevos, te otorgan una dimensión sobre vos misma diferente de la de ahora, donde casi todo tiene el olor de... porque el tiempo pasa, ¿no? Pero tiene el olor de lo fresco, de lo nuevo, de lo propio.
1: Sí.
2: Yo creo que también... me anoto, lo que queremos ser también pasa por el entorno, ¿no? Por eso es un disco que tiene canciones como Arriba el Amor y que podrían, tiene su factorcito de protesta también, que nos acompañe un poco la realidad.
0: Claro,
2: no solo a nosotros, sino
0: a la sociedad.
2: A toda la sociedad, y bueno, nosotros hablamos de lo nuestro como músico.
1: Sí, porque es un disco, además es un disco que está hecho como, es un disco colectivo, digamos, nosotros lo hicimos de una manera colectiva, con la banda, lo produjimos así, y
0: colectiva e independiente.
1: E independiente, y eso es lo que también nos interesa hacer, ¿no? Entonces, por eso también digo, viste, que es lo que quisiera hacer, ¿no? O sea, de alguna manera, si bien está haciendo, es lo que quiero.
0: Bien, vivir así, el título del disco podría ser, y no vivir así como vivimos hoy en la Argentina o incluso en el mundo, ¿no?
1: Bueno, viste que la tapa está hecha por un genio total que es Juan Pablo Cambariere, que viste que la propuesta de él fue toda una cosa que es ese noise, yo le decía, viste, ¿cómo hacer para representar ese ruido en el que vivimos hoy? Bueno, él lo representó muy bien en esa etapa, que de hecho tengo una linda primicia, que es que firmamos contrato con el sello del Club del Disco, que ahora es en Europa, y vamos a hacer los vinilos, ¿viste? Así que para mí es un sueño realmente enorme. Un disco en vinilo. Así que, bueno, y estamos ahí trabajando la etapa y todo, pero bueno, viste que eso tiene, el vivir así es esa cosa, todo eso sucediendo junto, viste, como nos pasa hoy por hoy, que son tantas cosas las que suceden al mismo tiempo.
0: Tantos estímulos, contaron, ¿viste? Las pantallas de televisión que están encendidas.
1: No, es impresionante,
0: en este
1: estudio. Viste.
0: Hay nueve.
1: Hay que hacer un esfuerzo.
0: Hay nueve pantallas de televisión, pero a lo mejor, bueno, es simbólico respecto a la multiatención con que debemos vivir hoy, ¿no? Porque esas son las pantallas de los televisores más las de nuestros teléfonos y nuestras computadoras. Es como que estamos siendo vistos nosotros por las máquinas que inventamos para mirar, o más o menos así. Claro. Barbarita Palacios va a presentar el 18 de julio en La Carbonera, buena fecha si uno es uruguayo, los temas de este disco, luego de la nominación del disco a los premios Gardel en la categoría de Mejor Álbum Canción de Autor. Va a presentarse junto a la banda Javier Casalla, Nicolás Raimone y Lucero Carlos.

0: Carvajal, y seguramente habrá alguno que otro invitado o invitada especial, quiero pensar yo, 18 sí, de julio
1: estamos,
0: en La Carbonera.
1: Ahí estamos trabajando los invitados, justamente veríamos en eso, sí.
0: Bien, y fueron a presentar estos temas a la sala Alfredo Zitarrosa, a la sala Zitarrosa en Montevideo.
1: Sí, estuvimos presentando este disco. En un ciclo que es bellísimo, que se llama Ciclo María, que es un ciclo de disidencias y mujeres, que yo lo seguí hace varios años y bueno, finalmente fui a presentar Criolla ya hace unos años y ahora me convocaron nuevamente para presentar Vivir Así, así que bueno. Y fuimos la banda completa, con sonista, todo hermoso. Y fue una banda una noche hermosa. Y además compartimos con una banda de ahí, que son unas chicas también súper uruguayas, con una música muy uruguaya, cosa que me encanta también eso, compartir con gente del lugar, ¿no? Que se llaman Ninguna Higuera, y también estaban presentando disco, así que compartimos con ellas, y bueno, fue un intercambio de música hermoso.
0: Fue lindo. Vengo del barrio de San Telmo de ver en el Perón un espectáculo, un show esta noche, un concierto esta noche de Alejandro del Prado, que cuando empezó Alfredo Zitarrosa a volver a la Argentina, antes de volver a Montevideo y se presentó aquí luego de los años de exilio en México, era uno de los guitarristas de Zitarrosa, uno de los músicos que subían al escenario con Zitarrosa. Y no solo tocó la zamba por voz de Zitarrosa, sino que interpretó un tema llamado Zitarroceando, que está incluido en su tercer y último disco de 2008, ¿no? A veces hay cosas que se relacionan y convergen entre sí. Con esta formación de violín, guitarra y voz, ¿qué pueden hacer ahora aquí en vivo en la radio, Javier y Barbarita?
2: ¿Qué crees?
1: Mi amor. Hagamos Mi amor.
2: ¿Un poquito de folclore?
1: Un poquito de folclore. Mi amor está ahí en el disco y es una canción que nosotros le dimos una vueltita de rosca, porque es como una especie, ponele que un aire de cueca, como canción de amor, ¿no? Pero que teníamos ganas de hacer tocar el tema de la inteligencia artificial, ¿no? Y entonces desde la producción hicimos toda una cosa que tiene que ver con esto de que, viste, es tan tracción a sangre una canción folclórica tocada en un patio, ¿viste? Hay como una cosa tan de corazón y de vida, de sangre, ¿viste? Y de sentimiento. Y eso es lo que realmente es lo único que no nos puede agarrar, cachar, diría.
0: La inteligencia artificial.
1: Entonces, bueno, hicimos como la mitad de la canción está hecha orgánica, así, cantada en el patio de mi casa, literalmente, así, con los pajaritos y todo. Y después todo eso, bueno, le metimos máquina a lo loco y lo llevamos a una cosa parecida a una inteligencia artificial. Pero bueno, ahora lo vamos a hacer bien, tracción a sangre. Entonces, por ahí me saqué un poquitito esto, así escucho mejor. Ahí va. Entonces,

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3: Mientras hacemos una pausa, seguinos en redes. 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

0: Esta es la magia del violín de Javier Casalla tocando en el Cuarteto Divergente, Cuchillos de Charlie García, en una actuación en vivo. ¿Dónde es esta actuación?
1: Sabes que, bueno, tengo que contradecir, no estoy justo en esa versión.
0: ¿Quién toca el violín entonces?
1: Ahí está tocando Julito Domínguez.
0: ¿Te reemplazó?
1: Claro, es el segundo violín del cuarteto, y era una fecha que yo no estaba.
0: ¿Dónde estabas? ¿Estaba de giras con Santa Olalla?
1: Estaba de gira con Santa Olalla.
0: ¿Tocando con Eric Clapton en algún lugar del mundo?
1: Ponele
0: que sí.
1: Pero bueno, nada, el Divergente tiene eso, que bueno, es el está comandado por Alejandro Terán.
0: Claro.
1: Que él maneja una orquesta de muchos músicos, entonces cuando alguno no puede estar, siempre hay otro de primer nivel que puede reemplazar, y bueno, es parte de la cosa
0: también. Del chiste, y es la alfombra sobre la que caminamos para escuchar los oyentes y las oyentes y sus mensajes.
2: Mensajes que llegan al 11-23-660-710. Hola Carlos, hola Lu. Escuché a Barbarita, Palacios y su grupo en la fábrica presentando nuevo disco, mucha energía, cantando y tocando su guitarra. Buen domingo, Irma Parentela.
0: Bien, gracias Irma. Escuchamos también, ¿no?
3: Sí. Juan, Poli, Oliva, el padre, para todos por allá. Está frío por acá en el paisito. Saludos cordiales, Manuel San José de Mayo, Uruguay.
0: Abrazo para todos los amigos del paisito que ya ha estado presente en nuestro programa.
2: Hola Poli, hola equipo hermosa, La Cueca. Música muy buena, Barbarita Palacios canta bello. Abrazo grande, Mirta Díaz, en nuestro canal de YouTube dice esto.
0: Esta selección de 11 canciones que grabaste de Barbarita tiene el nombre de un disco, van a ser además un disco en vinilo como acabas de contar, y detrás de cada disco, de cada proyecto, seguramente hay una idea. ¿Cuál es la idea central de este disco? Veo las cosas que se comunican, un paseo por un mundo donde la sensibilidad es importante, la lucha contra la injusticia, la búsqueda de la transformación colectiva del arte, el deseo, el amor, esos asuntos. ¿La idea central cuál fue en esta época turbia y compleja? Mostrar que hay otro mundo posible.
4: Mostrar, exactamente, mostrar que hay otras maneras de hacer las cosas también, y que uno puede desear y hacer las cosas de otra manera. Yo deseé muchísimo hacer este disco de esta manera, con mi banda, con mi gente, que al mismo tiempo son mi familia, ¿no? Porque si bien lo son, porque uno es mi hijo y porque Javier es mi compañero, Nico es mi hermano elegido, y bueno, y trabajar con todas las personas que trabajamos siempre, pero que por sobre todas las cosas somos una tribu, somos una familia, las comunidades, ¿no? Me parece tan importante eso, porque si no, sin eso, para mí, verdaderamente, en este mundo, no tiene mucho sentido.
0: Hoy es el Día de la Bandera, acaba de concluir el Día de la Bandera, ya es 21, domingo, Día del Padre. Abrazo y felicitaciones a todos los padres. Hubo un acto esta tarde en el Parque Lezama, un banderazo por el 20 de junio y en reclamo de la libertad de la expresidenta Cristina Fernández de Kirchner. Recuerdo ahora, pensándolo, que el 9 de julio pasado vos fuiste una de las artistas, de los artistas, Teresa Parodi, Peteco Carabajal,
4: Dura Tierra,
0: que tocó allí en el anfiteatro del Parque Lezama en demanda de lo mismo. Empezaba por entonces la situación legal de Cristina Fernández de Kirchner. ¿Por qué crees que es importante eso? Poner el rostro, la cara, la música, el arte en situaciones específicas al lado de un reclamo político.
4: Bueno, porque es una injusticia, porque para mí es una injusticia que esté pasando lo que está pasando Cristina, porque Cristina debería estar libre, pero por sobre todo por eso, por una cuestión humana. No, si bien yo podría decirte que soy peronista, no me interesa tampoco igual pensar en una cuestión partidaria, digamos, ¿no? Yo preferiría pensarlo como a nivel humanidad, porque es lo que más nos está atravesando en este momento, ¿no? Hay una ¿cómo se diría? Como una un quiebre humanitario, ¿viste? Que debemos realmente pelear en contra de eso, ¿viste?
0: Una deshumanización del mundo, digamos.
4: Sí, hay una deshumanización muy grande. Por eso no quiero tanto llevarlo al lugar, a la cuestión política, específicamente, si bien todo es política. Yo como artista, quiero, por eso también en este disco lo que hablábamos recién, ¿no? Como esta cuestión de la comunidad, de la, del amor, del afecto, de la, del si querés, del, no sé, cómo decirlo, la sororidad o lo que sea, el ser humano en sí, ¿no? O sea, como ocuparnos de esas cosas realmente, porque ¿qué sentido tiene todo si no, viste? Ya le entregamos toda la inteligencia artificial y ya fue.
0: Y el resto los intereses estadounidenses.
4: Exacto,
0: ¿viste? Es posible que sea así.
4: O sea, ¿viste? Entonces, bueno, no. Lo que está mal, lo que es injusto, y está bueno en ese sentido proclamarse, digamos, ¿no?
0: Si todo arte es político, tal vez lo que se quiere decir al respecto es que una cosa es lo político, que tiene, uh-huh, que tiene que ver con la vida en la polis, es decir, con los intereses de los ciudadanos, eso sería lo político, y otra cosa es lo partidario, que es cantar bajo el escudo de un partido y someterse, si se quiere, a la lógica del verticalismo de un partido.
1: Más futbolero, ¿no?
0: Claro.
4: Sí, sí.
1: Sos hincha de un equipo, no importa lo que suceda.
0: Exactamente. Y en este caso el equipo sería la humanidad, el ser humano. O en todo caso la patria, ponerle por encima. O las ideas por encima de las personas. Las personas caducan, pasan, cambian, se equivocan. Las ideas difícilmente manquen al respecto. Cuando uno tiene ideas, eso que escribió una vez Sarmiento, bárbaro, las ideas no se matan, aunque él estaba peleado con Rosas, las ideas son mucho más importantes que nosotros los seres humanos, ¿no? La fraternidad, por ejemplo, la libertad, la igualdad, esos ideales revolucionarios franceses son ideas que no son abstractas, son muy concretas, más allá de que la Revolución Francesa no cumplía con ninguna de ellas, ¿no? Cuando decimos queremos un mundo fraternal en que todos seamos hermanos, es una idea muy vigente. Cuando hablamos de la libertad, es una idea tan vigente como cualquier otra, ¿no? Cuando hablamos de la independencia, esas las que son las ideas básicas. Hoy estamos celebrando eso. En el 20 de junio se celebra la bandera, pero no solo la creación de Belgrano o a su creador, sino lo que significa poder identificarnos todos bajo unos colores que en la camiseta de la selección o bajo el cielo que nos tutela de la patria o en una tarde como esta le dan sentido a nuestra propia vida, ¿no? Sino que qué sentido tendría la vida si no tuviéramos eso.
4: Ninguno.
0: Cuando grabaste uno de los temas centrales de este disco, Besos, se llama el tema, En mi memoria, ¿qué estabas pensando? ¿Por qué? ¿Por qué escribiste Besos en mi memoria?
4: Porque es un tema que empecé a escribir durante la pandemia.
0: Hace 6 años ya de la pandemia.
4: Sí, empecé por eso, para que la gente sepa los tiempos y de los procesos de las canciones también, ¿viste? No son cosas que sean fáciles ni sucedan rápido, y a veces hay canciones que ni siquiera nunca las terminas grabando porque nunca es el momento, pero esta canción finalmente nos quedó de una manera que nos gustó y por eso la terminamos grabando, pero es una canción que comenzó en la pandemia y que por supuesto continuó con todo esto que estamos hablando, entonces de alguna manera tenía sentido que entrara en este disco, ¿no?
0: Así suena Besos en mi memoria ahora, la versión del disco, en Radio 10.

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3: 0:43 minutos, seguimos escuchando y leyendo los mensajes de las y los oyentes que whatsappean. ¿A qué número, señora?
4: Al 11-23-66-0710. Dicen por aquí en nuestro canal de YouTube: me hace acordar los arreglos que tiene la banda Guardruna, que hacen como el folk noruego. Qué loco, dicen.
3: Bien, se ve que hay alguien que conoce la banda, ¿no? No,
5: no. No.
4: Hay que escucharla ahora, hay que no. Googlearla.
3: Pero folk noruego me suena con violines, no sé por qué. Pero
4: a mí también. Sí, sí, sí.
3: Lo vamos a escuchar. Usted estudiaba violín, ¿no?
4: Sí, sí, sí. Lo hemos charlado en
6: el programa.
4: Sí,
6: ¿no?
4: Sí, sí, sí. Sí, sí, verdad. De sí, una. Estudié en una época de mi vida. Unos cuantos años estudié.
3: El señor Casalla también estudió unos cuantos años, pero después huyó de la Orquesta del Colón, ¿no?
4: Él se dedicó a eso, yo
5: no
4: me tiré para la locución.
5: Años, en realidad.
3: Pero, ¿a qué edad tocabas en la Orquesta del Colón?
5: Y a la Sinfónica entré a los 18.
3: ¿Y cuándo te fuiste?
5: 25.
3: A los 25, ¿no? Sí, sí, sí. ¿Colgaste el violín o, en todo caso, colgaste la orquesta?
5: No, colgué la actividad orquestal. Debo confesar que en esa época pensaba que me iba a morir a los 27 porque me sentía muy rockero, cosa que finalmente no sucedió.
3: O sea, te ibas a morir a la edad de Janis Joplin y de Jimi
5: Claro,
3: Hendrix.
5: Claro, no quería darle esa imagen a la orquesta.
3: El club
6: Qué
3: de los,
6: juventud, ¿no?
3: El club de los 27, Kurt Cobain, etcétera, etcétera, la maldición de los 27, Rodrigo también.
5: Viste, no es todo rock.
3: Pero no pasó.
5: No pasó.
3: Más que duplicado,
5: sí,
3: la edad.
5: Sí,
3: y sin embargo, en tu sonido convive la formación de violinista culto, de música clásica, de conciertos, académica, etcétera, etcétera.
5: Sí.
3: Con una pasión rockera, con una pulsión rockera.
5: Sí, sí. Yo creo que lo que me dio tanto el estudio como la gimnasia orquestal que tuve desde los 14 en la juvenil y después en la sinfónica es un dominio del instrumento, más que nada. Más que por ahí mi sonido. Por ahí mi sonido tenga algo medio gitano, medio tanguero. Pero bueno, sí, el dominar el instrumento me lo dio claramente la escuela clásica, ¿no?
3: La escuela clásica. Vos pertenecés a una generación, Barbarita, que combina el gusto por el rock, la formación en eso, o la búsqueda, en tu caso, de una identidad propia. Con el mundo del folclore o de la música de raíz folclórica, para decirlo más correctamente, más exactamente, ¿no? Ese universo de nuevas figuras de la música que puede tocar en Cosquín o en un festival de rock indistintamente ha ido generando lentamente su público y sus cánones. Cuando vos empezaste o cuando soñabas con cantar y empezaste a cantar, ¿como quién te hubiese gustado terminar cantando? ¿Cuál es tu figura de referencia como cantante, femenina, como mujer?
6: Bueno, muchas, porque he escuchado y escucho mucha música. Somos gente que consumimos música de todo tipo, pero podría decirte que como Violeta Parra o como PJ Harvey, por uh-huh. ejemplo. Ellas son mis dos. Yo soy fanática de ellas dos. Y siento que tienen mucho una de la otra y siempre lo sentí, inclusive desde la música, ¿no?
3: Como sin haberse mucho conocido ni pertenecer al mismo
6: no,
3: idioma.
6: No, para nada.
3: Es posible que Violeta se haya quitado la vida antes que PJ Harvey naciera.
6: ¿Sí? Exactamente. Sí. Sí, igual te digo la verdad, es algo que todavía sigue siendo, en este momento, por ejemplo, hay mucho, gracias a Milo J, si querés a Trueno también, y mucha cosa nueva que está sucediendo en relación al folclore, gracias a Dios.
3: Incluso Casu.
6: Incluso Casu, te iba a decir Casu recién y no me salía el nombre, pues no lo dije, pero incluso Casu, ¿no? Que ya finalmente también ella apareció poniendo su identidad en el tablero, que es algo que es interesante, porque ella es jujeña y bueno, tiene mucho para aportar desde ahí. Y hay otros artistas nuevos como Brock Carrey, que Javi está trabajando también con él, que hacen una especie de trap folclórico, bueno, mi hijo Lucero también, que hace trap, fusiona con folclore. Pero cuando yo arranqué, en realidad no fue muy difícil para nosotros, sino con Semilla, en el 2000 no había muchas bandas que hicieran lo que hacíamos nosotros, que era como una banda de rock, pero que hacía folclore. Entonces era rarísimo y fue difícil. Y hasta te diría que hasta hoy por hoy sigue siendo medio difícil.
5: Sí, yo creo que rock con folclore por ahí en los 70 había, ¿no? Arcoíris, los
6: Caibas. Bueno, por supuesto.
5: El Polen.
6: Pero tampoco les fue tan fácil a ellos, ¿no?
5: No, no, y es algo que además como que escaló y medio que pasó de largo.
3: Podría pensarse la figura de León como alguien que...
6: León, sí, León,
5: absolutamente.
3: Gustavo y León, Gustavo Santolalla,
6: sí,
3: y
6: León.
3: Exactamente.
6: Sí.
3: Tu cuñado y tu tío, digamos, han tenido una...
5: Yo creo que lo que aportó, mirándolo de afuera, lo que aportó Semilla en su momento... Fue otro tipo de rock, el grunge.
6: El grunge, claro. Sí.
5: Era como el grunge.
6: Veníamos de los 90 nosotros.
5: Claro, ¿viste? Era otra generación, no tenía esa cosa medio progresiva.

0: claro.
1: Que no solo incorporaron la demanda de baile de su público, sino que no hacen música si, en público, si el público no baila un poco.
0: Claro.
1: Porque hoy bailar también en medio de las resistencias varias a lo que pasa en el mundo y lo que pasa en la Argentina con el gobierno de Javier Milei es una forma, si se quiere, de protesta.
0: Sí. Bueno, en ese momento te digo también, porque fue lo de Cromañón cuando nosotros hacíamos eso. Entonces no te permitían, íbamos a tocar y te decían que no se podía la gente parar a bailar. Y yo decía, ¿cómo que no? Se tienen que poder parar a bailar la gente. Y bueno, en ese momento un gran aliado, como aliado de varias épocas, fue Omar Viola, que nos permitía, cerraba la persiana de la milonga y tocábamos y la gente bailaba, ¿viste?
1: Porque de la milonga, de la paracultural, ¿no?
0: De la paracultural que la hacía, claro. Él fue realmente un gran aliado en ese momento, porque de verdad, donde tocáramos, caía la policía y no te dejaba que la gente se parara, no se podían parar.
1: Bien, era ridículo porque lo que necesitaban eran buenas salidas de los
0: lugares. Exactamente,
1: ¿no?
0: Pero bueno,
1: no que la gente no se divirtiera. Pero
0: fue por eso tuvimos otras luchas nosotros, pero bueno, qué sé yo.
1: Es interesante, terminó fructificando, ¿no?
0: Sí.
1: Sofía Viola.
0: Sofía, obvio. Sofía, bueno, con Sofía después hicimos un dúo y todo, pero Sofía, claro, cuando nosotros estábamos con Semilla ya era muy chiquita y venía a las peñas que teníamos en la catedral, porque tuvimos durante 7 años una peña todos los domingos en la catedral que se llamaba El Semillero.
1: Una conocida
2: catedral de Almagro, no era metropolitana.
1: Milonga de tango, digo, sí. Por eso, para cualquiera. Donde Gustavo, además, yo estuve ahí.
0: Gustavo hacía cosas ahí también.
1: Hizo la celebración de sus 60 años.
0: Total. Sí, exactamente, ahí hizo sus 60 años, claro.
2: Qué bueno que te acuerdes.
1: Sí,
0: Hay poca gente que se acuerda de esa noche.
1: Sí. Yo me acuerdo de vos tocando en el escenario ahí.
2: Totalmente.
1: Me acuerdo de León Gieco, había canilla libre y vino muy bueno, bebida muy buena. León Gieco saliendo en un video desde Los Ángeles donde estaba grabando su propio disco. Recuerdo a Carolina Pereriti también,
2: sí.
1: Arriba de unos tacos muy altos en su personaje de Cyber Six.
2: Como si necesitara más altura aún, ¿no?
1: Exactamente. Recuerdo a Adriana, quien no conocía, pero y también recuerdo a Los Grosos.
2: Sí, totalmente.
1: El grupo de gente diminuta que tocó.
0: Sí.
2: Totalmente.
1: Uno de los cuales, que era el cantante, estaba enojado conmigo por una rivalidad con un músico, qué sé yo.
2: ¿En serio? ¿Te comiste una apurada?
1: Claro, me ofreció pelea.
0: Espectacular, ¿no?
1: Para quien si no lo conociera, pero medía 90 centímetros de alto.
0: Claro.
1: Mide 90 centímetros de alto. Entonces le dije, mirá, no. Y vinieron otros de los grosos, que son todas personas de poca estatura, diminuta estatura, a calmarlo un poco y a sacarlo de la situación, pero él estaba muy empeñado en ofrecerme boxeo.
0: Nada, ahí muy
1: yo,
0: bueno.
1: Yo creo que mucha gente había tomado.
2: Claro, yo creo que la bebida. Pero
0: la bebida no ayudó.
1: El groso había tomado más que el resto, me parece, ¿no?
2: O por ahí el tamaño de su hígado.
1: Claro, es raro, estaba un poco agrandado porque le había ido bien en el escenario. Gustavo Santaolalla hizo que Los Grosos tocaran
0: en su cumpleaños,
1: entonces para el tipo, el único argentino que ganó 2 Oscars, nos contrató, estaba como eufórico y había tomado, pero mucha gente que estaba ahí, por ejemplo, Diego Capusotto, sí. Que estaba ahí, Daniel Filmus, el Topo Devoto, me estoy acordando de esa mesa. Estaba Jaime Torres también. Después recordaban esa escena como si fuera raro que hubiese pasado, porque no era muy, muy, muy normal nada de lo que estaba aconteciendo ahí. Una buena celebración de cumpleaños.
2: Sí, una gran fiesta.
1: Una gran fiesta, ¿no? Estamos hablando 15, 16 años después, 17 años después de esa fiesta. Sí, más o menos, ¿no?
0: Y sí.
1: Y la recordamos, bastante bueno todo. ¿Quieren hacer otra de violín y guitarra acá del repertorio del disco?
2: Dale.
1: Les recuerdo, está Barbarita Palacios con nosotros, se presentará el 18 de julio en La Carbonera, Javier Casalla la acompaña aquí, entre los dos han hecho el disco.
0: Vamos a hacer todos los demás.
2: Dale.
0: Es un canto a la militancia. Perdón, de vuelta con el problemita del me saco esto.
2: Es cortita, Luno, ahí terminó, Leo.

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0: Y mientras progresamos en este programa con Barbarita Palacios ayudándonos a presentar su nuevo disco, Vivir Así, escuchamos como parte de nuestros contenidos artísticos los mensajes de las y los oyentes, empezando por los que graban.
1: Hermosa Barbarita, canta muy bonito. Y Casalla, alto músico. Bueno, muchos cariños para todos.
0: Gracias, gracias por el mensaje.
2: Qué lindo, gracias.
3: Hola Luján, Carlos, hace un frío tremendo por estos pagos, pero yo tengo que escuchar tu programa. Hace mucho que no la escuchaba a Barbarita, gracias por dejarnos disfrutar de su arte. A todos los artistas que escucho, le presto mucha atención a su forma de interpretar y sobre todo cuando se expresan con un pensamiento tan empático. Nombro, colectivo, comunidad, solidaridad. Eso falta en estos momentos de sálvese quien pueda. Gracias y hasta el próximo fin de semana. Se hace larga la espera. Carlos de Salta.
0: Bien, gracias a vos, Carlos.
1: Luján, Carlos, buenas noches. Carlos, muchísimas gracias por siempre traer grandes artistas como lo de esta noche, grandes exponentes, y siempre transmitir mi conocimiento para que uno pueda descubrir cosas nuevas. Ramón de Cipolletti, gracias.
0: Abrazo para vos, Ramón, muy amable. Qué
2: bueno, Cipolletti. Gracias, Ramón.
3: Hola Carlos y equipo, siempre los escucho. Buen programa. Saludos cordiales, Daniel desde La Trinchera.
0: Un abrazo.
4: Hola Carlos, buenas noches. Hola. Buenos días. Hoy fui a lo de Cristina, yo. No fui a la plaza, pero fui a Carlos, yo lo que no entiendo, a ver si usted me puede explicar esto. Vio que algunos te dicen, pero vos sos peronista, vos sos mileísta, vos sos kirchnerista, Yo digo, yo soy peronista, porque mis padres eran peronistas, pero mis padres toda la vida laburaron los dos. Mi mamá era modista, mi papá trabajaba en la estancia, era capataz de dos estancias. De los 13 años laburó mi viejo. Y bueno, y yo digo, ¿qué sos peronista y qué? Porque sos peronista, que viví del gobierno. Bueno, Carlos, Marita de San Cristóbal.
0: Muy amable, Marita de San Cristóbal. Los oyentes y las oyentes, les oyentes del programa, ¿a qué WhatsApp se comunican?
3: Al 11-23-66-0710.
0: Vieron que ya es domingo 21, desde hace algunas semanas que les vengo contando que este domingo 21, o sea, hoy domingo a las 21, se viene una nueva función de nuestro espectáculo de Resistencia Tanguera. Cuando el domingo haya llegado a las 8 de la noche, se abrirán las puertas de la Carbonera para que el público que esté allí, en la esquina de Carlos Calvo y Balcarce, pueda entrar al salón. Con Esteban Morgado estaremos a esa hora en los camarines con los invitados especiales a este espectáculo.

0: tenor Marcelo Balcells cantará algunos temas de Carlos Gardel. Delfina Chep se encargará de un repertorio de Enrique Santos Discépolo. Omar Gianmarco de dos tangos sociales. Y el Pollo Raffo, sentado al piano de La Carbonera, tocará algo de su repertorio y algunas cosas más que les propondremos a todos los invitados. ¿Habrá bailarines en la sala? Los invitamos, ¿eh? Si quieren treparse los de la milonga al escenario, serán bienvenidos. En el centro del espectáculo, tratar de contar historias de resistencia del tango que a veces el tango no cuenta. Textos de grandes autores. Sobre Gardel, de Pacurondo. Señor de los Tristes, escribió sobre Gardel. De Mario Benedetti. Siempre discutimos si era conserva o radical, de izquierda o de derecha. Hasta que un día, mientras picaneaba a una piba, nos dimos cuenta de que su voz jamás estaría del lado de la cana, escribió Mario Benedetti. De Humberto Constantini, para mí, lo inventamos. Seguramente fue una tarde de domingo, a la hora en que ya terminaron los partidos y empiezan los bailables. A esa hora en que alguien piensa en el amasijo. Y nos dijimos, hagamos a alguien que a diferencia nuestra sea mejor que todos. Y nos salió. Por una vez nos salió. Derecho, morocho, engominado, eterno como un dios o como un disco. Y en el espectáculo están esas historias que no se cuentan. ¿En qué pensaba Cátulo Castillo cuando escribió La Última Kurda? ¿Qué le había pasado? Era el 55, la Revolución Libertadora. Le habían inventado una causa, lo habían apartado de Sadaic, no podía cobrar derechos de autor. Vendió todos los muebles y se fue a vivir a Chile. Y entonces cuando hablaba de aquel país que está de olvido y siempre gris tras el alcohol, hablaba de los años felices del peronismo. Y cuando Aníbal Troilo, autor de la música, decidió grabar en el 56 con la voz joven de Edmundo Rivero, La Última Kurda, había ocurrido Operación Masacre y querían decir algo que no estaba dicho. Cuando volvió de Chile ya no estaba prohibido, pero la democracia argentina era rarísima. Podía ganar una elección Frondizi u otra Ilía, pero había un partido que estaba proscripto y eso era inamovible. Pasó durante 18 años. Cátulo escribió ese encuentro. Pensaba en Evita. Se rieron de tu abrazo y ahí nomás te hundieron por rencor todo el arpón. Cuando decía amargo desencuentro porque ves que es al revés, creíste en la honradez, qué estupidez. Estaba hablando de ese país en que había una democracia perfecta pero sin un partido, el que gana las elecciones. Si querés venir a ver, no os puedo spoilear más los contenidos. Nuestro espectáculo de resistencia tanguera, las entradas quedan unas pocas, se venden por Passline, son muy baratas, son de precios cuidados. Pero esta noche además vamos a sortear dos pares de entradas entre los oyentes, 1:08 de esta madrugada. ¿A qué número pueden escribir los oyentes si al final sorteamos dos pares de entradas para la función de esta noche de domingo a las 20?
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0: Cuando en un momento del espectáculo Esteban Morgado mete cuatro temas dentro de este tema de Libertango. A lo mejor todas las cosas conjugan entre sí. Uno de esos temas para que la gente cante es Todavía Cantamos. El otro día Víctor Heredia entonó esa canción de pie y con un bastón frente al cajón con el cuerpo sin vida de Tati Almeida al final del velatorio. En la misma versión cabe en la mano de Dios el éxito de Rodrigo sobre Diego Armando Maradona. Y tal vez Para la Libertad de Miguel Hernández y Joan Manuel Serrat. Todo mientras en el fondo seguimos pensando en los términos de Piazzolla y su revolución. Así que las y los esperamos. Los que ya vieron el espectáculo saben de qué se trata. Los que no sabrán, o deberían saber, que van a salir renovados a la pelea de todos los días. Porque después la pelea de todos los días comienza nuevamente.

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3: A mí me dieron ganas de ir a ver el espectáculo, pero
4: por favor,
3: desde el público, ¿eh? Y escuchar esta parte.
4: Además, con lo que contabas, cualquier parecido con el presente es pura casualidad.
3: No será pura. Justamente por eso contamos historias, para entender un poco del presente.
4: Viva la Libertadora, Dios, carajo.
3: Mío. Claro. Dios mío. Y viva el cáncer en las paredes también. Y Cristo vence en los aviones que bombardeaban, ¿no? Toda esa cantidad de elementos que se juntan en la historia argentina, ¿no? Yo en el espectáculo, y siempre digo esto, en el 55 empezaron las invasiones bárbaras, ¿no? En la industria de la música, en la industria de la cultura. Estados Unidos, después de la Segunda Guerra Mundial, entendió los conceptos de Gramsci sobre la batalla cultural y descerrajó sobre América Latina. En Argentina tenemos un nivel de entendimiento de eso, una cantidad de estímulos muy fuertes. Antes del 55, antes de ese periodo histórico, digamos, en la Argentina no existían las gaseosas, en la Argentina no existían las hamburguesas, a nadie se le ocurría decir ok por la calle. En la Argentina había una industria fílmica tan poderosa que teníamos nuestro propio mundo estelar, las estrellas de cine eran argentinas o latinoamericanas. Lo mismo ocurría con México. En la Argentina
4: era la edad de oro del tango.
3: Del tango y vendría el boom del folclore. Claro. Es decir, había un consumo de lo propio muy fuerte, estimulado por políticas de Estado, está claro. Y a partir de entonces, destruidas las políticas de Estado, con el intento de destruir todo lo que el Estado había hecho hasta entonces, eso que ahora están logrando de una u otra manera, o en lo que ha avanzado este dinero, este gobierno, empezó a florecer y se empezaron a buscar productos culturales que reemplazaran a los que iban quedando en el camino. Entre los artistas, los más perseguidos, ¿no? Fuera de los políticos, algunos que eran muy grandes entonces, como Antonio Tormo, fue sepultado en el olvido. Hugo del Carril, Tita Merelo, Nelly Omar, quisieron sepultarlos en el olvido, en rigor. A Leopoldo Marechal, una política específica de persecución, por eso esta época recuerda tanto a aquella otra época. Y el plan era, por un lado, correrlos del centro de la escena, que no aparecieran más en televisión ni en radio, con el poder de veto que tiene el Estado. Le pasó también a Cátulo Castillo, le pasó también a Troilo. Y por otro, esperar que pasara el tiempo y las nuevas generaciones ya no supieran que habían existido. Claro. Cosa que también ocurre. Fíjense ahora en la Argentina actual, en el mundo actual, en el post-pandémico, las invasiones bárbaras y los géneros musicales urbanos, cómo han casi que condenado al olvido o corrido al centro de la escena u obligado al retiro artistas de generaciones anteriores. Hay una parte de esa que es hermosa y que todos celebramos, la aparición de nuevos artistas, nuevas estéticas, la combinación con lo que hay, pero también hay un intento deliberado de poderes más grandes que lo que nosotros vemos, de reemplazar a todo lo que tenga que ver con compromiso y con nivel nacional, con las raíces de un pueblo. No es la primera vez que pasa en la historia. Pasó muchas veces, y cuando apareció el arte comprometido en la pintura en la Argentina con Ricardo Carpani y el grupo Espartaco en los años 60, pintura, parece que no le cambiara la vida a nadie, arte representativo, pictórico, etcétera, Estados Unidos empezó a fomentar las vanguardias, a poner mucha plata a los artistas de vanguardias que no hablaban de nada específico, era para evitar el influjo, digamos, de los aires de la Revolución Cubana y el compromiso político en el resto del arte. Cuando los géneros locales eran desaconsejados hasta por las discográficas, que no querían grabarlos, el Departamento de Estado empezó a costear gira de los grandes músicos de jazz al sur de América. A la Argentina vinieron Louis Armstrong, Duke Ellington, entre otros grandes de todos los tiempos, a demostrar que también, después de la Segunda Guerra Mundial, los afrodescendientes podían ser famosos en Estados Unidos. La política de Estado coincidía en contratar grandes artistas para que, en representación del Estado, Duke Ellington, Louis Armstrong, Jerry Mulligan, entonces, y no fueron los únicos, tocaran ante un público que se fascinaba con ellos, a entradas muy baratas, pero con la bandera estadounidense detrás. ¿Y eso se ve o no se ve? En su época mucha gente no lo veía. ¿Volvemos al disco?
5: Nos fuimos, sí.
3: Barbarita Palacios. Sí.
4: Perdón por este momento de penetración cultural.
5: Sí.
3: O de coincidía en contratar grandes artistas para que, en representación del Estado, Duke Ellington, Louis Armstrong, Jerry Mulligan, entonces, y no fueron los únicos, tocar ante un público que se fascinaba con ellos, a entradas muy baratas, pero con la bandera estadounidense detrás. ¿Y eso se ve o no se ve?

0: entretenimiento, ¿no? Con el capitalismo y eso se ha comido muchísimo al artista, al ser artista, ¿no? O sea, todo esto que vos estás diciendo tiene que ver con eso, con esa de mantener entretenida a la gente, ¿no?
1: Y que no es algo que simplemente sucedió, sino que es un plan
0: Es un plan,
1: sistemático.
0: por
2: Es un plan
0: supuesto, por eso
2: específico.
0: cuando decíamos hoy todo es política, todo es política.
2: Vimos cómo
0: Entonces,
2: el espectáculo se mezcló con la farándula. Antes eran dos cosas completamente distintas.
0: no.
2: Como la cultura se mezcló con el espectáculo y el entretenimiento se mezcló con la cultura, el espectáculo y
0: Sí.
2: la farándula, de tal manera que hoy hay diputadas que, si tuvieran que explicarle a un marciano de dónde salieron, dirían: y yo era la que trabajaba haciendo como que era la amante de Ricardo Ford en el programa de Marcelo Tinelli. Yo hacía como que era la amante de Ricardo Ford, que no gustaba de las mujeres, en el programa de Marcelo Tinelli. Por eso soy famosa y diputada.
1: Esa fue su formación política,
2: Claro.
0: Claro. Sí,
1: Así
0: a mí
1: estamos.
0: lo que, claro, a mí me angustia mucho en relación al arte, porque el arte se supone que debe hacerte pensar, debe hacerte sentir, debe hacerte, ¿no? Y justamente es todo lo contrario, ¿no? Es
2: Es todo
0: una
2: lo contrario.
0: frivolidad importante y es eso, separar por eso todo esto que hablábamos antes también, viste, lo del corazón, este temita del corazón, ¿no? O sea,
2: Cantar con el corazón, con el alma,
0: cantar con el corazón, con
2: con
0: el
2: los
0: alma, y
2: con los
0: tratar de que la gente también se por eso es importante, también hablábamos hoy antes de entrar acá, esta cuestión de los shows en vivo y de mantener esto. Mira toda la presentación que hiciste
2: de un
0: del show,
2: espectáculo.
0: de un espectáculo que invita a la gente a pensarse, a sentir, a emocionarse, a divertirse, a entretenerse, pero además,
1: Y a participar.
0: y a participar.
2: Yo esta noche fui a
0: ¿Viste?
2: ver, como conté más temprano, a un gran artista, Alejandro del Prado, que muy excepcionalmente canta en Buenos Aires, en el Perón Perón de San Telmo. No solo estaba repleto el salón, sino que además se creó un clima de comunidad, de emoción, de gente
0: Claro.
2: cantando, de gente llorando, de gente emocionada,
0: Claro.
2: recordando, que creo que convierte a todos los que estuvieron ahí, como los que estuvieron en muchos otros lugares esta noche, o estarán mañana, o estuvieron ayer, en lugares en que se desarrollan espectáculos que implican la comunidad, que haya
0: Sí.
2: personas reunidas, mejores personas. Y yo creo que más dispuestas a luchar contra las malas personas, que hoy a su vez tienen mucho poder en la Argentina. Creo que ese es el lugar del que estamos hablando, ¿no? La pavada de pasarla bien un ratito, sino que ese pasarla bien incluye muchos elementos que nos ayudan a construir un mundo mejor.
0: Exactamente.
2: Que es lo que uno sintió siempre cuando fue a ver un concierto de León Gieco, por mencionar a
0: Por decir, por decirlo, alguien así.
2: alguien que está acá.
1: Sí, que hizo de eso su bandera, ¿no?
2: Sí, y yo creo que
1: Lo
2: por
1: sigue
2: eso
1: haciendo.
2: es uno de
0: Y lo
2: los.
0: sigue haciendo.
2: Pero por eso es una de las personalidades más creíbles de cualquier rubro de la Argentina. De cualquier rubro, ¿eh? Busca por donde busques, ahí está. En el disco grabaste con Ricardo Mollo también. Estoy
0: Sí.
2: mencionando algunos invitados: Gustavo Santaolalla, León Gieco, Ricardo Mollo, y eligieron hacer un tema muy connotado en la historia de la música argentina, que es Mestizo, de
0: Sí.
2: Delmiro Molinari. ¿Por qué?
0: Bueno, porque primero que es un excelente tema para hacer ahora también, ¿no? O sea, que tiene que, ya desde el nombre invita a pensar nuestras identidades, ¿no? Eso ya nos parecía que estaba bueno. Pero además es una canción que a mí me interpela personalmente, porque Edelmiro era muy amigo de mi mamá y es una canción que se cantaba mucho en mi casa. La cantaba mi mamá, hablando de mestizos.
2: Tu
0: Entonces,
2: mamá, Gle Martín, que además tuvo siempre un pie en la música de los
0: afroargentina,
2: afrodescendientes.
0: claro, en la búsqueda de su propia identidad, ¿no? Entonces, bueno, decidimos hacer una versión que nos gustó como quedó, porque viste que para cuando uno está haciendo un disco también propone montones de cosas, que algunas cosas no llegan a donde vos querés que lleguen, o no están, no, viste, decís no, o quedan afuera del disco, lo que sea. Bueno, nos quedó que nos gustó, y cuando ya estaba así punto caramelo, nos pareció que estaba bueno si podíamos invitarlo a Moyo, y Moyo, que es un grosso total, nos dijo que sí, así que bueno, se subió
1: Al
0: al
1: mestizaje.
0: mestizaje
2: Las búsquedas de raíces de tu propia mamá son las búsquedas de tus propias raíces. ¿Qué
0: de mis propias raíces también.
2: buscaba?
0: Mi mamá
2: Claro, en la búsqueda de sus raíces buscaba
0: y
2: ascendencia africana.
0: su descendencia afroargentina, claro.
2: ¿Y la encontró?
0: Y bueno, de alguna manera sí. De alguna manera sí. Viene por el lado de su padre, y su padre, bueno, se fue de la casa cuando ella era muy chiquita. Pero sí, de alguna manera sí.
2: Yo me acuerdo una
0: vez. No por nada la

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1: Yo una vez participé de una charla en el Centro Cultural San Martín con tu mamá sobre la música afrodescendiente. Éramos nosotros dos y un auditorio de gente, ¿no? Y sabía un pedazo.
0: Sí, sí, ella dedicó su vida a eso.
1: Había dedicado su existencia, sí, ¿no? A la indagación, etcétera.
2: Sí. Y ella asesoró, de hecho, a grandes músicos, en las rítmicas, sobre todo. Ella estaba obsesionada con encontrar las rítmicas.
1: La rítmica auténtica.
2: Que fueran de acá, porque como que sobrevivieron las uruguayas, el candombe. Ella buscaba el candombe argentino y de hecho lo ha trabajado con nombres como Horacio Salgán.
0: Con Adolfo Ábalos.
2: Adolfo Ábalos, bueno, Pedro Aznar.
1: ¿Qué eran parte del decorado de tu infancia? ¿Vos veías esa gente en tu casa?
0: Sí, claro.
1: Vinicius de Moraes, seguro, sí.
0: Sí, no, Vinicius no, pero porque es mucho, muy anterior a mí. Pero sí, a Adolfo, sí, a Salgán, ellos sí, claro, eran muy amigos de mamá.
2: Hermeto.
0: Dizzy Gillespie.
1: Dizzy Gillespie, es uno que me faltó de los que vinieron auspiciados por el Departamento de Estado. Ahí, cuando grabó con Fresedo, eso fue. ¿Es verdad que tu mamá fue la musa inspiradora de María de Buenos Aires, de Astor Piazzolla, o no?
0: Sí, es verdad. Pero hasta ahí, sí, no sé mucho más.
1: Y el tema María de Buenos Aires era para ella.
0: Se suponía, sí, es una obra que armaron con ella.
1: Es un tema complejo y no voy a seguir por ese tema, pero es bueno saber que cuando María de Buenos Aires, la opereta María de Buenos Aires, es una obra. Ahora están de gira, sí, cantores argentinos por Europa haciéndola. Hoy, sí, digamos, esta semana, todo el tiempo está dando vueltas en algún lugar del mundo.
0: Sí.
1: Para músicos cultos, para músicos de tango, sus canciones separadas de su repertorio, del repertorio original, se cantan. Uh-huh. Hay un homenaje a Piazzolla en que cantan Alfredo Piro Rinaldi y compañía, en que aparecen los temas de María de Buenos Aires.
0: Sí, sí. También hay un simple subido que está de mamá cantando con Piazzolla. Donde está Graciela Oscura, que después fue la canción de la película Extraña Ternura.
1: Que ella cantó, claro.
0: Que ella cantó, y hay otra canción más, que es A los pájaros. Algo,
2: las golondrinas,
0: ¿no? A las golondrinas. Algo de las golondrinas. Es muy lindo. Eso es muy lindo, ese material. Está subido en Spotify.
1: Es parte de lo que está en tu legado, de alguna u otra manera.
0: También.
1: O más o menos así. ¿Qué les parece si disparamos la versión grabada con Ricardo Mollo de Mestizo? Pero ustedes, si se salen de ganas de tocar, pueden tocar un poquito arriba. Sobre todo el señor Casado.
2: ¿Cómo no?

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1: No te creas, te sale bastante bien, ¿no? Estaba pensando en ese sonido, en el sonido rockero con violín.
2: Me faltaba el guagua, ¿eh?
1: Todo lo que está ahí, ¿no? Que Gustavo Santaolalla en su primer proyecto de grupo después de Arcoiris tenía en Soluna un violinista.
2: Totalmente.
1: Sergio Polizzi, ¿no?
2: Sergio Polizzi es un grande entre los grandes, un buen gusto maravilloso.
1: Claro.
2: Fue compañero mío en la Sinfónica en esos años.
1: Y sigue siendo un músico de orquesta, ¿no?
2: Ya se jubiló, está grande. Se jubiló hará 3-4 años.
1: Yo hace 2 o 3 años en un espectáculo de una cantante con una orquesta lo vi tocar, lo vi hacer solo, sí, que sé yo, ser el violinista destacado.
2: Sí, él también es un tipo que tuvo una gran actividad en la música contemporánea. Es un gran valor, yo lo quiero un montón.
1: No es casualidad que estemos hablando de Gustavo Santaolalla y de Don Gieco por distintas cosas, porque empezamos escuchando un tema en que los dos, Gieco y Gustavo, acompañan a Barbarita, Vagó a la Desesperada, porque si existe eso que en el siglo XXI podríamos denominar como el crossover, la combinación, la mezcla, la conjunción de folclore y rock, es porque existieron ellos antes, quiero decir, ¿no? El ojo y el oído de Gustavo, la estética y las canciones de Gieco empezaron a perfilar eso hace muchísimo tiempo, 30 años antes de que empezara este siglo, el siglo XXI. Y si bien hubo discusiones y debates, hubo triunfos y derrotas, hubo reconocimientos o no, con el paso del tiempo se demostró que las tesis de ambos estaban acertadas, que se podían hacer al estilo de lo que hicieron con la música folk los estadounidenses, de Dylan en adelante, Crosby, Stills, Nash & Young, etcétera, algo así con el folclore argentino. Entonces parecía como, bueno, una cosa hippie que se les había ocurrido a ellos dos. El tiempo les dio en esto, como en otras cosas, también la razón a ambos. Es justo reconocerlo, ¿no?
3: Por supuesto que sí. Sí, sí, claro. La verdad que sí.
2: Sí, por supuesto, sí. La obra que han hecho con Ushuaia de las Quiacas, también por la época en que lo hicieron, la manera en que lo hicieron, es épica, es realmente digna de una película de Herzog.
1: Y esto de Herzog sería, bueno, Aguirre o la ira de Dios, o Nosferatu, ¿no? Una epopeya de ese tipo. Lo que pensaba es que hay mucha gente que no sabe que en realidad León estaba bloqueado después de que Solo le pido a Dios se hubiera convertido en una canción muy exitosa en un periodo de tiempo específico, la Guerra de Malvinas, que él hubiera cobrado grandes derechos de autor, pero no se le ocurrían canciones, no se le ocurría qué hacer. Y junto a Pitti Ñurrigarro, que era su manager, el sello, etcétera, urdieron, bueno, salgamos de gira por el interior, grabemos con músicos se les ocurrió, grabemos con músicos del interior, traigámoslos a Buenos Aires a un estudio y que graben con León y que León los presente.
2: Y
1: Gustavo Santaolalla dijo, no, salgamos de gira y vamos a tocar con los músicos en los lugares donde viven.
2: Hace poco estuvimos con León y en realidad él empezó años antes. Que no quería tocar en Buenos Aires, ni quería tocar en grandes teatros, en grandes ciudades del país, y armó toda una gira por los colegios de la provincia. Y eso se llamó de Ushuaia a la Quiaca.
3: Y paraba en la casa de los chicos.
2: Claro, paraba en la casa de los estudiantes, en las casas de familia, de los que iban organizando de cada escuela. Y
3: juntaban
2: en ese gran
3: plata
2: viaje,
3: para los viajes egresados de los chicos.
2: Claro, y los shows juntaban la guita para pagarle los viajes egresados.
1: Hay que agregar que hay un momento en que León Gieco estuvo prohibido por la dictadura militar, se fue de la Argentina, cuando volvió no era fácil, y tocar lejos del ojo vigilante lo protegía de males mayores.
2: Claro, y esa gira se llamó de Ushuaia a la Quiaca, la empezó en el 81.
1: Sí, claro.
3: Y de ahí
2: él fue conociendo en las provincias a todos los artistas, y ahí es donde dice, tenemos que grabar estos tipos. Y eso ya es lo que vos contás.
1: Eso se convirtió 40 años después en De Ushuaia a la Quiaca. Cuando a vos te comisionaron para hacer un homenaje a De Ushuaia a la Quiaca.
3: Pará, porque quiero terminar esto que están contando, que sí. Cuando León le dice al de la compañía que quería hacer eso,
1: se lasco.
3: Claro, le dice, yo quiero grabar un disco con todos los artistas de todo el... Claro, porque él en esa escena conoció a todos estos artistas, o aparte de esos artistas, se fascinó, dijo, yo quiero ir y grabar con esos artistas.
1: Todo. Con Sixto Palavecino.
3: Claro, y traerlos y no sé qué. Y entonces, el tipo de la compañía le dice, pero no, viste, era como un proyecto muy poco comercial, te vamos a traer un productor para que te organice un poco la idea, porque evidentemente estás en una, viste, vamos a ver si trabajando con un productor. Y le dicen, bueno, dale, dice Gustavo, dice León, ¿y quién es el productor? Gustavo Santaolalla. Y León dice que le agarró un ataque de risa, le dijo, dale,
1: apagar un incendio con querosén,
2: claro. Pero además la idea era traer a todos
3: a grabar,
2: y Gustavo dijo, no, metamos el estudio en un bondi
3: y vamos a grabarnos a su lugar.
1: Peor. Y vamos por todo el país, ¿no? De Ushuaia a La Quiaca virtualmente.
3: Sí, así como que dos fuese, locos de remate divinos.
1: Las cosas que haría León, que hacía León para no componer canciones, ¿no? Un montón. Después empezó a componerlas de vuelta. La comisión de Barbarita Palacios para hacer un homenaje a ese proyecto. El tema 7 de nuestra lista es la grabación del vivo en el CFK. En el Néstor Kirchner, el
2: futuro ex Palacio Libertad.
1: Exactamente. Sí. De Yo vendo unos ojos negros.

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0: Y aquí en Radio 10 somos un montón en las madrugadas. María Luján Bravo en la locución, Marcelo Chimino en la operación técnica, Roberto Gervasi en la producción y coordinación del aire, Walter Comiso en el trabajo con los invitados, la edición de mensajes es de Diego Durán, la guardia técnica de Pablo Portugués, Marcelo Stacchiotti a cargo de la edición musical, en la musicalización de la radio Javier Fábregas, en la seguridad esta madrugada Oscar Zambrano, la coordinación de Radio 10 es de Cristian Carballo y Garito Catrián, la dirección de Iván Velasco, y además nos gusta decir, están ustedes, las y los oyentes de radio.
1: Hola, Juli, ¿cómo estás? Buenas noches, buenas madrugadas. Acá, haciendo mi compañía, estoy haciendo, preparando las cosas para mañana, bueno, para dentro de unas horas, lo digo de mi padre, y bueno, con la buena música, dulce voz, les mando un beso enorme y que tengan un muy buen día de mi padre, que la pase lindo. Besos y cariños para todos ahí, mi provincia de Río.
0: Gracias, muy amable. ¿Eh? ¿Qué más dicen los que graban mensajes?
2: Entre todo lo que dijiste, Carlos, reconocer que en el gobierno de Cristina vivimos mejor. Podemos crecer más todavía, sí, claro, pero apoyándonos a partir de lo que hicieron los buenos gobiernos, que no fueron muchos. No soy de ningún partido político, pero tengo memoria. Ángel.
0: Gracias, Ángel. A esta hora, 1:41, estamos en condiciones de anunciar quiénes ganaron las entradas que sorteamos para ir a La Carbonera esta noche domingo a las 20 a ver el espectáculo Resistencia Tanguera.
3: Y los ganadores son Teresita Arce con DNI finalizado en 579 y Laura Chara con DNI finalizado en 951. Así que felicidades.
0: Bien, Teresita y Laura tienen que estar a las 20 en la puerta de La Carbonera. Sus nombres van a estar en una lista. No necesitan más que decir los nombres y el DNI en la mano para poder ingresar. Ojalá disfruten en el espectáculo. Es un lugar donde uno puede tomarse un café, beber un agua, una gaseosa. Uno puede comer o puede cenar. Puede esperar después para cenar arriba en el primer piso. Es un lugar muy hermoso. A vos te toca La Carbonera el 18. ¿Cantaste antes en La Carbonera? ¿Fuiste como público?
4: Fui como público, pero no fui a cantar. Es la primera vez que voy a ir a cantar, así que estoy muy contenta y muy ansiosa.
0: Es un lugar nuevo y lindo.
4: Sí, es muy lindo.
0: Con un montón de elementos buenos para el público y también para los artistas.
4: Suena muy bien, es muy lindo y es muy coqueto. Diría, yo digo que nos vestimos de gala para esa noche porque
0: es un lugar de San Telmo, una esquina muy histórica de San Telmo, del San Telmo más empedrado. Cuando uno llega a esa zona y mira las paredes pintadas, las historias que cuentan, las paredes de la calle que hablan en voz alta también, se da cuenta del valor histórico y que ese lugar que alguna vez fue un teatro, que estuvo abandonado, que fue reciclado, que tiene una inversión de dinero de parte de los dueños y que han trabajado para que haya calidad de sonido, calidad de imagen, calidad técnica, bueno, se da cuenta de que necesitamos más lugares como esos, ¿no?
4: Sí.
0: Para esta cantidad de público.
4: Sí, y que además es un lugar amoroso, ¿viste? Porque está, tiene todo eso y además es un lugar amoroso, entonces dan ganas de ir a tocar ahí.
0: De buen trato, ¿no?
4: De buen trato, exactamente.
0: A diferencia de lo que pasa en muchos otros lugares.
4: Exactamente, cosa que la gente por ahí no sabe, pero, ¿viste? Nosotros sí lo sabemos y por eso también vamos a los lugares o no vamos.
0: Sí, yo lo subrayo eso, ¿no? A veces uno está en ciertos lugares y llega la hora en que los músicos comen, por cierto, casi siempre después de tocar, y lo que comen son las empanadas que sobraron.
4: Claro, para empezar.
0: O la pizza que otro no quiso, ¿no? Claro. O una pizza cualunque, mientras el lugar ganó mucha plata dándole muy buena comida a otras personas. Y a lo mejor eso a alguno no le importa y a otro le parece todo un gesto que en un lugar que gana plata con la actividad de los músicos, a los músicos se les dé de comer dignamente.
4: Claro.
0: Por ejemplo, y no le den el vino malo, sino el bueno. Bueno, esas cosas pequeñas que forman para todos nosotros un mundo. Les queremos pedir una más acá en vivo al dúo presente, al señor Casallo y a la señora Palacios.
4: Sí, quería contar un poquito que también que dentro del show nosotros también tenemos un bailable, ¿viste? Yo siempre en mis shows hago un poquito de folclore. De folclore bailable, porque a mí me gustan las peñas. Yo tengo una chacarera que compuse que se llama La Peñera. Y desde ahí en adelante, bueno, siempre tengo ese momentito, ¿no? Donde digo, bueno, acá tiramos la toalla, chicos, nos ponemos todos a bailar.
0: Vos no bailás, baila el público.
4: Y yo no puedo, porque estoy tocando. Viste que el que toca no baila, pero yo soy una gran bailarina de
0: dijo
4: de,
0: el payo Sol, dijo el payo Solá, el que toca nunca baila, dijo.
4: Exactamente.
0: El
4: payo Solá, sí.
0: ¿Vos sos una gran bailarina de folclore?
4: Bueno, no, bailarina en masa, digamos, ¿no? Te bailo la chacarera, te bailo una zamba si tengo a alguien al lado que baile bien, te bailo un gato, te bailo el escondido, más o menos puedo perderme en alguna de las cuatro esquinas, pero me gusta hacer folclore, siempre me gusta, así que vamos a tener ese sector en el...
5: Yo soy el escondido, ya sale a bailar y yo me escondo.
0: Claro. Después de todo, eras la bailarina en los espectáculos de una señora llamada Glemarty, ¿no?
4: Eso también. Sí, he bailado, tocado de todo. Pero bueno, entonces, justamente convocando y continuando con la invitación para el 18 de julio ahí en La Carbonera, que vamos a estar presentando este disco Vivir Así, en el formato eléctrico, con toda la artillería, así tal cual suena en el disco. También vamos a tener una sección donde hacemos un poquito de folclore y la gente bailamos. Así que vamos a hacer ahora una zambita que se llama Lucecita, que la compuse yo.
0: Es la más difícil de todas, ¿no? La zamba para bailar.
4: No es verdad. No es verdad. Lo que pasa es que es mucho más fácil bailar chacarera porque te pones al lado de cualquiera que baile y bailás más o menos.
0: Es más sueldo.
4: Una noche de peña aprendes a bailar.
0: ¿La zamba es fácil a tu criterio?
4: No digo que sea fácil, y de hecho hay gente que baila muy bien. Eso sería una falta de respeto para la gente, para los bailarines. Pero pero bueno, se puede bailar popularmente la zamba y quedar más o menos bien parado también.
0: Y siempre con alguien que conozcas, ¿no? Se puede bailar una zamba con una desconocida o con un desconocido, ¿no?
4: No, sí se puede.
0: Se puede, sí. No hay que mirarse a los ojos, estar muy cerca.
5: Y bueno, tenés que tener pañuelo.
4: Es un gran momento para todo eso. Veníamos hablando de eso, ¿no?
0: El rito del pañuelo, qué sé yo. Para mí es un baile demasiado íntimo, ¿no?
4: No tiene por qué. Puede ser algo... Hay que quererse más, diría el poeta.
0: Muy social, vos crees que es más, muy social.
4: Hay que quererse más. Yo pienso que está bien. Así que vamos a hacer Lucecita, que es
0: tu zamba.
4: Sí, es una zamba mía que compuse hace muchísimos años y todavía la hacemos.

0: Decías que hay que quererse más, recién
1: hay que quererse más.
0: Hablando, como dijo un poeta argentino, hablando de la forma en que se baila la samba. En el medio de tu disco hay dos temas en el disco que te incluyen la palabra amor, mi amor y arriba el amor. Está arriba el amor que compartís con Barbie Recanati. Es un tema importante del disco.
1: Claro que sí. Fue el primer single, además.
0: Y además fue como la banda de sonido de la Marcha del Orgullo LGBT del año pasado.
1: Exactamente, fue elegida con la comunicación de la Marcha del Orgullo. Orgullo total, imagínate.
0: Porque hay que sumar el Cuarteto Divergente y tu trabajo con las disidencias.
1: Exacto.
0: Que no es menor, digo, cuando en ese mundo que pintaste en el disco, acá está tu aporte, elegido además por las disidencias sexuales, para decirlo de alguna manera, como una canción simbólica y bandera, ¿no?
1: Sí, la verdad que sí, fue una sorpresa en su momento, una hermosa sorpresa. Así que, bueno, nada, qué decirte. Barbie, además, yo la adoro. Barbie es una gran artista, me encanta ella, y haber compartido esa canción con ella también tiene que ver justamente con mucho de esto que estamos hablando también, de la lucha y la resistencia desde el amor, ¿no?
0: La convergencia de esas luchas. Ese es el tema 5 de nuestra lista, Marcelo Chimino, ¿sabes? Y con él empezamos a terminar.
2: Estaría bueno también decir lo de los videos, porque Arriba el Amor tiene un video
1: muy divino,
2: muy lindo, está hecho todo con fotos de Gustavo Di Mario, que es un gran fotógrafo de las distintas marchas, y está realizado por Luna Santaolalla, al igual que Besos en mi Memoria, que también tiene un video muy lindo de Luna. Así que nada, vayan a verlos.
0: El poder de la familia al mismo tiempo.
2: Y bueno, la tribu.
1: La tribu.
0: La tribu.

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2: Al final del programa ya viene Sergio Marino y los acompaña a todos con despiertos hasta que las velas no ardan, hasta las 6 de la mañana. A esta hora es re de noche, a las 6 de la mañana, ¿no? Hasta las 8 de la mañana, ah, bueno, un montonazo. Entonces ahí sí ya va a ser de día y vamos a estar en el primer día a día, día con sol y claridad del invierno, que empezó cuando a las 0 nosotros iniciamos este programa. Al menos eso fue técnicamente. Javier Casalla, gracias por haber venido a la radio.
3: Gracias a vos.
2: Muy amable.
3: Y feliz día.
2: Muchísimas gracias. Vos también, feliz día para vos. ¿Te gusta mucho la radio, no? ¿Te gusta?
3: ¿La radio?
2: Sí.
3: Sí, es como dice Eve, la radio te prepara, te forma.
2: Te forma, ¿no?
3: Acompaña.
2: Sí, parte de nuestra formación.
3: También. Sí, absolutamente, una escuela de música y de vida.
2: Y de conceptos. Barbarita, gracias, gracias por haber venido.
4: Muchas gracias, Carlos.
2: Ojalá igualmente que el 18 de julio disfrutes mucho de la presentación en vivo en Buenos Aires de este disco, de estos temas, los temas de Vivir Así.
4: Así será. Esperamos que puedan venir todos. Pase una noche muy linda.
2: Las entradas para La Carbonera siempre se consiguen a través de Passline. Nosotros nos despedimos, nos encontramos en los dos programas del próximo fin de semana. El sábado que viene por la noche juega Argentina, pues partido por la tercera fecha del Mundial. Tendremos que decidir con la dirección artística de la radio qué hacemos entonces. Si eligiéramos un programa grabado, nadie se enojaría, ¿no? Porque los que escuchen que saben si está grabado o no, y los que no tienen la oportunidad de ver el partido de Argentina. Pero el domingo sí o sí estaremos en vivo de 0 a 2 los fines de semana. Intentamos hacerles la mejor de las compañías posibles, claro que en este mundo, en este instante.

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0: Hola, hola, hola, ¿cómo les va? Muy buenas noches, muy buenos días. Bienvenidos al invierno 2026. Acá estamos en Radio 10. Radio 10. A las 2 de la madrugada, 3 minutos en la República Argentina. En un domingo muy especial, está el cielo cubierto en Buenos Aires, pero no hay pronóstico de lluvia. Está Paolucci en la producción de este programa. Está Roberto Gervasi, también trabajando en la producción, en este momento charlando con Carlos Polimeni, que se está retirando del programa. Está María Luján Bravo. María Luján Bravo, que la voy a delatar. No sabe si está entre el lechón o la pizza de mi matute. Sí, sí, hay lechón hoy. No sé de dónde salió, pero
1: hay lechón. Hoy hay lechón, buenas noches, buenos días.
0: Por los 300 programas.
1: Sí.
0: De Susana Música también.
1: 5 años y 9 meses.
0: ¿Sí?
1: Saqué la cuenta.
0: ¿Cómo? Hace 5 años, 300 programas.
1: 5 años y no son...
0: Ah, 5 años del Susana Música.
1: Claro. 5 años, 9 meses.
0: Porque yo sacaba la cuenta, digo, son 300 y...
1: Pero son 52 semanas al año.
0: Mirá vos. Mirá. Bueno, feliz cumpleaños al Susana Música. 5 años.
1: Y 9 meses.
0: Wow.
1: 5 años y un embarazo sería.
0: Perdón, Paolucci, ¿y vos le estás entrando una hamburguesa?
1: No.
0: Nah, me estás jodiendo.
1: Ahora. Oye, de todo acá.
2: No.
1: Casi 2 meses.
0: Casi 2 meses sin comer una hamburguesa, está comiendo una hamburguesa ahora. ¿Cómo le va, doctor Alberto Policaro? Bienvenido al programa.
1: Muy bien, feliz día del padre para todos los padres del mundo.
0: Feliz día para Marcelo Ángel Cimino por el Día del Padre. Feliz día al doctor Policaro por el Día del Padre.
1: Gracias.
0: Feliz día para mí también por el Día del Padre. Feliz día para Roberto Gervasi.
1: Sí, sí.
0: Hoy es el Día de la Ancianidad también.
1: Ah.
0: Y para Policaro, es verdad, me dice Cimino, que festeja las dos fechas y además... Ahí la tercera, la del inicio del invierno.
1: ¡Al solsticio!
0: ¡Claro!
1: Hoy es la noche
0: el
1: más...
0: Raimi.
1: Hoy es la noche más larga.
0: Claro.
1: O sea, hoy tenemos un programa que dura más.
0: Sí, o ayer tuvimos. ¿Sabés que nos quedó la duda?
1: Esa duda.
0: Porque ayer vino una invitada y nos dejó con esa intriga.
1: Sí,
0: si era la noche más larga o no era la noche más larga ayer o hoy. Que algún oyente nos diga. Yo sé que, por ejemplo, en Ushuaia... Acá tenemos la más larga igual,
1: sí,
0: nos dice Gervasi,
1: sí,
0: así obvio, que no nos olvidemos de mencionar.
1: Sí, ahí está entrando.
0: En Ushuaia, por ejemplo, y en otros lugares, se hicieron festejos toda la semana por esto. En el norte, por ejemplo, con la fecha del Inti Raini, y en la Patagonia con, bueno, la noche más larga.
1: Claro.
0: Y de hecho, mañana domingo también hay actividades.
3: Eso de discutir si es la más larga
0: No se lo vamos a discutir.
1: Pero, ¿cómo? ¿La 9 de julio no es la más... No, la más ancha.
0: Esa es una mentira.
1: La Rivadavia.
0: Para mí, la más larga es la Rivadavia. Y para mí es mentira.
1: Ah, las dos son mentiras.
0: Y que la más ancha es arriba, el 9 de julio también es. Ah. 9 de julio es lo del medio nomás.
1: Sí.
0: Después tiene Cerrito de un lado, Pellegrini del otro, ¿no?
1: Uh-huh.
0: Y todos creen que la 9 de julio es todo el lado. No.
1: Ah, ¿no? Me vendieron otra cosa.
0: Sí. Y después, claro, cuando hicieron el Metrobús también le sacaron carriles. Pero antes de eso ya le habían sacado. Porque antes había como más espacio para la calle.
3: Claro.
0: Después le metieron unos bulevares ahí en el medio, no
3: los
0: sé qué.
3: Los estacionamientos.
0: ¿Eh? Claro. ¿Sigue siendo la más ancha? No. No, muchos lugares es más ancha.
1: Bueno, entonces no.
0: Y más larga también hay más larga. No es que está solamente acá la más larga. ¿Eh?
1: No. ¿Hay en otros lados?
0: Debe haber en otros lados. No. En este momento acá en el estudio...
1: Sí.
0: Está Roberto Gervasi. ¿Cómo le va, Gervasi?
3: ¿Qué tal? ¿Cómo está?
0: Bien. ¿Terminó Japón?
3: No, terminó el primer tiempo.
0: ¿El primer tiempo recién?
3: Sí, sí.
0: ¿Cómo están?
3: Está ganando 2-0 Japón sobre Túnez.
0: Túnez que está siendo una de las más flojitas, ¿no?, del Mundial.
3: Sí.
0: Lamentablemente.
3: Uh-huh.
2: Para mí era la selección más linda del Mundial 78, Túnez.
3: Sí, claro, la primera vez que un equipo africano ganó un partido en un Mundial.
2: Ah, ¿sí?
3: Claro.
2: Ah, mirá.
3: Sí, además yo siempre recuerdo muy puntualmente ese partido que le ganó a México, porque era el día del debut de Argentina, o sea, era un día...
2: Ah, medio... ¿el mismo día era?
3: Claro, era un día no medio perfecto. Yo fui a jugar a la pelota a la tarde, vine...
2: El día medio perfecto.
3: Claro, fui a jugar a la pelota a la tarde, que me encantaba hacerlo. Vine... Me di un baño rápido para ver el partido de Túnez y México. Tenía un partido por televisión. Y después jugaba Argentina en el Mundial.
2: ¿Cómo no se va a olvidar de todo eso? Jugaba la pelota. Miraba la tele.
3: Claro. Lo único negativo el día que a la mañana tuve que ir al colegio. Pero
2: después... Ah, fue día de semana encima.
3: Fue día de semana, fue viernes.
2: Ah, fue viernes.
3: Bueno. 2 de junio del 78.
2: 2 de junio del 78. Me gustó mucho el partido de Alemania. Uh-huh. Me parece que fue uno de los más entretenidos que vi de ahora del Mundial.
3: Sí, puede ser.
2: Entretenido, yo quería que ganaran los otros.
3: Claro, Costa de Marfil. Sí, yo siempre voy, no sé si la gente comparte esto, pero sí, yo siempre hincho por el más débil.
2: Sí, sí.
3: Siempre.
2: ¿Aún cuando juega Argentina?
3: No, cuando juega Argentina, cuando juega el equipo de uno, no.
2: Pero... hay varios que hacen lo mismo. Bueno, usted es hincha de Boca, él es hincha de Vélez, que está bien que hagan eso, que hinchen por el más débil.
3: No, yo
1: cosa seria.
2: Si es un hincha de Boca, él mismo lo está diciendo.
3: Enciendo el televisor y juega el Real Madrid, y yo ya sé que voy a alentar al rival, aunque no sepa cuál es el rival.
2: El Barcelona es el otro.
3: Y bueno, ahí son dos que
2: por el rival
3: siempre, claro. Bueno, ahora está jugando la final de la Liga de Básquetbol Española, el Valencia con el Barcelona.
2: Sí.
3: Ayer ganó el Valencia por una diferencia amplia. El jueves había ganado el Barcelona por un punto después de jugar una prórroga. Es una final muy interesante. Todavía no he podido ver el partido de ayer, pero obviamente... quiero que gane el Valencia.
2: Y sí, bueno, ahí está. El Valencia, que una vez creo que jugó en Vélez. Y la llevé a mi hija a ver un partido del Valencia hace mucho.
1: ¿Valencia?
2: Me parece que era el Valencia.
3: Pero debería ser de fútbol, ¿no?
2: Sí, ya sé que está hablando de básquet.
3: Claro.
2: Ya sé que está hablando
3: Puede ser básquet. Que el Valencia en la época de Kempes venía a la Argentina.
2: Sí, bueno, la época de Kempes, mi hija no estaba ni en los planes. Perdón, gracias. La estoy saludando a Luján Bravo, que está acá. Qué obligado que se va Luján
1: Sí,
2: Bravo.
1: Sí. Hola, ¿qué tal? Buenas noches.
2: ¿Cómo te va? Querido
1: Gorrito.
2: ¿Hincha de qué cuadro sos vos?
1: De Boca.
2: Del bueno, mejor por eso hecho. Está así.
1: Yo no tengo la culpa.
2: Por eso se va así.
1: No está helando
2: afuera.
3: Siempre mayoría, ¿se da cuenta?
2: No está helando.
1: La mitad va subiendo. Como la presión arterial.
2: Ay, Dios. Bueno, tenemos un programa donde vamos a estar con invitados. ¿Sí, Pablucci? Telefónicos, obviamente, donde tendremos la mejor música,
1: claro.
2: Donde tendremos además, ¿qué radiografía de vida hoy?
1: Una banda formada en el 87 de reggae, que la gente le tiene mucho cariño, la Zimbabue.
2: La Zimbabue Reggae Band, muy bien, muy bien. Bueno, y tenemos mucho, obviamente, los oyentes, ¿a través de qué número?
1: 11-23-66-0710.
2: Sí, Gervasi.
3: Y tenemos regalitos también.
2: Muy bien.
3: Porque nos está escuchando y me está escribiendo Alejo Tempio, que nos trajo tres cantantes de tango aquí hace muy poquito. Esos tres cantantes y otros muchos más van a estar en un show de tango para el domingo que viene.
2: Claro, vi que me escribió me escribió, creo que en el programa anterior.
3: Ajá.
2: Pero yo tengo abierto acá el WhatsApp con el programa, entonces no puedo tener los dos cosas al mismo tiempo.
3: Bueno,
2: pero vi que me había escrito durante el programa la semana pasada.
3: Domingo que viene, 28 de junio, 13 horas.
2: Sí.
3: Si no me equivoco, sábado noche juega Argentina, así que después te vas a dormir después del partido. Te levantas y podés ir a verlo. Pero nosotros vamos a regalar dos pares de entradas.
2: Muy bien, Argentina juega a las 22, ¿no?
3: O 23.
2: ¿23 juega? Sí. Ah, 23.
3: Sí, sí, sí.
2: Claro, ¿qué programa escuchan a las 23? ¿A las 23?
4: Después del partido,
2: claro. No, ¿cómo lo va a mandar a dormir? Tiene razón, Pablucci.
1: Tiene razón.
2: Bueno, Pablucci dice que usted los mandó a dormir. No, tienen que escuchar este programa.
3: Lo que pasa, sí, pueden escucharlo.
2: Está en tantos programas, Gervasi, que ya no sabe qué viene después, ni en cuál está.
3: No, lo que pasa es que si escuchan el programa y se van a dormir recién a las 6, van a dormir como te estoy durmiendo yo los fines de semana.
2: Muy pero usted eligió eso, usted lo presionó. ¿O no?
3: Se van a sentir cansados como me siento yo ahora.
2: Pero bueno, y pare un poco, favor, reparta. Mire,
1: pero usted es joven.
2: Reparta.
3: Mire el repertorio, van a estar en los que estuvieron aquí, Cristina Pinto, María Taquera, Jorge López.
2: Sí, claro.
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2: Muy bien, bueno, 2 y 13, tenemos ahora una noche fresca, con 11 grados 7, no está frío, pero está fresco.
1: Sí, la verdad
2: está fresco,
1: sí.
2: No sí. Para salir como María Luján Bravo, que se
1: fue. No, se fue muy emponchada.
2: Para gorrito, todo.
1: Yo vine con una camisa de manga larga y me la saqué, mira.
2: Muy bien. ¿Calzoncillo largo usa?
1: Sí, por supuesto.
2: ¿Usa? ¿Se vino?
1: Y no.
2: Paulucci,
1: y camiseta sí. Térmica, claro.
2: ¿Calzoncillo largo? Sí, sí. ¿Gervasi sí, sí. Calzoncillo largo?
3: No.
2: No.
1: No.
2: Bueno. Tengo, no calzoncillo largo, pero sí tengo como unas térmicas.
1: Claro.
2: No, un pantalón térmico que son muy finitos, que me había comprado cuando iba a ir a la Antártida, que nunca fui después, se clausuró el bisvuelo, y me lo compré para cuando hago algún viaje, que por ahí voy, no sé, al
1: sur, Río Gallegos. Hoy es el día de la confraternidad antártica.
2: Hoy es el día de la confraternidad antártica,
3: precisamente. El domingo cuando va a la cancha se lo puede poner también.
2: Sí. Hoy juega el Deportivo Morón, ningún pecho frío, hoy a las 3:30 de la tarde. Con Ferro, nada más ni nada menos.
3: Viene bien Ferro.
2: Sí. No Atlanta, ¿no? Atlanta no le fue bien.
3: Atlanta ayer venía muy bien, pero ayer perdió.
2: Ayer perdió Atlanta. Uh-huh. Esto hace que el Deportivo Morón esté único, únicamente solo arriba.
3: No, son dos zonas.
2: Sí, distintas. Bueno, en el grupo, en su grupo.
3: Claro.
2: Y hoy juegan en Ferro. Uh-huh. 3:30 de la tarde.
1: Caballito.
2: 3:30 de la tarde. Bueno, seguramente los oyentes que quieran saludar a sus seres queridos, el padre, algún papá, por ahí, que quieran brindarle un saludo, tienen los teléfonos de la radio. Los saluda a Martín. A Martín.
1: ¡Uy, Dios!
2: Los saluda Marcelo Cimino temprano. ¿Por qué?
1: No, eso es lo que dice. Sí.
3: Claro, con Cimino tenemos que saludar a un montón de gente.
2: Sí, por ejemplo.
3: Porque los tenemos de hijo a todos los clubes.
2: Pero eso creen ustedes, muertos de hambre. Igual ya los saludé a los dos.
1: Por
2: el día de la ansiedad, de la ancianidad.
3: Ansiedad.
2: Ancianidad. Sí. Y por el día del padre a Paulucci, no, al papá de Paulucci también los saludo. A Marcelo Cimino. Bueno, doctor Policaro, me dijo la Zimbabue.
1: Sí.
2: ¿Recomendación médica que hoy vamos a hablar?
1: Hoy es el día de la esclerosis lateral amiotrófica. Es una enfermedad neurológica, degenerativa, hereditaria, genética.
2: Sí.
1: Todo eso, donde, por supuesto, las neuronas motoras disminuyen su funcionamiento y mueren. Por lo tanto, aparece lo que se llama atrofia muscular y una dificultad notable en la movilidad, en los músculos. Ya sabemos del Bullrich, por ejemplo, sí, de Fontana Rosa, esos personajes, esas personas tuvieron esa enfermedad, que realmente es una enfermedad degenerativa, por lo tanto no tiene cura, es autoinmune, el propio organismo crea anticuerpos que luchan contra esas neuronas que se mueren. Hay dos casos cada 100.000 habitantes, muy pocos casos, pero esos pocos casos son muy graves.
2: Claro, muy bien. Bueno, hoy el tema político, Gervasi pasó por la ciudad de Rosario, por el Día de la Bandera.
3: Sí, claro.
1: Allí Ana Rosa, esos personajes, esas personas, tuvieron esa enfermedad que realmente es una enfermedad degenerativa, por lo tanto no tiene cura, es autoinmune, el propio organismo crea anticuerpos que luchan contra esas neuronas que se mueren. Hay dos casos cada 100.000 habitantes.

0: gobierno, claro, digamos, distanciados, puntualmente, sí, ¿no? Uh-huh. Bullrich, digo, Milei y Adorni por un lado y Villarroel por el otro, ¿no? Puntualmente. Así que bueno, ese es uno de los temas del día. Después tendremos, por supuesto, nuestro 3 de 1, con las tres canciones que ya anunció
1: Claro, con Zimbabue.
0: Y el Susana en Música. ¿Cómo? Igual que la mañana. El 3 de 1 era distinto. El 3 de 1 de la mañana fue distinto. O hubo de música también.
1: No hubo.
0: Hablaron de Carlos King, que ayer nosotros hablamos también. Uh-huh. Y claro, que hoy también continúan los festejos ahí en Luján.
1: En Luján, ahí, claro.
0: Más o menos lo mismo. Policaro, ¿usted cuándo va a estar en ese programa?
1: ¿También? ¿Me van a
0: ¿Cuándo
1: ayudar?
0: Va a estar? ¿Cuándo se va a sumar?
1: No necesitan un médico.
2: Y la columna de medicina vendría muy bien, claro.
0: Está Gervasi. Falta Paolucci.
1: Yo lo escuché hoy.
0: Y a lo mejor siguen buscando gente.
1: Sí, por ahí.
0: Bueno, bueno, muy bien. 2:18, Cimino, todo tuyo.
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0: Ahí la música con Hit. A las 2 de la mañana, 23 minutos. Te decía, recién en Buenos Aires, con una temperatura de 11 grados 7 décimas, 11.3 en realidad, está nublado. Veía eso cuando venía para acá, me preguntaba, ¿va a llover? No, no hay pronóstico de lluvia. En realidad hay una mínima probabilidad del 10%, Policaro, de lluvia para hoy. Pero no va a haber pronóstico de lluvia para hoy. Ni siquiera le estaría anticipando que va a llover durante la semana. Ayer mirábamos inclusive acá en la radio, en el programa, toda la semana, si bien va a ser fresquito, no más de 12, 13 grados la temperatura máxima, que va a ser la del lunes la máxima. Después va bajando 12, 11 grados y vuelve a subir para el próximo fin de semana alrededor de los 15, 16 grados. Pero bueno, falta una semana casi para eso. Para hoy 14 la máxima, mínima de 9. En los que tengan planeado por el Día del Padre hacer algo afuera,
1: algún asadito,
0: algún asadito al aire libre afuera, puede ser en jardín,
1: claro,
0: o en el balcón. Para quienes tengan planeado eso, la buena noticia es que no va a llover.
1: Bien.
0: Así que eso está ya garantizado, al menos por el Servicio Meteorológico Nacional, que está anticipando eso, y después una semana donde va a estar entre nublado y ahí saliendo el solcito.
1: Muy bien.
0: Así que tenemos buen pronóstico para esta semana.

0: Y nos vamos a ir hasta Santa Rosa. No, en realidad nos vamos a ir a La Pampa. No a Santa Rosa, sino que nos vamos a ir hasta Rancul. Y voy a saludar a Pablo Holguín. Pablo, buenas noches, buenos días. ¿Cómo estás?
1: Hola, buenas noches, Sergio. Un placer. Muy bien estando atento acá y escuchando a los que están despiertos, por así decirlo, ¿verdad?
0: Sí, sí, estamos todos despiertos. Acá nos quedamos hasta las 6 de la mañana. Primero quiero agradecerte, Pablo, que nos atiendas a esta hora. Yo mencionaba Santa Rosa como punto de referencia. De Santa Rosa hasta Rancul, ¿cuántos kilómetros tenemos?
1: Tenemos 240 kilómetros. Rancul, para que se ubiquen, está bien al norte, casi al límite con la provincia de
0: Córdoba.
1: De Córdoba y de San Luis también.
0: Claro.
1: Y después un poquito más lejos le queda ya la parte de Buenos Aires, por ejemplo, como referencia General Villegas, uh-huh. A 150 kilómetros, ¿no?
0: Bien. Estamos en La Pampa, entonces, en la provincia de La Pampa, que tiene, por supuesto, muchas actividades, y vos tenés un restaurante de campo, que es un restaurante museo.
1: Claro. Nosotros ya hace tiempo con mi familia empezamos a armar un complejo turístico, ¿no? En el cual, bueno, por supuesto está la posada de campo Mamul Mapú, pero creo que con el tiempo fuimos viendo que había que brindar más servicios, entonces vimos la necesidad de armar un restaurante. Ajá. Pero le dimos una impronta que veíamos que podía, digamos, también entretener o atraer o a llevarte a un viaje imaginario en el pasado. Ir a recuperar dos antiguos almacenes de Ramos Generales que estaban casi que se perdían en nuestro pueblo.
0: Sí.
1: Así que bueno, armamos a la vera de la Ruta Nacional 188, en el kilómetro 516, de paso los ubico, ¿no? Y armamos este restaurante de 1.100 metros cuadrados, la verdad que es una mole, tiene 50 metros de frente, y bueno, de alguna manera cobijar todo este tesoro que fueron de nuestros abuelos, de nuestros vecinos, de nuestros padres. La gente se fue, digamos, como identificando con el proyecto, y bueno, pudimos armar algo que lo disfrutamos mucho. Toda la gente de la región viene a cenar, pero vienen temprano. De hecho, todavía está abierto el restaurante, hoy vinieron más de 100 personas.
0: Mirá qué bueno.
1: Sí, por eso que estamos despiertos todos todavía, y sí, lindo. Acá está haciendo frío, 6 grados, 5 grados, no está helando, pero se siente el frío. La Pampa tiene eso también, ¿no?
0: Claro.
1: Se siente, las temperaturas se sienten todas acá, ¿viste? Y pero bueno, está muy lindo porque la gente responde, entendió que a veces unir la cultura, la identidad de los pueblos con la gastronomía, es también una forma de pasarla bien, de entretenerse y de hacer turismo, ¿no? Por supuesto.
0: Claro, totalmente. O sea que no es un lugar simplemente para detenerse a comer, para imaginarse cómo era en tiempo atrás ese lugar, sino que ahí hay un sinfín de posibilidades de poder disfrutar de un ratito, obviamente, de un lugar con tanta historia como estás contando.
1: Claro, lo que pasa es que se da algo muy, muy característico. Nosotros nos identificamos mucho con Alberto Cortés, seguramente lo ubicás, ¿verdad?
0: Sí, claro.
1: Entonces, un personaje muy, muy importante y, bueno, es nativo.
0: Y pampeano, obvio. Ah, es de Rancul, ¿no? Mira, es eso, de ese dato no
1: es
0: sabía.
1: De Rancul, claro, de Rancul. Entonces, de alguna manera él siempre decía, cuando le hacía un reportaje, dónde era Rancul, y él decía, paradójicamente, sí que era el centro del universo, ¿no? Están algunos reportajes por ahí. Entonces, lo que decimos nosotros, en realidad está en el centro del país, Rancul, y esto hace que tengamos toda la posibilidad, por ejemplo, de poder ver que viene gente de Buenos Aires que va hacia la montaña, hacia San Rafael o Malargo. Entonces tengo muchísimos clientes y amigos que ya paran en nuestro lugar porque hacen un paraje a 600 kilómetros y continúan al otro día, ¿no? Entonces eso de pronto, bueno, fue también es una impronta, porque dentro de la lejanía de La Pampa, por eso que la Secretaría de Turismo siempre está presente, ¿no? Tengo que mencionarlo esto porque es muy importante, auspiciándonos, acompañándonos y de alguna manera contando esto, que La Pampa, que lo que tiene
0: claro.
1: Este lugar es atractivo, los almacenes de Ramos Generales, que lo puso en funcionamiento, ¿no? Pertenecemos a una red de almacenes de Ramos Generales que de La Pampa, ¿no?
0: Uh-huh.
1: Del Ministerio de Turismo, ¿no? Y bueno, esto hace que justamente se empiece a fomentar y bueno, se empiece a contagiar y la gente día a día sigue haciendo cosas, ¿no? Bueno, lo lindo también que se hizo el lanzamiento de la temporada invernal.
0: Qué bueno.
1: Claro, la Secretaría de Turismo.
0: ¿Eligieron ahí tu restaurante, tu almacén de Ramos Generales?
1: Claro, se invitó a todos los referentes turísticos de las localidades, del norte de La Pampa,
0: sí.
1: Obviamente los intendentes, de los pueblos que están directamente relacionados con los pueblos, y lo más importante que nosotros tenemos un proyecto, y ya lo pudimos armar, que es la colocación de dos grandes esculturas de una figura de unos indios ranqueles, caciques ranqueles. Y bueno, esto la provincia, por supuesto, lo entusiasmó mucho, a la Secretaría de Turismo. Entonces se invitaron a representantes de los pueblos originarios. Entonces se armó justamente un ceremonial, que esto, bueno, por supuesto entendemos que esto también va a traer de alguna manera gente. Por ejemplo, bueno, ahora están las dos figuras, están paradas, miden 5,50 metros cada una, están al frente del pórtico de entrada del complejo. Y bueno, vemos que a diario la gente se para a sacar fotos, y bueno, entonces de alguna manera seguimos con esta onda de por qué no hacer turismo y también contar la historia de esta gente, de esta cultura, que es muy importante para esta región, ¿no?
0: Totalmente, sí, sí. Y aparte hay todo un turismo rural importante que creo que va creciendo, y La Pampa se destaca de alguna manera en eso.
1: Sí, yo creo que lo que tiene La Pampa, que a veces nosotros pecamos los pampeanos para de no contar lo que tenemos, y cuando vemos que viene gente y descubre que realmente es muy tranquilo y realmente los atardeceres son muy lindos.
0: Claro. Pero pará, me hablaba de los atardeceres y los amaneceres, me imagino que deben ser un espectáculo también.
1: Claro, porque te invito a estar tranquilo, que a veces tanto necesitamos. Creo que esa es un poquito la reflexión, ¿no? Porque uno, yo creo que hay lugares bellos en todos lados y en todo el mundo, pero por ahí un ruido del monte pampeano, un ruido, te estoy hablando, viste, escuchar un pájaro, escuchar la brama del ciervo, tantas cosas que vos decís que no te las podés imaginar si no las sentís. Está bien, ver una ballena, ¿verdad?, también debe ser algo fantástico, pero bueno, La Pampa tiene estos ruidos pampeanos, esta historia que contamos, que atraen a gente, y cuando nos descubren, bueno, por supuesto contagia, y por supuesto que viene cada vez más gente, que eso es bueno, ¿no?
0: Claro. ¿Vos sos nacido ahí en Rancul?
1: Sí, por supuesto. Sí.
0: ¿Y cómo es Rancul?
1: Rancul es una localidad pequeña, bien bien al norte de La Pampa, como les contaba.
0: Sí.
1: De 4.000 personas. Es un pueblo que, bueno, nos identificamos mucho con la cultura. Tenemos dos fiestas provinciales, la fiesta provincial del Hombre del Campo y la fiesta provincial del Hachero.
0: Ajá.
1: La verdad que bueno, como contaba hoy, realmente está ubicado estratégicamente, porque yo me atreví a decir la gente de Buenos Aires, pero la gente de Cuyo, que va a la costa argentina, también pasa por esta ruta.
0: Claro.
1: Y los uruguayos que van a la montaña donde cayó hace tantos años el famoso avión de la película Vikingo, bueno, los que hacen la vía terrestre pasan por esta ruta sí o sí. Entonces esa conectividad está muy favorecida, ¿no?, para Rancul y para todos los pueblos que hacen esta circulación de esta carretera, ¿no?
0: Sí, sí. ¿Cómo es básicamente el restaurante? Me lo imagino un restaurante de campo adornado con cartelería vieja, con cartelería de otros años, con, no sé, con botellas, con todo ese tipo de cosas que uno encuentra a lo mejor en algún bodegón acá en la ciudad de Buenos Aires.
1: Claro. Fue un caso fortuito porque justo había en Rancul dos almacenes que de alguna manera se iban a desarmar.
0: Ajá.
1: Entonces, como que lo inventariamos, lo acomodamos y llevamos los muebles de un lado,
0: sí,
1: y le pusimos la mercadería de otro almacén. O sea, un almacén tenía toda la mercadería y el otro tenía solo los muebles. Entonces lo juntamos y armamos el almacén de Ramos Generales, el Tentador, ¿no? Dentro del mismo también tenemos autos adentro donde...
0: Bueno, ¿autos qué? ¿Antiguos?
1: Tenemos una Chevrolet 1925, que lo más lindo de todo esto, que los últimos herederos, dueños, que me la transfirieron a mi nombre, viven todavía.
0: Sí.
1: Son muy viejitos, pero bueno, yo tengo el título y la tarjeta ahora es a nombre mío, un camión Chevrolet 1925, o sea que tiene 101 años.
0: Mirá vos, muy bien, bueno, eso los tenés sí. En el predio donde está el Tentador, digamos, en el adentro, predio del restaurante. Adentro. Adentro del restaurante.
1: Hay cuatro autos adentro, tiene 1.100 metros, tenemos
0: enorme.
1: Capacidad para 200 cubiertos, sí.
0: ¿Y tenés espectáculos en vivo también ahí?
1: Claro, es la parte más importante que nos dimos cuenta que vale la pena, porque alrededor de los pueblos siempre hay cantantes de folclore, de cuarteto, de tango. Entonces, ¿qué se hace? Bueno, se va invitando a la gente que anima, o sea, a los músicos.
0: Sí.
1: Todos los sábados por la noche tenemos show artístico, show musicales. Y bueno, esto hace justamente que la gente venga a las 8 de la noche y todavía está armado.
0: Claro.
1: Todavía hay gente, o sea, que es increíble, porque uno cuando se imagina, yo solo me pongo a pensar, voy a salir a cenar hoy, a lo sumo estaré 2 horas, 3.
0: Sí, y se quedan.
1: La gente va, y ya está, ¿no? Y bueno, no, cada gente viene. Lo que pasa, claro, que es un lugar que yo quiero que ustedes se imaginen que te lleva como un viaje al pasado, ¿no? Porque te sentás y claro, y tenés todas las botellas acomodadas, tenés todo, carros de aceite, de café, la lata de polvo royal, todo acomodado, el sector de limpieza, el sector de herramienta, el sector de bazar, está todo así, entonces es raro.
0: Mira vos, bueno, la verdad que te felicitamos. Sé que desde la Dirección de Turismo, de hecho vos contaste recién que hicieron ahí el lanzamiento de la temporada hace poquitos días, esta semana, ahí en tu local, y también el boca a boca, ¿no? Que como vos contás, a esta hora, un restaurante que todavía tiene gente en bueno, un pueblo tan chiquito como Villa Rancul, que muchos vienen de otros lugares, o sea que se tienen que movilizar para poder llegar hasta el lugar.
1: No, por eso es muy importante el boca a boca, es muy importante lo que hacen ustedes, los periodistas, estos programas ayudan, pero muchísimo, no tienen, digamos, la dimensión que tomamos nosotros, porque si no sería imposible realmente.
0: ¿Y qué se come ahí, que no hablamos de eso? ¿Qué se come?
1: Bien, nosotros tratamos de ser diferentes.
0: A ver.
1: Yo un poco jugamos con la gente, porque en realidad la Pampa lo que tiene es la mejor carne del mundo, por supuesto, ¿no? El asado pampeano, bueno, eso también se come, claro que sí, pero también tenemos pastas caseras, tenemos milanesa de ternera espectaculares, entonces vamos tratando de innovar con estos cortes de carne, pero también tenemos pollo arrollado, bondiola de cerdo, pizzas, por supuesto que no fallan, las tablas famosas de fiambre con el fiambre pampeano. Entonces,
0: sí,
1: de alguna manera vamos buscándole la vuelta como para bueno, también nos destacamos con postres bien, bien caseros, que no falta el queso y dulce, ¿no? Increíblemente tiene que estar, porque si no, como que no fuera un bodegón o un almacén de ramos, ¿no? El queso y dulce, yo digo, bueno, a veces uno se elabora un tremendo postre y te piden queso y dulce, nada más.
0: Claro.
1: Pero bueno,
0: bien, el postre, el vigilante, ¿no?
1: El
0: tradicional vigilante. Pablo, la verdad que muchísimas gracias por atendernos primero a esta hora, y por esta combinación de comida, de música, de un poco de amabilidad, que es lo que nos estás mostrando ahora, y de rescatar lo importante de un pueblo y la historia también, de alguna manera, que tiene La Pampa.
1: Sí, por supuesto. Bueno, por eso que es una invitación a que nos vengan a conocer. Por supuesto, están todos invitados, ¿no?
0: Bueno, decime las redes para que alguno que esté yendo para el lado de La Pampa o que pase por ahí pueda conocerlos.
1: Sí, es simple. Resto Bar El Tentador.
0: El Tentador.
1: Sí, así.
0: Bien. ¿El kilómetro cuánto de la ruta 188?
1: 516.
0: 516. Pablo, te mando un abrazo enorme. Gracias.
1: Un placer. Gracias.
0: Hasta luego. Ahí hablábamos con Pablo Holguín, propietario de esta propuesta de campo en Rancul, puntualmente, en la provincia de la Pampa, en esta ruta que, como él decía, va hacia las montañas, ¿no?
2: Así es.
0: Hacia San Luis y hacia Córdoba.
2: Hacia Córdoba, claro. Un viaje nostálgico al pasado, con esa ambientación que contaba de almacén de campo, así que un destino para evocar emociones y recuerdos.
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0: Estamos con la música de La Portuaria. Domingo 21 de junio. Estamos ya entrando en el invierno. Una de las cuatro estaciones de clima. ¿Es clima templado este que tenemos ahora?
1: No, no, frío. Frío.
0: Acá lo que me pasa por la lucha dice, el invierno es una de las cuatro estaciones de clima templado.
1: No.
2: No.
0: Sigue el otoño, ahí vamos bien, y precede a la primavera. Muy bien.
1: Ahí está.
0: Y el invierno se caracteriza por días más cortos, noches más largas y temperaturas más bajas a medida que nos alejamos del Ecuador. No, chau, Ecuador.
1: Ah, Ecuador también.
0: Ecuador, ¿eh? Ecuador, chau, Ecuador.
1: Chau, me parece.
0: Ay, Ecuador que está ahí también ahora peleando. Atuna, Ecuador. En fin. Está ganando Japón 4-0 en este momento, ¿eh?
1: Nos perdimos el último.
2: Me perdí el.
0: Ahí está, mira, acá está. En este momento lo están haciendo.
2: Mira, yo había puesto 3-1. Mientras siga ganando Japón, por lo menos sumamos.
0: ¿Cómo se llama el que hizo el gol?
1: Ya.
0: Benji.
2: Benji, sí. ¿En
0: serio? Y hijito, Ito le dijo. Hijito.
1: Sí.
0: Hoy es el día 173 del año, Policaro.
1: Sí, 173rd día del año.
0: Y muy bien.
1: 192. Claro, ahí sacaré cuenta.
0: Tenemos entradas, obviamente, que le contamos a los oyentes para ir a ver un espectáculo de tango que hemos estado aquí con quienes van a estar, entre otros, presentándose, y ya hay muchos que están participando, como Mariela de Congreso, que nos deja ahí, Mariela Baigorria, que también nos deja su número de teléfono y su número de DNI. Les escribo por las entradas, me dice también acá otro oyente. Sergio, doctor Policaro, Marcelo, Simino, saludos para todos. Muy feliz Día del Padre. Gracias. Bueno, muchas gracias, Mariel. Ahí le mandamos un beso a ella. Gracias. Tiene las entradas para el tango. Nos dice alguien que no me deja el nombre. Feliz día a todos los padres. Paulucci.
2: Buenas noches, buenos días para todos. ¿Cómo están?
0: Muy bien.
2: Muy bienvenidos a este domingo. Feliz día del padre. Feliz para día. Ustedes, muchas por gracias. Supuesto. Para los padres oyentes. Para los padres de los oyentes. Y para mi papá, por supuesto.
0: Claro. No puede ser menos. Sí, le mandamos un saludo a Rubén.
2: Un abrazo enorme. Y los mensajes que van llegando al 11 23 66 0 710. Hola chicos, hermoso, feliz día del padre, los quiero mucho, son mi compañía. Sergio, un pequeño consejo: cuando el doctor Policaro está dando un consejo médico, no lo interrumpan. Gracias, doctor, por sus consejos, me fueron de mucha ayuda con mis almorranas. No sé qué habrá que
1: hemorroides.
2: Mil besos de Laura desde Villa Pueyrredón.
0: Un beso, Laura de Villa Pueyrredón.
1: Mamita querida.
0: Pasó todo tu mensaje y no te interrumpimos de ninguna manera el mensaje. Ahí. ¿Qué más, Paulucci?
2: ¿Qué más? Hola, Sergio, doctor Policaro, Marcelo, Roberto, Fernando. Feliz día del padre para todos. Dejé mi mensaje de audio. Salúdenme, Sergio, a mis tres uruguayitas.
0: Muy bien.
2: Mirta, Miriam y María Elisa.
1: Ahí está.
2: Estercita de Don Torcuato.
0: Un beso, Estercita. Gracias por estar ahí compartiendo esta madrugada. En un ratito vamos a estar ya con los oyentes que están mandando audios también.
2: Ah, bien. Sí, sí. Tenemos también entrevistas. Usted también que anduvo paseando por algunos lugares.
0: Esta semana estuve en Costa Salguero.
2: Costa Salguero.
0: Que van a abrir ahí, lo contaba ayer un poquito, que van a abrir ahí como una especie de la competencia. Ya estaba funcionando, pero ahora va a ser... Parece que más moderno, se ve que se renovó la concesión, no sé qué onda, de ese predio de Costa Salguero, donde muchas de los eventos a los que hemos ido con Paulucci, la exposición del alfajor, la exposición de caminos y sabores, bueno, muchas se van a trasladar a ese predio, que antes se hacían acá en Palermo.
1: En Palermo.
0: Ahora se van un poquito más cerca del aeropuerto.
1: Nos encontramos ahí una vez.
2: Sí, sí, sin duda, por supuesto. Lo esperamos este año también.
1: En la de Alfajor.
2: En el Campeonato Mundial de Alfajor.
0: Sí, que el señor Alfajor anduvo por otros radios. Cada vez está en más radio.
2: ¿Pero dónde empezó?
0: Acá empezó.
2: Y en este programa.
0: Él se olvida del origen.
1: Claro.
0: Le mandamos un saludo, dijo, para venir acá, pero estaba muy complicado hace el fin de semana porque está con muchas fiestas.
2: Señora.
1: Señora.
2: No, tiene que venir el... fin de semana anterior al campeonato mundial para que le traigamos suerte, que tendría que ser el domingo 9 de agosto. Lo esperamos.
1: Bien.
0: Sí, creo que viene el domingo a la mañana también.
2: ¿El domingo a la mañana?
0: En cualquier momento. En cualquier momento.
2: ¿Acá a la radio?
0: ¿Va a venir? Ya lo deben tener pactado.
2: ¿Ya lo gerbaciaron también?
3: Un bajo.
0: No. Ay, Dios. Todo. Un día como hoy, en 1918, en Córdoba, los jóvenes estudiantes del movimiento Reforma Universitaria de la Universidad de Córdoba hacían público su manifiesto de eliminar, que se convertiría en un documento básico de todo el movimiento, extendiendo todo por América Latina. En Mar del Plata se fundaba el Club Atlético Alvarado, así que le mandamos un saludo al Club Atlético Alvarado de la Tercera División, ¿no, Roberto Gervasi? Sí, me dice Roberto Gervasi mientras está tomando un mate.
3: Bueno,
0: está tomando, sí. Sí, un mate amargo. En 1933, en Alemania, Adolfo Hitler prohibía los partidos no nazis.
1: Mira.
0: Y, obviamente, en el marco de la Segunda Guerra Mundial, 7 años después, Francia se iba a rendir ante Alemania.
1: Así
0: hoy
1: es.
0: Se rindió ante Alemania, el conjunto africano, Costa de Marfil, que terminó perdiendo, ganando el principio por 1-0. Estaba muy contento viendo cómo ganaban a una Alemania que no encontraba el gol de ninguna manera, no entraba ninguna pelota. Y después, con esa suerte de equipo...
1: De alemán.
0: Sí, de equipo chico, lograron el segundo gol ahí. Ya en tiempo de descuento.
1: Sí, sí, prácticamente
0: ya
1: terminaba.
0: 4 minutos de los 6 que habían mencionado. Y tuvieron suerte los alemanes.
1: ¿Qué va a ser?
0: Son esos equipos a los que uno les tiene respeto.
1: Respeto, por supuesto.
0: Ahora no decía otra cosa, que si no, por ahí algún alemán está escuchando.
3: Con trampa.
0: Y dice, no fue con trampa. No, fue todo bien. Fue todo perfecto. Todo muy, muy, muy bien.
2: ¿Qué será de la señora esta que escuchamos, que es oyente, de Rosa?
0: Sí.
2: Ella nos ha...
0: Rosa, ¿estás escuchando la radio?
2: Los oídos durante el Mundial 2022 con este tipo de, comentarios muy positivos hacia la selección argentina, hacia nosotros.
0: Sí, yo todavía estoy pensando, la semana pasada dijeron que, dieron un pronóstico desalentador en este programa para la selección argentina y todo ese tipo de cosas, que no iba a llegar a la final. Bueno, ¿usted se acuerda, Policaro?
2: Sí, sí, bueno, no lo repitamos.
0: Porque, bueno, pero no sabemos, ojalá que no. Bueno, un día como hoy también, ya que hablamos de Mundial, se producía en el 78 aquel famoso 6-0 contra Perú en el Mundial 78, que nos daba obviamente el paso a la siguiente instancia.
1: A la final.
0: Claro, definitoria del Mundial 78.
1: Después de 48 años, Argentina vuelve a una final.
2: Parece que hubo, ¿no?
1: Claro,
2: 6 goles, 7-8.
0: No sé,
1: tenía que ganar 4-0. Finalmente terminó 6-0.
2: Pagan plata para
3: ganar. ¿Se dejó ganar?
0: No. Quiero agradecerle al doctor Alberto Policaro primero, y en nombre del doctor Policaro saludar a Susana Música, porque el doctor Policaro nos ha traído otro presente más.
2: Muy bien.
0: Como siempre trae el doctor Policaro, hay que destacarlo, siempre trae budines. Hoy no. Hoy no trajo budín, hoy trajo una exquisita.
2: Muy bien.
0: Exquisita, y como corresponde, pasta frola, en este caso sabor...
2: Batata.
0: No.
2: Membrillo.
0: Membrillo.
2: Como corresponde,
0: de membrillo.
1: Me dijo la
0: de
1: señora.
0: De membrillo con... coco.
1: Con coco.
0: ¿Sí?
2: Membrillo y coco.
0: Membrillo.
2: No,
0: espectacular.
2: No,
0: espectacular.
2: Al contrario, hay que agradecerle o tuvo que.
1: No.
2: Le mandamos un saludo igual, pero bueno, esperamos
0: que lo acá. Vamos a cortar. No, agradecerle a nadie.
2: Y después,
0: como Susana Música, hoy está cumpliendo 300 programas.
1: Sí.
0: Y además, ¿ves por el Día del Padre, Paulucci? ¿Por qué?
2: Sí, también, todo.
0: Por todo. El Susana Música nos está mandando una bolsa.
1: Mirá.
0: Una bolsa.
1: ¿Suena la música?
0: Venga, Paulucci, ponga música. No, nos manda esto el Susana Música.
1: ¡Ay, qué lindo paquetito!
0: Sí, mire qué lindo paquetito. Es muy, muy colorido. Paquete. Muy paquete. Un súper regalo que nos manda el Susana Música.
1: No lo rompa, que me lo llevo el paquete.
0: Se lo va a llevar, se va a llevar el papel. Se va a llevar el papel el señor Policaro.
4: No.
0: Tiene ganchitos.
1: Pero no importa, sacamos los
0: ganchitos. Espere un poquito. Uy, está reempaquetado.
1: Sí.
0: ¿Qué paquete? Vení, hablando de paquete. Sí, paquetá. Ya me estoy imaginando. Mire.
1: Por favor, 300 programas
0: del Susana Música. 300 programas del Susana Música. Le voy a dar vuelta porque ya lo vi. Es alucinante. Para la foto, mire esto.
1: Hay estrellas y otros que están estrellados.
0: Vamos. Pero... ¡Vamos!
3: ¡Oh, qué aplauso, medalla y beso!
0: Hermosa torta que nos manda el Susana Música por los 300 programas, 300 emisiones.
4: ¡Qué gran mujer!
0: Sí,
4: qué
0: totalmente.
1: Sí.
0: Le decimos a la señora Susana que no se vaya para el otro programa.
1: No, porque por favor,
0: ni a Rubén que nos haga el Rubén
1: necesitamos
0: Música.
1: Necesitamos 301, 2, 3,
0: claro, a ver si justo ahora... que están buscando
1: un segmento. Un médico en fin. Buscan también.
0: Mira, 300 ediciones, Susana Música.
4: ¡Qué hermosura!
1: Sí, pero qué lindo. Aparte mirá, hay una inscripción.
0: Sí, estamos buscando a la mamá de Franco, a ver si también va a ser un segmento parecido.
1: No sabemos. ¿Quién lo
0: haría? Bueno, claro, no sabemos quién, por ahí qué sé yo. Impresionante.
1: Qué lindo.
0: Dice, está gracias. Muy linda, quiero decir que es una torta para los oyentes que ahora no están viendo. Si bien Paulucci dentro de un ratito me va a pasar al menos una foto o este video.
4: Qué rico.
0: Sí, que lo voy a subir a mis redes.
1: A sus redes, claro.
0: Sergio Marino en Instagram. Tendremos que haber hecho un vivo, Paulucci. Estuvo lento.
1: Sí.
0: Hagamos todo de vuelta. Hagamos todo de vuelta.
1: Empaquetémoslo.
0: Bueno, empaquetemos todo esto. Y quiero decir que es una torta con cobertura. No sabría decirle esto que es.
1: Es blanca.
0: Blanca, de completamente blanca.
1: Con...
0: Y tiene la inscripción que dice Susana Música con una base en tipo como si fuese un premio Martín Fierro.
1: ¿Entendés? Exactamente.
0: Como un premio.
1: Sí.
0: Tiene como una base negra y en letras doradas la palabra Susana Música sobresaliendo así el 300 ediciones.
1: Muy bien.
0: Y después tiene...
1: Con figuras, ¿no?
0: Con figuras que están bailando alrededor de toda la torta y las estrellas doradas del Salón de la Fama.
1: Claro.
4: Excelente.
1: Totalmente.
4: No, sí, genial.
0: Excelente. Me da pena cortar esto. Y sí, me da pena. Pero como me daba pena cortar el avión que nos había hecho una vez la mamá...
1: Sí, me acuerdo.
0: Que justo... Después voy a decir una cosa de viejo que me pasó hoy.
4: ¿Y qué te
0: buscando, pasó? Buscando hoy la imagen para subir al posteo que no hice.
1: Sí, ah.
0: Y el posteo que no hice. Me encontré con el avioncito, con la foto del avioncito.
1: No.
0: Con el video que está haciendo Paulucci ahora, pero del avioncito.
1: Digamos. Qué bárbaro. ¿Y qué le pasó?
0: Y me puse a mirarlo, sí, me puse ahí el nostálgico.
1: Una nostalgia.
0: Dije, qué bueno que estaba esto, sin saber que la mamá de Paulucci nos iba a mandar una torta.
1: ¿Está?
0: Y después, esperá. Y después me llamaron para hacer otra cosita que tenía que. Y se me pasó.
1: Se fue.
0: Se me pasó. Me fui a bañar, me fui a dormir y me reolvidé.
4: Raro.
0: Me reolvidé.
1: Bueno,
0: me reolvidé. Así que
1: bueno, pido quedará mi disculpa, para, que no para la próxima.
0: Pero ninguno subió ninguno, ¿no? O sí, subieron.
1: No, ninguno.
0: Bueno, en fin, si no lo replicaba. Bueno, Paulucci, espectacular. Gracias al Susana Música por las 300 ediciones y habrá más.
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2: Bueno, vamos a cortar la torta, ¿eh? Totalmente. Vamos ahora en un ratito vamos a cortar la torta. Ya fui a buscar el cuchillo desesperadamente. No puede ser que se lleven esta torta de arriba. Estamos en la Semana Mundial de la Alergia, doctor Policaro.
3: Sí, por supuesto. Bueno, la alergia es un componente de inmunoglobulinas en el cuerpo que produce esas alergias que son tan complicadas, ¿no? En esta época. La Organización Mundial de la Alergia establece que la Semana Mundial de la Alergia tendrá lugar, como dijimos, del 21 al 27 de junio. ¿Qué son las alergias? Son alteraciones físicas que se producen en el organismo al reaccionar ante una sustancia extraña, ¿sí? Por ejemplo, los plátanos tienen esas pelotitas grandes que se desmenuzan y eso se produce en el aire y usted respira eso y eso produce al sistema inmunológico un problema que el polvo, el humo, el polen, los pelos de las mascotas, inclusive algunos alimentos, produce una dermatitis en los casos de la piel o produce una insuficiencia respiratoria en casos de respirar polvillo.
2: ¿Todas las alergias son detectadas mediante un análisis o no? Yo cuando uno va y, no sé, va y se va a aplicar, por ejemplo, cuando nos aplicábamos la del COVID,
3: ¿sí?
2: Y me preguntaban, ¿sos alérgico? No. Y por ahí no sé si hay algún trabajo.
3: No, lo que le piden, por ejemplo, generalmente, lo más común es que si es alérgico al antibiótico penicilina o al analgésico dipirona.
2: Dipirona. A eso, básicamente.
3: A eso.
2: Porque te preguntan, ¿sos alérgico? Sí, a la mandarina.
3: O hay otros medicamentos que también producen alergia, pero en este caso, si usted no se aplicó nada o no se dio nada y no le produjo alergia, se supone que no es alérgico. No obstante, cuando usted da una indicación de aplicar una penicilina, debe hacerse previamente la reacción.
2: ¿Corticoides también o no?
3: Corticoides no. Normalmente no, en el 99,9 no. En medicina 2 más 2 ni siquiera es 5, es 5 y medio. O sea, nunca es...
2: Nada es concreto.
3: Nada es concreto.
2: Puede variar de individuo a individuo.
3: Muy bien. Pero hay unos específicos que es medir las inmunoglobulinas A y M para verificar... Sí, evidentemente estamos con un proceso de alergia. Las inmunoglobulinas son la A, la M, la G, la E. Hay un montón de inmunoglobulinas que se miden. Y si no, los test de alergia que se hacen en el, por ejemplo, en el antebrazo.
2: Los test de alergia. ¿Pero eso qué detecta? Lo mismo que hablaba recién.
3: No, eso detecta si usted es alérgico a los ácaros, al polvillo de la alfombra, al pelo del gato, al pelo del perro, etcétera.
2: ¿Y en ese caso qué se hace?
3: Se da una medicación antialérgica. Se puede dar vacunas o medicamentos en forma oral.
2: ¿Se curan las alergias? No.
3: Normalmente se estabilizan.
2: Se estabilizan, no se curan.
3: Normalmente no. O, por lo menos, al correr de los años, quizá se vaya eso y se desensibiliza, se dice.
2: Se desensibiliza, muy bien. Bueno, ahí está, ¿eh? Hoy es el Día del Padre, tercer domingo de junio. ¿Y por qué es el Día del Padre? Porque una mujer, en 1909, ya hace más de 100 años, una mujer quiso rendirle homenaje a su papá. Su papá era un militar, tengo entendido, un veterano de guerra.
3: Ajá.
2: Que... en un momento enviudó justo cuando su esposa estaba por dar a su sexto hijo.
3: Mira.
2: Y él solo se encargó de criar a los 5 restantes, o a los 6, la verdad no sé si el último quedó. Bueno, crió a todos los hijos.
3: Todos los hijos.
2: Y en 1919, ya a partir de ahí se creó el Día del Padre. Mira. O sea, hubo un tiempo en la que ella estuvo reclamando rendirle homenaje a su papá.
3: Bueno, qué bien que me lo trajo, porque no, la verdad que no lo conocía esa historia.
2: Y fue adoptada con mucho entusiasmo por muchas personas en diversos condados, en muchas ciudades, obviamente, para celebrar. Esto pasaba allá en 1882, cuando nació Sonora, así se llamaba la señora.
3: Sonora.
2: Sonora, que propuso esta idea. Sonora Smart, de apellido.
3: Ajá.
2: Murió en 1978, quien propuso la idea. Y en 1966, el príncipe Lyndon Johnson firmó una proclamación para celebrar el tercer domingo de junio como el Día del Padre en los Estados Unidos. Y a partir de ahí, se extendió a todo el mundo. Príncipe, dije presidente. ¿Dije príncipe? Perdón. No, presidente. El presidente. Sí, no, no es una monarquía. El presidente Lyndon Johnson. Me quedé porque Lyndon, claro. No sé si pronunciarlo Lyndon o Lyndon, porque el apellido de mi mamá, que es ese mismo, no lleva acento, porque nosotros siempre le dijimos Lyndon.
3: ¿Lyndon?
2: Sí.
3: Ah, claro.
2: No,
3: sí, sí, pero como el mío, Polícaro, Policaro.
2: Sí, bueno, usted tiene uno que es más deformado por ahí. ¿O no?
3: Sí.
2: No sé, en mi casa siempre se dijo que era de origen francés.
3: Ah, mira.
0: No doctor Bonicalsi.
3: Bonicalsi,
2: no. Conozco muchos más, conozco mi familia, obviamente, con ese apellido, ¿no? Así que bueno. Bueno, decíamos que hoy es el día, además, de la prevención contra el monóxido de carbono, doctor Policaro.
3: Bueno, el monóxido de carbono, un gas que es inodoro, que es incoloro, que es... que no se ve, que no se siente, pero ¿qué pasa?
2: No tiene sabor,
3: claro,
2: no irrita los ojos, ni se siente en la nariz, insípido.
3: Fíjese que usted, la llama, fundamentalmente la llama de las hornallas de la cocina, tiene que ser azul,
2: sí.
3: No tiene que ser amarilla, anaranjada, lo mismo en las estufas, por supuesto no colocar braseros en la casa.
2: Pero eso no quiere decir que siempre haya monóxido, me parece,
3: no,
2: así.
3: Ah. No, por supuesto, pero si pierde, por ejemplo, algo de gas, la hornalla, ojo, porque usted se va a dormir.
2: Ese color es la combustión incompleta. Que está haciendo el gas. En ese caso, eso se va perdiendo y muchas veces, claro, uno cierra. Por eso la prevención es dejar siempre
3: algo abierto.
2: Algo, ¿no?, abierto. ¿Cierto?
3: Alguna, sí, ventanita, un vidrio abierto.
2: Totalmente. ¿No? Pero entra mucho frío, sí, bueno, pero cerrá porque eso te va a salvar la vida.
3: Pero ojo con la mala combustión.
2: No, prendés la hornalla, pero te anda mal. La hornalla no hay que prender. Eso de prender la hornalla es un mal ejemplo.
3: Para
2: calefaccionar, sí, claro. Mucha gente, inclusive yo también lo hago, sí. Debo reconocer, pero es un mal ejemplo.
3: Sí, por supuesto.
2: Porque esas hornallas inclusive se pueden apagar y la mayoría de las cocinas, que no entiendo por qué, la mayoría de las cocinas no tienen el sistema por el que se apague. No es un termostato. No, él tiene la termocupla. La termocupla. Que lo que hace la termocupla es que cuando se enfría, corta, tienes un cañito que va con un liquidito adentro, que a veces
3: corta arruina, el pasaje de gas.
2: Corta el paso del gas.
3: Claro.
2: Entonces se apaga la estufa y automáticamente se corta la salida de gas.
3: Bueno.
2: En muchos lugares eso no pasa. Hay algunas cocinas que sí lo traen, ¿eh?
3: Sí, sí, sí.
2: Hay algunas cocinas que traen ese corte, la mayoría no lo trae.
3: Pero ahora, ojo con este tema de que comienza el invierno, comienza el frío, tener cuidado con las estufas, con los calefones.
2: Pasa todo el año. En realidad, sí, en cualquier momento del año puede pasar, porque uno puede tener un calefón, algo prendido adentro, y puede pasar que quede, bueno, que se produzca esto. Y también se produce el monóxido, mucha gente no sabe, y ha pasado, lamentablemente, de hechos trágicos, de personas que duermen por ahí, se quedan dormidas en el auto, con el motor prendido,
3: con el garage, prendido, es cierto,
2: en el garage, sí. Y esa combustión también produce esto.
3: Bueno, los síntomas fundamentales: dolor de cabeza, mareos, náuseas, vómitos, pérdida de conocimiento, convulsiones y dolor de pecho.
2: Y quiero aclarar otra cosa, que no es solamente por el gas, porque alguno dice, no, es por el gas. No es solamente por el gas, es por la quema de la combustión mala en el carbón, en la leña, en el querosén, en un plástico, en lo que sea. Claro, le falta una valencia al oxígeno, me dice Marcelo. Porque, ¿cómo?
3: Claro,
2: es monóxido,
3: monóxido y no es dióxido.
2: Bueno, así que cualquier artefacto que produzca combustión puede producir este monóxido de carbono. Se está quemando una madera, pasa exactamente lo mismo.
3: Sí.
2: Aclaro como dato.
3: Bueno,
2: pero lo básico son las estufas, los calefones, las cocinas y ese tipo de cosas.
3: Bueno, en caso de intoxicación hay que llamar al 0800-333-0160.
2: Y está bien lo que me dice Marcelo Simino por cucaracha. Y seguramente te ha pasado, está chequeado esto, está chequeado. Lo voy a chequear, pero yo sé que a mí me ha pasado.
3: A ver.
2: A veces cuando estás haciendo el asado, ¿no? La brasa tiene que estar bien roja, roja, bien quemada, porque si no te hace mal ese asado. Y eso forma parte de esta combustión. Eso es el monóxido, ¿entendés? Se lo transmite a la carne. Y está asando, el que está haciendo el asado, muchas veces se contagia de eso. Se le agarra como ese dolor
3: un mareíto, un dolor de cabeza, claro.
2: Por eso te digo que puede ser el aperitivo.
3: La mala combustión del carbono, la leña.
2: Los síntomas, doctor Policaro, por si usted nos quiere dar una mano. Sí, mucha gente ha fallecido
3: por eso. Como dijimos, dolor de cabeza, mareos, somnolencia, debilidad corporal, mucho cansancio, náuseas o vómitos, palpitaciones, o sea que la frecuencia cardíaca aumente, un dolor de pecho, que usted se dice, pero si yo no tenía nada, ¿qué pasa? Me empieza a doler el pecho por la insuficiencia respiratoria y, por supuesto, la pérdida de conocimiento y las convulsiones posteriores.
2: Bien. ¿Y qué hay que hacer en caso que a alguien le pase algo?
3: Bueno, fundamentalmente, primero, abrir, proporcionar oxígeno a la persona, tratar de que tome el aire al abrir la ventana, la puerta o el lugar donde está, y, por supuesto, avisar o llamar a la emergencia. Y hay una línea gratuita, la repito, que es el 0800-333-0160.
2: El doctor Policaro, también lo decía Marcelo recién, Simino, me lo decía ahí por el auricular, hablábamos de esa coloración amarilla, media anaranjada, que tienen a veces las llamas de las hornallas o las estufas. Pero hay otro dato, muchas veces ese hollín que desprenden las estufas, viste que ves en algunos lugares está la estufa, y arriba de la estufa hay un manchón negro muy oscuro.
3: Sí.
2: Bueno, eso también es como un signo de que algo no está funcionando bien.
3: O sea, como que le falta una
2: evacuación.
3: No está, digamos, quemando bien eso.
2: Claro, no está quemando bien o algo pasa. Por eso hay muchas estufas que son con salidas al exterior. ¿Entendés? Que la combustión va hacia afuera.
3: Claro.
2: Otras no lo tienen.
3: Entonces,
2: esas estufas son medias complicadas. Pero bueno, así que hay que hacer un tiraje o alguna historia.
3: Se llama
2: esas de tiro balanceado. De hecho, en muchas casas se exige, cuando uno instala algo en una habitación, que

0: y mejorar algunas cuestiones.
1: Sí.
0: Y lo logró Cimino, ahí está. Lo ha logrado, pero con creces, y es por eso que lo podemos escuchar hoy, aquí, en Despiertos.
1: In this moment,
0: a
1: now.
0: Lucas Subo, y bueno, la pregunta que le hice.
1: ¿De qué hablaron, Paulucci?
0: De esto que le comentaba, de la grabación que hizo con Diego.
1: Muy bien, escuchemos.
2: Lucas, yo quería preguntarte cómo estás. Mucho gusto, Fernando es mi nombre, de Radio 10 de Buenos Aires. Bienvenido a Argentina y a Dolores. Felicitaciones a Juan Pablo también por todo el trabajo junto a su equipo que han hecho de esta fiesta. Quería consultarte cómo fue la experiencia de trabajar y grabar con Diango.
3: Sí.
2: Que recién lo mencionaba.
3: Por favor, ha sido referente y sigue siendo. Todos los que abrazamos esto de cantar y tratar de transmitir, o sea, no es solamente ser cantantes, sino que buscamos ser intérpretes. Tenemos el Diango y otros más referentes, el Puma, sobre ese Nino Bravo, yo soy de la camada, me gusta mucho la canción. La canción que escuchaba mamá, o sea, a mí me generaba referencia Roberto Carlos, Nino Bravo, el Puma, todo eso me gustaba. Después vino la camada de que escuchaba a Lucas Hugo jovencito, era el Miguel, Ricardo Montaner, pero siempre me gustaban los cantantes, como también Isabel Pantoja, como Vanessa Lynch. Me gustan los cantantes y las cantantes que expresan emoción, que prácticamente dicen mucho cuando cantan, y no solo cantan. Entonces, ya está en ese sitial ahí de privilegio para todos nosotros los que queremos el cantar bien. Y cuando llegó la posibilidad que me entregué, que en Uruguay me eligieron como referente para cantar con él, y él enseguida dio el visto bueno, son de esos momentos que lo llevo. Wow. O sea, que un referente para mí escuche lo que hable y lo pueda de alguna manera conmover, eso es muy, muy fuerte. Muy fuerte y muy emocionante. Tanto es así que en el momento que grabamos el video, que estuvimos juntos, estaba un fuerte, como acabé de decir, me cayó por un nudo en la garganta. Literal, estaba con un nudo en la garganta, pero de emoción de compartir con él. Aparte tiene 86 años.
1: Mira, ahí está, muy bien. Bueno, gracias, Paulucci, por esta nota. Favor. ¿Esto dónde fue?
0: Porque esto fue en la sala de conferencias de la Municipalidad de Dolores. Obviamente se escuchaba mucho el ruido de afuera, y había mucha gente también presente en la conferencia, así que bueno, pudimos, aunque sea, rescatar ese testimonio de Lucas.
1: ¿Y cantó ahí entre todo el público?
0: Eso habrá sido aproximadamente a las 6:30, 7 de la tarde. Terminó la conferencia, fue creo que una de las últimas preguntas, y ahí fue directamente al escenario y brindó un show de más de una hora, con todos sus éxitos.
1: Bien, y está viviendo en Uruguay, obviamente.
0: Sí, sí.
1: Bueno, ahí para María, que nos estaba ahí justo mandaba el mensaje.
0: Por supuesto.
1: 8 grados ahora en Uruguay. 8 grados. Está más fresco que acá, tenía razón, ¿eh?
4: Sí, sí, acá está más fresco que acá. Temperatura, estamos 10 grados 7 décimas.
1: Bueno, todavía estamos un poquito arriba.
0: Para la próxima,
1: sí,
0: o en alguno de estos domingos, tenemos un mano a mano exclusivo que, ajá, hicimos, no en conferencia de prensa, sino ahí. Mano a mano exclusivo con Diego Mujica, líder, opa, de Tambo Tambo.
1: Muy bien. ¿Estuvo hablando una también ahí?
0: Larga charla, exactamente. Sí, estuvimos hablando.
1: Ah, está con un nivel, Paulucci. No,
0: impresionante, impresionante.
1: ¿Y él fue el que cerró el evento?
0: Él cerró el día anterior a Lucas, el día domingo, la jornada del 24 de mayo. Tres noches. La primera con Campedrinos, el 23, el 24, Tambo Tambo, y el 25, Lucas.
1: Campedrinos que la está rompiendo, hay que decir la verdad que les está yendo muy bien a los chicos de Campedrinos, que, bueno, en algún momento estuvieron acá en el programa, hace ya un tiempo atrás. Así que ahora, bueno, ya están en otro nivel, obviamente. Paulucci, ahí tiene más mensajes de los oyentes,
0: sí,
1: que
0: claro,
1: están enviando.
0: Hay muchos
1: por
0: mensajes.
1: Supuesto. Cuénteme.
0: Hola, despiertos, muy feliz Día del Padre, los quiero mucho. Noemí, desde Lanús. Buena madrugada a todos los gladiadores de Despiertos. Feliz Día del Padre para los que son. Abrazo grande, Charlie de San Fernando. Feliz día, mi querido Sergio, Roberto, Fer y mi querido Policarito.
1: Policarito.
0: Feliz día para ustedes, los hermosos despiertos de Radio 10. Abrazotes, Mari, de Plaza Winkul, Neuquén.
1: Mira.
0: Chicos, feliz Día del Padre por las entradas. Soy fiel oyente, fiel, siempre escuchándolos. Nélida, en el barrio de Almagro. Feliz día para Marcelo, Policaro y Sergio, y para todos los que tenemos a nuestros padres en el cielo también. Gaby, desde el barrio porteño de Boedo.
1: Un beso para Gaby también, me dice acá Zulema Colombati, que es de Morón. ¿Qué tal equipo hermoso, divertido, como todos los findes? Escucho, aunque no escriba, los quiero mucho, dice Zulema Colombati, de Morón, y feliz día a todos los papis. Doctor Alberto Policaro, son
4: Dígame.
1: Las 3:24.
4: Bien.
1: ¿Le parece que hagamos la radiografía de vida?
4: Si usted quiere.
1: Y mientras está la radiografía de vida, vamos a aprovechar las tortas que nos mandó la mamá de Fer Paulucci,
4: claro,
1: por los 300 programas del Susana Música.
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0: porque las canciones, como las personas, también tienen su historia clínica. La Zimbabue con Loco de Atar en primer tema, verano del 57, y ahí está sonando Traición a la Mexicana.
1: A Jimeno le encanta el reggae, me alegro que hayan compartido este momento juntos. Lo eligieron juntos, escucharon todas las canciones previas.
0: ¡Qué grande! Zimeno.
1: Muy bien, Zimeno, que se lució con las tres canciones. Ah, no entendí muy bien lo que me dijo Gerba. Si algo me dijo y no escuché. El reggae era. Gracias, Gervasi, no te había entendido, es verdad. Le gusta el reggae.
0: Hoy con qué nombre raro, ¿no? Hoy es el día de la aniridia.
1: Me manda acá aniridia, ¿y qué es la aniridia?
0: La aniridia es una enfermedad congénita que es la falta del iris. ¿Y sabe lo que es el iris? Es lo que le da el color al ojo. Que adentro tiene la pupila, que es la que regula el paso de luz al ojo. Mire todo lo que le dije.
1: Muy bien. Me manda acá Laura que hoy es San Luis Gonzaga.
0: Sí, es el patrono de los jóvenes, de la juventud cristiana, que era discípulo de Carlos Borromeo.
1: Había nacido el 9 de marzo de 1568, murió un día como hoy, en 1591. Falleció en Roma, en Italia. El dato que me está dando.
0: Y era falleció italiano, muy joven, a los 23 años.
1: Era un jesuita italiano. Y mientras aún era estudiante en el Colegio Romano, murió como consecuencia de cuidar a las víctimas de una grave epidemia.
0: Así.
1: Eso que dice usted, Policaro.
0: La peste.
1: ¿La peste negra era? Pregunta Marcelo.
0: No sé si era negra, pero era una peste.
1: Se destacó por ese servicio heroico de cuidar a los enfermos, a los moribundos, durante la epidemia de peste en Roma. Y falleció precisamente por contagiarse.
0: Claro, claro.
1: Muy joven.
0: Muy joven, 23 años.
1: Tenía. 23 años, realmente.
0: Por eso patrono de la juventud.
1: Claro, claro. San Luis Gonzaga, que renunció a una vida de riqueza, en realidad, sí, que tenía. Y poder nobiliario para poder ingresar a esta Compañía de Jesús en 1585 y lamentablemente 5 años después iba a contraer la enfermedad y con esta moría.
0: Y ahí en el barrio de Floresta, en Baigorria y Gualeguaychú, está la parroquia de San Luis Gonzaga, donde hoy se cumplirá el tema de la procesión interna.
1: Claro, toda la fiesta religiosa en el marco del catolicismo en honor a este santo italiano. Universalmente conocido en todo el mundo, recordado, como dice Policaro, patrono de la juventud. Así que vamos a estar ahí nosotros. Vamos a estar ahí.
0: Bueno,
1: de la juventud cristiana y protector de los estudiantes.
0: Mire qué ambivalencia, porque patrono de la juventud y hoy se establece el día de la ancianidad, sí, o vejez. Aparte. Ahora, feliz yo tengo una clasificación, escuche. El adulto mayor o anciano joven es el que va comprendido de los 60 a los 74. Pero, o sea, yo.
1: Espere, ¿de qué edad queda?
0: 60 a 74.
1: ¿Y eso qué sería?
0: Adulto mayor o anciano joven.
1: Bien. ¿Y antes de eso, que yo todavía no llegué?
0: Usted es un adulto.
1: 58.
0: Adulto. Okay. Adulto. Yo soy adulto mayor. Y después está el anciano, de 75 a 90.
2: Soy una vieja.
0: Y el anciano longevo, más de 90.
1: Más de 90. ¿Vio? ¿En qué categoría te encontrás sin decirme tu edad?
0: Ahí está.
1: ¿En qué categoría te sentís? Vamos a ir.
0: Ahí está.
1: ¿En qué categoría te sentís? Empecemos. ¿Hasta los 60 años uno qué sería?
0: Adulto, no, simplemente.
1: Espere. ¿De qué edad ponemos adulto?
0: De 50 a 60.
1: De 50 a 60 sos adulto.
0: Sí.
1: ¿Te sentís de 60 años? Aunque, a ver, ¿te sentís adulto aunque tengas 95?
0: Sí, como que no. Claro.
1: ¿Te sentís adulto? ¿Te sentís un joven menor de 50 con ese espíritu de los 45, ponele? ¿Con las ganas de un pibe de 20? También hay que verlo.
0: Bueno, yo, en mi caso personal, ¿no? Sí. Yo voy a cumplir 68,
1: sí,
0: ahora en julio.
1: Sí.
0: ¿Y de cuánto me siento?
1: ¿De cuánto te sentís?
0: De 51.
1: De 51. Cuando hablas con un, no sé, con tus nietos de 30 y pico, ¿cuánto tiene tu nieto más grande?
0: 17.
1: Cuando hablas con tu nieto de 17, en algunas cosas, ¿no te sentís de igual a igual?
0: Pero, pues, por supuesto.
3: Hablando de boludeces.
1: No, es verdad, Silvio. Vos también te pasa con tu hija.
0: ¿O no?
1: Cuando vos hablas con tus hijas, ¿vos te sentís que estás re viejo al lado de tu hija o no? ¿Te sentís un viejo decrépito? A ver, ¿De qué edad te sentís? ¿En qué? Vamos a las etapas primero.
0: Sí.
1: Hasta los 40 es una etapa que,
0: ¿cómo joven,
1: la podemos llamar? Joven.
0: Joven.
1: ¿De 40 a 50 cómo la ponemos?
0: Adulto.
1: Adulto.
0: No. ¿Cómo diría?
1: Maduro.
0: Adulto joven.
1: Adulto joven, no. Bueno, un adulto joven.
0: Ahí está.
1: ¿De 50 hasta?
0: Hasta 60.
1: ¿Hasta 60 sos adulto?
0: Adulto.
1: Raro. Bien.
0: De 60 a 74,
1: sí,
0: sos un adulto mayor.
1: Adulto mayor, sí.
0: Ahí está. Sos un anciano,
1: sí,
0: de 75 a 90.
1: Bien.
0: Y sos un longevo, anciano longevo.
1: Yo voy a decir
0: de 90.
1: Yo voy a dar dos respuestas. A
2: ver. No sirve para nada.
1: No, ya no sé.
0: No, sí.
1: Yo sirvo para mucho,
0: sí,
1: y me siento como...
0: ¿De
1: me
0: cuánto?
1: Siento de 40.
0: Muy bien.
1: ¿Sí?
0: Pero usted tiene 50.
1: Dentro de los 40 me siento, aunque tengo 58.
0: Ah, 58.
1: Pero cuando me miro el espejo me siento de 79. ¿Qué querés que te diga? ¿Entendés? Bueno, nada, pero me pasa eso. Igual, bueno, pero me miro al espejo cuando
0: no me miro
1: al espejo cuando me lavo los dientes, me lavo la cara, tengo el espejo delante de mí.
0: Claro,
1: ¿entendés?
0: Sí, sí.
1: Cuando me afeito.
2: ¿Y
1: bueno,
2: qué
1: últimamente, sí, ¿qué me pasó? Que últimamente, justo hablaba esto con Karina, con quien leemos el informativo de la mañana, últimamente me da, desde el verano de esta parte, he cambiado. Yo antes me afeitaba todos los santos días. Todos los días me afeitaba.
0: Sí, no, pero ahora no se afeita más todos los días.
1: Ahora no se afeita más la
0: no,
1: gente.
0: No, no, yo no me afeito
1: yo
0: más.
1: Yo tengo máquina eléctrica, tengo maquinita.
0: No. Yo de lunes a
1: renuncié.
0: Viernes no me afeito.
1: Renuncié.
0: Yo de lunes a viernes no me
1: afeito. Y hoy es domingo, porque claro, tampoco se afeitó.
0: Tampoco.
2: Bueno, me quieren tampoco.
1: Me está cargando. Me está cargando. Pero ya lo había hecho en otras vacaciones.
0: Ajá.
1: No me voy. 20 días, 15 días, un mes. Me voy una semana, generalmente,
0: sí,
1: de vacaciones, como mucho. Si bien por ahí acá me tomo más días a veces, pero no es que me voy todos los días. Y sí he tomado la idea...
0: La costumbre
1: vaga de no afeitarme en vacaciones ya hace un par de años.
0: Sí.
1: Quizás para ver cómo me crece el pelo. No me crece acá arriba, pero sí me crece acá abajo. ¿Entendés?
0: Claro,
1: claro.
0: A nosotros nos crece en todos lados, menos donde tiene que crecer.
1: Entonces, a mí nunca me crecieron en las piernas.
0: No, ¿en serio? ¿Qué es lampiño?
1: Mire.
0: No, mire, yo sí. Mire.
1: Tengo piernas de muñeca. No, usted. Las medias de pulgar con un lagarto. Bueno, vos tenés. Pero a mí nunca tuve pelo en las patas.
0: Veo que lindas
1: patas. Eso. Sí. Nunca tuve. De hecho, nada. Siempre las chicas me envidiaban.
0: ¿Sí? Qué barra. Los ciclistas. Usted.
1: Para terminar, hacer lo mismo. Pero nunca tuve. No sé por qué.
0: No, en mi papá tampoco. Porque dice que los ciclistas.
1: Ah, mira, por la canillera, dice Simino. Pues sí. No, para mí, yo nunca tuve.
0: Ah, puede ser. No. El hecho de que frota ahí la... ¿Qué? ¿La canillera?
1: No, lo único que froto yo son las sábanas cuando me voy a dormir. Porque ni siquiera uso chupín como tiene Gervasi.
0: No.
1: Ayer hablábamos de los chupín. ¿Usted tiene chupín?
0: Sí.
1: Ayer hablábamos de que estaban pasando de moda los
0: chupín. Sí, está pasando.
1: Sí, pero
0: es medio chupín.
3: Ah, porque ahora se usan todas esas cosas así enormes, usted, que entran tres piernas.
0: No, eso
1: hoy
0: no
1: la mira, hoy la miraba a mi hija, andaba con un pantalón que era el doble de ella.
0: Pata de elefante.
3: ¿Por qué hacen esas cosas?
1: Se usa en la moda. Antes también.
0: Sí, lo sé.
1: Usábamos plataforma. Palazzo, se llama, me dice Marcelo Simino.
0: Oxford se llama.
1: Oxford, no sé.
3: ¿Cómo la universidad?
0: Claro, pero no, se usaban los tacos.
3: No, eso me acuerdo haberlo visto en
0: películas. ¿La plataforma? ¿Usted
3: de los 70.
0: No, yo no. Yo sí. Yo hasta los 20 años se usaban plataforma y pantalón.
1: Hasta los 20 años se usaban plataforma.
4: Viejo misógino.
1: No, es otro tema. También es otra cuestión, puede pasar. Pero no, la verdad, pero, ¿qué va a agregar?
5: Espere.
1: ¿De
0: ahí está?
5: Yo soy de la época de los suecos.
0: Ah, de agua. Bueno,
5: de Suecia, ¿no? Plataforma de corcho.
0: ¿De corcho?
5: Que mayoritariamente eran para las damas, pero también había hombres que usaban suecos. Sí.
1: Esperen, se usaban unos suecos muy altos en una época. Altos, hablo de 15, no sé, 10 centímetros.
0: Sí, de madera eran algunos, y ahora, como dice Roberto, de corcho.
5: Cuando decimos suecos muy altos para la gente joven, no estamos hablando de gente nacida en Suecia que mide 2 metros, ¿no?
0: No, claro.
5: Estamos hablando de zapatos suecos con Z. Unos zapatos con plataforma muy alta, con lo cual yo creo que era muy difícil mantener el equilibrio.
0: Bueno, sí, a veces. Lo que pasa es que a veces esos suecos que se usaban altos se tapaban con el pantalón pata de elefante,
1: claro,
0: o Oxford, como decía yo.
1: Uh-huh.
0: Así que bueno, raro.
1: Sí, raro. ¿Y usted tiene más allá de esos chupines que tiene puesto ahora, verde. ¿Tiene
5: no,
1: más?
5: No.
2: Raro.
5: No. No, la verdad que no. Ni chupines, ni... Ayer le decía, no.
1: Sí,
5: nunca
1: sí, ayer hablamos de este tema.
5: Le falte, no usé. Pero tampoco el chupín así ajustado. No, pantalón normal.
1: Bien. Porque ayer entre las cosas que hablamos, y obviamente los oyentes dejaron muchos mensajes que después no salieron, hubo muchos ayer que no salieron, entre otras cosas que preguntábamos era qué pincha, qué ropa tenés en tu casa de hace muchos años. Ajá. Que no, que la seguís teniendo. Sí. La seguís teniendo.
3: Yo te recuerdo. Porque,
1: no, no
3: lo, ¿la seguís usando?
1: Puede ser, o de recuerdo, o que sigas usando. Puede tener una remera, esta remera tiene como 10 años.
0: Yo tengo un saco de esos que se usaban a cuadritos, no sé si se llamaban Príncipe de Gales.
5: Creo que sí.
0: Príncipe de Gales.
1: O escocés.
0: Sí, pero esos marrones.
1: Estaban las camisas escocesas muy de moda en una época.
0: Sí, parecidas a esta.
1: Claro, parecida a esa, pero camisa. Sí. Eso también es eso de moderno, ¿o no?
0: No, esto es camisa. Pero...
1: Eso es camisa.
0: Pero también, esto tiene años,
1: Sí.
0: Es antiguo.
1: Sí. Pablucci, ¿vos tenés cosas de hace muchos años?
3: Sí, claro que sí.
1: ¿Sí? ¿Y seguís usándolas?
3: Sí, guardadas. Varias las sigo
1: pero usando. ¿Tenés algunas que no usás y decís...?
3: A veces te da lástima. Me da pena, porque después la seguís lavando y se sigue saliendo el color y eso.
1: Totalmente.
3: Pero sí, uno tiene siempre una ropa favorita, una remera, una camisa.
0: Sí, que no la tirás.
3: Chalec. Sí, que nada, porque te acuerdas de un lindo momento, claro. Porque te queda bien. O te queda bien en aquel momento, ahora ya no te entra.
5: Bueno, yo le contaba ayer a Sergio que yo sigo usando un pullover que era de mi papá.
1: Ah, mira.
5: Que hoy justamente, además de ser el Día del Padre, es el aniversario del fallecimiento hace 54 años.
1: Ah, coincide.
5: Y sigo usando ese pullover.
1: Mira.
5: Está bien que yo la ropa de abrigo la uso poco, porque como soy bastante caluroso, por ahí junio, julio.
1: Claro, claro.
5: Y después ya no. Pero el pullover está en excelente estado.
0: Mira. Sí, aparte, bueno, es un recuerdo, es
1: sí, algo, claro, claro.
0: Obviamente que nada, lo vas a guardar por siempre.
1: Uh-huh. Muy bien. Bueno, que los oyentes igual si se quieren sumar a la consigna que ayer estuvo buena y tuvo mucha repercusión, que nos puedan contar a través del WhatsApp. ¿Qué número es, Policaro?
0: 11-23-66-0710.
2: Gustavo y Héctor.
1: Saludos a Susana Música, se pasa con temas Gustavo, que elige oye. Nancy de... San Martín, feliz día a todos los papis, tengo por acá más mensajes. Rosaura me muestra la pierna una vez más.
3: Uh-huh.
1: Miren lo que me pasó la semana pasada, me caí en la calle,
3: no.
1: Me tropecé en la vereda, que están todas rotas.
3: Hola.
1: Y me di un golpazo, me lastimé las rodillas, las manos y todavía me duele todo. Y eso que ahora camino más despacio, porque me duele, dice... el pie porque tengo Hallux Valgus,
0: que sería
1: valgus.
5: Juanete. Qué complicada que es.
1: Juanete.
5: Sí. Tengo Juanete.
1: Pero igual no pude evitar la caída. Les mando besos para todos y a Roberto.
5: ¿A Roberto? Muchas gracias. Ahora, fíjate como antes...
1: En la época, rodilla, eso no es por estar...
5: Bueno. Claro, no, pero en la época de los pantalones Oxford que estamos hablando, yo no sé si una chica... mostraba la rodilla, la pollera tiene que ser más larguita.
1: Es que antes no se mostraba.
5: No,
1: claro.
2: Antes, mostrame todo.
1: No, antes no se mostraba nada. Nada. Acá me está preguntando Silvana, habla de el enemigo silencioso, secuelas del COVID y gripes de neumonía, Policaro.
0: Sí, bueno, en este momento sigue habiendo COVID. Ojo, lo que pasa es que no hisopamos. Pero, y también sigue habiendo el tema de la gripe.
1: Sí.
0: La gripe está, es vigente. Si la gripe no se cura, puede provocar un trastorno respiratorio como la neumonía.
1: Uh-huh. ¿Qué es el agua en el corazón y el agua en los pulmones?
0: El agua en el corazón se llama derrame pericárdico y el agua en el pulmón se llama derrame pleural.
1: ¿Y eso se detecta con...?
0: No, por supuesto, con un ecocardiograma, la pericarditis o el derrame pericárdico, que sería el líquido que se da entre las capas del miocardio, que sería el músculo cardíaco.
1: ¿Se cura?
0: Sí, por supuesto, diuréticos y...
1: O sea, hay medicamentos.
0: Hay medicamentos para curarlo. Y el derrame pleural, lo mismo, o se punza, se hace una punción para evacuarlo, y si no, se da diurético para que pueda ser eliminado.
1: Bien, ¿y hay que hacerse chequeo todo el tiempo? ¿O no?
0: Luego sí, para ver cómo ese pulmón ha quedado, si ha quedado secuelas o no, con una radiografía de...
3: ¿De vida, no?
4: De... ¿Eh? No, radiografía de vida no, radiografía de tórax.
1: De todo. ¿Y es común? ¿O lo pueden tener muchas personas? ¿O
4: no, no, no, no, no, no,
1: es,
4: no, no.
1: Es una enfermedad media rara.
4: No, no, rara. No es rara, pero evidentemente si usted tiene una neumonía y después no se cuida y sigue teniendo problemas respiratorios, es probable que tenga eso, ese derrame pleural. A veces también se da el edema agudo de pulmón y demás cuando se combina una insuficiencia respiratoria con una insuficiencia cardíaca. Entonces allí se puede producir la formación de líquido en el pulmón.
1: ¿Se puede prevenir con vacuna, algo, no?
4: No, no, no. Eso hay que hacer los controles ante cualquier síntoma, problemas respiratorios, dificultad para respirar, que se llama disnea, dolor de pecho, precordialgia.
5: A propósito, estuvo complicado, sí. Fernando Gago.
4: Sí, sí, sí, lo vi el posteo.
5: Tuvo un infarto. Tenía aparentemente dos arterias tapadas.
4: Claro.
5: Y lo intervinieron para evitar un mal mayor.
4: Por eso, eso se coloca un stent, que sería un dispositivo para ampliar la luz de la arteria que está tapada. Y bueno, eso provoca una falta de llegada de sangre al músculo cardíaco, que se llama isquemia.
1: Bien, muy bien. Paulucci, ¿algo para agregar?
3: Bien, es que estoy degustando la pasta frola y tomándome un café.
4: Ah, yo les corté a todos, pero yo no me corté.
3: Ah, no te puedo creer.
4: Yo no comí.
1: Acá tengo. Bueno, claro, sí. La compró en la calle Nazarre, me dijo, o en la avenida Nazca. ¿En cuál de las dos la compró?
4: En Nazarre.
1: En Nazarre, ahí, muy bien. ¿Cerca de su casa es eso, Gervasi?
5: Sí. Nazarre y Campana, ahí.
4: Sí. Está. No, sí, justo. Bueno.
5: La que tiene el premio, ha recibido varios premios.
4: Exacto.
1: Bien. 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
2: Qué bueno.
4: Sí, por eso yo me comí la pizza y no me comí la pasta frola.
1: Y bueno, el postre.
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5: Y María Luján se llevó para el viaje.
1: ¿Se llevó para el viaje también?
5: Un viaje largo.
4: Sí, es verdad. Ah, sí, hasta zona sur, ¿no?
5: Claro, claro.
1: ¿Sí? Voy a subir a mi Instagram, ¿no? Sergio Marino.
5: ¿Va a ir al buffet?
3: ¿Cómo el buffet?
1: ¿Por qué? No, no, voy a subir a mi Instagram.
3: Que el otro día me dijeron, Marino, te espero en el comedor. Y yo, ¿de qué es el comedor? El bar.
4: Ah, sí. ¿Pero qué está en el segundo piso? Sí,
5: claro.
1: Lo voy a compartir con Simino.
3: Sí. ¿Qué es lo que acá va a subir al final? ¿El video o las imágenes?
1: ¿Qué quiere que suba? ¿El video o las imágenes?
3: Lo que usted quiera.
1: No, suba todo. Subo el video y al doctor Policaro. ¿Quiere que lo suba a su Instagram también?
5: Subí.
1: ¿Lo suba a su Instagram? ¿Lo comparto? ¿Lo comparto? Así, bueno, ahí se está compartiendo.
5: Lo compartió también en arroba Roberto Gervasi.
1: Sí,
5: ¿cuánto sumó? ¿Con B larga?
1: ¿Cuánto sumó?
3: ¿Cómo puede ser que escriban con B corta?
5: Hoy nada.
4: ¿Cómo? No, con B corta no.
3: Sí, hay, también escribe. Existe, pero Roberto siempre fue con B corta. Con B larga,
1: digo. ¿Cómo le escriben Paulucci?
3: Y me han escrito.
1: ¿Y cómo se va a llamar así usted, Paulucci? Bueno. ¿Paulucci es con doble C o con H?
3: Con doble C.
1: ¿Y con Y?
3: No, y latina, y con O, porque muchos ponen con U.
5: Paulucci. Y con B larga.
1: ¿No es Paulucci?
3: Paulucci,
1: no. Es un Paulucci.
5: Hoy hay un mensaje de que dice Paulucci.
1: El único que la tiene clara es Simino.
4: Sí. Clara.
5: No, porque lo escriben con S.
3: Ah, también.
2: ¿También?
3: Y le dicen Semino también. Claro. ¿Qué pasa que ya no está más? No se lo hace mucho, ¿no?
1: No, escucha más. Sí. Paulucci. Bueno,
5: Policarpo.
1: Sí, Policarpo. Policarpo le quiere decir que ayer ya los oyentes, desde que yo empecé a decirle doctor, le dicen doctor Gervasi.
4: ¿En serio?
1: Sí, claro. Ayer ya le decían doctor Gervasi.
5: Y mira, sí. Y bueno, hay el doctorado, claro. Lo que pasa es que me dieron un honoris causa en una universidad de un amigo.
3: Ahí está.
1: Escuche, ¿era gratuito o del Estado esa universidad?
5: No,
1: ¿era gratuito privada, o privada? Privada.
4: Pero
1: privada.
4: Hoy hablando de Roberto, hoy es el día de la patineta. Del skate.
1: ¿En serio? No me digas.
4: ¿En serio?
1: ¿Y no viniste con la patineta?
5: Y a esta hora no. Pero después sí.
3: Más luego.
1: Bueno, finalmente, ¿qué pasó con Japón que no contó?
5: Ganó.
1: Al final.
5: Ganó 4-0.
1: 4-0.
5: Sí, señor.
1: Y hoy tenemos...
5: Ojo con Japón,
1: ¿Por qué?
4: Sí, ¿le parece?
5: Sí. No, ya de antes del Mundial... se viene diciendo que de los equipos no tradicionales es uno de los que puede llegar a complicarle la vida a más de uno.
3: O sea, atención, con los de los asiáticos fue el mejor posicionado hasta el momento.
1: Sí. ¿Quién es? Japón. Japón, señora. ¿Este fin de semana ya se termina la fase esta de grupo o falta?
5: No, falta. Sí, Argentina juega el lunes.
1: Falta. Claro. Y después queda la tercera fecha, es verdad, claro. Simino. No me había dado cuenta de eso, queda la tercera fecha.
3: ¿Está pasando rápido, me parece a mí?
1: No, está dentro de lo previsto.
5: Ayer me decía, está por terminar el Mundial.
1: Ya. Y sí, ya está por terminar, ya pasó la primera. Claro, ya jugaron todos los equipos.
3: Falta un mes en realidad, porque termina el 18, 19, por ahí.
1: 19 de julio.
3: Pero me da la impresión de que estos días se pasaron volando los partidos. Ya van 3, 4, 5.
4: No, a mí la vida se me pasó.
3: Sí, también, eso seguro.
1: Es que ya van más de 30 partidos.
5: Después vamos a tener varios días sin partido, porque obviamente, por ejemplo, un equipo que gana cuartos de final no va a jugar semifinal en dos días.
1: Claro.
5: Va a jugar en 5 o 6 días. Ahí vamos a tener bastante días sin partido.
1: Y ahí se viene como una depre.
5: Sí, totalmente.
1: ¿O no?
5: Sí, me pasa a mí.
3: ¿Y qué podrían inventar para que no pase eso?
1: Mirá los partidos repetidos.
5: Háganle caso a Infantino, que quería hacer mundiales cada 2 años.
3: ¿Cómo se hace para combinar, en ese caso, si en algún momento prospera esa posición, con el tema de las eliminatorias, las clasificaciones? ¿Tendría que ser todo más rápido, más corto?
1: Claro.
3: Porque también incluso tienen que hacer equilibrio con las distintas torneos continentales, la Copa América, la Europa, etcétera.
5: Sí, sí, incluso ahora hay un torneo relativamente nuevo en Europa, que es la creo que se llama Liga de Naciones, donde juegan todos los seleccionados de Europa también, y es un torneo largo. Lo que se podría hacer en ese caso es modificar el formato de eliminatorias, que, por ejemplo, en Sudamérica es muy largo, porque juegan todos contra todos. Antiguamente se hacían en dos zonas. Los demás juegan en zonas. En Europa son, imagínate, 40, 50 seleccionados o más. Pero acá en Sudamérica se jugaba en dos zonas, y clasificaban, por ejemplo, los ganadores de las dos zonas. Eso hacía que el total de la eliminatoria durara 3 meses. Por ejemplo, que ahora dura muchísimo más.
1: Bien, otro tema que también por ahí pueden dar una opinión. Ayer Bielsa, y ya cada vez hay más voces que están en contra de estos partidos de 4 tiempos,
3: no, con está,
1: el cooling
3: no
1: break, nadie, la pausa de hidratación.
5: Ahora, analicemos. Break. Cooling break.
1: Sí.
5: Break es romper.
1: Sí.
5: El cooling.
1: No.
3: No. No.
1: Hidratation break.
3: Hidratation. Para hidratar.
1: Pero bueno, que para mí arruina un poco lo que tiene que ver con la tradición del fútbol, ¿no?
5: Sí, sí, claramente. Claro. Sí, y además uno sabe que tiene una motivación específicamente comercial.
1: Sí.
5: Por eso yo el otro día la llamé la pausa de monetización.
1: Y sí, sí, claro, también. Claro.
3: Hidratation money sería, o bolsillo,
1: no sé. No estamos, quizás no estamos acostumbrados. A mí me pasó los otros días con un partido que cuando fueron a la pausa pensé que era el entretiempo.
3: Oh.
1: Claro. Y claro, cuando volví todavía estaba el entretiempo porque había... Claro, lo enganché de vuelta en esa pausa de los 15 23, minutos.
3: Claro.
1: Vos te pensás, bueno, listo, son 3 minutos de pausa, pero uno cree que son los 15 tradicionales.
3: Sí, sí.
1: Cuando volvés todavía estaba el partido ahí en pausa, porque ya habían entrado los 15 minutos y la pausa más larga del mundo. Y dije, automáticamente pensé, terminó el partido. Y no me di cuenta. Pero bueno, nada, es un tema. Y ayer pasó en el de Alemania, que en un momento hubo una situación que tuvo que definir el VAR. Todos los jugadores fueron a hidratarse, si bien no hacía mucho calor ayer ahí en el partido en Ontario, fueron a hidratarse y a los 2 minutos vino la pausa de hidratación.
3: Claro,
1: ridículo.
3: Claro. Sí, claro.
1: ¿Entendés? O sea, porque no tenía sentido. Es sobrehidratación.
5: Y después vino la pausa de orina.
1: Y después vino la pausa. Claro. Y en cualquier momento.
3: Sí, sí.
1: En cualquier evacuación. Momento vamos a tener la evacuación.
3: Claro.
1: Claro, Paulucci. Es verdad. Así que bueno.
3: Y después lo que termina pasando es que los partidos se hacen interminables, porque claro, lógicamente tienen que adicionar 6, 7, 8, 10 minutos.
5: Pero además, ayer, por ejemplo, yo vi un partido donde se dieron 5 o 6 minutos. Es muy poco con la pausa de hidratación.
3: Más todo lo que se estuvo interrumpiendo.
1: Bueno,
3: todos
1: los partidos están teniendo
5: 6,
1: 7 minutos de largue.
5: Sí, por eso. Pero me parece que es poco, porque vos tenés 3 de, mínimamente 3 de pausa de hidratación. Y tenés los cambios, últimamente, desde que hay 5 cambios de la pandemia, se estaban dando precisamente 6 minutos, más o menos. Ahora, con la pausa de hidratación, tenés que dar 9, 10 minutos, no menos que eso.
1: Y otra cuestión es que hasta te cambia el juego, si querés.
3: Sí,
1: porque ayer venía levantando Alemania en ese partido que, que fue lindo partido, pero por ahí se enfrían los jugadores en ese momento, claro. Y te cambia el resultado.
4: Sí, por
1: no supuesto. Sé si está bueno.
4: No, claro, porque está dominando quizá un equipo y de repente con esa pausa, ¿no?
5: Al que viene bien lo perjudica.
4: Claro.
1: Hoy es el día del apicultor, ¿eh? Cada 21 de junio en Argentina se celebra el día del apicultor. Reconocimiento a todos los apicultores. Acá en la radio tenemos un apicultor famoso.
4: Sí.
1: Con su trabajo, con su labor. Estamos hablando del gato.
4: El gato.
1: El gato. El gato. Hay gente que le tiene alergia o miedo a las abejas.
4: Sí, por supuesto. Yo soy uno de ellos.
1: ¿Qué produce la abeja?
4: La abeja produce una lesión, una dermatitis importante que, bueno, a veces da mucho dolor.
3: Sí, a mí me pasó este verano.
4: Incluso, bueno, las avispas más que la abeja, ¿no?
5: Yo venía hablando con el doctor la semana pasada de que tengo algo parecido.
4: Sí.
5: Que tengo el problema con las arvejas.
4: Arvejas.
1: No, eso es otra cosa.
4: No abejas.
2: Raro.
4: Bueno, pero no solo producen miel, sino, bueno, está con el tema de la cera, la jalea real, e incluso veneno también producen.
1: Ah, ¿también produce?
4: Sí.
1: Bueno, a lo largo de muchos años Argentina se ha consolidado como un país competitivo en el mercado internacional. Este año lograron una exportación muy buena hacia la Unión Europea, de acá desde Entre Ríos creo que es.
4: Ajá.
1: Apicultores a que han enviado, sí. Con ventas muy fuertes. Estados Unidos es un principal destino de exportación muchas veces, para elegir el producto argentino. La miel ya hemos dicho que no vence, Gervasi, así que
4: no, qué tranquilo. Bueno.
1: Usted que siempre está preocupado por el vencimiento,
4: sí.
1: Tenga la completa tranquilidad. Cada vez hay más alimentos que yo voy descubriendo que no vencen.
4: ¿Sí?
1: Sí.
4: Bueno, los lácteos no, los lácteos vencen seguro, sí o sí.
1: Sí. Pero los otros
4: las días, latas de...
1: Sí, pero por ejemplo, los otros días miraba el tema del yogur.
4: El yogur vence,
1: pero también, pero no quiere decir que te haga mal, todo depende del estado.
4: Sí, sí.
1: Y de hecho, el nivel de pasado, iba a decir.
4: Sí, sí.
1: Del yogur es como que le va cambiando el nombre. Uh-huh. El yogur griego, por ejemplo, tiene una cantidad de fermentos que no tiene, por ejemplo, el yogur tradicional.
4: Sí, entonces, como los lactobacillus.
3: Jeje.
1: Sí, bien, no sé cómo es el tema, no quiero decir algo que por ahí desconozco, pero tengo entendido que pasa ahí, digamos.
4: Sí. Yo hice ayer yogur griego.
1: ¿Hizo yogur griego?
4: Sí.
1: ¿Cómo lo hizo?
4: Un litro de leche, usted lo pone al fuego, a la hornalla. Cuando usted pone el dedo meñique
1: se lo lava.
4: Es
1: el mismo que
4: lavado se lleva previamente.
1: El dedo meñique es el de la oreja.
4: Claro,
1: el dedo meñique
4: se lo lava previamente.
1: El de la cera de la oreja.
4: Estábamos hablando de la oreja.
5: Aunque también otros lugares, ¿no?
4: Sí, pero bueno, cambia. Estábamos poniendo en la olla, cuando usted aguanta 10 segundos con el dedo ahí, apaga eso, coloca un potecito de yogur griego, lo revuelve con una cuchara de madera, bien, lo tapa y lo envuelve con una frazada y lo deja reposar 12 horas.
5: Ah, mira.
1: 12 horas.
4: Y cuando lo saca, bueno, está un poquito espeso, ¿no es cierto?
5: Claro,
4: lógico.
5: Eso sí.
4: Sirve para las ensaladas, muy buenas.
1: ¿Sí?
4: Ensalada de pepino, ¿cómo? ¿Qué dice?
1: Que dicen que se le va a ensuciar la frazada si le pone la frazada.
4: No, pero no, lo tapa. A tapar la olla, Simino.
1: Yo me acuerdo de pibe, mi mamá hacía, no era época de yogurteras.
4: Sí.
1: Porque ahora están las yogurteras que son más conocidas. Después aparecieron igual, ¿eh? Pero yo me acuerdo que mi mamá compraba el yogur ese tradicional.
4: Natural.
1: Natural. Sí,
5: ¿En el frasco de vidrio?
4: ¿En el frasco de vidrio?
1: No, en mi casa se compraba otro que era de pote de vidrio de la empresa que está ahí en General Rodríguez.
4: Uh-huh.
1: Sí. Y compraban ese natural. Y lo hacía mi mamá y lo dejaba también. Lo tapaba con un repasador de tela.
4: Sí.
1: Y quedaba ahí toda la noche, lo colaba, qué sé yo qué historia hacía.
4: Sí.
1: Y al otro día con esencia de vainilla. Siempre era sabor vainilla, amigas.
4: Ah, mira.
1: Siempre era, ahora se puede variar.
4: Sí, sí, ahora yo no le pongo esencia porque no lo uso más con cerealitas ni nada de eso, sino que lo uso en las ensaladas.
1: Sí. Y mucha gente está haciendo el queso crema.
4: Ah, eso no sé hacerlo.
1: El queso crema.
4: Ah, estaría bueno.
1: Es bastante parecido, sí, se hace también.
4: Bueno.
1: Hay todo un proceso para hacerlo. Y no sé si es porquería. Los quesos crema, a veces cuando vas al supermercado, están los verdaderos
3: los
1: quesos
3: untables,
1: crema. Los untables, a eso me refiero.
4: Muy caros, ¿eh?
1: Sí, muy caros.
4: Muy caros.
1: Porque después los otros no son queso crema.
3: ¡Ay! Otra vez volvemos con ese tema.
4: ¿Por qué la diferencia de 7 mil pesos a 2.900?
1: No, claro, los otros no son queso crema.
3: ¿Qué dice?
1: Otros,
3: a ver.
1: No.
3: Con sabor a queso base, crema.
1: Claro. Sí, no, así
4: es. Igual el queso rallado. ¿Vio que dice?
1: Sí, bueno, claro. Este tema es un tema que hemos planteado.
4: Ya lo plantearon.
1: Gervasi es fanático de todos.
3: El domingo que viene vamos a hacer una degustación. ¿Qué le parece? Hacemos una degustación. Traemos, Roberto trae un sobrecito de ese producto. Nosotros y los mezclamos. Vamos a hacer una prueba a ver si descubrimos cuál es.
5: Habría que hacer como el general San Martín, ¿no? Que una vez cambió las etiquetas de los vinos. Ponerle queso y el alimento a base de queso a dos platos de pasta, a ver si reconocen
3: si cuál es el que tiene queso.
1: Claro. No, pero ahí está el error. Oh. Ahí está el error. A ver.
3: ¿Por qué?
1: Porque usted me está diciendo dos cosas. Yo le pongo dos. Bato, ¿qué? Pongo líquido. Dulce de leche y otra cosa. Las dos cosas son el mismo color. Entonces, por el color no lo va a diferenciar.
3: Por el sabor, sí.
1: Pero porque existen los saborizantes, chicos. Hay productos que vos le ponés hasta humo a un producto que no tiene, que no pasó nunca por el humo.
3: Usted me dice, ¿no va a haber diferencia entonces?
1: No, él me está diciendo que no hay diferencia entre el queso y el no queso. No, uno no es queso. Partamos de la base de que no es queso.
4: Entonces, sabor a queso.
1: Tiene sabor a queso.
5: Pero el objetivo con el que yo lo utilizo es el sabor. Digamos, si después se llama queso.
1: Si mañana le venden el saborizante líquido, ¿le da lo mismo?
4: En lugar.
3: Debe haber, ¿no?
4: Le pone queso por lo crocante.
3: Si tiene el mismo sabor.
1: Le pregunto, ¿qué sé yo?
3: Sí, sí. Es otra manera de presentarlo,
1: no, por comodidad. Pero una cosa, uno le pone lácteo porque, el producto es lácteo. El otro no es lo que le estás poniendo. Entonces no le estás poniendo queso. Le estás poniendo un líquido.
5: Claro, con sabor. Pero con no sabor, hay inconveniente mientras tenga el mismo sabor, claro.
1: Si te quiere solamente el sabor, sí, pasa por ahí. Pero no es el mismo producto, eso vamos.
5: No, está bien, pero la verdad que...
1: Lo que pasa es que el otro te pone sabor a queso y estás comiendo por ahí papa.
5: Bueno, claro. Pero mientras tenga el mismo sabor a queso y sea más barato porque es papa, bienvenido sea.
1: Pero no tiene el mismo valor nutritivo.
5: Bueno, pero yo no lo voy. A ver, yo no busco el valor nutricional en el queso rallado.
1: Pero en definitiva, lo que comés tiene que ser bueno.
5: Pero a ver, yo busco tener una dieta más o menos equilibrada. Un día como arroz, otro día como milanesas, otro día como pastas, otro día como verdura.
1: Y le pones arriba un edulcorante que te modifica todo eso.
5: Pero ¿qué porcentaje de la comida que estoy comiendo es el queso que le echo arriba a las pastas?
1: Pero tomo un vasito de gaseosa, ¿entendés? ¿Y qué me va a hacer un vasito de gaseosa? ¿O no?
5: Y si yo tomo
1: una copita de vino y cuando pasás la alcoholemia no la pasás.
5: Y bueno, pero ¿qué tiene que ver si no se hace el control de queso por la cara?
1: No, está bien.
3: A ver, si comió.
1: ¡Sople! Pero lo que quiero decir es que te varía, te varía los niveles. No es lo mismo.
5: Eructe acá. A ver qué comió.
1: Nada. Gracias. No es lo mismo porque están hechos de otros componentes. Son otros productos, a eso me refiero.
5: Sí.
1: Por más que vos me digas sea poquito.
5: Pero el problema es que yo no quiero jactarme de que comí queso. Porque vos me decís, estás comiendo queso. No hay problema de que no estés comiendo queso.
4: Qué maldito. Él come pastas con sabor a queso.
1: Está bien. Claro, exactamente. A ver, no es lo mismo hacer.
5: Los astronautas que comen una pastilla.
3: ¿Cuánto cuesta un queso? Imagino que va a ser carísimo.
1: $7.000
3: Un pedacito de queso rellenito para comprar el pedacito y rasarlo en tu casa te va a salir fortuna.
4: Bueno, yo le digo
3: dos o tres veces más que el
4: sobre la calle
3: el sobrecito, perdón,
4: y López de Vega fui a comprar una horma.
1: Sí. Pero lo que estamos hablando para mí tiene que ver con la calidad, y el tema del queso es real y a eso voy. Tiene que ver con la calidad de lo que comes.
4: Sí,
1: entonces,
4: obvio,
1: si vos compras un queso de buena calidad, estás llevándote un buen producto.
3: Sí, pero hay que ver a qué precio también.
1: Si vos llevas un edulcorante artificial o un saborizante artificial, no estás comiendo un buen producto.
5: No se suba también a esto de esto es de buena calidad, esto es de mala calidad, que eso lo hacen en otro
1: lugar. No me subo a eso, desconozco. Pero lo que yo quiero decir es que vos vas a la quesería y podés comprar...
5: ¿A la quesería qué?
1: Un buen queso, o podés comprar un queso, cuando lo llevas a tu casa no tiene sabor a nada. Podés comprar un buen jamón con sabor bueno, o podés comprar uno natural. ¿Hay diferencia de precios? Sí, hay diferencia de precios.
3: Sí, es bastante.
5: El tema es que yo me imagino que en la situación en la que uno ve por encuestas, por mobileros en la calle, que está la mayoría de la gente, cada vez debe ser más la que está eligiendo este tipo de producto, porque por necesidad.
1: Pero seguramente.
5: O comes queso y hasta el día 15 comes y después no, o comes otro producto que te permite comer hasta el 20, por lo menos.
4: Pero para resumir, lo que pasa es que no tiene el mismo valor nutricional.
1: Claro, claro. A eso voy. Claro. Y lamentablemente, muchas veces hay personas que no pueden comer eso.
5: Pero
1: por más que vos me digas, bueno, no es queso, me voy a llevar este que, y por ahí tiene productos que no son buenos.
5: Te digo más, el valor nutricional que puede aportar el queso rallado, me parece, es muy inferior, se me ocurre, al queso fresco. Porque el queso fresco es te compras medio kilo y lo otro espolvoreás ahí un poquito arriba de los fideos. Y yo queso fresco como mucho también. O sea que si vos querés valor nutricional del queso, bueno, lo como en el queso fresco y no en el rallado.
3: ¿Y cuál rinde más de los dos?
5: No, son dos cosas distintas. Porque lo usás para cosas distintas, claro. Pero yo, por ejemplo, hago polenta y le pongo queso fresco.
4: Claro. En mi caso especial, lo que pasa es que yo como tano, que en Italia no se acostumbra, pero yo como queso con pasta.
5: Bueno, yo también. A mí siempre me decían eso. Mi mamá me decía, te comes la capa de arriba que le pusiste queso y le pones de nuevo.
4: Sí.
5: Claro, yo hago siempre eso.
4: Es cierto.
1: Bueno. Son productos, obviamente, comerciales. Estaba buscando eso de los valores nutricionales. Y lo que yo te quería decir antes, no es lo mismo.
3: O lo que pasaba con el dulce de leche también.
1: No, pero no es lo mismo un producto hecho con margarina, con grasa o con manteca. Uh-huh. Los tres cumplen más o menos la misma función. Pero no es lo mismo.
5: Está bien.
3: Y en el sabor se nota la diferencia.
5: Y sí, obviamente. Pero, claro, el problema es que si notas la diferencia, a mí me pasa que cuando me acostumbro a una cosa, noto el cambio. Pero me acuerdo que cuando salió una marca de margarina, la margarina históricamente venía...
3: ¿Cómo? ¿La de la D?
5: ¿La más conocida? No, la de la M, que venía en unos frasquitos, en unos potecitos.
4: Ah, sí.
5: Digamos, la margarina tradicional venía como la manteca envuelta en papel. Pero después venían estas cajitas de plástico que empezaba con M, y la verdad que yo tenía unas florcitas el envase. Me había acostumbrado a esa margarina. Estoy hablando de los años 70 y pico, principio de los 80 tal vez. Y durante muchos años utilicé esa margarina y no tenía ningún inconveniente. Ahora, cuando te acostumbras, al principio el cambio te cuesta, desde luego.
1: Sí, lo que yo voy, volviendo al primer tema, el de los quesos, es que no tiene los nutrientes de la leche, por ejemplo. No, lo que estás comiendo no tiene esos nutrientes, no los tiene.
5: No, claro, lo que te decía es que yo no busco nutrición en el queso rallado. Por ahí lo busco.
1: Bueno, pero no buscan el queso rallado, pero con ese objetivo vas cambiando después todos los productos. Bueno, no busco que la polenta sea 100% polenta, busco que sea una mezcla de polenta y maicena, no sé, ¿entendés? Y no busco que claro,
5: a eso puede ser, pero hay un montón de cosas donde no tenés el reemplazo. En el queso fresco no la tenés, en la mozzarella que yo como también.
1: No hay reemplazo, pero hay reemplazo, porque muchos quesos, la gente no sabe, pero muchos quesos son reutilizables, o sea, somos como reelaborados. Ajá. Es el queso que venció. Y tiene un valor más barato y es un queso que está como regenerado. Como pasa que algunos te dicen con lo de la leche. Viste, cuando vos compras un sachet de leche o el envase de cartón, abajo tiene un número. Y dicen que ese numerito varía de cuántas veces esa leche volvió a la empresa y la volvieron a reutilizar, ¿entendés?
4: Ahí se puede eso.
1: Y aparentemente eso se puede.
5: No sabía. Lo que sí, esta semana salió en redes sociales una persona con un frasquito de...
1: ¿De qué?
5: No me acuerdo cómo era el eufemismo al que recurría, pero era un pseudo dulce de leche que no era dulce de leche.
4: Ajá.
5: Y yo lo he comprado más de una vez.
1: Sí, también. Que es una marca que vende en un supermercado y es una pasta dulce, o sea, no es dulce de leche.
4: Claro. Mira.
1: Pero... Claro, te das cuenta.
5: Ahora,
1: está acostumbrado a un queso se da cuenta.
5: Si lo voy a utilizar para, digamos, galletitas con manteca y dulce de leche, o con queso blanco y dulce de leche, y el sabor me resulta agradable, y el precio me resulta conveniente, y yo lo voy a comprar. Y pregunto, y la vez que lo preguntamos la otra vez, porque hemos debatido este tema más de una vez, llamó un montón de gente diciendo que también.
1: Pero no dudo de que la gente lo compra.
5: Sí,
1: y otros
5: sí,
1: pero no, nadie también. Lo dudo. No, no lo dudo porque de hecho está en el supermercado y se vende. Uh-huh. Lo que estoy diciendo es que al consumidor no se lo informan. ¿Y a qué voy con esto? Lo acabas de decir recién. Yo compré muchas veces esta marca y no sabía que no era dulce de leche.
5: No, no, no, yo no dije que no sabía.
1: Bueno,
5: yo dije que lo compré muchas veces.
1: Pero la gente va, lo agarra, está en la misma, en el mismo lugar, y luego si me llevo un dulce de leche, y después es una pasta que no es dulce de
5: pero
1: leche.
5: Pero vos decís, no se lo informa. En el frasco lo dice.
1: La gente no lee, la gente no alcanza
5: pero
1: a ver.
5: No es problema del fabricante.
4: Ojo que ahora quieren sacar el etiquetado.
1: Sí, también.
5: También lo van a sacar.
1: También. Sí. Pero es verdad que hay mucha gente que no lee. Que no alcanza a leer.
3: Sí, sí, sí.
1: Y vos te llevas
3: el producto. Está puesto de una manera que sea hiperlegible como
1: un producto pensando.
3: En los cigarrillos te ponen el fumar, más allá que la gente lo compra igual, pero claro. No es lo mismo, no está puesto así.
4: Solamente los frascos de mermelada que te ponen exceso en azúcares.
3: Eso sí.
4: En grande. O exceso en sodio en algún alimento con harina.
1: El que yo te digo es un queso reelaborado.
3: ¿Qué será?
1: Ese.
4: Ah, mira.
1: Que lo conseguís en muchos lugares.
4: Sí, sí, sí.
1: Lo usan a veces para hacer, a lo mejor, viste, no sé, por ahí, en productos, en gente que se encarga a vender productos más económicos.
4: Sí.
1: Vos podés comprar, por ejemplo, yo que muchas veces hincho la guinda con las pizzas. Tenés muzarelas de distintas calidades.
4: Sí, obvio.
1: Bueno. Como tenés en los productos de los que estamos hablando, y en el queso fresco sé que existe este producto.
5: Bueno, hablando
1: de queso reelaborado.
5: Hablando de mozzarellas, en el supermercado, en uno de los supermercados donde yo compro, hay dos marcas de mozzarella.
4: Sí.
5: Una que empieza con B larga, que es el sponsor de All Boys, y otra que empieza con T. Una estaba 14.000 pesos y la otra estaba 9.000 el kilo. Yo compraba, obviamente, la de 9.000.
3: La más cara, imagino, será la de la
5: B larga. La de la B larga. Hace 2 o 3 semanas, de golpe, la que estaba a 9.000 pasó a 12. Y la que estaba a 14 pasó a 16. O sea, no hay nada ahora de 4 dígitos.
4: No,
5: no conseguís ni queso ni mozzarella de menos de 5 dígitos.
4: Qué bárbaro.
1: Acá estoy diciendo que el queso ese reelaborado dice que se lo conoce como queso fundido o queso procesado, reelaborado, que se mantiene el producto obtenido, desmenuzando obviamente el producto, mezclando y fusionando por medio de calor y de otros agentes para extender la vida útil de ese producto.
4: Claro.
1: ¿Está?
4: O sea, no, que lo revuelven a rechazado, pero no sabía que era así.
1: Sí, sin adicionales o con adicionales de otros productos.
4: Sí, sí.
1: Viste, te dice, bueno, este queso tiene sabor a tal cosa, a lo mejor es un queso reutilizable. Bueno, 4 y 19, Simino.
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0: Ahí estamos a las 4 y 24 con Madonna, La Isla Bonita en Despiertos en Radio 10. 11 grados 7 de temperatura, teníamos 11.3, me dijo Policaro hace un ratito. Y ahora, ¿en cuánto estamos, Poli? Porque estoy el servicio meteorológico... Sí, lo enganché. Qué feo que yo le dé aire justo en este momento. No lo hice a propósito.
1: No, para nada.
0: Recién nos trajo, Paulucci, un coffee cream.
2: ¿Usted dice qué es? ¿Café es con, para ponerle crema al café? No. Crema.
0: Acá dice coffee cream, ¿sí? Y en dice polvo para preparar bebida analcohólica.
3: Analcohólica.
0: A base de jarabe de glucosa o, aceite vegetal refinado y aditivos alimentarios.
4: Bueno.
2: A la le gustó, parece, ¿eh? A ver.
0: Dice, jarabe de glucosa, aceite de cacao, de coco refinado.
2: Aceite de coco, bueno.
0: Sí.
2: Bueno,
3: sí, para
0: fosfato tricélsico.
2: Sí.
0: Mono y diglicérico en ácido graso.
2: Sí.
0: Diglicéridos en ácido graso, también otro con otro número.
4: Sí, como que no.
3: Ácido homogéneo.
0: Y en algún lado dice, puede...

0: tener leche.
1: Incomprobable. O sea, es veneno.
0: O sea, no
2: hay nada de... ¿Te das cuenta?
0: Pero vos le pones esto al café y está bárbaro. Te da el sabor. Pero bueno, de eso hablábamos.
3: Cortado.
0: ¿De sabor? Sí. No se va a morir por comer esto porque está autorizado, está permitido. Como todo. No, está permitido.
1: Igual me lo obsequiaron, yo no lo compré.
0: Pero no tiene leche, eso es lo que yo digo. Le pongo leche al café. No, no le pones leche. ¿Te tomás una malta o te tomás una cerveza?
4: Claro. No
0: o te tomás, nada que ver. O por ejemplo, hay algunos cafés que no son café.
1: No.
0: Eso
1: no.
0: Para preparar. Son polvitos y vos decís,
4: los instantáneos. Café,
0: los instantáneos. Pero hay algunos que son también, son como...
4: A base de.
0: A base, no a base de. Ni siquiera, son como preparados que no tienen. Hay unos polvitos que no es cacao.
4: Ah, sí.
0: Que es otra cuestión.
4: Sí, sí.
0: Pero bueno, nada, cada uno pone lo que quiere. ¿O no?
1: Por supuesto.
2: Yo pienso lo mismo.
0: Pero y obviamente que cada vez estos productos, todos los compramos, ¿eh?
4: Lo que pasa
0: porque
4: es
0: yo
4: que...
0: también voy y compro
4: sí.
0: Productos más económicos.
4: Lo que ahí está. El problema sí, es la economía.
0: Sí. Y
4: el
0: sí,
4: problema es la totalmente. Economía hoy.
0: Los otros días fui a comprar, ahora que usted trajo la pasta frola.
4: Sí.
0: Fui a comprar un dulce de membrillo y después lo dejé.
1: ¿Por qué?
0: Porque no... Es más, le pregunté a la cajera, tenía
1: no
0: te tanta duda.
1: Creer. No era membrillo.
4: No era dulce. ¿Qué era?
0: Tenía era apenitas más oscuro que el de batata.
4: Medio raro.
0: Rarísimo. Y decía, estaba todo, la góndola
1: pasta
0: de membrillo,
1: dulce,
0: la góndola de membrillo, la góndola o el lugar donde estaban los de batata, los de chocolate y no sé qué
4: cosa. Cereza con batata.
0: Sí, bueno, todos esos. Y este, el de membrillo era
4: apenas un color más oscuro
0: apenita,
4: que el de membrillo.
0: Apenita.
4: Que el de batata.
0: Y le pregunté a la cajera.
4: ¿Y qué te dijo?
0: Y dudó la cajera. También dudó la cajera.
1: Bueno, hay un café que usted decía recién que no es considerado café puro porque se trata de un producto del tipo torrado y a base de café. En su formulación se incluyen ingredientes como jarabe de glucosa, azúcar y colorantes caramelo, los cuales se utilizan para enmascarar granos de menor calidad.
0: Mira, bien. Sí, de hecho, bueno, Romero se horroriza, me dice Gervasio.
1: Guillermo,
0: el torrado. Y muchas. De hecho, había como una campaña de baristas y todo ese tipo de gente que decían, no.
1: Claro.
0: No hay que tomar ese café. ¿Por qué no hay que tomarlo, Paulucci?
1: Y porque no
0: usted
1: es café
0: puro.
1: Usted
0: que es más cafetero que nosotros.
1: No contiene 100% granos de café, lo que significa que posee azúcar agregada y aditivos, y bueno, eso le baja la calidad.
0: Fernando, qué madre que tenés. Mirá la torta que les hizo para todos. Ahí la felicito y un abrazo grande para hacer, bueno... cita de Don Torcuato.
1: Estercita,
0: dice hacer cita de Don Torcuato.
1: Una cita en Don Torcuato.
0: Sí,
1: bueno,
0: dice hacer con H, ahí. Obviamente, cita con C, hacer cita de Don Torcuato, que se acordó de mí y bueno, dice que Dios la bendiga, bendiciones como hasta ahora y la siga protegiendo, que Dios la bendiga y un abrazo. Perdón, Fernando, me olvidé de firmar. Ah, Charlie de San Fernando, que él le habla al celular. Me imagino yo, lo escucha y bueno, le cuesta. Yo me siento adulto mayor, cumplo el 1 del 10 del 52, 74. No me siento para nada de esa edad.
4: Claro, adulto mayor.
0: Dice Zulema de Colombati. Y tal
2: bien,
0: cual.
2: Muy bien, yo tal cual.
0: Esta foto me la saqué hace 10 días. Mirá, nos manda una foto acá. Claro, totalmente. Bueno, un beso enorme, gracias. Pregunta: ¿cuándo duerme de Roberto? Está todo el tiempo en la radio.
4: Sí, claro. Porque, claro, ayer estuvo al mediodía.
1: No, antes del mediodía.
0: Roberto sí que la guarda en el colchón,
4: Salió
0: Roberto la está guardando en el colchón porque ya en el banco le queda chico.
4: Y entonces, después se quedó acá o se fue. Se fue a la noche.
0: ¿En qué momento duerme Gervasi?
2: A la tarde.
1: Sí, señora.
0: Están tantos programas, Gervasi. Más que usted, Paulucci.
4: Hoy se va Gervasi.
2: Pero como loco.
0: No,
4: hoy sí.
0: Hoy no se va. Sí, se va y vuelve. Sí, sí.
4: ¿Hoy se va?
0: Se va, lo lleva a usted y vuelve.
4: Sí, sí, claro.
0: Con Gervasi siempre la
4: van a ver. Cuatro horas acá.
0: Pero acá el acaparamiento del espacio.
4: A las 10.
1: Menos mal que él puede ir.
4: Pero vamos a las 6:30.
0: Sí, bueno, ayer llegué a las 7:10.
4: ¿Y qué? ¿Durmió una hora y media?
0: No duermo. Me tomo un café con leche, con media luna, hoy con tostadas.
4: Ajá.
0: Una cosa por el estilo.
4: ¿Torrado el café
0: o
4: manta?
0: Sí,
4: es torrado. Bueno, pero hoy tratemos de terminar el programa rápidamente.
1: Sí.
0: ¿Ah, quiere que lo cortemos antes?
4: No.
0: A las 5 ya nos vamos.
4: Buen día, amigo.
1: Ya está el título del programa, Roberto. Voy y vengo, se
0: puede decir. Lo que la gente no sabe es que es todo por el mismo precio.
1: Pero
0: no. Soy Luciano de Ayacucho.
4: Dígamelo a mí.
0: Soy Luciano de Ayacucho. Pregunto para el doctor desde Ayacucho. Me preguntan. Hace varios días que no puedo respirar por las fosas nasales. Por la congestión que tengo y no se me va. ¿Cómo lo puedo solucionar?
4: Bueno, catarro de vías aéreas superiores.
0: Espere que le habló la señora.
4: A ver, ¿cómo?
3: Estás para Wilito, querido.
0: Le responde nuestro amigo de Ayacucho, ¿sabes?
4: Bueno, catarro de vías aéreas superiores. Tiene las fosas nasales tapadas por mucosidad, obviamente. Tiene que hacerse nebulizaciones o vapor, punto. Por ahí. Luego, si eso no cede, antihistamínicos, descongestivos, etcétera.
5: Cuando yo era chico, nos hacían vapor con eucaliptus.
4: Sí. Últimamente se dice que el eucaliptus provoca un broncoespasmo. Por lo tanto, hoy por hoy, a los niños por lo menos, no se aconseja. Pero no, antes, a mí también. Sí. A mí en nuestra época nos hacían.
0: Sí, Claudio, ¿me decías algo?
4: No,
0: Claudio, no.
4: No, pará.
0: Sergio, pregunta para Roberto. Lo escuché esta mañana en el programa nuevo. ¿No va a estar Gustavo Romero también?
5: No, va a estar Guillermo.
1: Guillermo Romero. Sí, va a estar.
4: Médico no necesita, sí, ¿no?
0: Sí. Hoy, los dos días va a estar.
5: No, los dos. Hoy, con todos ustedes, Gustavo Romero, de 10 a 12.
1: Buen día, argentino, ¿no?
4: Médico no necesitan, por ahora.
5: Por ahora no.
1: Vamos a charlar, si usted quiere, lo charlamos. Sí.
0: Hola, chicos, feliz día del papi para todos, que la pasen lindo. Mari, la panadera de Lobos.
1: ¿Algún especialista en fiestas también? Si
0: buen día, chicos. Feliz día del padre. ¿Saben diferenciar el calzado cuando es de cuero vacuno y cuando es de pu?
1: ¿De pu? ¿De pu?
0: Sí. ¿Sabían que ya les incorporan el olor al cuero a los de pu? Que solo duran entre 2 y 4 años.
5: Pero
0: mira, olor a cuero.
5: ¿De Winnie Pu?
0: No sé. De pu, dice acá.
4: ¿Olor a cuero?
0: Sí.
4: ¿Qué?
0: Sí.
4: Qué bárbaro.
0: Esto se comienzan a pelar de a poco, en cambio el del verdadero cuero vacuno dura toda la vida. Nancy de Parque Avellaneda.
3: Mira, mira.
5: ¿Qué hijos de pu?
0: Claro. Soy Enrique de Almagro. Existe un rumor viral, especialmente de cartones de leche tipo Tetra Pak.
5: Es de Telma.
0: Que afirman que los números impresos en la base del 1 al 5 indican cuántas veces se ha reciclado la leche.
4: Ah, sí, lo que dijiste.
0: Esto es un mito. Esos números simplemente indican cuál rollo de cartón se utilizó en la máquina durante la fabricación del envase para mantener el control de calidad. Bueno, el mito está. Los lácteos vencidos no se regeneran en la fábrica para ser vendidos nuevamente como producto fresco, ya que está estrictamente prohibido por ley. Representan un grave riesgo sanitario. Pero está ese proceso que les tiran el vencimiento
5: ya van a sacar
0: antes de que venza.
1: ¿Sí?
0: No, antes de que venza,
5: la vez,
0: les tiran ese vencimiento. Es como, a ver, cuando vos sacás un producto del freezer de tu casa, sacás, no sé, por decir algo, carne para hacer milanesas. ¿Sí? Mientras está como carne, la tenés desfrizada en la heladera. No la podés volver a congelar porque ahí se echa a perder.
4: Sí.
0: Pero si la transformás en milanesa, la podés volver a frizar.
4: Ah, tenés razón.
0: ¿Entendés?
4: Tenés razón.
0: Y algo parecido supongo que es lo que hacen con el queso, que es lo que contaba recién.
4: Estiran el vencimiento.
0: Claro.
4: Y
0: cambian el producto, digamos, básicamente.
5: Y la duda que yo tengo es esta. Amelia, vence.
0: Los lácteos vencidos no regeneran nada. Hola, buen día. Yo tengo fiebre, pone acá un oyente.
1: Bueno.
0: ¿Y qué se hace? ¿Qué tiene que tomar para la fiebre?
4: Un antitérmico.
1: ¿Qué sería, un analgésico?
4: Para, paracetamol y ibuprofeno.
1: Ah, bien.
0: Acá me muestran unas galletitas veggie, que hay ahora también.
1: Ah, mira.
0: Sí, pero estas galletitas veggie, si bien son veganas, tienen exceso de caloría, exceso de sodio, exceso de grasas, exceso de azúcares. Todo. Bueno,
4: pero eso está en el etiquetado.
0: Sí.
4: Usted saca el etiquetado y ¿cómo me entero yo de eso?
0: Claro, como pasaba antes.
4: Sí.
0: Uno nunca se enteraba.
4: No.
0: Uno nunca tenía ni
4: idea. Ahora por lo menos miro los grandes, exceso en... Bueno, yo que tengo hipertensión no como nada que tenga exceso en sodio, por ejemplo. Me miran. ¿Qué pasó?
0: Pues claro, yo me meto a comer pizza acá.
6: Bueno, pero justo, ¿sí? Pero es de mi matute.
1: Sí, sí, aparte fresca, elaborada el mismo día.
5: Pero aparte no tiene ningún octógono que diga que tiene no.
0: Sanguchito, sanguchito de miga.
2: También.
0: Le traigo un salamito. Así que bueno, no va a entrar.
4: Ah, de Mercedes, sí, comimos.
0: Pero por qué no lo conozco de acá. De acá, al menos.
4: ¿Cómo se llama el muchacho de Tandil?
1: Lucio.
4: Lucio, Rancés.
5: Yo estoy comiendo de Junín. Me trajeron cuatro, me quedan medio.
1: Muy bien.
0: Bien, medio. Que queda. Sin lactosa me costó 15.000 pesos. Ay, ¿qué será que sin lactosa?
5: Ese paquete, claro.
0: Ah, este paquete le costó 15.000 pesos.
5: Insistimos, manden todo el texto dentro del mismo mensaje. No lo descuarticen.
0: Claro, en varios mensajes. Viene como en cuatro mensajes.
1: ¿Cómo claro. estás?
0: En bien. El mundial anterior, porque en el medio a veces entra otro.
4: Claro,
0: ¿entendés? Pues, entonces, claro. En el mundial anterior se adicionó hasta 10 minutos y feliz día del padre para todos, Rubén el Pana de Catán.
5: Claro, es verdad.
0: ¿Sí? Muy bien. ¿Qué más? En la panadería tenemos muchos subtítulos.
4: ¿En la de Rubén?
0: Tienen el sabor, pero no alimentan, como la muñeca inflable. Roberto, ¿no es lo mismo?
5: No, pero me quiero quedar con lo anterior, porque uno a veces lo critica al Pana, y el hecho de que me haya mandado ese mensaje feliz día del padre, por fin reconoce la realidad, ¿no? Porque habitualmente no lo hace él.
0: Hola, pero, Sergio, doctor Policaro, qué lindo volver a oír a Roberto y Fer. Ah, mire, tanto los admiro. Y Simino, obvio, el máster del sonido. Otra noche, hace años con ustedes, muy agradecido por las entradas que gané de Vicky Soule, que estuvo ayer Vicky Soule. Los quiero mucho, Sergio de Versalle. Bien. Bueno, ahí están algunos mensajes que fueron llegando. ¿A qué número, Fernando Paulucci?
1: 11-23-660-710.
0: Muy bien, tenemos música hasta las 6 de la mañana. Seguimos aquí en la radio, no te vayas.
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0: mal que no son Rolling Stones.
1: No, claro. ¿O quién estamos, Paulucci, en este caso?
0: Con No te va a gustar, Los Uruguayos.
1: Ahí está, Los Uruguayos de No te va a gustar en Despiertos por Radio 10.
0: Con toda la alegría, siempre, a full. Bien arriba.
2: Buen día, Fantones.
0: Hola, ¿cómo le va?
1: ¿Qué tal, Marcelo? En cualquier momento, Paulucci, con Fantoni, al aire.
3: Sí, lo vamos a poner.
1: Esta semana se hizo la presentación en Jujuy el viernes, sí. En la Casa de Turismo, sí, de la provincia de Jujuy. También se hizo la de Salta, distintos eventos, obviamente. Jujuy presentó, obviamente, toda su propuesta para este invierno. Hablé con Federico Posadas unos minutos ahí, que estaba, bueno, obviamente presentando como representante de la provincia de Jujuy, del sector turismo. Bueno, con él hablé en un evento muy lindo donde, por supuesto, no faltó la tradicional comida jujeña, entre ellos las empanadas. Había empanadas de humita, empanadas de carne, empanadas de choclo, y después toda una gastronomía donde había de todo. Sanguchitos, cosas saladas y no saladas.
4: Bien, no podía ir a
1: de las que no podía comer usted, claro, de las que puede comer Simino tranquilamente. Así que bueno, fui ahí, hicimos varias notas, y esta es con Federico Posadas, de Turismo de la provincia de Jujuy.
5: Bueno, estamos acá en la Ciudad de Buenos Aires presentando la temporada de Jujuy en invierno acá en la presentación del CFI. La verdad que muy entusiasmado por la convocatoria, por lo que representa Jujuy hoy en términos turísticos. Va a ser una temporada muy fuerte. La mayor cantidad de turistas que recibimos en el año en la provincia de Jujuy es en vacaciones de julio, junto con el Carnaval y Semana Santa, son los puntos más fuertes que tenemos. Vamos a estar inaugurando el 2 de julio el Centro Cultural Lola Mora, diseñado por César Pelli, que va a ser, como decimos nosotros, el Guggenheim jujeño, que nos va a permitir también posicionar culturalmente la capital jujeña. Vamos a estar también con muchas actividades culturales y deportivas. Vamos a estar también con la oferta del Tren Solar de la Quebrada, que no solo va a estar con la experiencia 360 regular todos los días, sino que también con experiencias nocturnas para hacer astroturismo, para hacer la Ruta del Vino. Ruta del Vino, que viene creciendo ya con más de 20 bodegas enoturísticas en la zona de los valles y en la zona de la quebrada. Vamos a estar también, ya después de las vacaciones de julio, con la Copa Argentina, el 12 de agosto con la Renga en la provincia de Jujuy, que va a estar trayendo más de 20.000 fanáticos de la Renga a la ciudad cultural. Vamos a estar el 29 de agosto con los Pumas y los Wallabies, que es un evento de impacto internacional. Vamos a estar también con el Festival de Casu el 12 de septiembre. Cada 14 días vamos a tener un espectáculo fuerte en la provincia. Segundo semestre se viene muy fuerte. Venimos mejorando y aumentando la conectividad aérea en el aeropuerto más grande del norte argentino. Vuelos a Iquique a partir de agosto, ya conformando y consolidando los vuelos a Paraguay. Abriendo también una ruta a Santa Cruz de la Sierra en Bolivia. JetSmart, que confirma que vuelve a partir de octubre. Aerolínea Argentina aumentando las frecuencias para Córdoba y Buenos Aires. Así que no hay pretexto para no venir a la provincia de Jujuy. Una de las épocas más lindas del año para disfrutar, independientemente que se disfruten las cuatro estaciones. Así que los esperamos con los brazos abiertos.
1: Muy bien, ahí estaba entonces Federico Posadas. ¿Estuvo en Jujuy?
4: Sí, lindísimo Jujuy. La gastronomía jujeña me encantó. Los paisajes, sí, algo extraordinario.
1: Simino no conoce Jujuy. ¿Paulucci conoce Jujuy?
0: No, tampoco.
1: Tendríamos que ir a Jujuy, Paulucci. Bueno. ¿Simino, estás de acuerdo? Tendríamos que ir a Jujuy. Vamos a hablar con Federico Posadas para que podamos ir a Jujuy a transmitir en vivo desde allá.
4: ¡Qué bueno!
1: Usted se queda acá, yo con Gervasi. ¿Podemos hacer eso? Claro. Se quedan ellos acá en el piso. Nosotros nos vamos, nos instalamos en un hotel.
4: Bien.
1: Y transmitimos desde la terraza del hotel.
0: ¿Desde el hotel o desde la repetidora?
1: Podemos hacer desde la repetidora.
0: FM
1: también.
0: Antena 98.1.
1: Claro, transmitimos desde la repetidora. Oh, muy buena idea, Paulucci.
0: Y pues pasa que lo hacen otros, no importa.
1: Sí, también, pero nosotros, eso lo hicimos una vez nosotros cuando fuimos a... Cuando fui a...
4: Bueno, pero al mes siguiente nos vamos nosotros y se quedan ustedes.
1: Al final todos hacen lo mismo. Sí. Pará, le quiero decir eso, que cuando fui a Comodoro Rivadavia, lo hicimos, ¿no? ¿Se acuerdan? Una madrugada que transmití desde allá, desde Comodoro Rivadavia.
0: Sí.
1: ¿Qué ahora lo están haciendo también acá?
0: Y han ido a La Rioja, sí, claro.
6: Pero, en cierto modo, tenés razón.
1: Sí, pero qué cosa. Ayer escuchamos un montón de música nueva acá en la radio, que había.
0: ¿Sí?
1: Con Simino. Justo, toda nueva.
0: Muy bien.
1: Sí. Sí, muy bien.
0: Ah, gran parte de Susana Música,
1: sí,
0: también.
1: Sí. Oh, hoy en el Susana Música tenemos la edición 300.
4: Sí.
1: Y nos han mandado esta torta espectacular. Le agradecemos a Susana, En realidad la torta se la tenemos que llevar nosotros a ella, al revés. Sí, ella es la que cumple 300 programas. Y le agradecemos, claro. Arrancamos con un clásico de clásicos, con Creedence Clearwater Revival.
0: Terminamos Susana Música 30 de agosto del 2020.
1: Mirá. Esto es Orgullosa Mary, pero podría ser tranquilamente Orgullosa Susana, ¿o no? ¿De qué año es este tema?
4: 1969.
1: Sí, Orgullosa, no del hijo, me dice. Una banda estadounidense liderada por John Fogerty junto a su hermano Tom Stutko y Doug Clifford. Una banda que estuvo obviamente en todos los rankings del mundo 4 años, entre el 68 y el 72. ¿Nos escuchó alguna vez?
4: Sí, por supuesto.
1: Creedence Clearwater Revival. Han vendido pero muchísimo.
4: Más de 100 millones de copias.
1: Increíble, increíble. Y una banda que sigue tocando, en realidad John Fogerty, y han ingresado al Salón de la Fama del Rock and Roll en 1993, Policaro.
4: Así es.
1: Ostentan un récord increíble, son el grupo con más canciones en el puesto número 2, como Reutemann.
4: Ah, mira.
1: Sí, en el puesto número 2 de la Billboard. El grupo que más número 2 tuvo sin llegar al número 1.
4: Mira.
1: 5 singles sin haber logrado jamás estar en lo más alto de la cima del ranking. Francia, le decía, ¿no? Hay que ver este mundial, chicos, esperemos. John Fogerty escribió esta canción apenas 2 días después de recibir su baja del ejército de los Estados Unidos.
4: Que es un viaje por el río Mississippi. El protagonista deja la ciudad, su trabajo y se embarca, como pensando en la libertad y la búsqueda de una vida mejor.
1: Me parece muy bien que Pablito se esté llevando una porción de torta. ¿Para Oscar? Le podría llevar una porción a Oscar, también, claro.
4: Sí, de este le llevamos, de ese no.

0: esta canción es un... tiene una metáfora la canción sobre dejar atrás un trabajo cansador, agobiante, claro, para buscar la libertad, me dice Roberto Gervasi. La banda nunca, nunca, nunca visitó la República Argentina en sus épocas doradas. No obstante, la agrupación fundó después otras cuestiones como Creedence Clearwater Revisited, Sin Fogerty, que tocaron inclusive en Buenos Aires, en el Luna Park, que tocaron también en el Estadio Obras. Y John Fogerty, me dice Simino, vino acá, claro, porque se presentó en el 2006, en el 2011 y en el 14. En el 76, ABBA hacía esta canción.
1: Reina Danzarte.
0: Dancing Queen. Este cuarteto sueco de música pop, integrado por cuatro integrantes suecos, obviamente. ¿Cómo se llama la canción? Por favor.
1: Reina Danzante. ¿Por qué? ¿Le metió una R de más? ¿Cuál es?
0: Una banda que salió a la fama en aquel famoso festival de Eurovisión del año 74 con Waterloo. Y se iban a convertir en uno de los mayores fenómenos comerciales de la historia de la música en el pop.

0: hermosísima canción de ABBA, año 1976. Las estimaciones de ventas globales de ABBA, ¿en cuánto oscilan, Policaro?
1: Más de 280 millones.
0: Yo tengo hasta 380 millones de copias de Dancing Queen, por ejemplo, que fue el único número uno que tuvieron en el exigente mercado de la música estadounidense.
1: Mira, incluidos en el Salón de la Fama del Rock en el 2010.
0: Dicen que cuando a Benny Anderson le tocó la pista musical de Dancing Queen, a Frida por primera vez en un estudio, ella se puso a llorar, prácticamente de la emoción de saber que este tema iba a ser un éxito masivo inmediato. Acá tenemos el caso, ¿eh?
1: ¿Sí?
0: Contrario a lo que siempre pasa, que no lo quieren poner, porque no, este tema... No... Acá ya ella ya sabía que esta canción iba a ser un éxito inmediato. La canción originalmente tuvo otro título, iba a ser llamada Boogaloo, porque tiene elementos rítmicos de la música disco, como Joe B. Dancing, por ejemplo, de Casey and the Sunshine Band, interpretada en vivo por primera vez en 1976 como un regalo de bodas.
1: Sí.
0: ¿Para quién?
1: Para Gustavo y Silvia de Suecia.
0: Bien. Por, obviamente para el rey Carlos V, Gustavo de Suecia y Silvia Sommerland. ¿Estos vinieron a la Argentina?
1: No sé.
0: Nunca vinieron, ¿no?, a la Argentina. Pero hay que comentar que sí tienen, obviamente, una serie de canciones cantadas en español.
1: Sí, también.
0: Y grandes éxitos en idioma como Gracias por la Música de 1980, adaptada por un presentador argentino. Bobby McCluskey, ¿lo conocías?
1: No.
0: Y por su esposa Mary. ¿Será Bobby?
1: No, pero este no, ese es otro.
0: Este es Bobby, digamos. Bobby.
1: Bueno, y este tema es...
0: Con doble D. Buddy.
1: Buddy.
0: ¿El hermano de Donald? Mira.
1: Ah, sí.
0: Gracias.
1: Banda sonora de Mamma Mia.
0: Claro, no es Bobby, es Buddy. Ah. Buddy McCluskey. Ese. Vamos a la tercera de Susana Música. Año 1977, Policaro.
1: Sí. Mantenerse con vida o sobreviviendo.
0: Staying Alive, año 1977.
1: Para este grupo australiano.
0: Británico-australiano, en realidad.
1: Sí.
0: Los hermanos Gibb, Robin, Morris Gibb, iniciaron una carrera en los años 60, claro, son de la isla de Man. Comenzaron haciendo pop psicodélico, baladas. ¿Va a agregar algo, Policaro? Perdón, Gervasi.
2: Ya lo conté. Mi primer cassette.
0: Sí, lo conté.
2: Fiebre de sábado por la noche.
0: Claro, el mío también.
2: La banda de sonido de la película. No, no, el mío era comprado.
0: El mío truchado.
2: Y todavía lo tengo.
0: Mira. Sí. Mi tía Tere había traído a mi casa un disco de los Bee Gees y yo puse ahí el radio grabador. Ajá. No, grabador era ese tipo bandejita.
2: Claro.
0: Que había antes, ¿se acuerda? Que tenía una manijita.
2: Parecía como un pianito.
0: Que parecía como un pianito. Sí. Lo metí ahí contra el parlante para que grabe. Fue el primer disco ajerbaseado que tuve en cassette.
1: Mira.
0: Año 78, 79.
2: Sí, sí. Excelente disco, porque tiene temas de otros grupos,
0: sí,
2: también, y todos muy buenos.
0: ¿Ventas, Policaro?
1: No, más 200, de... no, más de 200, 220
0: millones. 220
1: millones
0: coincidimos. El disco de la banda de la película...
2: Fiebre de sábado por la noche.
0: Muy bien.
2: O Saturday Night Fever.
0: Mira. Que vendió más de 40 millones de copias en su momento... El álbum más vendido de la historia antes de ser superada por Thriller de Michael Jackson.
1: Claro.
0: ¿Bailabas? ¿Hacías este pasito?
2: No.
0: Ahí por el barrio de ustedes dos estaba Bamboche, donde esto se bailaba mucho.
2: No, ¿no? Bamboche era en Flores.
1: Flores.
0: Claro. En Flores.
1: Rivadavia.
0: Ah, Rivadavia casi. Y el que estaba acá como... No, acá estaba Zodíaco.
1: Sí, Zodíaco.
0: Puede ser.
1: Juan
0: Zodíaco.
1: Justo, no estaba. Juan Justo y Tres.
2: Y no, lo que pasa es que en la época de los bailes yo estaba en Avellaneda, donde estaba Hollywood, en la calle Chacabuco. Electric Circus de Quilmes, El Silan,
0: sí,
1: mi club de Banfield.
0: Claro. Si miro a dónde ibas vos, a la Miranda iba. Ay, no sé qué era la Miranda. Una bailanta.
2: En la época en que.
0: Por mi barrio había una que se llamaba La Pomona.
1: Ah, no, mira.
0: Como la gaseosa.
1: La pomona, la pomona y la pomonita. Siempre me la nombraba mi papá. No sé, iría ahí.
2: Por esta época yo estaba en séptimo grado, primer año de la secundaria. Por el peinado que yo tenía y el volumen del cabello, tenía cierta similitud con Travolta y me decían Travolta.
1: Mira.
0: Mira. Acá estoy viendo que dicen que en realidad este bucle que tiene la canción fue debido a la muerte de la madre del baterista. El baterista Dennis Byron no pudo estar durante la grabación y encontraron un baterista que lo reemplazó, un sustituto. En realidad no lo encontraron, buscaron y no encontraron uno. Pero sí agarraron una copia de un fragmento de una cinta, de una grabación de otra canción, Night Fever se llamaba la canción, y la pegaron y todo el tiempo hacía esto. Y les quedó. Eso es lo que puede, ¿eh? ¿Puede ser? Un look, totalmente, me dice Marcelo Cimino, que está completamente de acuerdo con esa data.
2: También vi la película en el cine.
0: Vio la película en el cine. Sí. Mi tío tenía un proyector que vos podías proyectar sobre la pared y podías proyectar en la misma, en el mismo proyector tenía como una pantallita.
1: Ah,
0: ahí se proyectaba. Sí. Y ahí yo veía esta película. Fui egresado por la noche. Se ve que habían conseguido la cinta o algo. No me acuerdo bien si fue. Pero creo que era ahí, sí. Ibuprofeno para la fiebre, claro, pregunta.
1: Antitérmico.
0: Un oyente dijo que tenía fiebre más temprano. Y esto es fiebre del sábado por la noche.
2: Y para mucha gente, ahora es sábado por la noche.
0: Claro. La supervivencia urbana de Nueva York, ¿eh? De esto trata la canción, obviamente Nueva York, de aquella época, compuesta en un estudio francés. Robert Stigwood fue el encargado cinematográfico que se hizo cargo de esta banda de sonido para una película que inicialmente iba a llamarse The Trivial Ritz, los rivales o los tributos a los rituales de la noche de Nueva York. Mira. Esa sería la traducción.
2: Y seguimos con experiencias personales.
0: A ver, cuente.
2: Un tiempito más, un par de años más.
0: 80.
2: Y llegaba
0: Queen.
2: Queen con, creo, el disco El Juego. Me parece que es el track 2 del disco El Juego.
0: Muy bien.
2: Otro que muerde el polvo. Fue el primero que me compré de Queen, aunque después, al estilo de Marino, también grabé, por ejemplo, Una Noche en la Ópera, que me lo prestaron y lo copié. En esa época todavía no había doble casetera, o no tenía yo doble casetera, pero grababa con un cablecito.
1: Ah, claro.
2: Claro, de un grabador al otro.
0: The Game es el disco que hace referencia a Gervasi. Play the Game tiene también ahí, tienen Don't Cry Suicide, tienen Save Me, Cosita Loca Llamada Amor, por ejemplo, entre otras canciones. Ese disco. Son las 4:57, doctor Alberto Policaro.
1: Sí, sí, la temperatura 10 grados 6 décimas en la ciudad de Buenos Aires.
0: Hey. 30 de junio de 1980. Premio Juno al álbum internacional del año. Premio también al álbum como nominación y como premio. O sea, ganó. Fue nominado y lo ganó puntualmente.
2: Yo creo que hay un Queen hasta este disco y un Queen diferente después,
0: sí, claro,
2: de este disco.
0: Estoy viendo la lista de Spotify, es la número 3 en el Play, porque aparece Play the Game, Dragon Attack y Another One Bites the Dust. Aparece como tercera en ese playlist, ¿no? A propósito de lo que decía Roberto, que estuvieron en
1: Vélez. 82.
2: 81. Tengo el recital grabado, transmitido ¿también? Por una emisora.
0: Sí, me acuerdo que lo
2: conducido por Juan Alberto Badía.
0: Ah, ¿viste? ¿Es lo mismo?
2: Sí, sí.
0: Claro. Ah, mira vos.
2: Sí. Tengo el de Frank Sinatra con Antonio Carrizo y el de Queen con Juan Alberto Badía.
0: Sí, me acuerdo que lo había hecho Badía. John Deacon compuso el riff de este tema. La canción estuvo a punto de quedar fuera del disco del álbum The Game, gracias a la sugerencia e intensidad de Michael Jackson, que en aquel momento visitó a la banda en un concierto en Los Ángeles y decidió editarla y lanzarla al mercado con un como single promocional.
1: Ah, mira.
0: Y gracias a eso, puntualmente, el tema se incluyó. Y la visita a la Argentina, obviamente, una de las más importantes de la historia del rock en nuestro país, internacional, fue entre febrero y marzo del 81, en plena dictadura militar. Y este que llega ahora es Peter Gabriel. Peter Gabriel con Sledgehammer.
1: Martillo grande.
2: Cortina musical, masa. Cortina full.
0: Masa, claro. Sí, claro. Año 86. Creo, compositor y músico británico también.
2: Creo que ayer hablábamos, esta mañana, sí, ayer a la mañana hablábamos de, porque estuvo en el aire Rubén Daray,
0: sí,
2: que hacía su programa a todo motor en video, sí, cable, claro, comunicación. Y yo le decía a Rubén que yo lo veía cuando eran tres canales de cable. Mirá. El 3, el 4 y el 5. Y me parece que ya se usaba esta cortina.
0: Mirá, esta es del 86.
2: Bueno, yo el cable lo puse en el 88.
0: Peter Gabriel fue vocalista principal y además líder de la banda Genesis.
1: Genesis,
0: claro. Época del rock progresivo de Genesis.
2: La mejor época de Genesis.
0: Algunos dicen que la siguiente, que fue más comercial, claro, con Phil Collins, fue más fuerte.
2: Sí, sí, sí. El video es muy psicodélico.
0: Sí, claro.
2: El video de este tema.
0: Filmada con stop motion, una técnica de grabación que se usaba en esa época. Dicen que Peter Gabriel estuvo abajo de un vidrio durante 15 horas para filmar esta película. 15-16 horas para filmar el video que se ve en la MTV.
2: Tres minutos.
1: Qué bárbaro, 15 horas.
0: ¿4:40 qué? Ah, 4:40 dura el tema. Gracias, Simino. La canción es un homenaje explícito al soul, dice acá, al sello Motown, y al sonido de los metales de los años 60, contado principalmente por la participación en la banda de The Memphis Horn. Vino a la Argentina Peter Gabriel por primera vez en 1988 en River Plate.
1: En el 93 en Vélez y en el 2009 también en Vélez.
0: Y estuvieron en el Festival Internacional de los Derechos Humanos, que se hicieron acá en la Argentina. Otra época también. Época en la que Amnistía Internacional tenía esta serie de presentaciones que se hicieron en distintas partes del mundo por aquellos años. Después Peter Gabriel iba a regresar a la Argentina varias veces, en el 93, en el 2009 y en el 2011.
1: Tiene hoy 76 años.
0: Eso te iba a preguntar, 76.
1: Nació el 13 de febrero del 50.
0: ¿Y estaría entonces catalogado en qué grupo de la vejez?
1: Sería pasado el adulto mayor, o sea, anciano. Totalmente. Joven.
0: Anciano joven. 5-2 minutos.
1: Claro, de 75 a 90, tiene 76, justo entró ahora, mira.
0: Los que recién se suman, feliz Día del Padre. En un ratito estará Antonio Novas aquí haciendo su programa.
1: Sí.
0: Una masa, totalmente. ¿Usted se queda para el programa de Antonio Novas también o no?
2: No.
1: No, no, nos vamos.
0: Ah, qué sé, ya tenía tantos programas. ¿A qué hora juega la selección argentina el lunes? Ahora que lo veo a Leo Messi en C5N en una grabación después del partido.
2: A las 14.
0: A las 14. Uh-huh.

0: Messi, siempre un competidor nato. La escaloneta que jugará con Austria.
1: Sí. ¿No cumple años en esta semana o en la semana próxima?
2: Creo que el 25, 26, por ahí. Sí.
0: ¿Cuándo es el cumpleaños de Messi entonces? Hay que nos digan los oyentes que tienen la data precisa.
2: Sí, yo creo que... me parece que es el mismo, ver, si no es el mismo día que Riquelme, pega en el palo. Y Riquelme nació al día siguiente, creo, de la final del 78.
1: Ah, mira.
0: Messi cumple años. Messi cumple años. 38 años. ¿Cumple 38 años o va a cumplir 39?
2: Va a cumplir 39.
1: 39.
0: 39. El 24 de junio.
2: Ahí está, el día anterior a la final.
1: ¿No es el día en que nació Gardel? ¿O murió?
0: ¿Cuándo nació Gardel?
1: Ahí va.
0: Ay, Dios.
1: Bebé, amo tu camino.
0: Peter Francho.
1: Del 75. Y mientras estamos buscando. Y algo tiene que ver con Rodrigo también. El 24 ¿quién? De junio.
2: Sí, claro.
0: Sí, claro. Muy conocida esa fecha. Gardel nació el 11 de diciembre.
2: Claro, entonces, es el día del tango.
1: Entonces murió el 24 de junio.
0: El
1: claro.
0: 11 de diciembre del. De 1890.
2: Es el día del tango porque también el 11 de diciembre nació Julio De Caro.
0: Aunque en Uruguay dicen que nació en 1887, el mismo día. Hay dos versiones. ¿Sabía?
1: No.
0: La historia francesa, la más reconocida, dice que nació el 11 de diciembre de 1980 en Toulouse, Francia. Y que su nombre original era Charles Renaud Gardet.
2: Romois.
0: Respaldada, obviamente, por la partida de nacimiento oficial. Ah, estamos con Peter Francho.
1: Claro, es Gardel, ¿eh?
0: Peter Frampton y esta canción que lleva por título
1: Bebé, amo tu camino, que celebra el amor, ¿eh?
0: Sí, nena, me gusta nena, tu forma, claro, así bueno. Lo conocimos acá. Baby, I love you well.
1: Deseo de estar con la persona amada, ¿no?
0: Cantante, compositor británico, miembro fundador de The Heart y Humble Pie, antes de saltar a la fama internacional. Baby, I Love Your Way es el título de este tema de 1975, grabado en el álbum en vivo Frampton Con A Light de 1976, donde viene incluida la versión más famosa de esta canción, que vendió 8 millones de copias en Estados Unidos y se convirtió en uno de los álbumes en vivo, en directo, más vendidos de la historia del planeta.
1: También cumplió 76 años, ¿eh?
0: ¿Sí? Creo que casi nunca o pocas veces habré escuchado la versión en estudio de este tema. De hecho, las radios, todo pasa en esto, lo que estamos pasando nosotros. Claro, en vivo. Y esta no es la en vivo. Claro, esta no es la versión en vivo. Todo porque Marcelo Cimino se compró el disco.
1: Ah.
0: Sí. En esa cadena.
1: No está más.
0: De. Sí.
1: Ah, sí.
0: ¿O no existe más?
1: No, me parece que no.
0: La de. La música del mundo.
1: Claro.
0: Un hombre popularmente conocido. La canción la compuso con una guitarra acústica durante unas vacaciones en la isla de Nassau, en Bahamas, en la playa. Ese mismo día de inspiración creativa, también escribió otro de sus grandes éxitos, Show Me The Way, Enséñame El Camino. El mismo día pegó dos canciones el tipo, no laburó nunca más. Fueron las vacaciones, las mejores vacaciones de su vida. Después ya está, con esos dos temas hizo la carrera.
2: ¿Sabe, doctor, dónde nació esa cadena de venta de discos?
1: Ah, la del mundo.
2: Sí.
1: No.
2: En el primer local de la galería que está frente a la estación Villa del Parque.
1: Ah,
2: la donde esa, hay un local de lotería.
1: Exacto, bueno, sí.
2: Exacto, ahí.
1: Ahí,
2: mire. Eso era primero un pequeño local de venta de discos, luego le pusieron ese nombre y luego abrieron otro local y finalmente...
1: Claro. Había uno en el shopping, en el primer piso.
2: Claro, exacto.
1: Sí.
2: y se transformó después en una empresa de franquicia.
1: Claro.
0: Estamos en el Susana Música, con historias de barrio que se están contando Policaro y Gervasi, son del mismo barrio, los tipos hablan de...
1: Viste, claro, ahí, está. Aguante Villa del Parque.
0: Sí. De lo de lo de Doña Nelly, a la vuelta.
1: Al lado de la tía.
0: Sí, totalmente. Dejamos esta canción de un hombre que sí ha estado en la Argentina, estuvo en el Luna Park, por ejemplo, y después vino en el 2010 para brindar un show en el Teatro Gran Rex. Y durante toda esa época, bueno, estuvo acá en la República Argentina. Hablábamos de Peter Frampton, en realidad, claro, con la canción que Baby, I Love Your Way, el tema Nena, Me Gusta Tu Forma, que estábamos compartiendo ahí, cofundador de otra banda también importante. Y otras cuestiones, nada, relacionadas con la historia de la música.
1: Y tiene una estrella en el Paseo de la Fama de Hollywood.
0: Sí.
1: Así que...
0: Tiene una historia ahí relacionada con el Paseo
1: de la Una estrella, Hollywood. Una estrella y un Grammy al mejor álbum, ¿no es cierto?
0: ¿De qué año?
1: No lo tengo ese dato.
0: Bien.
2: Bueno, ahora entramos en el breve espacio titulado... Susana.
0: No, porque no. Este es el Colin Break.
1: No, que nosotros también tenemos. Nosotros también.
0: Nosotros también tenemos el Colin Break acá en este programa. ¿Qué? ¿Ustedes no
1: hydration
0: saben?
1: Hydration Break.
0: Hydration Break es el momento que compartimos nosotros aquí en Despiertos, claro, para disfrutar de la buena música, pero tenemos, por supuesto, para escuchar otras canciones. Entre ellas, la que tenemos ahora es Midnight Blue, es un temazo de la ELO, Midnight Blue, que es un muy lindo tema. Seguramente usted, doctor Policaro, lo habrá escuchado alguna vez, ¿o no?
1: Sí, por supuesto, que es Tristeza de Medianoche,
0: la traducción. Tristeza de Medianoche, ¿no? Totalmente.
1: Esta banda británica de 1970, que sí. En el 2017...

0: una banda de rock sinfónico británica oriunda de Birmingham, liderada por el genio, compositor y productor Jeff Lynne. Un hombre que buscó continuar el legado estilístico de canciones al estilo Beatles. En este caso, como Ian de Balrus, integrando violines, violonchelos clásicos.
1: Oh, claro.
0: A una base de rock. Registran ventas por más de 50 millones de copias a nivel mundial. El disco Discovery, el álbum Discovery que contiene este tema, que permaneció en el puesto número uno en las listas del Reino Unido durante 5 semanas consecutivas. El baterista de este grupo, Beth Bevan, le puso un apodo al disco.
1: ¿Qué apodo?
0: Disco Very. En vez de Discovery, Disco Very.
1: Ajá.
0: Debido a la aproximación sonora del grupo hacia los estilos bailables de la música disco, que dominaban, obviamente, como ya dijimos más temprano, los rankings allá a finales de la década del 70. Una balada del pop melódico de Jeff Lynne en esta canción destacada, con sintetizadores, armónicas vocales muy sutiles, evocando una propuesta de atmósfera nocturna, si querés.
1: Claro, una metáfora que puede interpretarse como tristeza, soledad en la noche, pero también con un dejo de belleza, como usted dice, porque habla un poco de la melancolía, de la pureza.
0: Jeff Lynne nunca vino con el grupo a la República Argentina, nunca dio un concierto en nuestro país. Quienes visitaron, sí, nuestra tierra de manera reiterada en las últimas décadas, presentándose como en el Teatro Gran Rex o en el Luna Park, fueron algunas agrupaciones derivadas, compuestas por ex miembros de la banda original, con nombres parecidos como Elo Parte 2 o The Orchestra, pero no nunca la Electric Light Orchestra original con Jeff Lynne. Y de esta canción nos vamos a ir a la próxima, que llega con Paul McCartney. No More Lonely Night.
1: No más noches solitarias.
0: Año 1984. Para otro músico británico.
1: Que también tiene 84 años.
0: Leyenda viviente de la música popular. Otro señor grande. Sí, gracias. Además de The Beatles, también formó parte de la banda de Wings. Hace poquito Paulucci nos había... La semana pasada estuvimos aquí en los estudios de Radio 10, que se han presentado este fin de semana.
1: Ay.
0: Los chicos que hacen tributo.
1: Interpol.
0: Hicieron temas en vivo acá.
1: Claro, el 18 de junio cumplió años.
0: Como también trajimos en su momento a los músicos que hacen canciones de Génesis.
1: ¿Sí?
0: ¿No se acuerdan?
1: No.
0: No vinieron los cantantes. Paulucci trae a media.
1: Pero también tributo a Serú Girán, ¿no?
0: ¿Trajimos? Sí, ahí trajimos completo. ¿Dos veces? Sí.
1: Sí.
0: Esta canción compuesta por Paul McCartney, balada principal de un largometraje. Paul McCartney sí visitó la República Argentina. Es Sir Paul McCartney, hay que aclarar esto.
1: Claro, caballero del Imperio Romano, ¿no?
0: Un hombre que tiene muy buena relación con el público argentino, que le debe gustar, obviamente, venir a nuestro país porque acá la pasa bien. La gente lo va a ver, lo sigue, paga gustosamente las entradas.
1: Sí.
0: A Paul McCartney le rinde.
1: Y entonces, sí, está todo bien.
0: Me hago un buen número. Sí, vamos. Sudamérica. Sí, Argentina. Sí, vamos.
1: Argentina.
0: De hecho, ha dado una serie de imponentes recitales aquí en nuestro país. He estado en uno de ellos. 93, 2010, 2016, 2019, recientemente allá por el 2024, que no hace tanto, en River, en el Mario Alberto Kempes de Córdoba. Bueno, por ahí anduvo Paul McCartney las veces que ha venido a la Argentina.
1: 60 discos de oro, dos veces incluido en el Salón de la Fama del Rock, 21 Grammy, 32 canciones número uno en Estados Unidos.
0: Totalmente, enorme músico, enorme.

0: Nunca lo vi tan fanatizado con la torta Paulucci. 80 y cuánto me dijo que
1: 84 tenía por años, 84. El 18 de junio cumplió,
0: Hace poco presentó The Voice of Dungeon Line, un trabajo notable, a la altura de sus mejores discos, donde con un tono nostálgico pero no complaciente, convive con su asombrosa capacidad para habitar el presente. Un artista que sigue hoy obviamente haciendo lo mejor que sabe hacer, que es música, y que por supuesto con esa mirada clara hacia atrás, pero con los ojos bien abiertos, sigue estando vigente. Claro. Paul McCartney, un lugar donde para Paul McCartney hoy, como dijo Poli, con 84 años recién cumplidos, sigue todavía haciendo discos, y ojalá que lo siga haciendo durante muchos, muchos años más. Nos vamos a la próxima canción, que también viene con otro enorme temazo, con otro grande de la música, otro que también ha estado visitando la República Argentina, cantante, productor, compositor, muchos británicos hoy en la lista que armó la mamá de Fer Paulucci, otro hombre que paralelamente a su carrera como líder y vocalista de rock progresivo con Genesis, en aquella época ocupando el lugar de Peter Gabriel, después lanzaba su carrera solista. Hablamos de Phil Collins, Another Day in the Paradise. She calls out to the man on the street. Uno de los tres y únicos artistas musicales en la historia, junto a Michael Jackson y a Paul McCartney, sí, que recién escuchábamos, que han vendido más de 100 millones de álbumes, tanto en solitario como integrando una banda. Another Day in the Paradise le sirvió para ganar, sí, Otro Día en el Paraíso.
2: Así es.
0: Le sirvió para ganar el premio Grammy a la grabación del año. ¿Qué año?
2: 89.
0: El premio se lo dieron en el 91, igual,
2: En realidad ganó 7 Grammy, 5 Brit, un Oscar, 2 Globos de Oro. Está ubicado número 22 en la lista de los 100 mejores artistas por la revista Rolling Stone.
0: Parece como que es un eco o un reverb que hay de fondo, pero no. Es un famoso cantante que acompañó a Phil Collins en este tema, participando en el estudio, aportando las destacadas e inconfundibles voces de fondo y coros de esta canción. Hablo de David Crosby, de la agrupación Crosby, Stills, Nash & Young. ¿Algo que aportar, doctor Policaro, de este tema?
2: Que la letra narra sobre la indiferencia social frente a las personas que están sin hogar, la falta de empatía, el hecho de no involucrarse con el problema. Eso quiso cantar y escribir Phil Collins.
0: Claro, y para muchos, Crosby, Stills, Nash & Young. ¿Algo que aportar, doctor Policaro, de este tema?
2: Que la letra narra sobre la indiferencia social frente a las personas que están sin hogar, la falta de empatía, el hecho de no involucrarse con el problema.

0: Londres, Buenos Aires también, sí, obviamente, sí. Que acá cada día tenemos más gente en situación de calle. Vino a la Argentina, lo vi en su primera presentación cuando estuvo en River. En su segunda presentación, en marzo del 2018, en el campo argentino de polo, sí. Que ya no estaba bien de salud.
1: No, lamentablemente
0: tiene... Ahí lo acompañó su hijo.
1: No, tiene un problema en la columna cervical importante por ser baterista y demás. Primero también había tenido un problema de Parkinson, una enfermedad extrapiramidal, pero sí. Más que nada ahora está con un tema de artritis y rigidez muscular.
0: Phil Collins, que tiene 75 años actualmente, Policaro.
1: Sí, nació el 30 de enero del 51.
0: Después del escándalo que apareció esta semana en Luzu,
1: sí.
0: Se reflotó lo que había pasado hace tiempo atrás con Mario Pergolini, que él había hecho también una fake news, no sé si se acuerdan, cuando inventó en vivo... En su momento, la muerte de Phil Collins.
1: Mira.
0: Claro, hace muchos años. Pero estaba como armado eso en realidad. Sí, sí. Lo hizo a propósito, claro. Sí, sí. Como lo de Orson Welles, digamos.
1: Ah, claro.
0: Más que lo de Orson Welles, fue mucho más grave porque en aquella oportunidad mucha gente se suicidó.
1: Sí, el tema porque que venía la catombe.
0: Claro, totalmente. El tema que esa face de Mario Pergolini en su momento... fue levantada sin el chequeo correspondiente por otros medios,
1: claro.
0: En ese momento. Y muchos, bueno, se pusieron mal y todo. Y daba detalles de lo que había ocurrido. Pero bueno, nada, cuestiones que pasan en estos tiempos modernos, si querés, donde todo es muy vertiginoso y donde no todo se chequea.
1: Muy bien.
0: Por eso, para cerrar. Muy bien elegido por la mamá de Fer Paolucci, sí. Llegan estos vientos de cambios. Con Scorpions. Banda de origen.
1: Alemana, de Hannover.
0: ¿Está chequeado?
1: Está chequeado.
0: ¿Cuántas fuentes? ¿Serias la fuente o un amigo? La agrupación de rock más exitosa, sin dudas, de Alemania. Banda que debe estar feliz y contenta porque ayer dieron otra vez con la clave para ganar un partido, como Boca, de casualidad en el último minuto, de casualidad ganaron. Encontraron una pelota. En un momento pensé que lo podían perder. Me había ilusionado. No fue trampa, pero me había ilusionado. Banda de hard rock y heavy metal. Fundada en el 65. Vendieron más de 100 millones de copias.
1: Sí, 120.
0: Y este es uno de los singles más vendidos de todos los tiempos. Wind of Change. 14 millones de copias. Es además el single del artista alemán más exitoso de la historia mundial.
1: Que un poco estos vientos de cambio narran la caída del muro de Berlín, el fin de la Guerra Fría, un mensaje fundamentalmente de esperanza y transformación en aquella época de la perestroika.
0: Bueno, curiosamente, por estos días, ya hace un par de años en realidad, el grupo, sobre todo el vocalista, Klaus Main, modificó la canción, modificó la letra de la canción y hay una versión... que habla sobre lo que está ocurriendo con la guerra, la invasión de Rusia a Ucrania. Ahí modificó la canción original, le quitó la frase del comienzo que menciona Moscú y el Parque Gorki, y la reemplazó por el mensaje de apoyo, obviamente, que necesita Ucrania por estos días.
1: Claro.
0: Por eso la canción está más vigente que nunca. Klaus Main la compuso tras la experiencia vivida por el grupo al tocar en el 89 en agosto en Moscú ante 90.000 personas. Y ahí sí capturó esa experiencia sociopolítica, si querés, claro. Que mencionabas recién de la perestroika.
1: Así es, un poco la reestructuración en épocas de Gorbachev.
0: Y claro, la posterior.

0: Anterior caída del muro de Berlín, el colapso de la Unión de la República Socialista Soviética, la Guerra Fría. Una banda que sí estuvo en la Argentina, ha estado aquí en nuestro país, tiene muchos fanáticos. Paulucci se está preparando un café que nos vamos a desayunar nosotros. Bueno, ahora ya no.
1: Si usted quiere, sí.
0: Pero vamos a tomar tres desayunos juntos. Vos ya comiste hamburguesa acá. No vamos a volver a comer hamburguesa. No. Primero que yo no como.
2: La
0: te está preparando un café con crema artificial.
1: Terrible. Es veneno.
2: ¿Por qué se echa veneno?
1: Porque mira lo que tiene.
2: A ver, sí.
0: Este grupo se presentó en Buenos Aires en los años 94 en el festival de rock Mouthful of Rock, que se hizo en River, ¿te acordás, Simino? En el 2000, en el 2005, antes vino en el 97, vinieron después en el 2008, en el 2010, en el 16, y su última fecha fue hace poco, dos o tres años atrás, en el estadio acá en Villa Crespo. ¿Te vas a cortar una porción? ¿Por qué? ¿Cuál es el problema? ¿La querés llevar, Paulucci?
1: Yo no comí.
0: ¿Querés llevar la
1: comí nada? Después me critican.
2: ¿Qué lindo que está escrito ahí? Gracias, sí. Sergio.
0: Gracias, Sergio. Marce, doctor, Fer.
2: Y Gervás.
0: Roberto. Ah, Roberto. Ah, está bien, Rob. Claro, no le entraba. Y muy largo.
2: Éramos mucho, claro.
0: Muy largo, Roberto.
2: Somos un montón.
0: Sí, Roberto, muy largo.
1: Aparte, si queda acá, sabe dónde termina, ¿no?
0: Ah, no va a quedar acá, Pablo.
2: No va a quedar acá, señor.
0: Y tampoco te la vas a llevar vos ni una porción.
2: Usted ya la sabe.
1: Voy a dejar vaciarla, no la voy a dejar acá.
0: Pero no para usted.
1: Y bueno.
0: Así pasó la edición número 300 del Susana Música.
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0: Seguimos en Despiertos en Radio 10. Nos vamos ahora hasta Villa La Angostura. Voy a saludar a Ana Luz Torres, que es ejecutiva comercial del Hotel Sol Arrayán en Villa La Angostura. Ana, ¿cómo te va? Buenas noches, buenos días, ¿cómo estás?
1: Hola Sergio, mucho gusto en conocerte y bueno, gracias por la oportunidad de poder hablar un ratito con ustedes.
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1: 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Villa La Angostura es un pueblo pequeño que queda rodeado de montañas y tiene toda la cordillera de los Andes y el lago Nahuel Huapi. 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
0: Bien, ¿qué me recomendás que tengo que hacer sí o sí en Villa La Angostura la primera vez que voy?
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0: ¿Y aún en invierno es un destino para toda la familia?
1: Sí, totalmente, totalmente, y como te decía, el cerro lo que tiene de característico es que es un cerro muy familiar, entonces es ideal hay clases de esquí para los nenes chiquitos, escuelitas de esquí para los adultos, tenés distintos restaurantes, entonces hay muchas cosas para poder hacer en la villa.
0: Bien, ¿hay que ir con mucho abrigo o ya no es necesario, por ejemplo, en esta época del año?
1: Hace mucho frío, sí, hace mucho frío. Llevar abrigo, hay que llevarlo, sí, así como en invierno tenés que llevar abrigo, en verano es ideal para disfrutar del lago, porque realmente tenés días de 30 grados donde realmente hace mucho calor.
0: Bien, Ana Luz, te súper agradezco por esta nota.
1: No,
0: dame
1: por favor.
0: Un lugar en internet, en las redes, donde la gente se pueda contactar con ustedes.
1: 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Tienen nuestras redes sociales también desde la página.
0: Bueno, te mandamos un beso enorme y gracias por la atención. Un gusto.
1: Muchas gracias, Sergio. Un gusto. Hasta luego.
0: Hasta luego.
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2: Cinco y 46, doctor Policaro, 10 y medio tenemos, ¿no? De
3: temperatura. 10 grados 4 décimas.
2: 10 y medio de temperatura. Fernando Paulucci.
4: Muy bien.
2: Muy bien.
4: Qué madrugada que estamos pasando, Marino.
2: Muy bien.
3: Está fresco, Paulucci. Sí.
4: Estamos muy contentos.
2: Hoy está cumpliendo 79 años el Deportivo Morón, bueno,
3: sí,
2: por estos días.
3: Sí, sí.
2: Así que le mando un saludo. Sí, sí, hoy juega, quiero decir, el Deportivo Morón. Lo dijimos más temprano con Roberto Gervasi. Se me cerró la compu acá donde tenía los mensajes de los oyentes, Paulucci. Ya los vamos a recuperar, ya los vamos a recuperar. A todos los oyentes que han estado durante la madrugada mandando los mensajes. ¿No tendría qué?
3: No, nos tendríamos que haber sacado una foto, una autofoto, porque hoy es el día de la selfie.
2: Aparte, también. Totalmente, el día de la selfie, es cierto. Hoy es el día de la selfie. Hoy tenía el día de la jirafa, ¿no?
3: Hoy es el día de la jirafa, que es un mamífero de cuello largo, como ustedes sabrán.
2: Obvio.
3: Pero que me preguntaron cuántas vértebras tiene el cuello de la jirafa.
2: ¿Quién le habrá preguntado?
3: ¿Usted sabe cuántas vértebras tiene el cuello
2: de la jirafa? 24.
3: 7. Igual que el ser humano. Nada más que son más grandes. Y Julio César le regaló una jirafa a Cleopatra.
2: La reina del Nilo.
3: El cuello mide más o menos 2 metros y medio. Y cada una de esas vértebras que yo decía, que son 7, mide 30 centímetros. Y las manchas, esto es un dato curioso que yo no sabía, funcionan como si fuese un aire acondicionado. Regulan
2: La temperatura.
3: La temperatura.
2: Mira.
3: Y son únicas para cada una de cada jirafa.
2: Sí, sí.
3: Es como las huellas dactilares nuestras.
2: Mira, muy bien.
3: Así que esa es una de las curiosidades que les quería contar.
2: Gracias.
5: Pero lo que quiero decir es que te varía.
6: Hola, Sergio. Hola. No creo que entre el mensaje por tantos mensajes que hay de audio, pero bueno, un saludo. ¿Cómo te va?
2: Lo
6: qué
2: separé.
6: Lindo, que esté Fer y Robert. Bueno, saludos a vos.
2: Hace rato están los findes. Juntos, unidos acá en la radio. Sí.
6: A todos, a Paulucci. Bueno.
2: ¿Qué pasó?
6: Así que bueno, un saludo muy grande. Ayer un programón, programón con Vicky Soler, rock and roll.
2: Sí.
6: Así que gracias a ustedes, voy a ir a verla, ya la conozco, pero
2: mira,
6: bueno,
2: muy bien.
6: Con el maestro, el hijo de Ricardo Soler de Bogdá.
2: Sí,
6: así que bueno, yo que soy fan de Bogdá y soy un muchacho, yo tengo la misma edad de Sergio.
2: Un viejo.
6: Así que bueno, un saludo grande.
2: Adulto.
6: De boca como Roberto, Qué lindo, que cante Paulucci, que cante Fer. Chicos, gracias.
2: Un abrazo, Sergio, amigo, que siga bien. Sí, ¿qué decía, señora?
7: Les hago una acotación importante.
2: A ver.
7: Sí. El objetivo de la ingesta es nutrirse, no simplemente comer.
3: Hecho para
7: eso, uno debe comer aquello que tiene los nutrientes correspondientes.
2: Claro.
7: Y si no le alcanza el dinero, yo sugiero que en lugar de comer una porción gruesota, como una porción más fina.
2: Claro.
7: Pero me nutro. Comer cosas con sabor A no me nutre.
2: Claro. ¿Está de acuerdo con eso?
7: Por lo tanto,
2: claro.
7: Y además lleven siempre...
2: Es lo que hablábamos hoy. Y sí, totalmente.
7: Muchos agregados. Por lo tanto, me estoy dañando.
3: Lo que pasa es que el tema económico es el problema hoy.
2: Bueno, es un problema que tenemos muchos ahora acá. Y estos productos cada vez aparecen más en las góndolas de los supermercados.
3: Claro que sí.
2: Y son muy accesibles respecto al valor de un producto, no sé, un queso rellenito, por decir algo.
3: Obvio.
2: Que vale, no sé, 30.000, 40.000 pesos el kilo. Y por ahí, si lo pasa a lo que vale uno de estos productos que no son, y debe costar la mitad o menos.
3: Por supuesto, menos de la mitad.
2: Sí. Hola.
8: Buen día, chicos, que están hablando del queso. Sí, pero miren que el queso rallado y el queso de barra de queso, cuando vos lo vas a comer, no es que tenga solamente sabor, es como un plástico. No se derrite.
2: Ese es otro problema.
8: Sí. Compramos sauce de miga la otra vez que eran duros, no se podían masticar y le ponen como un plástico. Eso nos están envenenando. Que le pongan sabor no es nada. O que lo hagan de papa. Pero no. Le ponen como un plástico.
2: Sí.
8: Eso tendrían que mandar a inspectores a fijarse porque nos están matando con todo eso.
2: ¿No se habrá comido el plástico?
3: No, del queso.
2: Yo conozco gente que ha hecho las empanadas, viste que la empanada, sí, viene la empanada, la tapa de empanada y viene el plástico. Y viene la tapa de empanada y el plástico separador. Sí. Y pero, conozco gente que ha hecho la empanada con el plástico.
3: Bueno, pero el queso separador. Pasa lo mismo. El queso en barra, el queso en fetas, viene un papelito y viene la feta de queso, papelito, la feta de queso.
2: Sí. Pero lo que ella dice, entiendo lo que dice. A mí me pasa con algunos quesos que he probado que queda el queso como un... La verdad, parece un plástico.
3: Sí.
2: No, queda
3: no se derrite.
2: No se derrite. Queda como un plástico el queso. No sé por qué. Pero...
3: No es queso.
2: No sé si es que no es queso o no. Pero voy a la efemeraria, me das un cuarto de este, no sé, 200 gramos de acá, y lo pongo, no sé, ponerle arriba de una pizza, una tarta, lo que sea, sí, y queda duro como un plástico. Y parece hasta, y es más, parece hasta como que se encoge inclusive.
3: Mira.
2: Me pasa muchas veces.
7: Es bochornoso y antirreglamentado sistema de información en los envases,
2: sí,
7: hace que ya las letras tengan menos de medio milímetro, uh-huh, en cuanto a los que dan contenidos. Además de todos los aditivos que van por número,
2: sí,
7: además que han optado por verde limón,
2: ah,
7: amarillo fuerte, y en la zona en que se arruga el paquete,
2: sí,
7: y uno no lo puede leer.
2: Ah, eso también, viste, muchas veces viene o una letra muy chiquita que no la lee nadie.
3: No, es verdad.
2: Eso es cierto.
7: Qué hermosa historia de vida, doctor Policaro, la Zimbabue.
3: Muchas gracias.
7: Hermosísima. Ahora esperando a Susana Música.
2: Ya estuvo.
7: Que son 10 temas, uno más lindo que otro. Les mando un beso.
3: Besos, María Esther.
2: ¿Cuántos mensajes, eh? María Acá Esther, me pone alguien, dice la repasteurización está prohibida en la industria láctea. Una vez que un producto lácteo es devuelto o alcanza su fecha límite, se destruye y no puede ser procesado nuevamente para el consumo humano. La única forma es la de prolongar la vida útil del lácteo antes de su fecha de vencimiento. Claro, acá me pones congelarlo. Si le agregan otra cosa o lo modifican estructuralmente, también lo alargan.
3: Claro.
2: Hay un montón de cosas. Buen día, feliz Día del Padre para los papuchos de la radio y en especial para vos, Sergio. Acá, como siempre, dice, juntos en casa compramos el café puro y obvio que es mucho más caro. Ayer justo compré y no bajan de los 9.000 pesos el paquete más chico. Que tengan un hermoso día, dice Lucía de San Fernando. ¿Qué más, Paulucci?
4: Mensajes que van llegando al 11-23-66-0-710. Estamos ya pegando la vuelta en el programa,
2: sí, no nos claro. queda nada. Buen día, feliz día chicos, feliz Día del Padre, Simino, Poli, Marino, Fer Paulucci, doctor. ¿Qué opinión tienen de la miel de carpincho para el resfrío?
3: Opa.
2: Gracias, Cris de Almagro. Como todas no. las, es como todas las miel, claro.
3: Pero no ayer, sabía
2: yo. Sí. Sí, un día me decían que no, que no existe, sí, existe.
3: ¿Existe la de carpincho?
2: Existe, totalmente, mira. Sí. Desconozco bien cómo está compuesta y eso, pero sí, la buscamos un día por algo que nos había dicho otro oyente. Estoy a los 73 años escuchando Sergio, así es, dice, el primer día de sol, Parque Centenario, me siento tan joven que trato de mantenerme siempre activa. Bueno, esto nos decía Ada de Caballito, mucho más temprano, que nos mandó unas muy lindas fotos. ¿Qué más? Invitación abierta, exposición fotográfica a la familia Escayola, a cargo del investigador y realizador audiovisual Ricardo Casas. No tengo el dato acá. No. Gardel era hijo del coronel Escayola de Tacuarembó. Me ponen acá, saludos desde Tacuarembó, Valle Adende, Uruguay. A propósito de lo que leíamos hoy, de Gardel, más
3: claro,
2: temprano.
3: Claro, sí, de dónde había nacido.
2: Los escucho atentamente. Soy Román Cortés, desde La Rioja. En su pasaporte único, documento recuperado después del accidente de Gardel, en Medellín, decía Tacuarembó. Dijeron música, disco, y me acordé de mi club en Banfield. De mi club en Banfield.
3: Mi club, claro.
2: Templo de la música disco, Rubén Aguilar. Aguilar, mira, supongo, porque está con T, pero es Aguilar. Música, argentino, nada de inglés, soy de Lomas, ok. Nada de inglés y me pone ok, es mortal, me encantó. Tengo una imagen hecha, parece inteligencia artificial, pero es real.
3: ¿Ah, sí?
2: Sí, Gervasi bailando al estilo John Travolta en Fiebre de Sábado por la Noche. En su época de tres vueltas.
3: Mira.
2: Sí, nos mandan una imagen de Roberto Gervasi que está mortal. Buenas noches, buenos días. Teodoro Godoy, Lomas de Zamora. Puse a plazo fijo 600 mil pesos, me dieron 29 mil. Bueno, está bien.
3: Está bien.
2: Vos, Paulucci, ¿cuánto tenés en plazo fijo?
4: No tengo.
2: Pero, bueno, nos estamos ya llegando al final. Porque ya está ahí, lo veo, Antonio Nova, que se ha llegado a la radio.
3: Así es.
2: Buen amanecer despiertos, Sergio Marino, Paulucci, Gervasi. Quiero hacerle llegar a todos los padres que escuchan despiertos un feliz Día del Padre y también a los del integrante del programa. Feliz día, en este caso los manda Francisco de Fiorito. Hola, buenas noches, buenos días, te escucho. ¿Quién sos?
1: Hola otra vez.
2: Sí.
1: Sergio y equipo, soy María Elisa.
2: Sí, María Elisa.
1: No recordé saludar a Susana por los 300 programas.
2: Muy bien, muy bien.
1: Particularmente el de hoy, espectacular.
2: Me alegro, como siempre. Me alegro que te haya gustado.
1: Un abrazo para todos.
2: Un beso. Chao, que sigas bien.
9: Hola, buenos días, equipo de Radio 10.
2: Sí, amigo.
9: Soy Pedro Florencio Varela.
2: Sí, Pedrito.
9: Bueno, el 24 de junio nació Messi en Rosario y también nació Juan Manuel Fangio el 24 de junio.
2: Mira.
9: Y el tema de Rodrigo,
2: sí.
9: Tuvo el accidente y falleció el 24 de junio. Todos personajes grandes que han triunfado, cada uno lo que supo elegir, sí, claro, en la vida.
2: Totalmente.
9: Ah, y también el 24 de julio nació quien les habla.
2: Julio.
9: En la ciudad de Rosario, igual que Messi.
2: Mirá, muy bien. Bueno, un abrazo, mira, el 24, excelente, pero jugará igual en la pelota.
10: Excelente, Susana Música. Muchísimas gracias, muy bonito, Marcelo Cimino. Muchas gracias por todo, a todo el equipo de Radio 10, Sergio. Que tengan un bonito, pero bonito día y muy buena semana. Me voy despidiendo y sigo escuchándolos por radio. Un beso grande para todos. Estercita de Don Torcuato.
2: Gracias.
9: Buen día, Marino. Marino, sí. Quiero abrir el cementerio. Va, digo, la cancha de Morón.
3: El cementerio.
2: hoy juegan en Ferro. ¿Te referís al estadio de Ferro? Tenemos que haberle preguntado a Alfredo Silva hoy. Claro. Tenemos que haber preguntado a Alfredito. Feliz día a todos los padres de Radio 10. Bendiciones. Dice Ada de Monte Grande. Muy bien. Gracias, doctor Policaro.
3: Por favor, gracias a ustedes.
2: Muy feliz día.
3: Igualmente para usted.
2: Gracias, Roberto Gervasi. Muy feliz día también. Gracias, Marcelo Cimino. Feliz día. Gracias, Paulucci.
4: Gracias, feliz día
2: para tu papá.
4: A todos los papás.
2: Y sí, feliz día, Antonio Novas, que ya está acá en los estudios de Radio 10. Más deportivo que nunca.
3: Buen día.
4: Hola, Antonio.
3: Qué lindo que está, ¿no?
2: Sí, se viene
4: todo. Está muy bien, sí.
11: ¿A qué hora termina? Vuelvo después.
2: ¿Estás para la maratón?
3: No, pero.
2: ¿Estás para la maratón?
11: Realmente estaba hablando de ese tema con mi gran amigo Marcelo Cimino.
2: Sí, ya no das para maratones.
11: No, no es. ¿Qué?
2: ¿Qué? Esperá que tenía ganadores de entrada del show de tango para Silvana Trócoli, que el DNI termina en 4.20, y el de Miriam Mirta Duarte, DNI terminado en 6.35.
3: Mirá qué apellidos, ¿eh?
11: Bueno, sí. ¿Todo bien?
2: Bueno, todo bien.
11: Bueno, feliz día, muchachos.
2: Igualmente.
11: ¿Todos son papás?
4: Yo no.
2: No.
11: Me parecía. Sí. Por eso
2: Y Gervasi tampoco es papá.
3: ¿Ah, Gervasi tampoco?
2: No.
3: Mira, vos tiene...
4: Tiene pinta de papá.
2: Pinta, pero no, sí. No
11: es de papá. No tiene pinta tampoco. ¿Eh? De no, ya está.
2: Y sí, por eso lo saludamos hoy, pero... por el Día de la Ancianidad.
3: No,
11: pero... no sea guaraná.
2: Y sí, es el Día de la Ancianidad también.
11: Bueno, feliz día para vos.
2: No.
3: Doctor Policaro,
11: si gusta decir a los demás, porque yo le decía, no.
2: Porque tengo el aval de un médico,
4: ¿Mayor de 60?
2: Dijimos eso hace un rato.
11: Sí.
2: ¿No venías escuchando?
11: No.
2: A las 3:30 más o menos.
11: ¿Qué
2: estabas haciendo?
11: Venía cantando.
2: ¿A las 3:30?
11: No, a 3:30 no. A las 3:30 me despierto.
2: A las 3:30 no estabas escuchando, pero hablamos de las distintas edades cronológicas y cómo se van catalogando.
11: El médico. ¿Y qué te dijo el médico?
3: De cero. No, de cero nada.
2: De
3: 60 a 70, soy médico.
11: Vos dijiste, te veníamos hablando con un médico.
2: No, con el médico.
3: Sí, de profesión locutor y de hobby médico.
11: Yo pensé que le había hecho a un médico de Alcohólicos Anónimos, porque ese, el único que te puede decir que vos no sos viejo es un médico.
2: No, escuche, señor, escuche.
3: De 50 a 60 es adulto. De 60 a 74, adulto mayor.
11: Ajá.
3: De 75 a 90. Adulto mayor.
2: Todavía no estoy en esa edad. No estoy en esa edad. ¿Qué es lo que
3: es? Después
2: no, 58 tengo.
3: El anciano joven. El anciano joven de 75 a 90 y el de más de 90 es anciano longevo.
2: Claro. ¿Vos, y cómo te sentís?
3: ¿Cómo
2: vos?
3: Te sentís, ese
11: pendejo?
3: ¿Viste? Ahí está, muy bien.
2: ¿Viste? No importa
11: yo,
2: la verdad.
11: No. De 45. Te digo algo, en serio, yo me casé joven y tuve hijos jóvenes y por lo tanto tengo nietos joven.
3: Sí.
11: Qué linda que es. Me emociona hablar de mi flía. Y la chinita, que fue mi primera nieta, nunca me dijo papá. Nunca me dijo.
2: Abuelo.
11: Él revira todo.
2: Dale, dale.
11: No, nunca me dijo abuelo. Porque yo en gracia, o no en gracia, no sé, era todavía hace muchos años, le dije, no, yo soy el tata. Además, porque me gusta la expresión criolla.
2: Bien,
11: soy criollo.
2: Bien.
11: En realidad, tata es el papá. Pero en el campo se estira al abuelo también. Al abuelo se le dice también tata.
2: Sí.
11: Entonces, bueno, nació hace 2 años y medio Greta, la más chiquitita. Tengo 3 nietos. Y, bueno, su mamá obviamente le dijo, vamos a ver al tata. Y el otro día me mandó un video al tata.
2: ¿Pero de qué edad te sentís?
11: No, yo, a ver...
2: Porque una cosa es lo que te da el espejo, que yo digo que el espejo me da de 80 años, no sé, pero...
11: No, sos re joven.
2: Pero pará, pero yo me siento de mucho menos.
11: Yo no hay... Si lo digo, alguien lo puede tomar mal, pero yo la verdad es que tengo mente joven, me siento joven, nunca me operé de nada, mirá vos, por hacer deporte me operaron de, ¿cómo se llama? De...
3: ¿Meniscos?
11: Tendón de Aquiles, se me cortó el tendón de Aquiles, porque además tenía explicación, yo venía de Mar del Plata a jugar en césped, y fui al sur y jugaba en ripio y en cancha dura y sin hacer calentamiento se me rompió.
3: Sí, se rompe.
11: Jugamos 2 partidos seguidos, al segundo se rompió. Bueno, pero no tengo operación de nada. Me siento, no sé, no podría decir una edad, pero no mi edad cronológica, seguramente que no.
2: No,
11: yo tengo 46. Pero
2: si yo le hago ese chiste, se enoja.
3: No, pero yo qué dije, de 51.
2: Pero no me dio el chiste.
3: Yo dije 51 y tengo 68.
11: ¿Y cuánto, de cuánto te sentís?
3: De 51.
11: ¿Por qué de 51?
3: Porque mi señora tiene 50.
11: Ahí ya te la isla que te marque. Cuando no tenés señora, tenés libertad.
2: Claro.
11: Yo iba a decir 26, pero no me lo van a creer.
2: Pero a mí me pasa, si yo hablo con un pibe, si yo hablo con un pibe de 30, me siento de 28.
11: Qué amargo que
2: están hoy, 27. Si hablo con uno de 40, me siento de 40. Y cuando hablo con uno de 60, 70,
11: claro,
2: me quiero sentir de 50.
11: Sí, está bien.
3: Bueno,
2: chao.
3: Como es, como cuando quedó, tiró. Qué bueno.
4: Como cayó, quedó.
2: Esa frase que la viene acunando.
11: Si van a
2: de la
11: hacer
2: infancia.
11: Algo malo, llamen para espiar. Si necesitan algo. Si, ¿y qué estamos hablando?
2: Sí.
11: El joven se olvidó de lo que estamos hablando hace 3 segundos. Va, listo.
4: Y si necesitan
11: si
4: algo,
11: van a hacer algo malo,
4: como
11: llamen para espiar.
2: Sí.
11: Si necesitan algo, llamen a otro. Y como cayó, quedó.
2: Ahí está.
11: Ahí está.
2: Y después de la semana cortan otro pase, ¿te das cuenta?

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0: Hola a todos, ¿qué tal? ¿Cómo les va? Bienvenidos, bienvenidos a este domingo, Día del Padre. Felicidades para todos los papás. Tenemos 9 grados en la capital federal y la máxima para hoy está pronosticada en 14 grados y llegará a las 3 de la tarde. Pronóstico de condiciones nubladas todo el día, dice, con ráfagas de viento de 18 kilómetros en la hora. Está bien, bien. Despeja si hubiera humedad, así es que estamos bien con el clima y bueno, bien con esta perspectiva. A ver, yo tengo que hablar de la realidad que a veces no tiene mucho que ver con las cosas lindas de la vida, ¿no? Pero quiero reflexionar un poquito con ustedes sobre más allá de esto que nos quieren vender como que son las realidades de la Argentina hoy, de la política, del gobierno. Yo tengo la sensación, no la sensación, la convicción de que por lo visto, y yo diría por lo comprobado hasta ahora, este gobierno tiene un costado nefasto desde el punto de vista de a dónde apunta. Es un modelo extranjerizante. Esto es lo que me preocupa. Todo, si vos lo... Vamos a detallarlo, vamos a desmenuzarlo. Pero es un modelo para malvender las riquezas del país. Y esto no tiene remedio. Esto, por más que venga otro gobierno, la que se llevan y no vuelve. Un modelo de puertas abiertas, se diría, para las industrias extranjeras. Es un modelo que enarbola la bandera grande del remate nacional. Y que, por consiguiente... Como diríamos en el campo, abre las tranqueras para el saqueo, ¿viste? De par en par, acá no hay tranquera cerrada para eso, está todo abierto. Los hechos a los que me refiero, a ver, el total de empresas que funcionan en el país, más o menos todas, chicas, grandes, son de 550.000 empresas, medio millón. Dentro de las 500, de esas 550.000, las más grandes, 500, hoy en la Argentina, hay 304 que tienen participación extranjera, y 196 son de capital nacional. Es decir, el 60% de las 500 grandes empresas de este país son extranjeras. Y a la cabeza de esas empresas extranjeras están las empresas mineras. ¿Qué hacen las mineras? Extraen y exportan todo. Básicamente es eso. Todo lo que extraen del corazón de la tierra, de nuestra tierra, se lo llevan. Justo cuando... casualidad, o no, qué sé yo, no sé. Están convirtiendo todos los autos, por ejemplo, ahora en la Argentina hay como un polular de autos eléctricos, el mundo está fabricando autos eléctricos, de acá, no sé, 30, 40 años todos los autos serán eléctricos, ¿no es cierto? Vienen, se llevan el litio, que es el principal insumo de las baterías eléctricas que se usan en esos autos. Del total del litio que produce este país, China se lleva el 73%, para los autos eléctricos. China es el principal productor del mundo de autos eléctricos. 73% de lo que produce este paisito, nosotros, los argentinos, se lo llevan. Se lo llevan todo sin ningún valor agregado, es decir, sin ningún proceso industrial ni de mano de obra argentina. Hace unos días, esta semana, se anunció que Brasil, empezó a agregar valor agregado y llévate este producto terminado, pero le da mano de obra a los brasileros y encima aporta divisas al país. Del oro, extraen el 67% que extraen, se lo llevan. Es decir, exportan, es un país de puertas abiertas, vengan, saquen, no hay problema acá. Y para cerrar ese círculo de extranjerización que caracteriza este gobierno, que caracteriza la cabeza que tiene este presidente, ¿no es cierto?, decidió abrir las importaciones, todo, vengan y vendan. Es decir, le dijo a las empresas del resto del mundo, vengan y vendan acá, o sea... Todo lo que produce la industria en todas partes, en cualquier parte del mundo, bueno, malo, regular, piojoso, Milei les regaló 47 millones de consumidores. Vengan y véndanles a estos tipos, a nosotros. Resultado, tenemos un festival de importaciones de todo tipo. De carne, carne de vaca. Ayer Luquita me decía, me hizo acordar, que tenemos importación de asado de Brasil. Yo me acordé, el año pasado empecé a comprar asado de Brasil. Carne de vaca, carne de chancho, atún, queso, yogur, manteca, café, lo que quiera. Harina, cervezas. Las cervezas están viniendo de Brasil y de Uruguay. Tenemos ingreso masivo de celulares, que por cierto, pagan cero impuesto. Vengan, vendan. Pagan cero impuesto. Televisores, cero impuesto. Están llegando ahora marcas, las mejores del mundo. ¿Viste? Esas de High Society, esos que se compran una pilcha que cuesta, un palo y medio. Bueno, eso está llegando ahora al país. Maquinaria, bueno, está todo. Todo es un carnaval a contramano. desde empresas gringas que se llevan nuestros recursos hasta otras empresas gringas que nos venden sus productos en lugar de fabricarlo nosotros. Todo eso acrecienta cada día más el número de víctimas en este país de esta salvajada que algunos llaman economía libertaria. Primero las industrias nacionales, propias, propiamente dichas, desde que Milei asumió, cerraron, y actualizo el número, 26.448 empresas. Estos son datos del propio gobierno de la Superintendencia de Riesgo de Trabajo. 26.448 empresas menos por estas políticas que te indiqué antes, cerradas. Solo en marzo, de este año, cerraron 2.011 empresas. En un mes, 2.000 empresas menos, en un mes. Y si bien estos datos son dramáticos, solo son superados en el dramatismo por los 370.487 puestos de trabajo en blanco que no tenemos. Se perdieron por esta apertura de las importaciones y todo este sainete de este gobierno. Con todo este drama, vos lo ves a Milei y el tipo festeja. A él le parece gracioso y sigue con el eslogan de viva la libertad, carajo. Yo digo, ¿libertad para qué? En abril de 2026, la industria automotriz, prestigiosa en el mundo, nuestra industria, ¿no?, utilizó el 46% de la capacidad instalada. Es decir, de 10 máquinas, usó 4 y pico. 6 están paradas porque no trabajan. Si vos lo comparás con el año pasado la industria automotriz estaba en 56% del uso de la capacidad instalada. Este año, 2 puntos menos. Es decir, 12 puntos menos. 12 puntos menos. Se está trabajando menos. ¿Y eso en qué deviene? Vos decís, ¿a mí qué me interesa? Bueno, en recortes de horas de laburo, de los empleados de las fábricas, de suspensiones, despido, en eso deviene. No te quiero hablar de la industria metalmecánica, lo mismo, peor. ¿Por qué hace estas cosas Milei? Porque a Milei no le interesan estas cosas. A Milei le interesan dos cosas. Que lo aplauda Donald Trump, viste que salta cuando lo ve a Trump, es patético. Y además que se llenen los bolsillos los amigos de él. Este viernes se supo que Milei firmó un decreto, te digo el número, 475. ¿Sabes qué dice ese decreto? Eliminó el impuesto al cheque, a Mercado Libre y a las cripto, es decir, a estos que hacen este tipo de trabajo y a las cripto. Mirá vos, le eliminó el impuesto al cheque. También el jueves se supo que Milei y Caputo le entregaron la hidrovía a una empresa asociada a la familia Neus. ¿Neus amiga de quién? De Santiago Caputo. ¿Ves que para quién gobierna? Todo este universo en el que hoy vivimos está caracterizado por cosas muy puntuales y que ya, yo diría, nadie se preocupa. Cosas ilegales, la corrupción, la irracionalidad, la arbitrariedad, los abusos. Yo digo, ¿cómo puede ser que Milei deje de cobrarle el impuesto al cheque a Mercado Libre de Marcos Galperín? ¿Sabes quién es Marcos Galperín? A marzo de este año es un tipo que se anuncia que tiene una fortuna de 10.000 millones de dólares, que ni siquiera vive en Argentina, vive en, desde que asumió Alberto Fernández se fue a vivir a Uruguay, ya había vivido antes y se volvió a ir. No, yo no vivo allá, no vivo en Argentina, me voy a Uruguay y allá no paga impuestos. ¿Cómo puede ser que Milei no le quiera cobrar impuestos a Mercado Libre, la empresa de Galperín, que vale 105.000 millones de dólares, y no le cobras impuesto al cheque? ¿Creás un decreto para no cobrar el impuesto al cheque a esa empresa? ¿Y le sigue cobrando el impuesto al cheque al taller de acá a la vuelta que tiene 20 laburantes? Hay mucho despotismo en todo ello, mucha sin razón. Pero ojo, es esto, despotismo, sin razón, pero no es locura. La locura es otra cosa. Esto es un plan bien ejecutado. Por eso yo creo que mientras Adorni siga siendo el alfil que mueve Milei para entretenernos, mientras Milei le siga permitiendo a las empresas gringas seguir saqueando nuestros recursos, mientras Milei siga siendo del país un mercado persa para las empresas que vienen y venden cualquier estupidez en la Argentina, mientras siga regalándole impuestos a Marco Galperín y sus amigos, bueno, creo que mientras esto pase de este lado no habrá que bajar los brazos, nadie podrá rendirse. Señores, acá no se trata de Galperín, no se trata de esto, se trata de que la patria misma está en peligro. La tierra, los hombres y mujeres que la vivimos, la que la forjamos, las que lo forjaron esta patria, porque Milei gobierna para hacernos colonia otra vez, como está perfectamente demostrado. Lo de Milei, no sabe, Milei creo que ignora la historia, no lee, no sabe de lecturas políticas. Si lo supiera, sabría que nosotros, estos argentinos de a pie, vos y yo y el resto, tenemos memoria. Sabemos de dónde venimos, comprendemos el presente, sabemos dónde no queremos ir. Y hablando de memoria, ayer celebrábamos la vida del general Belgrano, aunque era el día de su muerte, no importa, yo digo, hay que celebrar la vida, no la muerte. Héroe, con su ejército del norte, que paró, como decían ellos en esa época, los maturrangos, para hablar de los españoles. También esta semana conmemoramos a don Martín Miguel de Güemes, que con sus gauchos, los llamados los infernales, frenó también la invasión maturranga de los españoles en su Salta natal. Ellos y el resto de los próceres, como San Martín a la cabeza, lucharon para que no fuéramos colonia. Por eso es que no le podemos regalar nada a este gobierno que quiere hacernos colonia. Como resumen, y para terminar, y hablando de imperios, de dominados y dominantes, de colonias, de traidores, siempre recuerdo lo que fue el último escrito de Eva Perón, que se llamó Mi mensaje, y que fue leído en Plaza de Mayo 3 meses después de que ella falleciera. Ella decía en ese mensaje: es hora de decir la verdad, cueste lo que cueste y caiga quien caiga. Existen en el mundo naciones explotadoras y naciones explotadas. Yo no diría nada si se tratase solamente de naciones, pero es que detrás de cada nación que someten los imperialismos hay un pueblo de esclavos, de hombres y mujeres explotados. Los imperialismos han sido y son la causa de las grandes desgracias de una humanidad que se encarna en los pueblos. Pero para más abominable aún que los imperialistas son los hombres de la oligarquía nacional, que se entregan vendiendo y a veces regalando por monedas o por sonrisas la felicidad de sus pueblos, decía Evita. Ya los he conocido a todos. Frente a los imperios no sentí otra cosa que la indignación del odio, pero frente a los entregadores de sus pueblos, a ellos sumé la infinita indignación de mi desprecio. Yo digo, nadie mejor que quien es el alma todavía del movimiento nacional podría haberlo dicho mejor. Nadie mejor para advertir también al final de ese discurso, con la franqueza que la caracterizaba, que nuestra patria dejará de ser colonia, decía Evita, o la bandera flameará sobre sus ruinas.
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0: Muchas gracias. 6:20 de la mañana, señores. Los que quieran escribirme o seguirnos, estoy en @afnovasok en Instagram. Instagram @afnovasok. Desde ya les agradezco, bueno, los saluditos, todo lo que me dicen. No les puedo contestar a todos, lamentablemente. Por ahí contesto alguna cosa. Bueno, ayer alguien yo siempre me escriben con mucho respeto, pero a veces entiendo las intenciones, ¿no? Me hablaba de esa canción que yo puse al aire, que es una marcha. Nosotros la conocíamos como la Marcha de la Bandera, se llama Mi Bandera, es una canción en definitiva, bueno, con acordes militares, si vos querés, sí, bueno, ok, pero yo quiero decir a todos que lo puse al aire porque además de ser una canción que yo la tengo en mi corazón, como todos ustedes, yo ya me la pasé cantándola, me pega tanto, bueno, como otras canciones, que por ahí me ponen la marcha de Sarmiento, tantas lindas que con eso nos inculcaron quiénes eran nuestros hombres, nuestros héroes, ¿no es cierto? Bueno, y nada, yo le decía a este señor que me escribió que si mira el video que graba Abel Pintos, lo tiene atrás más o menos 40 músicos, son todos jovencitos,

versión. Bueno, y así hablo con algunos, no con todos. Bueno, alerta por 11 muertos al día por accidentes de tránsito en el país. Viste que los sábados y domingos se dedican a exhibir encuestas, Diario Popular, ¿no? Te iba a decir, esta es la tapa de Popular. Milei se mostró con Adorni en el acto en Rosario y evitó saludar a Villarroel. Viste, yo digo, ¿no? Con esto que les acabo de expresar en esta suerte editorial de pensamiento en voz alta, que trato de mirar otra cosa, digo, cuando ahora, a mí me está pasando en este momento, yo estoy compenetrado con lo que les digo, con mis editoriales, las siento en el alma y las expreso de esa manera, no digo nada que no sienta en las tripas, y cuando estoy hablando de esas cosas, releo a nuestros personajes históricos como Evita diciendo eso, que no es nuevo lo que está haciendo Milei, tratar de volvernos a hacer colonia, y después cuando veo Milei se mostró, digo, con Adorni, digo, mirá dónde caemos, de aquello a esto, tener que hablarles de Adorni, no sé, maravilloso. Bueno, lo digo irónicamente, claro, ¿no? La Nación en tapa dice, aparecen videos de los fajos de dólares de Insaurralde, escondida en la casa. La Nación dice, ese es el título principal, ¿eh? Después dice, ¿por qué Milei es el enemigo de Milei? Una nota de Joaquín Morales Solá. Ah, algo que ya les digo, yo leí todos los diarios. Todas las notas de opinión de los diarios, especialmente Clarín y La Nación, todas le pegan a Milei, uno mejor que otro. Mira, voy a saltar perfil, me voy a ir después a Clarín cuando termine con La Nación para que mostrarte, digamos, lo que dice Clarín en el sentido de los editorialistas o los jefes de Clarín, Van der Kooi, qué sé yo. Bueno, todos los que manejan la redacción de Clarín le pegan a Milei de lo lindo. Bueno, las aventuras que tienen en jaque al poder, bueno, es una descripción de lo que pasa con Adorni, ¿no? Los europeos dueños del gol toman impulso y se ilusionan. Menos mal que es un título sin mayores precisiones, porque de eso va a hablar en un ratito Néstor Centra. Te digo, salteo por acá los dos que tenía preparados para leerles ahora, pero Clarín en la tapa dice, tambalea el acuerdo Irán, cierra Hormuz e Israel ataca al Líbano. Ok, después del Día de la Bandera, los tipos se acuerdan de Hormuz. Y acaban las notas. Kirchbaum dice, Milei resiste y Adorni no se va todavía. Van der Kooi dice, Adorni con el gobierno de rehén. Y Fioriti dice, no hay peor ciego que el que no quiere ver. Esos son los que escriben artículos propios en Clarín. Pero va en el sentido que yo te decía, le pegan al gobierno, ¿no? Bueno, Milei armó en Rosario un operativo de apoyo para Adorni. Después, bueno, nada, Máximo castiga a Kicillof y pide a Cristina candidata. Después me voy a ocupar del tema. Perfil en tapa dice, Máximo contra Axel, hablan de unidad, pero no van a San José, 111, a ver a Cristina, CFK dice. Bueno, José Luis Manzano, el gran ganador de los negocios libertarios. Y nada, me voy a tener un segundito nada más en esto, en lo que dice el hijo de Cristina, Máximo contra Axel, hablan de unidad, pero no van a San José, 111, a ver a Cristina. Yo digo, la unidad del peronismo, si la unidad del peronismo está centrada o depende de que vayan a ver a Cristina, estamos en el mejor de los mundos. Se soluciona en un día, tres días, en una semana, listo, fueron todos a verla, ya está, estamos todos unidos. ¿Cuál es la idea de Máximo Kirchner cuando dice hablan de unidad pero no van a San José 1111 a ver a Cristina? Yo voy a decir lo que se enoje quien se enoje. Yo lo conocí mucho a Néstor Kirchner, me acuerdo cuando fue intendente. Un día me llamó, me dijo, quiero que te unas al espacio. Yo le dije, no por nada. Le dije, yo prefiero, si veo las cosas que vi, que prometiste para hacer un Río Gallegos mejor, te sigo apoyando porque estás haciendo las cosas bien. Y además porque no me parecía. Pero lo conozco de ahí en esto. Bueno, lo conozco antes de la campaña, que lo entrevistaba cuando fue candidato a intendente, cuando fue tres veces a gobernador, como era el periodista, bueno, que tenía mayor rating en la provincia de Santa Cruz. Bueno, Néstor por ahí me llamaba, por ahí no, era seguido, no voy a decir cuánto porque me da medio vergüenza, pero quería que me mantenga al tanto de los números de la provincia, lo que pasaba con esto. La provincia volaba. Lo mismo que hizo en Nación con su primera presidencia, volaba la economía, bueno, lo aplaudían todos, bueno, eso mismo pasó en Santa Cruz. Así es que, bueno, nada, yo lo conocí bastante a Néstor, conocí su pensamiento, muchas cosas. Yo digo, Néstor nunca hubiera dicho esto, hablan de unidad pero no van a ver a Cristina. Nunca hubiera caído a un comentario, digamos, simple como este, atando a la interna que la vayan o no ver a Cristina. Nunca, jamás. Por ahí se equivocó. Y aceptaría que se haya equivocado diciendo eso. Porque además fue un grave error, porque lo tomaron todos los diarios y lo ponen como la bandera de un discurso que fue mucho más que eso.
¿no es cierto? Fue mucho más que eso. Pero la verdad es que no sé. No sé, yo

0: Hablando acá de que el peronismo necesita unirse, que falta un año para el calendario electoral, y todavía seguimos jodiendo con la interna. ¿Es tan difícil? O es como dice ese man, que lo puse ayer al aire, el sociólogo, al antropólogo, diciendo que el peronismo se pelea mucho cuando hay pocas sillas para repartir, y por ahí piensan que el año que viene se pierde, entonces por las pocas sillas que hay en el Congreso o en el Senado nos peleamos a muerte. Por ahí. No lo decía, pero te digo la verdad, me cuesta entenderlo, o si lo entiendo no lo quiero decir, para que no se terminen de enojar. Bueno, lo que sí me interesa es cómo termina este episodio Adorni. O sea, yo ya le veo el final claramente, ¿no? Te lo dije hace dos semanas que estaba viendo el final. Yo dije en una, dos, tres semanas me parece que esto está cocinado. Hablé con un ex juez de la Cámara Federal, expresidente del Tribunal Oral en lo Criminal Federal 1 de La Plata, el doctor Carlos Rosansky, y le dije qué se puede esperar de ahora en más en el trámite judicial en manos del fiscal Policita y del juez Lijo respecto de Adorni.
1: Es muy difícil aventurar cómo sigue. Te digo por qué. En principio todo indicaría que va encaminado a la impunidad, no solo el caso de Adorni, sino todos los crímenes que está cometiendo Javier Milei. Insisto, por el contexto que estamos viviendo. Por supuesto, en el caso de Adorni en particular, ya impunidad completa no podría tener porque él mismo ha reconocido algunos hechos ilícitos, que es lo que le han aconsejado, porque como dije al principio, era imposible dejar de reconocerlos y sobre todo para evitar imputaciones de mucha más gravedad. Ahora, que esto siga de una manera o de otra va a depender de distintos factores que sería muy amplio conversar aquí, pero que tienen que ver también con el momento histórico que vive la Argentina. Esta gente, imagínate que desde diciembre de 2023 un hombre como Javier Milei viene cometiendo una lista interminable de delitos de todo tipo, incluyendo negar medicamentos oncológicos con gente que muere en el camino, para poner un ejemplo trágico pero que se entiende fácil, y hasta ahora no le ha sucedido nada como responsabilidad judicial, penal, legal, por lo cual el panorama en principio no es muy bueno en ese sentido por la pregunta que haces, pero no hay que descartar que en otras épocas históricas esto derivó en cambios profundos. No sé, te pongo el ejemplo de la Corte Suprema de Néstor Kirchner. Estoy tomando un ejemplo histórico de cómo se llega al fondo, salvando todas las distancias, y a partir de ese fondo se reflota con una nueva realidad en el país. Eso no lo sé, tengo mis opiniones personales. Yo creo que cuanto antes se le ponga el nombre a las cosas, se le llame como se le tiene que llamar, y sobre todo nos saquemos encima la manipulación que esta gente está haciendo, bueno, antes se va a poder responsabilizar mejor a criminales como Manuel Adorni.
0: Qué bárbaro. Esa palabra criminal la usó en la nota muchas veces. Dijo que era un gobierno de criminales. Y claro, cuando yo lo escuché, claro, digo, ¿cómo voy a decir esto? No, pero claro, él es un hombre de... es juez, fue juez, entonces sabe más que yo de todo esto. Claro, el que comete un crimen es un criminal. Punto, ya está. O el que comete un delito termina siendo un crimen. Bueno, fenómeno, señores. Son las 6:30 de la mañana. Cuando vuelva, vamos a poner bien los pies en tierra. Esto que me gusta tanto hacerlo, no lo pude hacer en la primera hora, me faltó espacio por culpa mía, pero le pregunté al padre Paco de Olveira cómo está la gente en las villas. Ustedes saben que él trabaja en la villa de Merlo. Le pregunté cómo está la gente en las villas, para alejarme un poquito de este tema de la superestructura que no conduce a nada y no beneficia a nadie, que es el tema Adorni, para ver cómo está nuestra gente más humilde. Con eso volvemos después de la pausa que implica ahora las noticias en Radio 10.
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3: 6:31 en todo el país. En Capital, la temperatura a 10 grados, 4 décimas. Se realizó un banderazo en Parque Lezama en apoyo a Cristina Kirchner. Allí su hijo y diputado nacional, Máximo Kirchner, pidió rebelarse contra quienes prometen un futuro mejor, pero solo ofrece tristeza.
4: Hace 10 años que pareciera ser que el sacrificio que siempre es necesario hacer por la patria solo beneficia a unos pocos y empobrece a las grandes mayorías populares. Si no hay una reacción consciente, racional, haga entender a nuestra sociedad que el camino que le están construyendo de conformarse con tan poco, prometiendo alguna vez una vida hermosa, si no se revela ante ese destino, en nuestro pueblo solo habrá más tristeza.
3: El Senado prepara una nueva ley de biocombustibles que algunos consideran un guiño a las cerealeras y azucareras. Los reclamos de sectores productivos son aumentar los cortes que se mezclan con los combustibles fósiles tradicionales, lo que tiene aceptación mayoritaria por la posibilidad de evitar la dependencia del petróleo crudo y la reducción del impacto ambiental. Los israelíes afirman que se sienten decepcionados por Donald Trump por buscar la paz con Irán. Sus ciudadanos consideran que el acuerdo negociado por Estados Unidos con Irán es una traición. Analistas citados por el diario The Guardian lo han condenado como una rendición y una humillación, incluso peor de lo que Israel temía. En Buenos Aires el cielo está nublado, la temperatura 10 grados 4 décimas, humedad 66%. 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

0: Arrancamos la segunda media hora del programa con 9 grados de temperatura, máxima para hoy de 14 grados. 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Néstor, querido, ¿cómo estás? Buen día, amigo.
1: Hola, Tony, buen día. Bueno, feliz día.
0: Feliz día, para Néstor.
1: Vos y para todos los viejos ahí que estén escuchando.
0: Cómo no.
1: así que compartimos. Viste, hoy lo hace estilo hablar más del Día de la Familia para aquellos que les falta, pero bueno, vale el homenaje para esto.
0: ¿Por qué Día de la Familia? ¿Me estás hablando en serio? No lo he escuchado nunca eso. ¿En serio?
1: Sí. Se intenta en la medida de lo posible porque, bueno, cuando en las escuelas se ha impulsado de un tiempo a esta parte,
0: sí,
1: entendiendo que a lo mejor a alguno de los chicos le puede faltar el papá o la mamá, y en general se habla de días de la familia. Así que, bueno,
0: Día de la Familia. O sea, no hay más día de la madre, no hay más día del abuelo, ni más nada. Es todo día de la familia. Mirá vos.
1: Sí, en general, en algunos lados, no te digo que sea en todos, pero en algunos se impulsa de esa manera, como para proteger también a las infancias, y se habla, y te digo que no me parece mal, porque a algunos les afecta mucho, te afecta cuando sos grande, imagínate cuando sos chico, pero bueno, son cuestiones de celebraciones y quedará para otro debate social, si querés,
0: seguro,
1: en otro momento. En el Mundial, a la madrugada, estos partidos a la una que no puedo ver, quería ver a mi candidato a Japón,
0: mirá,
1: y obviamente no me quedé despierto. Japón le ganó a Túnez 4-0, así que viene de manera contundente, veremos cómo le va contra Suecia para saber si pasa o no a la siguiente ronda. Ayer Paraguay le ganó a Turquía 1-0, Países Bajos le ganó a Suecia 5-1, Alemania derrotó a Costa de Marfil 2-1, gracias a UNDAP que promociona la Universidad Nacional de Avellaneda. Le mandamos un gran abrazo al delantero de Alemania. Ecuador, Curazao empataron 0-0. Ojo con BKC, se dice, no he logrado entrar en el corazón de los ecuatorianos, dijo el técnico argentino. Le queda el partido ante Alemania y sin haber convertido goles, perdió con Costa de Marfil, ahora empató ayer con Curazao, están que explotan en Ecuador contra BKC. Se oye a las 13, España, Arabia Saudita, a las 4 de la tarde Bélgica, Irán, a las 7 Uruguay, Cabo Verde, a las 10 Nueva Zelanda, Egipto, la selección argentina mañana a las 14 ante Suiza, el plantel se entrenó en Kansas, Nahuel Molina va a reemplazar a Gonzalo Montiel, podrían ingresar Nico González y Julián Álvarez por Thiago Almada y Lautaro Martínez. En tenis, a las 9 y media, si querés ver tenis, Francisco Cerúndolo va a jugar la final del ATP 500 de Queens ante el estadounidense Tommy Paul. En básquetbol, Gimnasia de Comodoro volvió a ser campeón de la Liga Nacional de Básquetbol tras 20 años del primer campeonato obtenido, derrotó 68-56-15 en el sexto partido de la final y ganó la serie 4-2. Y por último, Turismo Carretera, el arrecifeño Valentín Aguirre logró la pole en Rafaela, la séptima fecha del campeonato. Segundo va a largar Agustín Carapino. Las series comienzan a las 11, la final a las 13 con 30 vueltas o 50 minutos como máximo. Lo más importante de hoy, querido Tony.
0: Bueno, fenómeno. ¿Cuándo juega Argentina, Néstor? ¿Lunes o martes?
1: Mañana a las 2 de la tarde antes.
0: Ay, qué lindo. Bueno, ok, lo vamos a ver todos. Entonces, lunes, 2 de la tarde. Va. Los muchachos en la oficina por ahí tienen la posibilidad de tener un... No todos, pero bueno, es un horario. Bueno,
1: pero hoy hasta con un celular podés ver.
0: Sí, tenés razón, claro.
1: Lo transmite Telefe, si le está al alcance, traza.
0: Con Austria, ¿no?
1: En los partidos que tenés que entrar a alguna aplicación determinada, ¿no?
0: Sí, con Austria, ¿no? Bueno. Con Austria, digo. Juega con Austria.
1: Sí, con Austria.
0: Por eso
1: sí,
0: te digo. Bueno, ¿y algún pronóstico tuyo? ¿O seguís con la idea de no dar pronósticos?
1: No, viste que sigo con la idea esa de no dar pronósticos. Estoy con eso, ¿no?
0: Bueno, en la otra radio...
1: Me quedé pensando que dije Suiza. No sé por qué dije Suiza. Bueno, no importa. Sí, con Austria a las 2 de la tarde. Francia y Irak es a las 6 y Noruega, Senegal a las 21. Esos son los partidos de mañana. Bueno. No quiero dar pronóstico.
0: Está bien, está clarito. Bueno,
1: no pronóstico.
0: No, está bien.
1: Y
0: está bien.
1: 3-0 con goles de Messi.
0: Está bien. ¿Eh? ¿Cómo?
1: Y que, no doy pronóstico, ganó 3-0 con goles de Messi.
0: Ah, bueno, en la otra radio me pasó que mi periodista deportivo tampoco quería dar pronóstico, ¿viste? Entonces, no, por esto, no sé qué les pasa. No sé qué le pasa a tu generación y la de que son tipo de sub-40. Pero bueno, bueno, yo le dije, bueno, yo sí voy a dar un pronóstico. Y digo, veo 3 goles.
1: Bien.
0: Y fue. Y fue. Claro, no, no, no,
1: yo veo. Para mañana, ¿cómo estás?
0: Cuatro goles estoy viendo para mañana. Cuatro.
1: Cuatro.
0: Uno, dos, tres, cuatro. No, no, no, pero no digo de quién. Yo veo en el partido cuatro. Ahora sí me pagan, como vidente puedo concentrarme más. Pero con esta leve concentración de ahora te digo, para mañana veo cuatro goles. Pero que gana Argentina.
1: Ahí me lo anoto, ¿eh? Me lo anoto.
0: ¿Anota?
1: Cuatro. Listo. Tony dice cuatro goles. Me lo guardo para el próximo fin de semana.
0: Chao, hermanito.
1: Bueno. Abrazo, gracias. Abrazo, gracias por todo. Buena semana.
0: Igual para vos, chau. 6:40 de la mañana, señores. Antes de Néstor Centra y de las noticias, te había dicho que le pregunté al padre Paco Olveira, que es cura en Opción por los Pobres, sirve en el barrio Libertad de Merlo. Y le dije así: Paco, ¿me podés enumerar tres o cuatro cosas que más preocupan, que más duelen, de cómo está pagando la gente de los barrios populares esta crisis? Esta es la respuesta.
2: Mirá. La primera, y que engloba todo, es que hay una ausencia absoluta del Estado nacional y limitada del provincial y municipal, porque bueno, porque están también sin fondos. Entonces, por ejemplo, ya casi no hay comedores. Por supuesto que cosas que eran, entre comillas, un lujo, tener un abogado en el barrio, no todos los días, pero venía una vez a la semana, tener un odontólogo. Nosotros tenemos dos centros odontológicos de primera calidad, pero que los tenemos casi vacíos porque no podemos pagar un odontólogo. Bueno, no hay ninguna obra en los barrios. Es más, quisieron con esta ley de inviolabilidad de la propiedad privada, quisieron sacar el algo que se había trabajado mucho, la Secretaría de Integración Sociourbana, que es la que, entre otras cosas, nos permite vivir con una cierta tranquilidad en nuestros barrios de que no nos vayan a echar. Después, lo segundo, la gente está absolutamente endeudada, pero no con la tarjeta o con la billetera, que también hay quien está, sino con el prestamista del barrio que es el tranza del barrio o de otros barrios, es el que pone la plata y que sus métodos son primero te presto 100, al mes me devolves 200 y si no me los devolves al otro mes 400 y si no al próximo te saco la casa. Bueno, eso es una realidad donde el 80% está así de endeudado en nuestros barrios. Después también el tema de que, bueno, claramente no alcanza porque subió de una forma impresionante lo que son los servicios, lo que son la electricidad. Nosotros no tenemos agua, pero el que tiene agua tiene que usar el motor para que suba el agua desde la perforación. Y dos cosas más, el juego, ahora este juego online. Yo la verdad no entiendo a nuestros jugadores de fútbol, no entiendo a la selección con tantísimo dinero y que la propaganda sea apuesten. Menos entiendo a este gobierno que dice, no hay problema, acá no se regula absolutamente nada, que cada uno haga lo que quiera, se endeude como quiera o tenga una adicción como quiera. Y esa es la última, el aumento del narcotráfico.
0: Bueno, ¿qué agregar a eso? ¿Sabés qué me hizo acordar? ¿Sabés qué pensé? Aquel dicho que decíamos hace muchos años, lloraba porque no tenía zapatos hasta que vi otro que no tenía pies. De eso me acordé. Y yo me quejo porque estoy mal. Dios mío. Bueno, nada. Sigo con la tapa de los diarios. Infobae tiene en tapa. Milei intenta un control de daño tardío mientras los aliados le ponen límites a su todo o nada. Está refiriéndose a qué van a hacer con Adorni en el Congreso. Bueno. ¿Cómo sigue la economía en el segundo semestre? Inflación en baja, dólar algo más picante y mejora gradual del consumo. Después tiene una información de ahora, Japón goleó a Túnez, esto es de esta madrugada, la exótica propuesta para Adorni, la reunión clave que habrá en Casa Rosada y los motivos de Karina Milei. Círculo rojo, ni el Mundial corre al jefe del escándalo, Adorni, y el gobierno define qué hacer en el Congreso. Bueno, yo creo que le van a soltar la mano en el Congreso, creo que sí. Se los dije ayer, creo que lo dije la semana pasada también. Creo que Milei está viendo quién le saca de encima a Adorni de esa manera. Ya es mucho más el costo que paga que el beneficio. Él lo sabe. Y hasta acá llegamos. digamos, va a pasar lo que vaya a pasar en el Congreso de la Nación. Vamos a ver ahí si pulsean con los gobernadores para que estén las manos para apoyarlo o no, pero yo sé que por lo menos hay tres gobernadores. El otro día me enteré por colegas periodistas del norte, salta a la cabeza, y dijeron, no, nosotros no vamos a acompañar esta, te acompañamos en esto, en aquello, en la ley bases 1, 2, todo acompañábamos, listo, el tema económico, en esta no. Demasiada presión, no es un problema de capital, no es un problema de los diarios de acá, es un problema nacional, Adorni. En cualquier parte, cualquier gaucho está hablando de Adorni, ese es el problema. Bueno, nada más, hay algunos que otros temas que los paso de largo y paso a otro de los diarios online, este es online, perdón, muy importante. Solamente para pensar un segundito, en esta vorágine, a veces yo me tomo un segundito para decirles algo que usted dirá, ¿qué tiene que ver? Bueno, es cuando, o sea, la vara está alta, ¿viste? Me gusta señalarla. Esto también lo trae Infobae hoy. Dice, Noruega prohíbe el uso de inteligencia artificial a niños entre 6 y 13 años. Vuelven los libros de papel. Y Noruega está ya en el estándar de vida, estándar, bueno, de lo que ganan per cápita, en educación. Los países nórdicos están a la cabeza del mundo, del mundo. Noruega prohíbe el uso de inteligencia artificial a niños entre 6 y 13 años. Vuelven los libros de papel. Anda a ver si en Argentina lo van a considerar siquiera. No, acá nosotros somos pro inteligencia artificial, les queremos regalar medio país para que instalen sus granjas, los que están en el tema de inteligencia artificial. Digo, no se quieren copiar de algo lindo, de algo bueno, de algo, volver a los libros, por ejemplo, como lo va a hacer Noruega, que está 100 años luz adelante de nosotros en materia de educación. No lo quieren mirar, léanlo, no lo dice, qué sé yo, un diario, este diario zurdo, no, lo dice Infobae. Bueno, si lo quieren leer, está ahí. Después, Perfil, tiene tapa José Luis Manzano, el gran ganador de los negocios libertarios. Hay toda una... ¿Sabes qué me llamó la atención? Perdón, hay una foto, creo que es inteligencia artificial. Nada, yo tengo la idea de Manzano cuando era diputado nacional, cuando era el jefe de la bancada del peronismo con Carlos Menem, ¿se acuerdan? Aquel Chupete Manzano. Era tan jovencito, le decían Chupete Manzano, recién recibido, médico ya, era sub-30, pero era un... fuera de serie, era un tipo... Yo lo vi, estuve en las sesiones del Congreso cuando tocaba armar la estrategia del peronismo, lo vi ahí, estuve ahí, lo escuché en vivo, en directo, ahí a unos metros. Era un personaje de telenovela, en el sentido de que era, no brillante, 10 veces brillante. Bueno, se dedicó a los negocios después, qué sé yo. José Luis Manzano está hoy en la etapa de Perfil, el gran ganador de los negocios libertarios. De aquello a esto, no lo critico, digo simplemente un salto. Empate técnico, un gobierno donde todos pierden. Bueno, es una nota, la ley esta nota, y es sí, porque en realidad no es empate. El que pierde es el gobierno. Como no lo entrega Milei, están diciendo que están empatando. Lo que están diciendo muchos del peronismo o que analizan la realidad como yo es que Milei se lo va a entregar a que se lo saque de encima el Congreso. Y eso va a pasar de acá a fin de mes. Vamos a ver qué pasa. Pasamos a otro tema. Hablando de estos temas, le hice yo, mirá vos, me tomé el atrevimiento de hacerle un cuestionario, ¿no es cierto?, a consultores, a tipos que saben mucho de la realidad política. Entonces le digo, el tema Adorni ya cansa, ¿no es cierto? Algunos pensamos, yo les decía, que está cerca de una resolución, y le pregunté, la pregunta que les hice es un multiple choice, ¿no? ¿Qué crees que va a pasar con Adorni? ¿Se queda en el gobierno? ¿Renuncia? ¿Lo remueve el Congreso o lo nombran cónsul en algún lugar del mundo? Esto es lo que me contestó Carlos Fara.
3: Yo creo que por ahora, mientras siga la embestida opositora y esté en el candelero de los medios, por ahora se va a quedar en el gobierno, porque el presidente, por lógica, no va a dar el brazo a torcer, sino va a pensar que ahora le voltean a Adorni y que mañana le pueden voltear a otro funcionario. Eso por un lado. Creo que puede haber una renuncia o que lo manden de cónsul, embajador a algún lado, solo una vez que bajen las aguas. Por ahora, sinceramente, no creo que lo vaya a hacer, salvo que Adorni renuncie por motu propio. Que me da como la impresión de que no lo van a dejar, que renuncie en el cortísimo plazo. Y que se dé el número para que lo pongan en el Congreso me parece raro. Me parece que los dialoguistas lo que van a hacer es tratar de apurar al gobierno para que tome una decisión, pero para no quedar, digamos, como comprometidos con la movida kirchnerista.
0: Bueno, ahí tenés la opinión de un consultor importante, Carlos Fara, respecto a las tres, cuatro posibilidades que yo le veo a Adorni, ¿no es cierto? Se queda, renuncia, lo echa el Congreso o Karina Milei lo nombra cónsul en algún lugar. ¿Por qué no digo embajador? Porque para embajador necesita sea aprobado por el Senado de la Nación y el Senado no pasa a Adorni. Entonces, bueno, la que le queda, porque puede ser a simple firma de un decreto de presidente Milei que lo nombren cónsul en algún lugar y se quedan todos tranquilos y chocho de la vida Adorni, ¿no? Va a mantener por lo menos el lustre, diría él. Bueno, señores, antes de la pausa, Diarios del Mundo. El País de España tiene este en la tapa, obviamente en la página de Argentina también está, pero me interesa, dice, Milei contra todos en la defensa de su jefe de gabinete, evasor y sospechoso de corrupción. Me encanta el periodismo español, porque es muy preciso. ¿Te das cuenta? Y no macanean, no exageran, ¿viste? Dice, Milei contra todos en defensa de su jefe de gabinete, evasor y sospechoso de corrupción. Y está bien decir sospechoso porque todavía no está condenado por eso, por más que nosotros siempre nos adelantemos y digamos tal o cual cosa. Es una linda nota para leer. Y en la BBC de Londres aparecemos con temas, bueno, que nos caracteriza, ¿no? En la BBC, en la tapa, aparece un tema que no es noticia, pero bueno, dice Mundial 2026, el ranking de la BBC de todos los equipos después de la primera ronda, con tres latinoamericanos, obviamente ahí nos nombra, por eso lo estoy mencionando, y después tiene apegadito un artículo distinto, referido también al fútbol, pero dice el récord que Leo Messi logró en su debut en el Mundial 2026 y otros con los que ha dejado su huella en la historia de la Copa del Mundo. Bueno, esos dos temas están en la tapa de la BBC de Londres hoy. Ahora sí, hago la pausa, la última del programa, y enseguida retornamos para el final.
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0: 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Vamos y venimos, Luquita, escúchame bien. Me voy a hacer mis programas cuando tenía 25 años de radio y se escuchaba, se estilaba hacer esto, que el locutor ponía la voz, que nunca me salió, tengo la voz que tengo, y podía decir, por ejemplo, así. Si me querés seguir en Instagram, cosa que agradezco, me encontrás en afnovas@ok. Dios mío, bueno, listo. Sí, hacíamos otra radio antes, ¿eh? Antes, bueno, era tan linda la radio que el negro Guerrero Martínez, no sé si te acordás, inventó el silencio en la radio. Después de reírse como se reía, ¿viste esa voz? No, él se reía para adentro. Y después de hacía un silencio. O decía, ¿qué piensas tú de esto? Y colgaba el silencio, y se extendía el silencio, y la gente estaba esperando que diga algo. Bueno, era otra artesanía con la radio, ¿no?
1: Festival SRPM, que tales son las radiosesiones del Club de los Discómanos.
0: También, eso es gringo, eso no es de acá. Pero bueno, ¿de quién es? ¿Es el negro? ¿Es el negro Guerrero Martínez?
1: Los discos consagrados por el respetable. Esperemos, pues, qué es lo que acontece a lo largo de estas 12 melodías bailables y
0: cantables. Ah, 1970, ¿no? No le reconozco la voz, mira vos, ok. Bueno, nada, de esa radio a esto que pasa todo tan rapidito, sin respirar siquiera, y bueno, a veces se notan las falencias, y no digo más que eso. Señores, sigo con lo mío, que para eso estamos. Ámbito financiero, para levantarnos con los ojos bien abiertos, en tapa tiene Adorni contra las cuerdas. Lo salvará la campana, me gustó Perdón, lo escribe Ariel Basile, que yo lo leo, y esta mañana lo leí, obviamente, para poder comentarlo tengo que leerlo. Dice, lo salvará la campana, ¿por qué? ¿Por qué habla de la pelea de Jackson contra Locomotora? Que Locomotora estaba, Locomotora Castro hablo, ¿no? Bueno, estaba contra las cuerdas, lo habían golpeado mucho, tenía los dos ojos en compota, estaba cansado, contra las cuales todos estaban esperando que una sola piña lo mandara a la lona, y él saca una piña que lo deja contando hasta 20 a Jackson y ganó la pelea. Digo, él hace esa simulación de aquella pelea, diciendo, a ver, ¿podrá pasar que como Castro está contra las cuerdas, con los ojos en compota, sin fuerzas, Adorni, que lo salve a alguien? Yo creo que no. Pero bueno, es una linda ilustración para los que nos gusta el boxeo. El Super Rigi no alcanza, crecen las críticas entre los propios y Círculo Rojo, alerta por el riesgo Adorni. Por eso hice la nota ayer con Rubinstein, porque yo advierto exactamente lo mismo. Ayer puse al aire una nota que hice en la semana para decirle cómo afecta el caso Adorni a la economía, porque de hecho la está afectando. Y acá lo confirma Ámbito Financiero, bueno, es Ámbito, y dice, el Círculo Rojo alerta por el riesgo Adorni. Bueno, señores, vamos a ir redondeando el programa ya. Me queda un solo diario para leerles. Bueno, ¿qué es la política online? Para los que nos gusta la política, Milei y Puyaro en el Día de la Bandera, construye tu propio Belgrano. Bueno, es un poco, trata de ser un poco el resumen, parece que es mucho más que esto. Y mucho más que esto fue seguramente lo que se vio por televisión y todo lo demás, que me parece que es una mediocridad política absoluta, total. A ver cómo lo mira Adorni al presidente, cómo presidente la mira Villarroel, me parece. Es un gran jardín de infantes. Esto es un gran jardín de infantes. En el banderazo por la libertad de Cristina, Máximo apuntó a Kicillof, hablan de unidad y no va a haberla. Bueno, si lo otro es, digamos, es un jardín de infante, un jardín adolescente, no sé qué términos tendría este tipo de expresiones, ¿no? Puyaro le dijo a Milei que en Santa Fe las obras se hacen sin corrupción, esto lo dijo en el discurso que hizo el gobernador de Santa Fe, y sentó a Villarroel en el palco. Bueno, lo que va quedando, digamos, del Día de la Bandera, que nadie se acordó de muchas más cosas que esto, incluso este presidente quiso ponerse bajo el ala a Martín Belgrano diciendo que había sido un liberal porque habría leído no sé quién, pero bueno, nada. Cosas de este señor que no valen para mí la pena ni comentar. Redondeo, porque les hice una pregunta que me parecía pertinente a esta altura, yo veo el final cerca, de cómo veían a Dorni, ¿no? Si se queda en el gobierno, renuncia, lo remueve el Congreso, lo nombran Colson en alguna parte. El que me respondió otra cosa fue Gustavo Marangoni.
2: Desde el punto de vista formal, Adorni es parte del gobierno. Desde el punto de vista político real, ya se fue, no es parte del gobierno. No puede hablar, no puede comunicar, no puede hacer otra cosa que firmar lo que le digan que tiene que firmar. De allí que la renuncia ya deja de ser un problema que lo involucra directamente a él para ser una decisión exclusiva y excluyente del presidente de la República. Respecto de cómo proceda el Congreso, dependerá estrictamente de lo que los aliados del oficialismo decidan jugar. Declarativamente manifiestan estar en oposición a la continuidad de Manuel Adorni, pero hay intereses, hay también una necesidad de parte de ellos de no convalidar iniciativas del peronismo, y eso los puede poner en estrés. Si lo nombran en el exterior, es una salida probablemente poco honorable, pero no deja de ser una salida. Creo que desde el punto de vista político, Adorni es un tema terminado.
0: Bueno, clarísimo entonces. Les agradezco a los dos, a Carlos Fara y a Gustavo Marangoni, por haberse... Bueno, tengo otras que no las pude pasar a leer por falta de tiempo. Me han contestado seis analistas políticos, consultores, a esa pregunta que les hice, ¿no? Bueno, y hay una preeminencia de que están pensando que sí, estamos todos en la misma y pensando lo mismo, que Milei... Milei, Adorni ya está fuera del gobierno, no depende de Milei, sino que está en las manos, en este caso, del Congreso. Vamos a ver qué pasa. Son las 7 de la mañana, me despido hasta la semana que viene, el sábado a las 6, acá en La 10. Chau.
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5: Siete en punto de la mañana en todo el país, en Capital la temperatura a 10 grados 4 décimas. El gobierno demora los cambios a la ley de inocencia fiscal por el caso Adorni. La idea original era enviar el proyecto al Congreso apenas estuviera terminado para reforzar el régimen, ampliar su alcance y dar más seguridad jurídica a los contribuyentes que quisieran incorporar fondos al circuito formal. Ese cronograma ahora quedó alterado, y no por cuestiones técnicas, sino por cuestiones políticas. Más allá del vencimiento de bonos de julio, el gobierno deberá afrontar pagos por 27 mil millones de dólares hasta el fin de su mandato. Con los avales del BID y el Banco Mundial sumados a los depósitos en dólares del Tesoro, el Ministerio de Economía despejó la incertidumbre en torno al compromiso más inmediato. Así, el calendario de pagos hasta diciembre del año próximo se pone cada vez más exigente.
4: Mundial 2026.
5: Marcelo Bielsa criticó la pausa de hidratación. El entrenador de la selección uruguaya de fútbol se mostró en contra del corte del partido, que sirve casi exclusivamente como pausa comercial.
6: Hay muchísimos goles que no fue con ese objetivo, pero que, según la opinión generalizada, jugar cuatro tiempos en lugar de dos altera la concepción que culturalmente se había construido para interpretar el fútbol. La cantidad de goles, bienvenida, este cambio de la cultura para interpretar el fútbol no le agrega nada y le quita mucho.
5: En Buenos Aires el cielo está nublado, la temperatura 10 grados 4 décimas, humedad 64%. 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

Hola, hola, amigas. Hola, hola, amigos. ¿Cómo va? Muy buenos días. Esto es Secreto de Sumario por Radio 10. En una mañana fría, cuando han pasado 7 minutos de las 7 de la mañana. Programa 1094 de este ciclo, que ya lleva 10 años y que sábados y domingos tenemos la bendición, la suerte, con tantos medios de comunicación, computadora, streaming, tele, de todo, que usted se mantiene firme aquí en la radio, con la posibilidad, de acuerdo al sistema que use, de observarnos en la pantalla como está haciendo ahora. Hace frío, pero mañana va a ser más frío, ¿eh? Y un deseo especial para todos los padres, a los que no lo son, y ojalá lo sean, se lo deseo. Y a los que tengan el papá, abrácenlo, mímenlo, escúchenlo. Sean parte de que él sea padre. Porque sin los hijos, el padre es solo padre. Ahora con los hijos se completa la historia. Y los que no los tenemos como yo, el recuerdo permanente, y en mi caso, un día como hoy, ejerciendo el periodismo como lo hizo él durante más de 40 años, en mí, mi viejo Sergio Villarruel, está siempre presente. Aquí estamos, y la verdad que un día triste ayer en Rosario, en el Monumento a la Bandera. Uno cuando habla, siempre los compañeros que están ahí en el streaming te ponen un título de este pequeño editorial que hacemos todos los sábados y los domingos y que a usted le gusta, y eso me gusta. A veces puede salir mejor, más o menos, peor, pero siempre con el corazón abierto y las ideas claras y el coraje a cuestas. El título, si lo quieren poner, sería honrar la corrupción en el Día de la Bandera. Qué fuerte, ¿no? Qué fuerte para un país. Porque la verdad que en el fondo de la cuestión usaron el Día de la Bandera, usaron Rosario con un dispositivo policial nunca visto en la provincia, ni siquiera para los temas narcotráfico, por el tema seguridad, para reivindicar a alguien que está acusado de hechos de corrupción. Confeso, en la televisión lo vimos. Por lo menos confesó que era evasor y que tenía dinero negro. Usted puede decir, los privados también lo tienen, pero no son funcionarios públicos. Y no utilizando el cargo de funcionario público, forman parte de un gobierno que te saque una ley a medida para blanquear dólares que él no blanqueó. A ver, si no hubiese sabido nadie nada de todo esto, los dólares hubieran salido y entrado, y nunca blanqueados. Esto nadie lo dice. No es que fueron blanqueados los dólares, que esto permite la ley. No, él los usó, los negros, y generó movimientos comerciales con los dólares negros. Por lo tanto, es un delito y está confeso. Después veremos el enriquecimiento ilícito que obviamente Adorni, acompañado por todo el gabinete, tiene que justificar los gastos como los hizo, por ejemplo, no se ría. Un flipper. Pero me dijeron que el flipper es de los locos Adams. Ahí está la cosa. Todo cierra. Un flipper de los locos Adams. Una cascada para tirarte de la cascada. Indio Cuá porque le tienen miedo a los indios. O sea, es como dramático y grave. Es verdad que da para reírse. Pero detrás de todo esto hay un país.
Y viste cuando se dice, no, nos distraen con esto, y usted también lo dice. Vuelvo a repetir, a mí no me distraen con nada. Diríamos que el germen de este gobierno, el jefe de gabinete, segundo tipo en importancia, de acuerdo a la Constitución Nacional de un país, de acuerdo a nuestras reglas, es el que negocia con los gobernadores. Es el que está en el toma y daca, te doy ATN o coparticipación, ¿a cambio de qué? ¿A cambio de qué? Está Adorni. ¿Me entiendes? No es que ya vimos lo que él, lo confesó él, se está viendo con las compras que hizo, con la utilización de jubiladas, con la pobre madre que la mandó a un country también para sacarla y ahora están investigando quién paga el country que alquiló la madre. Está claro que para muestra basta un botón, pero es un botón muy grande. Porque si usted quiere, yo le cuento. Se lo hemos contado, todo lo que está haciendo Javier Milei desde que ocupa el cargo. Primero, ¿se acuerda cuando devaluó? Subió la inflación y se la cargaron al gobierno de Alberto, la de diciembre. Y hasta el día 10, que él no había asumido, la devaluación estaba en el 8 o 10%, se fue al 25%. Y a partir de ahí violó la Constitución. Decreto DNU 70/23, para hacer cualquier cosa, el protocolo de Bullrich represivo, que todavía tiene vigencia, porque la Corte Suprema de Justicia no lo resolvió. Che, muchos deben preguntarse, 3 años la Corte para resolver esto y 1 mes para resolver que Cristina vaya presa, cuando lo de Cristina es un hecho particular de un gobierno pasado. Por lo tanto, no habría tanto apuro. Sin embargo, en el decreto 70/23 y las leyes acordes que salieron después, hay personas detenidas, golpeadas, represión, excesos de toda la fuerza de seguridad cada miércoles. Y este miércoles, que no había nada, también cortaron la calle. Por lo tanto, yo tengo la certeza que a la gente de bien, que teóricamente era todo el gabinete que estaba ahí, ayer con Adorni, no le importa que le corten la calle. Le preocupa quién le corta la calle. Si son los que reclaman, los laburantes, la gente con discapacidad, la gente del Garrahan, la gente del financiamiento educativo, está mal. Ahora, si la cortan para un acto que haga la derecha, para reivindicar algo deportivo, como es las carreritas que se corren por Palermo, totalmente auspiciadas por algunos medios, o cuando vino Colapinto, está bárbaro. Cuando te cortan toda la ciudad un fin de semana, nadie dice nada. Y el fin de semana vos salís, esparcimiento. En Capital Federal te cortan todo y nadie dice nada. Ahora, en la semana van 50 jubilados a protestar y la policía, no los jubilados, que van por la vereda, yo lo vi y participé, son reprimidos, echados, golpeados. Hasta el cura Paco lo llevan preso cada 2 por 3. Y no perdamos la memoria, ¿se acuerda apenas inició este gobierno? Cuando llevaron preso 33 personas que están todas liberadas y sobreseídas. Y la tapa de los diarios, Clarín, decía que el gobierno denunciaba un golpe de Estado y que eran extremistas y se armó una causa penal que la inició de oficio o porque estaba de turno Carlos Stornelli y la jueza fue Servini Romilda. Bueno, todo eso terminó, pero pasó. Tuvo varios meses ahí, la gente denunciando a premios que le pegaban, que lo llevaron a cárceles federales. Bueno, todo eso empezó, o sea que desde el primer día no se veía la corrupción, pero la corrupción se ve ahora. Entonces, mostrando a
el señor Adorni, no nos queda otra, y no se enojen del gobierno, la oficina de la respuesta, que si todos bancan a alguien que confesó que cometió un delito, es que, como acá hicimos una encuesta, no les importa ser corrupto, son parte de esa corrupción, o dale para adelante. Porque si no, no hay otra lectura. En los años de democracias, desde el 83 hasta acá, todos los gobiernos, ante un hecho de corrupción mínima, legalmente, por licencia, por renuncia, afuera, como le gusta decir a Milei. Se quieren suicidar con Adorni. Bueno, veremos qué hace el pueblo argentino. Por eso es muy importante. No es que, con Milei y Adorni y este tema tapan todo. No tapan nada. Son crueles y están vendiendo la Argentina. Estamos perdiendo soberanía. Estamos a los pies de Estados Unidos. ¿Quiere que lo repita? Al margen, hay un corrupto en el gobierno, dicho por él, porque él reconoció. Dijo, hago mea culpa. Y si hay un delito de esa mea culpa, es que es un hecho de corrupción. Punto. Estamos mal. No estamos entendiendo. Por eso no se deje llevar con eso hoy. Seguimos con Adorni. No. Adorni sigue con nosotros. No seguimos nosotros con Adorni. Cuidado. Entendamos. Y si Adorni sigue, imagínese todos los negociados que hay alrededor para que un tipo que dijo lo que dijo en los medios de comunicación a todo el país esté vinculado con negocios, con relación con los gobernadores, etcétera, etcétera. Mire, falta que todos los gobernadores se reúnan con Adorni para darle legitimidad y nos tapó el agua. Entonces, hay que insistir instalando el tema porque es un botón que muestra el tapado. Cuando saques el botón, a lo mejor el tapado explota y empezamos a ver qué pasa con Libra, con el 3%, con José Esper, a quien le pidieron indagatoria por lavado de dinero. Los medios no te lo cuentan. Y otra cosa, como le digo, que para la gente de bien hay marchas y cortes que son buenos y marchas y cortes que son malos. También para la gente de bien, si hay hechos de corrupción en gente que ellos no quieren, cárcel, proscripción. Ahora, si hay hechos de corrupción en las personas que ellos no es que quieren, de alguna manera se ven visibilizadas porque les gusta que les digan gente de bien. Nunca les va a gustar que le digan pueblo. Y en un país normal, donde gran parte de la gente mira para los Estados Unidos, le gusta el Estados Unidos y le molesta que le digan que es parte del pueblo, algún día te unís al pueblo o te pasan por encima. Vamos. Bien.

17:21, Ana Belén, señoras y señores, qué linda la apertura. Pero con este frío, imagino Mar del Plata, la 105.5, que es un parlante. Y si está Mar del Plata, abre la mañana la música.

0: Vicky Barral, buen día, ¿cómo le va? ¿Cómo anda?
1: Buen día, Darío, buen día, compañeros, buen día para todos los oyentes de la edición domingo de Secreto de Sumario, que ya están levantadísimos desde que empieza. Mira, antes de que digas buen día, ya están del otro lado, y lo sé porque lo estoy viendo en nuestro canal de YouTube Radio 10 en vivo.
0: Mar del Plata abre la mañana, la música

0: temperatura actual, pero esto recién empieza. Feliz Día del Padre en primero a todos los papás que están escuchando en estos momentos. Al mío un beso al cielo, por supuesto. Y sobre todo quiero felicitar a aquellos papás que paternan desde el amor y el acompañamiento permanente a sus hijos. Sé como lo fue el mío y por eso lo tengo siempre presente en mi mente, en mi corazón, en mi vida. La verdad es que sinceramente quiero decir esto porque ayer he hablado con un compañero y yo hablo en presente de mi papá, como si estuviera
1: muy
0: allá.
1: Bien.
0: Y hace ya un año y medio que no lo tengo, pero lo tengo.
1: Es que está dentro de nosotros.
0: Absolutamente.
1: Para siempre.
0: Y lo recuerdo hoy particularmente con mucho cariño, pero todos los días está en alguna acción que yo hago, se me viene a la cabeza la imagen de mi padre.
1: Es que todos tenemos algo del padre.
0: Sí. Absolutamente.
1: No podemos esquivar eso.
0: Absolutamente. Bueno, decía que nos preparamos porque hoy también comienza el invierno y a partir del día martes, Darío, se vienen heladas en la provincia de Buenos Aires. Ya los expertos están advirtiendo que si bien va a afectar principalmente la zona costera de la provincia de Buenos Aires, no se descarta que se extienda a otras zonas también, ¿eh? Tengamos en cuenta que ya desde el martes se vienen mínimas entre los 5 y los 6 grados, no más que eso, y máximas que no van a superar los 12 grados de temperatura. Tenemos, como siempre, encuesta.
1: Futbolera hoy, sí. Atento con esto, me va a encantar esto.
0: Vamos,
1: A ver qué piensan los oyentes de Secreto de Sumario, hoy un poco distendida, porque la editorial fue fuerte.
0: Sí.
1: Entonces, estamos en el Mundial, mañana se cumplen 40 años de los goles de Diego a los ingleses, que tiene que ver con la política, Malvinas y demás. Entonces, ve que tantas leyes, tantos feriados, mirá lo que le vamos a plantear. Dale.
0: Bueno, tienen que entrar en X o en Twitter a @VillarruelDarío. Ahí van a ver la siguiente pregunta. ¿Vos crees que el 22 de junio debería ser feriado nacional?
1: ¡Sí!
0: Por esto que estamos hablando, ¿no? Mañana se cumplen los 40 años de los goles de Maradona a los ingleses. Bueno, por sí o por no, ya hay muchísima gente votando. Veo cómo van cambiando los porcentajes. Y por supuesto, queremos escucharte, queremos leerte. Y por eso nos mandás tu mensaje a través del
1: 11-23-66-0710. 725, Romina Calderaro, bienvenida, bienvenida. Saludo a su papá.
2: Yo le mando muchos besos, todavía le hincho, porque regalo no hay plata. Ayer le dije, papi, el regalo te lo debo. Me dijo, no hacemos regalo hasta que no se caiga Milay. Pero muchos besos. Y lo que dijiste, Titi, que me conmovió mucho, porque somos las personas que nos marcaron. Las llevamos adentro. Somos eso, no somos otra cosa. Vos hablaste del banderazo del mal, de Rosario. Hubo un banderazo del bien.
1: O sea, ese fue el banderazo de la gente de bien.
2: Sí.
1: Y este fue el banderazo del pueblo.
2: Sí, el banderazo del pueblo salió espectacular. Me gustó ver de vuelta al peronismo en la calle. Después vamos a hablar, si se quiere, más extensamente del contenido del discurso de Máximo Kirchner. Hubo cosas que me gustaron, otras que no tanto, pero lo importante es que se mueve y el peronismo resuelve sus internas. Está por encima de sus candidatos. Pero quiero, Darío, detenerme especialmente en el tema literario, porque voy a recomendar un libro hoy que me pareció maravilloso. Se estrena la película mañana en el Gaumont, que se llama La huida, de Adriana de la Fuente. ¿Sabes por qué me pareció maravilloso? Porque es maravilloso y porque me dejó la sensación de que si ellos, Farán y Elena, pudieron luchar con lo que lucharon y están vivos, ¿sí?, nosotros tenemos que poder con Mila. Y estamos hablando de una pareja que él militaba en el ARP, ella no, pero se casaron por amor a los 19 años. El día del golpe salen a arreglar una heladera y los allanan, no se murieron ahí de casualidad, y peregrinaron en las peores condiciones por Brasil, por Colombia, sed, hambre, durmiendo en el piso, etcétera, hasta que finalmente lograron un final feliz, que es ingresar a Alemania. Es un libro muy, pero muy conmovedor, que voy a recomendar con todo el alma, como me pasa a veces con los libros que me tocan. Se puede, se debe. Los unió el amor, se arriesgaron por amor a la patria y se salvaron por el amor que se tuvieron ellos y por la amabilidad de los extraños, que también existe cuando no conoces a nadie en un lugar alejado, pero te da esa mano que a lo mejor te evita la muerte.
1: Mira, en 27 minutos te hablamos de un programa de radio. Qué lindo es que haya programa de radio. Vos siempre levanté temprano, ¿para qué? Y ya estás ahí, motivado. Che, está buena las cosas que tiene. Va a venir Mario Gianotti hoy en vivo porque está en la capital con toda la movida de...

0: el recuerdo de los goles de Diego Armando Maradona, 40 años, y yo estaba ahí. Y Catito estaba en la panza de Patricia en ese momento. Y fue mi primer viaje. Y estaba con Víctor Hugo. Y la verdad que fue mi primera experiencia y la pasé muy lindo. Por eso lo tengo en el corazón para siempre. Feriado una semana, diría yo, ¿no? Claro. Día. Pero bueno, a propósito, dame algunos
1: mensajes que ya están llegando, claro. Por acá dicen Darío y a todos, feliz Día del Padre, a todos los que estén y los que no, un beso a ellos, dice Mari de Congreso. Recordamos que nuestro WhatsApp es el 11-23-66-0710 y hay mucha gente también opinando en el chat del canal de YouTube Radio 10 en vivo, así nos encuentran. Dicen Darío, qué difícil esto de decir si es feriado o no es feriado.
2: Igual no hay tiempo, tendría que ser para el año que viene, ¿no?
1: Bueno, sí.
0: No, debería ser, es la pregunta.
2: Claro, claro.
0: Debería. No, si hay feriado, sí, no, debería. Siempre. Pero no ahora, es una ley.
2: Pero claro. Yo soy peronista, cuanto más feriado, mejor. Eso no quiere decir que no me guste trabajar, pero también me gusta descansar y celebrar.
0: En las invasiones inglesas, ¿qué tiró la gente?
2: Aceite hirviendo.
0: Y Diego les hizo dos goles.
1: Vamos, claro. Dale. Bueno, por acá, mira, Gabriel Gómez dice, 22 de junio feriado, recontra feriado, sí.
0: ¡Vamos!
1: Y que siga hasta el 24, que es otro día icónico del deporte argentino. 22, 23 y 24 feriados y a la miércoles.
0: Y mira, yo te cambio, un feriado que esté ahora, alguno de esos feriados que están raros, yo te lo laburo. Pero dame el 22 porque es estar, ahí va a estar la gente con todas las banderas, ¿lo entendés?
1: Ah, sí.
0: Viste que ahora la gente más o menos saca las banderas.
1: Sí, así que dale. Sí. Bueno, Norma dice, feliz día a los papás de Secreto de Sumario y a todos los papás de Argentina, besos al cielo a los que ya partieron. Horacio dice, feriado total, miros.
0: ¡Vamos con Secreto de Sumario!
1: También nos escribe Emilio González, dice, no tengan duda de que lo de Adorno iba a quedar impune, como todos los hechos de este gobierno y el de Macri.
0: Pero, ¿y qué hacemos si todo queda impune? Algo hay que hacer. Porque con eso de relatar que está impune, ¿qué hay que hacer? Movilizarse, reclamar, hacer marchas a los lugares donde se decreta la impunidad, ¿no
1: sí,
0: le parece?
1: Sí, absolutamente. Por acá dicen, feliz Día del Padre para Darío Villarroel y todo el equipo. Esto lo manda Andrés Roberto Delgado. También, sí.
0: No,
1: no, mucha gente, bueno, opinando, y te voy a decir los primeros guarismos de la encuesta.
0: A ver, vamos.
1: Por acá, la pregunta es, ¿vos crees que el 22 de julio debería ser feriado nacional, ya que mañana se cumplen 40 años de los goles de Maradona a los ingleses? Por el sí, 64%. ¿Quiénes piensan que no? Son el 36%.
0: Muy bien, 7:30. Luquita Giuliano, feliz día a usted también, y ahí a los compañeros todos que son padres y los que algún día lo serán. No se pierdan la experiencia, lo digo como papá, de ser padre.
2: Cato tiene que traer uno rápido.
0: Única. Absolutamente única. Sí, señora, ¿no? Como corresponde.
2: Hoy le dije.
0: Ahí está. 7:30, noticias en Radio 10. Dale.
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5: 7:30 en todo el país. En Capital la temperatura 9 grados 7 décimas. Las tarifas eléctricas escalaron hasta 10 veces en 2 años en el AMBA. En el primer año de la revisión quinquenal tarifaria tuvieron entre un 30 y un 34% de aumento nominal, levemente por encima de la inflación de ese mismo periodo que dio 29%. Sin embargo, los precios elevados no se tradujeron en un mejor servicio, sino que por el contrario se registró un deterioro de los indicadores de calidad y un incumplimiento de los senderos en 23 de los 24 partidos y comunas a las que provee Edesur. Murió un motociclista en Berisso tras chocar contra un auto. La víctima es Gerardo Siromsky, de 62 años, quien falleció en el acto debido al fuerte impacto. En el caso intervino la UFI número 12, que ordenó la búsqueda de testigos, peritajes, el secuestro de ambos vehículos y la realización del test de alcoholemia al conductor del auto.
4: Mundial 2026.
5: Ecuador complicó su clasificación a 16avos tras empatar 0-0 con Curazao. Su entrenador, Sebastián Becasese, admitió comprender el enojo de la gente hacia él porque no se les dan los resultados. Sin embargo, aseguró que competirán hasta el último partido en el que buscarán la épica ante Alemania.
6: Es normal que sientan esa decepción, ese sufrimiento, es lo que más me duele. El esfuerzo que hacen, como los futbolistas, hoy la familia también estaba ahí, es muy doloroso. y no es por una cuestión de búsqueda. Es porque a veces la vida te pone adelante cosas que uno tiene que aceptar. Cuando uno busca por todos los medios y no concreta, ¿qué podría reprocharle a mi futbolista? A la gente transmitirle que nosotros hasta que tengamos vida vamos a dar todo como siempre lo hemos hecho. Nadie dijo tampoco que iba a ser fácil y hoy tenemos una posibilidad de ir a ganarle una selección que nunca le ganamos. Así que, ¿por qué no?
5: En Buenos Aires el cielo está parcialmente nublado, la temperatura 9 grados 7 décimas, humedad 72%. 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
0: ...7.34, algunos mensajitos, amiga.
1: Cómo no, buen día Darío, Tiki, Romy, feliz día del padre para vos Darío y feliz llegada del invierno. Mi deseo hoy es que todos los papás tengan un abrazo y que su mesa esté colmada de comida calentita y mucho afecto.
0: Ay, el te recuerdo, la debo a esa, te sí, la debo a esa.
1: El recuerdo amoroso para los que partieron, dice Mabel de General Lavalle.
0: Cuando digo volver a las cosas normales, es eso.
2: Y sí, día que del puedas padre, hacer un regalo a tu papá el día del padre.
0: Y ¿no? Alguien va y lleva algo y comparte el momento. ¿Hay sobremesa hoy? ¿Hay previa? Antes los domingos eran sagrados. Sí. Acuérdense, no digo si está bien o mal, pero eran parte de nuestra vida.
2: Tenés que tener mucha guita, si no, no.
1: Sí, yo creo imposible, que se va perdiendo ¿no? eso. Y obviamente el factor económico influye muchísimo en todo lo que tiene que ver con las relaciones sociales, bueno, los vínculos.
0: Bueno, que la gente nos cuente si mantiene esa costumbre, el abuelo, el papá, los hijos, en circunstancias distintas, obviamente, pero está, la base está, como sí, diría alguien. Vamos.
1: Buenos días, equipo de Radio 10, saludos para todos, feliz Día del Padre. Diego es y será un prócer argentino, por eso tendría que ser feriado, dice Cristian de La Tablada. También por acá dicen, buen día Darío, feliz Día del Padre para vos y tu grupo de trabajo, Dios los bendiga, Humberto. Los liberales de la derecha argenta se llenan la boca hablando de Belgrano y el gobierno terminó con su legado de construir esas escuelas que dejó con esos 40.000 pesos. Fue el kirchnerismo. Feliz Día del Padre para todos, dice Enrique Jubilado de Lanús. 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
0: Vamos con vos, Luquitas querido, vamos.

0: Mire, iba a leer Olé, porque me quedé con la encuesta. Me quedé con la encuesta y estaba pensando en don Diego Armando Maradona. Qué jugador, por Dios. Diario Perfil, José Luis Manzano, el gran ganador de los negocios libertarios.
1: Mira.
0: Mamita querida, mamadera, eso lo digo yo. El ex ministro de Menem cuenta con un potente portafolio de inversiones, especialmente en recursos naturales. Máximo contra Axel, claro, todo iba a ir por ahí.
1: Bueno, Máximo.
0: Tío. Hablan de unidad, pero no va a San José 11-11 a ver a Cristina Fernández de Kirchner.
1: ¿Por qué?
0: Presidente de, mejor dicho, gobernador de la provincia de Buenos Aires, en gestión.
1: ¿Por qué hace eso?
2: Sí, la verdad que no se entiende.
1: Pero realmente bueno. Yo quisiera, pero bueno.
0: Pero bueno. Macri continúa dando pasos, reuniones en pleno Mundial de Fútbol. Otro título, Villarruel y Milei, recrudeció la guerra. Me imagino así, por ejemplo, Alberto y Cristina, recrudeció la guerra. Y se estalla todo. Sí. Acá no pasa nada, ni la saluda. ¿Cristina saludaba a Alberto o más o menos? No,
1: sí. Después había interna cielo abierto, pero bien. Se saludaban, sí.
0: Colombia define su destino en un balotaje con resultado incierto. Falleció Roberto García, un maestro del periodismo político. Otro título, Países Bajos concretó una goleada histórica, demolió a Suecia por 5-1 en Houston. Millonarias licitaciones en alimentos, sin motosierra para la comida en Olivos y Casa Rosada. Es decir, que ahí comen de todo en Olivos. Come el rey, no comen los súbditos. Hermoso tema.
1: Y encima al rey no le gusta comer.
0: Exactamente, y menos papa frita. Los títulos del diario Perfil.
1: Bueno, impresionante la foto que tiene en tapa, página 12, porque ayer el Día de la Bandera fue en Parque Lezama, no fue en Rosario.
0: Absolutamente.
1: Que me disculpen, con la libertad de Cristina como bandera. En el Día de la Bandera, miles de personas se congregaron en Parque Lezama para reclamar contra la prisión y proscripción de Cristina Kirchner. Queremos tener otra vez en la Casa Rosada a alguien que cuide a los argentinos, dijo Máximo Kirchner. También afirmó que la expresidenta nunca van a poder domesticarla, agradeció las muestras de afecto que recibe Cristina y criticó a los que hablan de unidad, pero no van a verla. Absolutamente de más para mí esta frase de Máximo Kirchner, no es momento, el pueblo está sufriendo mucho y Axel para mí es el mejor candidato que tienen, con Cristina proscripta de momento, no lo entiendo y no lo voy a justificar
2: esa nunca. Frase, perdón, entre otras, en un momento dijo, aboguemos por una candidata y no por un candidato por default.
1: No, hay algo que está en discusión, pero no quiero hacer esto porque Cato lo prohibió en la reunión. Sí, pero totalmente. ¿Podemos hablar en algún momento del programa acerca de esto que dijo Máximo, que la conducción sigue estando en San José 11-11? Porque eso quiere decir que el candidato lo quiere poner Cristina. Hay que discutir eso.
0: Ahora, ¿quién manda? ¿What? ¿La conducción o los participantes de esa idea política?
1: Bueno, vamos a hablar de eso. Mientras termino de leer página 12. Milei, porque hay que hablar de las cosas, ¿no? Como ¿sí? somos nosotros, honestos. Milei y su interna a orillas del Paraná. El presidente llevó a Manuel Adorni al acto por el Día de la Bandera. No se saludó con Villarroel. Luego, por Tuni Colman, Adorni no justifica nada. En el anexo reservado de su declaración jurada, Adorni no aportó ninguna documentación que demuestre cómo ganó $300,000 con bitcoins. La fiscalía quiere pruebas. Noticia internacional, Colombia define su futuro. La contratapa es de Mariana Enríquez, ensayar la muerte. Pablo Esteban escribe el límite a las redes sociales. Y Luciana Bertoia, la mejor, la especialista en delitos de lesa humanidad, en derechos humanos, la última marcha de Tati Almeida. Página 12.
2: Vamos con Diario Popular, el título principal es alerta por 11 muertos al día por accidentes de tránsito en el país. La muerte de la pequeña en una colisión en General Pacheco volvió a exponer una estadística dolorosa. Por día fallecen 11 personas y cada semana mueren 5 niños por siniestros de tránsito. La nena viajaba junto a su papá, músico de la banda de Rodrigo Tapari, en un auto que habría sufrido un desperfecto. Quedó detenido sobre uno de los carriles y fue impactado desde atrás por otro vehículo. Además, la noticia deportiva con foto incluida es Alemania lo dio vuelta y clasificó. La selección alemana reaccionó sobre el final y derrotó de manera agónica al equipo africano para asegurarse la clasificación a los 16avos de final. hoy España, Arabia Saudita y Uruguay, Cabo Verde. Además, Milei se mostró con Adorni en el acto en Rosario y evitó saludar a Villarruel. El presidente dijo que Belgrano fue el primer intelectual liberal económico argentino en el acto por el Día de la Bandera. Perdón que me sonrío. En tanto, la vicepresidenta afirmó: no hay nadie más peleado con los valores de Belgrano que Adorni. En el margen derecho, la escaloneta rumbo a Dallas con toda la ilusión. La selección viaja para jugar mañana. Mientras ayer entrenó, la duda es si adelante estará Julián Álvarez o Lautaro Martínez. Otro banderazo de hinchas argentinos. Ya es un clásico los banderazos, ¿no? En cualquier país del mundo hay banderazos de Argentina. Ecuador al horno. No pudo con Curazao y quedó muy complicado. Chocó con el arquero rival y la falta de definición adelante. Además, Países Bajos mostró un alto nivel y arrasó con Suecia. Y el último título dice: Paraguay dio muestras de entrega y coraje y mantiene las chances. Principales títulos de Diario Popular.
0: Vamos con el diario La Nación. Estoy viendo, después vamos a comentar, fue el Día de la Bandera.
1: Sí, sí, claro.
0: Estuvo el presidente.
1: Sí, sí.
0: Estuvo todo el gabinete.
1: Sí.
0: Estuvo Adorni.
1: Sí, sí.
0: En las tapas de los diarios no hay foto del acto.
1: No, sí, fue una vergüenza.
0: No hay foto del acto del Día de la Bandera. Que en el fondo lo que quiere el gobierno es que se pierdan estas conmemoraciones de la tradición argentina.
1: Sí. ¿Eh?
0: Vamos con La Nación. La foto principal son de un video fajos de dólares donde dicen: aparecen videos de los fajos de dólares que Insaurralde escondía en su casa.
1: ¿Tutankamón no quieren en algún momento resucitar?
0: Documento. Fueron grabados por Jessica Sirio en la propiedad que compartían. Aportan nuevos indicios para La Nación, no para el juez, sobre el enriquecimiento ilícito que investiga la justicia. Sumarían varios millones. Perdóname, ¿esto que te ponen acá?
1: Es un QR.
0: Para entrar a los videos, dice.
1: Ah, bueno. Estamos a los...
0: Te están diciendo la gente que entra a ver los videos. O sea, te quieren la verdad deseada, ¿no? ¿Cómo es? La noticia deseada.
1: La noticia deseada.
0: Ah, mirá vos, qué suerte que...
1: Ella dijo que estaba a disposición de la fiscalía.
0: No, y perdón, y si ella le está sacando la foto, sabemos que es la casa de Insaurralde.
1: No es por defender a Insaurralde, ¿eh? Es por criticarla en mal periodismo.
0: No, no, esto no es prueba. Eso es lo que le quiero decir yo como abogado.
1: Claro,
0: ¿estamos de acuerdo, doctora?
1: Claro.
0: Vamos con eso, porque acá se arman las pruebas en los medios y después te condenan. Causa los cuadernos, causa de vialidad. Esto es lo que está pasando. La tragedia del poder judicial en la Argentina. Los medios deciden a quién y la justicia actúa en competencia.
2: Por lo menos así como está presentado, no es prueba. Hay que ver en un expediente, claro, si lo presentan de esta manera o lo presentan como corresponde.
0: Bueno, vamos con otro tema. Los europeos dueños del gol toman impulso y se ilusionan. Mundial 2086, Colombia ante un balotaje que partió el país. Y me gustan los títulos del análisis. Por ejemplo, Joaquín Morales Solá dice: ¿por qué Milei es enemigo de Milei? Interesante. El escenario: las aventuras que tienen en jaque al poder. Jorge Liotti. Al poder, no a Milei. No sé si me entiende. 7:46, Diario La Nación.
1: Vamos con Clarín. Te vas a reír, Darío. Tambalea el acuerdo. Irán cierra Hormuz.
0: Chao.
1: E Israel ataca el Líbano.
0: Jato, llamame a Trump.
1: Estados
0: no joda más.
1: Estados Unidos e Irán no firman el pacto para terminar la guerra. Luego, segundo título en importancia, a la derecha, sin foto, Milei armó en Rosario un operativo nuevo de apoyo para Adorni. El presidente llevó a casi todo su gabinete al acto por el Día de la Bandera y Adorni quedó rodeado por Karina Milei y todos los ministros y dirigentes que trabajan bajo su órbita. El jefe de gabinete fue el primer funcionario en dejar el palco tras la salida de Milei. La vicepresidenta Victoria Villarroel también estuvo, pero se repitió la situación de siempre. Milei no la saludó y la sentaron lejos de él.
0: ¿Pero hay foto?
1: No la vi yo, ahora entro.
0: No hay.
1: No, en la tapa no
0: fue
1: hay foto.
0: Fue la bandera.
1: No, no hay foto. Pero mire la foto que sí hay. Hay tres flacos, jovencitos, levantando entre los tres horizontalmente a un padre. Un día del padre completo, 10 años después. Pablo Guisoni vuelve a compartir un día del padre con sus hijos. En la previa, los cuatro hablaron con Clarín. De nada sirve hacernos reproches. Coinciden. El médico estuvo preso 3 años por una falsa denuncia de su ex mujer. Ya existe el delito de falsa denuncia, recordamos, por el que quieren presentar, ¿no?
0: En todo caso, se equivocó la justicia.
1: Exactamente.
0: Punto. Nada de falsa denuncia, de figuras nuevas para reprimir, para mandar presa a la gente.
1: Y esto me da mucha bronca, porque servirle al enemigo en bandeja este título, en este momento, me da mucha bronca. Salve. Máximo castiga a Kicillof y pide a Cristina candidata. Buah. Ay. Alemania lo
0: es
1: dio
0: que es
1: vuelta.
0: Es el título para los medios que pero, no quieren al kirchnerismo, sí.
1: Y,
0: está pero, claro.
1: Y no tenés que dar el título, mirá. ¿Seguro? Qué fácil.
0: Por eso a veces se juegan, se patea para atrás.
1: Bueno, juguemos para adelante, muchachos.
0: No, se puede patear para atrás, pero estás para atrás, manejas la pelota y vas viendo cómo haces el gol.
1: Alemania lo dio vuelta, clasificó y asoma entre los candidatos. Países Bajos fue una planadora contra Suecia. Y vamos con los columnistas. Borenstein, humor político. Mundial mata billetera. Bueno. Kirschbaum del editor. Milei resiste y Adorno no se va. Todavía. Fioriti, la intimidad del poder, no hay peor ciego que el que no quiere ver, y Van der Koy, trama política, Adorni con el gobierno de rehén. Principales títulos del diario Clarín.
2: Bueno, vamos con Crónica, que vemos como foto central, tres imágenes de tres padres diferentes. El título es Grande Pa, historias que emocionan. En su día, Crónica rinde un merecido homenaje a los padres que dejan todo por sus hijos. Gabriel, Rodolfo y Jesús, tres ejemplos que valen por miles. Los que luchan por el reencuentro, los que enfrentan las adversidades de salud sin doblegarse y los que enseñan con el ejemplo de ser solidarios. Además, mira, que hay una fotito muy pequeña, vos que decías o reclamabas la foto. Vemos a Milei alzando el brazo con este. La verdad que no se entiende mucho la foto, es muy pequeña, muy chiquita. Y dice, Belgrano fue el primer intelectual liberal económico. En Rosario, el presidente apoyó nuevamente a Adorni en medio de los cuestionamientos por su patrimonio y evitó saludar a Victoria Villarruel, quien se puso de espaldas al mandatario mientras se entonaba el himno nacional.
0: No sé si escucharon algo de Milei, pero me pareció escuchar, Romina, que él se comparó con Belgrano.
1: Él se puede comparar.
0: Yo estoy mal.
1: Es muy probable. Sí. Pero no, mirá, ¿sabes qué? Te voy a decir algo que va en contra de mi profesionalismo. No lo escuché. Leí, digamos, por encima. Pero mirá si me voy a fumar.
0: Claro, pero dijo que Belgrano era economista, sí, que tenía ideas liberales. Sí, claro, como yo.
2: Sí, claro. Ah, es Pujaro el que está al lado de Milei acá en la foto.
0: Ah, que lo mató Pujaro. Sí, sí, le pidió obra pública al lado, in your face.
2: Sí, totalmente. El margen derecho, se viene a Austria. Argentina pone toda la carne al asador. Clima distendido y el ritual del asado mientras Scaloni arma el equipo. Hoy, otro multitudinario banderazo. Otro título, nunca den por muerta a Alemania. Los germanos perdían con Costa de Marfil y lo dieron vuelta en el descuento. En el otro partido del grupo, Ecuador empató 0-0 con Curazao y quedó casi afuera del Mundial. Países Bajos se lució y goleó a Suecia. Fue un contundente 5-1. Mira este título. República Dominicana. Se prendió fuego un hotel lleno de argentinos. Momentos de máxima tensión se vivieron en un all-inclusive de Bayahibe. Falleció una turista italiana y hubo 10 heridos. Y además, en la Panamericana, murió una nena de 2 años en un choque fatal. La víctima era hija de un músico del cantante tropical Rodrigo Tapari. Estos son los títulos de Crónica.
0: Vamos con Tiempo Argentino, dueño de nuestras ideas. A horas del intento de interpelación, Milei se resiste a entregar a Adorni y desafía al Congreso. La principal foto es un par que les ama abarcando a Cristina Libre. El reclamo por la proscripción se suma al modo electoral que habita en el peronismo. La doctrina Pichetto para que el Congreso intervenga en la situación de la expresidenta. Los próximos pasos de Axel Kicillof. Otro título, Colombia se paraliza. Perdón, se polariza y también se paraliza entre la continuidad progresista y la ultraderecha. El recorte se profundiza en sectores más vulnerables. La motosierra funciona a pleno. Los títulos del diario Tiempo Argentino. Una foto hermosa, más que fotos, parece un graffiti, dice, con toda la fuerza. Dallas que va, es el título.
1: Muy bueno.
0: Buenísimo. Selección. Argentina llega hoy a la ciudad texana, donde buscará mañana, versus Austria, quedar clasificado. Así lo esperan. 2-1 a Costa de Marfil, Alemania en la agonía. 0-0 frente a Curazao, Ecuador en la cuerda floja. A las 13 y a las 19 a ver si arrancan España y Uruguay. 5-1 a Suecia, naranja mecánica, impresionó Países Bajos. Los títulos del diario deportivo Olé. Diego, olé. ¿Cómo va la encuesta, amiga?
2: Vamos a la encuesta en X o en Twitter, @Villarruel, ahí estás votando. Mañana se cumplen 40 años de los goles de Maradona a los ingleses. ¿Vos creés que el 22 de junio debería ser feriado nacional? ¿Vos votaste, Romy?
1: Sí, para mí sí, yo estoy a favor de todos los feriados.
2: Ah, perfecto.
1: No me importa, o sea, que sean por causas nobles.
2: Claro. Bueno, se puso un poco más pareja la cosa, Por el sí, 52,7%, quienes dicen que no son el 47,3%.
0: Muy bien, encanta laburar a la gente aunque no haya laburo, es hermoso. Hay que analizarlo,
1: No, problemita. A mí me gusta trabajar porque hago lo que me gusta, claro. Y me gusta descansar también,
0: Sí, claro, por un día de feriado no te vas a morir, no. Y el país no va a dejar de producir. Dale.
2: Bueno, algunos mensajes. Hola amigos, después de escuchar lo que dijo Máximo, me viene a la memoria la gran frase de Bilardo. Muchachos, si se la siguen dando a los de amarillo, vamos a perder. Saludos a todos, dice Tony Gutiérrez de Chacarita.
0: Buenísimo,
2: una buena analogía también con el fútbol, ¿no? Como te
0: Tony, querido, un abrazo grande. Tony, nos escucha en toda la radio, le mando un abrazo.
2: Muy buenos días a toda la gente bonita del equipazo de Secreto de Sumario, toda la audiencia y feliz Día del Padre. Ale desde El Palomar manda el mensaje. Además, por acá dicen, buen día Darío y equipo, coincido totalmente con tu editorial. Feliz Día del Padre para los que ya no lo tenemos presente, pero nos dejaron un ejemplo de honestidad y nosotros lo trasladamos a nuestros hijos. En mi caso, 7. Un abrazo, dice Sergio de Núñez. 7 hijos tiene Sergio, mira vos, un beso enorme, Susana de Tandil dice, buen día Darío y equipo, feliz Día del Padre para vos, Darío y todos los del equipo. Sí, debería ser feriado ya que fuimos tan felices ese día. ¡Viva Diego! Muy bien, me gusta ese mensaje. Hola Darío y equipo, desde Mar del Plata te escuchamos todas las mañanas. En Mar del Plata los domingos explota este programa,
0: Exacto, es un parlante en la playa, aunque ahora no se mete nadie, dale, vamos.
2: Está frío ahora. Si el 22 de... dice sí, el 22 de junio tiene que ser feriado y el 23 también porque es mi cumple. Dice Luis de Parque Chacabuco. Y dice, aguante Secreto de Sumario, muy bonitas Tiki y Romy.
1: Ay, pero muchas gracias.
2: Un beso
1: gracias.
2: Grande para
0: Liz. Y yo manzana, ¿no? Está bien, me lo quiero igual, dale, vamos.
2: Buen día Darío y equipo, acá desde San Bernardo, feliz Día del Padre para todos los integrantes de Radio 10. Solo una cosa, lo de ayer en Rosario, vergüenza y asco verlos, una falta de respeto. Soy Rubén y mando abrazos.
0: ¿Ustedes vieron una multitud acompañando a Milei?
2: No.
0: Yo no vi a nadie.
1: Para mí, Milei y multitud es un oxímoron, que es una figura literaria que junta términos contradictorios e imposibles de estar juntos.
0: Sí. Un día ustedes me van a dar razón.
1: A ver.
0: No hay gobierno que se sostenga si no tiene al pueblo atrás acompañándolo.
1: Por supuesto, por supuesto. Por más que pongan el voto.
0: Aunque sean pocos. No. No hay ni pocos. Porque ellos, con la modernidad de los trolls,
1: no, y ahora
0: con las redes, dame gente de carne
1: y hueso. Al principio todavía.
0: Que diga, vamos,
1: no, pero al principio hacían algún que otro acto, ahora ya está.
0: Claro, pero cierran el lugar para que no vaya gente a putearlo.
1: Sí, pero obvio.
0: Es una cosa de loco.
1: ¿Y pero qué cree, que lo feliciten?
0: 7:56. ¿Cómo está el tiempo, señora? Y vamos al Cato.
2: Mira, te cuento que en este momento 10 grados 4 décimas es la temperatura. Hoy la máxima va a llegar a los 14 grados. Va a estar bastante gris el cielo. Siempre tenemos la esperanza de que algún rayito de sol aparezca durante el fin de semana. Y mañana lunes comenzamos con 8 grados de mínima, 13 de máxima y el sol que aparece por la mañana.

0: trae alegría en la mañana de domingo. Estamos escuchando a León Gieco, por supuesto, que se va a presentar hoy en Venado Tuerto, en un fin de semana con muchos, muchos festejos, porque la ciudad de Santa Fe va a vivir un fin de semana largo, repleto de actividades culturales, solidarias y recreativas, que comenzaron el viernes 19 y que hoy, domingo 21 de junio, va a tener su gran cierre con la presentación de León Gieco. El viernes empezó con la Feria de Moda Circular en la Usina Cultural y con la muestra fotográfica Instantáneas de Gloria en la Casa del Bicentenario, una exposición que además va a seguir abierta durante todo el fin de semana. Y para hoy, como les cuento, están previstas algunas actividades muy convocantes. A las 11 se va a realizar el Gran Pericón Nacional, que se bailará de manera simultánea en distintas plazas y parques de la ciudad. Y más
1: ¿usted
0: tarde,
1: sabe bailar el pericón?
0: Yo bailé pericón en la
1: primaria.
0: Usted
1: sabe todos los bailes, por favor.
0: Pero yo me enganchaba en todas, Darío.
1: ¡Qué bárbaro!
0: A mí no se me escapaba ningún acto escolar, para nada. Mi mamá contentísima, imagínate, teniendo que hacer todos los trajes todos los actos.
1: Porque antes estaban las costureras, ¿te acordás?
0: Sí. ¿Hacían eso? No, entre mi abuela y mi mamá me hacían todos los
1: y
0: trajes.
1: Y las máquinas Singer.
0: La máquina sin genial hablar. Bueno, lo cierto es que va a haber festejos por el Día del Padre también, una función en la obra de la obra La Casa de Bernarda Alba y el cierre a cargo de León Gieco a las 8 de la noche en el Centro Municipal allí en Venado Tuerto.
1: Muy bien, señores, las 8 en Dado y Sereno, noticias en Radio 10. 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
3: Ocho en punto de la mañana en todo el país. En Capital, la temperatura 9 grados 7 décimas. Lilia Lemoine volvió a destratar a Victoria Villarruel. Fue en Rosario en el acto por el Día de la Bandera. Espero que no me tape el monumento, respondió la diputada cuando fue consultada por la presencia de la vicepresidenta.
4: Espero que no me tape, espero que no me tape el monumento.
5: ¿Quién, Villarruel?
4: Claro, espero que no se me ponga adelante.
5: ¿Cómo es la continuidad de Adorni con nuevo vocero?
4: Excelente que hayan elegido a Javier como vocero, un gran vocero que puede transmitir muy bien los progresos económicos de la economía.
3: En tanto, en Parque Lezama se realizó un banderazo para pedir la liberación de Cristina Kirchner. Uno de los asistentes fue el ex diputado nacional Leonardo Grosso. Afirmó que la justicia es corrupta y que espera la libertad de la exmandataria porque hay mucha gente que espera votarla.
6: Para bancar a Cristina, para reclamar por su libertad, para denunciar que la justicia es corrupta y tiene presa a una inocente porque le tienen miedo políticamente. Queremos a Cristina libre, haciendo política, y queremos el fin de la proscripción. Tenemos que liberar a Cristina para que pueda ser candidata porque hay mucha gente que la quiere votar, pero lo que nosotros venimos a denunciar acá sobre todo es la limitación que tiene la democracia argentina cuando la principal líder opositora está prohibida de hacer política por intenciones del poder político de turno. Más temprano que tarde vamos a hacer justicia. Si no hay justicia en los tribunales, hay justicia en la calle y también en las urnas.
3: Enviaron a juicio a Begoña Gómez, la esposa de Pedro Sánchez, por 4 delitos y le prohibieron salir de España. Está procesada por tráfico de influencias, corrupción, apropiación indebida y malversación de caudales públicos. La primera dama de España también deberá presentarse de forma quincenal en el juzgado. En Buenos Aires el cielo está parcialmente nublado, la temperatura 9 grados 7 décimas, humedad 72%. 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

0: contar.
1: Hola Darío, soy Ada de Parque Chacabuco. Feliz Día del Padre, y ayer lo vi a Claudio, tu hermano, en televisión registrada, y mostraron videos de tu papá. Él se emocionó y yo también. Qué tipazo fue tu viejo.
2: Hola Darío, soy Ricardo de San Bernardo. Bueno, yo, ¿sabés que me lo acuerdo a mi viejo mucho los sábados y domingos? Porque era admirador de tu viejo, y cada vez que te escucho, parece que estuviera con él escuchándote. Eran de la misma época, yo tengo 64.
1: Muy feliz Día del Padre para todos. Quiero dejarle un mensaje especial para Alejandro, el amor de mi vida. ¿Por qué van pasando los años? No se dan los resultados, yo te sigo a donde vas. ¿Por qué a la banda de papá Ale no le importa una mierda si perdés o si ganás? Por eso yo te vengo a alentar. El Día del Padre vamos a pasar. Ser de chaca, ser de mamá es cualquiera. Ser de papá Ale no se puede explicar.
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4: hermoso, señora, nos vemos en la cancha esta tarde. Mejor lugar para festejar el Día del Padre es en la cancha.
5: ¿Y a quiénes van a tener de hijos hoy?
4: No, estamos muy mal. Por eso el hincha de Chaca se agranda en las malas. Porque ser de River, ser de Boca es cualquiera. Ser de Chaca no se puede explicar. El hincha de Chaca está mejor en las malas. Estamos lejos de las buenas. Porque el pueblo se divierte poco. Ese día lo aprovechamos, pero después
5: llorar,
4: sufrir, ¿entendés? Estamos, viste que el hincha de arriba dice, tenemos un equipo de mierda, 400 pares.
5: Claro.
4: Chaca no tenemos ni 3 pibes de la tercera, y vamos, y vamos. Boca no juega la Copa, si Boca no gana la Copa, en un 2 planteles. Es la injusticia de la vida. Es lo mismo que pasa en la política, ¿eh?
5: Parecido,
4: ojo, es claro. Lo mismo. Las 8:07, voy con vos.

0: Esta música es cuando Mario Giannotti nos conmueve con sus columnas, pero hoy vino para que lo saludemos por el Día del Padre. Está acá, en vivo y en directo, y además está en gracia de Dios, porque estamos en el periodo de la previa al partido Argentina-Inglaterra del Mundial 1986, y este maradoniano, y todos amamos a Dios, estamos en gracia de Dios.
1: En estado de gracia.
0: Del Dios del fútbol, obviamente. ¿Cómo está, amigo?
2: ¿Cómo Mario Giannotti,
0: bienvenido.
1: Buen día, Mario.
2: Gracias. Feliz día para todos los papás.
0: Bueno.
2: Te escuchaba lo que decías del fútbol y Roberto Fontana Rosa decía que él dividía a los amigos de la vida con los amigos del fútbol. Los amigos del fútbol comparten un sufrimiento. Y decía eso, el fútbol es un sufrimiento compartido.
0: Absolutamente.
2: Hermoso. Roberto Fontana Rosa.
0: Che, ¿cómo está Mar del Plata? ¿Mucho frío?
2: Mar del Plata con mucho frío, con mucha pobreza, con mucha inseguridad. Es increíble lo que le toca vivir a Mar del Plata, porque el intendente Montenegro, que ya no lo es, que escapó, huyó, literal, huyó de la ciudad.
0: ¿Y dónde está afincado en este momento? ¿En qué cargo político?
2: Es una buena pregunta. Tiene un cargo en la legislatura.
0: ¿Y va? ¿Está presente?
2: Es una excelente pregunta.
0: ¿Saben algo de Montenegro? Porque pasar de intendente a legislador... O sea, tenés menos poder, estamos de acuerdo, ¿no es cierto?
2: Sí. No sé. Depende de lo que él quiera.
0: Ahí tenés que hacer política, ahí tenés que ir a levantar, a hablar.
2: Sí, él se quería ir. Es más, cuando se da la reelección, él no quería. Vio que no había ningún candidato que pudiera llegar a ser intendente otra vez. Llegó, fue intendente y se fue. Pero Mar del Plata está muy mal económicamente. Fíjate, todas las industrias que tiene Mar del Plata están todas afectadas. La PE.
0: Pará. Te quiero decir que la mayoría de los oyentes en este horario son todos Mar del Plata.
1: Sí,
0: piensa todo como vos, ¿eh?
2: Sí, ¿no? Sí. Mar del Plata, y además esto, muy insegura. ¿Y sabés lo que le da bronca al marplatense? La campaña que hizo el ex intendente Montenegro era persiguiendo pobres.
0: Correcto.
2: ¿No? Hacían esos reels en las redes. Sí. Y muchos creyeron que eso era sinónimo de seguridad. Perseguir, maltratar, destratar a un indigente. Los famosos trapitos. ¿Sí? Y eso lo mostraban. Y vos sabés que tuvo muy buen resultado. Eso no es la seguridad, no tiene nada que ver con la seguridad. Mucha gente te decía, no, Mar del Plata está muy bien, porque yo vi los videos donde aparece alguien que parece un actor, que los grita, los maltrata, acá en esta ciudad se trabaja. ¿En serio? Mar del Plata tiene el índice de desocupación más alto del país, con Rosario.
0: Bueno, en la misma línea que pegarle a los jubilados, va lo mismo.
2: Sí, claro.
0: Es lo mismo. Bueno, 8:10. En un ratito volvemos con la columna. ¿Usted tiene algunos mensajitos?
1: Sí, claro que sí. No le quiero ni preguntar a Mario Giannotti por la encuesta porque ya sé cuál es la respuesta.
2: A ver.
1: ¿No? Si el 22 de junio vos pensás que debería ser feriado nacional.
2: Pero, totalmente.
0: Nos ponemos de pie nosotros.
1: Sí, pero sí. Claro.
2: Totalmente
1: que sí.
2: De pie.
0: Claro. Es más, por Dios, yo haría esto. Feriado nacional y para los que dicen que no, y voy a laburar. ¿Está claro?
1: Ahí está.
0: Ahí está. Y voy todos con la camiseta de Diego.
1: Bien, perfecto.
0: Está,
1: feliz día para Darío. Te envío un abrazo enorme. A quien, como vos, ama a su familia. De corazón, Horacio, el poeta. Ah, no, Horacio, el poeta de Flores.
0: El amigo de Romina. El taxi de Romina.
3: No, mío solo no. De Litio y de Tiki también.
1: No, dice, tengo el honor de ser el chofer de apps de Romina, Tiki y el Indio.
3: Ahí está.
0: Pero cobrale, porque si no, no es apps.
1: No, ahora le ponemos
0: el abstención.
1: Le ponemos el GPS porque hacía viajes de una hora.
4: Sí, lo queremos ahora.
1: Lo amamos.
4: Sí, la verdad que sí. Hermosa persona.
0: Uno más.
4: Muy buen día, Darío, Romy, Tiki, excelente editorial. La gente honesta, encerrada, los corruptos libres, pasen un feliz día del padre, dice Lili de Villa Regina, Río Negro.
0: Luquita, pon el pendrive. Vamos.
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0: Voy a empezar por el final feliz, porque estamos escuchando Palabras para Julia de Agustín Goytisolo, pero quien canta es Carolina Sofi, que es cantante profesional en Berlín y que está viva porque sus padres lograron salir con vida de la odisea a la que los empujó el exilio en la última dictadura militar. Había una vez una parejita en Cañada de Gómez, de 19 años, casados. Él militaba en el ERP. A ella le gustaba leer, pero le bancaba la militancia. Se produce el golpe de Estado. Él cree que no va a cambiar nada, que van a caer enseguida los milicos. Tienen que llevar a arreglar una heladera. Salen con el motor y en la esquina se dan cuenta de que entran los milicos a allanar todo. Ahí ya hubieran estado muertos, detenidos, desaparecidos. Tienen que irse a Brasil con lo puesto. Primero va él y después ella, por amor, a los 19 años, deja todo, sin militar, deja todo y se va. Es Adriana de la Fuente, la autora del libro que se llama La Huida. Lo recomiendo mucho, después les digo qué editorial. Mañana se estrena la película en El Gomón y les voy a leer un pedacito. Ya son casi las 4, el tallercito de la vuelta debe estar abierto. Vení, vamos a llevar el motor a que lo vean, que me parece que está cagado. Le dije que había que lavar los platos, no tenía muchas ganas de salir y debía volver a Hamlet. Acompáñame por una tarde que me tomo libre, dale, vamos juntos y tomamos un helado por el camino. Metí las llaves y el carnet de identidad en el bolsillo del pantalón. Fran su cartera en el suyo. Y con el motor en una bolsa salimos. Todavía hacía calor. Apenas se notaba que había comenzado el otoño 3 días antes. El barrio se ponía lentamente en marcha luego de la siesta. En la calle vacía, 2 perros se peleaban por una bolsa de basura al pie de un árbol. Fuimos de la mano hacia la avenida. No habíamos llegado aún a la esquina cuando vimos que 2 Falcon verde, sin patente, entraban violentamente en nuestra calle. Seguimos caminando como si nada, aguantando las ganas de salir corriendo. Al doblar la esquina de refilón, vi que los coches se habían detenido frente a nuestra casa y que 4 hombres armados echaban la puerta abajo a patadas. Los imaginé a los gritos en el pasillo hasta encontrarse con los platos sucios, los restos de la tarta, los regalos de boda y la heladera destripada. Se acababan de casar y tenían todos los regalos ahí. Tuvieron que huir con lo opuesto. Primero él, porque militaba. Después ella. Me emociona mucho, el libro es muy emocionante porque ella era muy chiquitita y dejó toda su familia. Y el peregrinaje, la odisea de los que en la ficción son Elena y Fran, da cuenta del itinerario hasta que pudieron vivir tranquilos. Primero Boavista en Brasil, durmieron en hamacas, pasaron hambre, tuvieron sed. Después en Manaos. Tomaron un barco que traficaba tortuga, una cosa increíble. Después en Colombia, Bogotá, Santa Marta. Otra vez a Bogotá a buscar cosas. Miren, cuando tuvieron hambre, escribe también Adriana de la Fuente, que está casada en la vida real, el nombre de su marido es Carlos Gabriel. Escribe también que cuando tuvieron hambre, tuve hambre. Cuando tuvieron frío, tuve frío. Cuando durmieron en hamacas, me dolió la columna. Y cuando se desesperaron, que fue muchas veces que se desesperaron, porque cada vez que les iba a salir el documento tenían que hacer todo ilegal para poder tener un documento. Yo no me morí de un infarto 50 veces solamente porque supe que esto terminaba bien. Llegan a una oficina de ACNUR por la amabilidad de los extraños que les piden que vayan a Cáritas. Viajan a España y él no tenía la visa. Casi tienen que volver, pero la amabilidad de una azafata de Lufthansa en Frankfurt les dijo, se pueden quedar acá. Y allí se instalaron un tiempo. Hoy tienen hijos viviendo en Alemania, tuvieron 3 hijos, ellos viven en España. Les recomiendo mucho La Huida de Adriana de la Fuente, editorial Labor de Editor. Se consigue o en la página de la editorial o en Librería Hernández y ver la película mañana en El Gomón, que se estrena a las 7:30. Le pregunté a Adriana, ¿qué fue lo mejor, el peor momento y el mejor momento de esa odisea?
1: Hola, Romina. Bueno, te contesto a tus preguntas. Lo peor de la huida tuvo que ver con la desesperación de no tener un objetivo. Por eso yo nombraría 2 momentos. El primero, cuando Fran y Elena no pueden entrar en Venezuela, que era su meta original, y se les presenta la disyuntiva de convertirse en contrabandistas quedándose a vivir en la selva amazónica o falsificadores de pasaportes, lo que les abriría la puerta a entrar en Colombia. El segundo momento, cuando quedan totalmente ilegales en Colombia, sin documentos y sin ninguna posibilidad de trabajo ni de salida del país. El mejor momento fue el reconocimiento como refugiados por parte del ACNUR, lo que les permitió blanquear su situación en Colombia y les dio la posibilidad de recibir pasajes para salir de ese país.
0: Se me hace imposible no pensar en el presente, en la coyuntura, porque los problemas, la injusticia, la desigualdad por la que luchaba Fran y Elena acompañaba siguen existiendo. Y si ellos pudieron con esta odisea y vivieron para contarlo, ella vivió para contarlo y hay una película, nosotros tenemos que poder con Milei.

0: Buen día, secreto del sumario. Buen día a esa hermosa que tenés, Tiki y la Romy. Un saludo enorme para vos. El día del padre. Y mi viejo que está ahí hoy en esa estrellita, que lo vea.
1: Hola Darío, chicas. Los estoy escuchando desde antes, ya cuando estaba Novak, así que me levanté a tomar unos matecitos calentitos. Bueno, lo que espero que se una el peronismo y que no le den de comer a las fieras y que sigan adelante para tener un peronismo unido. Y bueno, un besito grande a todos los papás. Soy Silvina de Mar del Tuyú. Hace un frío de locos.
2: Buen día Darío, equipo, felicidad para vos y todos los papás. Yo creo que sí, tendría que ser feriado el gol de Maradona a los ingleses, por la disputa que tenemos con Malvinas.
3: Hola Darío, buen día, feliz día del padre Darío para usted, para toda su familia, para todos los padres de la radio. El tema de la proscripción de Cristina no es solamente grave, es grave, gravísimo, porque nos ha privado a 46 millones de argentinos que queremos votarlas de la opción a votar. O sea que estamos todos proscritos.
4: ...822, denme las vías de comunicación.
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0: 22, el día de los goles de Diego. Mañana 22, que juega la Argentina a las 14, nos encontramos en lo de Lalo, en el barrio de Belgrano, con la presencia estelar de Mario Gianotti.
1: Muy bien. Uy,
2: vamos a revivir el gol. Esa. Yo hago de Enrique, te la doy a vos, y allí en la calle definís como Diego.
1: Me encanta. Pará,
0: ya que me convocás, voy a...
1: Epa.
0: ¿Quieren ver el gol?
2: Muy bien.
1: Mirá.
3: México 86, gol, muy bien.
0: ¿Lo ves al gol?
1: Hermoso, ahí todo el caminito.
0: A ver, Diego.
3: Increíble. No puedo creer que esté el itinerario de la jugada.
0: Ahí está el gol, mirá, lo vas a ver, mirá.
1: Para aquellos que no nos están viendo, Darío tiene una remera donde se describe a la perfección todo el camino que hizo Diego Armando Maradona para concretar.
3: Es como un GPS del gol.
0: Falta el relato de Víctor Hugo, Gato. Con este relato de Víctor Hugo salimos la etapa de Claro.
1: Qué lindo.
0: Vamos. 8:24.
1: Mañana lo de Lalo, entonces.
0: Está en este momento despierto porque hoy es el Día del Padre. Hay gente que ha reservado para ir, pero... pueden ir hoy, y si va de parte de Secreto de Sumario, una morcilla de regalo.
1: ¿No?
0: Le hacen un breve descuento. Usted va a ir hoy, ¿no?
2: Claro, hoy voy.
0: Sí, con su hijo a festejar el Día del Padre.
2: Exacto, sí, señor.
0: ¿Cómo se llama su hijo?
2: Dígalo. Agustín.
0: Agustín lo hizo papá y por eso hoy está feliz.
2: El más lindo de todos.
0: Atención, da el número porque no solamente para mañana, 22, porque quedan algunos lugares, somos más de 60 ya.
1: Sí.
0: Obviamente con sorpresas, invitados especiales.
1: Exacto.
0: Show, el show de Pesky, no nos olvidemos.
1: No.
0: Va a estar de parabienes.
1: No, y de hecho, en el show del viernes, mucha gente me dijo que iba a ir a lo de Lalo. 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
0: Muy bien, 8:25, más mensajitos. En un ratito viene Mario con su columna vinculada a la vida, al deporte, a los recuerdos.
1: Dale. Soy el Turco Chayín de Carlos Paz. Feliz día, amigo. Todas las bendiciones para vos y la familia de Secreto de Sumario. Me acuerdo cuando vivíamos en Flores y mi viejo me llevaba a comer con tu viejo al restaurante El Globo.
0: Correcto.
1: El mejor puchero que probé en mi vida.
0: Correcto, yo viví un tiempo ahí en Flores.
1: Mira, Humberto de Mar del Plata dice, buen día, escucho que dice Milei que Belgrano es liberal. Yo creo que no lo leyó porque Manuel Belgrano propició y defendió la presencia del Estado en la economía, seguridad y protección de los recursos. Los felicito por el programa.
0: Y además el rol del Estado fundamental para Belgrano.
1: Pero viste que Milei te cambia la historia y te cambia.
0: Luchó Belgrano para la existencia de un Estado.
1: Totalmente. Buen día, Radio 10, acá Sergio Adrián de Mar del Plata. Qué lindo escucharlos, gracias por estar. Un frío de locos y feliz Día del Padre a todos.
0: Espera, en Balcarce nos están escuchando por...
2: En 102.9.
0: 102.9, estuviste en Balcarce, ¿no? El viernes.
2: Estuve el viernes en Balcarce, le mandan saludos, escuchan. Están el sábado y el domingo es Balcarce y Mar del Plata.
0: Ahí está.
2: Estamos ahí.
1: Espectacular. Néstor de la Plata dice, la gran pregunta que me hago a diario es... ¿cuál es la patología de algunas personas que ante tantas demostraciones de corrupción y de destrato al pueblo y a la patria, de lo único que siguen hablando y repitiendo es de los K y Cristina, Cristina, Cristina? Entiendo que es solo odio. Excelente programa como siempre, abrazo grande.
3: Y no es una patología, es una emoción horrible.
0: Claro, y te lo metieron en la cabeza. No es que vos ibas todos los días buscando a Cristina, Cristina. Todos los días, no es que te la metieron.
3: Claro.
0: Es una cosa de loco, dale.
1: Bueno, vamos a repasar la encuesta, Darío, también, porque hay muchísima gente votando y participando en arroba Villarruel Darío en X o en Twitter. Mañana se cumplen 40 años de los goles de Maradona a los ingleses. ¿Vos crees que el 22 de junio debería ser feriado nacional? El 52,3% dice que sí. El 47%, me parece alto el porcentaje del no igual, ¿eh? 47,7% dice que
3: quiere
1: no
3: trabajar. ¿Ves que dicen que somos vagos los argentinos? No somos vagos.
0: Y debe ser porque Diego no nos dio ninguna alegría.
3: Se enojó Darío con los oyentes.
1: Se pone, viste, ya la postura
0: ¿qué
1: de Darío?
0: Sé yo.

0: donde quiera.
1: Recorriendo el país, señores, pero para entrevistar a un amigo ya de este programa, que paradójicamente, voy a decir, sábado y domingo lo puedo llamar a las 9. No, puede ser antes, te dice.
2: Ah, mira.
1: Yo me levanto de temprano. Mirá. Ah, la miércoles. Y nos vamos a Formosa y lo saludamos porque es papá, tiene 3 hijos. Y además son esos tipos cálidos, porque yo tengo que hacer una nota ahora para hablar de política, de la actualidad, de lo que viene, pero a mí me encantaría hacer una nota de la vida, ¿viste?
2: Sí.
1: Porque tiene esa salida, ese tonito coloquial, es un tipo muy respetado, y diríamos que cuando hay sesión en el Senado, uno espera ese momento.
2: Sí, ¿no? Totalmente.
1: ¿Viste cuando ibas a ver a Argentina? Decías, que la agarre Diego, sí. Que la agarre Diego. Y cuando la agarra José, explota todo. Sobre todo cuando se refiere a Patricia Bullrich. Pero bueno, entre otras cosas, ya de Adorni, ya ni hablamos cuando se refiere a Adorni. José Mayán, ¿cómo le va? Bienvenido, buen día al padre, amigo, ¿cómo está?
3: Buen día, feliz día al padre.
1: Bueno, ¿cómo anda? ¿Todo bien por allá? ¿Frío o no tanto frío?
3: Frío acá en Formosa con 8 grados.
1: Ah, bueno. Bueno, a ver, ¿qué siente usted como hombre de la patria, como político de hace mucho tiempo, al ver la foto de ayer en Rosario, monumento a la bandera, donde para mí se armó un acto para reivindicar a Adorni? Yo no sé si usted lo ve así, pero como hombre político, ¿no? ¿Qué le da ese ruido, esa cosa, usar la bandera, un acto y todos protegiendo a un tipo que está acusado de hechos de corrupción?
3: Bueno, primero una reflexión de que el gobierno de Milei debe ser el gobierno más antipatria de la historia argentina. El gobierno que tenemos ahora, obviamente, ya hemos visto el trabajo que ha hecho de entrega de la patria. Y esto que ha hecho ahí en Rosario, de ir a abrazarle al jefe de gabinete, de protegerlo, pero refleja un gobierno que ha anunciado a la moral como política de Estado, pero no hay un argentino que crea que hoy este gobierno tenga como base a la moral como política de Estado. Ha demostrado que ha sido un gobierno muy corrupto, es corrupto, y obviamente parte de ese engranaje es el jefe de gabinete, yo creo que el jefe de todo el presidente Ramos. Hemos visto el tema de la corrupción en el caso Libra, en el caso de Landís. Uh-huh. Y el hecho de que el jefe de gabinete tiene una persona que es la esposa, que tiene una consultoría que opera fuera del sistema de gobierno, y que hace esa consultoría y cobra. Y después el jefe de gabinete tiene que firmar como consecuencia de la auditoría, que la consultoría que la señora, tiene que firmar concesiones. Por ejemplo, el caso de Tecnópolis, que ya está claro que la consultoría de la señora cobró 55 millones de pesos para armar el tema de la licitación. 50 hectáreas que están prácticamente sobre la General Paz, que uh-huh. es del Estado argentino, y que van a hacer una concesión mafiosa, y que es para una persona que trabaja muy cerca de Karina Milei. Entonces, obviamente, el modo operandi que tienen, con los bienes del Estado, con las empresas que privatizan, a través de terceros, testaferros, participan prácticamente de todas las empresas. Llámese el tema de, por ejemplo, el reto en Cal de Navegación, uh-huh. conocido como la hidrovía,
1: sí, sí.
3: o el caso de la línea de 500 kilovolt, todo lo que están privatizando es un negocio para los hombres que están dentro del gobierno.
1: Ahora, perdóneme, yo soy abogado.
3: Sí. Sí.
1: Acá, con estar de los dos lados del mostrador al mismo tiempo, hay un delito que se llama negociaciones incompatibles con la función pública. ¿Estaría pasando así?
3: Esto tienen cumplido, tienen todo el código por la cabeza. Ninguno está excepto. Y obviamente todo esto, el caso por ejemplo del jefe de gabinete, ¿verdad? Que incurrió primero en incumplimiento a los deberes del funcionario público, sí. porque él, de acuerdo a la Constitución, es el responsable de la recaudación del país. Él tiene que hacer efectivo el sistema impositivo para poder aplicar el presupuesto que habla de la defensa nacional, de la seguridad nacional, de la salud pública nacional.

0: Nacional, de la Educación Nacional, de la protección a las personas que tienen dificultades. O sea, él tiene una responsabilidad muy grande. Milei es el que supervisa esto. Milei es el presidente de la Nación, el que le controla al jefe de gabinete. Los dos incurren en incumplimiento a los funcionarios, en incumplimiento a los deberes funcionarios públicos, tanto Milei como Adorni. Aparte, él declara que tuvo prácticamente una omisión maliciosa.
1: Claro.
0: Porque se establece que cuando una persona falsifica los datos.
1: O, y no es un chiste, es un delito, vamos a decir, ¿no?
0: es un delito lo que hizo Adorni. Pero no puede estar 5 minutos más ocupando la jefatura de gabinete.
1: ¿Y qué va a pasar en el Congreso? ¿Cómo está el tema del Congreso? A ver.
0: Mira, te cuento el tema. Nosotros tuvimos labor parlamentaria la semana pasada y discutimos el tema de... el primer tema que discutimos fue este tema. Nosotros habíamos hecho una presentación primero en mayo para que se presente el jefe de gabinete para dar el informe correspondiente, porque ¿qué tiene que hacer el jefe de gabinete? La recaudación y la aplicación, y obviamente tiene que informar al Congreso todos los meses, una vez en diputados y otra vez en el Senado. Hasta ahora lo hizo una sola vez en diputados y salió bastante mal, porque fue con una hinchada, con el presidente, con la hermana, que le decían vamos, y ahí mintió a todo el Congreso y no mintió al pueblo argentino.
1: O sea que aplauden al corrupto, ¿es así o no?
0: Exactamente, ¿verdad? Eso fue, y después en mayo no apareció en el Senado, cuando se supo que tuvo esa omisión maliciosa de su declaración jurada. Nosotros volvimos a reclamar en junio, y en junio volvió a faltar al Congreso. Uh-huh. O sea que él va al Congreso a cumplir con sus obligaciones constitucionales cuando a él le parece. Manda una nota diciendo que el 2 quiere hacerse presente, y esa fue la discusión que tuvimos en la hora parlamentaria.
1: ¿Y qué pasó?
0: Nosotros ahí en la hora parlamentaria primero rechazamos el hecho de que venga un informe, porque dado los acontecimientos, claro, Nosotros pedimos la interpelación y censura al jefe de gabinete, para después la destitución. Eso se vota, y la Constitución es taxativa, es un artículo operativo de la Constitución. Esto lo discutimos ahí, en labor parlamentaria, que después algunos argumentos que daban, que hacía falta dos tercios, bueno, la propia Bullrich reconoce ahí en la reunión y dice, sí, es cierto lo que dice el señor Mayán, que es un artículo operativo,
1: claro,
0: y que hace falta mayoría absoluta, o sea, 37 votos. Aparte de esto, aclaramos, dice que esto está el senador, así como dijeron acá, que el senador Menem, que es padre del presidente de la Cámara de Diputados, en el libro de asuntos constitucionales que tiene, porque él fue presidente de la comisión,
1: sí,
0: habla claramente que es un artículo operativo que no hace falta dos tercios, que va directamente al recinto.
1: Correcto.
0: Eso se aclaró ahí. Y se dejó plasmado en labor parlamentaria, que va a ser el primer tema de tratamiento. Porque postergamos el tema de inviolabilidad de la propiedad privada, que es un tema gravísimo, porque esa ley directamente nos deja sin Argentina.
1: Pará, pero con todo respeto, sí. La ley, la propiedad privada está prevista en la Constitución Nacional, ¿qué es lo que quieren hacer?
0: No, pero acá tenemos varios temas en ese tema. Bueno, en el tema quedó claro que quedó en el primer punto de la labor parlamentaria el tema de Adorni, es pararlo al cargo.
1: Sí, quedó claro.
0: Y aceptaron todos los presidentes de bloque que es por mayoría absoluta.
1: Perfecto.
0: Ahora dice que se arrepintieron de eso, porque evidentemente fueron a hablar con Karina Milei y dice que le duró un round. Y ahora vienen que quieren hacer un nuevo labor parlamentaria el martes para cambiar el criterio por sentar que es dos tercios. Vos que sos abogado, leer el artículo 101 de la Constitución y decime en qué parte de la Constitución habla de dos tercios.
1: En ninguna parte
0: habla. Uh-huh. Habla de mayoría absoluta, el artículo 101, habla de interpelación y censura. Y también para la separación del cargo habla de mayoría absoluta. Eso dice la Constitución y que está ratificado por el constitucionalista Eduardo Menem, que es padre, uh-huh, del presidente de la Cámara de Diputados. Uh-huh. Ahora dice que quieren hacer un nuevo labor parlamentario porque dice que ellos interpretan que hace falta dos tercios para hacer operativo ese artículo. Lo que le ordenó Karina es vayan y púdanla toda, interpreten la Constitución como quieren y sabremoslo a Adorni porque es socio nuestro. Y es evidente que si pasa esto, Adorni comenzó a compartir su pendrive, ¿verdad? Porque no puedo pensar.
2: Ay, bueno, ¿cómo le vas?
0: Ese es un tema. El otro tema de la propiedad es gravísimo, porque se levanta el tema de los extranjeros. Nosotros tenemos contemplado hoy el 15%, que es lo que pueden tener extranjeros en todo el territorio nacional. Bueno, se levanta directamente ahí sin restricciones, punto uno, ¿verdad? Y obviamente que esto habilita, imagínate al narcotráfico, al delito organizado, a venir a la Argentina a comprar propiedades de todo tipo, y aparte habilita también la compra entre estados. O sea, un estado, por ejemplo Israel, o por ejemplo Estados Unidos, o por ejemplo China, puede comprar tierras en este momento en la República Argentina si sale esta ley, con la autorización del Estado provincial y los Estados nacionales. Imagínate lo que va a pasar acá. O sea, Estados Unidos es un país que se hizo comprando la mitad de su territorio. Aparte, de Alaska compró Estados Unidos.
2: Y robándolo también, ¿no? ¿Cómo le va a senadora Carla Mina Calderón?
0: La última de Estados Unidos es con el tema de Groenlandia, que dice el presidente Trump que le ofrecieron un dinero que en su vida van a ver los que tienen soberanía sobre ese territorio. Y bueno, primero le ofrecimos un buen dinero, dice Trump. Aparte no tienen la forma de poder defenderlo. O sea, aparte le amenaza. Si no venden Groenlandia, dice que lo van a ocupar prácticamente.
1: Lo bombardeamos, claro.
2: Oro o plomo son ellos.
0: Exactamente, plata o plomo.
2: Senador, plata o plomo.
0: Por supuesto que reaccionó toda la comunidad europea, y prácticamente casi rompe la OTAN.
2: Claro.
0: Pero en esa concepción, acá en la Argentina, con esta ley ya no va a hacer falta, porque mi ley baja todas las barreras y pueden un Estado tener tierras dentro del Estado argentino. O sea, es la entrega lisa y llana de la República Argentina en esta ley.
2: Ahora sí, soy Romina Calderaro, primero en mi admiración y mi respeto, y además me cae muy bien y me hace reír, lo cual en este contexto es muchísimo. Le digo, es muchísimo. ¿Cuándo son las elecciones presidenciales?
0: Hola.
2: No. ¿Cuándo? ¿Me escucha?
0: Que se cortó.
2: No. ¿Cuándo son las elecciones presidenciales?
0: El año que viene.
2: ¿Qué mes del año que viene?
0: En octubre.
2: Bien. En mi familia están suspendidos, en mi familia y soy clase, no, creo que no sé qué clase ya soy, ya están suspendidos los regalos para cumpleaños, Día del Padre, todo eso, etcétera. ¿Cómo cree? Hay gente que le está pasando mucho peor. ¿A usted le parece que este gobierno puede llegar así a octubre el año que viene con más ajuste?
0: Bueno, el problema que tenemos hoy, que es el Día del Padre, que todos los que somos padres, yo tengo 3 hijos y tengo 4 nietos, sabemos que la preocupación es darle vida digna a la familia de cada padre, ¿verdad? Que cada padre pueda tener la posibilidad de darle vida digna a su familia. Hay mucha gente que... Nosotros hemos perdido 300.000 empleos acá, en este plan de gobierno, que se disfraza como un plan exitoso, que dicen que tienen prácticamente déficit cero, lo cual es un déficit mentiroso, porque aparte de incrementar la deuda pública en casi 500.000 millones de dólares, le deben a las provincias, le deben al sistema provisional, hacen uso indebido al Fondo de Garantía Sustentable de los Trabajadores, le robaron a los jubilados y pensionados con un fondo que se llama FAL, el Fondo de Asistencia Laboral, en 2.500 millones de dólares. Bueno, este gobierno creo que debe ser el más corrupto y el peor de la historia argentina.
2: Uh-huh. Sí.
0: Así que de esta forma, la verdad que no va a traer nunca vida digna para el pueblo argentino este tipo de gobierno.
2: ¿Y el peronismo cómo lo ve en este momento?
0: Y el peronismo tiene que definir, yo decía que estaban diciendo, hay que definir la conducción del peronismo, obviamente, por los votos. Pero se habló en el 74, hablo de esto.
2: Yo estoy muy... A ver,
1: está bueno lo que dice. Usted dice directamente por los votos, tiene que ser por los votos. Por los votos.
2: La conducción, dice usted.
0: Eso no se puede hacer cargo de esto. Hay que tener votos para hacerse cargo de todo esto.
2: Ajá.
0: Y para hacerse cargo del desastre que está dejando Milei. Y aparte de las concesiones que están haciendo absolutamente maliciosas, por ejemplo, el RIGI, el Super RIGI es una entrega absoluta.
2: Todo es un espanto y van a seguir haciéndolo mientras gobiernan.
0: Bueno, pero están hablando de 25 años, de 30
2: es
0: años.
2: Es tremendo, espero que se pueda deshacer cuando vuelva al país.
0: 30 años con esta política pública y con esta ley de inviolabilidad de la propiedad privada no existe más en el país.
1: Claro.
0: Porque esta ley es para garantizarle, este es un plan de Schwarzenegger, de todo esto viene que están robando, ellos le garantizan ahora al Estado, ¿verdad? Que el Estado no se va a poder volver a meter. Porque con esta ley, por ejemplo, nosotros no podríamos expropiar YPF, por ejemplo, no podríamos recuperar YPF. O, en el caso, por ejemplo, de hacer el uso de un espacio. Porque aparte de la gran, hicieron esto con el tema de la expropiación. Primero, el Tribunal de Tasación pasa a segunda línea.
1: Sí.
0: No existe más la palabra final del Tribunal de Tasación de la Nación para un bien público, para cuando se expropia un bien. Tiene que ser la valor del mercado y además le agregaron el término lucro cesante. Imagínese usted el lucro cesante de lo que hubiese sido, por ejemplo, YPF o Vaca Muerta. Imposible de recuperar por parte del Estado argentino. No, lo que está haciendo en materia legislativa, así como dijo Darío, el 70-23, la ley base que nosotros teníamos el barril criollo que estaba... Porque la producción de barril está entre 25 y 27 dólares. $46 estaba el barril criollo. Y obviamente que esa era una definición como política pública por el valor que tiene y representa la energía para el país. O sea, el petróleo argentino estaba en $46. Ahora, en la ley base, en primer lugar, terminaron con la obligación del autoabastecimiento de la República Argentina. Y en segundo lugar, le autorizan prácticamente a exportar todo el petróleo argentino sin restricciones, a sacar la divisa sin restricciones. Y bueno, si a la Argentina le falta petróleo, tiene que, importar de Arabia. Eso es lo que dice la ley base.
1: Ahora, sí, senador,
0: a precio de mercado, lo cual obviamente tenemos disparado totalmente casi a $2, tenemos nosotros acá el precio del combustible.
1: Ahora, senador, a ver, muchas leyes que salieron, para mí, como hombre de ley, son inconstitucionales. ¿Qué hace el Poder Judicial con todo esto?
0: Pero la Corte, como dijeron ustedes, vos dijiste al principio, yo estuve escuchando en el editorial que hiciste temprano.
2: Ah, está escuchando temprano.
1: Oye, claro. Bien.
0: Una corte que dijo que para meter la presa a Cristina tardó
1: un mes.
0: Y hay cosas que directamente no cumple con sus obligaciones.
1: Claro.
0: Porque tendría que ser, porque son defectos inmediatos para el Estado.
1: Ahí está, claro.
0: Fíjate, por ejemplo, el caso de la ley laboral. Nosotros estamos sin protección para el sector laboral argentino. Hecho esa ley por... Hay un juez que declaró 80 artículos relacionados con la Constitución. El jueves se va a tratar el pliego de uno de estos jueces que intercambió fallo por continuidad.
1: Sí, o sea, Pesino, el doctor años, Pesino.
0: Exactamente. Él pidió la continuidad, le dieron la continuidad y votó en contra de la suspensión que se había hecho por el tema de la ley laboral. Y aparte de eso, hizo la intervención del agua, que es un sueño que tenían prácticamente ahí, ordenado por ellos.
1: Además, intervenir sindicatos más de...
0: Y la Corte no cumple con sus obligaciones.
2: Claro. Y no cumple. Senador, se lo tengo que preguntar así. ¿Sería candidato a presidente usted?
0: Yo sería candidato.
2: ¿En serio? No, sí, me estoy riendo. No, es gracioso, ¿eh? No, es en serio.
0: Para todo político es un honor, ¿verdad?
2: Porque le digo que... Obviamente, me gusta.
0: Obviamente que eso tiene que ser el producto de un gran consenso, ¿no? Pero obviamente que sería un honor para mí.
2: Bueno, ahí tenemos título.
1: Ahí tenemos título.
2: Y hay un montón de oyentes que lo bancan. Para
1: Mario Giannotti, nuestro compañero, le quiere hacer una pregunta.
3: Sí, José, yo también saludo su calidez humana en estos tiempos tan brutales, pero a ver si puede ser breve. ¿Cuál sería la estrategia del peronismo de cara... Sí, a las elecciones, más allá de esto, de su candidez, es alguien que conoce mucho de política. Tres puntos. ¿Cómo debería manejarse estratégicamente el peronismo para llegar con posibilidades de ganar una elección?
0: Yo pienso que la persona que llega al país, lo primero que tiene que entender es que tiene que buscar vida digna para todos, que somos la familia argentina. O sea, que cada familia, que es el núcleo básico de la comunidad organizada, quiere vida digna, o sea, quiere el alimento para su familia, quiere la ropa para su familia, el medicamento, el esparcimiento, un salario digno, un trabajo digno, una casa digna. Eso es hablar de la justicia social que el país necesita. O sea, la justicia social, decía Perón, que es aquella donde cada persona se realiza como ente humano. Y ahí dice, yo decía, dos objetivos en el gobierno: la felicidad del pueblo, que es la grandeza de la patria. Entonces empecemos por la independencia económica, que independencia económica quiere decir el autoabastecimiento del país. Uh-huh. Y la producción en pleno para abastecer la necesidad que tiene la República Argentina. La soberanía política, que es para decidir las políticas públicas que generan ese bienestar para el país y este, obviamente la justicia social sería este, el sistema que da prácticamente la paz social, porque sin justicia social no hay paz social. Integración latinoamericana, que es también, este, esto está en contra, este gobierno está en contra de la integración latinoamericana. Uh-huh. Entonces, este, lo mismo que tiene que hacer, tiene que llegar con ese mensaje a la gente, porque en definitiva, este, obviamente que yo creo que en este momento hay un desencanto brutal de este gobierno. Uh-huh. Y el camino este, que nosotros debemos iniciar es el camino de buscar que el trabajo en la República Argentina, que obviamente se perdió el trabajo como base fundamental del país, hemos perdido 300.000 puestos de trabajo, para que en esta lucha exista trabajo digno en la República Argentina, pues gobernar es a trabajo. Y obviamente tenemos un sistema que es federal, porque la nación es la suma del esfuerzo de todas las provincias. Y obviamente que las personas que llegan primero tienen que entender lo que es el Estado. Y la función que tiene el Estado. Uh-huh. Te digo rápidamente, el 50% del presupuesto del sistema previsional. Hay 9 millones y medio de personas ahí. Uh-huh. Al que va a ser candidato hay que preguntarle qué va a hacer con el sistema previsional.
1: Claro.
0: ¿Y qué va a hacer con el Fondo de Garantía Sustentable que Milei no rinde cuenta hace prácticamente 2 años en el Congreso? Un punto central es ese. Después con el sistema educativo nacional, tanto del sector de las responsabilidades nacionales como de las provincias, del sector de salud nacional, de la seguridad nacional, de la defensa nacional. Hay muchos temas para hablar realmente.
1: Querían un programa, digo, está clarito. Primero hay que poner el país de pie y a partir de ahí actuar. Abrazo, amigo. ¿Qué tomaba para desayunar? ¿Mate, té, café? ¿Qué está tomando?
0: generalmente un mate cocido con algo livianito y bueno. Y después nos empezamos a preparar el Día del Padre. Acá.
2: Eso.
1: Acá con mi nieto, que nos quiten el Día del Padre. Un abrazo grande, ¿eh?
0: Un abrazo grande. Saludos a todos los argentinos. Gracias por el Día del Padre a todos. Muchas gracias.
1: Bueno. José Mayán, un crack.
2: ¿Qué dice la gente, José? No, la gente ya lo quiere,
1: qué
2: presidente.
1: Qué cálido que es el gordo, sí. Con todo respeto.
2: Con todo respeto.
4: Y da para hablar muchísimo, la verdad.
1: Y además, esto es la política.
2: Te digo, se pone de candidato a presidente y me pone un aprieto entre dos gobernadores. él no es ahora gobernador, pero...
1: Entre Breckman y él. No, perdón, discúlpame. No. Señoras y señores, dame la encuesta, por favor.
4: Claro que sí, en @VillarruelDarío, en X o en Twitter, te estamos preguntando si vos considerás que él, a 40 años, ¿no?, del gol de Maradona a los ingleses, si pensás que el 22 de junio debería ser feriado nacional. Bueno, por el sí, votó el 53,9%, quienes piensan que no son el 46,1%.
1: Después le preguntamos a Ian Lombardía, le damos un rato para pensarlo, pero le veo la cara. 9:01, noticias.
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6: 9:01 en todo el país. En Capital la temperatura 9 grados 6 décimas. Alerta en los barrios populares por el grave empeoramiento de la calidad de vida. Por Radio 10, el cura en opción por los pobres, Francisco Paco Olveira, detalló las problemáticas principales a las que tiene que enfrentarse la gente que vive en esos lugares.
7: Hay una ausencia absoluta del Estado nacional y limitada del provincial y municipal, porque están también sin fondos. La gente está absolutamente endeudada, pero no con la tarjeta o con la billetera, que también hay quien está, sino con el prestamista del barrio que es el tranza del barrio o de otros barrios, es el que pone la plata.
6: Cayó una banda narco familiar en Córdoba. La Fuerza Policial Antinarcotráfico informó que tuvieron a los delincuentes bajo investigación por 4 meses y que el operativo culminó en la detención de 3 personas, una de ellas una menor de edad. Durante los procedimientos se secuestraron 223 dosis de cocaína, otras 24 de marihuana y más de 350.000 pesos en efectivo. Lula aventaja por 10 puntos a Flavio Bolsonaro con miras a las elecciones presidenciales. Según el Instituto de Investigaciones sobre Opinión Pública, el actual mandatario obtuvo el 41% de las intenciones de voto frente al 31% del senador. En una hipotética segunda vuelta entre ellos, el hijo de Jair Bolsonaro crecería 12 puntos, llegando al 43%, pero seguiría perdiendo ante el 47% de los brasileños que optarían por la continuidad del modelo. Buenos Aires, el cielo está nublado, la temperatura 9 grados 6 décimas, humedad 72%. 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
1: Hola Darío, ¿sabes que My Hands, por alguna razón o por muchas, me parece un tipo que tiene pulsión política, vocación política, que es talentoso, que es claro en sus contenidos, que sabe relacionarse con el pueblo, tiene una relación fluida y también siento una entrañable admiración y aprecio por él? Además creo que es colega, como vos, hijo, abogado, Analía de Devoto.
2: Hola, secreto de sumario, sí, tendría que ser declarado feriado, e incluso tendría que ser el día del fútbol argentino, como homenaje al deporte más popular de nuestro país. No creo que se cumpla, nada de lo popular se cumple hoy en día. Un abrazo, feliz día del padre para todos. Oscar de Roldán, Santa Fe.
3: Buenos días Darío, ¿cómo estás? En este día maravilloso, día 21, día internacional del yoga, día internacional del mundo, de la vida, de la alegría. Feliz día del padre para vos y para todos los oyentes, y especialmente para mi hijo Facundo. El papá, hace 16 años, cuando tuvo a su hijo Nahuel, que es mi único nieto. Un besito grande, espero que pasen mi mensaje, los quiero mucho, mucho, mucho, y todos los domingos escuchándolos.

Escribo estas líneas para Marcelo Bielsa, un hombre digno, un individuo pensante, reflexivo, coherente y con una rebeldía que tiene causa. Un rebelde con causa que trasciende con buenos ejemplos los nimios caprichos de una pelota y la tabla de posiciones. Desando esta crónica dominguera en la radio desde la admiración y el afecto. Alzo mi voz y apretujando un manojo de palabras me apropio de algunos versos de Silvio Rodríguez para descifrar el alma del portador de una locura con brazos de mar. De una locura tan sana, tan viva, tan pura, tan necesaria, eso, sobre todo tan necesaria, en estos tiempos de mundiales empresariales. Marcelo Bielsa es un líder proclive al debate y a la discusión de ideas. Es un director técnico que moviliza en cada uno de sus admiradores sentimientos que perduran, inalterables, más allá de los éxitos y los fracasos, más allá de la manera de interpretar una forma de jugar al fútbol. Transcribo los primeros párrafos del texto de Alejandro Dolina, La sociedad de los trabajos difíciles, perteneciente a su libro Crónicas del Ángel Gris. Los hombres vulgares, decía Ortega, están siempre satisfechos de sí mismos. Dan por buenos sus gustos, preferencias y opiniones, sin reflexionar demasiado. No se exigen nada. No se remiten a instancias superiores. Se conforman con lo que buenamente encuentran en su cabeza y están encantados de ser como son. Por el contrario, los hombres excelentes viven exigiéndose, no le encuentran sabor a la vida si no la ponen al servicio de una empresa superior o trascendente. Estos hombres desestiman lo que no les cuesta esfuerzo y solo aceptan como digno de ellos lo que aún está por encima y les reclama un estirón para alcanzarlo. Esta es la vida como disciplina, la vida noble. Marcelo Bielsa es uno de esos hombres excelentes, un tipo noble que vive exigiéndose, un soñador que no desestima aquello que le exige un esfuerzo superior o trascendente, un compendio de buenos ejemplos, un entrenador que a veces logra buenos resultados y gana campeonatos, un idealista que pelea contra el escepticismo del mundo y en su disputa suma admiradores y enemigos. El loco más cuerdo de todos, una vez más, incomoda a los poderosos que nos robaron el fútbol. Esos empresarios y dirigentes que, so protesto de modernizar el deporte, modificaron el reglamento con la única intención de exaltar el espectáculo que acontece fuera del campo. Estos mercaderes desprecian y denuestan la esencia del juego, su historia, sus raíces profundamente populares. Fue en suelo yanqui donde Bielsa criticó con vehemencia los horrores organizativos y el destrato que habían padecido varias selecciones durante el desarrollo de la última edición de la Copa América. Además, en una recordada conferencia de prensa les dijo a los popes de FIFA y Conmebol que ellos eran los responsables de que el fútbol se parezca cada vez menos al aficionado y mucho más al empresario. Y manifestó, los pobres tienen muy pocas oportunidades de acceder a la felicidad, no disponen de dinero para comprarla. Ese fútbol que era gratuito y una de las pocas cosas que los más desfavorecidos podían disfrutar ya no les pertenece. Bielsa y su rostro adusto, Bielsa y su esquiva mirada al fotógrafo que retrata a las obedientes ovejas del rebaño, jugadores y entrenadores que son tratados como patéticos actores de reparto de una manera de hacer guita que solo favorece a unos pocos. No tenemos una obligación de actuar como modelos para respetar pretensiones que no tienen ningún fundamento. Yo no hice nada malo, dijo Bielsa como respuesta a quienes lo cuestionaban, propios y extraños. Por eso, en el contexto de un mundial yanqui, discriminatorio, racista y xenófobo, Bielsa, montando su modesta heladerita y adarga al brazo, aún resiste a los designios ideados por un genocida desquiciado y a los ridículos caprichos de su calvo súbdito futbolero. El entrenador rosarino, quizás sin proponérselo, también deja expuesto a los protagonistas del mundillo fútbol, quienes en mayor o menor medida acatan cobardemente las órdenes de la patronal y nunca salen en defensa de sus compañeros de trabajo. Si entendemos a los futbolistas como obreros del fútbol, muchos de ellos víctimas directas del modelo.
Ningún futbolista se ha solidarizado con sus pares de Rusia ni de Irán. Ningún árbitro salió en defensa del árbitro somalí deportado. Ningún cuerpo técnico, excepto Bielsa, claro, osó criticar las absurdas modificaciones reglamentarias impuestas con el único fin de vender más publicidad durante el desarrollo del partido. El primer mundial tripartito de la era post-fútbol transcurre sin grandes sobresaltos, mientras Donald Trump, subido al púlpito y con la bragueta baja, nos dicta sus violentas normas de urbanidad. Enfrente, en tanto, dando batalla a la vulgaridad, al silencio cómplice de los tibios y a la soberbia de los necios con plata, mi admirado Marcelo Bielsa. Quizás él tampoco pueda cumplir hazañas que prometió. En definitiva, ya poco nos importa a muchos. Gane o pierda, él estará allí, resistiendo. Porque, como nos enseñó el indio, en la resistencia está todo el hidalgo valor de la vida. Ahí está, Marcelo Bielsa, mi mejor homenaje a Diego, en las horas previas del día más futbolero y patriota del planeta.

0: ¿Qué mes este julio, no? O junio, mejor dicho. Con la muerte de Tati, el indio que se nos fue. Y en el espectáculo Darío más Pesky y más Los Barral y más Guadalupe Cuevas, que este viernes tuvimos casi 120 personas y una capacidad de 100. Tuvo la presencia de Mario Zanotti, invitado especial. Tuvimos que hacer todos los recuerdos, porque estaba la previa de lo de Diego, que ya estaba prevista, pero en el medio surgió lo de Tati Almeida y obviamente lo del Indio Solari. Y como nuestro espectáculo es un espectáculo popular, cultural, sí, lo cultural es popular, digo por si alguno con el temita de el intelectual lo corre. No, lo popular es cultural y llena el alma. Por ahí lo que es solo intelectual no te llena el alma, pero lo popular y cultural va de la mano. Y la verdad que esta forma de hacer el espectáculo, que lo invito de corazón porque lo va a disfrutar como lo disfrutamos nosotros, tiene momentos de emoción, de humor, de admiración, cuando bailan Los Barral, de nostalgia, de estar vivo, de estar todos juntos, de que estamos todos casi en la misma, que queremos lo mejor para la Argentina y para todos nosotros, y donde las cosas vuelven en esa hora y cuarto, sino hora y media, a ser normales. Por un ratito, vamos todos ahí con la misma, hablamos de lo mismo, disfrutamos de lo mismo, estás con tu papá, con tu hermano, con tu hijo, invitaste a un amigo, es la vida misma. Es un rato que se lo recomiendo y lo traje a colación porque con Pesky, que es el que maneja todo esto, cada tanto tenemos que cambiar el espectáculo del 17 de julio, que ahora viene, porque si pasa algo, no lamentablemente por una muerte, por cualquier otra cuestión que pase. Y qué sé yo, si Argentina va bárbaro y ya tenemos casi semifinales y tenemos que hacer el espectáculo, ¿quién te dice? Qué sé yo. Y si el otro en agosto lo tenemos que hacer con la cuarta copa, ¿qué hacemos? Y ese momento van cambiando y Pesky me explica, porque yo me voy para el lado de la radio, me dice, Darío, no es un programa de radio. Pero a mí me encantaría hacer un programa de radio. El espectáculo, el teatro es otra cosa. Porque yo le digo, ¿por qué no ponemos 15 minutos de Diego? No, me dice, la gente se nos va. Dice,
1: claro.
0: En el teatro, no, el teatro es tac, tac, tac, tac, tac, tac. Así que bueno, le quiero decir todo esto para decir que ya está el link para que el 17 de julio la gente pueda entrar ya mismo hoy por Passline. Todavía no está el tema de la cena, porque me dijo King que estaba re contenta, que fue un éxito la cena.
1: Buenísimo. Todo,
0: que el lunes va a poner el tema de la cena, pero también va a haber cena. Dale.
1: Bueno, pueden anotarse entonces a través de passline.com para el espectáculo del próximo 17 de julio. Darío más Pesky, así lo buscan en la lupita, apenas entran en passline.com, ponen Darío más Pesky, van a ver el flyer disponible. Hay descuentos para jubilados y para estudiantes, ¿eh? Así que no dejen de ingresar porque después se quedan sin entrar. Entradas es un problema.
0: Además, King es tan buena y es tan solidario, todo que pasa uno por la puerta le dice, yo no tengo para la entrada, anda, pasa para dentro, es así, tampoco, o tendría que ser más grande y vamos increciendo. Una sola cosa, Mario, ¿usted la vio bailar en vivo y en directo a Tiki Tiki Barral y su hermano?
2: Sí. ¿Qué le impresionante.
0: ¿A usted la tenía ahí en la primera fila?
2: Sí, claro, sí.
1: Yo dije, ¿estabas ahí adelante todo?
2: Sí, sí.
0: A la izquierda, como siempre.
2: Claro, a la izquierda,
1: claro,
2: observando.
1: Como corresponde, muy bien.
0: Además, de repente, Cato, estábamos ahí en el vestuario y de repente la veo a Tiki, que parecía que estaba en la previa del Mundial. Las patas para acá.
1: Y obvio.
0: Elongando, no, ¿viste?
1: Estaba precalentando.
0: Claro, estaba reconcentrada, ¿viste? Entonces, un pie pasaba por esta casa de esa mía y el otro pie pasaba por acá. Y yo la miraba como diciendo... nada, la tipa giraba.
2: No, y el vestuario, cambio de vestuario, cuando sale a saludar.
1: Sí, cambio.
0: Claro. Ahí está, mirá, ahí la ves. Mirá,
1: ahí estamos viendo la milonga, también bailamos un tango. Estamos preparando modificaciones para el próximo 17 de julio, porque yo sé que hay gente que vuelve al espectáculo. Bueno, Tati Villegas me dijo ya, te vi dos veces, me dijo, sí. Que son las dos veces que yo participé del show. Y, digamos, si querés volver a ir, siempre hay cosas nuevas para ver. Suscribo todo lo que dijiste, pero no porque lo digas vos, porque lo dicen los mismos asistentes del espectáculo, ¿no? Todo eso que
0: es
1: vos
0: lo que
1: decís, emoción.
0: A ver, no es lo mío. Yo Romina va a ser, qué exagerado.
1: A ver.
0: Yo estaría con los oyentes todos los días.
1: Sí.
0: Y reunidos tomando un café.
1: Sí.
0: Con porque todos, es la vida.
1: Pero lo hacemos.
0: Y, en claro, lo del Lalo, pero digo, lo hacemos. Me gusta saber qué le pasa, qué necesita, cómo lo puedo ayudar con un humilde micrófono, porque otra cosa no podemos hacer.
1: Sí, sí, sí.
3: En lo
1: sí,
3: de Lalo
1: sí,
3: pasa sí. algo parecido.
1: Totalmente.
0: Yo llevo
3: genera
0: esto,
3: comunidad.
0: Exactamente. Y hoy está faltando eso. En todos los aspectos de la vida.
2: Pero para entender la realidad del oyente, tenés que compartir algún momento con el oyente, no con todo, porque es imposible. Tenés oyentes en Necochea, en Balcarce, en Mar del Plata, en Buenos Aires, pero para entenderlo, si no te lo van contando lo que le pasa al tipo común, al hombre común, como decía el maestro Osvaldo Ardizzone, los tenés que ver en esa masa informe de tipos llegando a Constitución, que van al labur, tenés que entenderlos para poder contar su realidad. Si no te cuentan lo que vos tenés que decir sobre ellos, y muchas veces le errás, y eso le pasa a los políticos también, ¿no? Que muchos de ellos están lejos de la gente.
0: Tal
2: muy
0: cual.
2: Lejos.
0: Bueno, ya fueron 7 espectáculos, vamos por el octavo. Calculá 100 personas por espectáculo, son 700, que no es nada.
1: Tremendo.
0: Y si sumamos lo de Lalo, de los lunes, un lunes de cada mes, que son más de, ya estamos por el 46. Ahí multiplicás 70 por 46, ¿cuánto te da? Otro tanto.
1: Sí.
0: Y dale, y vamos para adelante, vamos para adelante. Y no tomamos el poder. 9.22, vamos.

0: Buen día. Vi que a pesar de los inmensos vallados y cercado a los funcionarios de este gobierno en el Monumento a Rosario, alguien, una ciudadana, en bicicleta, la pudo encarar a Lemoine y le pudo gritar en la jeta lo que pensaba, tan aislado del mundo que terminaron escupiéndole en la cara y Lemoine pegándole un cachetazo. Y ningún policía rosarino saltó en favor de Lemoine. No conocen la calle esta gente y creen que el poder lo van a tener siempre. Buen día.
1: Hola Darío, buen día. ¿Cómo estás? Mi nombre es Luz. Es la primera vez que estoy escuchando la radio. Me lo propuso papá, que se llama Blas Orlando Miranda. Entonces te quería pedir si me dejabas mandarle un saludo, decirle que lo amo. Es un amante de Radio 10, de Secreto de Sumario. Hace los mejores asados del mundo y lo amo con todo mi corazón. Aprovecho para dejarte un feliz día para vos también. Un gran abrazo a todos los papis.
2: El día del padre, Darío, el Secreto de Sumario. Bueno, vamos con la Celeste y Chaca hoy, mañana con Argentina. Tienen robo ustedes. Muy bueno ayer la marcha de Cristina Libre. Abrazo desde el paisito Manuel, San José, Uruguay.
3: Darío y equipo, tengan buenos días. Fidel de Chivilcoy los saluda. Siempre lo recuerdo a su padre porque yo era chico y mi padre, que tampoco está en esta tierra tan divina. Bueno, tengo 77 años y siempre lo escuchaba con esos radio capillita que estaba en casa. Un abrazo grande y un beso para todas las chicas de ahí y el equipo que tienen, muy bueno. Hasta luego. Fidel de Chivilcoy.
4: Claro, hoy vino Mario, somos dos hombres, entonces que la gente quiere destacar las chicas.
5: Como claro, diciendo, como corresponde.
6: Bellas, claro, inteligentes.
4: Claro. Nosotros estamos. Mario, claro. Mirá, tiene tal
6: perdón, deportivo. La gente de Kimberley, un abrazo grande para el gatito Mignini, para Juan Buoso, que me regalaron la.
4: Escúcheme, regálame esto y cuénteme.
6: Sí, esta revista lleva 20 años en Mar del Plata, con mucho sacrificio, vas a ver que tiene mucha publicidad. Es Pateando la Calle. Bien. Hace un gran amigo, un gran periodista, Carlos Cachacho Pascual. Hizo una edición, a ver si lo puedo mostrar ahí.
4: Ahí está, perfecto.
6: Especial, todos los meses cuenta el deporte del
4: mundial,
6: de Mar del Plata.
4: ¿No?
6: Sí, no hay muchas revistas papel.
4: No.
6: Después del gráfico
4: cuando
6: no
4: cuando vi
6: hay.
4: Ese papel, yo conozco no. Mucho de imprenta, digo, esto es una, vale, costoso. Sí.
6: Es una revista especial.
4: ¿Se vende o la distribuye?
6: La distribuye entre sus auspiciantes, en los clubes. Estaba, hay algunos que lo pueden encontrar en los kioscos, pero una maravilla, con todos los
4: selecciones. ¿A quién le agradezco?
6: A Carlos Cachacho Pascual, y mándele saludos a Hugo Seco, de La Cava, del comedor Los Cielitos, ayer en Becar, me dijo, yo bien. Lo escucho, Darío, me mato de risa, pienso, lo quiero mucho, me dijo.
4: Y yo lo quiero a él por lo que hace,
6: claro,
4: que te diga,
6: claro.
4: Y lo vamos a ir a visitar un día. Señoras y señores, ¿hay lugar en lo del ALU, usted piensa, todavía para
5: y
4: mañana?
5: Y debe haber algún que otro lugar, pero el momento de hacer la reserva es ahora.
4: Lalo la debe estar insultando a usted porque usted de temprano empezó a decir
5: sí.
4: Que la gente se anote, y Lalo, son las 9:25 y anoche tuvo que atender el boliche y hoy también, porque hay descuento para la gente que va de parte del Secreto de Sumario.
5: Para el Día del Padre van a ir a almorzar.
4: El descuento, ¿sabes cuál es? Una morcilla gratis. Pero no.
6: Pero, perdón, Darío, ¿va a estar Pesqui, dijiste?
4: Va a estar Pesqui.
6: Y bueno, tiene que bailar.
5: Siempre bailamos.
6: Yo leo un texto muy maradoniano también, lo propongo.
5: Muy bien.
4: Vamos con eso. Bueno, señor Lalo, de lo de Lalo, de O'Higgins y Congreso,
5: hola,
4: ¿cómo
5: Lalo?
4: Le va, Lalo querido?
7: Pero qué gusto empezar así la mañana con eso, con ese programón de radio y cuántos amigos ahí, a Mario, las chicas, vos. Qué alegría, qué gusto y gracias por el llamado. ¿Cómo están?
4: No vale decir que las chicas son hermosas, porque ya lo está diciendo todo
5: sí,
4: el mundo.
5: Vale, te pido, mañana voy arriba, re vale.
7: Bueno, ¿cómo lucís vos, Darío?
4: Exacto,
7: ¿cómo
4: lucís? No lo puedo negar. No. Cuando me preguntan, porque viste, algunos te dicen, algunos veteranos más grandes, yo te dicen,
5: no nos cuenta.
4: Te dice así. ¿Qué tal la minita? Bien, ¿eh? Dos grandes profesionales. Porque viste que hay uno de. Son zarpados.
5: ¿Por qué no contás eso? A mí me sube la ola, por propio.
4: ¿Qué tal? A mí me gusta esta.
5: ¿Por qué no contás? Está recogida.
4: Está lleno. Está lleno para mañana. Lalo, vamos a llenar mañana. Decímelo.
7: Vamos a llenar como venimos haciendo desde tanto tiempo, desde tantas veces, estos encuentros que son, la verdad, que Bueno, primero que muchos de los adolescentes ya han participado, pero muchos que no van todavía y que siempre tienen ganas de ir, van a poder apreciar en vivo, en el lugar, y en un mano a mano, y casi que en un piel a piel, porque en el lugar de todo esto que significa el contenido, pero en vivo, en el lugar, y después en el contacto directo, porque esto que haces vos y que hacen todos los que conforman esta gran idea que es este programa, es tener el contacto personal. Entonces, ese momento y esa vivencia es lo que realmente termina siendo una situación de disfrute que en estas épocas de penuria realmente, la verdad que vale la pena.
5: Tengo una primicia.
7: Sí.
5: Tiki va a bailar mañana, sí, entonces claro. Yo me voy a llevar los zapatos porque no me la voy a perder.
8: Juntas nosotras, sí,
5: me
8: sí.
5: Tengo que pintar las uñas de los pies que ya el invierno.
7: Pero ya ha sucedido.
5: Muchas veces.
4: Claro, pero ahora Tiki es famosa, ¿viste? Sí. Y la gente la pide.
5: Claro.
7: Bueno, no, pero la fama es efímera. Yo creo que para nosotros los que llevamos todo lo cotidiano de todos los días, esos momentos son los que valen la pena.
4: Escúchame. Suspendeme los tragos largos para Romina, te pido por favor, hasta que baile, hasta que baile, porque si no la va a tirar a ti y el otro día casi la fractura.
5: No, el Campari para Chamorro y para mí está garantizado. Luis Edicto,
8: después del baile.
6: Perdón, ¿Lalo puede ser candidato? Qué bien, qué discurso, ¿eh?
4: Lalo es...
6: Lalo, ¿viste? ¿Quiere ser candidato, Lalo?
4: Es más, después de Miami viene él,
7: Lalo. No, por favor.
4: Bueno, contanos cómo... Lalo, ¿cómo hace la gente para llamarte? Porque hay lugar, dale, vamos.
7: Todavía tenemos a los últimos lugares y bueno, un simple mensajito de texto o de WhatsApp, como se le dice ahora, al número que ya las chicas, gracias a Dios, siempre lo pueden decir, que sí. Es el 11-58-51-45-71, y ahí ya entramos en un diálogo donde yo le voy indicando cómo hacer para poder llegar mañana y cuánto van a gastar. El tema es cuánto van a gastar, que es lo que nos está pasando hoy en día, ¿no?
4: Es bueno, carne, ¿no es cierto? Es carne, vamos a decir que es carne.
7: Carne argentina y vino argentino. Nada de que me traigan algo de afuera.
4: Sí, hoy te mandamos para el mediodía de hoy, la está abierto también, ¿no? Como corresponde, ¿no?
7: Mirá, el día del padre. Hoy es uno de los días, nosotros tenemos dos o tres días en el rubro y en la empresa gastronómica, tenemos dos o tres días que son los que, gracias a Dios, nos ayudan un poco a sostener este desequilibrio en el cual nos ha metido este atorrante que gobierna. Y uno es el Día del Padre, otro el Día de la Madre, el Día del Amigo.
4: Y otro secreto de sumario, diríamos.
7: Y nosotros, y el otro día es el Día anual mensual de secreto de sumario, donde nos encontramos. Bueno, esos son días, gracias a Dios, de trabajo que ayudan un poquito a tratar del salvataje económico de quien puede intentar llevar adelante, bueno, un emprendimiento comercial.
4: Te mandamos una avanzada, que es Mario con su hijo que va a festejar el Día del Padre, así va.
7: No es una avanzada, es un protagonismo total el de Mario. Mario
4: además lo tuyo es muy rico porque Chamorro, cuando sabe que es lunes tenemos la reunión, deja de comer el viernes, ¿está claro? Así que bueno, te mando...
7: Pero para nosotros eso mismo es el placer.
4: Claro, tal cual.
7: Atender a un amigo, a un compañero, a un verborrágico como es Chamorro. Chamorro viene a pelear, Chamorro viene a...
5: Así lo convencí.
4: Viene a tirar disparadores, viste, hace quilombo.
7: A revolucionar.
4: Un abrazo grande, dale.
7: Y por eso inmenso, los esperamos y nos vemos mañana. Y como es bueno, que los oyentes que todavía tengan las ganas de venir, mañana lo vamos a estar esperando y que nos llamen.
4: Muy bien, un abrazo grande, Lalo, un abrazo. Hoy vaya lo de Lalo. Buena carne, buen asado, vamos. Día del Padre, chao. A vos también, feliz día, amigo, dale.
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10: 9 de la mañana, 31 minutos en todo el país. En Capital, la temperatura 9 grados 6 décimas. Claudio Villarruel criticó la falta de empatía y el odio de este gobierno. Por C5N, el productor televisivo planteó que nos tratan de boludos sabiendo que ellos son muy nabos y los calificó de grasas cognitivos.
11: No puedo creer cómo los tratan de boludos, pero sabiendo que son muy nabos ellos, o sea, no, la falta de viveza, perdón, los grasa cognitivos que son, no quiero decir, los grasa cognitivos, los iletrados, los analfabetos pudiendo haber estudiado, la falta de empatía, el odio que tienen con la gente, ¿viste? Y todos estos pibitos de los tuiteros que tienen estos que garpan con la guita de la silla, todos estos pibes, hoy estamos en un momento realmente de crisis, de transición hacia no sé dónde vamos a ir, tanto desde los medios como desde la política.
10: La construcción atraviesa uno de sus periodos con mayor retracción. Casi sin obra pública a nivel nacional, el sector enfrenta un escenario complejo con el aumento de los costos y la baja demanda como los principales obstáculos. Según reflejó el último estudio de Opinión Construya, el 67% de los profesionales del país vinculados a la construcción sufrió una disminución en su nivel de actividad durante los últimos 12 meses. En Suiza se reactivan las negociaciones de paz entre Irán y Estados Unidos. Las delegaciones iniciarán conversaciones técnicas en Burgenstock junto a países mediadores luego de que Israel ordenara detener los ataques en Líbano. En la comitiva iraní están Mohammad Khalibaf, presidente del Parlamento y negociador jefe, y Abbas Araghchi, ministro de Asuntos Exteriores del país. Por el lado norteamericano, el encargado de seguir diseñando el acuerdo es el vicepresidente J.D. Vance. En Buenos Aires, el cielo está parcialmente nublado, la temperatura 9 grados 6 décimas, humedad 74%. 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

0: Mamita, feliz día del padre, Darío, que la pase bonito. Y yo voto que sería bueno que se hagan feriado el 22. Muy bueno de Mayán, la verdad. Gracias, gracias, acá estamos escuchándolo, Julio de San Martín, haciendo el aguante como siempre.
1: Hola, buenos días, Darío y todo el gran equipo. Feliz día del padre para todos. Soy Martín de Zapala, en la provincia de Neuquén. ¿Qué tal sería una candidatura Mayans Ubeira? O Ubeira Mayán, como quiera que sea, igual. Los pondría en aprieto a varios, me parece. Un abrazo grande.
2: Buen día y feliz día. Feliz día, Darío, feliz día a todos los padres que están escuchando este programa. Que tengan un feliz día, soy Daniel de Las Peñas. Muy feliz día para todos.
3: Manuel Belgrano fue un gran patriota. Fue periodista, economista, abogado. ¡Ay, basta! Pero la puta que los...

0: 9:38, ahí está nuestra docente de Rosario. Lo que le gusta a mucha gente, ¿viste?
1: Sí.
0: ¿No? Que te dice, vamos con la perlita, vamos
1: Perlitas.
0: Con la perlita,
1: vamos. El segmento con la más esperado del domingo, mirá.
0: Estamos pensando cambiando el nombre.
1: ¿Por qué?
0: Espacio Cascada. No, puede ser. Se habla mucho de Adorni.
1: Y sí.
0: Mucha gente lo putea. Pero Pañi encontró, escúchete Romina que es intelectual.
1: Por favor.
0: La manera de decirle lo peor, pero de una forma muy sofisticada.
1: Borges lo llamaría el arte de injuriar.
0: Escucha lo que le dijo.
2: Probablemente el escándalo no se deba ya a una cuestión moral sola.
1: Perlitas. El segmento más esperado del domingo, mirá.
0: Estamos pensando cambiando el nombre.
1: ¿Por qué?
0: Espacio Cascada. No, puede ser. Se habla mucho de Adorni.
1: Y sí.
0: Mucha gente lo putea, pero Pañi encontró, escúchete Romina que es intelectual.
1: Por favor.
0: La manera

0: a la indigencia, diríamos, cognitiva de Adorni para defender su situación, para explicar sus cuentas, bueno, para razonar. Tratándose de un jefe de gabinete, ese tipo de déficit, ese tipo de deficiencia, llama muchísimo la atención y por momentos parece inconcebible que alguien tan poco dotado intelectualmente haya llegado al lugar donde lo llevó el poder.
1: Que nunca escuché esto de un político.
2: Indigencia cognitiva, sí, es un muy buen concepto.
3: Los imagino a Karina, a Milei y a Adorni diciendo, ¿qué dice? ¿Qué dijo?
2: Y eso Pañi, es un tarado. Más allá de su postura ideológica y de algunas cuestiones, es muy inteligente.
1: Exactamente. Y ahora escuchemos este debate, por así decirlo.
2: Debate.
1: Entre Olmedo.
3: No, de la no,
1: campera
3: no.
1: Amarilla,
3: buen día, buen día.
2: ¿Vive? ¿Vivo?
1: Sago.
3: Ah, bueno, oh, bueno, bueno.
1: Escuchemos, bueno, la altura y el nivel de la contienda dialéctica. Mirá cómo estamos hablando, mirá.
4: ¿Sabes cómo se construye el déficit? ¿Sabes cómo se construye el equilibrio fiscal?
1: No,
4: el pagando impuestos que pagás vos, que no, pago no, yo, no, que pagan todos los argentinos. Pará, déjame terminar y listo. Se construye. ¿Sabes quién fue el primer evasor? Manuel Adorni. 2 años y medio como jefe de gabinete, cagando y no construyendo el equilibrio que nos masamos todos los argentinos. Todos los argentinos pagando sus impuestos construyeron un equilibrio fiscal. El único evasor es Manuel Adorni. No, bueno, mira qué joda. ¿Qué quiere que te diga? Vos sos un boludo para Manuel Adorni, porque paga los impuestos. Él no.
5: ¿Usted me vio las bolas a mí?
4: ¿Eh?
5: ¿Usted me vio las bolas a mí?
4: ¿Cómo?
5: Si usted me vio las bolas, el tamaño no, que la tengo.
6: No, él está diciendo
5: no, porque me acaba de decir boludo.
4: No, pero te dije que te tomó de boludo Manuel Adorni. No me hagas la chicana. Te dije, te tomó de boludo Manuel Adorni. Porque vos pagás los impuestos como buen ciudadano y él no los garpa.
5: A mí de boludo no me trate.
4: Pero, ¿a quién te dijo que te tomó? ¿Interpretás vos algo?
5: Usted.
4: ¿O no interpretan en Salta lo que quiere decir? Que te trataron de boludo.
5: Yo estoy en la solución.
4: Te trataron de boludo, digo. A mí también me trataron de boludo, igual que a vos.
5: Escúcheme.
4: ¿Me entendés? Entonces no me hagas el juego ese.
5: El
4: me parece que eso sea más fácil.
5: Fue lo que se robaron el país.
1: Y volvemos con lo mismo.
3: Y dale, dale, dale con Pernilla.
1: Tendríamos que tener permanentemente a Facundo Cabral, que define la calidad y característica de todos los tipos de boludo que hay. No sé si escuchaste ese audio. Hermoso, pero bueno. Uy, esto es terrible. Ah... Pero si hablamos de nivel de argumentación, nadie mejor que el filósofo amigo de Milei, Alejandro Rochisnar.
2: ¡Uy, Dios!
1: Escuchemos lo que dijo, vamos, de pie.
7: Me preocupa la imbecilidad del periodismo, lo hijo de mil putas que son los periodistas. Uy. Dicho con sobriedad, me preocupa eso un poco.
1: ¿Tanto?
2: ¿Por qué tan enojado con el periodismo?
7: Porque son unos hijos de mil putas, no es un enojo mío, es una descripción de los hechos.
2: Bueno,
7: porque
2: nosotros somos periodistas, tampoco, hay muchos periodistas.
7: Bánquensela.
2: No, nosotros no acabamos lo que sea, pero bueno, digo, metes todo como en una bolsa.
7: Sí, meto a todos en una bolsa, porque es muy raro el periodista que tenga respeto por los hechos. Son una manga de operadores. Por supuesto que hay diferencias mínimas. A ustedes no los he visto, así que no sé.
2: Bueno, por eso. No,
7: pero
2: no sabes...
7: bueno, pero yo estoy hablando del periodismo que conozco, el periodismo que veo en todos lados, en los medios de prensa, en todos los programas periodísticos, políticos.
2: ¿Siempre estuviste así enojado con el periodismo o hay algo
7: que
2: te haya hecho...?
7: No, ahora estoy más que nunca. Ahora estoy más que... Lo que están haciendo con este gobierno es una canallada. Pero bueno, en realidad es una canallada. Están luchando por sus propios intereses. Están mostrando la hilacha como locos. Están al servicio de lo peor. Están protegiendo todo tipo de curros. Están protegiendo su curro principal.
6: ¿Qué cuál es el curro principal? Para vos,
7: sí,
6: porque la verdad
7: no,
6: que...
7: No. Yo creo ahí que el no lo tengo claro.
2: No, claro, dice.
1: Bueno, hay boludos,
2: ¿y hay?
1: Y como diría el gran escritor rosarino, hay pelotudos.
3: Sí, pero ¿por qué dice todo eso de Feynman y de Majul y de Johnny Viales? No está bien.
1: No se entiende eso.
3: ¿Por
1: ¿no?
3: qué los ataca de
1: ahora
3: esa
1: los
3: manera?
1: Ninguneó, bueno, claro. Usted no los conozco. ¿Para qué va un programa de periodista que no conoce?
2: Claro, si tanto los odia.
3: Embalcarse, si te dicen eso, es salga para afuera y repita.
1: Exactamente.
3: En mi pueblo pasaban esas cosas.
1: Además te dice eso, a ustedes también le
3: claro,
1: dijo.
3: Salga para afuera
1: después de
3: y
1: ustedes
3: repita.
1: También, buenas tardes, hasta luego, lo acompañamos con seguridad. Muy bien. Pero que hable la gente. Ahí está. Escuchemos a esta piba que anda en Kansas alentando a la selección, pero no se olvida de algunas cosas. La tipa está en Kansas, ¿viste? Y dice, ah, esto no le interesa nada. A ver qué dice.
8: Muy bien, ¿vos?
6: Muy bien, ¿vos? ¿Todo bien?
8: Ya quería verlos. Vengo de México, vivimos en México, pero soy cordobesa de Villa General Belgrano.
6: Muy bien, mira. Muy bien. Bueno, ¿y cómo sale el partido pálpito?

0: 3-0.
1: ¿3-0?
0: Sí.
1: Vamos todavía, escúchame, ¿cuánto hace que vas a Argentina?
0: No, hace 4 meses. Ah, por suerte voy siempre.
1: Ah, va siempre.
0: Sí.
1: O sea, no te voy por la historia del desarraigo, de que se extraña, no, está bien.
0: No, voy por la historia triste de que Milei es lo peor que le pasó a Argentina.
1: Ah, mirá. Y sí.
0: La verdad.
1: Sí, pues la estamos pasando mal, realmente.
0: Muy mal.
1: Mucha gente la pasa mal.
0: Sí.
1: Bueno. Hoy, fiesta.
0: Sí, fiesta, totalmente.
1: Pásala lindo.
0: Bueno, muchas gracias. Saludos a Córdoba, a la familia Bello y un abrazo para todos los argentinos.
1: Gracias. Clarito y contundente.
2: Bastante. Sí. Y además le pegó con el 3-0.
1: O sea, la gente que tiene plata para ir a ver el Mundial, tranquilamente puede odiar a Milei. ¿Estamos de acuerdo?
3: Sí, claro.
2: Por supuesto.
1: No hay problema. Ahora vamos a escuchar a este niño.
2: A ver.
1: Los únicos privilegiados son los niños, que fue conciso y contundente, como usted quiere, Romina, mira.
4: ¡Epa! Sí, a ver, amigazo.
5: ¡Aguante el niño, loco! ¡Que Adorni se vaya a la remía! ¡Oh, no!
2: Si estuviera, todos, Adorni. Si estuviera Pesky haciendo de Feynman, diría cómo adoctrinan.
1: La bala entró, ¿no?
2: Claro.
1: La bala entró, porque un nene dice... Bueno, y para cerrar, nos vamos con esta señora que justo habló con un móvil de La Nación Más. No quedó claro, a pesar de ello, lo que quiso decir. A ver, vos preguntá qué opinan.
6: Buenas tardes, vamos. Con buenas noches, en realidad.
1: Sí.
6: ¿Escuchó lo que dijo Flor Peña?
7: ¿Lo que dijo?
6: Florencia Peña, del
7: sí,
6: padre de Messi. ¿Qué le pareció?
7: Me pareció tan horrendo como todo lo que hace este gobierno.
1: Ah, bueno.
6: No, entonces
7: estamos en un mundo de locos. Donde cada uno dice cualquier cosa... Y sobre todo el gobierno que tiene que dar ejemplo. Putea, carajea, te manda a todos. Lo que ya sabés, porque por más que estés en La Nación, vos sabés de lo que estoy hablando.
1: Ese mensaje es extraordinario.
2: Extraordinario.
1: Porque a veces discutimos si la gente de La Nación sabe
2: por
1: que está mal
2: que sabe.
1: Lo que están haciendo. Porque dicen, no, a lo mejor son fanáticos.
2: No,
1: saben, ¿no?
2: Saben.
1: Pero, a
2: fin
1: de mes,
2: ¿y trabajan ahí? ¿Qué vas a hacer?
3: Perdóname. No voy a decir el nombre, pero una colega, pseudo colega, me dijo, es trabajo. Yo mañana trabajo acá, pasado allá, digo blanco, digo negro, digo azul. Uno tiene otras miradas de la vida, ¿no? Camina por otros senderos. Pero te dicen así, bueno, hoy soy blanco, mañana negro, es un trabajo.
1: Redituable, señores. 9:46, vamos, dale.
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0: todos asumieron de que sí, era un partido de fútbol, pero tampoco no podíamos olvidar de los chicos y de las madres de esa guerra que inventaron estos asesinos.
1: Un, dos, tres y... ¡Ahí la tiene!

0: Mario Landolfi. Matías Landolfi fue el autor de la música y la letra es de Víctor Hugo.
1: Sí, exactamente.
0: La letra es de Víctor Hugo. Un grande, le hemos hecho varias notas, la verdad. Cómo pudo armar, porque ante un concierto de palabras que no eran para rimar, con una música, con una creatividad, obviamente lo pudo hacer. Y para los maradonianos, los que amamos el fútbol, sobre todo los futboleros, porque nosotros éramos futboleros antes de Maradona. Cuando apareció Maradona fuimos plenos.
1: Claro.
0: Porque todos pensábamos que jugábamos
2: con Maradona. Sí, era el ídolo que elegimos para querer.
0: Tal cual. Y que es eterno. Y acá está la remera, le digo al que llega y le muestro a la gente el relato del gol. Esto me lo regaló mi amigo Enrique Tinto, que también es maradoniano, que un día me trajo una remera, me la compró por esas cosas que compran ustedes, como es que te la mandan, vos la pedís, ¿cómo es?
1: Sí, por... Ay, no quiero decir...
0: No lo diga. Bueno, y le dije, ¿a que me la mandan, chica? La mandaron, chica. Mejor digas el negocio, papá. Y después, ¿cuánto tardas en doble media? 15 días, que vino, que no vino, que tenés que estar en tu casa. Vamos al negocio, claro, nos consumo,
2: ¿qué tal? ¿Cómo le va,
0: pagamos el efectivo, consumo, qué cosa rara, qué aplicación. Dame el guayita, dame el vuelto, me compro un chicle de esquina.
1: Escúchame, ya los oyentes están preguntando cómo se llama esta canción de Matías Landolfi.
0: ¿Cómo no
1: se
0: la
1: llama
0: conoce?
1: El gol del Diego a los ingleses, es con el relato íntegro de Víctor Hugo Morales.
0: Bueno, repasen la canción, porque a lo mejor nos vamos con el gol de Diego. Porque, ojo, estamos en medio del Mundial, mañana juega Argentina, a lo mejor pasa un poquito desapercibido, pero esta fue la historia del fútbol argentino, está claro, a partir de ahí cambió todo.
2: Sí. Con Diego decís.
0: Exactamente.
2: Sí. Bueno, alguno te dirá, no, pará, Charro, Moreno, La Bruna, pero Diego sí, es...
0: En el concierto de el amor del pueblo hacia un deportista que sí. Generaba más que goles.
2: Sí, porque Diego es mucho más que un jugador de fútbol.
0: Para mí, Diego tiene más goles.
2: El único caso, ¿no?
0: En la pelea, sí. Que le daba la vida, que en los sí. Goles que hacía en la cancha.
2: Sí, sí, sí. Dijiste algo en el espectáculo que me gustó. Que a veces es difícil dilucidar qué es más lindo, si el gol de Diego o el relato de Víctor Hugo, ¿viste?
1: Sí. Ay, sí.
0: Hagamos una encuesta un día, vamos a ver. Vamos a ver, ¿no?
1: Que no, muy difícil, muy difícil.
0: Yo quiero recordar siempre, porque tuve la dicha, la bendición, fue mi primer viaje. Yo estaba con el programa de Víctor Hugo, uh-huh. En Radio Argentina, tenía los derechos Radio Argentina, Víctor Hugo fue contratado.
2: Gracias mil, decía Víctor Hugo.
0: Gracias mil, yo siempre digo cuando saludo gracias uh-huh. Mil, y yo recién entraba a trabajar en la radio y ya estaban todos los que viajaban. Y como yo entré más tarde, Víctor Hugo me dice, yo voy a hacer el esfuerzo para que viajes, pero ya está todo armado. No, Víctor Hugo, todo bien, yo me quedaba en el estudio. Hasta que el día 10 de junio, al aire, dice... Darío, te venís para acá.
2: Los convocados son.
0: Ya estaban todos, faltaba yo solo. Y lo pagó él de su bolsillo el viaje. Nunca me voy a olvidar, porque ya no había más presupuesto. Y también pagó lo que teníamos que gastar allá. Y se la jugó el primer día, porque dijo, vos vas a viajar. No, bueno, Víctor Hugo. Es más, Patricia, mi señora, estaba embarazada. Y claro está, tenía pérdida. Y en ese momento, bueno, ya está, ya fue. Hasta que yo le decía, mirá, mi amor, que Víctor Hugo dice...
2: Perdón, algo no te pregunté nunca. ¿Cómo no se llama Diego, Cato?
0: Es de verdad. Pues ya lo habíamos...
2: Diego Armando.
0: Ya lo habíamos, bueno. Estando embarazada y con pérdida, y yo allá, al lado de Víctor Hugo, en ese partido, con 40 de calor, Cato pegaba pataditas.
1: Ay,
0: en la panza.
1: Qué lindo. Siempre molestando. Es increíble.
0: Obviamente, nació el 31 de diciembre.
1: Molestando, no te digo, siempre molestando.
0: Pero para mí ese año tiene que ver con todo. Hoy que es el Día del Padre, el pibe pateaba a un padre que estaba con el más grande de todos, en los dos aspectos, el que estaba en la cancha y el que estaba relatando, y que esa patada me iba a ser padre a mí cuando la patada de Diego y la mano desplumaba a los ingleses. Es para un cuento eso.
1: Sí, ya te emocionás aparte.
2: ¿Cuándo, Darío, sentiste que era gol? ¿Cuándo te paraste y dijiste, esto es gol?
0: Nunca. Imposible.
2: Cuando el negro Enrique se la da a Diego.
0: No,
2: vos
0: nada.
2: Decís, bueno, hay nada.
0: No, dije, pase en profundidad
2: sí.
0: Para Valdano.
2: Pero cuando este tipo...
0: Es que ahí le van a pegar.
2: Claro.
0: Penal, dije yo.
2: Claro.
1: Claro, alguien lo tenía que frenar.
0: Claro, lo van a pegar. Y el gol con la mano, clarito, que la bestia de Víctor Hugo, con todo respeto, dijo... Para mí fue mano. ¿Sabés dónde estábamos? A 500 metros.
1: No, es que es Víctor Hugo, claro.
0: Y acá estaba el compañero Ricardo Sciocca, que dice, no fue mano, le dice.
2: Y Víctor Hugo
0: de momento dice, Victor para Hugo mí fue mano.
1: Uno en un millón.
0: Pero a los ingleses con la mano vale igual.
1: Víctor Hugo y Maradona para mí son dos caras de una moneda. No se
0: respeto,
1: pueden escindir.
0: El respeto
2: entre ambos. Respeto, admiración.
0: Además, claro, viste que fue hacer el programa de Zurda.
1: No, sí, que era maravilloso.
0: Y ahora lo está haciendo otra vez.
2: Y nunca se tutearon.
0: Nunca.
2: Mucho respeto de Diego para Víctor Hugo y por supuesto de Víctor Hugo.
0: A Diego le ponen los auriculares para escuchar el gol, la cara de Diego, porque Diego dijo algo que él no era de decir mucho. Esto es poesía, dijo.
2: Claro.
0: Diego dijo, sí, es poesía. Sí, de Villa Fiorito, che.
2: Y un consejo que nunca lo dio Víctor Hugo, pero ese relato nace del corazón. Sí, un relato que nace del corazón. Y Víctor Hugo dice, yo sentí mucha vergüenza, me sentí un hombre desnudo en medio de la calle.
0: Vamos con los ganadores y terminamos hoy esperando, sí, el 22.
1: Tenemos dos ganadores que van el próximo 26 de junio a Party Club a disfrutar de la música de los 80 y los 90 en Club Casablanca de San Telmo. La primera es María Selfat, su DNI termina en 251. Y el otro afortunado es Cristian Zapru, un DNI terminado en 319.
0: Qué linda la canción del gol, ¿no?
1: Hermosa.
0: ¿Y cómo habrá sido el relato? A ver, che.
3: Ajá. Tiene Maradona, lo marcan dos, pisa la pelota Maradona. Arranca por la derecha, el genio del fútbol mundial. Y es el tercero que está para Borruchaga, siempre Maradona.

0: enfrentado, gritando por Argentina. Argentina 2, Inglaterra 0. Diego Armando Maradona. Gracias Dios por el fútbol, por Maradona, por esas lágrimas, por este Argentina 2.
1: Agitado, transpirado, emocionado y las lágrimas. Yo la vi, yo fui testigo. Señoras y señores, si tienen a Diego en el corazón para siempre, será justicia. Chao.
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0: 10 en punto de la mañana en todo el país. En Capital la temperatura 9 grados 6 décimas. La CGT y las dos CTA se reunieron para delinear un inédito plan de lucha conjunto. En el encuentro acordaron programar una marcha federal y un posterior paro general con fecha a determinar. Los directivos que participaron afirmaron que dejaron de lado las diferencias históricas para trabajar en conjunto contra las políticas del gobierno de Javier Milei. Caso Agostina Vega, el abogado de Osvaldo Faceta, amigo de Claudio Barrelier y uno de los tres detenidos, criticó la imputación de su cliente. Por C5N, Eduardo Medina Allende aclaró que, según lo que se lee en el expediente, Faceta nunca incurrió en el delito de encubrimiento agravado por el que se lo acusa.
1: Objetivamente yo no lo encuentro a lo que hace al delito que cual del encubrimiento. No encuentro objetivamente cuál sería el elemento que ve el señor fiscal. En ningún momento mi cliente, de lo que se lee en el expediente, trata de encubrir, de proporcionar algún elemento que haga que le saque responsabilidad al señor Faceta.
0: Ya se abrieron los comicios en Colombia. En un balotaje histórico, Iván Cepeda, heredero político del actual mandatario Gustavo Petro, se enfrenta al candidato ultraderechista Abelardo de la Espriella. Luego de una ajustada primera elección, la segunda vuelta llega en un contexto de fuerte tensión política y social por un recrudecimiento de la violencia en el país. En Buenos Aires, el cielo está parcialmente nublado, la temperatura 9 grados 6 décimas, humedad 74%. 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

0: Buen día para toda la gente, buen día, buen domingo, buen día Argentina. Esto es en Radio 10, un programa que te va a acompañar hasta las 12 del mediodía. Un saludo para todos los que nos están escuchando a lo largo y a lo ancho de la Argentina. En un domingo que es muy especial. Que tiene que ver con uno de los sentimientos más profundos de todos. Esto es el Día del Padre, el Padre que tenés presente, el que tenés en el corazón, en el que te acompaña desde el recuerdo. Por eso hoy le vamos a dedicar el programa a todos los padres, a los nuestros, a los tuyos, a los que están, a los que llevamos adentro. Buen día para todos. Buen día, Argentina.
1: Hoy tengo un buen día y lo voy a cuidar. Un presentimiento.
0: Son las 10 de la mañana con 5 minutos. Estamos haciendo el primer domingo de este ciclo. Y va a ser un domingo muy especial. ¿Sabes por qué? Porque tenemos una sorpresa para el final de este programa. Y no me voy a hacer el misterioso. Este domingo, domingo Día del Padre, esto va a pasar.
2: Hola, hola. Aquí Sandra Mianovich para contarte que este domingo voy a estar acompañando el regreso de Franco Bagnato a la radio, lo cual me hace muy feliz porque es mi amigo y lo quiero mucho. Así que voy a llevar la guitarra, así que cantaremos. No sé si Franco cantará, pero tal vez lo hago cantar. Un beso para todos.
0: No te podés mover de la 10. Todos este domingo tenemos la 10 puesta en el corazón. En toda la Argentina. ¡Buen día, Argentina! Bueno, vamos a ponernos en marcha a saludar a todo este enorme equipo, buen equipo de amigos y de profesionales que están para actualizar la información, para contarte del deporte, para dibujarte una sonrisa y muchas más cosas que van a ir pasando. Gustavo Romero, ¿cómo estás?
3: ¿Qué tal, Franco? Bueno, buen día, feliz día y feliz día para todos los padres en el día de hoy. ¿Cómo va?
0: Muy bien, muy bien. Con Gustavo vamos a estar los domingos desarrollando toda la actualidad que marca naturalmente la agenda periodística de la mañana.
3: Exactamente.
0: Y también está Roberto Gervasi con toda la información deportiva. ¿Qué haces, Roberto?
4: Aquí estamos, buen día para todos.
0: Y lo quiero saludar a Seba Fernández. Hola, Seba, ¿cómo estás?
5: Buen día, aquí estamos, como siempre, dispuestos a hablar de todo sin saber absolutamente.
0: Me parece muy bien. Yo lo que quiero saber es lo siguiente. Sí. ¿Dónde se hace el curso?
5: El curso usted lo puede hacer hoy en cualquier canal de televisión, en cualquier, sobre todo en cualquier canal de streaming. Perfecto. Donde usted no sabe nada, habla de todo y es un éxito total en la vida.
0: Yo quiero eso y quiero un título de eso, si es posible.
5: Va a haber, va a haber.
0: Bueno, muy bien. Nos está dando una buena idea.
5: Claro. Ya está bastante desarrollada. Sí. Ahora, ¿la escuela? Bueno, la escuela la podríamos poner.
0: Bueno, vamos a darle la bienvenida a la reina de la mañana, que es Brendita. Hola, Brendita, ¿cómo va?
6: Hola, Franco. Hola, equipo. Hola, queridos oyentes. Feliz día a todos los papás. Fresquito el Día del Padre.
0: ¿Cómo está la mañana?
6: Debo decir, 9 grados, 6 décimas en estos momentos en la ciudad de Buenos Aires, 75% el porcentaje de la humedad, cielo mayormente nublado y así se va a sostener durante lo que resta de este domingo. Esperamos una máxima de 14 para hoy.
0: Pasaron 8 minutos de las 10 de la mañana y con Brendita te vamos a contar lo que tenemos para darte, atención, porque es un premio espectacular.
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0: 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La consigna tiene que ver con El papá. ¿El papá que tenemos cerca o el papá que tenemos dentro de nuestro corazón? Sí. ¿Qué te marcó de tu viejo? ¿Qué cosas de tu papá de alguna manera vos sentís que te acompañan o que como padre también intentás proyectar en tus hijos? ¿Qué cosas cuando pensás en tu papá, lo primero que se te viene al corazón y que tiene que ver con lo que te marcó de tu papá? De eso se trata la consigna para que participen todos, ¿eh?
6: Sí, claro que sí, los esperamos en el 11-23-66-0710. A mí me marcó, por lo menos,
0: a ver,
6: debo decir, estar hoy acá es gracias a mi viejo, el amor por la radio. Él ponía la radio todas las noches, y nos íbamos a dormir y yo le contaba mis aventuras del jardín. Ajá. A la noche, antes, justo antes de dormir, y me quedaba dormida con la radio de fondo. Charlábamos con la radio de fondo y yo me quedaba dormida. Y escuchaba Radio 10. Así que besito al cielo, hace 11 años ya que se fue cuando yo era muy chiquita, pero lo extraño cada día y siempre desde que entré a trabajar en Radio 10 siento que él me acompaña y está conmigo.
0: Un beso al cielo.
6: Lindo. Sí.
0: Gustavo, ¿qué te marcó de tu papá?
3: Bueno, mi papá, panadero, en La Pampa, donde crecí, él tenía una frase muy característica que decía: la gente pide a gritos la factura de Romerito.
0: Mira.
3: Porque es una factura espectacular la que hacía mi viejo.
0: ¿En qué parte de La Pampa estaba?
3: En Intendente Alvear.
0: Y me imagino que el panadero era un personaje del pueblo, ¿no?
3: Sí, totalmente, totalmente muy querido. Mi papá, muy querido, tenía una forma muy particular de tratar con las personas, muy amigable, muy amistoso, ¿no? Muy de hacerse amigo enseguida. Y claro, me quedó también el gusto por la radio y verlo levantarse muy temprano a la madrugada para ir a trabajar. Yo soy hombre de la noche.
0: ¿A qué hora se levantaba tu papá?
3: 2 de la mañana, 3 de la mañana, depende del día.
0: ¿Seba?
5: Para mí es un día muy especial porque se fue hace muy poquito, así que estoy como conmovido, pero me ha dejado de todo. Me ha dejado el amor por el fútbol, que es una cosa que no lo puedo manejar directamente, es casi una adicción el fútbol para mí. Me ha dejado el amor por la sabiduría, por la inteligencia. Era un obsesivo de la inteligencia y de admirar la inteligencia de los demás, pero sobre todo me ha dejado esta cuestión de la necesidad de amar, de expresar cuando uno quiere al otro, uh-huh, cuando uno realmente está con el otro de manera física, de estar en el Chapulín Colorado. El tipo le decía: che, se me rompió el auto en la mitad de tal lugar, vamos, y el tipo iba, y eso me lo dejó, y me dejó la vara alta, porque si se supone que uno tiene que superar a los padres, la vara me la dejó allá, así que el trabajo que tengo que hacer para ser mejor papá que él es inconmensurable.
0: ¿Y vos, Roberto?
4: Bueno, para mí también es especial porque cada tanto el Día del Padre cae como hoy, en 21 de junio, que fue el día que él nos dejó, hace ya muchos años, en 1972. Yo tenía apenas 7 años y tal vez...
0: sin papá.
4: Claro, y tal vez ese poco tiempo hizo que uno no tuviera demasiada oportunidad de copiarle cosas.
0: Claro.
4: Pero dicen, quienes conocieron a los dos, que tenemos personalidades parecidas, un gran parecido físico, sin duda. Y hay una cosa increíble, él era oficial de marina, o sea, nada que ver con el periodismo, pero en el barco hacía un diario. Y alguna vez yo, tal vez tratando de copiarlo, empecé haciendo un diario en la escuela primaria, en cuarto grado. Después ese diario en séptimo grado se transformó en deportivo y después eso devino en la intención de estudiar periodismo deportivo. Ahora, si vos me decís qué te marcó, sin duda en la personalidad, la pérdida temprana. Claro. Tengo la mayor incapacidad posible para enfrentarme a todo tipo de pérdidas. Y eso tiene que ver seguramente con aquella pérdida temprana.
0: Bueno, se llamaba Chicho. Había nacido en la Calabria. Era un tipo que te abrumaba con los silencios. Me llenó el corazón de silencios que tenían palabras. Me acuerdo cuando era muy chico, él llegaba de trabajar, vivíamos en Tapiales, antes de irnos a vivir a Mar del Plata, en el partido de La Matanza, él llegaba siempre con la quinta de crónica en el brazo, ¿viste? Para leer todo lo que tenía que ver con Racing, el Racing de Pizzuti. Después pasó la vida, a mí me pasó esto de empezar a trabajar en la radio, en la televisión, y él me acompañaba siempre, siempre, siempre. Nunca, nunca dejó de escucharme, nunca dejó de verme, y de vez en cuando me decía alguna que otra cosa, ¿no? Pero hubo algo que para mí fue muy revelador. Allá por el año 2000, yo tomo la decisión de irme a trabajar a Estados Unidos, me voy a vivir con mi familia a Estados Unidos. Yo no sabía en ese momento si me iba a quedar mucho tiempo o iba a ser algo corto. Entonces viajé a Mar del Plata a una último fin de semana de despedida y me lo llevé a un rincón a Chicho, ¿no? Y le dije, papá, vos nunca me contaste muchas cosas de vos. Nunca. Contame cosas de vos. Y empezó a hablar. Y me contó que se crió un poco con los padres, pero también con los abuelos, que no había tenido así como un vínculo muy fuerte con los papás, sino con otra familia. Que había vuelto, no, mejor dicho, que se había ido de Italia a los 14 años, como toda aquella generación que los mandaban en un barco, solos y de alguna forma desprotegidos. Pero hubo una imagen que me contó ese día que me acompaña hasta hoy. Me contó que él todos los sábados y los domingos a la tarde, cuando tenía 14 o 15 años y había llegado a Buenos Aires, se iba hasta el puerto y se sentaba a ver los barcos con la ilusión de que alguno se lo lleve otra vez a su pueblo. Y entonces ahí entendí muchos de sus silencios. Y yo lo quiero mucho y está conmigo, aunque se fue hace un tiempo. Bueno, feliz día a todos los padres. Estamos arrancando un programa especial. Pasaron ya 16 minutos de las 10 de la mañana y estamos juntos.
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0: Comenzamos la ronda federal con Salta. Le damos la bienvenida a Teresita Frías desde Salta. Buen día, Teresita.
9: Buen día, Franco, ¿cómo estás? Como vos bien decís, estoy desde acá, desde Salta, capital, con una temperatura de 10 grados. Hoy domingo nublado y se espera una alerta naranja por viento sonda que va a afectar por sobre todo el Valle del Lerma y los valles calchaquíes. Justamente de los valles calchaquíes te quiero hablar. Porque bueno, durante todos estos días fuimos noticia nacional por los incendios de alta magnitud que se provocaron acá en Cafayate, afectaron más de 200 hectáreas de estos bosques nativos, y ya la justicia está investigando, porque la gran incógnita, la gran pregunta es si fueron provocados. Justamente esa inquietud de todos los pobladores cafayateños, incluida la intendenta Rita Guevara, llevó a que la justicia reciba la denuncia de la mandataria de Cafayate y se inicie una investigación. Te cuento que fueron, como te decía, más de 200 hectáreas convertidas en cenizas prácticamente, lo que involucró a varios brigadistas que intervengan, brigadistas de Catamarca y Tucumán, junto a efectivos de la Brigada Nacional Centro del Servicio Nacional del Fuego, que aún por estas horas y después de varios días continúan desplegados en la zona afectada, y están buscando, haciendo pesquisas también efectivos del CIF, para ver qué fue lo que realmente originó este incendio que comenzó hace 10 días, si bien ahora está controlado, pero afectó este paraíso natural que tiene Salta, ¿no? Y que convoca todos los años al turismo internacional.
0: Bien, Teresita Frías, desde la provincia de Salta, La Linda. Muchísimas gracias, buen domingo.
9: Gracias, hasta luego igualmente.
0: Continuamos la ronda federal con la provincia de Córdoba. Allí está Desiree Díaz. Desiree, muy buen domingo. ¿Cómo estás?
10: Hola, Franco. ¿Qué tal? ¿Cómo estás? Muy buenos días. Bueno, gracias. Feliz Día del Padre. Un domingo fresquito por aquí, por Córdoba. Esperábamos que estuviera un poquito mejor, pero la verdad es que no estamos pasando los 7 grados. Está un poquito nublado. Esperemos que mejore. Pero bueno, así viene este domingo invernal. Vamos a hablar, Franco, si te parece, de las distintas implicancias, las consecuencias, de qué manera ha influenciado aquí en Córdoba y ha sacudido el arco político el femicidio de Agostina Vega, que sin dudas ha sido una noticia que, más allá de la pena por el crimen de esta jovencita, de la adolescente, ha sacudido todo el arco del peronismo en la provincia de Córdoba y que ha habido distintas consecuencias en el ámbito institucional, en, por supuesto, la oposición, como se ha aprendido para pedir, por ejemplo, la renuncia de Ricardo Moreno. Ha sido un hombre relacionado al peronismo de una manera muy presente, muy fuerte, un abogado penalista muy notorio, muy conocido aquí en la provincia de Córdoba, que por estos días estaba ocupando un puesto de concejal suplente en el Consejo Deliberante de la ciudad de Córdoba. Pero Ricardo Moreno también, ustedes deben saber, o se deben haber enterado, que fue quien defendió como abogado penalista al presunto femicida a Barrelier en el año 2025. Lo cierto es que ha sido separado de su cargo, que ha presentado una renuncia, pero que eso le ha dado el pie a la oposición para verdaderamente gestionar allí una resistencia a lo que es la presencia del peronismo en los últimos años en Córdoba. Pero esto también ha despertado otras iniciativas, como por ejemplo el proyecto que ha presentado el Bloque Radical, el Bloque de la Unión Cívica Radical, a través de Brenda Austin, quien ha presentado un proyecto para frenar las contrataciones precarias en el marco de la provincia y en el marco del municipio, para generar, para transparentar los ingresos a través de concursos y antecedentes, y además también para frenar las contrataciones en este momento cuando nos aproximamos a un año electoral, que ella querría, y el Bloque Radical, de que por el momento se congele. Lo cierto es que esta crisis institucional sigue pegando, porque además también se habla de las distintas implicancias en los controles de los locales nocturnos en la ciudad de Córdoba, que también irían de la mano, por supuesto, de lo que es la fiscalización del municipio, en donde lidera el intendente Pacerini. Si bien Carlos Nagy, el reconocido abogado penalista de nuestro medio y quien representa a la querella, a la familia, ha desvinculado el crimen de Agostina a la trata o al narcotráfico, eso sí ha generado en el ámbito municipal una serie de inhibiciones a 5 o 6 locales que pareciera estaban íntimamente relacionados al entorno de Barrelier y presunto femicida de Agostina.
0: Muchas gracias, Desiré Díaz, desde la provincia de Córdoba.
10: Gracias, Franco. Buen domingo para ustedes.
0: Y cerramos la ronda federal con la provincia de Corrientes. Nos vamos a FM San Roque. Ahí está Daniel Bruno. Hola, Daniel, buen domingo.
11: ¿Qué tal, Franco? Muy buenos días. Feliz Día del Padre para todos. Buen domingo para ustedes. Bueno, aquí en Corrientes, hoy amanecimos con un lindo clima, más allá del fresco. 6 grados de temperatura en la actualidad, con buen sol y para este Día del Padre. Y también decir que estamos en los días previos a la segunda parte o la segunda audiencia del juicio oral por el caso Loan. Hay que recordar que en la primera semana se cumplieron 2 días de debate oral con la lectura del requerimiento de delegación a juicio por parte de los fiscales, y esta semana, en los días miércoles y jueves, se esperan las declaraciones de los imputados, también seguramente la presentación de nulidades por parte de las defensas y, lo más esperado tal vez en el comienzo, los testimonios de los padres y familiares de Loan, esto es María Noguera y José Peña, y Mariano Peña, el hermano mayor de Loan, y se especula también con la posibilidad de que la Belina Peña, tía del menor, haga uso de la palabra en su defensa. Esas son las expectativas para esta semana. Vamos a ver qué es lo que realmente sucede.
0: Perfecto. Daniel Bruno desde Corrientes, desde FM San Roque. Muchas gracias. Buen domingo.
11: Igualmente para ustedes. Que tengan buen día.
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0: A las 10 de la mañana con 24 minutos en la Argentina, nos vamos ya mismo a Dallas, a Estados Unidos, para darle la bienvenida a Federico Rodas, periodista deportivo de C5N y Radio Pop. Federico, ¿cómo estás? Un gusto grande saludarte, soy Franco. A ver si lo tenemos en contacto, ya vamos a volver con él, estamos intentando conectar, sí. Dallas para saber, Roberto, cómo viene la selección argentina, ¿no?
1: Exactamente, a muy pocas horas de que el equipo juegue su segundo partido frente a Austria, mañana a las 14.
0: Uh-huh. ¿Se sabe algo de cómo viene la preparación?
1: Puede haber cambios, evidentemente, el más obvio es a lo mejor la ausencia de Montiel y el ingreso de Molina en el lateral derecho.
0: A ver si lo podemos enlazar ahora a Federico Rodas. Hola Federico, ¿cómo estás? Buen día.
2: Marco, buen día para vos, para todos los oyentes y feliz día para todos los padres. Es así, se perfila una sola variante para jugar frente a Austria mañana aquí a las 12 del mediodía. Estamos en Dallas, 2 horas menos, será a las 2 de la tarde horario Argentina, con el ingreso de Nahuel Molina por Montiel. Da la sensación que es la única variante que va a presentar el equipo, ya que, bueno, Facundo Medina por el lateral izquierdo se va a continuar, se va a sostener. En la mitad de la cancha, en algún momento probó Scaloni con un 5 como Leandro Paredes o Ezequiel Palacios, conformando un medio campo más combativo, quizás con más marca, por Thiago Almada, pero el futbolista del Atlético Madrid va a sostenerse en el 11 inicial y siempre estará la duda de Lautaro o Julián. Bueno, parece que Lautaro será 9 titular. Hasta el momento no hay confirmación alguna porque falta un entrenamiento que será el día de hoy, por la mañana, cerca del mediodía. Estarán almorzando y se vienen para acá, están en Kansas los futbolistas, se vienen para aquí, para Dallas, para preparar lo que va a ser el partido. A tener en cuenta, horario Argentina, 20:30, 20:45, conferencia de prensa del técnico de la selección argentina, Lionel Scaloni, y un futbolista, aún no está definido, pero bueno, después de la semana que pasó Lionel Messi, hay expectativa por lo que sea el contacto con la prensa o el contacto con la gente a través de la prensa en la próxima conferencia.
1: Federico, más allá de la formación inicial, es posible que haya primeros minutos para algún jugador, ¿no? Caso Leandro Paredes o Nicolás Tagliafico, pero ya no desde el arranque, sino en el segundo tiempo.
2: No, claro, en el arranque no, pero sí en el segundo tiempo Paredes va a sumar minutos. Todavía no está definido si Tagliafico sume minutos, más allá de haber tenido ya 3 entrenamientos a la par de los compañeros, probablemente sea pronto para tirarlo a la cancha, más allá de las ganas que tiene el jugador y de las condiciones físicas que presenta, que son óptimas, pero probablemente espere un partido más, el de Jordania, el otro sábado, para que sume minutos. Sin embargo, no se descarta en absoluto que sume algunos minutos, que sume horas de vuelo, ¿no? Nicolás Tagliafico, ya que, bueno, es un futbolista para Scaloni fundamental. De hecho, se desgarró en casi plena competencia y no lo desafectó. Fíjense lo importante que es Tagliafico para el cuerpo técnico.
0: Bien, Federico Rodas desde Dallas, allí en los Estados Unidos. Gracias por este enlace.
2: Abrazo grande.

0: Buenos días a este nuevo programa. Felicitaciones y que les vaya muy bien. Yo soy Ani de Quilmes, siempre escucho la 10. Chao, muchísimas gracias.
1: Muy buenos días, hermoso comienzo de programa de Franco Bagnato.
2: Vamos.
1: Realmente es un programa que me bien predispone, lo escuché ayer por primera vez. Mi nombre es Julio, mi DNI es 753. Me gustaría participar por el sorteo que ustedes realizan. Un gran saludo, un beso al cielo a mi finado padre.
3: Gracias, Julio. Te mando un abrazo grande a la distancia. Gracias por participar. Enseguida te vamos a recordar con Brendita cómo tenés que hacer para participar de este gran sorteo que tenemos por el Día del Padre. Pero ahora...
4: Buenos días. Un recuerdo para mi padre que está en el cielo o en la tierra, que me marcó la firmeza de su carácter, sus valores morales y su conducta intachable. Nora Mirta Pino, quiero participar por el sorteo del puente. Muchas gracias.
3: Un cariño grande, bueno, un cariño grande, un beso grande. ¿Cómo hace la gente para participar?
2: Todos los mensajes que ingresan al 11-23-660-710, ya sea audio o escrito, participan automáticamente por una orden de compra de 100.000 pesos en el puente para armarte la mejor picadita para el Día del Padre, para ver el Mundial, para lo que vos quieras.
3: Qué rico.
2: 100 luquitas te llevas en el puente, claro que sí.
5: Y quiero decirle a todos los padres que sepan apreciar los regalos que nuestros hijos nos hacen.
3: Sí,
5: sobre
3: señor.
5: Todo
3: sí.
5: Los regalos que tienen que ver con cuestiones de estos dibujitos que nos hacen en el colegio, sí. Con fideos, con sí. Yerba, con arroz. El otro día estuve revisando todos los regalos que me hicieron mis hijos y hoy por suerte tengo fideos, arroz y yerba para comer porque si no, no podría pagar.
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7: 10:30 de la mañana en todo el país. En Capital la temperatura 10 grados 4 décimas. Desde el peronismo aseguran que este es el gobierno más antipatria de la historia. Por Radio 10, el jefe del bloque justicialista en la Cámara Alta, José Mayans, criticó la defensa que le hicieron en Rosario a Manuel Adorni y cuestionó la base moral de La Libertad Avanza.
8: El gobierno de Milei debe ser el gobierno más antipatria de la historia argentina. Ya hemos visto el trabajo que ha hecho de entrega de la patria. Y esto que ha hecho ahí en Rosario, de ir a abrazarle al jefe de gabinete, de protegerlo. Pero refleja un gobierno que ha anunciado a la moral como política de Estado. Pero no hay un argentino que crea que hoy este gobierno tenga como base a la moral como política de Estado. Ha demostrado que ha sido un gobierno muy corrupto, es corrupto.
7: Mañana comenzará la gestión de Adrián Rabier, el flamante vocero presidencial. Javier Milei le tomará juramento en el Salón Blanco de la Casa Rosada para hacer oficial el nombramiento en el cargo. Mientras que el martes el mandatario encabezará un acto en la Fundación Faro que lidera el asesor Santiago Caputo, evento que servirá como marco para el lanzamiento político del nuevo funcionario. Además, se espera que su primera conferencia sea la semana que viene.
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7: La selección argentina se entrena por última vez en Kansas en la previa del partido con Austria. A las 16:30 saldrá el vuelo que llevará al conjunto nacional hasta Dallas, ciudad que albergará su segundo partido en la Copa del Mundo. Lionel Scaloni aún tiene dudas sobre cuál será la alineación titular y se espera que alrededor de las 20:45 brinde una conferencia de prensa. En Buenos Aires el cielo está parcialmente nublado, la temperatura 10 grados 4 décimas, humedad 72%. 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

0: Gracias, polaco. Muy bien, vamos a seguir, son las 10:38, si recién estás llegando a Radio 10, así está el tiempo en la ciudad de Buenos Aires.
1: 10 grados 4 décimas es la temperatura en la ciudad, el porcentaje de la humedad, ya te digo, que se me acaba de ir, 73%, sí. Escúchame una cosa, mayormente nublado el cielo y hoy esperamos una máxima de 14 grados, va a continuar mayormente nublado durante todo el domingo y mañana comenzamos la semana con una mínima de 8 grados, una máxima de 13 con cielo parcialmente nublado.
0: Gustavo Romero, ¿por dónde pasa la actualidad?
2: Bueno, Franco, te cuento, porque la situación de Adorni está cada día más complicada. Es interminable lo de Adorni, porque cada día que pasa se le descubren cosas nuevas. En este caso se filtró una fotografía que muestra la habitación gamer de Manuel Adorni. ¿Vos recordás
0: gamer?
2: Que hace poco... Gamer, sí, porque es un adicto a los videojuegos. Sí. Le encanta todo lo que tiene que ver con el Counter-Strike 1.6, el viejo de la vieja escuela, de la vieja época. Es un juego de disparos, ¿no? En primera persona, un shooter.
3: Y yo también soy gamer, doy fe.
2: Exactamente. Bueno, y se le dio de Adorni, está cada día más complicada. Es interminable lo de Adorni, porque cada día que pasa se le descubren cosas nuevas. En este caso se filtró una fotografía que muestra la habitación gamer de Manuel Adorni. ¿Vos recordás
0: gamer?
2: Que hace poco... Gamer, sí, porque es un adicto a los videojuegos. Sí. Le encanta todo lo que tiene que ver con...

0: de 8 millones de pesos de sábanas, frazadas. Bueno, la compra de un flipper por 8, también 8 mil dólares. Y también un Pac-Man de colección, valuado en varios miles de dólares también. Una habitación gamer que es algo, un caso.
1: Flipper como el más. Que estaba en la galería Sacoa, de esos.
2: Sí. Claro, el de la pelotita.
0: Mirá. Exacto, lo que
2: y
0: tenés
2: que. El de Adornis, el de los Locos Adams. Es de colección, sí, en serio, ¿eh? Sí, sí, sí.
0: Vuelvo
2: sí.
0: Loco. Es 8 mil dólares, un número muy importante, ¿no?
3: Sí, sí,
0: es
3: ¿qué te parece? Un valero bueno, sale mucho más barato.
0: Pero totalmente. Sí. Mientras. El presidente lo mantiene todavía porque lo abrazó en el acto por el Día de la Bandera en Rosario. Bueno, el jueves 25 la oposición va a intentar nuevamente en el Congreso de la Nación avanzar con el pedido de interpelación y también con la moción de censura contra Manuel Adorni. Mientras tanto, bueno, el fiscal Gerardo Policita está trabajando en el análisis del contenido del celular de Matías Tabar, quien fuera el contratista de Manuel Adorni que participó en las reformas de la Casa del Country de Indio Cuá. Con lo cual la situación está muy complicada para Manuel Adorni, pero ¿quiénes lo sostienen en el gobierno? Franco, te cuento algo, una situación insólita. Quieren redoblar la apuesta y le sugirieron al presidente Javier Milei avanzar con algo impensable, que es proponerle la vicepresidencia para 2027. Obviamente esto está... Es un rumor y es un dicho nada más, pero no está en los planes todavía.
1: Bueno, vuelta de página. ¿Por dónde pasa el deporte ahora?
4: Por lo que está pasando ahora en Londres, está jugando Francisco Cerúndolo la final del torneo de Queens. Sacó 5-4 para ganar el primer set y lamentablemente Tommy Paul, que es su rival, le quebró el servicio en ese juego. Terminaron el tiebreak y lo están jugando ahora. Está 1-0 adelante Paul después del 6 iguales. El que gane el tiebreak obviamente ganará el primer set. Un par de datos de esta final. El último argentino que ganó un torneo sobre césped fue precisamente Francisco Cerúndolo hace 3 años. De allí hacia atrás, hacía 28 años que un argentino no ganaba sobre el césped, que es una superficie esquiva habitualmente para los tenistas argentinos.
2: Por acá, Lali, te cuento que visitó el regreso del rock argentino más esperado. Claro que sí, estamos hablando de Serú Girán. Se fue a la arena.
1: Me encantó ese espectáculo.
2: ¿Fuiste?
1: No, pude verlo. Me hubiese encantado estar en el Movistar viéndolo.
2: Es que todo el mundo subió historias. Sí, todo el mundo fue, estuvo increíble. Y Lali, después de haberla la descosió toda en los River que hizo, pasó por camarines ayer. Se fue a los camarines de la arena de Villa Crespo a saludar a Pedro Aznar y a David Lebón antes del regreso de Serú Girán. Les dijo, disfrútenlo como nosotros lo vamos a disfrutar, claro que sí, y se llenó de artistas. Es increíble la cantidad de gente que fue a ver este espectáculo. Mariano con Gastón Duprat, Lalo Mil, Felipe Piña, Kevin Johansen, Gastón Pauls, Daniel Araos, Nahuel Penis y Sandra Mianovich también, que la vamos a tener hoy acá en nuestro programa, Marcela Morelo, que es la cortina de nuestro programa. Bueno, todos estos artistas fueron a ver el regreso de Serú Girán. Pueden ir a verlo todavía porque las entradas estaban completamente agotadas en el Arena de Villa Crespo. Reitero, podés ingresar a la página porque ahora abrieron un remanente para la función de hoy. Claro. Es un gran regalo para papá. Si todavía no le hiciste un regalito, mirá, te estoy dando una idea. Vas, entras a la página y compras las entradas porque para hoy, 21 de junio, la función de las 19 horas, en realidad es a las 21 el show, pero abren puertas a las 19, liberaron un remanente. Estaba sold out y ahora liberaron unas entradas que también lo hicieron para la función del 12 de septiembre, para esa falta un poquito más, así que si todavía no tenés regalo para el Día del Padre y a papá le gusta Serú Girán, ahí tenés el regalito, podés ir a comprarlas porque liberaron un remanente para la función de hoy.
1: Bueno, vamos a hablar de un tema que a mí me parece muy inquietante. Hablando de cifras y de porcentajes, según un informe, cayó la venta de preservativos un 30% a nivel mundial en el año 2025. En la Argentina, solo un 15%, de acuerdo a un informe de la Fundación de Salud Argentina, usa preservativos en todas las relaciones. Y en los últimos 10 años... cayó del 37% al 15%. Lo tenemos en línea a Miguel Pedrola, que es responsable de esta Fundación de Salud Argentina. Señor Pedrola, ¿cómo le va? Soy Franco Baniato, buen domingo.

0: Muy buen domingo, Franco, para vos y para todas las personas que nos están escuchando.
1: Bueno, muchas gracias por atendernos hoy. ¿Cuáles son las causas de este porcentaje que es tan alarmante para usted?
0: Bueno, yo creo que hay múltiples variables. Una, la falta de educación y la falta de educación sexual integral en las escuelas es una de ellas. La segunda es que no hay campañas de uso de preservativo ni tampoco campañas de prevención de infecciones de transmisión sexual. Otra es que no hay acceso fácilmente a preservativos gratuitos, casi nada. Y también que el preservativo para ir a comprarlo de alto costo para la persona cuando hay otras cuestiones que se le da más prioridad. Yo creo que son múltiples variables que, bueno, que conllevan a que ya hace más de 10 años que viene cayendo el uso del preservativo y a su vez, por el otro lado, aumentando las infecciones de transmisión sexual.
1: Lo inquietante, Miguel, que este también es un fenómeno que se replica en distintos lugares del mundo, ¿no?
0: Sí, yo creo que en casi todo el mundo, bueno, la cifra que usted marcaba, pero creo que es importante entender de que también son diferentes las cuestiones en estos lugares. O sea, en el mismo Latinoamérica, yo estoy como director científico para Latinoamérica y el Caribe, tenemos diferentes realidades del no uso. Desde un aumento importante de cuestiones religiosas, por ejemplo, en nuestro país cercano que es Brasil. En Brasil hay disponibilidad de preservativo, pero también ha bajado. No en la línea que bajó en Argentina, pero también ha bajado el uso del mismo. En países del Caribe, donde se trabaja fuertemente desde la iglesia para el no uso de preservativo. O sea, es diferente según los lugares, pero lamentablemente el uso de preservativo viene bajando en casi todo el mundo.
1: Hay una sensación que yo tengo escuchándolo con mucha atención, Miguel, que también la gente es como que bajó su percepción del riesgo, que siente que no corre riesgo personal.
0: Creo que tiene que ver con que siempre encaramos el tema preservativo como para evitar el VIH-Sida o para evitar los embarazos no deseados. Y hoy la realidad del VIH-Sida es otra, ya que las personas que viven con VIH y están en tratamiento y el tratamiento es efectivo, no transmiten el VIH y también tenemos otras posibilidades de prevenirlo, como por ejemplo tomando medicación todos los días, que eso le llamamos profilaxis preexposición. Por otro lado, en el tema de los embarazos no deseados, los anticonceptivos son más fáciles de utilizar hoy en día. Y cuando sacamos estas dos problemáticas, que creo que por lo que se incentivaba el uso de preservativo, aparecen las ITS, que en realidad siempre estuvieron y se beneficiaron con el uso del mismo, pero que nunca lo planteamos como usar preservativo para evitar las infecciones de transmisión sexual.
2: Miguel, una consulta. Gustavo Romero lo saluda. Con respecto a la entrega de preservativos gratuitos, estaba viendo la información que indica que en el año 2019 la cifra de preservativos gratuitos entregados fue de poco más de 9 millones y en 2024 se distribuyeron en forma gratuita 3,8 millones. Esto obviamente guarda una relación estrecha con el crecimiento de las enfermedades de transmisión sexual.
0: Sí, totalmente. Y además, Gustavo, tengamos en cuenta de que el preservativo, para que sea efectivo, tiene que estar cerca de la persona en el momento que lo quiera usar. Hoy se pueda llegar a distribuir preservativos en un hospital, que alguien tenga que ir a hacer fila a las 7 de la mañana un día de semana para acceder al preservativo, cuando a lo mejor lo va a usar un fin de semana, no pasa. Eso tiene, en realidad, lo que necesitamos es que en el momento que la persona lo quiera usar, tenga la posibilidad de acceder a ese preservativo gratuito. Por lo tanto, hay que sacarlo de los de la farmacia de los hospitales y ponerlo más cerca de la gente.
1: Bien, exacto. Miguel, muchas gracias por esto. Lo que queremos es dejar sentado este tipo de temas para generar conciencia, porque hay una cosa final que me gustaría preguntarle y tiene que ver con las consecuencias. ¿En cuánto aumentaron enfermedades que antes eran mucho más comunes, como por ejemplo el sífilis?
0: Bien, nosotros tenemos en sí sífilis porque es una infección de denuncia obligatoria. Las otras seguramente han aumentado en la misma línea, pero no tenemos las estadísticas. Pero sí, en sífilis, el boletín oficial del gobierno plantea un aumento del 76% en los últimos 5 años.
1: ¿76?
0: Nosotros en el 2025, en nuestros centros comunitarios de AHF Argentina, encontramos aproximadamente un 50% de aumento de un año para el otro, y este año estamos presentando en el Congreso Mundial de SIDA en Río de Janeiro, que a su vez el 22% de reinfección en sífilis, o sea, personas que ya habían tenido vuelven a infectarse de sífilis, con lo cual es un tema problemático que hay que hacer algo, porque si no hacemos nada, el año que viene vamos a estar peor, seguramente.
1: Miguel Pedrola, muchas gracias por estos minutos.
0: Gracias a vos, Franco y Gustavo. Chau, chau.
1: Hasta luego. Hasta luego.

Y mientras vas preparando el almuerzo del Día del Padre, te recuerdo que vamos a cerrar este domingo con un show en vivo. Atención, canta hoy en Radio 10, en vivo, Sandra Mianovich.

0: Hola, buenos días, Franco Mañato, bienvenido a Radio 10, ahí junto a Prestía. Soy Gladys de Pilar 378, quiero participar por el premio que acaban de decir que es del puente. Bueno, los quiero mucho, los escucho siempre, besos.
1: Gracias, Gladys, un cariño grande. Sí, hay que participar porque tenemos un premio par. ¿Cómo hace la gente para participar?
2: 11-23-66-0710, nuestras líneas de WhatsApp. Todos los mensajes que lleguen, ya sea audios o escritos, participan por la orden de compra de 100.000 pesos en el puente para comprarse una picada espectacular y celebrar el Día del Padre con todo.
3: De mi viejo, el recuerdo y lo que me marcó en la vida era es la educación, la falta de mentiras, o sea, decir la verdad. Eso es, con la verdad vas siempre adelante, decía. Y bueno, acá estoy viejo ya yo, él ya no está, hace rato. Pero bueno, eso me quedó, la decencia por sobre todas las cosas. Martín de Villa Ballester.
4: Hola Radio 10.
2: Hola.
4: Bueno, quiero participar por el premio del día de hoy. Soy Alicia de Paternal. Y lo que me marcó de mi papá fue su honestidad y su forma de tratar a todos. Un tipo muy íntegro.
1: Gracias Alicia, un beso grande a toda la gente de Paternal que nos está escuchando, ¿eh?
5: Hola, buen día. Bueno, yendo a trabajar, soy plomero gasista y tengo una urgencia, así que festejando el Día del Padre con siguiendo el oficio de mi papá y festejando, trabajando. Lo que me marcó es el trabajo, siempre el trabajo. Mucha suerte en tu nuevo programa. Carlos Fido.
1: Gracias, Carlos. Un abrazo a la distancia. Y sí, eso también tiene mucho que ver con esto del Día del Padre. ¿Cuántos oficios de padre a hijo, ¿no? Como una cuestión de seguir el legado, el trabajo de mi viejo, como vos estás haciendo ahora, arreglando algo en la mañana del domingo. Un abrazo grande.
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1: Y la recorrida de este domingo nos lleva nada más y nada menos que a Carlos Ken, a la Fiesta del Sol, que termina hoy. Está en línea Nicolás Capelli, que es Secretario de Turismo y Cultura de Luján. Hola Nicolás, buen domingo, ¿cómo estás?
8: Buen día, bueno, un placer. Primero, feliz día para vos y para todos los padres.
1: Muchas gracias.
8: Gracias también por el nuevo programa.
1: Gracias. Nicolás, contame, ¿cómo arrancó ayer la Fiesta del Sol?
8: La verdad que muy bien, estamos muy contentos. Es una celebración que ya lleva 23 ediciones, que se había discontinuado un par de años en algunas gestiones anteriores, pero bueno, por la decisión del intendente de Luján, de Leo Boto, a partir desde que asumimos y obviamente pospandemia, se generó una propuesta que año a año trata de crecer y darle una impronta más grande o más abarcativa en cuestiones culturales sin perder la esencia de lo que es la Fiesta del Sol.
1: Eso te quería preguntar, ¿cuál es el sentido de festejar el sol este fin de semana? Contalo, porque es interesante.
8: Bueno, mira, la verdad que esta celebración inicia a través de algunos integrantes de una serie de artesanos del pueblo de Carlos Ken, un pueblo a unos 17 kilómetros del centro de Luján, que a través de sus raíces pertenecientes a distintos pueblos originarios vienen a hacer la celebración del Inti Raymi. El Inti Raymi que será, bueno, este año será el 24, o sea, el miércoles, que es el día más corto del año, pero es para los pueblos originarios del hemisferio sur el día donde iniciaba, o el momento donde iniciaba el proceso agrícola, digamos, ¿no? El recambio agrícola. Entonces nosotros retomamos esa celebración, esos homenajes que el pueblo le da a la tierra, al sol y a la Pachamama, e iniciamos las festividades con una celebración de representantes de pueblos originarios y después ya así con las actividades culturales más propias de un festival popular.
1: Okay. A propósito de festival popular, ¿anoche tocaron los Palmeras?
8: Sí, a la tarde, ayer a la tarde.
1: Ayer a la tarde.
8: Festival, Sí, es un festival vespertino. Ayer a las 5 de la tarde tuvimos el gran cierre de Las Palmeras con un predio del ferrocarril, que los que lo conocen saben que es un predio grande, totalmente colmado, repleto de gente. La verdad que,
1: ¿y qué va a pasar hoy? Además,
8: mira, hoy vamos a continuar con el festival, también ya en la feria gastronómica, los distintos restaurantes de Carlos Ten que están tratando de capear esta gran crisis económica que estamos viviendo, y este tipo de proyectos y planes siempre acompañan. Hoy con también música, con homenajes al rock nacional, con el homenaje a Los Piojos y con un homenaje final, un tributo a Charly García. Esto sí, de artistas locales de primera línea, como todos los artistas que tenemos en nuestra ciudad. Y lo más importante, Franco, que es algo que el intendente siempre recalca, que es una actividad que tiene entrada libre y gratuita, ¿sí? En estos momentos donde nosotros somos unos convencidos, o creemos que nada grande se consigue sin alegría, y entendemos que en esta fecha patria, este 20 de junio que pasó, que nos tiene que generar tanto, bueno, tenemos que luchar para volver a tener la patria grande con la que soñamos.
1: Definitivamente. Nicolás, para terminar, teniendo en cuenta que hay gente de la zona que por ahí se ve tentada en participar y disfrutar de lo que queda de la fiesta, contales hasta qué hora, qué pueden hacer.
8: La Carlos Ken obviamente está siempre con propuestas para todo el día, específicamente la fiesta regional, la Fiesta del Sol, ya está en marcha desde temprano, los puestos gastronómicos, los puestos artesanales, y a partir de las 13 horas abrimos el escenario con distintas bandas de rock y pop, de rock y pop nacional, hasta las 6 de la tarde con la mejor música. Y obviamente con un montón de cosas ricas para probar y cosas lindas para comprarse, y a precios muy accesibles y con muy buenos descuentos, además.
1: Nicolás Capelli, Secretario de Turismo y Cultura de Luján, te mando un abrazo a la distancia y en cualquier momento nos vamos para allá, ¿eh?
8: Van a ser más que bien recibidos, este es su casa.
1: Abrazo grande.

0: Bueno, quiero contarte algo que va a pasar después de las noticias de las... Ahora, después de las noticias de las 11. Vamos a estrenar una sección del programa que se llama El País de la Infancia. Un día, escuchando a La Negra Sosa, me quedé colgado con una parte de esa canción donde ella canta: uno vuelve siempre a los viejos sitios donde amó la vida. Y pensé, ¿cómo me gustaría hacer un ciclo de reportajes que tengan que ver con la infancia de personas que nosotros conocemos, para entender de dónde partieron y comprender entonces cómo llegaron a ser lo que hoy son? El primer invitado, no te lo voy a anticipar, pero te voy a ir contando algo. El primer invitado que va a tener El País de la Infancia es un reconocidísimo empresario teatral. Tiene una trayectoria que supera 50 años de la mano del teatro y de la cultura. Es una referencia obligada en la calle Corrientes, pero también en su Mar del Plata, donde desde hace casi 40 años desarrolla una tarea consecutiva con teatros propios. Es una figura de la cultura nacional y con él, después de las noticias, nos vamos a meter en El País de la Infancia.
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3: 11 de la mañana, un minuto en todo el país. En Capital, la temperatura 10 grados, 4 décimas. El peronismo ya analiza cómo va a encarar las próximas elecciones. Por Radio 10, el titular de la bancada justicialista en el Senado, José Mayans, consideró que hay que traer de vuelta al trabajo como base fundamental del país.
4: Yo creo que en este momento hay un desencanto brutal de este gobierno. Y el camino que nosotros debemos iniciar es el camino de buscar que el trabajo en la República Argentina, que obviamente se perdió, el trabajo como base fundamental del país, hemos perdido 300.000 puestos de trabajo, para que en esta lucha exista trabajo digno en la República Argentina, poder gobernar y dar trabajo. Y obviamente tenemos un sistema que es federal, porque la nación es la suma del esfuerzo de todas las provincias. Y obviamente que las personas que llegan primero tienen que entender lo que es el Estado y la función que tiene el Estado.
3: Mega operativo en 11 por contrabando de ropa valuada en 123 millones de pesos. El secuestro de mercadería se originó a partir de una investigación sobre la venta mayorista de indumentaria ingresada de forma irregular. En el operativo se decomisaron 13.000 prendas de vestir y 250 pares de zapatillas y desbarataron el funcionamiento ilegal de 9 locales comerciales.
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3: Para Javier Zanetti, Marruecos será la revelación de esta Copa del Mundo. El ex defensor argentino aseguró además estar muy contento con el debut victorioso de la selección argentina y se refirió a la seguidilla de inasistencias de Italia a la Copa del Mundo.
5: Feliz por el primer partido de Argentina, es un mundial muy equilibrado, pero haber ganado el primer partido significa mucho porque te permite trabajar con más tranquilidad. Yo vi muy bien a Marruecos en el primer partido porque enfrente tenía una gran selección como Brasil y le jugó de igual a igual, pero creo que Marruecos tiene jugadores interesantes. Sí, como italiano lo puedo decir, lamentablemente no se clasificó de nuevo, es una lástima porque una selección con la historia que tiene Italia merecería ser partícipe del mundial, pero bueno, el fútbol de hoy es así. Seguramente va a haber que trabajar mucho para que el próximo Mundial Italia pueda clasificar.
3: En Buenos Aires el cielo está parcialmente nublado, la temperatura 10 grados 4 décimas, humedad 72%. 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
2: Acompáñanos. 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

0: El primer invitado en el País de la Infancia es Carlos Rottenberg. Hola Carlos, ¿cómo estás?
1: ¿Qué tal? ¿Cómo te va? Buenos días, Franco. Bien, querido. Bien.
0: ¿Cómo estaba armada tu familia cuando eras chico?
1: Mamá, papá, mi hermana que me seguía 2 años después que yo. Yo nací en el 57 y recién en el 69 nació nuestra tercera hermana. O sea que familia de 4 después de 5, muchos años después.
0: ¿Y en qué barrio fue?
1: En Mataderos. Bien, bien, bien barrio porteño, Mataderos. En realidad, a los pocos meses de nacer en Mataderos, se mudaron mis viejos con nosotros, obviamente, a Lomas del Mirador, a la provincia de Buenos Aires. Y después de 3 años, de vuelta a Mataderos. O sea que el recuerdo, hasta los 10 años, quinto grado, digamos, fue Mataderos.
0: ¿La calle?
1: Tapalqué 6950, entre Carué y Andalgalá. Esa es. Nací en la calle Cañada de Gómez, en realidad. Pero bueno, después fue ese corrimiento a la Avenida Provincias Unidas, que así se llamaba, en Loma del Mirador, para volver a Mataderos, a la calle Tapalqué.
0: ¿Y tu casa de la infancia, la que vos tenés en el corazón como la casa de tu infancia, cómo era?
1: La típica casa de barrio. Te quiero contar que hace muy poco fui al barrio, voy seguido a Mataderos, vivo en Palermo ahora, y voy a hacer el recorrido que hacía cuando era chico. Me da mucho placer, sobre todo porque yo tengo a mi hijo mayor de 40 años, pero también tengo chicos de 9 y 7 años. Entonces me llevo lo de 9 y 7, no solamente al barrio y a recorrer lo que la escuela primaria de uno, la escuela primaria de mi hermana, el club, el kiosco, dónde quedaba el kiosco, pues ya obviamente no estaba, dónde estaba la peluquería del barrio, y también el Club Nueva Chicago. De hecho, hace muy poquito llevé al de 9 a ver un partido, porque para los que somos de Mataderos y tenemos el recuerdo ese, bueno, Chicago siempre fue como la institución.
0: Recién me hablaste de la escuela, ¿cuál era?
1: La escuela se llamaba República de Filipinas, en la calle Cosquín, entre Bragado y Alberdi.
0: ¿Y cómo la recordás, Carlos?
1: La recuerdo como, yo creo que debe ser como, cada uno la recuerda, digamos, como cree recordarla, o como cree que lo recuerdan todos. Yo tengo un tema con la escuela. Vos sabés que yo arranco la profesión de empresario teatral a partir de una vocación. La vocación yo la traigo desde la primaria y por el lado del cine. Por lo tanto, yo siempre digo que en la primaria y después en la secundaria estudié lo justo para pasar de grado primero y de año después. Pero nunca fui un gran alumno. Si hacía falta un 6, estudiamos para el 6. Porque en realidad lo que yo estudiaba era lo que yo quería dedicarme, que era el mundo del espectáculo. Entonces, mi recuerdo es de siempre estar aprobando, raspando, pero nunca llevándome ningún año, ningún grado, ni ningún año previo.
0: ¿Y adentro de esa escuela, hay algún maestro que te inspiró, que te lo seguís acordando?
1: No, de la escuela no. Tengo que ser honesto, no. Tal vez por lo que dije antes, ¿no? Porque tenía muy, muy, muy marcado qué es lo que buscaba de la enseñanza y iba por otro lado. Digamos, estudiaba más el cine de barrio que lo que me enseñaban en la escuela. Lo reconozco, lo reconocí siempre cuando fui creciendo.
0: Bueno, entonces entremos al cine de barrio. ¿Cuál era?
1: Fundamentalmente la Avenida Juan Bautista Alberdi, los cines Alberdi y El Plata. Había otras salas en Mataderos, pero eran las dos principales. Y ya venía, yo recién dije que a los 4 años vivía en Loma del Mirador. Y en Loma del Mirador, cuando el microescolar nos buscaba a mi hermana y a mí para ir al jardín de infantes, a mí la vista se me iba para la vereda de enfrente de la avenida, mirando el cine Avenida, que es el que estaba allí en Loma del Mirador, y que también volví, no hace tanto. Y acá vale esas imágenes de chicos donde uno cree por ejemplo, en este caso estoy vendiendo un palacio, y ahora llegué y me encontré con un supermercadito en un local mediano, y fue una gran, por un lado diría una desilusión, pero por otro lado la ratificación de cómo la mirada de chicos dista bastante con la realidad que después vemos de grandes.
0: ¿Y qué amigos te acordás o qué amigos te resuenan en la memoria que tienen que ver con esa etapa de tu vida?
1: Los del barrio que nos juntábamos en la puerta a ver pasar el colectivo 104 por la puerta, o los del barrio con los cuales el sábado a la mañana un señor de la vuelta de casa nos daba unas bolsas con lavandina, detergente, jabón en polvo y un pan de jabón para que salgamos a vender puerta por puerta. Uh-huh. Era un gran divertimento en el barrio, estar tocando timbres y tratando de ver quién vendía más bolsas de jabón en polvo.
0: ¿Y qué juegos te acordás con ellos?
1: Este de vender las bolsas, te digo que lo tomaba como juego.
0: Claro.
1: Y después, otro que tenía que ver con un juego también bastante raro, había sobre la calle Cosquín un zapatero que nos permitía ir a repartir los zapatos remendados, y nos gustaba este tema de ir a buscar zapatos para llevar casa por casa, y además esperábamos la propina que nos dé la persona a la cual le llevábamos los zapatos. Cosas que las tengo muy presentes como para salir de estar hablando de quién, de las figuritas y si caía de tanto, si era la tapadita o cómo se llamaban aquellas cosas tan de barrio que lamentablemente se fueron perdiendo en todos los barrios por distintos motivos.
0: Me hablaste del club. ¿El club llegó a ser tu casa?
1: No. El club era el club Glorias Argentinas, que sigue existiendo ahí en la calle Bragado. Y no, lo que sí, el club era un lugar social importante para algunos eventos que se hacían, y había una biblioteca sobre la calle Andalgalá, Biblioteca Popular José Enrique Rodó, que también tenía un jardín de infantes que se llamaba Cocoricó, y donde mis viejos estaban, integraban la comisión directiva de esa biblioteca popular. Y eso sí, me acuerdo que me gustaba mucho escaparme un rato a las tardes cuando me permitían, después de terminar los deberes de la escuela, para la biblioteca que quedaba a la vuelta, en una época donde un chico a los 8 o 9 años y en un barrio de entonces ya cruzábamos la calle sin que nos acompañe un mayor. Cosa que hoy no me animo con mi pibe de 9 a hacerlo en un barrio como Palermo.
0: Y cuando llegaba el verano, Carlos, ¿cuál era tu lugar de vacaciones?
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1: Y dije recién pensión completa, porque obviamente el presupuesto daba para eso, ¿no? Desayuno, almuerzo y cena dentro del hotel sin salir de ese ámbito.
0: Bueno, tengo que volver a algo que para vos es como un motivo de la vida, que es el cine, las películas. ¿Cuál fue la película que te llenó la infancia?
1: La película que me llenó la infancia fue La Novicia Rebelde, aquella película que protagonizó Julie Andrews, que arranca en la pradera de Salzburgo, y donde a los 8 años, en el cine Ambassador, que quedaba en la calle Lavalle 777 de Buenos Aires, mi mamá nos llevó a mi hermana y a mí a verla, pese a que yo me quejaba porque duraba 3 horas, y sin embargo cuando arrancó la película y Julie Andrews empezó a cantar en Salzburgo, yo me largué a llorar en Buenos Aires, y le dije a mi mamá: yo quiero ser eso. Bueno, a mis 8 años, yo quiero ser eso, fue descubrir que lo que yo quería dedicarme no era ser artista, sino justamente a poder ofrecerle un espectáculo al público como La Novicia Rebelde me lo estaba ofreciendo a mí.
0: ¿Era normal que lloraras en esa época de tu vida por ver una película?
1: No, por eso fue la película que marcó mi historia. Cuando volvimos a casa, dormíamos mi hermana y yo en la habitación contigua a mis viejos, allí en la calle Tapalqué, y yo escuché que mi mamá le decía a mi papá, cuando empezó la película, Carlito se largó a llorar y me dijo, quiero ser eso. Y mi papá le preguntó, ¿pero qué quiere decir que quiere ser eso? ¿Quiere ser director de cine? ¿Quiere ser cantante? ¿O quiere ser novicia?
0: Bueno, Carlos, ¿qué le dirías hoy a Carlitos?
1: Que me gustaría volver a hacer lo que hice y fundamentalmente que cuando sea grande, lo digo hoy que tengo 69 años, quiero ser teatrista.
0: Bueno, en este paseo por el país de la infancia, yo te quiero agradecer mucho que hayas estado acá, paseándolo conmigo y con la gente que nos escucha. Lo vamos a cerrar con una canción que de alguna manera cierre el recuerdo emotivo de aquellos años de tu vida. ¿Cuál es esa canción?
1: Y acabo de hablar de La Novicia Rebelde y hoy es el Día del Padre, así que regálamela por ser el Día del Padre.
0: Te la regalo y le mando un beso a Carlitos también.
1: Dale.
0: Gracias.
1: Un abrazo. Joe.

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3: Hola Franco, buen día. Feliz Día del Padre para todos. Mi nombre es Claudia, soy de Don Torcuato. Me gustaría participar por el premio de la picada. Mi DNI termina en 806. Y lo que me marcó de mi padre para la vida y para la cual soy en este momento es la resiliencia. Eso es fundamental. Un abrazo y lo sigo escuchando.
4: Gracias, te mando un cariño muy grande.
5: Buen día Radio 10. Mi nombre es Simón. Soy de Bariloche, quería desearles un feliz día a todos los padres. Bueno, a mí lo que me marcó mi papá, que hoy en día es el querer y amar, como lo hago hoy en día con mi hijo, que tengo un hijo que se llama Stefano, de 4 años.
6: Muchas gracias, qué lindos mensajes estamos recibiendo.
4: Un gran saludo para todos.
6: Sí, hermoso. Participen, porque todos los mensajes que nos llegan participan por el voucher de 100.000 pesos en el puente para una picada espectacular del Día del Padre. Querido Franquito de Equipazo, sos garantía de calidad. Bienvenido a nuestra 10. Mi papá Andrés te veía siempre en tus búsquedas, dice Norma de Temperley.
4: Bueno, un cariño, Norma.
6: Llegan muchos mensajes. Por acá también dicen, buen día, qué lindo este comienzo de Franco, muchos éxitos para todos. Mi papá siempre estuvo muy presente conmigo, un laburante desde los 9 años que no tuvo infancia porque debía ayudar en su casa para poder comer. A mí nunca me hizo faltar nada y agradezco ese ejemplo de lucha. El recuerdo de los fines de semana escuchando a Larralde con él y tantas anécdotas en donde me saco el sombrero. Quiero participar por el premio de hoy. Gracias, soy Adri de Tablada. Feliz día para mi papá Osvaldo y para todos los papis del país.
4: Bueno, muchas gracias a todos los que se están comunicando. Son las 11 de la mañana con 21 minutos. Sí. Les recuerdo que en poco tiempo, no creo que falte mucho para que ella llegue a los estudios, va a estar tocando, cantando en vivo, cerrando este programa especial del Día del Padre, Sandra Mianovich. En vivo.
6: ¡Qué lujo!
4: No te lo podés perder, ¿eh? Con todos los clásicos, con sus canciones de toda la vida. Sandra Mianovich, hoy en vivo en Radio 10. Bueno, la actualidad, no dejamos pasar estos temas, Gustavo.
7: Por supuesto, Franco. Bueno, en el día de ayer se dio un banderazo en Lezama justamente para pedir la liberación de Cristina Kirchner y allí el orador de este evento donde hubo unos 15.000 asistentes entre, bueno, también intendentes, dirigentes de la Cámpora, pidieron por la liberación de Cristina, decíamos, y claro, se reavivó la interna peronista porque el único orador fue Máximo Kirchner, quien dijo, hablan de unidad del peronismo y ni siquiera van a verla, en clara referencia al gobernador Axel Kicillof, aunque sin nombrarlo, por supuesto. Y también agregó, está muy claro quién debe ser la conductora de este proceso, en referencia a Cristina, por supuesto. Y también, otra alusión al gobernador, quisiera que me expliquen esos supuestos compañeros si vamos a juntar votos siendo empleados de las mineras y petroleras. Estuvo duro en esos términos Máximo Kirchner, que bueno, a la salida fueron los asistentes a San José 1111, donde también Cristina Kirchner salió al balcón y los pudo saludar. Y otra información cortita, Franco, tiene que ver con que hoy hay elecciones en Colombia. Uh-huh. Y allí uno de los, un balotaje en realidad, el principal o el favorito para ganar las elecciones es a quien denominan el Milei de Colombia. Abelardo de la Espriella es el nombre y tiene muchos parecidos con Javier Milei porque es un outsider, es un abogado de 47 años que se lanzó a la política, fundó Defensores de la Patria, que es el movimiento en el cual enfrenta al petrismo de Iván Cepeda, al candidato oficialista. Pide mano dura al mejor estilo Bukele, pena de muerte para asesinos de niños, también fumigar plantaciones ilícitas y utilizar militares para combatir a los grupos criminales. Y además, bajar impuestos y achicar el Estado. Como si eso fuera poco, también se identifica como el tigre. Póngale una raya al tigre y llama a votar así a sus seguidores.
4: Ahí estaba la información, son las 11 y 23 de la mañana. ¡Vamos, Roberto!
8: A esta hora, Franco Turismo de Carretera en Rafaela. Acaba de terminar la primera serie, la ganó Valentina Aguirre con Camaro, que ayer había hecho la pole position. La carrera principal se corre a las 13:55, la final, pero está por largarse ahora la segunda serie. Y en Londres perdió el primer set Francisco Cerúndolo, 7-6 en el tiebreak, 7-4 en la definición rápida, pero ahora está 4-3 arriba arriba con el saque de Tommy Paul en el segundo capítulo. Tempranito a la mañana jugaron las Leonas. Uh-huh. El seleccionado femenino de hockey empataron 3-3 con China y ganaron el punto extra, ganando 4-3 en el shootout. Y a media mañana corrieron Marco Morelli y Valentín Perrone en Moto3, la categoría menos importante de las tres, donde corren los dos argentinos. Séptimo puesto para Morelli, décimo para Perrone, la categoría principal. MotoGP la ganó Marc Márquez.
4: Cuénteme, señor.
0: Me quedé pensando dos cosas. La primera, una noticia que tiraba Gustavo, que le iban a ofrecer a Dorni la vicepresidencia, que yo no sé si es algo bueno o malo, porque si vos me decís, le voy a ofrecer la vicepresidencia como algo bueno, todo bien, pero viendo cómo se lleva esta gente con Victoria Villarroel, es casi como una condena decirle, mirá, son mi enemigo público número uno. Pero después me quedé pensando en esto de lo que se hereda no se hurta, ¿no? Y mi viejo me heredó estas ganas de arreglar todo. Mi viejo era un tipo que se rompía algo y iba, lo arreglaba. Se rompía la lamparita, iba y la
6: arreglaba. El arregla tutti. Sí.
0: El problema de esto es que a veces se heredan las ganas, pero no la habilidad. Claro. Por lo cual yo no permito que nadie arregle nada en mi casa, pero eso es algo muy malo porque yo no tengo la habilidad que tenía mi viejo, por lo cual una pequeña pérdida puede significar una catarata al mejor estilo Adorni en casa.
4: Bueno, vamos a saludar ahora en lo personal a alguien que yo quiero mucho, es un amigo, se llama Eugenio Semino, es defensor de la tercera edad. Este programa también pone su mirada en el servicio y en aquellos que peor la pasan, que son los jubilados en la Argentina. Por eso es muy importante que de vez en cuando escuchemos no solamente a Eugenio por el conocimiento que tiene, sino que nos actualice de la foto del día, de cómo están pasando las cosas hoy. ¿Cómo te va, Eugenio? Buen domingo, buen día, ¿cómo estás?
9: ¿Qué tal, Franco? Bueno, y señalando para los oyentes que el afecto es recíproco. Bueno, en realidad la situación de las personas mayores en la Argentina es de crisis humanitaria. Esto nos resulta absolutamente claro para quienes hacemos asistencia directa. Nosotros en la Defensoría tenemos entre 200 y 400 casos por día y tenemos también, yo estoy presidiendo la Sociedad Iberoamericana de Geriatría y Gerontología, que hacemos observatorios sobre todos los países de Latinoamérica. Y esto que estoy señalando, de crisis humanitaria, también lo hemos observado y obviamente comunicado al Estado argentino. Uh-huh. ¿En qué me baso o en qué se basa la realidad? En tres grandes ejes.
4: A ver.
9: Uno es el alimentario. La persona mayor no puede consumir el alimento que necesita, mucho menos el que quiere o el que desea. En segundo gran rango, no puede tener atención de salud, no la tiene en tiempo y forma. Tan siquiera puede comprar sus medicamentos aún con descuento. Y el tercer tema, que es mucho más notorio en los grandes centros urbanos, en Buenos Aires es algo de todos los días, es la necesidad de la vivienda. Hay mitos que a veces se van trasladando, que la persona mayor tiene inmueble y en razón de eso, bueno, hay quienes tienen inmueble, de los mayores es solo el 40%, y aún quienes los tienen, tienen dificultades para mantenerlo, para una expensa en Ciudad de Buenos Aires, o Ciudad de Córdoba, o Rosario, están 300.000 pesos, para 4.800.000 jubilados aproximadamente, que están cobrando a este momento que estamos hablando, Franco, 470.000 pesos.
4: Cuando la canasta básica sería de
9: 1.800.000 pesos con gasto de vivienda, para vivir dignamente, ¿no es cierto? Esto impacta porque no solo esos casi 5 millones que perciben algo que es innombrable, los 470.000 pesos es una grosería, es un disparate, es algo que obviamente siempre el oficialismo es el principal responsable, el oficialismo de turno, pero que le es ajeno al sistema político como tal, lo que estamos hablando, pues no es tema de debate ni tan siquiera legislativo.
4: Decime, Eugenio, tengo dos o tres cositas, quiero aprovechar el tiempo que tengo con vos. Estuviste los otros días en Córdoba dando una capacitación a jubilados sobre los derechos. ¿Cuáles son los derechos que tienen los jubilados?
9: Todos los que no se le reconocen a las personas comunes. Es decir, Papa Francisco solía decir que esto de ver a la persona mayor a partir de la beneficencia es absurdo y grotesco, porque cualquier persona es sujeto de derecho toda la vida.
4: Por supuesto.
9: No pierde derechos por su condición etaria. Así que, bueno, hoy, por ejemplo, el tema salud, el PAMI no está dando prestaciones, decía en tiempo y forma. Hoy, inclusive hasta el día martes, las clínicas y sanatorios están en una medida de fuerza donde no dan nuevos turnos, por lo cual se suma a un viejo conflicto con los médicos de cabecera, con otros prestadores. Lo cierto es que está el adulto mayor en este grado de indefensión, ¿no?
4: Uh-huh. Eugenio, para terminar hoy, ¿cómo hace la gente para comunicarse con la Defensoría de la Tercera Edad?
9: Con mucho gusto, estamos todos los días de 9 a 16 en Avenida Belgrano 673, 4338, 4900 es el teléfono, terceraedad@defensoria.org.ar es nuestra dirección de mail.
4: Abrazo grande, Eugenio.
9: Lo mejor para vos.
4: Eugenio Semino.
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11: 11 de la mañana, 31 minutos en todo el país. En Capital, la temperatura 11 grados 5 décimas. Día del Padre con baja demanda para los regalos. Los consumidores gastaron un promedio de 62 mil pesos buscando todas las vías de ahorro y financiación como descuentos, cuotas sin interés y beneficios combinados que ofrecen los comercios. Según el relevamiento de la consultora Focus Market, el 33,4% regaló indumentaria, el 24,9% experiencias como cenas o días de campo y el 13,9% eligieron vinos y licores. La construcción perdió más de 80.000 empleos durante el gobierno de Javier Milei. Así se convierte en la actividad más afectada por la destrucción del empleo formal. Además, la paralización de la obra pública nacional, el aumento de los costos y la caída de la demanda profundizaron la crisis del sector. Irán denuncia ataques en medio de las negociaciones del acuerdo de paz. Por C5N, el analista iraní Sheikh Meysam aclaró que el estrecho de Hormuz volvió a cerrarse por los ataques israelíes en Líbano. Esto se da a la par que en Suiza la comitiva diplomática de Irán va a entablar una nueva ronda de charlas con el vicepresidente estadounidense J.D. Vance.
12: Estados Unidos no es fiel, es traidor, porque dos veces nos atacó en el medio de las negociaciones. La experiencia nos dice que no va a cumplir. Si Estados Unidos cumple todas las condiciones, Irán lo va a cumplir. Y justamente por la misma razón es que ahora el grupo negociadores de Irán están ahora haciendo ese tipo de negociación para llegar a terminar esto. No, según los guardianes de la revolución, está cerrado y no pueden pasar porque, bueno, necesitan una confirmación de parte de Estados Unidos que pueda controlar al régimen sionista para que no ataque más al Líbano, para que no siga.
11: En tanto, Donald Trump advirtió que volverán los ataques si Irán no deja de ocasionar problemas en el Líbano y aseguró que impondrá pagos en el estrecho de Hormuz si no hay acuerdo en 60 días. En Buenos Aires, el cielo está parcialmente nublado, la temperatura 11 grados 5 décimas, humedad 65%. 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

0: fuerte el aplauso para recibir a Sandra Mianovic. ¡Oh!
1: Buen día. Muchas gracias, muchísimas gracias. Buen día. Un placer estar acá. Antes que nada, feliz día a todos los padres de la zona, del barrio, de la Argentina entera. Un beso gigante. ¿Qué días intensos, ¿no? Porque entre el Día del Padre, el Día de la Bandera, el Mundial y la vida, es una intensidad intensa.
0: Bueno, sobre todo lo último, la vida, ¿no?
1: La vida. Me dio mucha alegría ver en las redes que volvías a la radio. Gracias por el agua. Me dio mucha felicidad, así que la gente de Radio 10 tiene el privilegio enorme de tenerte sábados y domingos de 10 a 12.
0: Esto, sí, señora.
1: Esto es espectacular.
0: Yo estoy muy contento.
1: Claro, porque además la radio del finde es diferente que la radio de la semana. Es una radio más, más libre, más elástica, más de hacer lo que se te cante. Cosa que en la semana por ahí estás obligado a hacer lo que se supone que hay que hacer y das noticias y no sé cuánto. El fin de... Vamos a celebrar, vamos a festejar, comemos un asado, cantamos, jugamos al fútbol.
0: Mira, yo estoy tentado a que me ganen las ganas de conversar porque hace mucho tiempo, claro, que no nos vemos personalmente. Claro. Pero me voy a censurar porque lo que yo quiero es imaginarme como en aquellas épocas que yo ni estaba en este mundo, pero me acuerdo que siempre me contaban que en las radios estaban los grandes auditorios, como estaba, por ejemplo,
1: claro,
0: ahora,
1: el de Nacional.
0: El de Radio Nacional.
1: Por supuesto.
0: Donde las figuras se presentaban, el locutor rigurosamente vestido de traje, y presentaba las figuras y la gente disfrutaba de los espectáculos, de los musicales. Yo lo que quiero que la gente te disfrute, que entienda ahora que te tienes cerca con la guitarra, que le estás cantando a cada uno de ellos en toda la Argentina, donde en este momento están escuchando Radio 10. Que cada canción es para vos que estás del otro lado. ¿Cuál es la primera canción?
1: Bueno, Franco, estoy cumpliendo 50 años de cantante. O sea, soy una mujer muy mayor. Tengo 69 años. Y la primera canción, vamos a ser franca y honesta. Bueno. ¿Qué nombre te tocó, eh? Estás de parabienes. Colapinto te potenció.
0: Me potenció.
1: Te potenció,
0: me subió al Fórmula 1.
1: Te subiste al Fórmula 1. Bueno, esta... Tiene 50 años.

0: Eso era la canción de Jockey.
1: ¡Qué lindo!
2: ¡Bravo!
0: Publicidad de Jockey Club de hace 50 años, literal, con dirigida...

0: bueno, los nombres de la vida, Julio Chávez, protagonista masculino, y la nena, que era yo, que cantaba, que tocaba la guitarra. Esto fue, era todo una, era la época de las publicidades historia.
1: Sí, claro.
0: ¿No? Entonces era un cuentito donde el chico estaba en Brasil. Esto te lo indicaba el hecho de que se subía un Volkswagen amarillo con un paquete en la mano. Abría el paquete adentro del Volkswagen y dentro del paquete estaban esas cosas que los argentinos necesitamos imperiosamente cuando estamos fuera de Argentina. Dulce leche, alfajores... Jockey Club, que no había en otra parte porque eran cigarrillos argentinos. Entonces, y un cassette, obviamente. Claro.
2: Y el taxista acá le dice, ah, vos sé que escuchar.
0: ¡Correcto! Vos sé que escuchar. Entonces claro. Se arrancaba la chica. Quisiera saber cómo está mi amor. Y entonces la chica, y después a plano a la chica con la guitarra, sentada en un aljibe, en una casona vieja de San Isidro. Y bueno,
1: así. Mucha gente está viajando a la publicidad porque la vio, pues fue un
0: está
1: impacto
0: YouTube,
1: impresionante.
0: Por supuesto. Era una época que las publicidades contaban historias, ¿viste?
1: Y tenían
0: como
1: una
0: el de Crespi, ¿te acordás con Hugo Arana? Bam dan dan dan daran dan dan daran daran dan dan daran.
1: Los Escarpines.
0: Dararán, correcto.
1: Y cuando cantás una canción que la hiciste tuya hace 50 años hoy. La cantás diferente, ¿no?
0: Bueno, sí, supongo que un poco. Sí. En realidad cada canción la cantás diferente cada vez que la cantás.
1: Claro.
0: Esta canción en particular es la canción de mi hermano Vane. O sea, Vane Mianovich compuso esta canción. O sea que es la canción del puntapié inicial de los dos.
1: De todo.
0: De todo. Hoy nos vamos a verlo a Vane. Hoy festejamos el día del padre en la biblioteca Café.
1: Ajá.
0: Que a Vane se le ocurrió cantar. Así que
1: ¿dónde está?
0: Eso está al lado del Teatro Coliseo.
1: Okay.
0: En Marcelo T. Alvear, entre Libertad y Cerrito. Tipo 7:30, okay. Porque es domingo, ¿vio?
1: No se lo pierdan, ¿no?
0: No, claro, claro. Vamos a estar ahí.
1: Escuchame, hablando de que no se tiene que perder. Atención, Rosario.
0: Sí, es verdad.
1: Atención, Rosario.
0: Qué lindo.
1: El 19...
0: El
1: 8 de agosto. El 8 de agosto, en el Teatro Broadway, que es una joya, a las 8 de la noche, Sandra va a celebrar en Rosario una histórica canción que fue parte de un momento de... visceral de tu carrera.
0: Un histórico disco, en realidad.
1: Un histórico álbum, disco.
0: Porque Soy lo que soy salió. En realidad, bueno, ya lo venimos festejando desde el 2024, porque ahí fueron que se cumplieron los 40 años. Y
1: ¿qué
0: ya
1: canciones
0: lo grabamos.
1: Tenía ese disco?

0: quieren aplaudir, pueden. ¿Eh?
1: Sí. Lindo.
2: Mantuvo esta afinación.
0: Soy lo que soy.
2: Soy lo que soy.
0: Así se llama ese espectáculo que rememora los 40 años de ese disco tan fundamental que salió en el año 1984 y que Sandra va a presentar el sábado 8 de agosto en el Teatro Broadway de la ciudad de Rosario. ¿Le quieren preguntar algo, Sandra?
1: ¿Cómo?
3: Ay, no, estoy yo así, tiesa, disfrutando de esto, la voz. Hice una prueba fuera de aire, le cuento a los oyentes. Y todos nos quedamos
4: nos
3: así.
4: Quedamos
3: y era una prueba simplemente a ver si el micrófono estaba bien. Ay, qué placer.
2: Lo que pasa es que igual soy medio salvaje yo con la garganta.
3: Es un placer.
2: Estoy medio recién despierta, ¿no? Para que no me engañar. No me desperté a las 8 de la mañana. Me desperté tipo 9:30. Anoche estuve en La Plata viendo a Malena Muyala y Ana Prada.

0: un boliche muy lindo, nuevo. En realidad no es nuevo, es nuevo porque el espacio está acondicionado de otra manera, se llama Casa Metro. Sí. Muy lindo. No me quiero ir por las ramas porque yo... No,
1: hablando de irme por las ramas, me voy yo por las ramas ahora. Dígame. El otro día leí un reportaje que me gustó mucho a Alejandro Lerner,
0: sí,
1: que habló sobre que dice, a esta edad yo ya no tengo nada que demostrar, yo tengo ganas de tocar en lugares chicos como antes, de dejar de estar en los grandes escenarios y tener ese vínculo. Y te quiero llevar a esa época, a esa primera época.
0: Yo por suerte no me privo, me sigo tocando, por ejemplo, en Torcuato Tasso. Voy a estar el 10 de julio ahí y quiero decir, me encanta, me siento tan libre de decir, porque también puedo cantar en el Broadway de Rosario, o sea, la gran libertad es la de poder elegir, en definitiva, porque si solo puedes hacer una cosa, entonces ahí ya no sos tan libre, por más que esa sola cosa sea cantar en estadios.
1: ¿Cómo se llamaba ese lugar emblemático?
0: Shams.
1: ¿Dónde estaba?
0: Shams estaba en Federico Lacroce, en la bajada, y 11 de septiembre. Era originalmente una casa de té. Sigue estando ahí, creo que es una casa de comida para llevar o algo así. No se tiró abajo, es una casona, ¿no? Y en su momento Tita Mentasti, que fue quien alquiló esa casa, nos llamó y nos dijo, yo quiero hacer música acá, pero no sé cómo se hace todo. Entonces arrancamos, fui una de las primeras que arrancó en ese lugar. Tenía un pequeño escenario, un pianito vertical.
1: Y lo hiciste propio.
0: Y arrancó y se convirtió en un lugar de culto, ¿no? Mm. Duró muchos años. O sea, yo en el 82, por ejemplo, canté en obras. Antes de cantar en ningún teatro. Y de Shams a obras, claro. Y de obras a Shams. O sea, al mes estaba cantando de vuelta en Shams. No es que de repente, bueno, ahora ya no puedo. No, era un lugar muy lindo. Se hicieron muchos ciclos de rock nacional y de jazz. Creo que Pat Metheny, por ejemplo, tocó ahí. Hubo mucha música en ese lugar. Los lugares tienen una magia que no lo puedes ni comprar ni hacer. Sucede, ¿viste? Bien. Cuando un lugar tiene encanto, tiene magia, a la gente le gusta. Uno de los mejores lugares de Shams era La Escalera. El que lograba, porque tenía determinada cantidad de mesas, no era muy grande, y había una escalera que estaba de costado al escenario. El escenario estaba allá y vos te sentabas así de perfil y mirabas así. Y la gente se peleaba por estar en la escalera. Porque aparte como era, se elevaba, entonces veías desde más arriba el escenario.
1: La magia de los artistas y de la música. Chicos, ¿quieren que hagamos una pausa, la última? Así después seguimos con Sandra tranquilos hasta el cierre del programa. Son las 11:48. Vayan ustedes.
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1: Sábado 8 de agosto en el Broadway a las 8 de la noche, los 40 años de Soy lo que soy, esta canción
10: que soy, no quiero piedad.
1: ¿Qué es en tu vida esta canción?
0: Y es una canción bisagra, ¿no? Es una canción muy importante, es una canción que grabé en el 84, que conocí en enero del 84 en Río de Janeiro, en Brasil, en una discoteca, que había una drag queen haciendo la mímica de la versión de Gloria Gaynor, porque es una canción de una comedia musical, y Gloria Gaynor la rescató de ahí, la convirtió en una canción disco, entonces era bailable. Y yo la escuché y aluciné, y dije, yo quiero cantar, yo quiero decir eso. Pero, por suerte, me fue muy claro para mí que no quería cantarla en inglés y para que la gente baile. Quería cantarla en castellano para que se entienda. Claro. Entonces, sucedió, bueno, el 84 fue un año muy especial para los argentinos. Fue un año efervescente, un año de primavera democrática, de un Raúl Alfonsín que había asumido en diciembre del 83. Y ese soy lo que soy, mi sensación es que, más allá de su significado puntual que tenía que ver con minorías y con la sexualidad, pasó a ser yo soy lo que soy, no me vengan a romper, que no me vengan a decir lo que tengo que hacer, lo que tengo que decir. Entonces creo que por eso, además de todo...
1: Lo dijiste en un momento de máxima resonancia de tu carrera.
0: Y de máxima receptividad.
1: Claro.
0: Porque todos querían decir eso.
1: Para que el mensaje llegara.
0: Exacto. Así
10: un
0: que...
10: grito de libertad.
0: Y con los años se convirtió en un gran himno y lo sigue siendo hasta el día de hoy, no ha perdido vigencia. Hay pocos recitales donde no lo cante. y la verdad es que es una bellísima canción.
1: Vos sabés que en este momento que Sandra está en los estudios de Radio 10, hay gente preparando el asado. El Día del Padre, están ahí.
0: Para ver a España. A ver si lo la madre patria se pone la pila.
1: Hay también olor a tuco en la cocina. Y todos están esperando escucharte cantar una canción.
0: Claro.
1: Mirá vos.
0: Vamos, vos hablabas de Lerner, vamos con Lerner entonces. No me quedan más disfraces para actuar.

0: Juntos y campeones.
1: No. Esperemos. Ay, sí. Sí. Yo me quedé pensando en esto que decías de tocar en los lugares pequeños, en los lugares, que tiene que ver con el goce de la profesión, sí, ¿no? Donde en un momento hoy vemos a los pibes que lo que quieren es pegar el hit, ¿no?
0: Claro, claro.
1: ¿Cómo ves este momento? ¿Qué te pasa con esto? ¿Cómo le transmitís esta cuestión de che, disfruten, es hermoso disfrutar la profesión más allá del
0: objetivo, del objetivo, ¿no? Del objetivo. El tema, bueno, han cambiado mucho las épocas, las formas. La música antes era más complicado, digamos, el privilegio de poder grabar un disco era para pocos, había que tener una compañía discográfica. Hoy esto se ha allanado, hoy está la tarifa plana, digamos, y todo el mundo puede hacer lo que quiera, todo el mundo lo puede exponer, lo puede mostrar. Esto está bueno, lo cual también embarra la cancha. Y después, todo el tema de la gran exposición, ¿no? Que en su época era la televisión, yo quiero ir a la tele para pegarla, ¿y qué quiero? Yo quiero ser famoso. Claro. O sea, no es que me gusta cantar. O sea, la consecuencia de ser famoso porque me gusta cantar es una cosa. Ahora, el objetivo de ser famoso porque quiero ser famoso es un poco vacío, es un poco hueco, no tiene mucha consistencia. Entonces eso es complicado. O porque quiero ganar plata. Yo creo que hoy en día también, obviamente todos necesitamos tener nuestras necesidades básicas satisfechas, tenemos que poder comer, educarnos, tener salud, a trabajar, todo esto tiene que estar. Pero una vez que la vida te lleva a esta carrera armamentista, ¿viste? La carrera armamentista no de armas, de... Y yo tengo el teléfono, el 14, claro. ¿Vos cuál tenés? El 18, claro. Y yo tengo el 74, claro. Anda, déjame de joder.
1: Escúchame, o sea,
0: todo eso, sí. Nada me alcanza, ¿viste? Eso es feo.
2: Antes de que la vida que me alcanza. porque faltan 4 minutos para ir, y quiero que seas un cierre para la historia. No quiero dejar de mencionar dos cosas, porque no te vi en esa época. La hermosa carta que leíste cuando se fue el gaucho.
0: Sí. Sí.
2: Esa manera poética y entrañable de decirle gracias a la vida cuando uno se va. Uh-huh. Y la canción que hace poco hiciste con tu hermano y con Sol.
0: Qué linda canción.
2: En San Pedro, sí. Que tiene que ver con el lugar, con los naranjos, con tu mamá, con él, con todo eso. Yo te quiero felicitar mucho por esa canción.
0: Muchas gracias. Estamos muy felices. Creo que esa canción, de alguna manera, resume lo que sentimos por la campiña y lo que es la campiña, es ser el objetivo. Se la quiero agradecer mucho a Sandra Corizo, que es la cantautora rosarina que la escribió. Y la verdad es que sentimos que cada cosa con una canción cobra una dimensión, tiene una identidad, ¿no? La música le da identidad a las cosas, a los lugares, a las personas. Y esa canción creo que está lograda, yo estoy contenta.
2: Es una magia.
0: Se llama Canción de la Campiña, búsquenle, si la quieren buscar, búsquenla. Está en YouTube,
2: claro.
0: Con un video, o está en cualquiera de las otras plataformas digitales para escuchar.
2: Señora, ¿con qué va a cerrar?
0: Y bueno, para mí hay una canción...
2: Está en vivo Sandra Mianovich, por si no, alguno todavía no cayó.
0: Para mí es la mejor de todas, es la canción que... si la cantáramos en inglés, hay una frase que deberíamos seguir diciendo siempre en castellano. No, permanecer y transcurrir no es perdurar.

0: Eladia Blázquez, gracias Eladia Blázquez, gracias.
1: Siempre en mi corazón, Sandra.
0: Gracias, Franco, gracias por la invitación y enhorabuena. Que lo disfruten cada sábado y cada domingo y que gane Argentina.
1: Vamos, sí, señores. Bueno, nos vamos, ya llega en minutos con la nuestra, con Lucas Mella. Les quiero mandar un cariño muy grande a todos los que escucharon este programa tan especial y este regalo de Sandra Mianovich para todos los padres en su día.
2: Tenemos ganador.
1: Sí, señora.
2: Claro que sí, porque la picada del puente se la lleva Andrea, DNI, terminado en 105. Felicitaciones, Andrea, te llevas el voucher de 100.000 pesos para el puente.
0: Qué rico.
1: Oh. Estamos cerrando este primer fin de semana. Volvemos el sábado que viene a las 10 de la mañana porque nos pusimos la 10. Buena semana para todos y feliz día a todos los padres.
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4: En punto del mediodía en todo el país, en Capital, la temperatura 11 grados 5 décimas. Día del Padre con baja demanda para los regalos. Los consumidores gastaron un promedio de 62 mil pesos buscando todas las vías de ahorro y financiación, como descuentos, cuotas sin interés y beneficios combinados que ofrecen los comercios. Según el relevamiento de la consultora Focus Market, el 33,4% regaló indumentaria, el 24,9% experiencias como cenas o días de campo y el 13,9% eligieron vinos y licores. Desde el peronismo aseguran que este es el gobierno más antipatria de la historia. Por Radio 10, el jefe del bloque justicialista en la Cámara Alta, José Mayans, criticó la defensa que le hicieron en Rosario a Manuel Adorni y cuestionó la base moral de La Libertad Avanza.
5: El gobierno de Milei debe ser el gobierno más antipatria de la historia argentina. Ya hemos visto el trabajo que ha hecho de entrega de la patria. Y esto que ha hecho ahí en Rosario, de ir a abrazarle al jefe de gabinete, de protegerlo. Pero refleja un gobierno que ha anunciado a la moral como política de Estado. Pero no hay un argentino que crea que hoy este gobierno tenga como base a la moral como política de Estado. Ha demostrado que ha sido un gobierno muy corrupto, es corrupto.
4: Y considero que hay que traer de vuelta al trabajo como base fundamental del país.
5: Yo creo que en este momento hay un desencanto brutal de este gobierno. Y el camino que nosotros tenemos que iniciar es el camino de buscar que el trabajo en la República Argentina, que obviamente se perdió el trabajo como base fundamental del país, hemos perdido 300.000 puestos de trabajo, para que en esta lucha exista trabajo digno en la República Argentina, puede gobernar y dar trabajo. Y obviamente tenemos un sistema que es federal, porque la nación es la suma del esfuerzo de todas las provincias. Y obviamente que las personas que llegan primero tienen que entender lo que es el Estado y la función que tiene el Estado.
4: Irán denuncia ataques en medio de las negociaciones del acuerdo de paz. Por C5N, el analista iraní Sheikh Meysam aclaró que el estrecho de Hormuz volvió a cerrarse por los ataques israelíes en Líbano. En paralelo, en Suiza, la comitiva diplomática de Irán va a entablar una nueva ronda de charlas con el vicepresidente estadounidense J.D. Vance.
6: Estados Unidos no es fiel, es traidor porque dos veces nos atacó en el medio de las negociaciones. La experiencia nos dice que no va a cumplir. Si Estados Unidos cumple todas las condiciones, Irán lo va a cumplir. Y justamente por la misma razón es que ahora el grupo negociadores de Irán están ahora haciendo ese tipo de negociación para llegar a terminar esto. No, según los guardianes de la revolución, está cerrado y no pueden pasar. Porque, bueno, necesitan una confirmación de parte de Estados Unidos que pueda controlar al régimen sionista para que no ataque más al Líbano, para que no siga.
4: En tanto, Donald Trump advirtió que volverán los ataques si Irán no deja de ocasionar problemas en el Líbano y aseguró que impondrá pagos en el estrecho de Hormuz si no hay acuerdo en 60 días. Colombia elige a su nuevo presidente. En un balotaje histórico, Iván Cepeda, heredero político del actual mandatario Gustavo Petro, se enfrenta al candidato ultraderechista Abelardo de la Espriella. Luego de una ajustada primera elección, la segunda vuelta llega en un contexto de fuerte tensión política y social por un recrudecimiento de la violencia en el país.
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4: El torneo continúa hoy con 4 partidos. A las 13, hora de nuestro país, España buscará recomponerse tras el empate sin goles con Cabo Verde ante Arabia Saudita. A las 16, Bélgica se medirá con Irán. A las 19, la selección uruguaya de Marcelo Bielsa se enfrentará con Cabo Verde. Y a las 22, Nueva Zelanda y Egipto protagonizarán el último choque del día. En Buenos Aires, el cielo está parcialmente nublado, la temperatura 11 grados 5 décimas, humedad 65%. 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

0: Bienvenidos, bienvenidos, bienvenidos a Con la Nuestra. 8 minutos pasaron de las 12 del mediodía en este domingo. Que si te dicen que es el domingo en que arrancó el invierno, imposible saberlo, porque realmente hoy no es un día de invierno, porque podría ser el martes pasado tranquilamente, o el lunes, o hace dos semanas, porque no hace más frío que otros días, a pesar de que nos encontremos arrancando la tercera, o la segunda en realidad, en términos calendario, temporadas del año, ¿no? Obviamente, o estaciones climáticas del año. Acá estamos, son 11.5 la temperatura de lo que tenemos en estos momentos, por eso digo que no es tanto, no es tan grave. Porque 11.5... La verdad que, por ejemplo, el lunes, martes, miércoles estuvo igual. De hecho, creo que hubo algún día de la semana que hizo más frío que hoy, por ejemplo. Y la máxima, por lo menos en lo que estoy viendo en la pantalla de C5N, dice que es de 14 grados. Vara Biondi, ¿cómo estamos?
1: ¿Cómo va, Lucas? Buen domingo para todos. Empezamos el invierno, tu estación preferida.
0: No, yo dije el otoño. Terminó mi estación preferida, en realidad. O sea, yo ahora entro en una profunda y absoluta depresión hasta el próximo año.
1: Es una revelación, entonces.
0: Sí. A mí me gusta el otoño porque tiene esa cosa de que ya empieza a bajar la temperatura y tenemos días lluviosos, feos, caóticos.
1: Horrible. Bueno, 11.5 el actual, el cielo está mayormente nublado. Sí. La máxima para hoy está pronosticada en 14 grados. Y bueno, mucha gente ahí celebrando por ahí el Día del Padre. Feliz día a todos.
0: Totalmente,
1: los
0: feliz
1: están,
0: día del Padre
1: no
0: para
1: están,
0: todos.
1: Los del corazón. Es un día comercial, chicos.
0: En nuestro equipo, solamente Ale Funto es padre. Porque obviamente Vana y Andrés son madres.
2: Por ahora. Aunque nos veamos muy fálicas.
1: No. Es un poco de padre también.
0: Sí, es que todo es ser padre, madre es lo mismo. Es una sola cosa. Pero
2: como ahora hay una palabra nueva.
0: ¿Cuál? Mapadre.
2: Pamaternar o mapaternar.
0: Sí.
2: Mapaternar.
0: Uh-huh. Sí. Está bien. Si queremos ponerle para... Es lo mismo, en definitiva, la cuestión está en que no hay diferencia entre madre y padre, si tienen que estar los dos presentes, aunque la vida no haya demostrado lo mismo históricamente, ¿no? Y que probablemente los hombres no hayan ocupado el mismo lugar. Ahora espero que sí, viejo, ya está, 2026, modernidad, futuro.
1: Exacto,
0: basta, tienen
1: chicos,
0: que estar todos.
2: Claro, exacto. El tema de hoy es quién hace el asado.
0: ¿Quién hace el asado?
2: ¿El padre, el hijo?
0: Yo te digo que 21
2: madre...
0: de mes, ¿quién compra la carne? Sí, es la pregunta, obvio. En realidad. Bueno, pues unos choris.
2: Listo,
1: unos patis.
0: Esto siempre es exacto, unas hamburguesas. Hay padres que cocinan muy bien asado, por supuesto.
2: Sí, ¿no? Unos buenos ravioles.
0: También, ¿no? También. Hoy recontra está para eso.
2: Hoy
0: está para eso.
1: Un guisito.
2: Que se cocina despacito.
0: Sí. Hoy creo que está más para eso, porque el asado está bien, siempre está. Pero estar afuera haciéndolo y todo es un poco...
1: No está tan lindo.
0: No te
1: como
0: invita a... tanto a eso, me parece, el día de la fecha.
1: Sí.
0: Pero no sé, puede ser. Che, qué bueno estuvo Sandra Mianovich recién hace un ratito acá en la radio. Me quedé escuchando las canciones,
1: hermosa.
0: Todas las canciones históricas que son parte de la historia argentina ya a esta altura del partido, a pesar de que esté vigente. Ya esa cuestión, digamos, de el impacto en el último tiempo es tremendo. Y me quedé pensando en algo que estaba diciendo ella del año 84 y el traspaso de la dictadura a la democracia. Y claro, cómo hay momentos en donde... todo tiende a romperse en un sentido, en ese caso, positivo. Uh-huh. En el caso de decir, bueno, se abrió algo que estaba todo encorsetado, todo apretado, particularmente en el mundo de la comunidad, por ejemplo, LGBT, como ella contaba con la canción de Soy lo que soy, y todo lo que simbolizaba eso, que en esa época de la Argentina, si ya en el pasado estaba reprimido, incluso más en un momento histórico donde había un gobierno dictatorial, junto a lo político, lo social, y todo lo que en ese momento no se podía. Y pienso un poco en el hoy, pienso en que hoy, si bien la libertad está habilitada, por decir de alguna manera, también al mismo tiempo nos encontramos cada uno intentando decir menos cosas de las que pensamos muchas veces, ¿no? Y es interesante eso. Estuve pensando mucho toda la semana en esa cuestión. Cuando la semana pasada, el domingo, justamente cuando nos íbamos de acá, nos enterábamos de la noticia de la muerte de este youtuber Gaspi, que murió en Brasil,
1: uh-huh,
0: en un accidente de helicóptero. Y que era un personaje de recontra. A mí me interesaba muchísimo como personaje, como artista, porque decía cosas que no están bien.
1: Uh-huh.
0: Y eso, para mí, tiene un valor tan importante. No, más de uno caerá en alguna cuestión de si está bien o está mal. Yo al humor no le pongo rótulos de bien o mal, porque me parece que es, te gusta o no te gusta, son dos cosas distintas. Pero que en el último tiempo estaba intentando hacer algunas intervenciones artísticas muy jugadas, habilitando toda una oscuridad que él tenía adentro para intentar exorcizarla a través de su arte. Y yo creo que eso... es algo que hoy está muy... Falta en el mundo. Falta gente que se la juegue. Falta gente que diga lo que piensa. Y es distinto a decir cualquier cosa. Porque hoy en día están esos que creen que los libertarios lo han habilitado para transformarse en una máquina de propagar nazismo, discriminación, xenofobia, homofobia y todo. Eso no es poder decir lo que uno piensa, no. Eso es decir cualquier cosa. Decir lo que uno piensa es decir cosas que tal vez no estén tan aceptadas o tal vez no sean consideradas la norma y que, sin embargo, si te lo pones a pensar, tal vez no está tan equivocado. Eso me resulta interesante. Porque animarse a hacer eso, animarse a ser el que dice las cosas que no están, pues no son políticamente correctas o no están habilitadas por la mayoría, tiene un costo y tiene un peso y hay que bancársela. Y realmente pensaba en esto del traspaso del tiempo, me hizo justo ruido con esa cuestión de un momento a otro, y de pensar que, claro, el contexto habilita a todo. Quiero decir, mejor dicho, el contexto habilita o inhabilita a todo, porque digo, en la dictadura, cantar Soy lo que soy probablemente no lo hubiera podido hacer. Y sin embargo, el solo paso del tiempo y el cambio de una situación a otra habilitó a que todo se pudiera hacer.
3: Sí, se prohibió Samba de mi Esperanza.
0: Imagínate. Entonces digo, claramente me quedé pensando en eso. Nada, es una reflexión al aire que quise hacer, pero porque me quedé pensando en esta cuestión y cómo hoy en día parece que de golpe la libertad de expresión está, que existe, porque de hecho hay algunos que abusan de esa libertad de expresión para decir cualquier cosa. De hecho, en la semana fue todo el tema de la semana, ¿no? Porque está todo conectado. Digo, en la semana fue todo el tema de Jorge Messi, su no fallecimiento, la fake news, lo que hizo Nicolás Occhiato de echar a la gente muy rápidamente de su canal de streaming y después decir que en realidad no había pasado nada, que era un error. Bueno, no nos hubieras echado. Pero digo, toda la situación de la comunicación y lo que se dice y lo que no se dice y lo que se puede decir y lo que no se puede decir me hace pensar en todo esto. Porque de golpe pasó que mucha gente en la semana dijo, eso es porque no contratan periodistas en algunos lugares como los canales sí. de streaming. Yo escucho periodistas todas las noches decir cualquier cosa frente a un micrófono y no pasa nada, ¿no? Mentir abiertamente frente a un micrófono y no pasa nada. Entonces digo, hay una actitud selectiva frente a quién dice y quién no dice y qué se puede decir o no se puede decir.
3: Ayer lo mostró el informe de TBR, ¿no? Mostrando periodistas cometiendo gravísimos fake news. Y son los mismos periodistas que ahora dicen que eso no pasa en los medios grandes y pasa solamente en los streaming.
0: Totalmente, solamente pasa en los streaming, chicos, quiero que lo sepan. Si estás en un medio grande, los periodistas no mienten. Esa es la conclusión de esta semana. Casi que la Argentina cayó en una en un reduccionismo tan alto y tan fácil, tan choto, que sorprende. Pero bueno, realmente no creo que sea así, André.
2: Primero que no saludé.
0: Buenos días. Sí, yo arranqué a hablar.
2: Sí, bueno, el reduccionismo, esta última cosa que dijiste me parece que da para mucho, porque el reduccionismo también se aplica al análisis político.
0: Tal cual.
2: Y me parece que estamos atravesados por ese reduccionismo hace mucho rato en la Argentina, y ya que, estamos a un año, ¿sí?, de que inicie el proceso electoral de recambio en la Argentina, veremos qué pasa, ¿no? Eso ya es otro cantar, pero necesitamos y merecemos que esto que nos separa de ese año de campaña, que es muy poquito, porque cuando cambia el calendario empieza la campaña, sirva para algo, nos sirva como sociedad para exigirle a los que vayan a ser candidatos en el 2027, de verdad un compromiso con las necesidades de los ciudadanos, de las ciudadanas, y que no mientan en sus discursos de campaña, en sus narrativas. Creo que esto es a lo que vos apuntabas,
0: sí, sí.
2: Al concepto que se ha instalado ya hace mucho de relato, de narrativa, y que en definitiva es relato y que en definitiva es narrativa. Venimos también a algo que no mencionamos del Día de la Bandera, ¿no? Que es algo muy importante, por lo menos para mí, la bandera representa un montón de cosas, desde niños, ¿no?, que hemos ido a la escuela, nos hemos formado con un respeto hacia eso, que para mí significa unión, significa confraternidad, significa diálogo, posibilidad de puente, ¿no?, que la bandera funcione como puente que nos reúna. Lo hemos visto en el último mundial, cómo la bandera, ¿no?, significó tanto, más allá de... Siempre me he preguntado si era la bandera o la selección o la bandera. Veremos cómo se fusiona y qué pasa este mundial, ¿no? Porque están pasando otras cosas que a mí me parecen muy políticas respecto del fútbol. Pero venimos de un Día de la Bandera donde escuchamos al presidente Milei, y esto sí viene de comentario muy breve, hablar solo de Belgrano.
0: Sí, que era libertario.
2: Exacto. Y poco más que dice que Belgrano era el primer libertario.
0: Fue el primer libertario, claro.
2: Exacto. Según de mi ley, la historia, ¿no?, argentina. Entonces ahí es donde quiero que pongamos la mirada todos. Los que pensamos de una manera, los de otro, los que quieren no pensar de ninguna y dicen soy apolítico. Pongamos la mirada ahí. ¿Cómo se puede manipular, no?
0: Bueno, pasa que
2: la historia, la información. Pero André,
0: la historia, históricamente, valga la redundancia, es la discusión del pasado en el presente.
2: Totalmente. Entonces, atención, ¿no? Porque cualquier mensaje hoy puede ser llevado como harina para el costal de quien quiera. Y también pienso que por qué Milei, ¿no? No hizo ninguna referencia a la coyuntura. Uh-huh. Viene también de una semana donde la comunicación estuvo en la agenda del gobierno con el desplazamiento de Adorni en su rol de vocero y su reemplazo por Javier, que después podemos hablar de eso si querés, Lucas, pero donde, bueno, ¿por qué el cambio en la comunicación y qué es lo que podemos esperar de ahora en más respecto de un área que para el gobierno es muy importante?
0: Totalmente, muy sensible y que la tenía hace 3 meses sin funcionar.
2: Exacto.
0: Y es mucho tiempo, ningún gobierno puede estar 3 meses sin comunicar nada y era lo que le estaba pasando al gobierno. Así que vamos a hablar de eso seguramente en un rato. Hay muchísimo realmente hasta las 2 de la tarde que hacemos con la nuestra. En este día domingo, feliz Día del Padre para todos, por supuesto. Si estás pasándola bien, si estás haciendo un asado o estás haciendo algunas pastas o estás haciendo otra cosa completamente distinta porque... La Argentina tiene eso de que no son solamente los ravioles o el asado. Hay 400 millones de variantes y vos nos las podés contar al 11-23-66-0710. Ahí nos mandás audio, te escuchamos. Y si no, escribís Iván Aviondi y te va a estar leyendo y los vamos a estar leyendo al aire. Lo mismo en el chat de YouTube. Un abrazo y un beso a todos los haters. ¡Mua! Gigante para todos. No hay ningún problema. Los leemos a todos, quiero que sepan. Y a los que se portan mal, los bloqueamos. Entonces tampoco los leemos más. Así que es muy rápido. Si vos nos insultás, no te leemos más. Así que no hay ningún tipo de problema. 12 del mediodía, 20 minutos. Dale.
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0: 12 del mediodía, 22 minutos en este día domingo, ya con 11 grados, 5 décimas de temperatura, 14 de máxima. La verdad que es un domingo que arranca el invierno, y con eso quiero comenzar este comentario del día de la fecha, que es cortito. Hoy no traigo mucho, pero sé que me va a costar seguramente un poco más caro de lo que me gustaría, porque no le va a caer bien a varios sectores. Pero bueno, hay que decir las cosas como son. Winter is coming, decían en Game of Thrones. El invierno está llegando. Y finalmente llegó. Y no hago tanta referencia a lo meteorológico, donde coincide esa aseveración con lo que estoy diciendo, sino a lo político. El gobierno continúa arrastrando el cadáver político de Manuel Adorni, que ahora nos enteramos se gastó $8,000 en un flipper de los locos Adams. Y no solo eso, en 2020 había publicado un tuit diciendo que se moría de ganas de comprarse un flipper. Es cada día más nefasto. Si tenías 500 lucas verdes, Manuel, ¿por qué no te lo compraste? Ah, ya sé, porque no las tenías. Porque tuviste que usar la nuestra para comprarte un flipper. Increíble, realmente. Pero el invierno no llegó por Adorni. El invierno llegó porque la vida en la Argentina de Milei es terminal. No hay persona que no esté endeudada y sin poder pagar. No hay argentino que no esté estresado viendo cómo hace para que rindan los mismos pesos que el mes anterior, pero con precios que subieron mucho más que lo que marca la estadística del INDEC. Pero sobre todas las cosas, esta Argentina y este invierno llegó porque no se ve futuro. Y acá es donde me quiero detener y le quiero hablar al peronismo. A todos los sectores del peronismo. Si la guerra entre ustedes termina con 4 años más de Milei, sepan que gran parte del pueblo hacedor del campo nacional y popular se los va a cobrar. No, que Axel, no, yo no sé, te dicen algunos. Otros te dicen, no, Cristina ya fue, basta, te dicen otros. Miren las encuestas, muchachos. Los votan las mismas personas. No hay dos universos. No existe el universo Cristina y el universo Axel. Tiene que existir el universo Argentina. El universo del pueblo, del laburante, del que no puede más. Yo no necesito quedar bien con ningún lado, que por suerte es una de las pocas características positivas que tengo. No necesito, no le rindo cuentas a nadie, ¿eh? Y si por esto no me atienden más, bueno, que no me atiendan. Siento que alguien tiene que demostrar que es más grande que una pelea. Que alguien tiene que demostrar que es más grande que su ego. Piensen en la gente. Porque si hay 4 años más de Milei, eso implica que son 5 años y medio más de donde estamos parados hoy. ¿Qué creen que va a pasar ahí? Volveremos en 2031, se animó a decir alguien alguna vez. Bueno, es muy fácil decir eso desde la comodidad de una banca, ¿eh? Es muy fácil, muy fácil. Se lo he dicho a varios de ustedes cuando hemos charlado. Política del testimonio. Escuchar. Las medidas no las tienen que ni siquiera pensar ustedes. Ya las está pidiendo solita la gente. Es solamente interpretarlas. Política del testimonio. La gente no tiene dos universos. Tiene una sola heladera y la tiene vacía. Hagan política del testimonio. Salgan a escuchar, porque las demandas de la calle no necesitan un plenario de rosca. Se entienden solas. Y Manuel, Manu, Manolito, Adorni. Si vas a seguir jugando de los locos Adams, avísale a Merlina y a Largo que acá afuera somos millones los que ya no tenemos ganas de reírnos de tus chistes. Fin.
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0: 12:27 en este domingo espectacular que estamos acompañando y atravesando todos juntos en Radio 10. Ya está, ya me quité un poquito, ya me saqué. Que me hacen enojar algunos realmente con algunas cosas que se dicen, porque de golpe están. Algunos políticos, ¿no? Yo no termino de entender si no se dan cuenta, si no. Es raro todo lo que está pasando en la Argentina de hoy, realmente es raro, es raro. Tal vez otros que tengan muchos años más que yo me podrán decir, bueno, esto ya pasó, Lucas, quédate tranquilo. Sí, puede ser. Pero me toca atravesarlo hoy, digamos, ¿no? Y a mí, en este caso. Y tengo la suerte de que esta radio y este grupo me da la posibilidad de expresar mis opiniones con libertad. Y me toca decirle lo que pienso, que en este caso me parece que la estamos pifiando. Pero bueno, hay un montón de temas más para charlar durante todo este día. Roberto Carvazzi, dame títulos nada más de lo que charlaremos este mediodía.
1: Turismo de carretera en Rafaela, acaba de terminar la tercera serie, la final se corre a las 13:55, les vamos a contar quiénes fueron los ganadores de las series. También está jugando Francisco Cerúndolo la final del Abierto de Tenis de Londres, donde sobre césped les cuesta mucho a los tenistas argentinos. Le va bien por ahora a Francisco, que arrancó mal, pero está remontando. En un ratito vemos qué pasó con el final de ese partido. Y obviamente hablaremos del programa para hoy del Campeonato del Mundo de Qatar, el MotoGP, donde corrieron dos argentinos, el hockey sobre césped, donde tempranito a la mañana jugaron las Leonas frente a China, y todo lo que pasa hoy en el ámbito deportivo.
0: Espectacular, Andrés Recupero, que tenemos también un montón de temas políticos, ¿no?
2: Sí, por supuesto. Bueno, los títulos principales de hoy, Lucas, tienen que ver con lo que pasó ayer en la celebración, ¿no?, oficial en Rosario del Día de la Bandera. ¿Qué pasó? ¿Quién se miró? ¿Quién no se miró? Bueno, toda esa novela que me parece que, bueno, ya está bastante comentada, por cierto, ¿no? Uh-huh. ¿Qué pasó con Villarruel? Si Villarruel sí, si no, si se dieron la espalda, si se saludaron, si no se saludaron. Lo cierto es que la transmisión oficial no mostró nunca a la vicepresidenta. Y Milei sí mostró las imágenes de él abrazándose con su ex vocero y a un jefe de gabinete,
0: sí.
2: Manuel Adorni. Entiendo que ese es el dato político que debemos subrayar, porque ya la relación entre Villarroel y Milei está desgastada. Creo que una semana después de haber asumido, sí, y sí, haberse...
0: muy rápido.
2: Se deshizo esa sociedad política. Lo cierto también, respecto a Villarroel, es que ella necesariamente debía estar ayer en ese acto, más allá de que no haya sido invitada formalmente, porque, bueno, sus lazos con las Fuerzas Armadas, todo lo que representaba el acto del Día de la Bandera.
0: Y es la vice, en definitiva.
2: Claro, y es la vice, y bueno, y fue porque no necesita que le inviten después de todo. Ese tema, y el tema de el gran apoyo ayer en las calles a Cristina Fernández, a un año de su cárcel domiciliaria, y pidiendo el fin de la proscripción, y un mensaje de Máximo Kirchner bastante, bastante fuerte, uh-huh, pidiendo que Cristina sea candidata en el 2027.
0: Totalmente, hablaremos de eso y mucho más de acá hasta las 2 de la tarde, porque tenemos libros, tenemos también, por supuesto, la Academia Musical del profesor Gervasi, hay de todo, hay sobremesa con Mano Bionda, hay de todo, chicos, quédense, porque hasta las 2 nos quedamos haciendo con la nuestra.
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4: Hora 12:30 en Buenos Aires, la temperatura 11 grados 5 décimas. El peronismo cuestionó al gobierno por la pérdida de empleo, las deudas con las provincias y la situación de los jubilados. Por Radio 10, el titular de la bancada justicialista en la Cámara Alta, José Mayans, consideró que este es el peor gobierno de la historia y también el más corrupto.
5: Nosotros hemos perdido 300.000 empleos acá, en este plan de gobierno, que se disfraza como un plan exitoso, que dicen que tienen prácticamente déficit cero, lo cual es un déficit mentiroso, porque aparte de incrementar la deuda pública en casi 500.000 millones de dólares, le deben a las provincias, le deben al sistema provisional, hacen uso indebido al Fondo de Garantía Sustentable de los Trabajadores, le robaron a los jubilados y pensionados con un fondo que se llama FAL, el Fondo de Asistencia Laboral, en 2.500 millones de dólares. Bueno, este gobierno creo que debe ser el más corrupto y el peor de la historia de Argentina.
4: En España enviaron a juicio a la esposa de Pedro Sánchez por 4 delitos y le prohibieron salir del país. Begoña Gómez está procesada por tráfico de influencias, corrupción, apropiación indebida y malversación de caudales públicos. La primera dama de España también deberá presentarse de forma quincenal en el juzgado. Tragedia en la autopista 9 de Julio Sur. A la altura del puente Pueyrredón, con sentido a provincia, esta mañana una moto chocó contra un auto y el motociclista de 41 años falleció en el acto. El personal de pericia científica finalizó las tareas en el lugar y la circulación se encuentra habilitada. Cielo parcialmente nublado en Buenos Aires, para hoy se espera una máxima de 14 grados. La temperatura 11 grados 5 décimas, humedad 65%. 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

0: Lucas, habla Sergio de Flores, totalmente de acuerdo con tu editorial. Es hora que el peronismo se ponga los pantalones largos. Si la señora Cristina, a la cual respeto, aprecio y admiro, quiere ser candidata, que vaya a internas. Y listo, se acabó el problema. Se acabó la democracia. Vamos a internas.
1: Bueno, hay un problema grande, que no puede ser candidata. Eso es cierto. De cualquier manera puede poner un candidato y que ese candidato vaya a internas. Eso sí podría ser. Este es mi candidato, porque Axel claramente no lo es. Digo, este es mi candidato y va a la interna. Eso puede pasar y de hecho creo que va a pasar en algún momento. El tema es que, bueno, se empieza a definir esa cuestión. Yo cuando digo lo que digo, y sé que cualquiera va a intentar escuchar lo que quiera escuchar del otro lado, en el sentido de aquel que banca a Axel va a interpretar que yo estoy bancando a Axel, y aquel que banca a Cristina va a entender que yo estoy bancando a Cristina. Bueno, quiero que intentamos hacer el ejercicio de que no estoy bancando ninguno de los dos y que estoy pidiendo que reine la cordura. Después, ¿quién la termina ocupando esa cordura? Yo no sé, ni tampoco es tan importante a quién banque yo personalmente, porque no estoy acá para decir a quién hay que votar. Estoy acá para decir, o para intentar interpretar la actualidad política y decir, che, creo que de esta manera no se va a conseguir el objetivo deseado por este sector, que es volver al poder y cambiar la realidad de la vida de la gente. Eso es lo que estoy queriendo decir. Después, ¿quién interpreta eso mejor? No corre por mi cuenta decirlo, y corre por cuenta sí de todos ustedes y de todos nosotros a la hora de votar el año que viene. Pero me parece que el punto que creo que es la crítica que me queda de todo lo que está pasando en los últimos días, y en el último año y medio, pero digo, particularmente en los últimos días, es basta. O sea, muchachos, no sirve lo que está pasando, porque aparte les digo una cosa más. Cuando el Congreso expulse y adorne, va a ser pura y exclusivamente logrado gracias a Patricia Bullrich, al PRO, a los radicales, que son los que en definitiva están haciendo lo contrario de lo que venían haciendo. No va a ser un triunfo del peronismo, ¿eh? Sépanlo, porque los votos del peronismo están asegurados siempre contra Adorni, pues es una obviedad. O sea, no vas a votar a favor de Adorni, sería una locura, quiero decir. Pero entendamos que hay otros que están capitalizando éxitos y triunfos que el peronismo está dejando pasar como si loco. Sí, André.
2: No, agregar, pensé que ibas a ir por otro lado cuando mencionaste lo del Congreso.
1: Decime.
2: Por eso dice seña, porque creo que uno de los mayores logros del peronismo en esta etapa del gobierno libertario es que han logrado mantener la unidad del bloque. Pese a todo, pese a lo que estamos viendo respecto de la interna, y que no sabemos cuál será su alcance. Vos hablabas de Game of Thrones, sí. Winter is Coming. Bueno, también Khaleesi prendió fuego todo.
1: Obvio, bueno, en algún punto tomar una decisión. Es tomar, ¿no? Sí, tomar una decisión. Bueno, claro.
2: Exacto. Entonces, ver si pasan muchos ámbitos, ¿no? Lo vemos en los ámbitos profesionales, en los ámbitos de convivencia. Esto de si no soy yo, que no sea nadie, ¿no? O si no es para mí, que no sea para nadie. Uh-huh. No quiero ser yo el expuesto y el perdedor. Nos cuesta a los humanos perder. Nos cuesta asumir nuestras grandes y nuestras pequeñas pérdidas,
1: sí,
2: continuamente. Pero esto es política y hay un bien mayor, como vos señalás, que es que, estamos frente a un gobierno que no cumple la ley. Entonces, a partir del momento en el que tenemos un gobierno, más allá de si te gusta o no te gusta, que no cumple la ley, uh-huh, podemos citar todas las leyes que se han aprobado por el Congreso de la Nación y están judicializadas porque Milei no las ha aplicado, para muestra basta el botón de la ley de financiamiento universitario, ahí empezamos a dudar de qué calidad de sistema institucional tenemos hoy en la Argentina. Entonces, al haber un bien mayor, uno dice, bueno, ordénense, busquen la manera. Pero están discutiendo el liderazgo. Es que, estamos frente a un gobierno que no cumple la ley. Entonces, a partir del momento en el que tenemos un gobierno, más allá de si te gusta o no te gusta, que no cumple la ley, uh-huh, podemos citar todas las leyes que se han aprobado por el Congreso de la Nación y están judicializadas porque Milei no las ha aplicado, para muestra basta el botón de la ley de financiamiento universitario,

0: política, discute el liderazgo, es muy difícil que bajen los decibeles, porque está en el ADN del político sostener aliados hasta el final. Lo hemos visto en la última elección también, en el mismo peronismo, cuánto costó finalmente que el candidato sea Massa. Fue hasta último momento.
1: El último día, literal.
0: Y fue muy desgastante también. Tal vez si hubiera sido antes, si las definiciones hubieran estado antes. Y creo que este problema político que arrastra el peronismo entre Cristina y Axel nace en ese momento, cuando Axel eventualmente fue invitado a ser él el candidato y dijo, no, este no es mi momento. Con todas sus razones y sus cuestiones personales y de proyección, sí. Pero bueno, eso en política tiene un costo y bueno, y creo que forma parte de lo que está pasando ahora también, y también respecto de cómo se instala el tema de Cristina presa y la proscripción de Cristina y la falta de, entiendo, de organización total de todas las voces del peronismo, de todos los dirigentes del peronismo, para sostener el pedido de libertad de Cristina.
1: Sí, evidentemente ahí hay algo que está más complicado, porque de hecho lo charlamos acá el domingo pasado con Sebastián Galmarini, que es un diputado del Frente Renovador, del Espacio de Masa, que dijo, nosotros no tenemos nada que hacer en el Congreso, o sea, yendo en contra de lo que Pichetto está proponiendo, por ejemplo,
0: sí,
1: con esta cuestión. O sea, no está claro ni siquiera internamente ese tema y es complejo. Con respecto al tema de
0: del Congreso,
1: sí, claro. Sí, ahí está difícil, no está claro que todos estén en la misma línea, mejor dicho, está claro que no están todos en la misma línea, eso quiero decir. Después, cómo está dividido, es otra historia.
0: Claro, pero mantuvieron la unidad y lograron.
1: No, digo con el tema Cristina, cuestión de si el Congreso puede o no, que lo que Pichetto dice,
0: obvio.
1: Atribuirse la posibilidad de hacer una amnistía, por ejemplo, o algo para que Cristina quede en libertad. El tema es que es bastante complejo y lo que dijo
0: Pichetto, pero además no me parece, por la información que tengo, Cristina no está en esa sintonía. Cristina no quiere ni ser indultada, ni quiere que la disculpe el Congreso.
1: Hermano, entonces no puede ser candidata.
0: Quiere justicia y quiere que se ponga la mirada básicamente en el Poder Judicial y en todas las irregularidades respecto de la causa por la que está privada de su libertad y proscripta, y de otras causas, ¿no? Como por ejemplo la causa Cuadernos, con la que siguen agitando su culpabilidad y está llena de fallas en el proceso, en el mismo proceso judicial.
1: Sí, eso.
0: Entonces, ella está... lo que quiere es que se mire ahí y se apunte ahí. Después está la discusión del liderazgo.
1: Y el tema es que es la parte más importante, porque la otra es una parte técnica judicial que la mayoría de la gente le escapa y le excede, quiero decir.
0: Yo lo veo como parte de lo mismo.
1: No digo que no sea parte de lo mismo, lo que estoy diciendo
0: con la discusión del liderazgo.
1: Eso obviamente, lo que te quiero decir es que poder decir si la causa estuvo bien o mal juzgada, eso lamentablemente es un tema que es muy denso, muy técnico.
0: Hay varios abogados trabajando en eso.
1: Por eso yo, pero la gente, hablo del común denominador de la gente, del pueblo, que en definitiva es el que tiene que determinar esos liderazgos. Bueno, esta parte de si es importante, yo lo que pongo en consideración, me parece que el tema de la causa es, en algún punto hasta secundario, pensando en lo importante que es el liderazgo y la conducción de un partido de cara a un cambio de modelo en la Argentina. Entonces, digo, sí, es muy importante que se demuestre que efectivamente hay una nulidad del juicio, bárbaro. Me parece que hay unas cosas que es más importante, que es que la Argentina y la gente de la Argentina la pase mejor de lo que está pasando.
0: Totalmente.
1: Por eso digo que hay como cosas que son importantes, pero que tienen diversos grados de importancia. Yo estoy de acuerdo en que está mal jugada Cristina. Yo no tengo ninguna duda y lo he dicho públicamente. Y no soy lo que está bien presa. Habiendo dicho eso, en el sistema judicial que tenemos en la Argentina hoy, eso parece difícil que vaya a cambiar, por lo menos en el corto plazo. Entonces, me parece que hay que empezar a pasar página a lo siguiente, que decir, bueno, ¿cómo se hace para que el año que viene Milei no gane? Que insisto, yo soy uno de los que creo que soy pocos, dice públicamente que Milei no va a ganar el año que viene. Pero así como digo eso, también tengo que decir esto que digo en el editorial, que es, para que Milei no gane y para que la Argentina pase de página de este modelo, se tienen que dar muchas cosas juntas. Si suceden, probablemente Milei no gane. Ahora, si estamos en el medio, en cualquiera, y es mucho más factible que eso no suceda, y que Milei sea presidente de 4 años más, o Patricia Bullrich, no importa, digo, el candidato que ocupe ese lugar, que puede ser otro, Mauricio Macri, pon el nombre que vos quieras, da un poco lo mismo. Creer que hay diferencia entre que gane Patricia Bullrich, o que gane Milei, o que gane Macri el año que viene, o que gane Pepito Juárez con el aval de la derecha, es lo mismo, no importa. Hablo de esa cuestión y desde ese lugar. Pero bueno, 12 del mediodía, 45 minutos, 11, 23, 66, 0710. Ahí nos mandan mensajes. ¿Nos quedó alguno colgado? Sí, escuchemos.
2: estoy escuchando.

0: Tus palabras en relación a la pelea de egos de la oposición. Sí, déjense de pelear en relación a sus egos. O como dice Lucas, ¿quieren que Milei nos gobierne 4 años más? Nos va a matar a todos.
1: Ahí los mensajes que nos mandan al 11-23-66-0710. Nos quedan un par más, escuchemos.
2: Si Perón tuvo el gesto en el 55 de dar un paso atrás por el pueblo y para su pueblo, Cristina y la Cámara también lo puede hacer. Y la quiero libre, porque quiero a Cristina libre. Un saludo de Parque Chas.
3: La Marencia Pueyrredón, en pocas palabras resumiste todo lo que pienso. Si los peronistas siguen igual y siguen durmiendo, vamos a tener muchos años de Milei. Y eso es lamentable, no están viendo que la gente clama por justicia y por vivir dignamente.
1: Bueno, hay un poquito del sentir también de ustedes del otro lado. Gracias por mandar sus mensajes. Creo que acá hay un común denominador entre todos, o entre la mayoría de la gente. Creo que esté más radicalizado, tal vez no lo vea tanto, pero que en definitiva hay una necesidad de un consenso político de liderazgo para poder intentar ser oposición, de verdad, a algo que efectivamente está generando muchísimos problemas en la calidad de vida de la gente, que en definitiva para eso es la política, muchachos, para transformar la vida de la gente para bien. Muchas veces lo hace para mal. Roberto Gervasi, primer tema deportivo.
4: Hace instantes acaba de ganar Francisco Cerúndolo en la final del abierto de tenis de Queens en Londres. Le ganó a Tommy Paul 6-7, 6-4 y 6-3.
1: Tremendo.
4: Un poquito de historia. Que un argentino gane un torneo sobre césped pasó solamente 7 veces en toda la historia del tenis profesional. 4 veces Guillermo Vilas, Javier Frana una vez y Francisco Cerúndolo hace 3 años le había ganado la final de Eastbourne al propio Tommy Paul. Así que es un muy buen antecedente para Francisco con vistas a Wimbledon. Los tenistas argentinos tienen desde siempre dificultades con la superficie de hierba y evidentemente se está adaptando muy bien. Lo ha hecho también con anterioridad, pero llega en un momento muy bueno a jugar el segundo Grand Slam del año.
1: Impresionante, realmente en Argentina te campeona en tierras británicas siempre es positivo, siempre es beneficioso. Y encima en césped, que es complicado, como bien lo decía Robert, una superficie que no es muy amiga, no es muy amiga, pero bueno, un triunfo importante de un chico que siempre está por explotar. Ojalá que pueda terminar de explotar hacia arriba y ser uno de los grandes en estos momentos. 11-23-66-0710, ahí nos mandas tu mensaje, 12 del mediodía, 48 minutos.

0: 12 de día, 50 minutos en la República Argentina, en este comienzo del invierno, increíblemente ya estamos, pero como decíamos la semana pasada, y no es por pasarse de mirada positiva, y lo dice un pesimista total como yo, sino que es...
1: Lucas, ¿sos el Lucas de Rep?
0: No, puede ser, escuchar. No, ¿sabes por qué digo? Porque si, no, pero esto es bueno, porque si un pesimista como yo igual creo, como bien decía Albert Camus, que el pesimista es el mayor optimista de todos, porque es el que en realidad está buscando que la vida del otro lado le demuestre que las cosas pueden ser mejor. Uh-huh. Es cierto, uno
1: se
0: piensa
1: pone difícil lo... a veces.
0: Bueno, por eso, pero viste, el pesimista piensa que todo va a ser malo. Sí. Y si la vida de golpe te dice, toma, ahí tenés una buena, y de golpe es un optimista, porque la vida le empieza a demostrar que las cosas pueden ser mejores. Bueno, es difícil que eso pase, es una mirada muy de posguerra del siglo XX. Que todo parecía mejorar, claramente, ¿no? Y está bueno, pero hoy no es así. Pero lo que decíamos la semana pasada es, hoy es el día más corto del año.
1: Sí, sí.
0: Pero mañana ya deja de ser el día más corto del año y empieza a estirarse cada vez más. Por lo cual, ese horizonte, ese cielo que empieza a salir, ese amanecer que aparece desde el horizonte, evidentemente está cada día más cerca. En ese sentido. Por eso digo, a todos los que les duele el invierno, los que les pesa lo que acaba de comenzar hoy, sepan que mañana es un día menos.
2: Claro, sí, falta pero menos. Ese proceso se hace un poco lento.
0: No son tan que son no nos gusta el frío. Son 90 días. Bueno, faltan 89 mañana. 89 unidades. Vos pensalo así. Son 89 fichitas. Se pasan rápido 89
1: Igual,
0: fichitas.
1: Mucha gente que nos está escuchando desde de zonas de verdad muy frías de la Argentina.
0: Sí, claro.
1: Por favor, que nos digan tips. Por ejemplo, uno que descubrí es la camiseta térmica.
2: Sí, yo también.
1: Porque, a ver, asumamos que hace frío y asumamos que hay humedad además. Por lo tanto, dejemos de salir en remera.
2: Pero va más allá, André, va más allá.
1: Y pantalón de gabardina. ¿Por qué nos pasa eso, Vana? Tengo frío.
2: Sí, bueno, seguimos teniendo frío. Pero más allá de la camiseta térmica, a mí lo que me pasa es que ayer, por ejemplo, eran las 6 de la tarde.
1: Sí. 10 de noche.
2: Y parecían las 10 de la noche.
0: Espectacular.
2: No, qué espectacular. Cuando tenés que, nada, cosas que hacer o salir, no te da mucha gana, mucha voluntad.
0: Y no
2: más ganas
0: de quedarte. Yo me quedé en mi casa todo el día.
2: Claro, bueno, pero...
0: Por ejemplo, pero yo toda la semana estoy las 24 del día afuera. Estoy todo el día afuera. Me voy, estoy en el centro, estoy acá, me subo al subte, me subo al colectivo, me subo al auto. Manejo, salvo avión, estoy arriba de todos los transportes durante la semana y en helicóptero, que no me voy a subir nunca. Sacando eso, y la verdad... después llega el sábado y bueno, hice un día de algo que no hago nunca, que aparte me puse a ver una serie, cosa que tampoco hago nunca, porque vi tantas series de más chico que ya veo que las abandoné, pero estoy viendo una que la tiene que conseguir por ahí porque nadie paga.
1: ¿Cuál?
0: Apple TV Plus.
2: No.
0: Muy pocos. O sea, en la Argentina se llama Widow's Bay, la bahía de la viuda. Suena de medio de terror y demás, está muy buena, muy buena. Una medio comedia negra, medio de terror.
1: No miro películas de terror.
0: Ah, no, pues son
1: buenísimas. Series de terror desde hace mucho tiempo me generan mucha incomodidad.
0: Y la gracia.
1: Sí,
0: sentirte es la edad, incomodado, André, provocado.
2: Es la edad, vos sabés que es joven.
1: Sí.
0: No, yo sé que me voy a morir.
1: De todas maneras, me doy cuenta que es una película, ¿no? Sí, pero no sé.
2: Yo creo que con los años te va a dejar de gustar.
0: No. Me parece que yo entiendo en esta idea de... ¿Qué es lo que charlabas temprano? En querer mostrar lo que no está bueno, lo que es incómodo, lo que hace mal. Me parece que es algo espectacular que hace el ser humano.
3: Puede ser que tengan razón en esa asociación, porque ahora que lo recuerdo, cuando yo estaba en la secundaria, era fanático de las películas de terror, era la época de Halloween, de martes 13.
0: Sí, la mejor época.
1: Yo también veía películas de terror un montón.
2: Sí. Yo también.
1: Que habré visto alguna que me molestó y no.
2: Y disfrutaba de generar también el ambiente para ver esa película.
1: Claro.
2: O sea,
1: sí, morirte de miedo.
2: Sí, me encantaba.
0: ¿Cómo es la voz? Es que
2: pero de repente, la vida...
1: ¿Querés sentir otras cosas?
0: No, está bien.
2: No tengo ganas de sentirme.
1: Miedo. Ya salimos, vamos a la verdulería, a la carnicería.
0: Esa parte es cierta.
2: Siento miedo todos los días que voy a comprar comida.
0: Es cierto, eso es cierto. Y es cierto que es verdad que no es un género tan apreciado en las generaciones más grandes. Eso es cierto, históricamente. Y entiendo el porqué. Pero al mismo tiempo digo, está bueno ver todo eso que produce miedo para también perderle un poco el miedo a las cosas. Yo creo que el terror es un buen...
1: O decir que hay que subirse a la montaña rusa...
0: Y es un buen método de
1: ponerse a prueba, a ver si te aguanta el bobo o no.
0: No, aguanta el bobo, no. Yo lo que te digo es...
1: No.
0: Creo que la mayoría de las cosas es mejor enfrentarlas que esquivarlas.
2: Sí, hay miedos que hay que enfrentar. Pero hay otros que decís, es necesario.
0: Y sí, es necesario, hay que ir al frente, viejo. Lo que estamos discutiendo políticamente en la Argentina también. Hay que ir al frente. La vida se trata de ir al frente. El que se queda esperando a ver que las cosas pasen, no pasan. No pasan, o encima peor, van para peor. Entonces yo entiendo. uno parece a veces un libro de refranes, pero es cierto, la vida es así. Yo siempre digo lo mismo.
2: ¿Viste la frase?
0: Pero vos sabés que yo, hay algo que con los años cada vez más banco, que es los clichés, los lugares comunes, lo básico, es lo mejor que existe. ¿Por qué? Porque evidentemente es lo que nos iguala a todos los humanos. A todos nos pasan ciertas cosas parecidas. Después con matices distintos, a uno le pasará así, asá, lo que vos quieras. Pero esas experiencias comunes me parecen increíbles que existan. Porque primero nos pone a todos en un sentido de paralelismo, de hermandad.
2: De igualdad, claro.
0: De igualdad, de que todos somos iguales. De que al más rico, al más pobre, al más grande, al más viejo, al más joven, les pasa lo mismo. Uh-huh. Con algunas cosas. Y eso a mí me hace sentir profundamente humano. Y me hace sentir profundamente contento de decir, che, somos parte de una cosa
2: y acompañado.
0: Colectiva. Exactamente, uh-huh. No somos individuos, somos un colectivo. Al mismo tiempo, entiendo que hay mucha facilidad a caer en esta lógica de esquivarle al miedo. Por eso me gusta el tema del miedo. Y así también me gusta, y pongo ese ejemplo siempre, que es incluso más berreta y más grasa, que es el de Batman. De por qué yo amo tanto a Batman. Porque es un personaje que transformó el enfrentar al miedo, al pibe le matan a los padres en un callejón, cuando tiene 10 años, ve cómo le matan a los padres, queda traumado, y agarra y dice, voy a agarrar el miedo y yo le voy a meter el miedo al otro, a los que están haciendo el mal en este caso, para demostrarles cómo se siente, voy a controlar el miedo, me voy a subir al miedo, voy a dominar el miedo. Eso me parece una cosa impresionante, poder dominar el miedo, porque todos tenemos miedo. La gente no lo dice muchas veces, porque parece que solamente los chicos pueden tener miedo. Pero los adultos tenemos miedo todo el tiempo, sobre un montón de cosas. Y no está bueno decirlo, y da vergüenza, y esto y lo otro. Bueno, hay que animarse.
1: Pero era lo que estábamos diciéndote, que con los años...
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0: Nunca asustarte, por ejemplo. Hay un pasillo. Y de golpe salta algo en el pasillo. Eso no es terror. Eso es una cuestión de querer asustarte. Es decir, que te quiera dar el bu, así. Eso no es terror.
3: Hay una película de Anthony Perkins que daban mucho en televisión en la época del blanco y negro, donde aterroriza absolutamente, sin una gota de sangre, sin un arma en toda la película. Él se llama Alan y empieza a perder la vista y empieza a escuchar una voz que lo llama.
1: Ay, no, ya me dio miedo. Ya.
3: Así es toda la película. Finalmente es la hermana.
0: Bueno, está bien. Pero estaba viva.
3: Se puede hacer un paralelo con la realidad.
0: ¿Estaba muerta la hermana?
3: No.
0: Ah, estaba viva.
3: La hermana vivía con él, claro.
1: Bueno, las adaptaciones de todas viejísimas, películas viejísimas de los cuentos de Edgar Allan Poe.
0: Sí.
1: En blanco y negro, bueno, esas las veía cuando era chica y no me daba miedo.
0: Sí.
1: Bueno, qué sé yo, uno va cambiando. No,
0: por eso yo digo, pero digo esa cuestión, digo, que te dé miedo está bien.
2: Claro,
0: pero
2: es el miedo psicológico.
0: Claro, yo no hablo del miedo. El miedo de que te asusten así es una boludez. Claro.
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0: Aparte eso que te hacen preguntarte te replanteas la existencia después de continuar en los parques.
2: Sí.
0: Porque decís, ¿y si yo también soy?
2: ¿Eh?
0: Una de la tarde, noticias.
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8: Una de la tarde en todo el país, en Buenos Aires, la temperatura 13 grados 7 décimas. El padre Paco Olveira alertó por el empeoramiento de la calidad de vida en los barrios populares. Por Radio 10, el cura en Opción por los Pobres detalló las problemáticas principales a las que tiene que enfrentarse la gente que vive en esos lugares.
9: Hay una ausencia absoluta del Estado nacional y limitada del provincial y municipal, porque están también sin fondos. La gente está absolutamente endeudada, pero no con la tarjeta o con la billetera, que también hay quien está, sino con el prestamista del barrio que es el tranza del barrio o de otros barrios, es el que pone la plata.
8: Colombia elige nuevo presidente en un balotaje histórico para el país. Iván Cepeda, heredero político del actual mandatario Gustavo Petro, se enfrenta a Abelardo de la Espriella, un outsider de extrema derecha que se perfila como favorito por una leve ventaja. 41 millones de colombianos están habilitados para votar en medio de un fuerte operativo de seguridad por la violencia que se registra en el país.
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8: El torneo continúa hoy con 4 partidos. A partir de estos momentos, España buscará recomponerse tras el empate sin goles con Cabo Verde y lo hará ante Arabia Saudita. A las 16, Bélgica se medirá con Irán. A las 19, la selección uruguaya de Marcelo Bielsa se enfrentará con Cabo Verde. Y a las 22, Nueva Zelanda y Egipto protagonizarán el último choque del día. En Buenos Aires y alrededores, el cielo está parcialmente nublado, la temperatura 13 grados 7 décimas, humedad 60%. 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

0: Una de la tarde, 5 minutos. Y yo tengo algo para presentarte antes de la entrevista que vamos a hacer, que tiene que ver con esta segunda hora del programa. Porque ya pasamos una primera hora, hablamos de un montón de cosas, de política, de todo. Pero ahora se viene una segunda hora del programa con un montón de otras cosas. Entre ellas, el regalo que tenemos para vos. 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
0: Impresionante. 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Participación rápida, regalo rápido. Nos quedan 54 minutos antes de irnos. En ningún programa, en menos de 54 minutos te puede llevar un regalo. En ninguno, esto es récord, nadie lo hace. Lo hacemos nosotros nada más. 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Y ahora sí nos metemos en la entrevista, porque ustedes saben que el Mundial obviamente se está llevando todas las luces, todo lo que está pasando y un montón de cosas más. Y hay un país en particular que a nosotros nos vuelve loco el fanatismo que tienen con nosotros, ni más ni menos, que es Bangladesh. Que te voy a decir una cosa, porque el martes, cuando jugó Argentina, por lo menos, hay que decir que si bien acá se festejó muchísimo, es el primer partido de la primera ronda, ¿no? Es un partido que es importante, pero no define nada. Sin embargo, las imágenes que llegaron de Bangladesh fueron una locura, lo festejaron como si fuera la final del Mundial. Bueno, ojalá que lo volvamos a ganar, y ahí no sé qué van a hacer. Del otro lado está Gonzalo Casenave, que es experto viajero, aventurero, y viajó por 97 países, ya a esta altura del partido, increíble, la verdad, una locura. Recorrió 140.000 kilómetros, pero ¿saben cómo? A dedo por el mundo, o sea, realmente es el viajero de otra época, el que ya casi no existe. Y creo que ahora está en Bangladesh. Gonzalo, ¿cómo estás? Acá Lucas Mella te saluda.
2: Hola, buenas tardes allá, buenas noches aquí en Bangladesh.
0: ¿Cómo estás?
2: 10 de la noche.
0: Ah, 10 de la noche, espectacular, ya cerrando el domingo entonces, sí. Preparando la previa, porque entonces si son las 10 de la noche allá, mañana va a ser un partido de lunes a la noche de Argentina, va a ser una locura.
2: Exacto, mañana a las 10 de la noche nos juntamos todos acá y vemos el partido. Yo estoy en la universidad privada más grande de Bangladesh, pero porque me invitaron en realidad.
0: Muy bueno, muy bueno. Ahora, ¿estás en Bangladesh? ¿Cuándo llegaste?
2: Llegué anteayer.
0: Ah, justo ahora. ¿Tenías pensado llegar por el Mundial o de casualidad terminaste ahí?
2: No, yo estoy viajando hace... Llevo 16 años viajando por el mundo.
0: Sí.
2: Y ya le di 4 vueltas al mundo. Y ahora estaba... llevaba 8 meses en Asia viajando. Estuve en esta temporada. Ya había estado en Indonesia como 7 veces. Volví 2 veces más. Voy 9 veces a Indonesia, 9 veces a Tailandia. Y vengo a hacer un viaje a dedo desde Camboya, pasando por Laos, por Vietnam y por toda la costa de China. Y nada, y ahora ya estaba medio como regresando para Sudamérica y tenía planeado pasar por Bangladesh, porque también en el país 98, y me agarró con el Mundial. Yo soy futbolero, igual sí. Más o menos dije, bueno, si está el Mundial, vi todos esos videos que había, dije, bueno, tengo que ir.
0: Tal cual, es que si no estás en Argentina, siendo argentino, para ver el Mundial, y no estás en Estados Unidos viéndolo, mejor estar en Bangladesh, digo, debe ser el mejor lugar para verlo siendo argentino, porque es el lugar donde más locales nos vemos. Bueno, en la semana estuvo esta imagen que la estamos pasando nosotros en YouTube, de la camiseta gigante de Argentina que colgaron en las calles. Una locura, ¿no? Esa bandera, no sé si la fuiste a ver, pero la verdad que impresiona por el tamaño.
2: Sí, hoy estuve ahí, en Dhaka, en la capital, y es una locura. Vos vas caminando por la calle, primero tenés 100 banderas de Argentina chiquitas, viste, como la colgando de un pasacalle.
0: Sí.
2: Tenés 100 banderas de Argentina y después arriba tenés una bandera que es la camiseta de la selección argentina. Y claro, a mí me llevaron de la universidad, porque en realidad, si querés te cuento un poco lo de la universidad. Dale. Yo al ver los videos esos también que pasaron del primer partido, yo vi el logo de la universidad y me contacté con la universidad y les dije que era argentino, que quería ver el partido con ellos, porque era una locura. Y cuando se enteraron que iba a venir un argentino a Bangladesh, me ofrecieron hospedaje, comida, todo. Y chofer privado.
0: Ah, bueno, sos Messi ahora en este momento en Bangladesh.
2: Y entonces ahora estoy en una habitación con aire acondicionado, con heladera, todo acá en la universidad, todo re bien. Y me dan comida y hoy me pusieron dos voluntarios y un chofer y me llevaron a recorrer acá. Mira, yo soy mochilero, ya necesito un chofer. Pero bueno, me lo ofrecieron y no podía, ¿viste?
0: Obvio, está bueno. Jugás un poco otro tipo de turismo también.
2: Claro. Y caí ahí y obviamente era el único turista, el único argentino ahí. Y me estaban sacando fotos los chicos y no, y se enteraron la gente de ahí, nos invitaron a pasar a la casa, a los balcones. Después me dejaron filmar la camiseta desde el techo. Y el tipo que nos invitó era: Gonzalo, ¿querés agua? ¿Querés quedarte a comer? ¿Querés quedarte a dormir? Toda la gente, es una locura acá. Yo estoy ahora acá y es... vos vas por la calle, por ejemplo, en Dhaka,
0: sí.
2: Y de 10 personas, 3 tienen la camiseta de la selección puesta.
0: No, es una locura. Qué locura, así. Qué locura, por favor.
2: O vas por la calle y ves por los balcones las banderas. Después tienen banderas de mástil. De la selección argentina. También hay de Brasil, pero de Argentina hay mucho más.
0: Increíble.
2: Es una locura el fanatismo que tienen acá. Y mañana
0: sí.
2: Nos esperan 7.000 personas acá.
0: No.
2: 7.000 de Bangladesh.
0: Claro, sí,
2: en el mismo,
0: claro.
2: Galpón
0: es, el galpón es impresionante, la imagen realmente del partido. Salen todos saltando, sí, para todos lados para festejar. Que insisto, parece como si hubiéramos ganado un título, pero no, era un partido, el primer partido mundial. Que acá te digo que la gente se juntó y muchos ni se juntaron porque era martes 10 de la noche, primer partido. La gente dijo, bueno, lo veo tranquilo en casa. Ya recién el del próximo fin de semana, acá de sábado, seguramente sea de muchísimo agrupamiento de la gente, sí, reuniones. Pero impresionante lo que se ve. Ahora, la pregunta que te hago es. ¿Hay una explicación? ¿Te explican ellos, más allá de la cuestión política por ahí de lo de Gran Bretaña y todo eso que lo entiendo, digo, ¿hay algo más del fanatismo de por qué aman tanto a la selección argentina y a nosotros?
2: Sí, yo tengo la respuesta, porque me dijeron hoy un señor grande, por el Mundial 86.
0: Claro.
2: Así, me dijeron que, me contaron que en el 86 estaban en su pueblo, había 200, 300 personas de Bangladesh con una sola televisión, imagínate, en esa época, y mirando todos el partido y festejando. Así, eso me lo dijo una persona que tenía 70 años. El que me invitó a la casa.
0: Qué locura esa imagen. Dijo, se me pone la piel de gallina de pensar en esta imagen. 300 tipos cuando había una sola tele en el 86 viendo a Diego hacerle el gol a los ingleses.
2: Claro. Y acá ves los nenes, nenes de 3, 4 años, ya nacen con la camiseta, van por la calle con la camiseta, es increíble, la verdad que yo te digo, viajé por 97 países y nunca vi algo así, o sea, lo he visto en Timor Oriental, que es una isla al lado de Indonesia, pero no, muy muy poco, esto,
0: claro,
2: es, pero igual también... es porque es el mundial, no es que todo el año, viste, van a estar, o sea, sí, todo el año van con la camiseta, porque están enfermos de Argentina, pero ahora hay más fanatismo por eso, por el mundial.
0: Totalmente. Ahora, hace muchos años ya viajando por el mundo, el tema, por ejemplo, de las redes sociales, hoy sí es un método tal vez para incluso vivir de eso, pero ¿cómo arrancaste a viajar por el mundo y por qué? Porque digo, hoy te la entiendo mucho más fácil, hay gente que dice, yo quiero viajar, sé con las redes puedo hacer contenido y eso la verdad que garpa porque el contenido de viajes está buenísimo y las marcas se pueden acercar y demás. Pero ¿cuándo arrancaste vos? Porque me dijiste hace 16 años que estás viajando.
2: En el 2011.
0: 2011. Sí. Internet era muy distinto en aquel entonces. ¿Qué te había motivado y por qué arrancaste a hacer esto?
2: Y yo trabajaba en sistemas de computación, trabajaba en banco, viste, trabajaba de traje, imagínate. y nada... me fui como me iban echando de los trabajos, viste, en esa época, y en un momento me fui a hacer un viaje de mochilero al norte y dije, esto es lo mío, pero eso fue como un viaje de vacaciones del trabajo, y agarré un día, dejé todo y me fui hasta Colombia, tardé un año, volví a Argentina, y en el 2013 salí y ahí ya di mis dos primeras vueltas al mundo, que volví en el 2016-2017, y esas dos vueltas fueron a dedo. Hice desde Europa hasta Nueva Zelanda, cruzando todo Asia, China, Rusia, Mongolia, Tailandia, Malasia, eso tardé un año, todo Europa. Y después trabajé un año en Nueva Zelanda porque ya no tenía plata. O sea, en ese momento había que trabajar.
0: Sí, claro.
2: Hay que trabajar. Y de ahí, con la plata hice en Nueva Zelanda, crucé Australia, crucé todo el desierto de Australia, 6.000 kilómetros, eso, tal vez en ese momento donde no había, ni siquiera había internet en los teléfonos. O sea, sí, había internet en los teléfonos, pero no era tan como ahora.
0: No, y encima de esa ruta de Australia, cruzarlo es que es peligroso, porque incluso en alguna época era un lugar donde moría gente, te digo, haciendo ese cruce. Porque es muy pocos pueblos a la distancia que hay. Sí. Entonces, si te quedaste en el medio entre uno de los dos, estás muy jodido.
2: Sí, yo lo crucé en el 2014.
0: Tremendo.
2: De Sydney a Melbourne. Y de Melbourne hasta el norte, Darwin.
0: Claro.
2: Todo el desierto, 3.000 kilómetros. Y en ese momento yo no tenía teléfono, no tenía nada, ni computadora. Era todo así, sacaba los carteles, viste, de la calle.
0: Tremendo.
2: Los carteles escritos. Y después, de ahí crucé a Indonesia, crucé todo Indonesia hasta Yakarta, y de ahí crucé a Singapur, y Singapur le pegué hasta España.
0: Increíble.
2: Crucé todo el turismo asiático de vuelta, volví a cruzar China. El China en ese momento, bueno, yo te cuento, ahora volví a China, sí, a Cerredo, y era totalmente diferente a lo
0: que
2: era
0: el 2013, 2015. El futuro es ahora.
2: Claro, pues yo ahora ando con un teléfono bueno, que tengo, me compro un chip y no sé, hice un eSIM, creo que tenía un eSIM que me habían regalado,
0: sí,
2: y tenía internet en la ruta. Entonces yo estaba en la ruta y ponía donde podía traducirle a la gente. En el año 2013, cuando yo viajaba sin teléfono, era una locura. Hasta salir de la ciudad era imposible, porque yo recorrí 28.000 kilómetros por China en autostop a dedo. Hice 38 ciudades de China, entre ciudades y pueblos.
0: Ahora, ¿podrías, Gonzalo? Estamos hablando con Gonzalo Casenave, que es viajero en todo el mundo, la verdad que da vueltas, y ya está en Bangladesh. Dicen el único argentino que está en Bangladesh viendo el mundial. Ahora te voy a preguntar si eso es cierto, pero a esta altura del partido, ¿podrías volver a vivir en un lugar quieto o ya no podés?
2: No puedo. O sea, de hecho, ahora estoy volviendo a Argentina a visitar, quiero visitar familia.
0: Sí.
2: Y de ahí me voy a Perú en 2-3 semanas, porque tengo un negocito ahí. Y tengo que ir a ver, tengo ahí como una hamburguesería.
0: Ah, bueno,
2: más
0: bien.
2: O menos,
0: bien.
2: Sí, lo tengo un amigo, él lo maneja y yo lo ayudo de afuera. Y después, no sé si. Mira, lo que estuve haciendo últimamente fue. Visito familia y me voy a dar dos vueltas al mundo y me pierdo por 3-4 años.
0: Qué locura.
2: Por ejemplo,
0: sí, a ver.
2: Te cuento, por ejemplo, hace 2 años yo volví a salir de Argentina,
0: sí,
2: pero antes había estado 3 años afuera, le había dado una vuelta al mundo, y entonces le di la vuelta al mundo, estuve en China, Corea, no, en Corea, Japón, te digo, hace 3 años, la anterior vuelta al mundo,
0: sí,
2: que fue hace 2 años. Entonces estuve 3 años fuera de Argentina, volví a mi casa 3 semanas y dije, bueno, me voy, y me fui de vuelta y ahora estoy acá. O sea, ya le di la vuelta al mundo, estuve ahora en crucé toda Europa, crucé hasta Dubái, de ahí crucé de vuelta todo el sudeste asiático, llevo 8 meses en el sudeste asiático. No sé, por ahí haga lo mismo ahora, ¿viste?
0: Increíble, increíble. Me encanta porque dije, bueno, me voy a dar una vuelta y le di 2 vueltas al mundo. Claro, sí, lo mismo, ¿no?
2: Bueno, actualmente llevo 4.
0: Sí, no, por eso, olvídate, una locura. Realmente lo tuyo es una locura. Gonzalo, te hago una última pregunta, que es esa que te había hecho recién, digo.
2: Sí.
0: ¿Sos el único argentino en Bangladesh en este momento?
2: No, porque en realidad esa nota que me había hecho Clarín, sí, había sido hace un tiempo, y yo realmente no sabía si era el único, ¿no? Pero ahora me enteré que vinieron un par de youtubers.
0: Para hacer contenido.
2: Pues. Sí, obvio. Eso. Bueno, aprovechan esto que es el boom, ¿viste? Y bueno, yo la verdad que no sabía que iban a venir, pero sí me enteré que hay un par de youtubers acá, que de hecho hablé con ellos, pero no sé si nos vamos a juntar o qué, pero sí, no, bueno, así fue. O sea, lo que sale en la nota, eso hablamos hace una semana.
0: Sí. Cuando eras realmente el único argentino en Bangladesh, ahora serán 3. Sí. Tampoco hay tanta diferencia. Realmente sigue siendo poco los millones de habitantes que tiene Bangladesh. Así que realmente es una locura. Gonzalo, agradecerte por supuesto la charla. Y nada, te seguimos en las redes. ¿En dónde?
2: Mi Instagram es Gonzalo-Casenave con CTV corta.
0: Perfecto.
2: Ahí publico más que nada. Y en Facebook también, pero. Instagram está bien, porque ahí subo más historias.
0: Sí,
2: estoy viendo todo el contenido ahora de Bangladesh, que es inédito, porque realmente yo no lo vi nunca desde un argentino, ¿viste?
0: No.
2: El hecho de
0: Es impresionante.
2: Voy a estar todos estos días subiendo. Yo me quedo 6 días más. Voy a estar subiendo. Además, recién me acaban de invitar a un pueblo acá a 100 kilómetros. Me dicen que van a hacer una caravana por mí, si voy. Entonces me parece que voy a ir pasado mañana. Sí, te juro.
0: Increíble.
2: Te queremos mucho. Queremos que vengas. Somos todo el pueblo rogando para que vengas. Y vamos a hacer una caravana para vos. Así para filmar todo. Bueno, voy.
0: Increíble, increíble. Gonzalo, muchísimas gracias por la nota. Abrazo grande y suerte, ¿eh?
2: Dale, un gusto, dale, chao.
0: Pasaba Gonzalo Casenave, argentino en Bangladesh, experto viajero, un aventurero realmente de los que hoy ya no hay. Es una locura lo que se vive en Bangladesh, hay que decirlo. Las imágenes las tienen que haber visto, se vieron en el Mundial 2022 también. Pero la verdad que esto del galpón de gente lleno viendo a la selección argentina, 7.000 tipos solamente en ese lugar, después en todos lados otra cosa, digo Robert, algo insólito por donde se lo mire. Y bueno, básicamente Gonzalo es una especie de Mick Jagger, ¿no? Una especie de Rolling Stone ahora en este momento, o Messi o Maradona, que vos quieras.
3: Sí, y yo me acabo de enterar de que esto nació a raíz del Mundial del 86, porque la verdad que me parece que el gran público se dio cuenta de esto en el Mundial de Qatar. No sabíamos que había ese fanatismo, esa pasión total por los colores argentinos en Bangladesh.
0: Y está vinculado obviamente a la cuestión británica, porque Bangladesh es un país limítrofe de India, claro, con muchos problemas propiamente dichos con la India, y obviamente territorio que fue colonizado e invadido por los británicos durante muchísimo tiempo, de ahí el odio que tienen para con el Reino Unido, y obviamente que el triunfo del 86 fue muy simbólico en ese sentido. Lo mismo sucede con los escoceses, que claro, también nos quieren tanto porque los odian a los británicos.
3: Eso te iba a decir, que hay una canción legendaria donde ellos hablan en favor de la Argentina.
0: Exactamente, la canción de la hinchada de Escocia es La mano de Dios, de Rodrigo, reversionada. Imagínate, o sea, a ese nivel nos quieren a nosotros. De hecho, me acordaba en la semana, que me lo decía un amigo, el primer partido de Diego, no, el segundo de Diego como técnico fue en Escocia, ¿te acordás que fue un amistoso?
3: Ah, sí.
0: Y claro, justamente lo habían recibido como local, porque a Diego lo aman completamente por haber hecho los goles en Inglaterra en el 86.
3: Y sí, eso que le hizo su primer gol en la selección a Escocia.
0: Es verdad, tenés razón. A pesar de eso, lo aman como a ninguno. 13 horas, 1 de la tarde, 21 minutos, en estos momentos 14, 6 la temperatura, tocando ya la máxima. Hasta las 2 hacemos con la nuestra.

0: soy Griselda. ¿Y ustedes están seguros que el peronismo quiere volver al poder? Porque no se cansan de hablar del peronismo, pero no hablan del radicalismo, de la izquierda, del MIR y de todos los que están con este gobierno. ¿Y quién te dice que la gente quiere que sea esto? Bueno, después las consecuencias serán tarde, pero no me parece. Bueno, les mando un beso.
1: Abrazo grande, la gente puede decidir, eso sí, perfectamente. De hecho, ya lo decidió en el año 2023, eligiéndolo a Milei. Ahora bien, vos tenés que plantear una alternativa válida para eso. Después, si la gente la elige, no es otra historia. Yo creo, y en mi opinión, humilde y absolutamente pobre, que si...
2: No, es pobre.
1: No, bueno, pero digo, mi opinión vale por mí, nada más, sí. Yo no puedo hablar por los demás. Que si hay un plan medianamente digno frente al desastre que es este gobierno, no sería muy difícil ganar. Tiene que existir eso primero, si no existe eso va a ser muy difícil. A eso me refiero yo creo que este gobierno es pésimo y creo que es probablemente el peor gobierno de la democracia. Entonces, habiendo dicho eso, creo que cualquier cosa, puede ser del peronismo, puede ser de otros. De la izquierda no lo creo porque la Argentina no vota izquierda. Pero del resto, y eso lo lamento a quien le molesta, a quien no le guste, porque, bueno, no vota izquierda la Argentina. Y difícilmente pase, porque hay una idiosincrasia que está más vinculada a otros sectores. De hecho, nos gobierna Milei en Argentina ahora. Ustedes piden que de golpe la gente vote al Partido Obrero. No creo que pase. Pero sí digo que todos los otros que vos mencionaste, todos quieren ser el gobierno. Mirá que los radicales quieren ser el gobierno, el PRO también. El tema es que no los mencionamos porque son aliados al gobierno. Entonces digo, si llegan a ser poder o llegan al gobierno, llegan producto de que algo le pasó al gobierno y tal vez no pudo tener un candidato propio o Milei no pudo ser candidato y pusieron uno de ellos. Pero ideológicamente son más bien parecidos.
2: Sí, Lucas, un dato más tiene que ver con que también hay otras posibilidades respecto del peronismo.
1: Sí.
2: O sea, esa es la de la unidad. La foto de la unidad, pero el peronismo puede ir dividido
1: también
2: en las elecciones del 2027. No va a ser, no sería la primera vez que nos vaya a pasar eso en la historia argentina y que, en definitiva, eso se dirima en una interna abierta en una elección general. Recordemos 2002. También. Y bueno, por ejemplo, llegó Kirchner, ¿no? Con el peronismo dividido y con apenas el 23% de los votos entra al balotaje y con ese apoyo, que después él lo capitalizó de una manera increíble, bueno, vinieron la década ganada. O sea, ¿qué pasó en la historia argentina? Y bueno, ha pasado eso, que el peronismo muchas veces ha ido dividido, no sería una mala estrategia, tal vez eso le podría dar chances.
1: Siempre y cuando no pierdas en primera vuelta.
2: Exacto, a entrar en un balotaje y bueno, y ahí sí. Se juntarían y se sumarían. Falta un montón. Hoy no está la foto de la unidad.
1: No.
2: Ni la palabra, ni el discurso, ni nada. Sí, en el Congreso sigue funcionando el bloque de Unión por la Patria cohesionado. Que también aprovechemos para decir que esta semana que comienza es una semana importante en el Congreso de la Nación. Patricia Bullrich dio una mano en el Senado, ¿no? Como para darle tiempo al presidente para el caso Adorni bajara un poco de las primeras planas. Tres meses, decías vos, Lucas, que ya viene el gobierno muy golpeado con esto. Eligen a Javier como nuevo vocero, le quitan la comunicación presidencial con el propósito de acallarlo, es decir, dejar de tener el acoso de los colegas encima de Adorni preguntándole por las investigaciones sobre
1: su patrimonio,
2: su... se lo investiga por enriquecimiento ilícito, se lo investiga al hermano también. Entonces, bueno, le dio tiempo. El Senado recién tiene en agenda Adorni la otra semana y la siguiente, porque Adorni se comprometió a ir a dar su informe de gestión
1: el 2 de julio.
2: Y ese día podría interpelarlo el Senado después del informe de gestión. Pero el diputados es esta semana.
1: Sí, el 23, que es el martes.
2: Exactamente. En diputados existe la chance entonces de que se trate la interpelación de Adorni. La interpelación de un jefe de gabinete está en el artículo 101 de la Constitución Nacional, es el único funcionario de todo el elenco que puede ser interpelado, es decir, que puede ser interpelado para ser destituido, sí. Es decir, pedir su cese del cargo, porque es una nueva figura de la Constitución modificada después del Pacto de Olivos, esta del jefe de gabinete que tiene ciertas atribuciones políticas, conceptuales y constitucionales que el Congreso tiene la potestad de revisar.
1: Sí, fue casi lo que hizo Menem en ese momento, casi, y bueno, el pacto con todo el radicalismo también, pero quiero decir que propuso Menem en aquel entonces, casi la figura de un primer ministro de alguna manera.
2: Sí, que no
1: que nunca pasó, no funcionó de esa manera, claro, no terminó pasando, pero si vos lo pensás en la teoría, es esta idea de, bueno, yo pongo un jefe de gabinete, que en definitiva es el jefe de los ministros, uh-huh, hay un presidente que tiene el plan, hay un jefe de gabinete que gobierna de alguna manera, y hay un congreso que puede, como en Europa, por ejemplo, en las democracias parlamentarias, sacar con moción de censura a el jefe de el primer ministro y terminar poniendo otro.
2: Parecido, pero no igual.
1: No termina pasando acá nunca. De hecho, si pasa esto, sería la primera vez desde el 94 que existe la posibilidad.
3: O sea, se decía evidentemente no pasó. Que esa era la intención, atenuar el presidencialismo. Sí. Pero no pasó.
2: Uh-huh.
3: No,
2: bueno,
3: no,
2: Cristina, cuando era presidenta, quiso hablar de una reforma constitucional y de ir hacia un sistema de a la europea.
1: Claro, ¿sí? Claro.
2: Pero bueno, cada vez que decía vamos a reformar la constitución,
1: Venezuela, la dictadura.
2: Claro, sí, Venezuela, todo eso. Y también cada vez que habló de reformar el Poder Judicial pasó lo mismo. ¿Y se acuerdan cuando se discutió en algún momento la baja de subsidios?
1: Sí.
2: Uh-huh. Que además era una baja de subsidios mínima respecto de los hachazos que hemos sufrido como ciudadanos, respecto de luz, gas, uh-huh, bueno, ahora el tema del agua también es un tema que tendríamos que charlarlo, Lucas. Bueno, también era todo un drama, y ahora todo eso se realizó, ¿no? Por derecha, la derecha está habilitada a hacer todas esas reformas, que veremos también, el peronismo tiene que contarle a la sociedad qué va a hacer con esta Argentina.
1: Bueno, el programa es muy importante. El programa es muy importante. Por eso digo que para mí el programa es más escuchar que otra cosa, ¿eh? Si escuchás que lo que la gente, porque a esta altura del partido, lo que ha generado este gobierno es que vos no tengas una ambición desmedida, porque este gobierno ha hecho que la gente se acostumbre a o se conforme con poco. Entonces, la realidad es que la gente está pidiendo cosas básicas, no está pidiendo de golpe comprarse una mansión. Está pidiendo poder pagar la luz, poder pagar la tarjeta, poder pagar el crédito, poder pagar el colegio de los pibes si los quiere mandar a un privado, poder irse de vacaciones, cosas básicas de la dignidad humana. Después todo lo otro hay que verlo, eso sí es más complejo de explicar rápido, pero lo básico, lo sencillo, es muy fácil, ¿eh? Por eso yo que hay que escuchar. Escuchemos al otro, escuchemos a la gente, escuchá las radios, los móviles de la calle, los móviles de los chicos de los influencers que salen a preguntar a la gente en la calle. No es muy difícil. Después, cada uno tendrá sus cosas que tendrá que reverlas, pero digo, esto que plantea André de decir lo que van a hacer, escuchen y repitan. No hay que hacer mucho más. Piloto automático, gente. Escuchar lo que le pasa a la gente y decir, vamos a hacer esto para solucionar este problema. Esto, esto y esto. Después lo otro lo veremos y hay mucho para hacer. 1:00 p.m, 31 minutos noticias.
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5: Hora 13, 31 minutos en Buenos Aires, la temperatura 14 grados, 6 décimas. Para el defensor de la tercera edad, la situación de las personas mayores en Argentina es de crisis humanitaria. Así lo afirmó Eugenio Cimino por Radio 10.
6: La situación de las personas mayores en Argentina es de crisis humanitaria. Nosotros en la Defensoría atendemos entre 200 y 400 casos por día, y esto que estoy señalando, de crisis humanitaria, también lo hemos observado y obviamente comunicado al Estado argentino. ¿En qué se basa la realidad? En tres grandes ejes. Uno es el alimentario. No puede tener atención de salud, no la tiene en tiempo y forma, ni siquiera puede comprar sus medicamentos aún con descuento. Y el tercer tema es la necesidad de la vivienda.
5: Mañana comenzará la gestión de Adrián Rabier, el flamante vocero presidencial. Javier Milei le tomará juramento en el Salón Blanco de la Casa Rosada para hacer oficial su nombramiento. El martes, el presidente encabezará un acto en la Fundación Faro que lidera el asesor Santiago Caputo. El evento servirá como marco para el lanzamiento político del nuevo funcionario que estiman dará su primera conferencia la semana próxima.
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5: Dos choques complican la circulación en la General Paz, uno de ellos a la altura de Maipú y el otro a la altura de Avenida de los Constituyentes, ambos sentido al Riachuelo. Panamericana con demoras desde la salida de Capital hasta General Pacheco, con un incidente vial a la altura de Tames sobre colectora Mano al Norte. Reiteramos, está habilitada la circulación en la autopista 9 de Julio Sur, sentido al puente Pueyrredón, luego de un choque fatal ocurrido esta mañana. La máxima de 14 grados prevista para hoy fue superada, 14.6 en la temperatura en estos momentos en la ciudad de Buenos Aires, 60% la humedad. 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

0: Marcelo de Mar del Plata. Me parece que le estamos cerrando al objetivo. No hay que exigirle al gobierno, que teóricamente está dadas las condiciones que va a ser otro, sino que hay que exigirle a este de gobierno que en el año que queda cumpla las cosas que prometió.
1: Bueno, pero que cumplió mucho de lo que prometió. El tema de que prometió todas cosas que son bastante malas, digamos, ¿no? De alguna manera. Las cumplió casi todas, sino todas. Esas. La única que no cumplió fue dolarizar. Esa no la cumplió. Que te digo, de última, ya que estaba, ya si estaba, si va a destruir todo, que destruya todo, ¿no? Dicen algunos. Bueno, escucha, a ver qué más. 11-23-66-0710.
2: Yo pienso lo mismo que vos, que Milei no va a ganar. No puede ganar un gobierno tan corrupto. Tiene una imagen negativa muy, muy, muy alta. Por lo tanto, no va a ganar. No es que es mi deseo, es que lo dicen las estadísticas. Y por otro lado, creo que debe haber unión en el peronismo, porque juntos vamos a arrasar. María Elena de Almagro, feliz Día del Padre a todos los papás.
1: Feliz Día del Padre para todos, gracias por tu mensaje, obviamente. Y bueno, algo de eso yo comparto. Creo que es difícil que la realidad nos imponga a las cuestiones, digamos, de preconceptos políticos o de algunas cosas que nublan la visión. Pero bueno, el tiempo nos terminará diciendo si tendremos la razón o no. A ver qué más.
3: Yo creo que no hay manera de ganar, porque Cristina no va a aflojar y Axel tampoco. Ninguno de los dos quiere aflojar. Y así no vamos a llegar a nada. Estoy segura que no. Que la próxima candidatura es a ganar. La derecha.
1: Bueno, ojalá que no sea así, pero muchos son los que están sintiendo lo mismo. Y también por eso mi planteo y disparador, porque quería escucharlos a ustedes. Quiero escuchar a la gente si siente lo mismo, si siente eso. Porque aunque parezca que no, escuchan todo. Entonces digo, escuchen también lo que la gente está diciendo, si creen que esto sirve o no sirve. 11-23-66-0710.
4: Chicos, qué hermoso programa. Gracias. No sé por qué no nos había escuchado antes.
1: ¿En serio?
4: Es hermosísimo. Los felicito a todos. Mi nombre es Liliana.
1: Liliana, un abrazo enorme, nunca nos escuchaste la primera vez, gracias. Bueno, ojalá que vengas todos los domingos, que te quedes todos los domingos con nosotros.
5: Nosotros, y acordate, estamos acá,
1: así que... nosotros estamos acá, así que si vos venís, nosotros estamos. A ver.
6: No sé, estoy escuchando, terminaste hablando de Batman, loco.
1: Sí.
6: La verdad, yo te quiero, mirá, te escucho todo lo, siempre que puedo te escucho, pero
1: gracias.
6: No sé, terminaste hablando de Batman.
1: Y sí.
6: Muy loco, ¿eh?
1: Viste,
6: igual te quiero, te mando un beso.
5: Alfredo, no te estaba prestando atención al hilo.
1: Ahora es grande, no, pero yo entiendo que yo entiendo que yo estoy mal de la cabeza. Yo entiendo que
5: y eso es lo mejor.
1: No, obviamente,
5: o sea,
1: no.
5: Para volver al punto inicial, digamos.
1: Una cuestión muy importante es perder el miedo o volverse loco.
5: No.
1: Eso es una gran decisión que hay que tomar en la vida. Uno tiene que perder el miedo o volverse loco. Porque en cuanto más pensás que te vas a volver loco, peor es. Si uno pierde el miedo a eso, no te vas a volver loco entonces. Pero hay algo que sí tiene que ver con esto de que yo intento meterlo a Batman en cualquier lado. ¿Por qué? Porque es una figura, sí, porque te digo la verdad, es una figura que entiendo que está pasada a la cuestión más vacía, que es de hecho un superhéroe, esto, lo otro, los cómics, la película. Sí. Pero atrás de todo eso hay un montón de cosas para leer y para analizar y para pensar y para interpretar. Y la del miedo es lo fundamental. Yo creo que esa es la figura que lo hace tan relevante y por eso a tanta gente le gusta. Porque está hablando de transformar el miedo en otra cosa. Y eso es re poderoso. Entonces, creo que en ese sentido es una figura que es muy interesante para tener. Después sí, es entretenimiento y está bien que así lo sea. No todo tiene que ser tampoco Foucault. Escuchemos a ver qué más.
7: Qué pesado, Mella, tratando de hacer que la chica mire películas de terror.
1: Bueno. Oh,
7: horrible.
1: Bueno, qué enojo. ¿Cómo se enojó?
5: Bueno, alguien se enojó.
1: No, está bien, pero las películas de terror, si no te gustan, ¿qué crees? Es así.
5: No te gustan.
1: No, está bien. Hay que respetar. Está bien. Yo el otro día hablando de películas de terror vi un fantasma el otro día.
5: Epa. ¿Cómo?
1: Sí. Bueno. Vi un fantasma que no era un fantasma, era una persona real. Pero vieron ustedes que el fantasma no necesariamente es esa persona que murió y ya no está y aparece de forma espectral, sino que fantasma puede ser alguien de tu pasado, por ejemplo.
8: Uh-huh.
1: Y me pasó que salgo del estudio, acá abro la puerta del estudio, el jueves o el viernes, y veo a alguien parado en la puerta. Que yo digo, años que no veía a esta persona, ¿eh? Y me quedé duro, me quedé quieto, ¿viste? Cuando aparece alguien del pasado.
5: Vive, sí.
1: No, vive, no, porque no tiene edad. Deberían quedar muchos años en la general de la vida. Pero dije, no puede ser, ¿qué hace acá? Esta persona no tiene nada que hacer acá. Me acerco hacia la puerta y la persona ve que yo la estoy mirando.
5: Que estoy mirando.
1: Sí. Y se me queda mirando como diciendo, ¿y vos?
5: ¿Quién sos?
1: Entonces, cuando me acerco, esa persona que estaba en la puerta venía a Mega, no venía acá a la 10. Y me dice, disculpa, ¿vos sos? Me dice. Y ahí me di cuenta que no era la persona que yo pensaba.
8: Ah, pero tenía un doble.
1: Pero era una copia idéntica, claro. Idéntica, idéntica.
8: Como lo que vimos recién en página 12.
1: Exactamente, sí. Idéntica, idéntica, así. Y yo dije, no, yo no, y así, me trabé todo así como me trabé recién. Sí, sí, sí. Y me fui. Y dije, claro, pero la persona que pasó eso, la chica...
8: Pero era muy igual, muy igual.
1: Era muy igual.
8: Bueno, existen esos, los dobles.
1: Impresionante.
8: ¿Era una mujer?
1: Sí, sí, era una mujer, una chica.
8: Mira.
1: Ay,
8: se puso tenso.
1: No, me puse mal. Me agarró una cosa...
8: ¿Qué hace acá? Dijo ella, no era. No,
1: total.
8: ¿Una ex?
1: No, importa, lo que te digo es...
8: No quiere contar más.
1: No, por las dudas que se te
8: recuesto. Pero nunca les pasó, no les dijeron, te vi en tal lugar.
1: Sí, había una persona, yo ahora porque no me parezco tanto.
8: Sí.
1: Yo tenía una persona que vivía en la zona de San Isidro, Vicente López, que es igual a mí, o a una versión antigua de mí, porque ahora no nos parecemos. Pero yo lo descubrí un día cuando estaba en cuarto grado y sacaron una foto en un torneo de ajedrez en el que yo...
8: Se puso tenso.
1: Me puse mal. Me agarró una cosa...
8: ¿Qué hace acá? Dijo ella, no era.
1: Total,
8: dije. ¿Una ex?
1: No importa, lo que te digo
8: no
1: es...
8: No quiere contar más.
1: No, por las dudas que se te
8: recuesto. Pero nunca les pasó, no les dijeron, te vi en tal lugar.
1: Sí, había una persona, vos. Yo ahora porque no me parezco tanto.
8: Sí.
1: Yo tenía una persona que vivía en la zona de San Isidro, Vicente López,

0: en otro lugar.
1: Y eso que no había inteligencia artificial.
0: No había nada, foto analógica, no, rollo, tic, ahí.
2: Separados al nacer.
0: Pero yo estoy acá, ¿cómo puedo estar allá? Años después, varios años después, en un cine de zona norte, yo estaba de espaldas, se me cuelga alguien de atrás. Yo me doy vuelta, ay, me dicen, ay no, pensé que eras no sé quién. Ajá. Sos igual, no tocaste una piba, pensó que era el amigo, no sé qué, yo
2: sí,
0: no era.
2: Sí.
0: Tiempo después, en ese mismo lugar, fuimos al cine con unos amigos y un grupo de pibas se acerca y dice, no te puedo creer, sos igual a nuestro amigo, no me acuerdo el nombre ahora, que vive acá cerca, fuimos al colegio tal y tal y que esto que el otro y se sacaron una foto.
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0: Película de Jordan Peele, el maestro del terror de estos últimos años. Bueno, son las 13, 1 de la tarde, 43 minutos. Todavía nos quedan un montón de cosas. Yo lo que voy a dar paso ahora es a la academia del profesor Gervasi, porque realmente tiene de todo. Pero quédate, porque además hay libros. Tenemos que entregar las entradas que teníamos.
2: Sí, sí, hay entradas. Dos pares.
0: Así que atención, que te puedes ir al teatro.
2: Para ir al teatro a ver esta obra que está en el Teatro Astros para el lunes 29. Se llama Yo no duermo la siesta. Está escrita y dirigida por Paula Marul.
0: Espectacular, ahí participan. Y todavía tienen tiempo. Dale, que es un regalo express que estamos dando acá en Con la Nuestra.
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1: Y hoy vamos a recordar a un grande de la música, a un argentino que no tiene y tiene que ver con el tango, porque tampoco le escapó al tango, aunque no estaba identificado con ese género. ¿Con qué género? Y tal vez el jazz, pero fundamentalmente la música incidental. Un gran creador que vivió hasta hace poquito y que se llamó Lalo Schifrin.

Los que son de la época de las series en blanco y negro recordarán Mannix, una serie que tenía esta cortina musical, hecha por Lalo Schifrin. Y lo recordamos porque había nacido en Buenos Aires el 21 de junio de 1932. Desde muy temprano se volcó a la música. A los 6 años ya tocaba el piano. Se estaba gestando un compositor extraordinario. También hizo la música de una serie, más aquí, ya en el color, que muchos recordarán. Esta es la apertura original de Starsky y Hutch. David Soul por Michael Glazer, pero el autor de la música es Lalo Schifrin.

Hizo también la música de grandes éxitos del cine como Harry el Sucio, Bullet, Cincinnati Kid, Tango y muchas otras como las que escuchamos, Mannix y Starsky y Hutch, pero también la de Operación Dragón.

y si no a la misma altura, seguramente cerca de Morricone. Tiene una estrella en el Paseo de la Fama de Hollywood, 4 premios Grammy y un premio Max Steiner, que es el premio que distingue a la excelencia en la composición de música de cine. Pero, ¿por qué dije que no estaba totalmente separado del tango? Porque también compuso tangos del atardecer. Una mezcla poco conocida también, Lalo Schifrin y el tango. Estuvo varias veces nominado a los premios Oscar y finalmente ganó un Oscar honorario que le fue entregado nada menos que por Clint Eastwood. Hizo gran parte de su carrera en los Estados Unidos. ¿Cómo llegó allí? Dizzy Gillespie vino a la Argentina, los presentaron y él aceptó, Lalo, el desafío de escribir una suite para Gillespie, que se llamó Gillespiana. Gustó tanto que fue el trampolín para llegar a los Estados Unidos. Y muchos dirán, pero ¿cómo van a hablar de Lalo Schifrin y no van a hablar de lo que yo estoy esperando? Quedó para el final, porque es tal vez una de las músicas incidentales más conocidas, más excelentes, que se hayan visto en el cine y en la televisión. La música que lo identificó definitivamente y que disfrutamos un poquito en el final. Sí, es esa, Misión Imposible. La gran creación de Lalo Schifrin.

0: Los que la vieron recordarán la mecha consumiéndose y el fueguito que va avanzando. Era la identificación para una serie muy famosa. Con este tema, no podía ser con otro, recordamos a quien había nacido un día como hoy, un grande de la Argentina en el mundo, Lalo Schifrin.
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0: Quería mandarle un mensaje para decirle que no se pierdan a Mariana Enríquez. No podés no leer a Mariana Enríquez, aún teniendo terror. Es sumamente terrorífico.
1: Tremendo.
0: Adriana de San Isidro.
1: Gracias, Adriana, sí.
2: Perdón, ¿no? Pero hoy en Página 12 sí. Hay una nota en Radar de Mariana Enríquez sobre los cuentos de Edgar Allan Poe.
1: ¿Viste? ¿Qué tenés? Por eso te digo, si el terror está en todos lados, viejo. ¡Viva el terror! A ver, ¿qué más?
3: Estoy escuchando que están sorteando un hermoso premio para ir al teatro. Quiero participar por esas entradas. María Elena de Almagro, feliz Día del Padre a todos los papás.
1: Feliz Día del Padre a todos los papás del mundo. Gracias, María Elena. También acá hay que decir feliz Día del Padre a los compañeros y parejas de nuestras compañeras. Obvio. Que también los elegieron, díganselo.
2: A los papuchos, papurris, papacitos, papitos.
1: Muy bien.
4: Feliz día.
2: Feliz día, feliz
4: todos
2: día.
4: Los días son el Día del Padre. Es una fecha comercial, pero bueno, hoy en especial los recordamos, los celebramos.
2: Los agasajamos.
4: Los agasajamos, claro, también.
2: Claro.
4: Tremendo. Sigan así, que no están, van bien. A los del corazón, a todos.
1: A todos, a todos y a todos y a todos. A ver, ¿qué nos queda?
5: Quería participar por las entradas para el teatro. Soy Juana de Neiro 73. Y coincido con vos. El candidato lo tenemos que elegir por votación. Ya no se elige a dedo. Juana.
1: Abrazo grande, gracias por participar por las entradas para ir al teatro que obviamente te estamos dando aquí con mucho, mucho cariño y gracias a nuestra compañera Andrea Recupero, que es quien nos facilita que eso pueda ser así. ¿Tenemos otro mensaje?
6: La verdad que es un programa hermoso. Uno escucha realmente lo que quiere saber. Me encanta. Y a todos los papás les mando un beso. Zulema Colombati de Morón. Y aguante la 10.
1: Aguante la 10 y hoy puedes verte una de terror con tu viejo, por ejemplo.
2: Claro.
1: Si le gusta, por ejemplo. Yo lo hacía mucho, veíamos de muchas películas de terror. Más que nada, ¿sabes cuáles? Las que... ¿viste cuando tenías el videoclub? Las que duraban más días, que eran las viejas. ¿Viste? Las más nuevas te las daban 24 horas.
2: Tenerlas más días.
1: Las siguientes 48 y las más viejas te daban 5 días.
2: Sí.
1: Entonces eran primero las más baratas y segundo te las podías quedar más días.
2: Esas eran las que virábamos.
1: No estabas tan apurado, entonces llevábamos varias. Te salía, claro. Por lo que te llevabas, por ejemplo, 3. De las más viejas era una de las nuevas.
2: Sí.
1: Entonces prefiero tener 3 películas que
2: sí,
1: una.
2: Sí, sí.
1: Entonces yo fui agarrando y iba viendo viejas así clásicas de terror. Taca, taca, taca, iba agarrando y seguimos todas. Todas las películas de terror.
2: Yo vi con mi viejo también películas de terror cuando era chica. Las de Vincent Price, pero eran viejísimas cuando las mirábamos en blanco y negro, porque no estaban todavía coloreadas. Y todos los cuentos de Edgar Allan Poe.
1: Sí.
2: Ligeia. La caída de la casa Usher, pero todo clase B era un cine.
1: Sí, tal vez. Sí.
2: Vincent Price es bien. Miedo daba.
1: Sí, son como las películas risa. De la
2: ahora
1: Hammer.
2: Sí, lo ves,
1: de...
2: claro. Sí. Era como alucinante.
1: Sí, es un poco. No. Tampoco fuera de época, digamos, pero está bueno igual. De hecho, por ejemplo, no sé, creo que hace un par de años en un Bafisi vi una de las de Drácula de Christopher Lee, de la Hammer, la histórica productora británica de cine terror, que obvio.
2: Claro.
1: Hoy queda un poco perdido en el tiempo, pero cuando lo pone en contexto está buenísimo.
2: Pero ya que trajiste Drácula, hay un montón de versiones buenísimas. Sí. Y también están las clásicas, ¿no? Nosferatu, bueno, todas esas sí te da un miedo.
1: Totalmente. Y es buenísimo.
4: Ya, a mí me daba mucho miedo, ¿no? Las películas. El pulpo negro, ¿se acuerdan?
1: Bueno, claro.
4: El pulpo negro.
7: Bueno, sí claro.
1: Narciso Ibáñez Menta.
4: Con Narciso Ibáñez Menta, bueno, eso lo miraba con mi papá y había partes que obviamente me daba terror, pero me quedaba con él.
1: Sí, hace poco lo resubieron en alta definición en YouTube.
7: Sí.
1: El pulpo negro lo subieron completo. Nosotros lo contamos como noticia porque estuvo buenísimo. Así que en YouTube lo pueden encontrar para verla.
2: Claro.
1: Es obviamente que también cuando lo ves
2: también,
1: hoy.
2: También.
1: ¿Sabes? Tampoco.
2: Pero en ese momento yo era
1: chica, está buena. Sí, sí.
2: No te decían tus socios con los que estabas, por ejemplo. Yo miraba películas con mis primas o con mis sobrinas cuando eran más chicas. Y decían, bueno, ahora cerrá los ojos. Todo el mundo tapándose los ojos.
7: En la época del pulpo negro.
2: Y uno miraba y avisaba.
7: En la época del pulpo negro ya era grande Narciso Ibáñez Menta. Pero yo me acuerdo de la época anterior, el hombre que volvió de la muerte, por ejemplo.
2: Ay,
7: era aterrorizante.
1: Título, después le hizo Peretti la reversión en Canal 13 en la década del 2000. Hubo una reversión del hombre que volvió de la muerte, que es algo que creo que en la Argentina, que espero que el Eternauta, que es una ciencia ficción, le abra la puerta a justamente otros géneros que no sean siempre los mismos. En el terreno hay tradición, dice. Le fue un tapa, tío. Que haya. No, por eso, Narciso Ibáñez Menta para mí es un grande, por eso, porque realmente es un tipo que intentó imponer en la Argentina un género que no está tan presente. Uh-huh. Marina Enríquez, a través de la literatura, lo recontra hecho porque se la lee en el mundo, Marina Enríquez, ahora, no solamente en la Argentina. Entonces digo, me parece que está bueno que eso suceda. De hecho, la película de este verano, La Virgen de la Tosquera, que está basada en un par de cuentos de Marina Enríquez, en el cine le fue relativamente bien para hacer una película argentina, y en la plataforma de HBO la rompió, porque hay ganas de ver cosas, no es que no hay ganas. El tema tiene que estar bueno, no tienen que ser truchadas. Mientras estén bien hechas, van a estar. Pero bueno, estamos llegando al final. Sí, Andrés.
2: No, porque estoy viendo el chat de YouTube. ¿Qué dicen? Y dicen, lectura recomendada de terror cósmico, La Llamada de Cthulhu. Sí. Bueno, todos los cuentos de Lovecraft.
1: Claro.
2: Por Dios. Por
1: estaba
2: Dios.
1: Loco.
2: Es
1: estaba loco,
2: un terror... tremendo, sí. Eso sí, leer ficción de terror me gusta mucho, y además porque él trabaja con las sensaciones auditivas.
1: Sí.
2: O sea, es un terror invisible. Uh-huh. Lo que está acechando en general no puede ser visto.
1: Totalmente, claro. Totalmente. Así que, recomendaciones para este día, para que vayan y disfruten, obviamente, de leer, de mirar, de escuchar, de lo que quieran. Nos estamos yendo, pero tenemos que decir quién se llevó las entradas, sí, para el teatro.
4: Tenemos ganadores del par de entradas para ir a ver esta obra que nos trajo André, al Teatro Astros, de Yo No Duermo La Siesta. Un par de entradas para Rocío Aldana Vega, DNI, finalizado en 254. Y otro par de entradas para Raúl Nafa, DNI, terminado en 956.
1: Ahí está, entonces.
4: Felicitaciones a ambos.
1: Sí, se van para el teatro, así que agradecemos. Y ojalá que cuando vayan nos cuenten qué les pareció también después.
2: Esta obra es muy, muy linda, muy, muy poética. No, y tiene que ver con el territorio de la infancia, de esas cosas que nos pasan cuando somos niños, donde también el tiempo transcurre de una manera distinta, ¿no? Sí, ya que estamos hablando tanto del tiempo y de las sensaciones, y bueno, pasan cosas en la casa de enfrente, hay unas niñas que se van de la casa hacia la casa de los vecinos, pero en la casa de los vecinos también pasan cosas. Sí, sí.
1: Bueno, ahí entonces la invitación para que también todo aquel que quiera puede ir a verla, los que no se ganaron las entradas, pero los que se las ganaron pueden ir. La semana que viene voy a hacer la recomendación de lectura que traje, porque volví a leer ficción después de mucho tiempo. Y tiene que ver también con lo misma, con las mismas cosas. Este, mirá, no traigo.
2: Ah, bien. Este, sí. Bueno.
1: Sabes que no lo había leído nunca y dije, lo voy a leer. Y también igual ya me ganó porque mi analista me prestó un libro de filosofía que también estoy leyendo. Ya, no, me cuesta mucho ver la ficción, pero vamos a intentar.
2: Bueno, hablemos de libros la semana. Porque sí. Venimos.
1: Semana que viene hacemos libros. Semana que viene hacemos libros, semana que viene hacemos sobre mesa. Semana que viene hacemos todo.
2: Una película traje hoy.
1: Sí, la semana que viene la contás.
2: Bueno, pero también traje un libro.
1: Sí. No, la semana que viene. La semana
2: y ahora
1: viene,
2: mirá con lo que me traes.
1: Y bueno,
2: ¿viste? Vamos a hablar de eso la semana que viene.
1: Sí. Otra vez, el tiempo, la muerte, las mujeres, todo lo que a mí me gusta. Nos encontramos la semana que viene a las 12 del mediodía, por supuesto, acá en Con la Nuestra. Se quedan con Sofi Caram y su esquina de radio. Y que la pasen muy lindo. Feliz día para todos los padres, los que están no están más, pero siguen estando de otra manera en algún lugar en nuestros corazones. Abrazo grande. Chau, chau.
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9: Dos de la tarde en todo el país, en Buenos Aires, en la temperatura 14 grados, 3 décimas. Día del Padre con bajo presupuesto para regalos. Los consumidores gastaron un promedio de 62.000 pesos buscando todas las vías de ahorro y financiación, como descuentos, cuotas sin interés y beneficios combinados que ofrecen los comercios. Según el relevamiento de la consultora Focus Market, el 33,4% obsequió indumentaria, el 24,9% experiencias como cenas o días de campo y el 13,9% eligieron vinos y licores. Irán denuncia ataques en medio de las negociaciones del acuerdo de paz. Por C5N, el analista iraní Sheikh Maysam aclaró que el estrecho de Hormuz volvió a cerrarse por los ataques israelíes en Líbano. Esto se da a la par que en Suiza la comitiva diplomática de Irán va a entablar una nueva ronda de charlas con el vicepresidente estadounidense J.D. Vance.
10: Estados Unidos no es fiel, es traidor porque dos veces nos atacó en el medio de las negociaciones. La experiencia nos dice que no va a cumplir. si Estados Unidos cumple todas las condiciones, Irán lo va a cumplir. Y justamente por la misma razón es que ahora el grupo negociadores de Irán están ahora haciendo ese tipo de negociación para llegar a terminar esto. No, según los guardianes de la revolución, está cerrado y no pueden pasar porque, bueno, necesitan una confirmación de parte de Estados Unidos que pueda controlar al régimen sionista para que no ataque más al Líbano, para que no siga.
9: En tanto, Donald Trump advirtió que volverán los ataques si Irán no deja de ocasionar problemas en el Líbano y aseguró que impondrá pagos en el estrecho de Hormuz si no hay un acuerdo en 60 días.
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9: La selección argentina se entrena por última vez en Kansas en la previa del partido con Austria. A las 16:30 saldrá el vuelo que llevará al conjunto nacional hasta Dallas, ciudad que albergará su segundo partido en la Copa del Mundo. Lionel Scaloni aún tiene dudas sobre cuál será la alineación titular y se espera que alrededor de las 20:45 brinde una conferencia de prensa. En Buenos Aires y alrededores la temperatura 14 grados 6 décimas, humedad 57%. 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
7: Parque Lezama, después de que fue todo un quilombo con Florencia Peña y la fake news, que no fue una fake news, y en la previa de todo lo que va a seguir pasando en esta Argentina que no nos deja respirar, ustedes se dieron cuenta, ¿no?
8: No, es terrible, no tenemos un minuto de respiro.
7: ¿No se cansaron solo de escucharlo? Nunca.
8: Sí.
9: Cuando ocurrió lo de Florencia Peña, que por supuesto me enteré, sí, estaba todavía en reposo y yo dije, no prendo el televisor porque la van a destrozar. A la larga te terminás enterando porque mirás en las redes, querés sí, hacer un sondeo rápido de lo que se dijo.
7: No zafás.
9: Sí, hubo para un lado y para el otro también, pero bueno, te das cuenta muy rápido cuando un tema va a acaparar toda la sí, atención. Un humorista hacía un chiste esta semana y decía que estaba contento Manuel Adorni, pues por lo menos el jueves a la noche comió tranquilo con
7: claro,
9: la mujer.
7: Nadie habló de él.
9: Sin que nadie estuviese hablando.
7: Pero mira qué poco que duró.
9: Bueno.
7: Mira qué poquito que duró, porque nuestro compañero acá de la casa, Tuni Colman, publica hoy en exclusiva en Página 12 que Adorni ya presentó no me sale nunca el término técnico.
8: Declaración
7: pero,
8: jurada.
7: No, pero la parte secreta de la declaración jurada. ¿No? Y no explicó un sorongo, chicos.
10: La no aclaración fue.
7: Claro. O sea, todas las declaraciones juradas tienen una parte reservada. Una pública sí, otra reservada. La reservada todavía tenía tiempo de presentarla hasta el 31 de julio. Ya la presentó ante la Oficina Anticorrupción. Es reservada, entonces no la conocemos. Ni la vamos a conocer, pero Tuni Colman, el maestro, sabe. Y también lo sabe el fiscal Marijuán. Para mí es la noticia de este domingo y Adorni no tiene respiro con esto. Porque en la parte reservada, ¿vos qué pones ahí? Y pones las claves, pones los números de cuentas, pones los nombres de las wallets en donde supuestamente decís que con las cripto te hiciste millonario, que hiciste medio palo verde con el pendrive que te encontraste, pones el nombre del pendrive, qué sé yo, algo para corroborar que lo que está diciendo es cierto. Bueno, no puso nada de eso, solo un dibujo, no. Por lo cual el fiscal Marijuán ya está poniendo ahí en la mira para pedirle la explicación de todos sus números, que es el paso previo al llamado indagatorio en una causa por enriquecimiento ilícito.
8: Claro. Me parece que este tema te excita un poco.
7: Estoy muy apasionada contando.
8: Muy apasionada.
7: Detalladamente. No, es que me parece increíble que crean de verdad que o con el Mundial o con el escándalo
8: no
7: de Fer Peña vamos a
8: no,
7: dejar de hablar de esto. ¿Por qué? Porque como no lo pueden explicar y porque de verdad son chorros, no hay Lola. ¿Entendés? Y la que dicen que es chorra está presa hace un año en una causa pedorra.
9: Que no es por enriquecimiento ilícito.
7: Que tampoco es por enriquecimiento ilícito. Es por
9: administración
7: ilícito,
9: fraudulenta. Porque que tampoco se supone fue comprobado. Que otros roba... Sí, sí, ya sé, pero se supone que otros robaron sí. Y ella debía saber que funcionarios de tercera línea estaban robando y por lo tanto ella los habilitó a robar. Eso es básico, corregime, sí, pero sí, eso sí, es básicamente sí, de lo que sí, se le está acusando.
7: Y que se benefició personalmente con eso, que tampoco se probó en el expediente. Bueno, pero en medio de todo esto es el Día del Padre.
10: Faltaba algo.
7: Claro, ¿no? Sí, sí. ¿Qué onda? Feliz día, papuchos, que están ahí escuchando. Cuéntenos a ver cómo le están pasando. Probablemente estén ahí en familia, muchos de ustedes. Como siempre decimos, el Día del Padre, bueno, tiene esa cosa de recordar tal vez a tu viejo si tu viejo no está. Yo recuerdo también a mis abuelos, que mis abuelos ya no están y también, obviamente, fueron.
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7: Dejo pensar en mi marido, el padre de mis hijos, que es un papá que aprendió a ser papá. Como todos aprendimos a ser mamá.
9: Seguramente, sí, eso es cierto, sí.
7: Pero viste que las minas, las madres, tenemos como esa cosa que no nos queda otra que aprender desde la panza. Y los tipos tienen un poco esa prerrogativa de, bueno, para ver cómo es esto de la paternidad. Claro. Uh-huh. Y algunos se avivan un año después, ponele.
8: Claro.
7: O unos meses después. Las mamás en general tenemos que mantener a la cría viva y no nos queda medio otra que hacer en ese momento. A los varones les cuesta un poco más.
9: Como que empiezan jugando y después se dan cuenta, me da mucha curiosidad eso.
8: Pienso en los vendedores sí. De medias también y de calzones, que es un buen día para vender, ¿no? Que se le regalan los padres. Sí. Medias y calzones.
7: Es verdad, tal cual.
8: Bueno, Nori, viste que decía que bajó mucho el presupuesto de la gente, entonces sí, los regalos, claro. El promedio de gasto fue de 60 mil pesos.
7: Sí, están los números así. De la CAME, ahora después te los cuenta Walter, mira, se los paso en este instante. Están los números de la CAME de las ventas por el Día del Padre, que obviamente bajaron,
8: claro.
7: Por supuesto. Es así. ¿Ustedes cómo lo viven?
10: Yo lo vivo distinto este Día del Padre porque ahora veo a mi hermano ser papá. Entonces, mirá. También esa figura, viste, de un hermano en el rol de padre me emociona porque lo veo sí. Con mi sobrina, que es mi ahijada, que tiene un año y medio, Almita. Ay, sí. Y empiezo como a descubrir a otro hermano también, viste, como una figura distinta. Real. Obviamente le mando un saludo también muy grande a mi viejo. Y sí, una vez que creo que a medida que uno va creciendo, va redescubriendo esa figura del abuelo, porque está más cerca también de esa edad. Sí. Entonces vas viendo para atrás, sí, ¿no? Y como sí. Que con el paso del tiempo uno va sintiendo más. Pero creo que es lindo también decirle a tu viejo, a tu abuelo, o a la figura paterna que vos tengas, lo que sentís, ¿no? O sea, como no guardártelo. También eso es una cualidad muy marcada de los hombres, ¿viste? Como no expresar, sí. no sentir, no decir. Claro,
7: sí. Algo nos están enseñando, ya que lo tengo a Fede acá, nuestro hombre del deporte, nos están enseñando algo de eso los muchachos de la selección. Nos lo enseñaron sí. En Qatar y estuvo buenísimo, ¿no? Esto de a corazón abierto y sí, lloramos, nos decimos que nos amamos y mostramos lo que sentimos y no por eso somos menos varones.
10: Bueno, ¿sí? La palabra te amo. Viste que antes era sí. Un, no sé, sí. Yo tengo recuerdo de como adolescente a mis amigos de decirles te quiero y era la última instancia del cariño que vos tenías.
8: Y ya me dio.
10: Y ya era como que te miraban, ¿viste? Sí, sí, sí. Y digo, qué lindo poder decir todo.
7: Obvio.
10: Decir todo lo que sentís, o sea, sin reparo al que dirán, obviamente.
7: Total. ¿Walter?
9: En general cuando decís, perdón por tomarme por esto último, en general cuando decís te quiero, que yo lo uso muchísimo, sí. No conseguís respuesta del otro lado.
7: Gracias.
9: Porque pones al otro en una situación, claro, incómoda. Entonces,
7: con varones,
9: se lo
7: decís.
9: Y no solamente, pero lo decís, para el otro es una cosa tan inesperada. En serio, piensen por un momento la cantidad de veces que ustedes escuchan te quiero en el transcurso del día. Ajá. Y en el transcurso del día, como estás en, sí, relaciones laborales, etcétera, más bien lo escuchas muy poco. Entonces, yo que soy demostrativo y lo digo, tomo generalmente al otro de sorpresa, con lo cual sigue siendo una expresión de sentimiento que genera algún tipo de incomodidad. Con relación al Día del Padre, para no irme, por supuesto saludé a mi papá más temprano. El mayor impacto que tuve fue este verano y también los anteriores, que yo viajo a Tandil y veo cómo mis amigos de mi edad ya son papás.
7: Claro.
9: Y me parece una cosa... Flash. Impresionante,
7: sí,
9: claro.
7: Sí, obvio.
9: Impresionante verlos a ellos en ese rol y ver a esas criaturas. Lindo, que es además a mí me gusta mucho jugar con los más chiquitos. Pero ver a mis amigos en ese rol me sorprende. Yo que lo conozco desde hace 20 años, en general tiendo a pensar, no está preparado para hacer esto, porque es
7: lindo. Nunca estás preparado, igual. Igual nunca estás preparado, olvídate.
9: Le debe salir.
7: Nunca nadie está preparado, olvídate, es así. Te preparan los pibes.
15: Sí. ¿Wadi? Mi hermano, que tiene un niño de 3, siempre supe que iba a ser un repadre porque le encantan los niños y además tiene como mucha dedicación, le gusta como jugar. Lo veo ahí muy contento ejerciendo su paternidad.
7: Qué lindo.
15: Y mi sobrino es espectacular.
7: A sentarse a jugar con los pibes, sí, varones, que les cuesta un poco, sí, más a ustedes, ¿no? La cosa lúdica y la cosa de la ronda, de la imaginar, del juego simbólico, agarrar un muñequito y hacer que Batman habla.
15: Claro.
7: Sí, podés hacer que Batman habla y que Batman hable y le pones una vocecita y jugás. Y el pibe agradecido. A propósito de eso, ayer fui a ver Toy Story 5. ¡Vayan! Adultos, sí, vayan a ver Toy,
15: sí,
7: Story.
15: Sobre, sí, todo. Sí, me recomendaron que vayas.
7: ¡Qué hermosa película! Por favor, es la batalla de todos los juguetes contra las tablets y los dispositivos. La gran batalla.
15: Claro.
7: Impresionante, realmente impresionante. ¿Vani?
16: Bueno, yo hace ya 17 años que no tengo a mi papá, así que todos los días está conmigo, uh-huh, absolutamente todos. Para mí los días del padre, de la madre, son días más comerciales.
7: Sí, sí.
16: Pero bueno, hoy es un día en donde capaz que lo recuerdo más, uh-huh, focalizadamente, más con esa intención de agradecerle el haber sido mi papá. Me dejó muchas enseñanzas. Esta mujer que soy es en gran parte gracias a él. Y bueno, y después por otro lado, compartido también con mi marido, uh-huh, mi pareja, que es el padre de mis hijos, y que en realidad también él ya era padre cuando yo tuve a mi primer hijo, entonces fue como que me apoyé mucho en él.
7: Claro.
16: Porque yo, primeriza, lo viví, pero más relajada, por así decirlo, porque, claro, tenía al lado a alguien que ya había pasado por algunos momentos, viste, de los primeros meses, uh-huh, y demás. Así que, nada, lo celebro también, es un gran papá, con sus defectos y con sus virtudes, como yo, como todos.
7: Obvio.
16: Y vamos aprendiendo el camino al andar, como dice la canción.
7: Totalmente.
16: Así que bueno, sí, nada, para todos los papás, y también para esos que son del corazón, ¿viste?
7: Sí, hay un montón, claro que sí.
16: Adoptan hijos y que cumplen ese rol tan, uh-huh, tan lindo de acompañar, así que para ellos también, y los futuros. Acá quizás algunos.
7: Uno nunca, sí, sabe.
16: Uno nunca sabe. Así que
17: por si está mi papá escuchando, hoy, le quiero decir que le quedó guiso en el freezer, que le dejé, bien, la última vez que fui.
7: Feliz día, papá de Guada. Compartan lo que tengan ganas. Acá estamos en el siguiente WhatsApp.
16: En el 11-23-66-0710.
7: 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Además, te vas a ver la peli que quieras. Anda a ver Toy Story. Sí. Si te llevas las entradas para ver el cine multiplex, para ir al cine multiplex, y todo eso y mucho más en este Esquina de Radio con un montón de cosas, hasta las 5 de la tarde. Dale.
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0: Bueno, y quiero que entremos de lleno en todo lo que pasó en derredor de Florencia Peña y la falsa noticia, que no fue una fake news. Una fake news es cuando alguien deliberadamente difunde una noticia que sabe que es falsa para dañar o para generar algún tipo de impacto o hacer algún tipo de opereta. Esto no fue una fake news, fue una noticia falsa difundida sin querer, ¿no? Con un error enmendado en el mismo momento. Fue un error muy grave, claramente. Pero todo lo que desata lo que pasa en derredor de esto es más que interesante. Y la verdad es que vivimos en una Argentina con un nivel de vorágine tan impresionante, tan de escroleo de la vida real todo el tiempo, que esto fue hace 2 días y pareciera que fue hace 20 y que ya hoy quedaría viejo hablar de esto. La verdad es que no. Y es una gran oportunidad para pensar algunas cosas a fondo. A ver, vale ir punto por punto. Florencia Peña comunicó que había muerto Jorge Messi sin haberlo chequeado, como las reglas del periodismo profesional básica indican, ¿no? La información era falsa y fue difundida en uno de los canales de streaming, además, más visto de la Argentina, ¿no? Para colmo de males, la noticia falsa involucraba al mejor futbolista del planeta, al más famoso de todo el planeta, y en pleno mundial. Una estampida lógicamente imposible de frenar, ¿verdad? Ahora, lo que pasó demuestra, primero, la falta de experiencia de alguien que no es periodista y de quienes le indicaron que debía dar esa información. El problema estuvo a un lado y al otro de la cámara, a un lado y al otro del micrófono. Pero ojo con esto, porque las y los periodistas profesionales también cometemos este tipo de errores, este tipo de faltas, un montón de veces, todo el tiempo. ¿Cuántas veces se anunciaron muertes por televisión y después llegó la desmentida? Incontables veces, ¿no? ¿Cuántas veces pasó esto en la voz de periodistas de oficio, con experiencia? ¿Cuántas veces se difundieron problemas de salud de personas públicas sin la autorización de la o el protagonista? Incontables. El propio Jorge Lanata, se supone, el señor periodismo, reveló que Wanda Nara tenía leucemia cuando ella había decidido no decirlo. Cuando había hijos de por medio, una situación muy delicada, una enfermedad muy delicada. Bueno, arrasó con todos los manuales de la ética y de deontología profesional. Y nadie le cayó a Jorge Lanata como le cayeron a Florencia Peña. Para poner un ejemplo, ¿no? Lo que quiero decir es que la negligencia no es privativa de una actriz devenida en conductora que tiene todo su derecho a conducir un programa de entretenimientos en donde sea que quiera hacerlo. Por lo tanto, digo, a bajarse del pedestal, muchachos, muchachas, con un micrófono, porque todos cometemos errores cuando estamos en un micrófono, ¿eh? Todos nos mandamos una cagada alguna vez. Ahora bien, tal vez fue una reacción en caliente de Flor, pero echarle la culpa a la producción, y digamos que tampoco fue lo más atinado en ese momento, porque vos, como cabeza de equipo, ganando 10 millones de veces más de lo que gana el pibe de producción que te canta algo por cucaracha, tenés que hacerte cargo. Listo. Después, los trapitos, puertas adentro, y pegarás el grito que tenés que pegar, y te enojarás con quien tendrás que enojar. Pero públicamente decir, me lo dijeron por cucaracha y yo repetí, la verdad es que ahí llama la atención la torpeza de Florencia. De en ese momento no haber parado, ella después explica y dice, yo creía que era algo que ya todo el mundo estaba hablando porque trabajo sin el teléfono, sin la compu. Bueno, tal vez en tiempos de redes sociales y en un streaming visto por tantas personas, y hay que estar un poco conectada, hay que tener el telefonito ahí, hay que tener la compu, hay que ponerle un poquito de expertise, un poquito más de responsabilidad al laburo. Por más que estés haciendo entretenimiento, hay que como que estar muy alertas. Hay algo ahí que se aprendió, evidentemente, y que Flor lo aprendió ni hablar. Ahora, tirar a la boca del lobo a los compañeros no parecería ser lo más atinado en esta circunstancia, sobre todo porque después el dueño del USU, el responsable, Nico Quiatto, sale a anunciar con bombos y platillos que los echó. Insisto, todos cometemos errores. Tal vez pueda meritar una sanción, podés puertas adentro decir, bueno, tienen una suspensión de tanto tiempo, sin goce de sueldo, qué sé yo, sancionalos. ¿Dejar sin trabajo a gente por un error como este? Y la verdad es que no da. No da. Es como que hoy en Esquina de Radio yo me mando una cagada, alguien me dice algo por cucaracha, una compañera me dice algo por acá, yo me mando la cagada, lo replico y después pido la cabeza de mi compañera, porque yo no soy Flor Peña, ¿no? Pero si fuera Flor Peña, ganaría lo que gana Flor Peña. Bueno, por ahí tengo espalda para quedarme sin ese laburo. Pero los compañeros en producción no tienen espalda para quedarse sin ese trabajo, probablemente. En tiempos de precarización absoluta del trabajo periodístico, en donde la mayoría de las y los colegas tienen 20.000 laburos para llegar a fin de mes y así todo no llegan. Entonces, que haya sido ejemplificador rajarlos y encima decir públicamente y vanagloriarse públicamente de que los echaron, me parece una barbaridad. Sobre todo porque quien más estuvo a la altura de las circunstancias y puso paños fríos a la cosa fue la mamá de Messi, a quien Florencia le escribió, le pidió disculpas, ella la disculpó, y otra cosa mariposa. Ojalá nos podamos tomar un café, le dijo, y no pidió la cabeza de nadie. Insisto, si no hay malicia del otro lado y es solo un error, despedir a los trabajadores que se mandaron esa cagada es una barbaridad. Ahora bien, mirá la doble vara, porque todos contra Florencia Peña. ¿Quién fue el primero que dijo que Jorge Messi estaba enfermo sin la autorización de la familia Messi? ¿Quién abrió esa puerta y violentó la intimidad? Eduardo Feynman. Si yo no te lo cuento, tal vez no te enteraste, porque nadie lo señaló. Pero fue el primero que en una radio colega violó la intimidad de la familia Messi y dijo que el padre de Lionel estaba enfermo. Todos lo sabíamos, ¿eh? Era Vox Populi entre los colegas, pero todos teníamos una bajada de línea directa y además obvia por ética periodística, por el ejercicio de la profesión que muchos tenemos, de decir, esto no se dice si la familia no lo comunica. O si no hay un comunicado oficial en temas de salud y de fallecimientos, si no es información oficial, no se cuenta. Y si la familia no lo cuenta, no se abre esa puerta. Es tan básico como eso. Bueno, Eduardo Feynman fue el primero en cometer esta falta. Nadie pidió su cabeza, nadie lo echó, nadie echó su producción. Y nadie lo señaló con el dedo. Y fue el propio Eduardo Feynman el que después le dedica un ataque misógino terrible a Florencia Peña en las redes sociales y en sus programas de televisión, diciéndole y mandándola que haga videitos porno. Qué bárbaro, ¿eh? Qué fácil que es levantar el dedito, sobre todo cuando del otro lado hay una mujer que es peronista y que piensa distinto de vos. Porque en realidad, seamos honestos, lo que no le perdonan a Florencia es cómo piensa y que diga lo que piensa. Y que alguna vez y muchas veces y todas las veces que pueda, se la juegue por lo que piensa. Y ni hablar del presidente Milei, ¿no? Las barbaridades que le dijo, chimentera inescrupulosa, personaje nefasto. Obvio que le convenía mucho más a Milei que se hable de Florencia Peña que se hable de Adorni. Pero si mirara la viga en su propio ojo en lugar de la paja en el ajeno, Milei se encontraría con un jefe de gabinete acusado de enriquecimiento ilícito, que no puede explicar su patrimonio, con un ex candidato con pedido de indagatoria por lavado de dinero, José Luis Espert, te lo nombro por si no te acordás, y con un ex funcionario y amigo acusado de robarle a las personas con discapacidad, Diego Españolo. Era su abogado y su mejor amigo. Mientras desmantelaron el sistema para las personas con discapacidad y sus familias. ¿Ese es el Milei que levanta el dedito? ¿El que ataca a un niño autista en redes sociales? Ahora, yo insisto, el escarnio público, la carnicería que combinó carancheo político, odio, misoginia a mansalva contra Florencia Peña, no fue solamente por el error que cometió, que es grave, insisto, fue un error grave, fue una falta de expertise y falta de responsabilidad de quien está delante de un micrófono, por más que hagas entretenimiento. Pero el ataque desmedido, la carnicería a la que la sometieron, cuando ella también incluso, recordemos, fue víctima de la violación de su intimidad con difusión de videos íntimos. De videos sexuales íntimos que ella no le había dado a nadie. Teniendo hijos, teniendo hijas. La verdad, lo que le hicieron a Florencia en su momento fue terrible. Nadie salió a defenderla en su momento. Y no solo eso, sino que esos mismos que se callaron la boca en su momento, ahora salen a atacarla porque violentó la intimidad de la familia Messi. Insisto, ¿y Feynman? ¿Quién marcó la falta grave, también grave, del colega? Muy respetable en otros aspectos, pero acá también se mandó la cagada y nadie le dijo nada. O casi nadie. Y ahora bien, esto también me parece importante señalar y recontrainteresante de analizar. Argentina es un fenómeno muy local el nuestro, el de los streamings, y además que se logre monetizar eso y que la gente haya conseguido laburo, esta inventiva que tenemos los argentos en comunicación de todo monetizarlo y hacerlo laburo. Entonces hay un montón de streamings y eso está buenísimo, hay un montón de lugares a donde laburar, a donde poner la voz, a donde hacerse oír y decir lo que uno piensa. Ahora, aunque parezca básico, estas nuevas plataformas, que algunas de ellas son hipermasivas, más que ahora los canales de aire o una radio tradicional como la que estás escuchando ahora, no tienen que quedar exentas de la regla básica del periodismo. Chequear con fuentes lo más directa posible, en lo posible dos o tres fuentes, no dar por ciertos rumores, en temas de salud usar solo como insumo la información oficial del protagonista, de la familia o de la institución médica que corresponda, y ante todo el respeto a la privacidad. No era de interés público si el papá de Messi estaba enfermo o no. No modificaba la vida de nadie. Y sí generaba mucho daño hacer pública una información que la propia familia había decidido que no. Y que el propio Messi, a quien amamos, queremos y queremos que le vaya bien en este Mundial, había decidido solo contar lo que contó en esa conferencia de prensa después del partido. Pasé una situación personal difícil, mis compañeros me bancaron y hoy estoy feliz porque hice 3 goles en el Mundial. Y además que lo queremos bien, porque hasta por interés, lo queremos bien. Después todas las teorías conspiranoicas alrededor de que no sé quién quiere que la selección pierda para que le vaya mal a Milei, pero déjense de joder. Argentina salió campeona en Qatar y el gobierno de entonces perdió las elecciones. La Argentina no va a votar, el ciudadano o la ciudadana no va a votar porque gane o pierda la selección argentina. Todos queremos que la selección salga campeona. No importa si gobierna Milei, si gobierna Mongo Pichu o si gobierna quien gobierna. Porque después todo entró en una licuadora de locura que nadie baja. Y además, en el escroleo este efímero que es típico de la época, que pinta nuestra época, ¿no? Por eso, esto también va a pasar. También decirle a Flor Peña, esto también va a pasar. Se van a olvidar. En Argentina se pierde el antecedente muy rápido y muy fácil. Esto también va a pasar. Tiene el escándalo, la potencia inevitable, porque se trata de el capitán de la selección campeona del mundo. Pero, nos deja un aprendizaje muy, pero muy importante. Hacer siempre lo más profesionales posibles. Nos podemos equivocar, sí, por supuesto. Nadie tiene que pedir la cabeza de nadie por un error. Pero seamos responsables. En las críticas y a la hora de abrir un micrófono y decir las cosas que tenemos ganas de decir. 31 minutos pasaron de las 2 de la tarde. Un poquito más tarde, perdón, llega Norita Costa Noticias. Ya venimos, no te vayas. 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
2: Dos de la tarde, 31 minutos, y la temperatura en Buenos Aires, 15 grados. La construcción perdió más de 80.000 empleos durante el gobierno de Javier Milei. Así se convierte en la actividad más afectada por la destrucción del trabajo formal. Además, la paralización de la obra pública nacional, el aumento de los costos y la caída de la demanda profundizan la crisis del sector. La CGT y las dos CTA se reunieron para delinear un inédito plan de lucha conjunto. En el encuentro acordaron programar una marcha federal y un posterior paro general con fecha a determinar. Los dirigentes que participaron afirmaron que dejaron de lado las diferencias históricas para trabajar en conjunto contra las políticas del gobierno de Javier Milei.
1: Mundial 2026.
2: Para Javier Zanetti, Marruecos será la revelación de esta Copa del Mundo. El ex defensor argentino aseguró además estar muy contento con el debut victorioso de la selección argentina y analizó la seguidilla de inasistencias de Italia a la Copa del Mundo.
3: Feliz por el primer partido de Argentina, es un mundial muy equilibrado, pero haber ganado el primer partido significa mucho porque te permite trabajar con más tranquilidad. Yo vi muy bien a Marruecos el primer partido porque enfrente tenía una gran selección como Brasil y le jugó de igual a igual, pero creo que Marruecos tiene jugadores interesantes. Sí, como italiano lo puedo decir, la lamentablemente no se clasificó de nuevo. Es una lástima, porque una selección con la historia que tiene Italia merecería ser partícipe del Mundial. Pero bueno, es el fútbol de hoy es así. Seguramente va a haber que trabajar mucho para que el próximo Mundial Italia pueda clasificar. Sí.
2: En Buenos Aires y alrededores, la temperatura 15 grados, humedad 58%. 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

0: acá te sigo desde Vicente López, con bronquitis, un embole en cama. Silvia de Vicente López, feliz día para todos los papás.
1: ¿Sabés qué me pasó a mí con el tema de Florencia Peña? Cuando vi después lo que había pasado, me impactó la forma en la que lo dijo, como si hablara de las papas que compró en el supermercado. Me pareció eso más tremendo que haberse equivocado en la noticia que dio. Eso fue lo que más me impactó. Soy Mónica de Caballito.
2: Sí, sabes que me pasó lo mismo, porque fue medio en el fragor de la charla y ella lo que explica es que ella creía que ya se sabía, que sí. Si le dicen que diga eso al aire es porque ella se configuró, no que estaba dando una primicia o que estaba dando una noticia, se configuró que era algo que ya se sabía, entonces ella lo menciona al pasar.
3: El contraste entre la rigurosidad de una noticia, que en este caso no la tuvo, y la liviandad del medio es tan fuerte que podés entrar por un montón de lugares. Mi mayor preocupación es que ese tipo de medios tiene que tener un responsable periodístico, que evidentemente no lo tiene. Veías las caras a los productores. Con mi solidaridad, son chicos de 21 años.
2: Bueno, ahí Nico Quiato tiene algo para aprender también, porque él es el cabeza de ese grupo. Entonces él ahí... Para mí la primera negligencia, mira, no podemos soltar el tema, es una cosa, viste, como te agarra. La primera negligencia es que vos como cabeza de un canal, cabeza de un medio de comunicación, tenés que tener protocolos para esto, por más que hagas entretenimiento. Tenés que tener protocolos, tenés que tener ciertas normas, vos tenés que bajar la línea a tu equipo de trabajo de básicas, porque están, la verdad es que también los pibes nuevos que entran ahora también vienen muy precarizados, con poca formación, muchos de ellos, no quiero generalizar.
3: Muy precarizados, y claro, lo que no tienen es la formación de un productor periodístico.
2: Bueno, ahí la responsabilidad, lo que pasa, es de la máxima cabeza del grupo.
3: Yo no sé cuánto cobran en Luzu, pero más o menos conozco el medio.
2: Importa.
3: Cuando el salario es, yo te pago este poquito, pero además vos vas a estar en Luzu y empezás a subir historias y entonces vas a sumar seguidores y capaz que pegás una publicidad por ahí, eso un productor periodístico no te lo acepta.
2: No.
3: Una criatura de 21 años, y dicho con afecto, lo de criatura sí.
2: Obvio,
3: entonces forma parte de la precarización. Imagínate que se lo hacen a los panelistas en televisión. No se lo van a hacer a un pibe que está empezando.
2: Ni hablar.
3: Por eso son todos pibes que están empezando. Bueno, así nunca, pagando así nunca vas a tener un productor periodístico. Entonces no vas a tener una persona que se pueda hacer responsable o que pueda atajar esa situación. Porque ahí necesitas a alguien lo suficientemente formado y despierto para atajar la situación.
2: Muy bien, está servida la polémica, te queremos escuchar. Dale, en el siguiente WhatsApp.
4: En el 11-23-66-0710.
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2: 2:40, señora, señor, la previa del partido de mañana. Qué disfrute, qué hermoso, cómo hemos disfrutado el lunes y las ganas de mañana es, che, tengo ganas de volver esa sensación.
5: Quiero volver a repetir esa alegría, quiero volver a ver 3 goles de Messi, quiero tener 6 puntos y quiero estar clasificado, ¿no?
2: Todo eso.
5: Bueno, nos metemos en la actualidad, Sofi, de la selección argentina, mientras actualizamos lo que está sucediendo entre España y Arabia Saudita. Está goleando. Rápidamente se destapó España con un gol de Lamine Yamal, que es su primer gol en un Mundial, 2 de Oyarzabal y un gol en contra de uno de los defensores de Arabia Saudita. Está ganando 4-0 y está obteniendo de esta forma su primer triunfo en el Mundial de Estados Unidos, Canadá y México. Pero nos metimos con lo que va a suceder mañana, con lo que en realidad arrancamos con lo que va a suceder hoy, que tiene que ver con este entrenamiento que se está llevando a cabo en Kansas, previo a lo que va a ser el viaje a Dallas.
2: ¿Están entrenando ahora a los jugadores?
5: Sí,
2: ¿es el último entrenamiento?
5: Están terminando el entrenamiento para volver al hotel y almorzar, una mini siesta. Viste que la dinámica de los jugadores es así, entrenan 2 horas, almuerzo, siesta, y después en algunos casos tienen algún entrenamiento vespertino, pero hoy no va a ser el caso porque van a estar viajando de Kansas a Dallas para disputar el segundo partido. Y van a llegar, obviamente, a la tardecita, tarde-noche, conferencia de Scaloni. La conferencia que vemos en el día previo al partido, donde van a empezar, de alguna manera, a despejarse dudas de lo que va a ser el esquema, el planteo, los jugadores que va a poner Scaloni mañana cuando la selección enfrente a las 14 horas a Austria.
2: ¿Cuándo lo confirma? En general es justo antes del partido, ¿no?
5: Sí,
2: no
5: hay... la oficial, la última sale una hora antes, uh-huh. que es cuando tienen que firmar en planilla los jugadores y ya es público, digamos, la confirmación final. Ya hay algunas, siempre en el día previo, los dos días previos, Scaloni en el entrenamiento a puertas abiertas ya de

0: Recuerdo, por ejemplo, en la final frente a Francia, que termina poniendo a Di María por la izquierda, que viene el gol, de hecho, desde ese lugar. Y el propio Ángel Di María, en muchas conferencias, en muchas entrevistas, termina diciendo, yo cuando me puso por la izquierda
1: no entendía nada.
0: Pero bueno, no está Di María en este Mundial, lamentablemente. Y el equipo que va a plantear con algunas pequeñas dudas Scaloni es el siguiente. En el arco está el Dibu Martínez, está bien, no se resintió de la lesión, lo que es algo muy, pero muy positivo. Y en la defensa sí, en realidad hay un cambio puntual que es el que toma mayor trascendencia porque Montiel se resintió de una lesión y saldría a la cancha Nahuel Molina.
1: Bien.
0: El 4 al que tuvimos acostumbrados en Qatar 2022 sería el titular, el lateral.
1: Confirmaron derecho. Ayer, ¿no?, que Montiel ya no
0: sí,
1: estaba bien.
0: Sí, uh-huh. Montiel es una lesión leve, pero en este tipo de
1: a cuidarse en esta instancia.
0: A cuidarse en esta instancia, sobre todo que no sobran laterales derecho y laterales izquierdos. El Cuti Romero y Lisandro Martínez, Facundo Medina sería también quien saldría como lateral izquierdo y esperaría Tagliafico para terminar de estar al 100% físicamente. En el mediocampo, Rodrigo De Paul, Alexis Mac Allister, Enzo Fernández, sale de memoria este tridente en el mediocampo argentino. Y un poquito más arriba, Thiago Almada o Nico González. Acá yo me inclino por Thiago Almada porque creo que respetaría el 11, por lo menos titular, que tiene Scaloni en la cabeza. Y acá, con Leo Messi obviamente como titular indiscutido y con la ilusión de que vuelva y siga convirtiendo goles, acá viene la gran duda y tiene que ver con Lautaro Martínez o Julián Álvarez. Por lo que también viene mostrando la selección, uno acá se inclinaría por Lautaro Martínez porque viene siendo el titular en los últimos partidos de la selección, pero Julián Álvarez entró en el ninguno de los dos se terminó de ganar la titularidad adentro de la cancha. En el partido frente a Argelia.
1: Lautaro tampoco estuvo al 100.
0: Julián Álvarez cuando entró tampoco cambió el partido. Digo, quedó todo en los pies de Messi, lo que fue el partido contra Argelia, con lo cual acá puede sorprender Scaloni. También me inclino porque sea titular Lautaro Martínez, lo cual es algo ambiguo porque ser titular después terminan jugando un tiempo. Termina haciendo Scaloni esto mucho de en los primeros tres partidos probar un jugador y cambiarlo para el segundo tiempo para ver después lo que pasa en las instancias definitivas. Y acá Scaloni sostiene, bueno, lo que decíamos, ¿no?, las dudas, pero quiero meterme con lo que puede llegar a suceder para que Argentina clasifique en el primer lugar en la zona J frente a Austria. En primer lugar, ganar a los austríacos, obviamente, es algo que tiene que suceder para ya estar clasificados en el primer lugar después del segundo partido.
1: ¿Milei va a hinchar por Argentina o por Austria? Porque viste que es como re fan de la escuela austríaca.
0: Sí.
2: Tendría que hinchar por Austria.
0: No tengo dudas. ¿No?
1: Pero ninguna duda.
2: Nacionalidad.
1: Sí, escucho, sí, dice no que de Boca pruebas, y dice que decía que era de Boca y gritó los goles de River en Madrid.
0: ¿Verá el partido o no?
2: Nada. Y ¿no? debería.
1: Sí, sí, está el répedo, no sé nada. Me pasa tuiteando, mirando. Obvio.
0: Se sube.
1: Presidente, no sé qué es.
2: Me interesa lo de la siesta de los jugadores de fútbol. ¿Cuánto tiempo duermen?
0: Duermen una hora.
1: Clave. ¿Pero duermen en serio o boludean con el celular?
0: Bueno, eso depende de lo que pase puertas adentro, porque obviamente la...
1: Se quedan scrolleando,
0: Bueno, pero hay muchos jugadores que deciden no dormir, obviamente.
2: Ajá.
0: Que, digamos, recomendación médica, a dormir, el descanso, porque después tenés... 2 horas y pico de mucho desgaste físico, pero hay muchos jugadores que no duermen la siesta. El día después del partido contra Arabia Saudita en el Mundial de Qatar, Scaloni les dio día libre a todos los jugadores para que se vayan con sus familias, para despejar un poco esa cabeza que estaba muy aturdida después de lo que había sido la primera derrota. Bueno, ese día, por ejemplo, después también estuvo en documentales y en entrevistas, De Paul confiesa que él y Messi se quedaron en una de las habitaciones, en la habitación en la que estaba solo Leo Messi, tomando mate durante 6 horas, hablando, charlando. O sea,
1: haciendo nada.
0: Lo que te demuestra que no todos duermen siesta todos los días. Es lo recomendable, algunos deberán dormir más, algunos deberán dormir menos.
1: Aparte, si no estás muy cansado, ponele para la siesta, estás muy manija. Debe ser muy difícil bajar.
2: Debe ser difícil dormirte, claro.
1: Bueno, pará, te reinterrumpimos.
0: Sí, no, y lo que decía es que para que se clasifique Argentina, obviamente hay que ganarle a Austria, esperar que Jordania no derrote a Argelia en el otro desafío del mismo grupo de Argentina. Y en este escenario, los dirigidos por Scaloni llegarían a los 6 puntos cuando resta una fecha, pero ya se volverían incansables para sus rivales. Si bien en puntos todavía Austria tendría chances, porque ganó su estreno por 3-1 contra Jordania, y Argelia también podría quedar a tiros si vence a los asiáticos, acá se pone de manifiesta la clasificación olímpica que beneficiaría a la Argentina, y es este nuevo sistema de cómo son los enfrentamientos entre sí. ¿Está claro? ¿O fue un,
1: no, es un quilombo.
0: Es un quilombo. Hay una definición, pero, que es la definición olímpica, sí, en caso de que haya mismo puntaje para clasificar a la siguiente instancia, y es los enfrentamientos entre sí.
1: Ok.
0: Entonces, Argentina.

0: habiendo ganado el primer partido y en caso de que gane mañana también el segundo partido, ya le tomaría distancia en la definición olímpica a estos dos equipos y se aseguraría el primer lugar
1: para clasificar primero, bien.
0: Sí.
1: Perfecto.
0: Así que en caso de empate en puntos entre dos equipos, lo que decíamos, el primer criterio de desempate ya no es la diferencia de gol, sino los resultados entre sí para el partido que van a jugar mañana. Los dirigidos por Scaloni, mañana lunes 14 horas frente a Austria en el estadio de Dallas.
1: ¡Qué nervios, señora, señor! 47 pasaron de las 2 de la tarde. Recordemos el WhatsApp, Ana, por favor.
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1: La temperatura en Buenos Aires en estos momentos.
2: Ya pasó el máximo pronosticado para hoy, máxima pronosticada para hoy, que estaba en 14. Estamos en 15 grados con cielo mayormente nublado. Así va a estar durante todo el día de hoy, domingo. Para mañana lunes se espera una mínima de 8 grados, una máxima de 13, con cielo parcialmente a mayormente nublado.
1: Bueno, decíamos, Manuel Adorni abrazado nuevamente por Javier Milei ayer en el Monumento a la Bandera. No hubo declaraciones, hubo perfil bajo de Adorni. La que sí hizo declaraciones y muy contenta y chocha ahí fue Victoria Villarroel. Después te vamos a contar esa otra novela que es espectacular. Pero Adorni, de todas formas, presente, respaldado por el presidente, respaldado por Karina Milei, ya corrido de la vocería, porque hay nuevo vocero, también otro capítulo que después te vamos a contar, pero ahora teniendo que enfrentar una nueva embestida en el Congreso, ¿verdad?
3: Exacto, porque no está corrido del escándalo, me parece que ya no se va a poder correr nunca. ¿Se acuerdan que el jueves pasado iba a haber una sesión en el Senado que se pasó para el jueves próximo? Sí. Como parte del acuerdo para postergarla una semana para el jueves que vendrá, está que se va a tratar y se va a votar, entiende la oposición que tendrá mayoría, la interpelación del jefe de gabinete. Porque incluso la oposición dialoguista, si es que existe ese término como tal, está de acuerdo con interpelarlo.
1: ¿Y la moción de censura?
3: Bueno, en caso de que la interpelación se vote, esto ocurrirá el jueves siguiente, 2 de julio, que por cierto Manuel Adorni ya tenía previsto ir al Senado para su informe de gestión. Antes le van a preguntar otras cosas que no tendrán que ver con la gestión, y lo que se cree, si están los números siempre, porque si no nadie se va a arriesgar, es que en esa misma sesión, luego de la interpelación, podrían votar la moción de censura en el Senado. Pero lo que casi seguro se va a votar este jueves, de cara al jueves siguiente, es la interpelación.
1: Y también la mirada puesta en el martes, en la Cámara de Diputados, porque allí la oposición también convocó a una sesión especial para tratar los 6 pedidos de interpelación que hay a Manuel Adorni, y también habrá que ver qué ocurre con la moción de censura, que es lo que podría generar directamente la destitución del jefe de gabinete. Esto es una figura prevista por la reforma de la Constitución del 94. Nunca se usó este mecanismo hasta ahora, desde la reforma del 94 a esta parte, pero ahora está a las puertas de esa posibilidad. Álvaro González es diputado nacional del PRO y tiene la amabilidad de atendernos. Se acerca a nuestra esquina. Hola, Álvaro. Sofi Karam, bienvenido. ¿Cómo va?
4: Hola, Sofi. ¿Cómo estás?
1: Bien, muy bien. Bueno, hay sesión el martes en diputados, ¿verdad? Eso sí está confirmado.
4: Eso está confirmado, hay una sesión citada, tiene 41 firmas de 41 diputados distintos. Hay un temario extenso, pero todo básicamente sobre el mismo tema, ¿no? El tema Adorni, alguno que moción de censura, otros interpelación, otros pedido de informe, bueno, juntaron todos los expedientes, si es un solo pedido de sesión especial, y habrá que ver si se juntan los 129 votos para que se pueda comenzar. Comenzar la sesión es muy difícil que se pueda lograr que se transforme o se vote la interpelación y o la moción de censura el mismo martes, porque la cantidad de diputados que tiene la Libertad Avanza, en el caso que la sesión comience, va a impedir, si se sientan, va a impedir que existan los dos tercios para tratar las cuestiones sobre tablas, que es lo que te dice el reglamento cuando no tenés despacho de comisión. Entonces, el martes lo que se votaría de conseguirse el número sería el emplazamiento de las comisiones para que las comisiones despachen los distintos proyectos que hay, todos estos mismos que vamos a tratar el martes. No los vamos a poder tratar como proyecto para ser votado, pero sí vamos a tratar el emplazamiento de las comisiones para que los despachen y puedan ser tratados en el recinto.
1: Álvaro,
4: pero
1: está claro, pero, o sea, no está el número para que se trate este mismo martes, pero sí pueden emplazarlo a comisión para que después el tratamiento no sea sobre tablas y no se necesiten los dos tercios.
4: Así es.
1: Ahora, Álvaro, ¿qué ¿Qué deberían hacer los aliados? ¿Qué debería hacer el PRO en este caso? Porque no termina de quedar claro, ¿no? Pareciera que Patricia Bullrich en el Senado ofició como dique de contención. Ella ya no es del PRO, es de la Libertad de Avanza.
4: Sí, de la Libertad Avanza.
1: Pero de todas maneras, ¿hay ahí todavía una duda sobre qué va a hacer el PRO?
4: Hay una duda, es cierto. Nosotros tuvimos una reunión de bloques la semana pasada. No se tomó una postura. Hay otra reunión de bloques el lunes a la tarde. Hay una, si vos crees, una tradición parlamentaria. No está escrita en la piedra, no significa que no se pueda modificar, pero sí una tradición parlamentaria que los que están obligados a dar quórum son aquellos que piden la sesión especial. En este caso el PRO no firmó el pedido de sesión especial. Pero lo que sí quedó claro en el bloque, por lo menos en algunos, yo siempre digo que lo que pasa en el bloque es como Las Vegas, ¿viste? Quedan Las Vegas. Pero en definitiva, algunos ya hicimos alguna mención de cuál es la posición personal en función de lo que tendría que hacer el martes. Yo creo, no creo en la moción de censura, creo sí en la interpelación. ¿Por qué creo en la interpelación y en la moción de censura? Porque creo que la interpelación oficiaría, en este caso, como cuando vos tenés un problema judicial de indagatoria, digamos. Después de indagatoria te lo pueden procesar o te pueden desligar de la causa. Si a Adorno saliera bien de la interpelación, no habría que votar la moción de censura. Ahora, votar la moción de censura sin interpelación, a mí me parece que eso lo lleva al gobierno a ponerse otra vez en víctima y siempre la culpa es de los otros y el gobierno no resuelve lo que tiene que resolver. Porque en definitiva tiene este problema el gobierno por no resolver un problema que se generó el propio gobierno.
3: ¿Cuál es la diferencia entre moción de censura y juicio político?
4: Bueno, el juicio político, primero hay que abrir la comisión, que es una comisión muy especial.
3: Es más largo. Es más largo.
4: Presidente de la Comisión de Juicio Político en la época del presidente Macri y fui miembro de la Comisión de Juicio Político durante todo el juicio político para la Corte. Es un proceso, yo diría, complicado, hay que generar después una comisión interna, después tenés todo un reglamento interno de la Comisión de Juicio Político muy especial, de juicio político, una cuestión muy acotada, solo al presidente, al vice y al ministro. En este caso sí correspondería porque es el jefe de gabinete, ¿no? Pero un juicio político puede demorar, no sé, meses.
3: Claro, entiendo. La moción de censura es un proceso más rápido, por marcar una diferencia, debe haber otra.
4: Suponete que el juicio político lográs un despacho de mayoría que diga que es, digamos, que se abre, porque vos lo que haces en diputado es la instrucción del juicio político, después el Senado hace de Cámara Juzgadora. Ahora, suponete que vos lográs eso, después tenés que tener 172 votos en el recinto para poder aprobarlo, ¿no? Son dos tercios de los diputados.
1: Álvaro, ¿y qué lectura hace en general, más allá de este mecanismo y de la posibilidad que pueda tener el Congreso o no de desplazar a Manuel Adorni, qué lectura haces de la actitud del propio presidente, de su hermana, de sostener a Manuel Adorni en medio de este escándalo?
4: Mira, Sofía, como hace mucho tiempo que estamos discutiendo de este tema, yo he llegado a una conclusión y lo he sintetizado en una palabra. Para mí es incomprensible. Porque cuando vos me pedís esto, me pedís que yo haga un análisis de algo que no comprendo. No entiendo por qué el gobierno sigue teniendo este problema. Si es un tema muy fácil de resolver. O se corre el que causó el problema, en este caso Adorni, que vino a la Cámara de Diputados, dijo que él no iba a hablar de sus cuestiones personales porque las iba a resolver en la justicia, y resultó ser que cuando las aclaró, oscureció, o la resuelve el presidente pidiéndole la renuncia, como lo ha hecho tanto sea con Pose, su primer jefe de gabinete, como con Franco, su segundo jefe de gabinete. Entonces, la verdad, desde mi punto de vista, es incomprensible. Bueno, algún motivo tendrá el gobierno para seguir sosteniendo a Adorni. Habría que preguntarle al gobierno cuál es el motivo. Y creo que ya se lo han preguntado en todos los idiomas, porque hace 100 días que discutimos todo esto, y nadie puede entender cuál es el motivo, ¿no?
1: Y ¿habrá allí algo de dimensión de lo personal del propio presidente, de no querer dar el brazo a torcer? O, bueno, como muchos pensamos, puede haber algo más. Digo, ¿qué teme el gobierno? ¿Por qué no desplazar a un hombre sospechado de enriquecimiento ilícito que le está generando tanto daño, cuando es un gobierno que desechó a 130 funcionarios y funcionarias en un santiamén en récord en 2 años.
4: Echaron funcionarios por comprar cafetera.
1: Sí, no se entiende. Por eso me parece que el no se entiende en realidad es, bueno, es la pregunta que hay que hacerse.
4: Es incomprensible, ¿me entendés? Es incomprensible desde el punto de vista político. Lo que yo puedo hacer es un análisis político, no puedo saber cuál es el motivo. Y mi análisis político es raro que alguien que se supone tenía o tiene responsabilidad institucional de comandar los destinos del país, se aferre a un funcionario que es nada más ni nada menos que lleva la administración del Estado Nacional, lo dice la Constitución, no lo digo yo, ni lo decís vos, por el solo hecho de decir, no me van a torcer el brazo, nadie le quiere torcer el brazo al presidente. Pero yo no discuto con el presidente si Adorni tiene o no razón. Yo lo que discuto con el presidente es que Adorni vino a un poder en el donde yo soy parte, que es el poder legislativo, me dijo a mí, muchas veces me dijeron laucha, rata, no sé cuántas cosas más, y ahora viene un tipo, me miente en la cara, 54 días después aparece con una declaración jurada que no tiene nada que ver con lo que dijo, que iba a aclarar todo, no aclara nada. Entonces, yo no quiero porfiarle y torcerle el brazo al presidente. Lo que quiero es aclarar la situación. Por eso, desde el punto de vista político, para mí es incomprensible sostener a Adorni. Pero bueno, el gobierno sabrá por qué lo hace. Habrá que preguntarle al gobierno por qué lo hace.
1: Y vuelvo a lo que debería hacer el PRO, Álvaro, y en base también a la fundamentación del nacimiento del PRO, ¿no? Esto del republicanismo, de la división de poderes, del respeto por las instituciones, da la sensación, tampoco se termina de entender por qué el PRO sigue respaldando al gobierno en este punto.
4: Bueno, vos sabés, yo tengo una posición muy crítica respecto a eso. O sea, yo estoy dentro del PRO porque me quedé en el PRO, porque entré a la Cámara de Diputados del PRO, y a diferencia de los ulrichistas que entraron por el PRO y se fueron toda la Libertad Avanza, me parece a mí que eso no se hace. Yo me quedé en el PRO porque defiendo los valores por los que yo me acerqué al PRO, y fui durante, no sé, 20 años, fui diputado del PRO, con lo cual yo no me voy a ir porque perdí una interna, no sé si me entregaron. Resulta raro que yo perdí una interna contra Patricia Bullrich, y Patricia Bullrich terminó en la Libertad Avanza, el diputado de Patricia Bullrich terminó en la Libertad Avanza, y yo que perdí una interna me quedé en el PRO. Ahora, el PRO, me parece a mí que como PRO, lo que ha hecho es, un posteo, le dicen ahora, no sé, un comunicado. Digital, qué sé yo, yo soy más viejo, en donde dejó fijada la posición, porque a mí me parece que la Libertad Avanza ha sido muy ingrata con el PRO desde el punto de vista político. Nosotros, yo más allá de que yo en algunas oportunidades no he acompañado a la mayoría del PRO, y siempre he tenido la defensa para hacerlo del bloque, porque lo he primero conversado con mis compañeros del bloque, y siempre digo que lo que yo voy a hacer en el recinto, mis compañeros del bloque no se enteran por los diarios. Se enteran porque hay la discusión interna. Puedo ganar, puedo perder, y qué sé yo, en algunos casos perdiendo acompañé, en otros casos perdiendo, me parecía que la conciencia no me dejaba avanzar en ese sentido, en el caso del incapacitado, en el caso de la universidad, en algún otro caso más. Pero bueno, cada uno también, somos todos muchachos grandes, ¿no?
1: Sí, claro.
4: Cada uno tiene la conciencia del paso, ¿no? En función de lo que vota. Yo creo, sinceramente, que la Libertad Avanza, que hace alarde permanente de tener triunfos en el Congreso, los tiene con el apoyo irrestricto que ha tenido estos 2 años y medio de una gran mayoría del PRO. Y han sido bastante ingratos en cuanto al tratamiento que le han dado al PRO. Pero es mi opinión personal, Sofía, ¿no? Con esto no quiero involucrar a todos.
1: Álvaro, gracias. Que tenga un buen domingo. No.
4: Gracias a ustedes.
1: Álvaro González, diputado nacional del PRO por Esquina de Radio Noticias con Norita Costa. Ya venimos.
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6: Tres de la tarde, 1 minuto en todo el país. En Buenos Aires, la temperatura 15 grados. Desde el peronismo aseguran que este es el gobierno más antipatria de la historia. Por Radio 10, el jefe del bloque justicialista en la Cámara Alta, José Mayans, criticó la defensa que le hicieron en Rosario a Manuel Adorni y cuestionó la base moral de la Libertad Avanza.
7: El gobierno de Milei debe ser el gobierno más antipatria de la historia argentina. Ya hemos visto el trabajo que ha hecho de entrega de la patria. Y esto que ha hecho ahí en Rosario, de ir a abrazarle al jefe de gabinete, de protegerlo, pero refleja un gobierno que ha anunciado a la moral como política de Estado, pero no hay un argentino que crea que hoy este gobierno tenga como base a la moral como política de Estado. Ha demostrado que ha sido un gobierno muy corrupto, es corrupto.
6: Se realizó un mega operativo en 11 por contrabando de ropa valuada en 123 millones de pesos. El secuestro de mercadería se originó a partir de una investigación sobre la venta mayorista de indumentaria ingresada de forma irregular. En el operativo se decomisaron 13.000 prendas de vestir y 250 pares de zapatillas y desbarataron el funcionamiento ilegal de 9 locales comerciales. En Suiza se reactivan las negociaciones de paz entre Irán y Estados Unidos. Las delegaciones inician conversaciones técnicas en Bürgenstock junto a países mediadores luego de que Israel ordenara detener los ataques en Líbano. En la comitiva iraní están Mohamed Khalibaf, presidente del Parlamento y negociador jefe, y Abbas Araghchi, ministro de Asuntos Exteriores del país. Por el lado norteamericano, el encargado de seguir diseñando el acuerdo es el vicepresidente J.D. Vance. En Buenos Aires y alrededores, la temperatura 15 grados, humedad 58%. 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

0: Nos vamos a la esquina de Remedios de Escalada y Tucumán, en el departamento mendocino de Guaymallén. Allí, un 17 de junio de 1976, era asesinado Francisco Paco Urondo. Nacido en Santa Fe en 1930, Francisco era el hijo de un destacado profesor universitario, quien lo envió de muy joven a estudiar a Buenos Aires. Paco, sin embargo, pasaría parte de su adolescencia y su joven adultez entre los círculos bohemios porteños y entre carreras que jamás le interesó concretar. En un primer acto de rebeldía, el joven le declararía a su padre en una carta que no deseaba desperdiciar sus mejores años en los estudios y que prefería vivir de acuerdo a sus ideas y a sus impulsos. Con 20 años y un futuro incierto, Paco comenzaría a publicar sus primeros poemas en la revista Poesía Buenos Aires en la década del 50. Conmovido por los profundos cambios sociales y políticos que enfrentaba la Argentina de aquellos años, claro, en plena efervescencia peronista. En esta década, Urondo editaría sus primeros poemarios, que serían La Pericle, Historia Antigua y dos poemas, donde sintetizaría su militancia política con la vanguardia estética que lo caracterizó a lo largo de toda su obra. En 1957 fue nombrado director de arte contemporáneo de la Universidad Nacional del Litoral y antes de cumplir los 30 años fue designado director general de cultura de la provincia de Santa Fe. Ya en los 60 comenzaría a escribir crónicas para los semanarios Primera Plana y Panorama y publicaría sus únicos libros de cuentos titulados Todo eso y al tacto. Su pluma reafirmaba el compromiso militante también desde el periodismo, en una época donde surgirían los primeros grupos armados motivados por el fervor de la Revolución Cubana y en respuesta a la proscripción del peronismo en la Argentina. Ya en los 70, Paco se uniría a las Fuerzas Armadas Revolucionarias y a Montoneros, donde participó activamente en las operaciones de la organización y en la difusión desde la prensa de todas las actividades. Por este motivo fue apresado en 1973 en la cárcel de Devoto. Allí él realizó uno de los trabajos periodísticos más importantes de la historia argentina. En su celda, los últimos días de su encierro, entrevistó durante 3 noches a María Antonia Berger, Alberto Miguel Camps y Ricardo René Haidar. Aquellos eran los sobrevivientes de los fusilamientos que un año antes habían ejecutado los militares a un grupo de prisioneros políticos del penal de Rawson, poco después de un intento de fuga. El hecho, conocido como la masacre de Trelew, fue plasmado en su libro La Patria Fusilada. La Patria Fusilada, junto a Operación Masacre, retrataba los primeros ejemplos de delitos de lesa humanidad en la Argentina. Ese mismo año, Paco fue liberado como parte de la amnistía que el entonces presidente Cámpora había declarado a varios presos políticos del país. En estos años, el periodista trabajó activamente en el diario Noticias, una publicación ligada a Montoneros, que contaba con la colaboración de Juan Gelman, Rodolfo Walsh y Horacio Verbisky. Sin embargo, y con la vuelta de los militares en el poder, Paco pasó a la clandestinidad. Un 17 de junio de 1976, Urondo se encontraba de camino a una reunión junto a su pareja Alicia Raboy y a su hija Ángela, de apenas 11 meses, cuando fue interceptado por un grupo de tareas en el distrito Dorrego, en Guaymallén. Los dos fueron secuestrados y Paco fue asesinado horas después. Su hijita, esa bebé, Ángela Urondo Raboy, fue llevada a una casa cuna, donde fue adoptada por una familia que le ocultó su identidad durante la mayor parte de su vida.
1: Cuando entendí que ellos conocían el riesgo, pero elegían correrlo porque si no lo que se venía, hubiesen sido personas indignas si no hubiesen sostenido su lucha. No hubiesen sido padres que me dieran buenos ejemplos. Entonces yo siento que si bien el riesgo de muerte es un ejemplo que a un hijo le puede significar, no demasiado favorablemente, la indignidad es mucho peor, genera hijos mucho más mutilados.
0: En 2011, los policías implicados en su muerte y la de otras 23 personas fueron condenados. Y en esa misma esquina de Guaymallén, donde fue secuestrado Paco, se instaló una placa conmemorativa con su nombre. Durante aquel encierro en la cárcel de Devoto, Urondo escribió el poema La única verdad es la realidad, como reflexión sobre los vaivenes políticos de la Argentina del siglo XX, además de haber relatado aquella tremenda masacre de Trelew.
2: Ustedes son los tres sobrevivientes del 22 de agosto.
3: De la masacre del 22 de agosto.
4: ¿Por qué ustedes tres conservan la vida?
3: No era la totalidad de la base la que iba a llevar adelante la operación de masacre. En un momento, estando ya heridos, escuchamos que llega un grupo de personas preguntando qué era lo que había sucedido. A partir de entonces no se escucharon más tiros de remate. De inmediato, seis compañeros son retirados y llevados a la enfermería de la base, donde estaban presentes los dos médicos de la base, y allí no recibimos ningún tipo de atención médica. Eso explica, en parte, la muerte del compañero Volti con Ibonet.
0: Uno de los sellos de su obra, esa obra escrita detrás de los muros, dejó una frase para la posteridad. Del otro lado de la reja está la realidad. De este lado de la reja también está la realidad. Lo único y real es la reja. 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
1: A las 3 de la tarde, 14 minutos, en un ratito vamos a hablar del reemplazo de Manuel Adorni. No, atención, no estás escuchando mal. No es que se fue Manuel Adorni, sino que deja la vocería y asume a Adrián Rabier, alguien que había sido calificado como imbécil por el presidente Javier Milei. Pero bueno, viste que parece que todos nos olvidamos de todo.
2: No, pero porque si no, no quedaba nadie.
1: El imbécil de Rabier va a ser el nuevo vocero. Digo, esto claro, lo dijo el presidente.
3: Por ahí lo dice de forma positiva.
1: Sí, idiota e imbécil fue lo más suave que le dijo Javier Milei hace unos años, a quien hoy va a ser su vocero y va a tener que defender las políticas del gobierno de Javier Milei. En un ratito también vamos a hablar de los números de la CAME y las ventas por el Día del Padre. También te va a contar, Walter, todo el sainete y la novela con Victoria Villarroel ayer en el Monumento a la Bandera, que hoy sigue, porque Lilia Lemoine ahí la está puteando por Twitter, porque no se la va a perder, por supuesto, Lilia, que parece que al compás de Rabier va a ser la vocera blue del gobierno de Javier Milei, que va a salir a defender las políticas y a atacar todas las veces que pueda a la vicepresidenta de este gobierno, la vicepresidenta de Javier Milei, que es Victoria Villarroel. Todo esto y mucho más en un ratito en Esquina de Radio, obviamente, más del Mundial. Después se viene Beto, se viene soja texturizada, un montón de cosas para vos y un montón de regalitos. Un kit de productos de Millanel Cosmética, una remera de manos argentinas y entradas para ir al cine Multiplex.
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1: Claro que sí, dale nomás.

0: Bueno, hoy es el Día del Padre y teníamos ganas de hacer esta nota especial por el Día del Padre. Hace un ratito Vani hablaba de los papás del corazón. Uh-huh. Vaya si este que está del otro lado es un papá del corazón. Se llama Ricardo. Ricardo de Mirsi. Ricardo es presidente de la Asociación Civil Programa Argentino para Niños, Adolescentes y Adultos con Condición del Espectro Autista. Pero además de eso, Ricardo es papá de dos niños adoptados, es papá del corazón, uno de ellos con autismo. Hace ya muchos años que adoptó a estos dos niños, entre ellos a Iván, que a los 3 años recibió el diagnóstico del espectro autista. Desde entonces es que a Ricardo obviamente le cambió la vida porque de golpe fue papá, y también le cambió la vida porque ingresó en esta cruzada de la concientización sobre el autismo y de hacer un mundo más inclusivo y más amable para las personas con esta condición. Hola Ricardo, feliz Día del Padre. Sofi Caramaca, bienvenido, ¿cómo estás?
1: Bien Sofía, ¿vos cómo estás? Muchas gracias por este llamado, gracias a toda la los oyentes de Radio 10, y sí, es un día hiper especial. Pero en realidad todos los días del padre a mí me ponen como que es el día característico, ¿no? Pero yo disfruto el Día del Padre todos los días del año. Es espectacular mi vida con mis dos hijos, y la verdad que me hace muy feliz y disfruto mucho el estar con ellos.
0: Ahora, ya son grandes tus pibes, ¿cuántos tienen?
1: Sí, ya. Bueno, Iván tiene 27 y Brian tiene 23. Son enormes.
0: Y adoptaste, ya no son chicos. Y los adoptaste también en un momento en donde era muy difícil adoptar, ¿no? Más que ahora se ha facilitado.
1: Totalmente.
0: Un poco más.
1: Vos sabés que pasamos un momento, o sea, lo de Iván fue un poco más rápido. En realidad, lo de Iván fue bastante rápido, te diré. Ajá. Iván tenía 28 días cuando lo adoptamos. Chiquito. Pero con Brian fue más complicado, fue mucha espera, mucho tiempo. Uh-huh. Pero bueno. Las cosas están cambiando, pero es una de las cruzadas que también, viste, es una de las luchas que yo quiero poner en escena, porque no puede ser que se pierda tanto tiempo y haya tanta burocracia para darle felicidad y darles una vida plena a los chicos que están solos. Uh-huh. Es muy importante uh-huh. eso.
0: Y ustedes llegan a Iván, o Iván llega a sus vidas, y ustedes no sabían que Iván era autista.
1: No, porque en realidad tenía 28 días, Sofía. El no, tema claro, es que el autismo se empieza a notar a partir del año, ponele.
0: Totalmente.
1: Empiezan algunas características uh-huh. que te despiertan esa idea de, a ver, puede tener algo. No, en la época que Iván tenía 2 años, no se hablaba de autismo.
0: Claro.
1: Entonces esas características por ahí no las... Hoy te veo un chico y te digo, cuidado, esto puede ser, pero bueno... Porque sucedían cosas que ni me imaginaba que podía hacer. Pero bueno, a los 2 años y medio nos dio el diagnóstico. Uh-huh. En su momento fue duro. En el momento que te dan el diagnóstico es complicado.
0: Sí.
1: Imagínate hace 25 años atrás que no había...
0: Que no había ninguna información.
1: No había información, habían pocos terapeutas, no se hablaba, se escondían los casos... Hace 30 años
0: se consideraba una discapacidad en aquel momento, porque hoy un pibe con autismo, bueno, enseguida tiene el CUD, puede, bueno, mal que mal, puede acceder a sus terapias, ¿no?
1: Sí, se consideraba discapacidad, sí.
0: Uh-huh. Sí. Y ustedes, o sea, tienen ese diagnóstico porque entiendo que hay algunas cosas que les empiezan como a llamar la atención de Iván, ¿no?
1: Sí, bueno, no avanzaban, como nos dice, o sea, nos llama la maestra del Iván Jardín, nos llama la maestra del Jardín y dice, chicos, Iván no veo que no avanza en la medida que avanza el resto. Bueno, ahí vino todo un trabajo y a los meses un médico nos dijo, chicos, TGD con conductas autistas.
0: Uh-huh.
1: Es un golpe fuerte porque uh-huh. el tema es, bueno, ¿y qué? Y no, es para toda la vida. Y ahí empiezan un millón de preguntas que hoy se contestan. Hoy hay terapias, hoy hay apoyos, hay redes de contención, hay redes de padres, hay un montón de información, no solo en la Argentina, en el mundo se habla mucho de autismo.
0: Uh-huh.
1: Ojo que Argentina es uno de los países en Sudamérica con mayor desarrollo de de tanto de terapeutas como sí. de casos que se hablan y demás. Uh-huh. Argentina está bastante avanzado en ese sentido. Pero bueno, a partir de ahí empezó toda una... ¿Viste? Cuando tenés el primer hijo, vos proyectás. Es inevitable eso. Ah, proyecto que sea esto, que haga lo otro, sí. que sea ingeniero, que juegue, no sé qué. Y después te cae la ficha donde decís, pará, ¿y ahora qué? ¿Y qué puedo hacer yo para que...?
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5: Ser, ¿qué era lo que le gustaba hacer y cuál era su fortaleza? Porque lo que no podía hacer estaba ahí a la vista. Nunca me detuve en lo que Iván no podía. No me importaba lo que decían alrededor mío, no me importaba nada. Lo único que me importaba era la felicidad de Iván. Y bueno, vi que la música era su gran pasión. Él empezó a cantar antes de hablar.
6: Mira, wow, lo que te digo. Claro, o sea, fue su vehículo de comunicación.
5: Totalmente. Él a través de la música se comunica. Y no solo, él se comunica con los ojos. Hay un tema en la banda que dice los ojos de Iván. Iván tiene unos ojos que son para mirar y las cosas que mira. Iván con su mirada te dice todo.
6: Qué increíble eso que decís, porque hay algo también en la mirada de niños y niñas con autismo, de personas con autismo, que es como uno de los síntomas, ¿no? Una de las cosas a prestar atención.
5: Si que no, no hay, miran.
6: Claro,
5: si no hay teóricamente no miran, mirada. Pero cuando empiezan a mirar te dicen todo.
6: Sí, es fantástico lo que marcás. Sí, te escucho.
5: No, lo que te decía también que el Iván desde arriba en el escenario manda un mensaje muy fuerte. En cuanto a desarrollo de fortalezas, y que cuando uno mira a la persona y no un diagnóstico, cambia todo. Y los músicos que lo acompañan, que son músicos profesionales, también mandan un mensaje diciendo, ellos siempre vieron a Iván a un músico, nunca vieron el diagnóstico de autismo. Los inspiró, les cambió la cabeza también, como me cambió la cabeza a mí.
6: Claro.
5: Y lo importante de arriba en el escenario es decir, si nosotros queremos una integración, una convivencia real, esto es lo que tenemos que hacer, no mirar los diagnósticos, mirar a las personas, estar con las personas. Es lo que pretendemos todos, ¿no? Cambiar un poco la mirada en general. Yo no hablo solo de autismo cuando hablo, Sofía.
6: No, está claro.
5: Yo soy muy pesado hablando de autismo. Jodo a todo el mundo, hablo todo el día de autismo. Porque me gustaría ver una sociedad más empática. ¿Y por qué hablo tanto de autismo? Es para que se entienda y que la gente pueda entender lo que le pasa y no que miren cuando les agarra un brote a los chicos, que entiendan que puede tener alguna condición que ocurre eso. No tienen por qué saber todo el autismo, pero sí que entiendan que los chicos y las personas tienen condiciones diferentes y hay reacciones que pueden suceder y entenderlo, y entender al chico y entender a la familia.
6: Sí, porque, sobre todo en ese momento, ¿no? Si es que llega a haber una crisis en ese momento, también esa mirada de la fuera es muy importante para esa familia en ese momento. Ricardo, ¿qué, a vos como papá, ¿qué pensás respecto de la posición sobre todo del papá cuando hay una condición de su hijo? Porque entiendo que, bueno, por ahí a las mamás se les juega distinto, pero bueno, hoy es el Día del Padre, estamos hablando del rol de ustedes. ¿Crees que ahí hay a veces una dificultad mayor del papá de aceptación o de entendimiento, que hay una cosa tal vez más primitiva de la mamá por supervivencia y por querer proteger a esa cría y demás, que al varón por ahí le cuesta un poco más?
5: Básicamente la mamá es la mamá y siempre va a estar, pase lo que pase, tienen una reacción distinta. Yo como padre, te digo yo, lo que hice siempre fui un padre que se ocupó mucho. mucho de Iván, muchísimo. Uh-huh. Iván es mi norte, Iván es la luz de mis ojos. Pero yo hoy en día te digo que los papás que yo conozco se ocupan mucho. Hay papás que me llaman por teléfono, me escriben.
6: Qué bien.
5: Yo tengo bastante exposición por el tema de Iván,
6: sí,
5: y la,
6: claro,
5: música.
6: Sí, claro.
5: Y hablo bastante y hablo en todos lados. De hecho, la otra vez me llamaron del colegio de River para que vaya a una charla sobre autismo a chicos de quinto y sexto grado.
6: Qué bueno, qué bueno, porque es fundamental en los coles, ¿viste? Que se empiece a hablar un poco más y que sean las instituciones las que se adapten y no los pibes que se tengan que adaptar a las instituciones, ¿no?
5: Bueno, esto es el cambio de mirada, esto es el cambio de paradigma, esto es el cambio de enfoque. Hablarlo es eso, y los chicos son los principales motores. Los chicos y los compañeros son los principales. Iván tuvo mucha suerte. Iván tuvo integración en el Colegio San Gabriel de Vicente López, con compañeros que toda la vida lo alentaron. Chicos que cada cosa que hacía Iván se alegraban, lo invitaban a todos los cumpleaños, lo integraban en todo.
6: Qué hermoso.
5: Esas cosas son las que marcan un poco. Iván tuvo esa suerte de sentirse querido por todos. Y eso te aumenta la autoestima, te condiciona de otra manera. Pero es muy importante hablar y mostrar eso. Y volviendo a la pregunta tuya de los padres, los papás sí están hoy involucrándose mucho.
6: Qué bien.
5: Vos lo ves en los deportes, vos lo ves en que los llevan, los traen, actúan con ellos. Sí, hoy están. Por supuesto que también depende de cada persona, depende de la capacidad que tenga de poder o no poder. Hay gente que quiere y no puede, y hay gente que, no sé, eso depende de cada personalidad, ¿no?
6: Ricardo, pero, sí, queremos, tengo ya las noticias, pero queríamos antes escuchar e irnos con un tema de Iván y sus amigos, y agradecerte, decirte feliz día. Queríamos hablar con vos porque, bueno, es un ejemplo de vida para un montón de papás, para un montón de mamás también, y de hijos e hijas que están escuchando en este Día del Padre, y una forma también de reconocer tu labor y tus ganas por hacer que eso que te pasó en la vida individual, personal, transformarlo en algo colectivo y en potencia para otros. Así que
5: gracias
6: y
5: Sofía.
6: Feliz día.
5: Gracias, y déjame decir una cosa más.
6: Sí.
5: Miren siempre a los ojos de sus hijos y búsquenle la fortaleza a sus hijos. Es lo fundamental. Gracias a todos. Un beso muy grande a todos los padres.
6: Hermoso. Abrazo enorme, Ricardo. Iván.
5: Adiós.
6: Y sus amigos.

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3: Tres de la tarde, 30 minutos en todo el país. En Buenos Aires, la temperatura 15 grados, dos décimas. Mientras se deteriora el servicio, las tarifas eléctricas escalaron hasta 10 veces en dos años en el AMBA. En el primer año de la revisión quinquenal tarifaria, tuvieron entre 30 y 34% de aumento nominal, levemente por encima de la inflación de ese mismo periodo, que dio 29%. Lula aventaja por 10 puntos a Flavio Bolsonaro de cara a las elecciones presidenciales. Según el Instituto de Investigaciones sobre Opinión Pública, el actual mandatario obtuvo el 41% de las intenciones de voto frente al 31% del senador. En una hipotética segunda vuelta entre ellos, el hijo de Jair Bolsonaro crecería 12 puntos, llegando al 43%, pero seguiría perdiendo ante el 47% de los brasileños que optarían por la continuidad del modelo actual.
1: Mundial 2026.
3: España goleó 4-0 a Arabia Saudita. Los tantos fueron convertidos por Lamine Yamal, Mikel Oyarzabal en dos oportunidades y Hassan Tambakti. El DT español Luis de la Fuente analizó el triunfo.
4: Habíamos analizado el partido, lo habíamos visto con los jugadores ese análisis y todos coincidíamos en que necesitábamos más verticalidad, más intensidad, más profundidad. Y hoy se ha visto todo eso, además con grandísimos centros, grandes remates, muchas ocasiones de gol y sensación de que desde el primer minuto pues querer agobiar al rival y meterle en su área, que es como lo que ha sucedido. En ese planteamiento estamos muy contentos y ahora también decimos que hay que seguir creciendo y mejorando.
3: En Buenos Aires y alrededores, la temperatura 15 grados, dos décimas, humedad 56%. 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
12: Qué grande, todos los domingos estamos, ¿eh? Feliz Día del Padre. Bueno,
0: espero tener suerte y ganar algo en el sorteo. A ver qué pasa. Eduardo, abrazo.
12: Mercedes de Rosario. Yo ya tengo casi 71 años. Ya no están los padres, ya no está mi marido. ¿Qué mensaje les dejo yo a esta altura de mi vida? Que disfruten todo lo que puedan, que es lo más lindo, porque la verdad somos instantes. Pero no es que sea negativa, al contrario, apuesto por la vida y apuesto por el amor, por el festejo. Después nos quedan los recuerdos.
13: 3 de la tarde, 35 minutos. Qué lindo, cuéntenos sus historias de padres. ¿Por qué no? En este Día del Padre está buenísimo que nos estén escuchando. Le mando un saludo y un feliz día al padre Álvaro González, nuestro entrevistado hace un rato, al diputado, que no le dijimos feliz día, estaba ahí con los hijos festejando, no le dijimos, le mandamos un saludo como corresponde. En el siguiente WhatsApp hay un montón de gente, ¿eh?
14: Sí, mándense por ahí al 11-23-66-0710.
13: Acá ya tenemos las harinas como corresponde, los hidratos, el matecito con romero, y todo va a estar bien. ¡Hola, Beto, querido!
15: La familia, la muchachada del domingo.
13: Para Charlie Cacabielo.
15: Un saludo muy grande para Charlie Cacabielo.
13: Charlie, te mandé un mensaje por WhatsApp, contestame la...
15: Pero por ahí no tiene el WhatsApp web abierto.
13: No, pero en el teléfono. Díganle a Charlie que le mandé un mensaje.
15: Pero es una persona analógica, Charlie.
13: Tremendo.
15: Ahí no anda con el celular prendido. Si estoy trabajando, apago el celular.
13: Me pone muy nerviosa, no te contesta en el momento.
15: Bueno, pero para, ansiosa.
13: Muy ansiosa.
15: Sacale los tildes, Charlie. Sacale los tildes azules para que no te estén jodiendo no, cualquier hora.
13: Tiene doble tilde azul. Última hora de conexión. No la voy a decir, lo voy a mandar. No, ahora. Pero hace un montón que tiene la última hora de conexión de Cacabielo.
15: Estoy esperando este momento del chiste de Beto, pero antes yo quiero hacer dos disclaimers.
13: Oh, ¿dos?
16: Ah, sí. Ya, no, uno son dos.
15: Sí. Uno, quiero decir que no soy una mujer con peluca sí. haciéndose pasar por paraguayo. No. Soy un hombre del mundo, un hombre que quizás ha nacido en el litoral.
13: Quizás.
15: Pero ahora se dedica al humor. Sí. Y el segundo disclaimer es un saludo a mi papá.
13: Oh. Ah.
15: Que me ha dicho, mira, pendejo, te pones a trabajar porque esa trencita de macramé que haces no sirve para nada. Y me compró el dron y el avión privado. Sí, yo sé que siempre estamos en problemas con los aviones privados.
13: Sí,
15: yo no manejo helicópteros, para que sepan, para que ya cualquier cosa aérea que pasa... A ver, un consultor a Beto.
13: La culpa es de Beto.
15: La culpa es de Beto o Beto va a saber algo. No, Beto no sabe nada. ¿He hecho los disclaimers? Bien. Ahora sí.
13: Sí, chiste, chiste, chiste, chiste.
15: ¿Saben por qué los gatos, los michis, no les gusta ir de fiesta?
13: ¿Por qué? Claro.
15: Por lo que está escuchando Lilita Carrió.
13: Okay. ¿Por qué?
16: Lilita, mira.
15: Porque le tienen miedo al perreo. Hasta abajo, hasta abajo.
17: Buena, buena, buena, buena.
16: Lilita Carrió, porque claro, siempre hablaba de los gatos.
15: Y comía
16: tremenda, tremenda.
15: Y comía la mesa de mierda alegre, Lilita
16: Carrió. Sí, graciosa.
15: Bueno, te explico el chiste por la duda.
13: ¿No entendiste, Walter?
16: Ah, terminó el chiste. Ah, perdón, pasó el chiste. Ah,
13: Walter.
16: Perdón.
15: Tiene una vuelta filosófica, como siempre. Ustedes ya saben que yo soy fan de Nietzsche. La explicación es que el gato no le tiene miedo al baile. Tiene un conflicto ontológico. Porque el perreo pone en crisis su propia esencia felina. ¿Soy felino o no soy felino? Dice. ¿Sigo siendo gato si participo de algo tan perruno como el perreo? Como decía Nietzsche, todo lo que se hace por amor se hace más allá del bien y del mal. Pero el gato concluye que mover la cola en el perreo ya está más allá. Y está más allá de su identidad. Dice, no, hasta acá, me pongo un límite, dice el Michi. Porque es
16: por
15: ontológico. El conflicto ontológico. Búscate con este concepto.
16: Era el perreo, entonces.
15: Claro que sí, cayó Walter.
13: ¡Cayó Walter! Gracias, Beto, querido. Mira, bueno,
15: gracias a todos ustedes.
16: ¿Vos lo casaste?
15: Sí. Hasta la próxima.
16: Era bueno, sí, era bueno.

0: 39 minutos pasaron de las 3 de la tarde. Qué despelote con Vicky Villarruel. Ahora ahí está Lilia Lemoine puteándola por Twitter otra vez.
1: Que es una de las cosas que más le gusta hacer. De hecho, ayer también tuvo un comentario ofensivo, desagradable respecto de la vicepresidenta. Que por supuesto no reiteraré, todo a raíz de que la vicepresidenta participó del acto por el Día de la Bandera en Rosario sin que nadie la esperara, porque claro, no es convocada por presidencia a ninguno de los actos oficiales.
0: Pero la invitó a la provincia de Santa Fe, ella es santafesina, por lo tanto estaba ahí. No hay nadie más peleado con los valores de Manuel Belgrano que Manuel Adorni, dijo claro. Trancu, declaró Trancu ayer Vicky Villarroel.
1: Ella se refriega a las manos la con Manuel Adorni, me estoy refiriendo a la vicepresidenta porque cada vez que puede o lo boludea en Twitter o directamente lo hace en alguna declaración pública como lo hizo también ayer. Claro, está tan afuera de la gestión diaria que se muestra casi como si fuese opositora del propio gobierno.
0: Por eso Lilia hoy le responde en Twitter y le dice: Doña Chicana, uno, ¿escuchó el discurso del presidente? Dos, ¿escuchó el discurso y no lo entendió? Fue netamente histórico y dedicado a Manuel Belgrano. Capaz escuchó Manuel y pensó en Adorni, le dice Lilia. Tres, lo entendió, pero tenía ensayada la respuesta desde antes. Una chicana prefabricada, como suele escupir cada vez, que en tono solemne le responde a un micrófono. Chicana, chicana, chicana, doña, responde Lilia Lemoine en su tono habitual a Victoria Villarroel.
1: Me dormí en el medio del tuit. Le pido disculpas a la señora Lemoine.
0: ¿Estás defendiendo a Victoria Villarroel?
1: No, no, por Dios, ni Dios permita. No, con la gente que defiende ella.
0: Viste que no sabes de qué lado ponerte.
1: No, sí, es que es del mal y del mal. Y vos decís, yo esto por las dudas lo miro de afuera.
0: Es
1: lo King concreto.
0: King Kong Beck versus Godzilla esto.
1: Es todo un horror. Lo concreto es que ya a esta altura es una pelea de cotillón. Porque quiero decir, con el nivel de internas que tiene el oficialismo. Y además con el nivel de dificultades que tiene el oficialismo con gente de esa interna, caso Manuel Adorni, esto ya termina siendo de pacotilla, esto termina siendo una cosa hasta divertida que ocurra, que uno la veía de vía Victoria Villarruel y decía, mejor, así pelean un poco y tenés algún elemento que resulte gracioso. Si no estuviésemos en este nivel de anormalidad, diríamos, tanto conflicto y tanta pelea entre presidente y vicepresidenta ya escapa a lo esperable, pero es cierto que en la Argentina no es la primera vez que ocurre. Déjame que agregue una línea más respecto del oficialismo. Mañana, todo indica, será la asunción del nuevo vocero, de Adrián Rabier, que es el que viene a, yo creo que ahí la que mejor lo analizó es Patricia Bullrich, a descomprimir, a recuperar, tanto que resulte gracioso. Si no estuviésemos en este nivel de anormalidad, diríamos, tanto conflicto y tanta pelea entre presidente y vicepresidenta ya escapa a lo esperable, pero es cierto que en la Argentina no es la primera vez que ocurre. Déjame que agregue una línea más respecto del oficialismo. Mañana todo

0: Manuel Adorni, la comunicación, aunque estuviese oficiando de vocero, pese a su rol de jefe de gabinete, pues ya no podía comunicar absolutamente nada. Cada
1: Igual,
0: vez que habla tiene
1: Ravier,
0: que hablar.
1: Ravier, imbécil, no lo digo yo, lo dice el presidente, que te decía imbécil. Idiota, Ravier, así también te dice el presidente. Te vamos a preguntar por Adorni todas las veces que aparezcas. O sea, por más que no seas Adorni y seas el nuevo vocero, cada vez que te pares adelante de los colegas de la Casa de Rosada, te van a preguntar por Adorni. Porque hasta que no lo saquen a Adorni, vamos a seguir preguntando por Adorni, muchachos.
2: Bueno, se cerrará la sala de periodistas.
1: Ya lo hicieron.
2: No, otra vez.
0: La primera conferencia seguro, porque obviamente le van a preguntar, ¿y usted por qué está ahí? Además de que le van a sacar todo el archivo del presidente en su contra.
1: Pero claro, imbécil total, le dijo.
0: Pero bueno, entiendo que el gobierno... A mí, yo tengo la impresión de que han demorado tanto en tomar esta decisión porque no encontraban a alguien que para el presidente superara algún límite o, no sé, el gusto personal.
1: No, estoy dispuesto a defender esto, chicos.
0: Pero diputados tienen 95, con lo cual será por...
1: Hay que poner la carita,
0: Sí, hay que poner la cara, está bien, eso es cierto. En este caso es diputado por la provincia de La Pampa, es presidente de La Libertad Avanza en La Pampa, con lo cual uno supone que es una persona de Karina Milei, porque ella es la que ha ordenado el partido en todo el país. Por otro lado, ya recibió la felicitación de Santiago Caputo vía Twitter.
1: Con lo cual, así con la manito.
0: Sí, me hace más o menos...
1: Es un Fundación Faro, y tiene ahí a Santiago Caputo... como una de sus terminales.
0: Entonces, de hecho,
1: no es un puro Karina.
0: El martes hay un encuentro de la Fundación Faro del que van a participar el presidente de la Nación y el nuevo vocero.
1: Va a hablar Jabón.
0: Exacto. Y el presidente que va a estar tomándose un avión horas después porque se tiene que ir a la madre patria uno y después a la
1: decir,
0: otra
1: tomándose
0: madre.
1: Un vino, tomándose, un, yo también, tomándose un whisky. O algo.
0: Primero a España, después va a ir a Estados Unidos, a las madres patrias.
1: Está bien, porque va a festejar la independencia de su país.
0: De Estados Unidos, por Estados supuesto, Unidos. El 4 de julio. Capaz que si se acuerda, viene el 9 de julio acá y pregunta qué carajo están haciendo que están levantando y izando la bandera.
1: No de entender nada.
0: Presidente, cualquier cosa, anótese, vaya al acto, porque Victoria Villarroel va a ir igual. Y se la va a tratar de joder a como dé lugar. Pero falta para el 9 de julio. Faltan tantas cosas que le tenemos que conocer la voz al nuevo vocero.
1: El archivo del nuevo vocero es una cosa, es una belleza. O sea, yo no puedo parar, es como un insumo ya adictivo. Espera, estoy buscando acá el back. No, en esta nota no lo tengo. Lo tengo acá, ya te lo digo, mira. Obvio que le dijo, imbécil.
0: Sí.
1: Idiota, le dijo que era un pésimo economista, porque es economista, Ravier,
0: sí,
1: también.
0: Sí.
1: Le dijo que era un economista muy malo. Cuando le preguntaron a Ravier hace poquito tiempo sobre José Luis Espert, dijo, bueno, no sé, como que no se la jugó demasiado.
0: Ah, entonces es el vocero ideal para
1: el
0: gobierno.
1: Le soltó la mano, dijo, bueno, voy a tener que explicarlo. Le soltó la mano Espert. Espérate, acá tengo todos los tweets del presidente que son una belleza. Le dice, qué lindo este tweet junto al adjunto, ya que muestra lo flojito que sos conceptualmente. Le dice Milei a su nuevo vocero, ¿no? Deja en claro la ensalada que tenés en la cabeza. El excelentísimo doctor Ravier haciendo papelones propios de un amateur que dan vergüenza ajena. Vos sí ensuciás a los austríacos. Esto le decía Milei a Ravier en 2018. Es muy lindo, chicos. Mira, bueno, tengo más, ¿eh?
2: Pasó un montón de tiempo.
0: El mismo año.
2: Dale,
0: en el que
2: negra, son mujeres del espectáculo.
1: Ravier carece de velocidad mental para ser parte de un debate de televisión. O sea, le dice lento mental a su actual vocero. Es lento y poco formado. Mirás sus videos y tardás mucho tiempo para dar con argumentos básicos. Eso denota además poco conocimiento. De hecho, es flojo en microeconomía y matemáticas y se nota mucho.
3: No, pega una.
0: También es cierto que para el presidente el único bueno es él. Él y el profesor...
1: Y Adorni también, porque evidentemente...
0: No, pero en economía, este que es economista y que hace 60 años que da vuelta por los medios.
3: ¿De Pablo?
0: Juan Carlos de Pablo. Sí, son los únicos buenos.
1: Salvo cuando de Pablo lo critica. Milei le dice a Ravier, te marqué tres errores básicos en cada una de las partes que muestran tu cita de aire a Keynes. Tu no comprensión del argumento de Friedman y que Lucas ni podés leerlo y te quedás en una nota de color. Estoy leyendo textual, está escrito con los codos, ¿eh? Ni que hablar de tus inconsistencias. A nada de eso respondés, ya que ni entendés. Esto le decía Milei a su vocero en 2018. Diego, el

0: caso del excelentísimo doctor Rabier es la combinación del uso de la falacia del hombre de paja, poco rigor académico por sus falencias matemáticas que llevan a que sea inconsistente en sus afirmaciones y contaminación emocional en las críticas. Da mucha pena.
1: Es muy lindo. Bueno, se tragará el sapo. Eso es también hacer política para...
0: Pero dicen que lo eligió él. Uno no entiende nada. No sé. Por ahí era quién era el mejor panelista en ese momento, ¿no? Porque eran los dos panelistas de televisión.
1: Bueno, uno tuvo mejor fortuna que el otro.
0: Sí, evidentemente.
1: A
0: sí.
1: Título personal.
0: En fin, ese es el nuevo vocero presidencial, ¿eh? Al que Milei le decía idiota y lento mental. Tranqui.
1: De todo se vuelve.
0: Volvemos a la Argentina, que terminó el entrenamiento o se sigue entrenando. Están ahí todavía.
2: Están entrenando a punto de terminar el entrenamiento. Lo vieron bien a Montiel, lo vieron haciendo, sí. Así que es positivo. Lo que decíamos, seguramente Molina termine siendo titular, pero están a punto de terminar el entrenamiento para volar a Dallas y, bueno, jugar lo que va a ser mañana. El segundo partido de la selección, día número 11 del Mundial. Para mí ya empezó hace como 3 meses, ¿viste? Cuando...
0: Que este va a durar un montón.
2: Y este va a durar un montón. Sí, 45 días. Va a ser largo, pero va a ser apasionante porque hay muchos partidos y porque ya tuvimos algunas sorpresas en esta primera fecha que nos dejó en la última semana. Cabo Verde y Curazao. Para mí fueron las dos grandes sorpresas porque se esperaba muy poco de ellos. Y Cabo Verde sobre todo porque en el primer partido contra España empató 0-0, haciendo muy bien los deberes. España obviamente hace un ratito acaba de terminar el partido y goleó y se puso el traje de candidato a Arabia Saudita por 4-0. El otro que apareció también y no lo teníamos entre las sorpresas es Curazao. Ecuador ayer empató contra Curazao 0-0 en lo que fue el comienzo de la segunda fecha. Y se vieron algunas particularidades, como por ejemplo a la familia real de Países Bajos entrando al vestuario de Curazao para festejar con los jugadores. Y nos preguntaremos por qué con Curazao, porque Curazao es un país constituyente autónomo, pero, y a pesar de que tiene su propio gobierno y su propia constitución, comparte la jefatura de Estado, es decir, está bajo el rey de los Países Bajos. Así que se vieron imágenes sorpresivas de los de la familia real justamente de Países Bajos, primero viendo el partido propiamente de Holanda, de Países Bajos, y después.
0: Está bien, si no van ellos a ver el partido, están al pedo. ¿Qué hacen los reyes? La reina no hace nada.
2: ¿Qué hacen, no? Se vieron dos partidos.
0: ¿A qué se dedican? O sea, vayan a ver el mundial, chicos, por lo menos vayan a alentar a su selección. Bueno.
2: Totalmente.
0: ¿Y Máxima qué hace ahí?
2: Y Máxima estaba ahí, bailando.
0: ¿Y por quién hincha Máxima?
2: No, y por país. Ah,
0: qué difícil. Sí. Qué difícil.
2: ¿En una final? ¿Una posible final?
0: No quiero una final con Países Bajos. No queremos sufrir.
2: O sea,
0: lo que me pasó el lunes fue. Me quiero morir que estoy sufriendo otra vez, que la estoy pasando como el culo. Porque
1: como cercana al recuerdo de la...
0: Claro, de los nervios. Digo, no quiero sufrir esto, te lo pido por favor. Y al mismo tiempo es qué genial que me está pasando esto otra vez.
2: Sí, es genial, genial. Lo apasionante del Mundial. Sí, obviamente que uno en la antesala con el Mundial anterior, habiendo salido campeones y ya estando un poco más tranquilos, arranca el partido y te pones nervioso como si fuera una locura. Quien la tiene difícil, Sofi, es Ecuador, porque va a tener que vencer a Alemania, ni más ni menos, en la próxima fecha para meterse en la próxima instancia, para meterse en 16avos. Y habló el entrenador argentino, Sebastián Becasese, que, dolido por el empate, decía lo siguiente.
3: Sé que hoy es un momento duro, sé que es un momento difícil para todo el pueblo ecuatoriano. De todo lo que diga no tiene ningún tipo de importancia, pero... Siento la necesidad de, primero, de agradecerle nuevamente por el esfuerzo que hacen, por cómo acompañan y que sigan alimentando esa ilusión que hoy parece oscura. No en mí, en los futbolistas, porque yo sé que tienen un gran cariño con los chicos. Por ahí yo no he logrado a lo mejor entrar en el corazón del pueblo ecuatoriano. Lo he intentado, lo seguiré intentando. Estoy muy agradecido y tengo mucha fe en que el último partido se pueda dar lo que merecemos, ¿no?
2: Bueno, alentador mensaje, o por lo menos el final de este mensaje de Becasese, que tiene pocas chances de clasificar a la siguiente fase, pero es un mundial en el que todo está pasando, puede pasar.
0: Es un mundial ya rarísimo.
2: Todo es posible, muchos goles. De hecho, los dos partidos de hoy, el primero arrancó, creo que lo vieron pocos, incluso yo no lo vi, fue a la 1:00 a.m, Túnez contra Japón.
0: No, nadie lo vio.
2: 4-0 ganaron
0: los japoneses.
2: Lo vieron los japoneses y algunos tunecinos estaban por ahí. 4-0. Dos partidos de hoy, 8 goles en 2 partidos. Lo que decíamos, España también goleando.
0: Uh-huh. Y hizo un quinto, se lo anularon, ¿no?
2: Sí, estaban un quinto se lo anularon, sí, de Torres. Sí, exactamente. Bueno, y los que ya están clasificados a los 16avos son México por el grupo A, con 2 victorias. Estados Unidos por el grupo D, una de las grandes sorpresas después de ganarle en el debut a Paraguay por 4-1 y en su segundo duelo frente a Australia y haciéndolo muy bien y de manera contundente por 2-0. El otro clasificado que había arrancado muy bien también ganándole por goleada a Curazao es Alemania del grupo E y que en segunda oportunidad derrotó por 2-1 a Costa de Marfil. 3 equipos que fueron eliminados, Haití, Turquía y Túnez, que ya, a pesar de jugar la tercera fecha, no van a tener chances de clasificar. Y yo creo que por lo que se vio en la primera fecha y los primeros partidos de la segunda fecha, viene siendo de alguna manera el Mundial de los Arqueros. 2 arqueros, por un lado, Eloy Room, figura ayer de Curazao ante Ecuador. Tapó una cantidad de pelotas que uno ya decía, pobre tipo, parecía un metegol. Le pateaban de todos lados y tapaba, y tapaba, y tapaba. Y el segundo es Bocinha, de Cabo Verde, una de las grandes sensaciones.
0: Tremendo, tremendo ese arquero.
2: Sí, después vamos a hacer un doble clic en ese arquero porque tiene una historia muy, pero muy especial con su madre.
0: Ni hablar de Cabo Verde, que tiene, no sé, 2 habitantes. ¿Cuántos habitantes tiene?
2: No, sí.
0: Es una locura, y es una locura que ya está haciendo historia en este mundial. Hasta donde sea que llegue, ya hizo historia.
2: Sí, totalmente, totalmente. De lo que vimos en la primera fecha, Messi con 3 goles, Erling Haaland de Noruega con 2 goles, Kylian Mbappé de Francia con 2 goles y Harry Kane, que está jugando un gran mundial para Inglaterra, 2 goles, vienen siendo de alguna manera los que no fallaron a la expectativa que se tenía para el debut del mundial. El que sí falló fue Cristiano Ronaldo, que tuvo un partido muy malo en el debut, convirtiendo 0 goles.
0: Después me explicás por qué los españoles no tienen ni un Martínez, Álvarez, González, son todos apellidos, todos difíciles, son más difíciles que los tenistas para pronunciar.
2: Lamin Yamal.
4: Es el ex de Nicki Nicole, te puedo decir yo.
0: Claro. Pero dame un Álvarez, un Martínez, un algo así, que sea, pues, coño, más fácil de decir.
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12: Mi nombre es Mariana, soy docente de Caseros. Mientras planifico la semana, me gusta escucharlos siempre, son una gran compañía. Abrazo.
13: Un abrazo a todos los padres en su día. Estoy escuchando al padre de Iván, Iván y sus músicos, lo estoy siguiendo en Instagram. Pedí a todos mis amigos que lo sigan, muchos musiqueros. Y la verdad que gracias por el mensaje. Es muy bueno hablar de inclusión y hacer inclusión. Un abrazo a mi vieja, que hizo de mi viejo un gran padre. Te amo, mamá. Lorena de Lanús.
14: Soy María Eugenia de Florista, Monte Castro. Feliz día para todos los papás del mundo. Ya tengo 64 años. Muy feliz día para todos, para que todos disfruten a su papá con todo el amor. Feliz día del padre para todos. Ahí también en la radio, a todo el equipo. Y escuchando a Sofía como siempre.
15: Más allá de que se mandó algo jodido. Primero, Florencia Peña, tengo entendido que no está formada para periodista. Siempre fue más actriz, conductora. Y segundo, influyó mucho el hecho de que era Lionel Messi. Si hubiera sido Pepe González, Juan Juárez o cualquier persona random, no pasaba nada.
0: Sí, eso es verdad también. Pero también es verdad que los periodistas profesionales también nos mandamos cagadas, igual que Flor Peña, aunque no sea una periodista profesional. Che, viste que nosotros elegimos a un papá que adoptó a dos niños, que uno de ellos es autista, como ejemplo por el Día del Padre, como ejemplo de vida. ¿A quién elige la Casa Rosada para homenajear a los papás?
1: Quiero creer que no elige al presidente porque no es padre. No,
0: el presidente puso una cosa con los perros. Puso una cosa con Cona, los perrijos y no sé qué. Bueno, no, eso no es ser papá, Javier Milei. Ser padre es otra cosa. Anahuel Gallo, en Casa Rosada, con su vestimenta militar.
1: Y el gendarme, claro.
0: El gendarme, perdón. Y su niño pequeño, AUPA.
1: Nahuel Gallo, recordemos que estuvo detenido en Venezuela.
0: En Venezuela, ¿no? Apresado injustamente, ilegalmente. Estuvo secuestrado por el régimen venezolano y fue salvado por el Chiqui Tapia. Lo rescató la AFA, no lo rescató el gobierno. Es verdad, dicen ahí. No, el gobierno por ahí se olvida, pero el que lo rescató fue el Chiqui Tapia. Un avión de la AFA lo rescató, muchachos. 4 de la tarde en punto, Nora Costa, ya venimos.
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17: Hora 16 en todo el país, en Buenos Aires, en la temperatura 15 grados, 2 décimas. Caso Agostina Vega, el abogado de Osvaldo Faceta, amigo de Claudio Barrelier y uno de los tres detenidos, criticó la imputación de su cliente. Eduardo Medina Allende aclaró que, según lo que se lee en el expediente, nunca incurrió en el delito de encubrimiento agravado por el que se lo acusa.
18: Objetivamente yo no lo encuentro a lo que hace al delito del encubrimiento. No encuentro objetivamente cuál sería el elemento que ve el señor fiscal. En ningún momento mi cliente, de lo que se lee en el expediente, trata de encubrir, de proporcionar algún elemento que haga que le saque responsabilidad al señor Faceta.
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17: Luego del triunfo de España 4-0 ante Arabia Saudita, continúa la fecha. A partir de estos momentos, Bélgica se medirá con Irán. A las 19, la selección uruguaya de Marcelo Bielsa se enfrentará con Cabo Verde. Y a las 22, Nueva Zelanda y Egipto protagonizarán el último choque del día.
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17: Se produjo un siniestro vial sobre colectora de General Paz, altura Avenida San Martín, en dirección al Río de la Plata. En Devoto, en Bahía Blanca, entre Pareja y Salvador María del Carril, colisionaron dos vehículos. Se mantiene la reducción de Avenida Coronel Roca entre Avenida Escalada y Autopista Cámpora por competencia deportiva. En Buenos Aires y alrededores, la temperatura 15 grados, 2 décimas, humedad 56%. 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

0: Nosotros aquí desde Uriarte, Nicaragua, y vos. Es la esquina de Radio 10. ¿En qué esquina estás? Dale, Walter, este es tu momento. No estuviste el domingo pasado. Acá solamente mandan las lindas. Yo siento fuera las feas.
1: Ayer Victoria Villarruel entró así, pensando así en esta canción.
0: Sí. Aquí no entran feas. Así agrandada entró.
1: Sí, que se lo dedique
0: a... Le dio la espalda al presidente. Cantó el himno dándole la espalda al presidente mirando el río.
1: No, iba a decir que le dedique la canción a Lilia Lemoine. No, lo tomen peyorativamente, porque le tiene que contestar con algo.
0: Claro. Esa fea, Lilia, fea. Igual ahí.
1: Ya sé.
0: Si hablamos de belleza hegemónica, ahí la caga, Vicky. Pero bueno. Este es nuestro consumo irónico. La canción que no se puede pasar en ningún lado.
2: Fuera feas para ustedes.
0: Fuera feas.
2: Nadie pasa de esta esquina.
0: Solo porque dice esquina. Y este programa era esquina, claro, de radio. ¿A dónde querías que fuera yo? ¿A
1: qué porque esquina? Nos gusta que diga gasolina también.
0: Ay, bueno, voy a la esquina de ella. Respiremos hondo, se acabó la joda, chicos. Ya está. Qué agua fría está, Dios mío. Pero
3: ¿dónde está el...
0: ¿Cómo hacemos para bajar de ahí ahora?
3: Y bueno, es así. La vida es un sub y baja.
0: Sí, muy difícil.
3: A veces estás muy abajo y después te vas muy arriba.
0: Yo prefiero la hamaca, me gusta más la hamaca. No quiero subir.
3: El péndulo.
0: El péndulo.
3: Voy de aquí para allá. Sí. Y en el medio, los grises.
0: Sí. Qué profunda que viniste.
3: Suelo ser muy profunda. Quiero agradecer a todas las personas que se acercaron el viernes pasado al espectáculo en el que participo de Pesqui y Darío.
0: Estabas muy linda.
3: Sí, estoy usando un nuevo outfit.
0: Dice que sí. ¿Cómo sí?
1: ¿Por qué lo van a negar?
4: Sí, gracias. Siempre.
5: Sí, se ama, Soja.
0: Sí, como un auto.
1: Además, ella también se siente identificada con la canción que antes.
3: Yo me amo. Sí. Me amo muchísimo. Y si no, ¿cómo hago?
0: Está bien.
3: Bueno, para quienes no me conocen, mi nombre espiritual es Soja Texturizada. El nombre de mi documento es Delfina Glifoso Patel. Y hace muchos años ya, después de que papá me cortó la black, que emprendí el camino del conocerse internamente.
0: Sería robar por ahí.
3: Como saben, a mí me baja información, me sube información y se me mezcla en el alma.
0: ¿No es como el reflujo eso?
3: No, a veces parece ansiedad.
0: Ah, sí.
3: Antes le decían el panigasi, ¿no? Por la novela.
1: Ah, claro, porque le daba una cosa acá, decía. Sí, sí.
3: Y era ansiedad. Pero antes no se lo... ¡Ay, quedé con el eco! Bueno, quiero agradecerle a toda la gente que fue, que me pidió fotos, que...
0: Firmaste muchos autógrafos.
3: Firmé muchísimos autógrafos, le saqué muchísimos nombres espirituales. Bueno, ya tenemos nueva fecha y es el 17 de julio.
0: ¡Vamos!
1: Muy bien.
3: Ya pueden sacar sus entradas, pues después vuelan. Sobre todo por mí.
0: De obvio. Después
3: Darío
0: está de reparto Darío Villarroel y
3: de reparto de Francisco
0: Pesqui.
3: Sí.
1: Pero la gente quiere ir a conocer su nombre espiritual.
3: Claro. Exactamente, es por
1: que
3: eso.
1: No te lo va a dar Darío Villarruel, no, que bueno, te lee un expediente judicial. No. Sí. Evidentemente no, yo te quiero Darío, pero no me interesa, el nombre espiritual.
3: Sí.
0: Bueno, sacamos nosotros
3: por
0: hoy.
3: Por eso vamos a sacar hoy el nombre espiritual. Bueno,
0: Walter, los dados, acá están los dados.
3: Para quienes no saben, yo...
0: Son imaginarios.
1: Son si dados, no hacen ruido...
0: Poné la imaginación.
3: Son dados de radio.
0: Dale. Tira los dados, Walter, va.
1: Tira los dados.
3: No. Ahí está, muy bien. Decí dos números.
5: Casi desapareció.
3: Del uno al seis son los números.
0: Ahora saco la radiografía.
1: 4 y 2.
3: 4 y 2. Te tocó pedestal aprendido.
0: ¡Opa! Ah, bien, ¿no? Walter.
1: O sea, me subí al pedestal y me la creí, vendría a
3: no,
1: ser.
3: No, que aprendiste a llegar al pedestal, puede ser, ¿eh?
1: Mira vos.
3: Ahora, pedestal.
1: Qué importante.
3: Muy importante, cuidado, porque caerse del pedestal.
1: Claro, es horrible, no hay que resbalarse.
3: Es doloroso.
1: Y te tiran piedras de abajo, los guachos. Sí, los sí, que sí, te sí. miran de abajo.
3: Sí, y siempre hay envidia. Cuando estás arriba, siempre hay envidia.
0: Y cuidado, porque cuanto más sube el monito, el culo más se le ve, decía el indio.
3: Para quienes no saben.
1: Ella por decir la palabra culo. Ustedes disculparán, pero solo si no terminaba nervioso. El programa sin decir la palabra culo, le agarraba algo.
3: Las palabras
1: déjenlo pasar.
3: No son aliados, sino que me llega la información cuando Sofía Caramé está escribiendo su editorial. A ver, Fede.
5: Vamos, ¿eh?
0: Tira, Fede.
5: Tres.
0: Qué buen dado.
5: 3 y 1.
3: 3 y 1.
5: Qué rápido, Sofía.
3: Experiencia ética.
5: Mira.
3: ¿Viste? Algo que está muy en boga ahora, la experiencia ética no realizada. Bueno,
5: está bien.
3: Ahí tenés el desafío, ¿no? De encontrar tus experiencias éticas.
5: Sí, no gritar gol antes de tiempo, por ejemplo.
3: Por ejemplo, Dios te lo pido. Por favor. Claro, sí, sí, guardárselo, ¿no? Si tenés...
5: contenerlo.
3: Sí.
0: ¿Alguna duda?
3: Alguna duda, no iba a decir. Adelantada la transmisión.
5: Claro.
3: Pero bueno,
5: claro.
3: Se me patinó un poco la cabeza.
5: El delay.
3: Bueno, a ver.
0: Tira Bani.
3: Tira Bani.
0: Tira los dados, Dani, dale.
3: Dale.
0: Los dados.
1: Están ruidosísimos.
0: Los dados un poco. 6, 5.
3: 6 y 5. Equipo grave.
0: Uy.
3: Equipo grave.
1: Este.
0: Pero sí, sí. Estamos en terapia intensiva, claramente.
3: Pero quizás hay algo de...
0: De grave, de claro, de tono.
3: Claro, ¿no?
0: Yo estoy difónica, puede ser.
3: Ir, ¿ves? ¿A dónde llevas el aire, no? Quizás hay que llevarlo al pecho.
0: Pecho. Ok. Gracias. La costo diafragmática. Sí. Bien, ¿tú los dos?
3: Sí, por favor. Sofía.
0: Me perdieron. 6-6.
3: 6-6. Equipo terrible. Terrible, pero terrible puede ser algo positivo, si nosotros lo vemos desde el lado positivo. Claro.
5: La escaloneta.
3: Que va rápido, que avanza, que llega, que no, que arrolla con todo.
0: Arrolla la sed.
3: Sí, ese puede ser tu equipo terrible, ¿eh? O quizás son tus dos chiquitines que...
0: No, sí, ahí tengo el equipo terrible, lo tengo en casa.
3: Que hicieron en el verano el taller
0: qué de par de
3: caprichos y les salen bárbaros.
0: Increíbles, les salen. Más chiquitos sobre todo.
1: ¿Seguís con el taller de eliminar el pensamiento pobre?
3: Sigo con el taller de eliminar el pensamiento pobre. Así que todas las personas que quieran quitarse ese pensamiento y poder navegar en la abundancia, ya saben, pueden transferirme un poco de energía, que es dinero, a soja.texturizada.mp. Y allí van a después van a tener un servicio exclusivo. Estoy haciendo sesiones privadas ahora.
0: Ah, muy bien. Bueno, gracias, Soja, querida.
3: Gracias a ustedes. Gangsta.

0: siempre.
1: ¿Qué es más grave? Que Francia Peña se haya equivocado, y repito, equivocado en lo que le dijo la producción, de que Simón Papadimitrio, que el presidente de la Nación diga que no estamos odiando demasiado a los periodistas, o que le saque el presupuesto a Adams y lo cierre, o que lo defienda a Adornis, que diga que hay que vender a los chicos, que no hay ningún problema, que sea la libertad de comercio, o a paliar a los jubilados y pagarle 460 mil pesos. Flavio Almagro.
2: Soy Paola de Villaortúzar. Creo que el primer responsable es el dueño del medio, el del streaming, del uso. Comparto lo que dice Walter. Los pibes, me parece bien que estén aprendiendo y todo, pero a veces es necesario tener a alguien de quien puedan aprender y definir si son un espacio de entretenimiento o son un espacio periodístico. Porque Florencia no es periodista, es conductora y actriz.
3: Bueno, atención, porque hubo firma de dictámenes del proyecto para el Super Rigi en la Cámara de Diputados. Hay dictamen de mayoría, dictamen de minoría. Todavía no se sabe cuándo va al recinto, ¿verdad? Pero hay dictamen ya.
4: Recordemos que es el programa de incentivo o régimen de incentivo que ha creado el gobierno nacional o que pretende crear por ley, básicamente para las empresas tecnológicas, sobre todo para el desarrollo de IA. Yo recuerdo que el presidente estaba en un vuelo regresando a la Argentina diciendo: vamos a anunciar en instantes algo que nunca se ha visto en la Argentina, para que se desarrollen en el país industrias que nunca estuvieron en suelo nacional. Bueno, se refería a este proyecto que ahora empieza a caminar después de la experiencia del RIGI en la Cámara de Diputados.
3: Micaela Sánchez Malcom es exsecretaria de Innovación Pública y presidenta de Géneras, Asociación Civil de Tecnología y Género, y estuvo trabajando en un informe alertando lo que puede significar la aprobación de este super ultra archi recontra no sé cuánto RIGI por parte del Congreso Nacional, y también trabajando en este dictamen de minoría y aportando también su mirada en el dictamen de minoría que se firmó en la Cámara Baja. Hola Mica, ¿cómo vas? Sofi Karam, bienvenida.
5: Hola Sofi, buenas tardes, ¿cómo andan?
3: Bien, bien, muy bien, todo en orden por aquí. Bueno, a ver, ¿por qué estás alertas y qué es lo que señala el dictamen de minoría? Que imagino es el interés, ¿no? Que avance por sobre el dictamen del oficialismo.
5: Bueno, el proyecto SuperRIGI fue presentado por el oficialismo en la Cámara de Diputados hace algunas semanas. Y a partir de la presentación se llevaron adelante tres sesiones informativas. Luego de la última de ellas se firmó un dictamen de mayoría, que es el que acompaña el proyecto al recinto. Todavía, como bien decías vos al inicio de la charla, no hay una fecha convocada para trabajar este proyecto en el recinto, pero básicamente se trata de una segunda versión de lo que se denominó RIGI en el marco de lo que fue Ley Bases, aprobada en 2024, un proyecto, digamos, de RIGI que todavía está vigente, al cual todavía le queda un año o un poco más para presentar los vehículos para diferentes proyectos de inversión. Y este Super RIGI, a diferencia del anterior, flexibiliza aún más y genera muchísimos más beneficios para las empresas que quieran llevar adelante este tipo de proyectos. Beneficios que si los listamos rápidamente podemos nombrar: la no obligación de pagar ningún tipo de derecho de importación para los productos que tengan que importar, tampoco van a pagar derechos de exportación, lo que tiene que ver con impuesto a las ganancias, se reduce a un 15%, que es el mínimo que se cobra en todo el mundo, no existe ningún país que pueda cobrar menos que eso.
3: ¿Y cuánto y en el RIGI, en las ganancias, cuánto era? Porque ahí también hay...
5: En el RIGI ronda el 20% en impuesto a las ganancias. Este es un régimen, además, a 30 años.
3: Wow.
5: Es un régimen previsto para inversiones de más de $1,000 millones. Es un régimen que prevé, entre otras cosas, lo que es la amortización anticipada. Es decir, que si viene una inversión, ustedes hablaban al comienzo, una eventual inversión vinculada a infraestructuras para inteligencia artificial, y quieren importar $1,000 millones en equipamiento o más, todas esas importaciones no pagan impuestos. Pero no solamente eso, sino que además pueden amortizarse en forma anticipada el primer año de ejercicio.
3: ¡Qué locura!
5: Con lo cual, la empresa acumula un montón de dinero a su favor, producto de esta amortización anticipada, que le permite, sin tope de tiempo, dejar de pagar ganancias, aún en este 15%, que es una tasa muy baja. No solamente eso, sino que además no se prevé una vinculación explícita validada y de agregación de valor con todo lo que es el sistema científico tecnológico argentino. Y no solamente eso, sino que además hay dos o tres cuestiones que son importantes también. La primera es que los aportes patronales de estas empresas radicadas en Argentina se van a reducir al 10% para todos los trabajadores que formen parte de este desarrollo. Y todos los litigios, la empresa decide dónde llevarlos a cabo, en el CIADI o en otros organismos internacionales. Esto lo elige la empresa, no lo define el Estado argentino. Más allá que además tampoco hay muchas definiciones respecto a los requerimientos y condicionamientos ambientales, entre otras cuestiones más. Con lo cual es un panorama de muchísima flexibilización y beneficios a empresas que además tienen mucha capacidad de inversión, en teoría, porque estamos hablando de más de 1.000 millones de dólares por proyecto.
3: De inversión, de lobby, de, bueno, y si no hay ningún tipo de control, de hacer absolutamente lo que quieran. ¿Es verdad que tiene nombre y apellido y se llama Peter Thiel, el RI2?
5: Y en principio hay algo muy paradójico, que es que en las reuniones informativas que se dieron en el Congreso, cuando el único representante del gobierno del Poder Ejecutivo que fue González, que es el secretario de Minería, se les hacían preguntas respecto de cuáles son las actividades incluidas en este proyecto, tratando de buscar ejemplos y instancias de aplicación, como puede ser, por ejemplo, lo que tiene que ver con inteligencia artificial en sus diferentes, digamos, variantes. El ministro de Minería simplemente declaraba que no podía definir las actividades porque si las definía las limitaba, ¿no? Y cuando nos metemos más en profundidad a analizar el dictamen de mayoría, que es el que se va a tratar en el recinto, lo que dice respecto a cuáles son las actividades enmarcadas en este proyecto, hay una definición como muy amplia que tiene que ver con actividades económicas que sean nuevas, que sean proyectos industriales, tecnológicos o servicios vinculados a infraestructura tecnológica y digital estratégica, ¿no? Como muy en términos generales. Con lo cual entra la posibilidad de inversiones vinculadas a inteligencia artificial, con lo que vos decís del dueño de Parlantil, que es Peter Thiel, pero además con un antecedente de principios de año, mediante el cual se empezó a esbozar la posibilidad de una instalación de un centro de datos de hiperescala de OpenAI en la Patagonia. No sé si se acuerdan que se hablaba de una eventual inversión de 25.000 millones de dólares.
3: Sí.
5: Esa eventual inversión en el marco de una eventual aprobación de este régimen implica que puedan traer equipos por todos esos valores sin ningún tipo de tributo, que puedan exportar los servicios que venden a todo el mundo sin dejar un mango en Argentina, que no haya obligación de vincularse ni con universidades, ni con proyectos tecnológicos, ni con desarrollo científico-tecnológico argentino, que no haya garantías de que nos incorporemos en algún eslabón de la generación de valor vinculado a la inteligencia artificial. Entonces lo que termina planteándose es como un esquema muy extractivista y de primarización económica, donde en definitiva lo que tenemos acá son beneficios fiscales muy por encima de la media, muy por encima de lo que se le puede ofrecer a cualquier proyecto tecnológico argentino, donde la pregunta base de todo esto, que es ¿para qué queremos este tipo de tecnología? ¿Para qué queremos este tipo de infraestructura o de inversión en Argentina? Queda completamente corrida.
3: Estamos hablando con Micaela Sánchez Malcom, es exsecretaria de Innovación Pública y presidenta de Géneras, Asociación Civil de Tecnología y Género. Vos, que en temas tech la tenés recontra clara, Mica, la inteligencia artificial además en materia de ambiente, bueno, arroja muchas preguntas, ¿no? Digo, en caso de instalarse en la Argentina uno de estos centros de IA, necesita de agua, necesita un montón de recursos, ¿no?
5: Necesita de agua además potable, necesita de energía. En Argentina aún tenemos mucho déficit energético respecto a las necesidades que tiene la ciudadanía. No hay en este proyecto de Superdigi tampoco ninguna cláusula que explicite la obligatoriedad de este tipo de proyectos de proveer su propia energía. Esto lo dijeron verbalmente en la Cámara, pero no forma parte del proyecto de ley que impulsa el oficialismo. Y además en el resto del mundo, en países digo, como Estados Unidos, donde hay gran cantidad de centros de datos de hiperescala, las demandas de la ciudadanía, las quejas, los reclamos, los problemas vinculados al consumo de agua, los problemas vinculados a la escasez de agua, ya forman parte de una agenda pública,
3: sí, claro.
5: De un problema que es real, viste, muy concreto, que esta ley ni siquiera prevé, porque para que se den una idea, en el dictamen de mayoría, con el proyecto que se está mandando ahora, o que se mandó en realidad el miércoles a la Cámara de Diputados, lo que prevén es que las propias empresas contraten un consultor y que sean las propias empresas las que generen los informes de impacto ambiental. Entonces, el control,
3: es un autocontrol, digamos,
5: que claro, debiera ejercer el Estado queda completamente por fuera. Y si las provincias o los municipios en los cuales estas empresas eventualmente se instalan, ¿no?, quieren llevar adelante un litigio por la propia naturaleza del proyecto, para poder exigirle algo a las empresas necesitan una sentencia firme en la justicia argentina con los tiempos que esto demanda. Uh-huh. Pero además, si la empresa quisiera hacer uso de la posibilidad de ir un tribunal externo, tiene toda la potestad en el marco de esta ley, o de eventual ley aprobada, de ir a un tribunal extranjero y obligar a una provincia que vas a litigar afuera.
3: No, es realmente muy alarmante. Mica, gracias por este ratito. Seguiremos el tema paso a paso.
5: Cuenten con nosotros, así que los seguiremos también con ustedes. Un abrazo grande.
3: Abrazo. Micaela Sánchez Malcom, exsecretaria de Innovación Pública y presidenta de Géneras, Asociación Civil de Tecnología y Género, a propósito de la aprobación del dictamen en la Cámara de Diputados en comisión del RIGI 2, algo que va a empezar a debatirse ahora en el recinto. Vale.
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3: 4 de la tarde, 24 minutos, un homenaje precioso, delicioso, conmovedor al Indio Solari, Vani.
7: Sí, porque Abel Pinto celebró el Día de la Bandera con un show multitudinario y también con el homenaje al Indio Solari. Fue protagonista del cierre del festejo por el Día de la Bandera en Rosario, una jornada que reunió música, actividades culturales, tradiciones, todo frente al Monumento Nacional de la Bandera. Según los organizadores, 350.000 personas participaron, sí, de esta celebración, que tuvo al artista bahiense como figura central. Abel ofreció un show de casi 2 horas, en donde repasó parte de su repertorio, acompañando cada canción con su impronta siempre, pero hubo un momento que fue muy fuerte, que llegó sobre el final, cuando decidió rendirle homenaje al Indio Solari, fallecido el pasado 5 de junio a los 77 años. Antes de empezar la canción, Abel tomó el micrófono.
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3: El pogo más grande del mundo, me imagino ahí también en el Monumento a la Bandera.
7: Tremendo.
3: Qué momentazo, tremendas, sí, las imágenes, es hermoso.
7: Espectacular escucharlo también, ya sí, se te iriza la piel. Bueno, el cierre también tuvo un tono patrio, porque para bajar esta intensidad, Abel eligió terminar el recital con Aurora, una de las canciones más representativas del cancionero nacional. Pero también cabe destacar que la presencia de Abel en Rosario no se limitó solamente al show, sino que también participó de una actividad en el bosque donde plantó el árbol número 1 millón. ¿Mirá? De la campaña por una América Latina más verde. También acompañó alumnos de cuarto grado durante la tradicional promesa de la Alta de la Bandera frente al monumento. Y bueno, y dijo que estos actos lo emocionan porque de alguna manera renuevan el significado del sentimiento patrio. Así lo dijo Abel. Y el recital tuvo además un valor simbólico para Pintos porque interpretó canciones de Alta en el Cielo, que es su disco compuesto por 8 temas patrios, que este álbum lo podés descargar de manera gratuita. Y todas las regalías son destinadas a 3 hospitales públicos argentinos, un gesto que volvió a unir la música, la identidad y el compromiso social, Sofi.
3: Hermoso, ¿eh? Ahí Abel Pintos en el Monumento a la Bandera, Monumento a la Bandera que fue remodelado, como 10 años estuvieron haciendo esos trabajos, estuvo interrumpida, por supuesto, el envío de dinero y de flujos de fondos por parte de Nación para terminar de arreglar el Monumento a la Bandera. Claro. Lo terminaron con fondos de la provincia, igual Milei fue ayer al Monumento a la Bandera y hacer ahí el acto usufructuando, ¿no? Fue la gran como en Bahía Blanca.
7: Claro.
3: Yo sé que ustedes van a poder, arréglense. Bueno, en Rosario, en Santa Fe se tuvieron que arreglar solitos y arreglaron el Monumento a la Bandera, ya está, quedó precioso. Y ayer Milei fue y se sacó la foto. Por suerte, Abel Pintos antes estuvo a la altura de las circunstancias. 4:28, una deportiva cortita de Fede Clarat. Vamos.
12: Empatan 0-0, Sofi, Bélgica e Irán. Hace un ratito recordamos que ganó España 4-0 poniéndose el traje de candidato. Más temprano, en realidad, terminó la madrugada. Túnez perdió 4-0 con Japón. A las 19 horas, Uruguay contra Cabo Verde. Uruguay que va a tener que ganar para seguir con la ilusión de clasificar a 16avos en este Mundial. Y a las 22 horas, el partido menos interesante que tiene esta jornada, que es Nueva Zelanda frente a Egipto.
3: Excelente. Pasá para este lado de la radio. Tenemos el WhatsApp disponible para vos.
7: El 11-23-66-0710.
3: 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Ese es el Top Noticias. Ya venimos, dale.
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7: Hora 16:30 en Buenos Aires, la temperatura 14 grados 7 décimas. Este martes en Diputados la oposición buscará avanzar con la moción de censura y la interpelación a Manuel Adorni. Al tema se refirió por Radio 10 Álvaro González, diputado nacional del PRO.
15: Está confirmado, hay una sesión citada, es un solo pedido de sesión especial y habrá que ver si se juntan los 129 votos para que se pueda comenzar. Comenzar la sesión es muy difícil que se pueda lograr que se vote la interpelación y o la moción de censura el mismo martes, porque lo que se votaría de conseguirse el número sería el emplazamiento de las comisiones para que despachen los distintos proyectos que hay, pero sí vamos a tratar el emplazamiento de las comisiones para que los despachen y puedan ser tratados en recinto.
7: Tenis, Francisco Cerúndolo venció a Tommy Paul y se consagró campeón en Queens. El argentino venció a su par estadounidense por 6-7, 6-4 y 6-3 y conquistó uno de los torneos más prestigiosos sobre césped en la previa a Wimbledon.
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7: Se produjo un choque sobre colectora de General Paz, altura Avenida San Martín, en dirección al Río de la Plata. De Lepiane con demoras desde Avenida Argentina hasta Escalada, mano al centro. Se mantiene la reducción de Avenida Coronel Roca entre Escalada y Autopista Cámpora por una competencia deportiva. En Buenos Aires y alrededores, la temperatura 14 grados 7 décimas, humedad 62%. 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

0: 4 de la tarde, 35 minutos. Acá estamos las chicas y los chicos de la esquina. El pronóstico del tiempo, Ana, ¿cómo arranca la semana?
1: Mira, vamos a comenzar esta semana ya de invierno, Sofi, porque
2: convengamos
1: que hoy empieza el invierno oficialmente. Con una mínima de 8 grados, una máxima de 13 grados. Por la mañana, cielo parcialmente nublado a mayormente nublado hacia la tarde-noche. Y baja un poquito la temperatura para el martes, día del partido, chan chan. Ah, no, mañana es.
0: Mañana.
1: Bueno, entonces mañana. El martes vamos a tener una mínima de 6 y una máxima de 12 con cielo parcialmente nublado y ya con el resultado adentro.
2: Bueno, toda la semana fresca.
0: No quiero ni pensar.
3: Qué nervios.
0: Dios mío, qué nervios.
2: ¿A qué hora juega mañana?
3: A las 2 de la tarde. Claro. Sí.
0: Parque le llama el escenario de un acto nutrido de gente en el día de ayer, el kirchnerismo sin la presencia de alguna ala del peronismo, no estuvo Axel Kicillof, de hecho críticas de Máximo Kirchner allí en el escenario, algunos señalamientos que se los leyeron, ¿no? Como señalamientos al gobernador de la provincia de Buenos Aires, los que piden unidad no la vienen a visitar, no la vienen a ver, y con un discurso que... A ver, quiero poner la pregunta en el aire. El discurso es Cristina tiene que ser candidata a presidenta, ¿no?
2: Bueno, claro.
0: La pregunta es, ¿cómo piensan hacer? ¿Cómo? Bueno, ¿está presa Cristina?
2: Cuando el kirchnerismo levanta en arbola esa bandera ya de un tiempo a esta parte, como una definición electoral, y por ende lo que está queriendo decir es, no tenemos otros candidatos, no nos pregunten si es Axel Kicillof, Sergio Uñac, o quien fuese, porque nuestra candidata es Cristina, lo que está diciendo, a mi modo de ver, es nosotros queremos a Cristina libre. Y si nosotros no pedimos por una candidatura de Cristina, es como dar por hecho que Cristina va a seguir presa, al menos hasta que termine este gobierno. Y la pelea del kirchnerismo es que Cristina recupere la libertad.
0: Bueno, creo ahora, que hay que entenderlo, una cosa es eso, se entiende el discurso, pero la realidad que... o sea, la realidad tangible, imposible de soslayar, es que no hay ninguna instancia judicial más para que Cristina pueda obtener su libertad en la Argentina. Y que un proceso, no sé, en la Corte Interamericana de Derechos Humanos, un proceso que puede estar incluso más largo que la propia condena, por lo tanto no se avizora un camino legal para que Cristina esté libre antes del año que viene. Entonces la pregunta es, ¿quién va a ser el candidato si... Si la única candidata puede ser Cristina, pero Cristina está presa y no puede, entonces,
2: bueno,
0: ¿cuál es la alternativa?
2: Bueno, ahí hay una definición que evidentemente va a quedar postergada para el año próximo, porque en la medida en que esa es la bandera y ese es el reclamo, porque desde el kirchnerismo sienten que si no lo hacen ellos, no lo hace nadie, que nadie está pidiendo por la libertad de Cristina, que todos ya damos por hecho de, bueno, está presa y lo estará por 5 años más. Al alzar esa bandera hay determinadas definiciones que vendrán mucho más adelante, como eventualmente si Cristina efectivamente continúa detenida y por ende proscripta también, a qué candidato apoyarán el año próximo, con el que evidentemente según este escenario, claro, se sentarán a negociar ese apoyo. En lugar de ir directamente a la elección del año que viene con un número puesto, dicen, nuestra candidata es Cristina y en tal caso negociaremos a ver cuál es la propuesta electoral que nos contiene y que seguramente también tendrá que levantar la bandera de la libertad de Cristina.
0: Cristina iba a hablar en el acto de ayer. Yo lo había adelantado aquí, en distintos espacios. Cristina iba a hablar, esa era la decisión. Seguramente incluso la idea era una comunicación en vivo, no un mensaje grabado. Pero hubo dos cosas que cambiaron esa decisión. Una, la advertencia que le hizo Jorge Gorini, el juez de ejecución de su pena, por haber colgado una bandera de su balcón, diciéndole que, bueno, que tenía que mantener el decoro y que si no podía reverse la situación de la detención, es decir, prácticamente una amenaza al tribunal de ejecución de que se mantenga a puertas adentro, que no haga demasiado ruido porque si no la pueden mandar a una cárcel. Entonces, bueno, ante esa situación es que se baja el perfil y que se decide no hacer esa comunicación en vivo. Pero al mismo tiempo también, y creo, y esto ya no es información, sino es especulación, pero es especulación en base a conversaciones, se analizó la inconveniencia de que salga Cristina a hablar, torcer la agenda y que la agenda, por ejemplo, deje de ser Adorni, ¿no? Es un momento en el que el gobierno sigue contra las cuerdas por el tema Adorni, por el tema corrupción, Cristina irrumpiendo en ese escenario, bueno, hubiera implicado darle una mano a La Libertad de Avanza para que hablen de otra cosa, para que le digan la chorra son vos y no sé qué, no sé cuánto, cuando es el gobierno hoy que está teniendo que dar explicaciones por un funcionario acusado de corrupción que sigue en funciones y que el presidente no suelta, ¿no? Máximo Kirchner decía lo siguiente ayer, escuchamos.
3: Algunos integrantes de nuestro propio partido buscan negar la figura de Cristina, transformados en consultores y olvidando de ser militantes. Sería bueno si alguno piensa que esa mujer resta votos, quisiera que me expliquen esos supuestos, compañeros, si vamos a juntar votos siendo empleados de las mineras y las petroleras en el Congreso Nacional Argentino.
0: Ahí estaba duro el discurso de Máximo, que al final fue el único orador en el día de ayer. Sí, con un escenario esta vez nutrido, no estaba solo.
2: Había intendentes de la provincia de Buenos Aires, había diputados nacionales, es decir, las caras del kirchnerismo eran muchas, no era solamente Máximo Kirchner, y bueno, la confirmación, por si era necesaria, de que las tribus del peronismo siguen cada una por su... No sé si cada una por su lado, ayer estaba Guillermo Moreno, por ejemplo, pero que bueno, amalgamar todo el espacio peronista y más que eso, presentar esa unidad va a ser una tarea difícil, porque vos podés estar unido, pero además te tienen que creer que estás unido.
0: Sobre todo para no repetir la historia del Frente de Todos, ¿no? Que a la hora de gobernar no alcanza solamente con la unidad como sello, sino que debe haber unidad en la acción y en la propuesta de gobierno, ¿no? Y en qué hacer con los temas principales que hoy son los problemas de las y los argentinos.
2: Bueno, eso
0: el endeudamiento de las familias, el endeudamiento con el FMI, la recomposición del salario, volver a levantar a las pymes, a los comercios, a la industria, volver a construir todo lo que se destruyó.
2: Claro, es una unidad que va a requerir una suerte de acuerdos programáticos que por ahora nadie está discutiendo y que además, perdón por subrayar en encierre, tiene que resultar creíble la propia unidad, porque en el Frente de Todos, en la campaña electoral, nadie dudaba de la unidad. Acá, voy a decir una cosa muy brutal, si se van a matar hasta las PASO, nadie va a creer que la noche de las PASO se abrazan todos al candidato que ganó y dicen, estamos todos con esta persona.
0: Y no alcanza solo con el reparto de listas, con el reparto de cargos, con el loteo de un eventual gobierno para mantener contentas a todas las tribus. Lo sabemos porque esa fue la experiencia del Frente de Todos. Eso hay que hacerlo, eso lo van a hacer, tienen que repartir las listas de manera equitativa, tienen que repartir los cargos en un eventual gobierno de manera equitativa, pero tiene que estar claro quién conduce, cómo conduce, si quién es conducido va a estar en la presidencia, se subordina o no se subordina, que eso es lo que Axel Kicillof
2: totalmente. El candidato que ganó y dicen, estamos todos con esta persona.
0: Y no alcanza solo con el reparto de listas, con el reparto de cargos, con el loteo de un eventual gobierno para mantener contentas a todas las tribus. Lo sabemos porque esa fue la experiencia del Frente de Todos. Eso hay que hacerlo, eso lo van a hacer, tienen que repartir las listas de manera equitativa, tienen que repartir los cargos.

0: resultó devenida en un fracaso. Y sobre todas las cosas, ¿con qué hacer con los ejes fundamentales de los problemas en la Argentina de hoy? Si no se ponen de acuerdo, ¿qué hacer con el Fondo Monetario? ¿Qué hacer con el RIGI, que seguramente se va a aprobar? ¿Qué hacer? Bueno, va a ser después difícil la convivencia y que además haya un gobierno que resuelva los problemas de gente y que no le falte al contrato electoral, como ocurrió con el Frente de Todos, que después termine costando caro, ¿no? Al final de camino. Son 43 minutos que pasaron de las 4 de la tarde. Estamos casi en el estribo de esquina de radio. Guadalupe, Cuevas, todo suyo.
1: Resulta que hace 28 años una ecuatoriana llamada María del Jesús Pinargote.
0: No tenía apellido,
1: María. Y bueno, Jesús. Así parece que es un apellido común en Ecuador, no lo sé. Participó en una promoción de la famosísima gaseosa cola, en la que venía una tapa que se podía intercambiar por unos cupones. Entonces coleccionabas unos vasos. Una vez que tenías esa colección de vasos, tenías un cupón y lo ponías a la suerte. Estoy hablando del año 1998, cuando María del Jesús compró la gaseosa en su botella de vidrio y resulta que completó todas las cuestiones, y resulta que participó de este concurso y un 14 de junio, o sea, días después de que había participado en el concurso, la llaman y le dicen hello.
0: Hello.
1: I am the Coca-Cola.
0: Sí.
1: Company. Y vos ganaste un premio, el mayor de los premios. ¿Qué se ganó?
0: ¿Qué se ganó?
1: La participación en los mundiales de por vida.
0: ¿Qué?
1: Ah, bueno. O sea, que María del Jesús desde 1998 viaja a todos los mundiales.
2: Me muero.
1: Con todo gratis,
0: con
1: por todos supuesto.
0: Los gastos pagos.
1: Con todos los gastos pagos, con una persona a la que puede incluir en este viaje. Los primeros mundiales los hizo con su marido, después fue con una prima y después fue con.
0: Después le dejó, largó al marido y se fue con la prima.
1: El marido, digamos, para ser.
2: Y siguió con su prima.
1: Sí, siguió su camino, digamos, pues, en otro plano, podemos decir. Pero bueno, claro, cuando gana el premio dice, no, me están jodiendo, pero en ecuatoriano, que no sé cómo dicen jodiendo, claro, en ecuatoriano. No, entonces fue a comprobar, a ver si, más 1998 tampoco. Claro.
0: No es que había Google, claro. No podía googlear el sorteo.
1: Dice, no, es verdad, te lo ganaste. Así que bueno, súper feliz, ya viajó. Entonces el primero fue en Francia, que además la primera es que subió un avión.
0: Ah, no, qué increíble.
1: Fue a Francia. Después estuvo en Japón, Corea-Japón.
2: Corea-Japón, sí.
1: Después estuvo en Alemania. Después estuvo en Sudáfrica. Estuvo en Brasil. Estuvo en Rusia. Estuvo en Qatar. Y ahora están en México, Estados Unidos.
0: ¿Cuántos años tiene la señora?
1: Y ahora tiene 68, si no me equivoco.
0: Ah, bueno, bien. Se ganó joven el premio. Bien, porque si ese premio te agarraba a los 74.
2: Claro, pero un mundial
0: tenía mucho mundial.
3: La empresa también, qué jugada, ¿no? De arriesgarse.
0: Pero
3: a
0: le
3: dar
0: sale
3: ese
0: re barato.
3: Confiando en que les iba a ir bien siempre.
0: Sí, pero le sale re barato.
1: Bueno, pero ya les iba bien hace un montón de años. Bueno, igual. Inventaron la Navidad un poco.
0: Claro,
1: sí, bueno. No creo que les vaya mal. Después hay otra favorecida, pero que no circula tanto el nombre, que también ganó el premio en los 90, que es una peruana, que también se ganó la participación en todos los mundiales. Ahora, ¿qué? O sea, tirar ese premio, o sea, no existe más esos premios.
3: No,
1: ganarte todo, además, todo incluye lo tuyo y lo de tu
3: acompañante.
1: Lo de tu compañía. Así que María del Jesús se volvió a hacer viral, porque cada tanto vuelve a resurgir esta noticia, porque imagínense que es de 1998.
3: Cada 4 años.
1: Claro,
2: porque la nueva.
1: Claro, es como que cada 4 años alguien nuevo la descubre,
3: gana.
1: Digamos. No, nadie más lo gana, ya está. Ya la que
3: fue
1: ese
3: y nunca más.
1: Y la peruana, que no circula tanto su nombre, okay. Digamos. La cuestión es que además queda re bien, y hicieron una nota en la CNN, por eso también está circulando de vuelta ahora, en donde está la cuñada, con la que también viajó a dos mundiales, fue al de Corea a Japón, y entonces parece que la tipa genera intriga. Diga con quién va a ir el próximo mundial.
2: Claro,
0: todos se quieren hacer amigos. Todos quieren ser amigos de ella.
1: No lo larga de una, dice. No sé si iré.
0: Tiene que hacer
1: tipa.
0: Un sorteo entre sus amigos, sus familiares, ¿no?
2: Que venir con Luca Verde, ¿no?
0: Todos quieren ser amigos de ella.
1: Así que suerte, qué suerte que tiene María del Jesús, que ahora estará. ¿Ecuador juega o no? No.
2: Sí, Ecuador está. Ayer empató 0-0 con.
1: Creo que cuatro mundiales participó Ecuador o algo así.
2: Sí.
1: Y ella decía que, bueno, cuando está Ecuador, buenísimo. Pero si no, bueno, lucha por otro. Sí. O sea, la experiencia es la experiencia.
0: Ya fue. Qué lindo. Grande, María de los Ángeles.
1: No, María del Jesús.
2: Al lado
1: de Los Ángeles.
0: Última pausa, ya venimos, no te vayan.
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8: Exactamente, Sofi. Nos vamos a meter en lo que va a ser la sede mañana a las 14 horas del próximo partido de la selección. En menos de 24 horas juega la selección su segundo partido, que ya está rumbo a Dallas. Es una cancha traída desde 1000 kilómetros. Y vos te preguntarás... Este pibe se volvió loco, está diciendo cualquier cosa. Lo que sucede es que para recibir a Messi y cumplir con las exigencias reglamentarias, la FIFA instaló un césped natural cultivado en Colorado y transportado en camiones a lo largo de más de 1000 kilómetros. Wow. Este es el estadio de Dallas Cowboys, que utiliza habitualmente césped artificial, y por este motivo hay un césped que es importado. La segunda curiosidad, la verdad que es increíble, si no vieron algún partido en Dallas, mañana lo van a ver y se van a sorprender, es que el estadio cuenta con una de las pantallas colgantes más importantes del planeta. Mide 22 metros de alto por 49 metros de ancho.
7: Es un edificio.
8: Sí, es tremendo. Mirá, para que tomemos dimensión, con televisores de las que podemos tener, o sea, las que podemos tener en nuestras casas y que esté al alcance de las manos, se juntaron 5.000 televisores de 52 pulgadas.
7: Espectacular.
8: Así que eso es lo que vamos a ver. En realidad, lo que más lo van a disfrutar van a ser los argentinos que estén ahí en la cancha. Claro, media cuadra.
7: Es media cuadra de pantalla.
8: Claro, increíble. Es una locura. Increíble. Estarán HD, estarán 4K.
7: Sí, obvio.
8: El estadio cuenta además, y esta es una de las particularidades, que también es una de las exigencias que puso la FIFA por el tema del clima, con un sistema de refrigeración automatizado más grande del mundo para un recinto, para un espectáculo deportivo, porque la temperatura de la cancha y de las tribunas se va a clavar exactamente en los 21 grados. Porque afuera puede estar haciendo 40 grados o más, porque está haciendo... mucho calor en esta época en los Estados Unidos, sobre todo en Miami, en esta zona también de Dallas. Lo cierto es que para la tranquilidad de Scaloni en realidad y de los jugadores, porque el calor afecta y mucho, la temperatura va a ser de 21 grados. Por este estadio, por Dallas, pasaron finales de Super Bowl, varias ediciones de la Copa de Oro de la CONCACAF y grandes combates también de boxeo a nivel histórico y conciertos multitudinarios, como por ejemplo a Taylor Swift, también estuvo Bad Bunny, Coldplay, U2 y otros espectáculos. Ya jugaron en este estadio Países Bajos contra Japón, Inglaterra contra Croacia. Mañana obviamente lo va a hacer Argentina frente a Austria. El 25 de junio va a jugar Japón contra Suecia. El 27 de junio Jordania contra Argentina. El tercer partido de Argentina ahí lo mismo va a disputar también ahí en Dallas. Y se van a jugar dos partidos de 16avos, uno de los octavos de final y una de las semifinales. Uno de los partidos más importantes también se va a disputar allí en el estadio de Dallas. Hay un trauma que tenemos los argentinos con este estadio y nos tenemos que remontar al 1994. Porque obviamente Dallas quedó grabada en la memoria colectiva de todos en el Mundial de Estados Unidos, en aquel partido contra Nigeria. Este partido había sido en Boston. Diego Maradona dando positivo el control de antidoping y pronunciando la famosa frase: me cortaron las piernas. ¿Cuándo fue y cuál fue el siguiente partido de esa Copa? Ya sin Diego y obviamente con el planeta, con todos los argentinos golpeados. Bueno, se jugó precisamente en ese estadio en Dallas, derrota por 2-0 ante Bulgaria.
7: Chusa, chusa, chusa.
8: Sí, tal cual, tal cual.
7: Fuera.
8: Se espera para mañana una, en realidad ya están, en Dallas va a haber una invasión celeste y blanca. Las estadísticas oficiales de la FIFA registran que cerca de 20.000 argentinos adquirieron entradas anticipadas para los encuentros de primera fase. Y se estima que la cifra podría trepar a los 30.000 hinchas en las tribunas en los cruces frente a Austria y Jordania.
7: Qué impresionante, ¿eh? Somos locales otra vez, sí, prácticamente. Siempre. Así que
8: y dicen placer. Que por la acústica, Sofi, va a ser realmente impresionante cómo wow. se va a sentir el, wow. el color y el grito de los hinchas.
7: Ya que están ahí, canten, ¡vamos! ¡Vamos con la fuerza!
9: ¿A quién? ¿A quién hay que congelar de los de Austria?
7: ¿A quién ponemos en el
9: freezer? ¿Ponemos en el freezer?
7: A todos. Digo,
9: ¿eh? A todos, ¿no? A todos.
7: Sí. A todos.
9: Debe tener nombres.
8: Pero tiene una figura que es
9: hay un... que imprimir la planilla con los nombres.
7: Y las ponemos todos en el freezer. Que no, si los 45 millones de argentinos hacemos eso, por ahí va bien, nos va bien.
8: Ya bueno, te digo,
9: divertimos la maldición.
8: Musa Al-Tamari.
7: Ok, listo.
8: Es el 10, el enganche. Juega en el Rennes de Francia y es el principal hombre, la principal figura.
7: Ese es por el que Messi va, por el que Milei va a alentar mañana, no va a alentar por Messi, va a alentar por ese.
10: Ah, por Musa.
7: Y sí, porque si es austríaco, que la escuela austríaca, que no sé qué, me podría con la escuela austríaca.
9: Anda,
7: anda a gobernar Austria, no tenés ganas de ir a gobernar Austria.
9: Por ahí se lo quieren llevar.
7: Se los entregamos sin ningún problema.
10: Estaba
7: vamos a lo
10: punto
7: importante.
10: De contestarte quién lo va a votar, pero después dije, no puedo decir eso.
7: Un montón de gente lo votó. Tres veces, y tres veces, chabón.
10: Entonces no puedo
7: cuatro
10: decir.
7: Si contás la de medio término el año pasado.
10: Exactamente.
7: ¿Qué pasó en la mesa de Mirta Legrand, querido música, Walter
10: amorosa. Comis? Bueno, ayer estuvo chiquita, por supuesto, que está en mejores condiciones que yo, pero porque me estoy reponiendo, sí. Ya me estoy recuperando.
11: Fue bravo ayer, ¿eh?
10: Fue bravo, chiquita, te fue bien. Estuvieron... ¿Qué mesaza? Guido Katzka, sí. Claudia Fontán, ¿lo dije bien? ¿La Bunda?
7: Sí,
10: sí.
7: La Bunda.
10: La Fontán, Soledad Villamil y...
7: Otra.
10: Este maravilloso que canta...
9: Joaquín Levington.
10: Joaquín Levington. Siempre me tengo que anotar los nombres y nunca lo hago.
7: No te anotas.
10: Es bárbaro, chico. Gracias.
9: Va bastante seguido a lo de Mirta Legrand.
10: Sí, me parece Levington, que va más a lo de Juana, ¿eh? No sé si a lo de Mirta. Ayer estuvo
9: bueno,
10: amoroso porque le mandó, le llegó con un ramo de flores. Le regaló un ramo de flores.
9: Es muy gracioso, levanta.
8: Sí, el personaje.
10: Sí. Sí, le dijo, chiquita, la próxima me podés traer un brillante.
9: Tranquila, señora.
10: Pero sí. El punto no es ese. El punto es que en medio del mundial, chiquita también tiene su anécdota con la escaloneta, o mejor dicho, con Lionel Scaloni, y la contó anoche. Escúchala, por favor.
12: Yo no lo conocía, llegué, me estaba esperando cuando llegué, me hizo así un saludo.
10: ¿Cómo
12: amoroso.
10: Es? O sea, se cruzaron.
12: Amoroso, fue con la hermana él, fue con la hermana a hacer el comercial. Amoroso, mira, encantador. Almorzó con nosotros, almorzamos todo el equipo, todo el personal también, todos juntos. Y yo no lo conocía, llegué y él me miraba mucho, pero no por nada, no pienso en nada raro, me miraba porque me observaba, nunca me... Yo lo observaba a él también, porque él es un astro, sin duda.
10: Sí.
12: Y simpatiquísimo, encantador. Y su hermana nos sacaba fotos, encantadora.
10: ¿Y qué tipo? Bueno, por si no quedó claro, le cayó bien Lionel Scaloni cuando filmaron la publicidad de la estación de servicio, que decían, eso se filmó en locación, no se filmó en Mar del Plata, evidentemente, pero sí filmaron juntos Scaloni y Chiquita.
9: ¿Qué habrán almorzado, no? El almuerzo de rodaje, ¿qué tendría?
10: Exactamente, ¿cómo se habrán repartido los lugares en esa mesa?
7: Había canapé, había...
9: lo mismo.
7: Sanguchito de miga.
9: Canapé de polenta.
7: Unos sambuchitos de miga.
12: ¿Te gusta?
7: Un crudiqueso. ¿No? No me lo imagino a Mirta picoteando un sambuchito de miga.
10: Sí, ¿por qué no? Sí, los domingos a la tarde cuando recibe a sus amigos en un rato nada más. Hay,
7: sí, hace
10: otras
7: eso.
10: Cosas, sí, hay budines y... Basta, no preguntes eso. Te lo pido.
9: Esperemos que sí, porque si no es un problemón para sus tripas.
8: Claro. Ahí guardando.
10: Ay, basta.
7: Chau,
10: basta, che.
7: Chau,
10: basta.
7: Chau, Mirta, gracias. Tenemos ganadores, ganadoras de todos los regalitos hermosos de Esquina de Radio. Dale.
9: Bueno, los productos Millanel se van para Eli, DNI 094. La remera de Manos Argentinas te la llevas vos, Julieta, DNI 040.
7: Bravo, Juli.
10: Vamos.
9: y se van al cine con Patricia, DNI finalizado en 126.
7: Excelente. La Produ se comunica con ustedes y les dice cómo hacerse de sus premios. ¿Alguien quiere decir algo ahora o calle para
9: Tenemos
7: siempre?
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7: Sí, claro que sí, dale.
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7: Ya se viene Rosario Ayardi con su Alguien tiene que ceder. Yo los veo esta noche en el programa de Tomás Rebord. Con Tomás no, porque Tomás anda por ahí por el Mundial. Pero con todo ese equipazo en Blender. Mañana junto a Jorge Rial. Recién terminadito el programa del partido de Argentina. Así que así vamos a hacer nuestro programa. Espero que empecemos con una sonrisa. Ya que están, de paso lean La Pluma Diario, que les va a gustar, se los recomiendo. Pasamos el chivito, somos un montón de gente que hacemos este esquina de radio en Radio 10. Walter Comiso, Federico Clarad, Guadalupe Cuevas, Vanina Biondi, gracias chicos.
9: Gracias Sofi, buena semana.
7: Buena semana, del otro lado del vidrio en la producción, Santi Aragón, conduce nuestro barco, María Sol Rivero, en la operación técnica hoy, Pablo Calegari, edición Robertino Ríos, redes sociales Leo Dudech, y en el móvil, Martín Pared, que anda dando vueltas por la señorita Acosta, en las noticias a quien van a escuchar ahora. Mi nombre es Sofi Karam. Nela Cusani, es la que está cantando en estos momentos, la autora de nuestra cortina original, señoras y señores de Esquina de Radio de Radio 10. Hasta el próximo domingo, en nuestra esquina de cada domingo, en nuestro clásico, aquí en Radio 10 a las 2 de la tarde. Chau.

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1: Cinco de la tarde en todo el país, en Buenos Aires, la temperatura 14 grados, 7 décimas. La próxima semana el Congreso trataría el proyecto del Superrigi. La exsecretaria de Innovación Pública, Micaela Sánchez Malcolm, explicó por Radio 10 el alcance que tendría su aprobación.
2: Hay una definición como muy amplia que tiene que ver con actividades económicas que sean nuevas, con lo cual entra la posibilidad de inversiones vinculadas a inteligencia artificial. En el marco de una eventual aprobación de este régimen implica que puedan traer equipos sin ningún tipo de tributo, exportar los servicios que venden a todo el mundo sin dejar un mango en Argentina, que no haya obligación de vincularse ni con universidades, ni con proyectos tecnológicos, ni con desarrollo científico-tecnológico argentino. La pregunta base de todo esto que es, ¿para qué queremos este tipo de tecnología? ¿Para qué queremos este tipo de infraestructura o de inversión en Argentina? Queda completamente corrida.
1: El vicepresidente de Estados Unidos dijo que hubo grandes avances en las negociaciones con Irán. Desde Suiza, J.D. Vance aseguró que Washington está dispuesto a transformar su relación con Teherán si el régimen persa renuncia a su rol de factor de inestabilidad regional y abandona el proyecto de poseer un arma nuclear.
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1: Panamericana con demoras en la salida de Capital y desde Camino del Buen Aire hasta Del Viso, sentido al norte. Autopista 6 a Cañuelas con retrasos desde Tomás Alva Edison hasta Barrio 1 en dirección a Richeri. De Lepiane con demoras desde Avenida Argentina hasta Escalada en sentido al centro. En Buenos Aires y alrededores, la temperatura 14 grados, 7 décimas, humedad 62%. 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

0: Aire, aire, me dice Pablo Calegari. Yo le digo, para un poquitito, calma. Es domingo.
1: Día del padre.
0: Día del padre. Feliz día a todos los padres, a todos los que están pudiendo celebrar la temperatura, porque además hoy arranca el invierno. Una mala, arranca el invierno. Una buena, es el día más corto del año.
1: Sí.
0: Es decir, que mañana empezamos...
1: Oh, un minuto por día.
0: Bueno, es un montón.
1: Es una banda.
0: Es un montón.
1: En este país es todo como la vida de los perros, ¿viste? Es un minuto por siete.
0: Es así. Y imagínate, o sea, en este país, un minuto en política, oh. Uf, no sabés todo lo que puede llegar a pasar. Así que nos abrigamos, pero pensando en que cuando salimos de acá es de noche, pero quizás el otro domingo no tanto. Oh, y así, vamos escalando. Sí. Vamos escalando de a poquito. Pero como todos los domingos estamos acá, en Alguien Tiene Que Ceder, los vamos a acompañar hasta las 7 de la tarde. Ya escucharon a Brenda Prestía. ¿Cómo estás?
1: Hola, oh, roquerida. Muy bien, la verdad, muy bien. Temperatura fresca, la verdad.
0: Mucho laburo, decir. Bren. Te escuché a la mañana, te escucho a la tarde. Te voy a escuchar después con Tuni. Prendo la 10 y estás el fin de semana.
1: A mí me falta solamente una duchita acá y con eso ya estoy.
0: Ah, no, pensé que ahora.
1: No, claro. A mí no.
0: Pensé
1: no.
0: Que ahora dije, bañate, Brenda, no. Dale.
1: No tenemos cámaras, por suerte.
0: Bañate, Brenda.
1: Me ven con la misma ropa.
0: Dale.
1: No, chicos, una duchita acá y yo ya estoy. No hace falta que me vuelva a mi casa. Uh-huh. Así es. Laburando mucho, sí, pero con una temperatura agradable. Domingo, Día del Padre, 14 grados 7 décimas es la actual en la ciudad. 62 el porcentaje de la humedad, cielo mayormente nublado y así se va a sostener durante lo que resta de este domingo. Mañana comenzamos la semanita con un lunes con mínima de 8 grados, máxima de 13.
0: Bien.
1: Cielo mayormente nublado. Lo mismo que hoy. Básicamente no vamos a ver mucho el sol, pero lo bueno es que no va a llover. Esa es la buena noticia.
0: Muy bien. Me gusta eso de 8 grados la mínima porque ya te hace salir distinto de tu casa, ¿viste?
1: Sí.
0: O sea, decís, no, bueno, no estoy en 1, 2, 3 graditos, 8 grados, bueno, una camperita.
1: Allá en La Plata igual 4.
0: Sí, a la calle. Y sensación térmica quizás sí, porque viste que vivo en el medio de la nada.
1: Escarcha en el pasto.
0: Sí, eso seguro. Pero voy a saludar ya a Leo García porque además... Felicitaciones porque estás en el proceso. Ah. Se celebra, ¿no? El Día del Padre.
2: No se cuenta.
0: ¿Cómo que no?
2: No se cuenta antes, ¿no? No, pero vos ya la no se gritan antes.
0: No, pero la noticia ya la dimos. Ya la dimos. Sí.
2: Claro.
0: Ya la dimos, así que...
2: Sí, claro, fue para el zorrito que dijo una burrada del otro lado. Que no se repite, gracias. No sale al aire, ¿no? Pero bueno, mi decisión o mi pedido fue no...
0: Tranquilos,
1: estás en proceso de feliz día.
2: Uh-huh. En proceso, claro.
1: En proceso.
0: Claro. Noticia en desarrollo, ahí. Como ponemos en los portales, como decimos los periodistas, noticia en desarrollo.
2: ¿Sí? Tengo ahí que va. Rendir mañana, igual la profe no escucha de derecho de familia, pero dice la madre se conoce, el padre se presume y me quedó clavado. me quedó clavado en la clase y lo tiró como... Era el momento que yo...
0: Lo
2: dijo un lunes y yo el domingo lo había anunciado acá. Y dije, bueno.
0: me está queriendo lindo, decir
2: me
0: algo.
2: Me está spoileando todo. Bueno,
0: mensaje subliminal. Me está queriendo decir
2: puede
0: algo.
2: Puede ocurrir. No sé qué es peor, el frío para arrancar en la mañana de La Plata o la niebla. Yo que vengo de Pilar, por ejemplo, también arrancamos con otra humedad y otro fresco.
0: La niebla la sufro mucho para manejar. Es complicado. Difícil, para ir y para volver. La verdad que además hay unos bancos de niebla. Yo agarro la autopista Buenos Aires, la ruta 2 y la ruta 36. En cada una de ellas hay unos bancos de niebla que tenés que ir prestando mucha atención, pero sí, prefiero el frío, mirá lo que te digo. O sea, prefiero el frío. Pero bueno, acá estamos este domingo.
1: Sí.
0: Tenemos consigna. No. Sí. Mira, imagínate, si vos le pones esa gana a la consigna, ¿qué hacemos con los oyentes de Radio 10?
2: Qué lindo.
0: Que los tienen oyentes que participar, porque además, no solamente porque nos siguen como todos los domingos, sino porque va a haber premio.
1: Obvio, como siempre. Igual los oyentes, tenemos, por suerte, debo decirlo, los mejores oyentes del universo y alrededor.
0: Se prenden en todas.
1: En
0: todas las malas consignas de nuestro productor, el zorro, los oyentes se prenden.
1: Están, así que la vamos a proponer.
2: Hoy ni la buscó en el chat GPT, ¿no? Cuatro palabras
1: tiene. Igual si es buscada en el chat GPT. ¿Qué frases de tu papá quedaron marcadas en tu vida y hoy repetís en tu entorno? Por ejemplo, ¿trabajas o trabajás o estudiás. Esto viene con grito.
0: Eso sí, eso era, eso era así.
1: O cuando tengas hijos me vas a entender. También. Mi papá me decía que besito al cielo, feliz día, mua, papá, sí, claro. Besito al cielo y encima hoy el cumpleaños.
0: Ah, mirá, hermoso. Todo junto.
1: Mi papá me decía, si te casas,
0: no vuelvas.
1: Cásate por...
2: No tiene evolución. Andate,
1: no tiene evolución. Podría sí, ser. Pero me dice, no, si te casas, vayan, pongan el gancho en el registro civil y no hagan fiesta, no inviten a nadie, váyanse a un buen viaje, porque abría el álbum de fotos de su casamiento y me decía, este no sé quién es, este no lo vi más.
0: Está un montón de guita puesta, me dice, en gente que ya ni te acordás.
1: Un montón de guita, y mirá que mi viejo no era rata, pero gastas un montón de guita en gente que no conoces. Uh-huh. Que yo no soy rata, te lo pido, claro. Por favor, escúchame. Sí. Así que mi viejo me dijo eso, si me caso no va a haber fiesta.
0: No, nada de fiesta, disfrutarlo en un viaje.
1: Y sí.
0: Está bien.
1: Me no, parece, o sea, un buen
0: consejo.
1: Porque hay veces
0: que obviamente se tiene que elegir y bueno, decís, vamos, ¿no? De viaje. No,
1: nos rompemos.
0: Pero puedes hacer algo de última más íntimo, ¿viste? Para algunas personas, o sea.
1: A ustedes los voy a invitar.
0: Ah, bueno. Nosotros estamos invitados, entonces nos gusta. No, atrás, no, no, claro. No, no. No, lo peor, Pablo, no. El Dudech, no. El Zorro, no. Todos
1: estos
0: afuera.
1: Se chupan todo.
0: Sí, no, por eso son... Son altos costos los que vas a tener que pagar, claro. Si invitás a toda esta gente de Radio
1: No
0: 10,
1: es negocio.
0: Bren, ¿hay premio entonces?
1: Sí.
0: Para ir al cine, yo este fin de semana quiero ir a ver
1: ¿cuál?
0: Toy Story. Toy Story.
1: Yo también.
0: Y sí, chicos.
1: Toy Story
0: y sí. 5. Y estoy la vio el productor. ¿Y cuántas estrellas le das? ¿Cuántas zorreadas?
1: ¿Viste las 4?
0: 3 de 5.
1: ¿Viste las 4 anteriores?
0: No me entusiasma mucho. No me entusiasma mucho si decís 3 de 5. O sea,
1: regular. Pará,
0: ¿cuál fue la mejor Toy Story para vos?
1: La 2.
0: La 2,
1: sí. Coincido. Yo tengo una pelea marital con mi pareja porque dice basta. Hasta la 3 ya está. La 4 está de más, la 5 está de más.
0: No, vamos a ir al cine. Vamos a ir todos juntos.
2: Para
0: todo
2: mí, porque no se anima a llorar. Y hay películas cuando regalo juguetes para llorar. No llora.
0: ¿Da para lagrimear, Zorrito? En la 5 da para lagrimear.
1: No cumple. Se fue. Deja, escúchame, ¿sabes qué?
2: Da para pochoclos.
1: Se van
0: un poquito, dice.
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1: Un planazo.
0: Claro que sí. Participá entonces, nosotros ya venimos.
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0: Muy bien, y nos metemos un poquito en la política argentina y lo que va a suceder la semana próxima, la semana que ya estamos empezando, obviamente, que vamos a seguir hablando de Manuela Dorni, a pesar de que después de más de 100 días de escándalo, el gobierno hizo lo que debería haber hecho desde el primer día, le sacó el micrófono a Manuela Dorni, no el cargo. Manuela Dorni sigue siendo jefe de gabinete, una contradicción que el oficialismo claramente no puede explicar. Pero lo que sí le sacó, sin lugar a dudas, es la vocería después de una reunión que nos enteramos que comenzó el viernes muy temprano y que duró más de 6 horas. Cambia algo sin cambiar nada que realmente importe. El elegido para esta nueva etapa es Adrián Rabier. Un imbécil total, un pésimo economista, más o menos, esas son las palabras, no más o menos, los textuales que usó el presidente Javier Milei para mencionarlo en algunas de sus discusiones. Pero bueno, Milei dijo lo mismo de Caputo, de Toto Caputo, dijo peores cosas de Patricia Bullrich, así que está claro que la coherencia nunca fue el fuerte del libreto libertario. Javier llega entonces a hacer lo que ningún vocero puede hacer solo, vender un relato que cruje, el relato de que la economía ya empezó a despegar, de que la inflación va a la baja para no regresar la curva ascendente, y esto de que el ajuste valió la pena, de empezar a dar esperanza, sobre todo pensando en el 2027. Esas frases son las que venimos, escuchamos y están en los discursos de Milei en las distintas presentaciones, en los distintos foros de economistas, en el Congreso. El problema es que la gente mira su bolsillo y el relato, sin lugar a dudas, no cierra. No porque la comunicación sea mala, sino porque hay una crisis de la que el gobierno todavía no encontró la salida. Y el problema es que Manuel Adorni no era solamente un conflicto comunicacional, era un problema político, era un problema judicial, y no sé por qué digo era, porque en realidad lo sigue siendo. El escándalo por presunto enriquecimiento ilícito llegó claramente al corazón de la narrativa más preciada del oficialismo, porque recordemos que en campaña su palabra preferida era la casta, y iba a luchar contra la casta, iba a mostrar transparencia, iba a mostrar el fin de la corrupción. Bueno, este relato lo dejó en un estado que no se arregla con un nuevo portavoz, como lo van a presentar mañana en la Casa Rosada. Mientras tanto, también esta semana tenemos que mirar mucho al Congreso, como lo venimos mirando, porque sigue siendo por estas horas el terreno donde más le duele al oficialismo los movimientos. Ya sabemos, el miércoles 25 se junta el Senado, en el temario está para que se trate la interpelación de Manuel Adorni, hay una posibilidad de que se avance con una moción de censura. El gobierno logró postergar la semana pasada la sesión, pero apenas consiguió una prórroga. Esta semana es clave porque incluso los aliados dialoguistas ya avisaron: si Adorni sigue, la interpelación avanza. Vamos a ver, porque tienen que estar sentados de todos modos. Ahora, que alguien que escribió libros con el presidente, vuelvo a Ravier, salga a defender el programa desde la academia, tiene su lógica. El problema es que los que están esperando el colectivo en Constitución no necesitan un seminario de la escuela austríaca como lo que vamos a ver. Necesita que les alcancen. Eso es lo que Ravier no puede resolver con ningún micrófono. Por un lado, vamos a ver entonces cómo va a tratar Ravier de empezar a mostrar un relato económico que no tiene nada que ver con lo que nos sucede a la mayoría de los argentinos, y por el otro, lo que pasa en el Congreso. La verdad es que lo que está sucediendo con Manuel Adorni se convirtió también en una interna entre la Libertad Avanza y los aliados. Estamos hablando del PRO y del radicalismo. Ellos son los que van a terminar definiendo, si bien hay muchos bloques provinciales a los que también los tenemos que mirar con atención, porque en esos bloques provinciales hay algunos legisladores que llegaron con el voto peronista, que en estos meses fueron aliados de Javier Milei y que van a tener también mucha decisión en lo que pase con el jefe de gabinete. Por estas horas hay una discusión insólita que tiene que ver con cómo se puede correr o cómo se puede pedir una interpelación del jefe de gabinete, si es con 2/3 o si es con mayoría absoluta. Si es con 2/3, para hacerla sencillo, se necesitan 48 senadores y 177 diputados. Si alcanza con la mayoría absoluta, claro, baja a 37 en el Senado y 129 en diputados. Patricia Bullrich había acordado con los legisladores que era por mayoría absoluta, es decir, 37 senadores y 129 diputados. Lo que pasa es que el problema para la Casa Rosada es que ese número ya los tienen en contra. Entonces ahora lo que están intentando hacer es decir, no, se necesitan los 2/3. Entonces de 37 hay que pasar a 48 y de 129 hay que pasar a 172. El escenario obviamente le conviene al oficialismo. Hay que ver, porque muchos ya creen que, aunque sea la interpelación, no la moción de censura, aunque sea la interpelación, sí va a avanzar de Manuel Adorni. Esto sí, el presidente decide sostener a Manuel Adorni. Le soltaron, le sacaron el micrófono, pero decimos, repetimos, no le sacaron el cargo. Es más, lo vimos al jefe de gabinete este sábado en el acto del Día de la Bandera en Rosario con Javier Milei. Y hasta Javier Milei está lanzando una advertencia, que es que si lo remueven, si lo saca el Congreso, él incluso lo puede volver a poner dentro del gabinete. Milei siempre y siempre redobla.
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0: la consigna del día, mi papá, que era un ser de luz y que ha sido, creo que, el primer varón feminista, siempre me decía: hija, lo que mata son los prejuicios. Qué razón tenía. Soy Raquel de Lomas de Zamora.
1: Lo que matan son los prejuicios. Me gusta.
2: Está bien. Está muy bien. Claro, para sacarse todo de encima y recibir.
1: No hay que ser prejuicios.
2: Y recibir. Muchísimas gracias por estar comunicándose con Radio 10. No te escuché, zorrito, si me dijiste algo. Perfecto, dos mensajes, vamos.
3: Hola, acá Marcelo de Barrio Norte.
2: Hola,
3: bueno,
2: Marcelo.
3: Lo que recuerdo de mi viejo, que siempre nos decía a mí, a mis hermanos: ¿quién te quita lo bailado? ¿Quién te quita lo bailado cuando disfrutábamos de la vida?
1: Está muy bien, hay que disfrutar.
2: Muy bien, es así, me gusta. Uno más.
4: Primero, un beso al cielo para mi padre. No. Mi padre decía siempre la palabra macanudo. Todo decía macanudo. Y lo que siempre me decía para salir de esta pobreza: nací y viví en Montechingolo. Y me decía: para salir de acá tenés que estudiar. Un beso grande, Marielina Almagro.
2: Me gusta, me gusta.
1: Para es muy de padre. Acá,
2: y sí, hay que estudiar. La que me decía mi viejo, que me quedó muy grabada: yo era bastante vagoneta para la escuela, para todo en realidad. O sea, la verdad, no me gustaba mucho hacer la tarea, no me gustaba estudiar, no, me costaba bastante. Y me decía: más vale hacer las cosas una vez bien y no 10 veces mal. Entonces,
1: excelente.
2: Ahí me ponía a hacerlas con más ganas, como para decir: tiene razón.
1: Muy bueno. O sea, sí,
2: claro. Tiene razón.
1: Coincido.
2: Así
1: tengo
2: que
1: un mensaje que escucho lo que dice.
2: A ver.
1: Hola, chicos, al zorrito le conocí la cara en el programa de Magallanes. Un capo. Epa. Mario.
2: Mira
1: este mensaje.
2: Claro, o sea, se lo manda a la familia.
5: Primo Mario.
2: Eso.
5: El tío Mario.
2: Él mismo. No, no, claro.
1: Claro.
2: Pará. Pero que nos diga y qué le pareció. Le conocí la cara.
1: Un capo, dice.
2: Y dijo: no lo pongan más.
5: Que todos tenemos la foto, ¿no? Que está,
2: claro, sí. No lo pongan más al aire.
5: La canción de...
2: Sí.
1: Dios mío, te lo he pedido.
5: No, claro. Bueno, mirá, mi viejo tiene una frase que nosotros nos reímos siempre, que es: no tiene parangón.
1: No tiene parangón, me encanta.
5: Es una gran frase. No, es la cara de acá. Sí.
1: No tiene parangón.
5: Amigo zorrito, no tiene parangón.
2: No tiene parangón.
5: Es inexplicable.
2: El zorro quiere dejar la producción para pasar de este lado del micrófono. Para tener micrófono. Sí, ok.
1: Le gusta más el micrófono que el
2: zorro. Nos dice, le explicamos a los oyentes que si yo se lo pido, él está. ¿Pero para hacer qué? ¿Qué tienes para ofrecerle a la gente?
1: Si vas a hacer cosas con ChatGPT, no.
2: Claro, no.
1: Como las consignas.
2: Claro, la consigna. ¿Sabes qué vas a empezar a hacer a partir de este domingo?
1: A ver.
2: Va a venir al micrófono del próximo domingo a él hacerse cargo de la consigna.
1: Claro, que la banque,
5: claro,
1: que la fundamente.
2: Claro, que la fundamente y que la sostenga en el micrófono.
1: ¿Sí?
2: Ya que a nosotros no nos gusta, vos vas a venir todos los domingos a sostener las pésimas consignas que nos haces.
1: Como en un examen.
2: Compartir
1: un justifique.
2: Claro, justifique. Ahí está.
1: Ahí está.
2: Es más, la sección se va a llamar justifique.
1: Me encantó, listo.
2: Y vas a explicar las consignas.
1: Próximo domingo te esperamos en
2: la
1: mesa.
2: Para que labures un ratito.
1: Y sí, ponete las pilas. Agarrá la pala.
2: Ahí está. Pero bueno, Leo, ¿te quedó
5: serio siempre?
2: Ah, bueno, parangón.
5: No tiene parangón.
2: No tiene parangón.
1: No tiene gollete, también es del estilo. ¿Qué otra frase de padre? Esta casa es un hotel.
5: Esta casa es un hotel también.
1: Venís, comés y te vas. Venís, comés, dormís y te vas.
2: Hay muchas de madre igual, pero viste esta de: no te sabes lavar las bombachas si querés salir de joda, cuando empezás con la adolescencia ahí. ¿Viste?
1: Mi mamá la decía en francés esa.
2: Ah, ¿sí?
1: Ajá. No te sabes lavar y te querés hacer
2: el
1: cargo.
2: Traste, el traste.
1: Claro, el tujes.
2: Claro, el traste.
1: Sí. Bueno, sí.
2: Ahí está.
1: Pero también
2: bueno,
1: es
2: bueno, pero recordemos a los padres, que seguramente además domingo deben, muchos oyentes quizás nos cuentan qué hicieron también, ¿no?
1: Y quiero saber si lo festejaron con sus hijos, con sus nietos, quiero saberlo todo.
5: Ya es hora del café, después del vinito, el postre, ya es hora del café.
1: Es hora del café, yo me fui en el medio del café, le di un traguito al café y me fui. 11-23-66-0710.
2: Muy bien,
1: esperamos
2: tu mensaje. Entonces están comunicándose, obviamente que también tenemos que hablar en política de lo que está pasando con el peronismo. Este fin de semana se celebró un banderazo por Cristina Libre después de un año de la condena, de en realidad de la detención de Cristina Kirchner. con un discurso de Máximo Kirchner que dejó más internas que mensaje de unidad o hacia dónde se va hacia el 2027, porque sin lugar a dudas el peronismo de la provincia de Buenos Aires no puede salir de la discusión interna que está atravesando desde hace tiempo con protagonistas del kirchnerismo por un lado y Axel Kicillof por el otro, posicionándose obviamente como una alternativa al 2027. En realidad acá lo que hay que empezar a pensar es cómo el peronismo llega a la elección del próximo año. No parece haber un candidato natural en el peronismo, esto es cierto, esto es algo que dicen desde el sector kirchnerista, pero es cierto, o sea, un candidato que todos crean que tiene que ser, pero nunca, la verdad es que en las últimas elecciones nunca lo hubo, ¿no? O sea, los candidatos se fueron construyendo, incluso hubo candidatos que muchos peronistas se tuvieron que tapar la nariz para votarlos, pero entendían que era lo mejor. Hubo candidatos elegidos a dedo, otros no tanto, porque, por ejemplo, Alberto Fernández fue un candidato que la mayoría del peronismo decía que tenía que ser, me acuerdo la CGT, los gobernadores, y por eso Cristina Kirchner termina diciendo, bueno, que vaya Alberto Fernández y yo voy como compañera de fórmula. Pero es una incógnita cómo se podrá llegar a resolver quién tiene que liderar el año próximo y ser candidato, porque ahora el kirchnerismo pone a Cristina Kirchner como posible candidata. Esto, aclaramos, es algo que hoy no tiene ninguna posibilidad, no tiene ninguna chance. No hay algo concreto porque yo preguntaba a los sectores más cercanos a Cristina Kirchner, bueno, más allá de ser una consigna política, decir, che, nuestra líder tiene una inhibición de por vida de ejercer cargos públicos, además de ser detenida, no hay un reclamo que pueda ir a la justicia y que se pueda resolver para el próximo año, pero la ponen como posible candidata. Algunos están pensando en la idea, yo creo que solamente lo hacen en esta disputa con Axel Kicillof, de que pueda ser candidata en una interna partidaria. O sea, puede, claro, ella está inhibida de ejercer cargos públicos, pero es la presidenta del PJ Nacional, entonces si hay una interna partidaria, bueno, es una discusión que me parece que están dando los propios para mojarle más la oreja a Axel Kicillof de lo que puede suceder, porque claro, ¿qué pasa después con esa interna partidaria? Bueno, me decían, es que si va Cristina Kirchner con un candidato X a vicepresidente, después lo que hace la justicia es decir no puede ir Cristina, queda el vicepresidente candidato a presidente, pero Axel Kicillof ya se tuvo que someter a una interna. La verdad es que demasiado complicado para estar pensando, cuando en realidad lo que se tiene que estar pensando es cómo ser una mejor opción hasta ante el gobierno de Javier Milei. Lo que creo que va a suceder es una interna partidaria, si es que no se eliminan las PASO, y si se eliminan también hay que ver cómo se resuelve, con 3-4 candidatos, en donde el kirchnerismo hoy no descarta tener un candidato propio. ¿Qué me imagino yo? Un Axel Kicillof, un Sergio Massa, un Juan Grabois y alguno más, quizás, que represente más al kirchnerismo. Bueno, seguramente. Pero está claro que lo de este fin de semana, aunque sea abrir una discusión que no le gusta mucho a los peronistas, de las que no le gusta hablar, de las que prefieren obviar, pero ellos la ponen sobre el escenario. Y de acá, si se resuelve hacia adelante, seguramente el peronismo va a aplaudir.
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7: Cinco de la tarde, 30 minutos en Buenos Aires, la temperatura 14 grados, una décima. El peronismo cuestionó al gobierno por la pérdida de empleo, las deudas con las provincias y la situación de los jubilados. Por Radio 10, el titular de la bancada justicialista en la Cámara Alta, José Mayans, consideró que este es el peor gobierno de la historia y también el más corrupto.
8: Nosotros hemos perdido 300.000 empleos acá, en este plan de gobierno. que se disfraza como un plan exitoso, que dicen que tienen prácticamente déficit cero, lo cual es un déficit mentiroso, porque aparte de incrementar la deuda pública en casi 500 mil millones de dólares, le deben a las provincias, le deben al sistema provisional, hacen uso indebido al Fondo de Garantía Sustentable de los Trabajadores, le robaron a los jubilados y pensionados con un fondo que se llama FAL, el Fondo de Asistencia Laboral, en 2.500 millones de dólares. Bueno, este gobierno creo que debe ser el más corrupto y el peor de la historia argentina.
7: Colombia elige presidente en un balotaje histórico para el país. Iván Cepeda, heredero político del actual mandatario Gustavo Petro, se enfrenta a Abelardo de la Espriella, un outsider de extrema derecha que se perfila como favorito con una leve ventaja. El sufragio se realiza en medio de un fuerte operativo de seguridad por la violencia que se registra en el país. A partir de las 18 hora argentina, se conocerán los primeros resultados.
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7: La selección argentina partió a las 16:30 hora de nuestro país a Dallas. Fue luego de entrenarse en Kansas por última vez antes de enfrentar a Austria mañana a las 14. Se espera que a las 20:45 Scaloni dé una conferencia de prensa para anunciar la formación de la albiceleste. En Buenos Aires y alrededores, la temperatura 14 grados, una décima, humedad 65%. 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

0: 17 y 34, seguimos en Alguien Tiene Que Ceder hasta las 7 de la tarde y basta de política,
1: basta
0: del Día del Padre, está todo bien, pero ya estamos, ya tenemos ganas, viste, ya queremos que sea mañana.
1: Tenemos sed.
0: Sí, mañana a las 2 de la tarde porque juega la Argentina de vuelta y estamos con el gringo Singolani. Gringo, ¿cómo estás? No lo escucho.
1: Hola,
0: yo.
1: Hola.
0: Ahí está. Por ahí está silenciado. A ver, yo no lo escucho.
1: Se quedó sin voz de gritar los goles el partido de Argentina pasado.
0: No lo escucho, pero ya lo vamos a.
2: Aplaudimos como en la playa.
0: A conectar. Qué difícil este mundial con los horarios para repetir cábalas. Qué difícil. Porque, o sea, porque si.
1: Uno media luna, el otro picada, el otro el guiso de lenteja.
0: Y además, ¿con quién lo ves? Porque a las 2 de la tarde sí o sí yo lo tengo que ver acá en Capital con mis compañeros de trabajo. O sea, imposible. Pero bueno, decíamos que estábamos con el gringo. Se cortó.
1: Sí.
0: Bueno, ahora nos vamos a conectar, pero esto es muy difícil repetir las cábalas. Pero quizás la cábala es este año.
1: No tener cábalas.
0: Ahí está.
1: Desprendámonos de eso.
0: Cualquier cosa para.
1: Cuanto menos haya que laburar, escuchar una cosa, mejor. O sea, para demasiado está el laburo.
2: Es que el de mañana nos agarra a todos laburando.
0: Sí.
1: Habla por vos.
0: No. Pero a las 2 de la tarde la mayoría de los argentinos estamos en el laburo.
1: Es la hora de almuerzo.
0: Sí.
1: Es la hora de almuerzo, chicos.
0: Sí,
1: pero no se puede comer mirando un partido tampoco.
0: Sí, yo sí. Sé, yo,
1: en el entretiempo.
0: Para la comida no hay momento para, ¿viste? Esos que cuando tienen algún problema y demás no comen, bueno, yo al contrario, yo
1: le
0: como.
1: Das al diente.
0: Yo no tengo ningún problema con comer, así que
1: ¿qué a mí me sé pone yo? Nervioso.
0: Sí, así igual, ¿viste? Le arruinás momentos a alguien, por ejemplo, a mí las chicas de maquillaje y peinado del canal me maquillan a las 3 de la tarde, entonces me dicen, che, ¿qué vas a hacer? Bueno, en el entretiempo hay que hacer todo rapidito.
1: 15 minutos, dale.
0: Todo rapidito, pero ahora sí, rapidito nos vamos al gringo Singolani porque es el que sabe y que nos va a hablar de qué es lo que va a pasar mañana y cómo está el clima allá. Gringo, ¿cómo estás? ¡Opa!
1: No quiere.
0: ¡Epa, gringo!
1: Sos vos, gringo.
0: Bueno, por ahí parte de...
2: Su cábala claro, es no salir, ponele.
0: Dice, che,
2: previo a los partidos.
0: Puede ser. Sí.
1: Puede ser.
0: Puede ser eso, ¿eh? O sea, pero bueno, ya no, nos vamos a comunicar.
2: Qué difícil, ¿no? Me quedé pensando que
0: me
2: difícil
0: asustó,
2: verlo en el laburo
0: sí,
2: con los
0: me
2: compañeros.
0: Me asustó España hoy. Obviamente que contra Arabia Saudita y demás, pero dije... Te mete 4, el quinto lo anularon, te mete 4, viste, digo...
2: Qué mundial raro, todos están puteando con el
1: pro de...
2: El
1: peor
2: también, ¿no?
1: Pro de la historia.
0: Sí.
2: Sí, Dudech va último canal de la empresa.
1: Yo voy número 174.
0: ¿Sí? ¿Cómo 174?
1: Puesto pero, número ¿sabes? 174.
0: No, pero sos muy mala. Claro. Sos muy mala. A ver, yo estoy entrando a ver qué, en qué puesto del pro de estoy.
1: Fíjate. No estás en el ranking de los primeros 20. 100.
2: 70.
1: ¿Cómo 20?
0: En el puesto 20.
1: Acá en el de la...
0: No,
1: de...
0: No jugué. Acá no jugué. No
1: 20 jugué. ¿De cuánto? ¿De 20?
0: A ver, ¿está conectado ahora? Es la última que probamos. ¿Sí?
1: ¿Hola?
0: No. El gringo nos está haciendo un vacío.
1: Gringo.
2: No quiere estar con nosotros.
0: Dale, gringo. Nosotros.
1: Qué triste.
0: Ahora, sí. Si hoy no nos podemos comunicar y mañana ganamos... No hablamos
1: nunca
0: más. Claro, no hablamos más con el gringo, no, olvídate. Pero bueno, Leito, te la paso a vos entonces la pelota, dale.
2: Venga, ¿qué quiere hablar? ¿Del mundial? No, pero podemos hablar del Día del Padre, complejo para 5 familias.
0: Uf, sí.
2: De 5 pescadores que están desaparecidos desde el domingo pasado y que están en plena búsqueda ya desde hace una semana. En las últimas horas hubo un rumor de que había visto un avistamiento en la zona de Ensenada, lo que fue ya desmentido por las autoridades y que sí confirmaron que están redoblando esfuerzos en la zona de Berisso y de Punta Lara, que son los rastrillajes del día de hoy. ¿De qué hablamos? De 5 pescadores amigos que el domingo pasado, hace una semana, se subieron a una lancha para hacer una excursión de pesca de pejerrey y nada más se supo de ellos. A la hora del regreso al camping donde habían partido con esa lancha, se dieron cuenta que estaban todavía los vehículos allí, se hizo la primera denuncia. El día lunes empezó, se esperó unas horas más, el día lunes ya con la luz de día empezó un operativo de rastrillaje y de búsqueda que se mantiene hasta el día de hoy sin ningún tipo de novedad. Claro que a medida que pasan los días y las horas cambian las hipótesis y se hace más compleja la posibilidad de hallarlos con vida. ¿Por qué? Porque nada de lo que hasta acá en teoría, pero para las autoridades existía, que eran las medidas de seguridad de esa embarcación, tuvieron algún tipo de aviso. Uh-huh. Según se conoce, la embarcación Chamigo, que es la que partieron estos cinco pescadores, tenía comunicación por radio VHF. Nunca se ejecutó y está perdida. Los cinco tenían teléfono celular. No hubo ningún tipo de aviso ni nada por el estilo y se perdió todo tipo de señal ya a cinco días. La embarcación estaba equipada, según la información que tienen las autoridades, con bengalas. Sí. No hubo ningún avistamiento en ningún momento, ni siquiera ni el mismo domingo o el día siguiente. La embarcación tenía chalecos salvavidas. No han encontrado nada en toda la búsqueda y en todo lo que
0: no hay un solo rastro.
2: No hubo un solo rastro hasta el día de hoy. Por eso todos los voceros de la fuerza, sobre todo de prefectura, están diciendo que no hubo ningún tipo de hallazgos y que por favor no se dejen guiar por algunas informaciones que surgen la mayoría de las veces por redes sociales, porque no se detectó ningún tipo de avistamiento, que es lo que se decía hoy a la mañana que había ocurrido. ¿Por qué pasa esto? Porque en la desesperación las familias empezaron a buscar contactar algún tipo de vuelo privado o trabajo privado que les dé alguna respuesta que no le están dando las autoridades oficiales. Y en el medio de todo, como pasa más de una vez, hay mucho chanta dando vuelta. Sí, sí. Y eso puede complicar y mucho la investigación y la información oficial. Están trabajando y mucho. Para que sea una idea, entre el puerto de Buenos Aires y el puerto de La Plata, es muy amplia la zona, pero en algunas entradas de río que son prácticamente imposibles de acceso a pie o acceso en vehículo, entonces hay que llegar con pequeñas embarcaciones por otros sectores o ver de qué forma pueden llegar los especialistas, quizá con un dron, con algún dron térmico, pero el trabajo es metro por metro, es muy difícil y sigue pasando el tiempo, siguen pasando los días. Y nada se sabe de estos cinco amigos.
0: Muy bien, Leo, dale, después seguimos con más detalles, pero vamos a ver si ahora sí, me parece que sí, que esta vez sí, estamos con el gringo Singolani. Gringo.
3: Hola, Rosario, ¿cómo estás? Un beso para vos, saludos para Leo, para gringo. Todos por ahí.
0: ¿Cómo estás? ¿Cómo bien, estás? Muy bien. Y ya con ganas de que sea mañana a las 2 de la tarde, no damos más.
3: Claro, por supuesto, la cuenta regresiva, hay un entusiasmo tremendo con la selección argentina en el segundo partido de este Mundial frente a Austria, donde Argentina es favorita, donde ya podemos vislumbrar el equipo que va a poner Scaloni en la cancha, donde solo va a haber un cambio con respecto al que debutó frente a Argelia, va a jugar Molina de entrada marcando el lateral derecho en lugar de Montiel. Montiel tiene algún problemita físico, nada grave, no va a estar presente mañana como titular. No sé si va a estar ocupando un lugar en el banco de los suplentes, pero probablemente. Pero lo cierto es que Lautaro Martínez vuelve a ser titular cuando muchos especulaban con la presencia de Álvarez, de Julián Álvarez, desde el comienzo. Julián va a estar en el banco, Almada titular, juega Medina marcando el lateral izquierdo. En definitiva, Argentina va a formar con el Dibu Martínez, con Molina, Cuti Romero, Lisandro Martínez y Medina, Rodrigo De Paul, Macalister Fernández Almada, Messi y Lautaro Fernández va a ser el equipo argentino frente a Austria buscando asegurar la clasificación y también pensando en el primer puesto del grupo. Se va a jugar en el estadio de Dallas, un estadio que a mí particularmente, Rosario, Leo, me asombró muchísimo.
0: ¿Por qué?
3: El hecho de...
2: Y mucha todo cerrado, ¿no?
3: Hermético. Claro. Sí, sí, sí. El estadio dicen más moderno del mundo. Uh-huh. Un estadio que de pronto para los futboleros nos puede hacer un poco de ruido, porque el fútbol, Rodrigo De Paul, Macalister Fernández Almada, Messi y Lautaro Fernández va a ser el equipo argentino frente a Austria buscando asegurar la clasificación y también pensando en el primer puesto del grupo. Se va a jugar en el estadio de Dallas, un estadio que a mí particularmente, Rosario, Leo, me asombró mucho.

0: ser sí. totalmente cerrado, hace un poco de ruido.
1: Gringo, pero yo estaba viendo unas luces sobre el pasto para darle temperatura, y claramente se terminó el fútbol de potrero con eso.
0: Claro, totalmente. Sí, impresiona. Yo ya estuve en varias oportunidades en el estadio. Fui a ver Inglaterra, Croacia. Bueno, ahora dentro de un rato ya tengo el programa en la tele que se va a hacer desde dentro del estadio. Es impactante. Muy frío. Hace mucho frío dentro del estadio. La temperatura es muy baja. Claro. Realmente a muchos les recomiendo algún busito liviano, porque se va a jugar con una temperatura que no pasa a los 20 grados. Claro. Y el contraste es tan grande, porque en esta ciudad hace tanto calor, la temperatura es tan alta, que cuando te metes al estadio, el shock se siente.
1: Pero cuando se llena de argentinos, gringo.
0: Sí, pero lo que yo creo que va a ser tremendo, me parece que, a ver, por lo menos va a haber 70.000 argentinos, tiene para 85, 87.000 espectadores, claro. Pero va a haber unos 70.000 hinchas argentinos, con la acústica del estadio, un estadio cerrado. Yo creo que va a ser un infierno de gritos cuando la Argentina lindo. Esté jugando el partido frente a Austria.
2: Qué lindo. Che, gringo, y te pregunto, ¿viste el partido de España? ¿Qué te pareció? ¿Le tenemos que temer? ¿Cómo? Yo ya estoy pensando a futuro.
0: Y mirá, es un rival que tiene pergaminos, que ganó una Euro, que tiene jugadores de muchísimo talento, que hizo mucho ruido el empate frente a Cabo Verde en la presentación de España en el Mundial. A mí me parece que se dio un resultado lógico. España es un equipo con futbolistas que te pueden marcar la diferencia, que te pueden ganar el partido. Lo tiene a Yamal, que está llamado a ser el rey del fútbol en los próximos tiempos. Tiene jugadores de mucha categoría, un buen entrenador, tiene juego individual y juego colectivo. La verdad que el rival no daba para levantar demasiado el tono. Yo lo había visto muy mal frente a Uruguay, donde sostenía de manera increíble el 1-0, pero después Uruguay mereció ganarlo ampliamente el partido. España es un rival, insisto, de cuidado. ¿Qué sé yo? Lo más difícil que tiene la Argentina es el partido de 16avos, porque si le toca España, y es 50-50. Te toca Uruguay y el favoritismo es de Argentina. Bien. Pero es el clásico del Río de la Plata y los uruguayos no le temen a la Argentina. Por supuesto. A ver, Uruguay nunca le tuvo miedo a la Argentina. La Argentina mucho menos Uruguay. Pero no es que te respetan. De última te va a respetar mucho más España que Uruguay. Uruguay futbolísticamente es mucho menos que España. Pero tiene la conocida fiereza para jugar, la garra charrúa, tan popular que nos lleva a pensar que puede ser un partido también complicado. Me parece que si Argentina sortea 16avos de final y después tiene un camino bastante allanado hasta semifinales. Claro.
2: Bien, y si te dan a elegir a vos, ¿a quién pones a Argentina en los 16avos? ¿Con Uruguay o con España?
0: Con España.
2: Bien.
0: Yo con España, mirá. Porque tiene la misma característica que la Argentina, tiene el mismo estilo de juego, pero Argentina es mucho más versátil. Argentina puede llevar el partido a la fricción, al barro, si es necesario, y España tiene una sola manera de jugar. Me parece que tiene buenos jugadores España, no lo dudo, pero jugadores livianos, jugadores que de pronto en el roce físico pueden perder. Creo que la Argentina, insisto con esto, tiene muchas más variantes que España. Claro. Yo con Uruguay siempre prefiero dejarlo de lado. Bien. Los uruguayos se agrandan con los argentinos, no deja de ser un clásico. A la hora de meter van a poner la pierna, cosa que dudo de los españoles. Prefiero España, bien. Me parece que es una selección que juega mejor, que tiene olor a perfume y que con la Argentina la puede pasar mal.
2: Me gusta, y escúchame, para que esto suceda tenemos que estar primeros, ¿no? O sea, mañana, Austria, ¿a qué le tenemos que temer?
0: No, la Argentina es muy superior a Austria. Para mí Argentina va a volver a marcar una buena diferencia en goles. Aventuro que va a ser un partido sencillo, liviano. Argentina va a lograr, si no pasa nada raro, los 9 puntos. Por lo tanto, yo no creo que a Argentina le toque con España, porque España, se supone en la lógica, para mí le gana España a Uruguay. Si esto se da, si esto se da, bueno, Argentina tendría que enfrentar a Uruguay y evitaría

0: España. Pero el verdadero mundial para nosotros, Rosario, empieza el 3 de julio. Esto es para ir calentando motores, para ir ajustando detalles, para corregir algunos errores, pero el verdadero mundial empieza en
1: Claro.
0: 16avos.
1: Gringo, y del resto de los países, ¿hay alguna selección que hasta acá digas esperaba muchísimo más y me está defraudando?
0: Brasil todavía para mí tiene que levantar vuelo. Francia también, yo a Francia le temo. Francia es una selección muy importante con jugadores de mitad de cancha para adelante que se le caen de los bolsillos. Y a mí me ha impresionado bien Holanda. Tiene jugadores de jerarquía en todas las líneas, tiene una escuela de fútbol muy atildada, tiene mucho juego colectivo y también individual. Holanda me gusta y son, me parece, los equipos que pueden candidatearse a la Copa del Mundo. Y la gran revelación hasta aquí es Estados Unidos.
1: Estados Unidos. Yo te iba a sumar en esa lista a Marruecos por el lado bueno, si se quiere. Y me sorprendió Ecuador ayer. Muy
0: Sí,
1: malo.
0: muy mal, muy mal. Y a mí Ecuador no me pareció nunca que sea un equipo que iba a ser protagonista del Mundial. Una cosa es jugar las eliminatorias sudamericanas y otra cosa es el Mundial. A mí particularmente nunca me impresionó Ecuador, siempre le faltó gol, era un equipo que era difícil convertirle, pero que no tenía mucho poder ofensivo. Por lo tanto, no lo tenía demasiado en los planes. A mí me sorprende el resultado de ayer por lo que significa
1: Para el
0: el
1: rival.
0: rival que tuvo, ¿no? Pero tampoco es que tenía gran expectativa con Ecuador. Yo
1: Muy
0: creo que
1: bien.
0: la Argentina está para hacer un gran mundial. Si no pasa nada raro,
1: Me
0: me parece
1: encanta
0: que
1: este
0: vamos a estar en la.
1: optimismo.
0: Sí, vamos a estar
1: Cómo
0: en la.
1: ves al equipo de ánimo? ¿Qué puedes llegar a saber? Porque fue una
0: Bien.
1: semana también muy dura con lo que pasó en
0: No,
1: Argentina y
0: bien,
1: demás.
0: bien. Bien, con la autoestima alta, porque aparte el gran problema con el cual llegó Argentina es que había por lo menos 10 jugadores que tenían alguna
1: Sí.
0: lesión, que estaban tocados y han evolucionado favorablemente. El único por ahora es Tagliafico, que es titular indiscutido y no ha podido jugar el primer partido por ese pequeño desgarro. Ya se entrena a la par de los compañeros, ya se lo vio en la práctica con botines. Mañana, a lo mejor, si el partido lo permite, juega algunos minutos. Después, el resto está muy bien y sobre todo, está bien el genio de la lámpara, ¿no?
1: Que es el que tiene que estar
0: Genial.
1: bien. Genial, entonces,
0: Claro,
1: gringo, entramos en la
0: claro.
1: cuenta regresiva. Mucha expectativa entonces por el partido de mañana.
0: Por supuesto, por supuesto. Mañana, 2 de la tarde, hora de la Argentina, otro recital espero de la escaloneta.
1: Me
0: Un
1: encanta.
0: beso, Rosario.
1: Beso, un
0: Abrazo.
1: abrazo, gringo. Volvemos a hablar el próximo domingo. Chau, chau.

0: feliz día a todos los padres. Bueno, mi viejo de joven siempre me decía, pensá bien lo que vas a hacer. Ajá. Buen domingo, Héctor de Villaluro.
1: Es verdad, es verdad. Sí, antes de hacer algo, pensalo. Otro mensajito.
2: Mi viejo decía, la diferencia entre ser desconocido y famoso es que la primera te dicen, ¿quién es ese boludo? Y en la segunda te dicen, uy, mirá, ahí va el boludo ese, la vida del malo.
1: Claro, en la primera podés dudar hasta si es boludo. Che, este, como no lo conocemos, no sabés si es o no. Ahora, cuando lo conocés, cuando sabés de quién se trata, decís, no, este sí es un boludo. Tenemos más mensajes. ¿Cómo está la consigna del zorro hoy,
3: pegó.
1: ¿Cómo está? Muy bien. Después de un año, en agosto. En agosto del año pasado empezábamos, alguien tiene
3: casi
1: que
3: año.
1: Ceder. El 24 de agosto, hay dudas, 23 o 24, ¿qué fue domingo?
4: Me costó arrancar.
1: 23 o 24 de agosto. Hace casi un año, en unos meses vamos a estar celebrando.
3: Ay, traemos una torta.
1: Bueno, vos no, que nunca trajiste nada, que siempre decís que cocinás y demás, podés traer 24 de agosto.
3: 24.
1: Por primera vez la gente se recontra enganchó con la consigna, así que escuchamos más oyentes.
2: Me hicieron reír porque yo cuando era chico escuchaba esa frase en una canción de, creo que se llamaba una película llamada Los Irrompibles, y decía, no tiene parangón. Yo entendía parangón y tengo parangones. Bueno, besos.
1: Yo decía, ¿por qué le dicen que no tiene palangón? ¿Cuál es el problema con tener palangana o no? Otro mensajito, vamos.
5: Frase que decía mi viejo cuando éramos chicos, cuando alguien le preguntaba por nosotros, decía, ahí don Carlos, ¿qué van a hacer sus hijos cuando sean grandes? Y mi viejo decía, mientras no sean militares o cura, me quedo tranquilo, que hagan lo que quieran. Y otra cosa que decía era, entre los gobiernos que roban y hacen, y los que roban y no hacen, y me quedo con los que roban y hacen.
1: Ahí está la frase de los padres, me gustan, y tenemos más mensajes.
6: Una frase que me decían en casa, mi viejo, que trabajaba en una empresa italiana y que lo había aprendido ahí, es tutto fa brodo. Es decir, todo sirve, todo, con todo se puede hacer caldo. Yo la sigo repitiendo cada vez que hay que aprovechar alguna cosa que parece que no sirve para nada.
1: Es
6: saludos,
1: verdad.
6: Fernando, de Pilar, en medio de la niebla todas las mañanas.
1: Linda frase, me gustó, para recuperar y para tomar niebla.
4: Niebla.
1: Niebla en Pilar. Otro mensajito más, vamos.
7: Soy María desde Moreno, los saludo a todos en la mesa. Me encanta escuchar el programa de Rosario y a todos los que están ahí haciendo el programa. Quisiera participar por las entradas,
1: obvio,
7: al cine, por favor. Feliz día del padre a todos.
1: Feliz día para todos. Ahí está María, muchísimas gracias. Y vamos, dame un mensaje más.
8: Hola Rosario, ¿qué tal? Te estoy escuchando, hablando con el gringo. Yo a España no le tengo miedo, pero creo que la final va a ser Alemania y otro equipo, y esperemos que sea Argentina.
1: ¿Otra
8: bueno,
1: vez?
8: Te mando un gran abrazo.
1: Qué hasta valientes, luego. ¿No? Qué valiente el gringo que dijo en 16avos, dame España. El oyente que dice, yo a España no le tengo miedo.
4: Capaz que extraña y se quiere volver.
3: Puede ser.
1: Claro. ¿Cuándo es el 3 de junio? Es la
4: 16avos.
1: Claro, a mí ya me puso nerviosa porque el gringo me dijo, el 3 de junio empieza nuestro mundial, y yo ya estoy nerviosa.
3: Nerviosísima.
1: Mal.
3: Todo.
1: O sea,
3: todos nervios.
1: Claro, porque además es, che, o es España o es Uruguay.
3: Puede que extrañe el dulce de leche si quiera volver.
1: Claro. ¿Qué? O sea, vos decís, no crees, la está pasando bien.
3: Sí. El bidet se extraña.
4: Mucho
1: cotó. Pero eso sí se extraña. Pero bueno,
4: ¿Por qué llegamos siempre a ese lugar, ¿no?
1: O sea, ¿por qué?
3: Yo soy honesta, chicos.
4: Todos los caminos.
1: No te conformás.
4: Pone colorada.
1: Si vos sabés que es por un periodo corto de tiempo, de un mes. No te conformás con el chorrito de
3: toallita húmeda. De bebé. No, chicos, no hay nada en esta vida como el bidet. Mirá. Quiero que eso diga mi lápida.
1: Pero vos, pará. Vos el bidet, esto es consigna para otro programa. Vos el bidet, ¿lo usás todos los días?
3: A mí me encanta, sí.
1: No, chicos, ya está. No sé cómo salir de acá. Da las vías de comunicación y salgamos con las noticias. Bren, dale todo tuyo.
3: 11-23-66-0710, nuestras líneas de WhatsApp. Opinen acerca del bidet. No me dejen sola. No me dejen sola en esto, queridos oyentes, que ustedes me bancan siempre, que los amo con todo mi corazón. Salgan a bancar el bidet, se los pido, que participan por entradas para Cines Multiplex. Ahora sí, en segundos nada más, vamos a ir al informativo. Mientras te cuento que el actual en la ciudad de Buenos Aires...
4: Una bidetonga, no es bidetonga, es bidetonga.
3: Ahora sí, chicas, suena el top de las 18 horas en todo el país. Es momento del Siempre Noticias, acá en Radio 10 y con Norita Costa. 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
1: Seis de la tarde en todo el país, en Buenos Aires, la temperatura 14 grados una décima. Para el defensor de la tercera edad, la situación de las personas mayores en Argentina es de crisis humanitaria. Así lo afirmó Eugenio Semino por Radio 10.
10: La situación de las personas mayores en Argentina es de crisis humanitaria. Nosotros en la Defensoría tenemos entre 200 y 400 casos por día. Y esto que estoy señalando, de crisis humanitaria, también lo hemos observado y obviamente comunicado al Estado argentino. ¿En qué se basa la realidad? En tres grandes ejes. Uno es el alimentario. No puede tener atención de salud, no la tiene en tiempo y forma, ni siquiera puede comprar sus medicamentos aún con descuento. Y el tercer tema es la necesidad de la vivienda.
1: Día del Padre con bajo presupuesto. Los consumidores gastaron un promedio de 62 mil pesos buscando ahorro y financiación como descuentos, cuotas sin interés y beneficios combinados que ofrecen los comercios. Según el relevamiento de la consultora Focus Market, el 33,4% obsequió indumentaria, el 24,9% experiencias como cenas o días de campo y el 13,9% eligió vinos y licores.
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1: Panamericana con demoras en el ramal Pilar, mano a capital por un choque a la altura de Tortugas. Autopista 6 a Cañuelas con retrasos desde Tomás Alva Edison hasta Barrio 1 en dirección a Richieri. Acceso este con demoras desde Rodríguez hasta Camino del Buen Aire. General Paz con retrasos entre Lugano y Mataderos y entre Devoto y Saavedra, mano al río. En Buenos Aires y alrededores, la temperatura 14 grados una décima, humedad 65%. 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

0: 6:05 de la tarde, seguimos en Alguien Tiene Que Ceder y nos metemos de vuelta un poquitito en la política, en lo que va a pasar esta semana. Hace más de 100 días que venimos hablando de Manuel Adorni y aunque le hayan sacado el cargo de vocero, vamos a seguir hablando porque sigue siendo jefe de gabinete, por lo menos hasta ahora. Si no avanza Javier Milei con esta figura, vamos a ver si finalmente el Congreso va a avanzar y va a pedir una interpelación y hasta una moción de censura, que significa que si se vota de manera positiva, deja de ser jefe de gabinete, obviamente por la votación de los legisladores. Para meternos un poquitito en el tema, en el poroteo, en lo que se discute por estas horas en el Congreso, vamos a hablar con Sabrina Selva, diputada de Unión por la Patria. Sabrina, ¿cómo estás? Rosario Ayerdi te saluda.
1: ¿Qué tal, Rosario? Muy buenas tardes, ¿cómo estás?
0: Muy buenas tardes. Bueno, ¿alcanza que el vocero no sea más vocero, pero siga siendo jefe de gabinete?
1: No, no alcanza, ¿no? Digo, el jefe de gabinete rompió la confianza con la sociedad, rompió la confianza con el Congreso, mintió en su declaración jurada, y eso está penado por el Código Penal. Él reconoció en esa entrevista, Rosario, en vivo, que él había mentido, ¿no? Aduciendo y alegando un error, pero es funcionario público y confesó en vivo en una entrevista que él no había declarado esos supuestos, ¿no? 800.000 dólares, que obviamente el relato tampoco cierra a nadie, pero yo creo que a esta altura, como bien vos decís, a 100 días sin tener respuestas que puedan explicar el patrimonio que creció exponencialmente del jefe de gabinete, si no hay un gobierno, si el presidente Milei no avanza en la remoción del jefe de gabinete, tenemos que hacerlo desde el Congreso porque es lo que nos manda la Constitución Nacional.
0: ¿Cuál, qué, esto, ¿no? Hablando de la Constitución Nacional, ¿cuáles son o por qué causa se puede remover a un jefe de gabinete? Porque es la figura que es justamente la única figura del gabinete que tiene esta posibilidad del Congreso y tampoco es necesario avanzar, por ejemplo, con un juicio político.
1: Es el único caso de la remoción del jefe de gabinete que prevé la Constitución, que puede ser removido por ambas cámaras con la mayoría absoluta de cada uno de sus miembros y no con la mayoría agravada para el caso de juicio político. Y esto tiene que ver cuando se introduce en la reforma del 94 la figura del jefe de gabinete de ministros. También este jefe de gabinete es el único funcionario que tiene un vínculo político con el Congreso de la Nación. Por eso es que da este informe de gestión en ambas cámaras, que también lo vimos, lo recibimos, sí. Y también nos mintió en la cara, ¿no? A los 257 diputados. Entonces, por eso es que la Constitución Nacional prevé, en el caso de que se pierda la confianza con el Congreso de la Nación del jefe de gabinete, la moción de censura para avanzar en su remoción, que es lo que vamos a estar tratando de avanzar y conseguir esta semana en la sesión que convocamos para el día martes.
0: Sí, porque eso está claro que sucedió, ¿no? Porque, como vos decías, también el jefe de gabinete no solamente le mintió a la sociedad, le mintió a la Oficina Anticorrupción, le mintió también a los propios legisladores. Me acuerdo su presentación como jefe de gabinete, con todo un gabinete, de todos modos, avalando, con el presidente, con la hermana del presidente y con todo el gabinete usando los balcones como palco avalando al jefe de gabinete.
1: No, y además lo grave acá es el rol que tiene, ¿no? El jefe de gabinete de ministros en el gobierno. El jefe de gabinete es el que administra el presupuesto. O sea, tenemos a un funcionario que se gastó 8 millones de sábanas, sí. Se los hizo facturar a la secretaría, que no puede justificar estos 800.000 dólares, que parece que incluso gastaba de muchos dólares, de a miles, para comprarse un flipper, que está administrando el presupuesto de la Argentina. Entonces, la verdad que es la verdad indignante, creo yo, a esta altura, que tengamos que desde el Congreso avanzar, ¿no?, en la moción de censura, pero también déjame decirte, Rosario, también sí. Es indignante esos legisladores que se paran ahora, ¿no?, a decir no lo tenemos que remover nosotros, los tiene que hacer el presidente. No, porque nosotros, además de legislar, tenemos que cumplir con nuestro deber de contralor, que parece que algunos diputados y diputadas que muchas veces se llenaron la boca hablando de republicanismo no lo tienen tan presente ahora, ¿no?
0: Sin lugar a dudas, hablas del PRO, hablas también de un sector del radicalismo que totalmente acompañó durante estos 2 años al gobierno de Javier Milei, que lo que están diciendo es eso, parece que le dan un ultimátum al gobierno durante estas semanas, o sea, sobre todo por lo que pasó en el Senado, pero también en diputados, diciendo, bueno, te damos una semana más para que vos lo eches o para que el propio Milei renuncie.
1: Hemos charlado también con vos en más de una oportunidad en los poroteos, ¿no? Sí. Previo a una sesión también hay un rol que juegan los gobernadores y también ya hay gobernadores que salieron a pedirle a sus legisladores que no avancen con la moción de censura, como para también, claro, ¿no?, darle un aire al gobierno y aprovechar a negociar otras cosas. Hubo adelantos del Tesoro a algunas provincias esta semana que pasó. Sí. La verdad que es lamentable, que es escindirse de la responsabilidad que tenemos como Congreso de la Nación. Manuel Adorni rompió la confianza con la sociedad, rompió la confianza con el Congreso, y nuestra respuesta tiene que ser avanzar en la interpelación y la moción de censura, porque hasta acá creo que nadie duda de que el jefe de gabinete mintió.
2: Diputada, ¿cómo le va? Leo García, buenas tardes.
1: ¿Qué tal, Leo? Buenas tardes.
2: ¿Usted estás? ¿Cree que lo que están buscando es después esconderlo a Adorni, y que ni siquiera va a encontrar siempre excusas para poder ir a dar algún informe de gestión y no va a aparecer más?
1: Yo creo que muchos no lo van a poder esconder, porque también hay una causa judicial que avanza, ¿no? Y el delito por el que se lo está investigando al jefe de gabinete es el único delito que invierte la carga de la prueba. ¿Sí? Uno, sabemos que por la legislación penal argentina, uno es inocente hasta que se demuestre lo contrario, y en este caso Manuel Adorni tiene que comprobarle a la justicia que no mintió en su declaración jurada, y tiene que comprobar que no se enriqueció ilícitamente, ¿no? Y me parece que en eso que está bastante complicado el jefe de gabinete, así que yo esta salida que surgió que tendría como embajador o algún consulado, me parece que debiera, ¿no?, ser frenada por el avance de la causa en la justicia.
0: Acá hay dos cosas que se están discutiendo, sobre todo el oficialismo con los aliados por estas horas. Una, que es lo que vos decías un poco, que avancen de última, si tienen los votos, con una interpelación, pero no con una moción de censura. Es decir, que se presente el jefe de gabinete, que dé las explicaciones ante el Congreso de los gastos, de el enriquecimiento ilícito que se lo investiga, pero a la hora de votar por correrlo del cargo, que algunos se ausenten, se abstengan y demás. Y por otro lado, también te quiero preguntar, porque hay una discusión más técnica que tiene que ver con que si se necesitan dos tercios o mayoría absoluta, porque eso cambia también bastante el panorama para el oficialismo. Patricia Bullrich en el Senado había dicho hace unos días, perfecto, se avanza con simplemente mayoría absoluta, que son 37 senadores y 129 diputados. Ahora quieren rediscutir esto y se dicen, se necesita dos tercios para tratar y para la interpelación y para correrlo.
1: Es que están confundiendo. Si nosotros quisiéramos votar en el recinto el día martes sobre tablas la interpelación y la moción de censura, necesitaríamos una mayoría agravada, porque lo que tendríamos que votar es un apartamento de reglamento para que Martín Menem nos deje avanzar en la votación sobre tablas. Pero nosotros lo que vamos a estar haciendo el día martes es emplazar a las comisiones. Por supuesto que intentaremos, porque creo que ahí también se va a notar, ¿no?, quiénes son los que bajan y suben la mano. No cumpliendo, insisto, con nuestro deber de contralor, pero yo creo que en lo que sí o sí tenemos que avanzar inminentemente es en emplazar. Y después es clara la Constitución Nacional que para avanzar en la moción de censura, una vez que esté en un temario de sesión, se requiere la mayoría absoluta, ninguna mayoría agravada.
0: ¿Hay discusión dentro del peronismo de qué hacer con la figura de Manuel Adorni? Te pregunto porque se está pensando se dice en esta evaluación que hace el gobierno que, bueno, si lo corre el Congreso, hasta le serviría para victimizarse. Sería la primera vez que corren un jefe de gabinete, obviamente la primera vez que sucede que un jefe de gabinete en funciones esté investigado de la manera que está investigado, pero que le serviría el relato del gobierno para victimizarse, para decir que el peronismo quiere provocar un golpe a un gobierno de derecha y demás.
1: Está, ¿no? Está eso, pero yo insisto que es más el argumento que utilizan otros para no cumplir con nuestro deber constitucional. Yo creo que a esta altura nadie que entienda que tenemos que ejercer la representación por la que estamos sentados ahí, que podemos seguir teniendo a uno de los funcionarios más importantes del gobierno sentado en esa silla administrando el presupuesto nacional, administrando el gobierno en una causa que la verdad deja mucho que desear las explicaciones que se dieron hasta acá, ¿no? Así que yo creo que nosotros incluso Rosario, por eso nosotros desde nuestro bloque avanzamos contundentemente en este llamado a sesión el día martes, porque creo que también la sociedad necesita una respuesta y es momento que se empiece a ver dónde están parados los legisladores en este tipo de discusiones,
0: ¿no? ¿Cómo? No quiero spoilear, porque además las negociaciones me imagino por estas horas son frenéticas hasta el mismo martes que se sientan en el recinto, pero ¿crees que pueden llegar a tener el acompañamiento de otros bloques? Yo te hablé del PRO, del radicalismo, pero también como vos decías, hay gobernadores, hasta incluso gobernadores o legisladores que llegaron con la boleta peronista, pero que fueron bastante funcionales durante este tiempo a la Libertad Avanza. ¿Crees que pueden llegar a conseguir los números? Y si son estos 129 o si tienen que ser 170, ¿no?
1: Yo creo que podríamos llegar a tener quórum para poder emplazar, porque también acordate, Rosario, que va a suceder la sesión en el Senado.
0: Sí.
1: Entonces, en esas negociaciones que están aprovechando algunos para hacer, tienen otra instancia más también para negociar, que no la podemos dejar de lado. Pero yo creo que va a ser una foto de dónde se paran los gobernadores, dónde se paran algunos bloques, como lo hablábamos hace un rato, que algunos ya salieron a adelantar su postura excusándose, ¿no? Diciendo nosotros no nos vamos a prestar a remover al jefe de gabinete, pues lo tiene que hacer el presidente, pero me parece que no estamos lejos del quórum para la sesión de la semana que viene.
0: ¿Tenés alguna hipótesis? Porque la pregunta que no nos podemos contestar, no se la podemos contestar a los oyentes, entre nosotros, la preguntamos y no hay mucha respuesta sobre por qué Javier Milei después de 100 días sigue sosteniendo a Manuel Adorni.
1: Yo soy una de las que cree y estoy convencida de que evidentemente Manuel Adorni debe tener mucha información que al gobierno no le convendría que se diera a conocer. Nosotros cuando avanzamos, Rosario, en la investigación sobre el caso Libra, nosotros fue uno de los funcionarios sobre el que pedimos información porque participó de las reuniones con los gestores de la estafa y junto a Milei y Karina Milei en la Casa Rosada, participó del evento previo con los gestores de la estafa. Entonces yo creo que hay ahí también mucho para tratar de analizar de manera integral, ¿no? Porque de golpe cuando en la causa Libra, a raíz de un pedido de la querella, el fiscal Tayano contesta que se habían quedado sin recursos para seguir avanzando en la trazabilidad de las transacciones, a las 2 semanas sale Adorni con el cuentito de las criptomonedas. Estoy después cada uno que saque las hipótesis que quiera, pero fácticamente y temporalmente.
0: ¿Vos crees que hay dos causas totalmente distintas? Porque una es la que investiga Manuel Adorni, que empezó la investigación por una foto de casualidad en un viaje a Nueva York. ¿Crees que en algún momento las dos causas tienen algo que ver?
1: Podrían tener que ver y a mí me parece que por lo menos tendría que ser una hipótesis a analizar, ¿no?
0: Sí, sí. Porque ¿de dónde sacó esa plata Manuel Adorni? ¿No parece Manuel Adorni también un personaje que anda suelto por esto mismo, ¿no? Porque lo sostienen los hermanos Milei, que anda suelto haciendo de la suya sin que el resto sepa nada, ¿no?
1: No, y porque insisto con que el relato que construyó no cierra, ¿no? Incluso muchos de los expertos que trabajaron con nosotros en Libra empezaron también a hacer la trazabilidad del CIS. Suponiendo, ¿no?, que esos $200,000 en la caja de zapatos en la casa hipotecada del padre fueran ciertas, también hubo especialistas que se encargaron de analizar, por ejemplo, el precio de esa criptomoneda desde ese entonces, cómo fue subiendo, y no dan los
0: nada,
1: números tampoco.
0: No cierra nada. No cierra el blanco. No cierra el negro, no cierra la criptomoneda, no cierra nada, Manuel Adorni.
1: No cierra, pero bueno, por eso yo creo que tiene que ser contundente el mensaje que demos desde la Cámara de Diputados el día martes. Tendrán que hacerse cargo aquellos que no se sienten, ¿no?, para avanzar, para cumplir con nuestro deber de contralor.
0: Muy bien, muchísimas gracias, Sabrina Selva, diputada de Unión por la Patria, que este martes van a llamar, ya convocaron a una sesión. Esperemos que estén los números para emplazar a las comisiones. Esto significa nada más y nada menos que ponerse a laburar justamente para ver qué hacen. Exacto. Con la figura de Adorni, ¿no?
1: Exactamente, es eso.
0: Muchas gracias y buen domingo.
1: Buen domingo, Rosario, saludos ahí. Hasta pronto.
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0: 8:21 y seguimos con algunos mensajitos. Bren, ¿tenés? O sea, primero,
1: sí, tengo un montón.
0: Maticá, porque
1: no, estoy deglutida.
0: Entraste a los ¿qué? Churros del topo.
1: Ay, por favor.
0: Al de no Roquefort, no una
1: me
0: cosa tremenda.
1: No me gustan los churros, nunca comí un churro en mi vida.
0: Sí.
1: Escúchame, lleva muchos mensajes al 11-23-66-0710. Por acá dicen, hola lindos, ver, mi viejo
2: gracias.
1: Cuando... Ay, qué churro. Hablando de los churros del topo, no de vos, sí. Loquito. Mi viejo cuando me veía muy acelerada siempre me decía, hija, hay más tiempo que vida. Soy Adri y los escucho cada domingo.
0: Me gusta, dale. Frase, ¿eh?
1: Filosófico.
0: Mensajito lindo. Bueno, están participando entonces por un par de entradas, ¿no?
1: Obvio, para cines multiplex. Te vas al multiplex que quieras, a ver la peli que
0: Toy
1: quieras.
0: Toy Story.
1: Con quien quieras. Así que no te olvides de participar en nuestras líneas de WhatsApp.
0: Muy bien. Bueno, Leo, vamos de vuelta con vos.
2: Hablemos de... lo que viene alrededor de la investigación del femicidio de Agostina. Hablamos de Córdoba, el femicidio de esta chiquita de 14 años, que a esta altura empieza la investigación a abrirse, a separarse. Por un lado, el femicidio. ¿Hay una especie de pacto de silencio? Es la pregunta que todos se hacen, porque hasta acá los tres detenidos, Claudio Barrería, acusado de ser el femicida, Osvaldo Faceta y Soledad Andriani, los dos acusados de encubrimiento agravado, hablaron siempre hasta el momento que apareció el cuerpo. Después se negaron a declarar sistemáticamente cada vez que empezaron a conocerse detalles acerca de su vida, qué es lo que hacían y cómo se movían en las últimas semanas. La última semana, en realidad, los tres dijeron ante la justicia ser inocentes, negaron responder preguntas y prometieron hablar después de que se levante el secreto de sumario. Secreto de sumario que sigue en la causa, sí, y que se espera se levante el próximo lunes. Y a la vez, una causa que se abrió hacia el costado y que se está investigando y que tiene que ver con la noche cordobesa.
0: A ver.
2: Mucho se habló de Agostina, sus vínculos, sí, su círculo alrededor de un bar llamado Guachitas en Córdoba, uh-huh, que ahora, recién ahora, está clausurado. Hay otros dos bares más clausurados. Bares que tienen mucho que ver con el poder en la noche cordobesa y que el ruido del fondo tiene lisa y llanamente la palabra trata. Y que tiene a esta hora un personaje muy importante del que apareció el nombre, así como de la nada, como si fuera un paracaidista, apareció el nombre de Roberto Moyano.
0: Epa, a ver.
2: Roberto Moyano estaba preso. Y en el medio de todo este lío de la noche cordobesa y que se empezaba a hablar de un femicidio muy vinculado a cuestiones con respecto a drogas, poder, el crimen de una mujer, trata de personas, la mal llamada prostitución infantil y demás, la justicia federal dice, bueno, le vamos a dar la libertad a este hombre, sí, que está detenido, entre otras cosas, por trata de menores, que era el dueño del bar Guachitas, que, ajá, ahora estaba a nombre y a cargo de un testaferro.
0: Sí.
2: Y que ese testaferro había puesto Soledad Andriani, ahí se une con la causa, para que dirija este bar. ¿Quién es Roberto Moyano? Es el financista de la campaña de Luis Juez para intendente en el 2003. Que cuando Luis Juez fue intendente de Córdoba, nombró al testaferro de Moyano, ajá, para que dirija toda el área de permisos de lo que era la noche y los movimientos en los bares. Desde ese momento al día de hoy, nunca más pudieron controlar ese área. ¿Qué es lo que pasa ahora? Que se encuentran con que le estalló la burbuja del problema del poder en Córdoba. Uh-huh. Lo que tiene Pacerini adentro es el área que entregaba las licencias de conducir truchas en Córdoba,
0: sí,
2: las manejaba gente de Claudio Barrelier, hoy preso por el femicidio. El área de la noche fue heredándose de testaferro en testaferro, pero hay que arrastrarlo hasta principios de los 2000, de aquellos financistas de campaña. Uh-huh. Todo ese barro político alrededor del brutal femicidio y descuartizamiento de una nena de 14 años. Aquí se empieza a entender por qué ya callan, por qué ya no se sabe tanto, por qué se estira un secreto de sumario en una causa, sí, que hay mucho para analizar el trasfondo y que todavía no se analiza.
0: Porque además, cuando una vez que se encontró el cuerpo, parecía una causa que ya estaba resuelta.
2: Era prácticamente, ¿no? Era prácticamente un caso cerrado en ese entonces. Sí. Si no empezaban a aparecer testimonios y si la justicia hacía bien el trabajo desde el inicio. Entonces, cuando los primeros días, si vos recordás los primeros días, Agostina no aparecía y hasta el día que aparece el cuerpo, que fue un sábado por la tarde, el domingo de luego aparecer el cuerpo, hablamos y mucho acá en este programa y decíamos, hay algo del poder de fondo que está cubriendo mucho de lo que pasó. Claro. Hay algún tipo de poder que está cubriendo esto. ¿Qué tipo de poder es? No sabemos. Se sienta un fiscal de golpe con el cuerpo encontrado de una chiquita de 14 años, abusada sexualmente, asesinada, descuartizada y no dice la palabra femicidio. ¿Quién era ese fiscal? Bueno, después te enterás que es el fiscal que tuvo que cubrir, por no decir investigar, cómo le pegaron una patada en el tuje a la actual ministra de Seguridad en la provincia de Córdoba, que duró unos 20 días y la rajaron por levantamiento policial. Ese era el mismo fiscal. Es el mismo fiscal que hoy tiene el caso Agostina. Cuando hay que investigar el poder, aparecen tres o cuatro nombres en Córdoba. Uno es el fiscal Garzón.
0: Sí.
2: En la línea del poder no avanza nunca. En la línea del femicidio pregunta poco y de golpe los imputados no le responden. Ese es el trasfondo de la causa Agostina hoy. Por eso la desesperación. Abogados que dicen queremos que levanten el secreto sumario.
0: Sí.
2: El abogado del primer detenido por encubrimiento que vivía en la casa de Barrelier, que no estuvo en la noche del femicidio, el textual es, tengo miedo de que nos planten ADN.
0: Claro.
2: ¿Quién tiene poder para hacer semejante plantación de una prueba dentro de un expediente?
0: Mucho poder
2: tener. Es muchísimo poder para que eso exista. Y si un abogado en esta causa tiene ese temor, por algo lo manifiesta públicamente. Y del otro lado, de golpe, ya nadie dice nada porque el ministro de Seguridad desapareció y sigue desaparecido, que es el futuro candidato a intendente, de golpe.
0: Claro.
2: Hay mucho poder de fondo y lamentablemente nos enteramos por el femicidio de una chiquita de 14 años.
0: Muy bien, vamos a seguir entonces el caso porque obviamente está muy lejos de ser resuelto, como decíamos hace un ratito nada más. 18:29, damos de vuelta, Bren, las vías de comunicación para los oyentes, para que se puedan comunicar con Alguien Tiene Que Ceder.
1: Claro que sí, además están participando para entradas para cines multiplex. 11-23-66-0710, nuestras líneas de WhatsApp.
0: Muy bien, se pueden comunicar. Entonces, hoy tenés Día del Padre, ¿eh? Felicidades a los chicos de C5N que nos vinieron, dijeron, ¿qué hacemos un domingo? Y vamos
2: nos
0: a escuchar
2: extrañan,
0: en vivo, quieren ver cómo funciona la radio en vivo, dijeron, planazo,
1: sí,
0: a Rosario, a Brenda, Leo, sí. Así que están con nosotros, está el Día del Padre,
1: sí.
0: El día más corto del año es
1: sí,
0: hoy, así
1: es
0: que
1: hoy.
0: A ver, levanten un poquito la cortina a ver si ya es de noche, pero supongo
1: claro.
0: que sí, que
1: no,
0: está
1: la cortina,
0: claro que
1: chino no.
0: Está
1: no,
0: claro que
1: no,
0: sí,
1: no.
0: que ya
2: Dudé,
0: ya,
2: ¿qué estás haciendo?
0: No,
2: nada,
0: no era para eso. El operador chino.
1: Dudé.
0: Bueno, pero pará, parece que fuesen las 10:11 de la noche.
1: Penumbras.
0: O sea, sí. No son las 6:30 de la tarde.
2: A la noche empiezan a aparecer personajes, ¿viste? Que la noche es para personajes.
0: Sí. Mira, sí. Y si es de noche y son las 6:30 de la tarde, ya llega sabemos. El Brendo.
1: Y sí, claro que sí. 18:30 en todo el país. Es momento del Siempre Noticias en Radio 10, en la voz de Gabriel Sanfilippo.
3: 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Es la hora 18:30 en todo el país y en Buenos Aires. La temperatura 13 grados. Tras la designación, Javier Milei se mostrará por primera vez con Adrián Rabier y se prepara para un nuevo viaje a Madrid. El presidente disertará el martes en la Fundación Faro desde las 19:30 en un evento que incluirá la participación del flamante vocero presidencial, pero también del economista David Friedman, hijo de Milton Friedman. Este lunes, el flamante funcionario y aún diputado nacional por La Pampa asistirá a Casa Rosada para tener su primera reunión antes de asumir. A mitad de semana, el presidente tiene previsto volar a Madrid para cumplir agenda en su sexto viaje a España. La delegación presidencial partirá durante la noche del miércoles para estar en la capital española al día siguiente, donde permanecerá hasta el sábado 27 de junio. Segunda vuelta electoral en Colombia, cerraron las mesas de votación y empieza la tensa espera por los datos oficiales. Recordemos que en la primera ronda el candidato de la derecha, Abelardo de la Espriella, obtuvo el primer lugar con el 43,7% de los votos, mientras que el delfín de Gustavo Petro, el socialista Iván Cepeda, alcanzó el 40,9% de la votación.
4: Mundial 2026.
3: Con Darío Herrera como protagonista, empataron sin goles Bélgica e Irán y sigue sin haber ganadores en el grupo G. El árbitro argentino le anuló un gol a Irán tras una consulta con el VAR por posición adelantada. Y desde las 19 en el Hard Rock Stadium de Miami, Uruguay, se enfrentará a Cabo Verde. La Celeste necesita ganar o ganar para no depender de terceros. En Buenos Aires, a esta hora y con el cielo parcialmente nublado, la temperatura 13 grados, la humedad 71%. 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

0: Sí, veo, veo, veo una lucecita, ahí está, veo una
1: Buenas
0: lucecita
1: tardes.
0: Que dice aire, y ahí lo veo a Adri Saloni, así que mirá qué justito, qué impecable, todo muy prolijo. Hola Adri, ¿cómo estás?
1: Muy bien, hay clima mundialista, pero nosotros seguimos con la política, la economía, hay temas muy importantes para hablar, Ro,
0: Sí, así es, Adri, porque ni el inicio del Mundial, ni los tres goles de Messi, ni el escándalo, los vi que estuvieron tratando, obviamente, explicando un poco y tratando de debatir cómo se labura en los medios periodísticos con la información que llega y demás, nada de eso, obviamente, puede tapar los escándalos del gobierno nacional, la figura de Manuel Adorni. Le quitaron el micrófono a Manuel Adorni, creen que con eso van a poder correr un poquitito la agenda, aunque sea, bueno, no lo van a conseguir, van a ser más de 100 días que venimos hablando de Manuel Adorni y se va a hablar, Adri, de Manuel Adorni en las siguientes semanas porque hay muchos movimientos. Sí. En la Casa Rosada, obviamente, en el Congreso, y a esta hora la última novedad tiene que ver con mucho enojo, no solamente ya del gabinete, sino de los senadores libertarios. ¿Por qué? Porque están siendo convocados por el propio Manuel Adorni a la Casa Rosada. Imagínate cuántas ganas tienen los senadores libertarios que ya tienen que enfrentar en el Congreso a la oposición pidiendo una interpelación de ir a la Casa Rosada, y lo que están diciendo por estas horas en los chats es que Manuel Adorni ni se le ocurra, aunque sea que haya una foto, ¿no? O sea, si tenemos que ir, bueno, vamos, pero que no nos llamen a la Casa Rosada para que haya una foto con el jefe de gabinete, que nadie ya lo quiere defender.
1: Mirá, ahora los están convocando, mirá qué dato. Ro, hablemos de otro tema, tiene que ver con el escándalo, lo estamos viendo, el video en la casa de Jessica Sirio, los dólares guardados en los cajones, en las cajas de zapatos. ¿Qué podemos decir de esto?
0: Bueno, esto se conoció a través del diario La Nación este fin de semana. La verdad es que es un escándalo porque es la propia Jessica Sirio la que filma, justamente, la que graba, porque se escucha la voz de Jessica Sirio mostrando estos dólares. La justicia se movió rápido en estas horas. Hay una causa en la que, en realidad hay varias causas, hay que ver por qué también aparecen estos videos, involucra a la expareja de Jessica Sirio, Elías Pisirilo, pero también a Martín Insaurralde, se lo investiga por enriquecimiento ilícito. Esta es la casa que Jessica Sirio compartía justamente con el exintendente de Lomas de Zamora, Martín Insaurralde. Bueno, la justicia por estas horas está allanando dos domicilios justamente para tratar de entender, primero además para conocer verdaderamente si esta era la casa que compartía con Martín Insaurralde. Los videos serían del 2023, ahí en 2023 es justamente cuando se empieza a conocer la ruptura de Jessica Sirio, aparece Martín Insaurralde con otra mujer en un yate. Bueno, ¿por qué se hicieron estos videos? Jessica Sirio lo hizo para extorsionar a Martín Insaurralde, lo hizo para guardarse pruebas para una futura negociación de un divorcio. Lo cierto es que las imágenes son muy claras, no hay dudas. La defensa de Jessica Sirio escribió un comunicado explicando que fueron imágenes distorsionadas, editadas.
1: Sí, ayer, ¿no?
0: Sí, ayer emitió un comunicado hablando de imágenes editadas. Pueden ser que estén editadas, pero está la voz, está muy claro lo que se ve. Y ahora la justicia lo que va a tener que determinar es
1: ¿qué habla,
0: la
1: inteligencia
0: cantidad,
1: artificial?
0: ¿No?
1: ¿Habla de inteligencia artificial la defensa de Jessica Sirio?
0: Sí, habla de inteligencia artificial, habla de también de que estas imágenes, de todos modos, lo que está claro es que estas imágenes existen, son ciertas, porque en el mismo comunicado se explica que eran usadas estas imágenes en el último año, sobre todo para extorsionar a la propia Jessica Sirio, ¿no? O sea, que le decían que estaban estas imágenes. Hay que ver, hay una causa también abierta en el 2025 en donde Sirio se presenta en la justicia y dicen, me están extorsionando con imágenes de mi celular. Es decir, entonces sí, estaban en el celular, más allá de que después puedan ser editadas o no, son reales, se escucha la voz de Jessica Sirio. Y otra cosa que dice en el comunicado, que hay que ver si lo puede probar, es que ella trabaja desde los 18 años y que todo el dinero está debidamente avalado por Arca y por AFIP en su momento. Bueno, lo que está intentando ver la justicia seguramente en las próximas horas con los allanamientos que hizo también es cuantificar cuánta plata es. Se ve mucha plata, se ven distintas imágenes en donde se muestran sobres
1: muchísimo.
0: Sí, de dólares debajo de las remeras, en una valija, en bolsas. Bueno, se va a tratar de determinar cuánta plata es y a partir de eso, si Jessica Sirio lo va a poder justificar, ¿no?
1: Y entendible la bronca de toda la sociedad cuando ve estas imágenes, y justo en este momento donde se está haciendo, este gobierno está llevando adelante un ajuste muy grande, donde hay familias que no llegan a fin de mes, ver esto genera rechazo, indignación.
0: ¿No? Sí, sí, acá me parece que está claro que la política no está a la altura de lo que necesitan los ciudadanos desde hace mucho tiempo, y por eso también fue el voto a Javier Milei. O sea, por imágenes como esta fue el voto a Javier Milei. Vos pensá que las imágenes del yate, sin mostrar estas de Martín Insaurralde, fueron en la campaña electoral anterior. Había un sector que incluso...
1: Previos a la elección.
0: Claro. Claro, fue días previos a la elección y esto a la gente, obviamente que en la provincia de Buenos Aires terminó ganando Axel Kicillof. En aquel momento también, desde el sector de Axel Kicillof, lo que yo preguntaba por estas horas que pasaba, recuerdan muy firmes que ni bien se conocían estas imágenes, fue corrido como jefe de gabinete, ¿no? Bueno, algo para mirar también para este gobierno, o sea, que no corre un jefe de gabinete después de 100 días de escándalo en pleno gobierno. Bueno, en aquel momento ya la gente, sin lugar a dudas, votó a Javier Milei, también molesta, no solamente por la economía. Hay que decir que la economía siempre es clave para cuando es un año electoral, pero también hay una ciudadanía asqueada por esto de la política. En aquel momento se vieron las imágenes y molestó mucho en la provincia de Buenos Aires al votante de la provincia de Buenos Aires. Se lo corrió a Martín Insaurralde de todo cargo y de toda relación con la ciudadanía. Y ahora lo que está sucediendo, bueno, estamos viendo las consecuencias un poco de esto. Lo que en realidad demuestra este gobierno 2 años y medio después es que es parte de lo mismo. O sea, acá el peronismo tiene que responder por estos personajes y también el gobierno, porque justamente el gobierno es el que vino a cambiar, este gobierno es el que vino a cambiar las imágenes que vemos ahora del 2023, ¿no? Un gobierno que luchaba contra la
1: moral como política de Estado, dijo Milei.
0: Exactamente, pero además la palabra más fuerte de la campaña no fue dolarización, no fue inflación, fue casta. Con la palabra casta, Javier Milei se instaló mucho tiempo para ser candidato a presidente, para mostrar que eran distintos. Bueno, esta casta que estamos viendo con los dólares de Jessica Sirio involucrada con la política, la estamos viendo también en este gobierno. Entonces, era un gobierno que venía a combatir a la casta, a mostrar transparencia, a decir que venían a terminar con la corrupción, y finalmente 2 años y medio después no pudo hacer nada de eso, y los argentinos siguen obviamente con condiciones económicas muy malas, viendo cómo se comporta de esta manera, la verdad que muy reprochable, toda la política, ¿no?
1: Toda la política, coincido completamente. Ros, gracias por tu análisis, como siempre.
0: Por favor, Adri, un beso para vos, un beso para Abby, que la vi ahí, así que buen domingo.
2: Ahí está. Beso, Ros, beso grande.
1: Y a todo tu equipo también, ¿eh?
0: Muy bien.
1: Bien, Alfredo.
0: Seguimos nosotros en Alguien Tiene Que Ceder. Ahí estábamos hablando con C5N, con los compañeros del canal. Nosotros hacemos una breve tanda y ya volvemos.
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1: Bien, Alfredo.
0: Seguimos nosotros en Alguien Tiene Que Ceder. Ahí estábamos hablando con C5N, con los compañeros del canal. Nosotros hacemos una breve tanda y ya volvemos.
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3: Hola, Quique, buen domingo.
4: ¿Qué tal? ¿Cómo estás? ¿Cómo estás? Un gusto saludarte.
3: Muy bien. ¿Cómo estamos?
4: Sí. Muy bien. En este día del padre Francisco Cerúndolo, se convirtió en el papá prácticamente.
3: Tremendo.
4: De los tenistas argentinos, sí. Ganando sobre césped. Vos sabés que pasaron varias cosas y sobre todo en este año. Hoy Francisco Cerúndolo, bueno, a la gente le contamos, ganó el torneo de Queens. Un torneo característico, siempre es el que antecede a Wimbledon, el tercer Grand Slam de la temporada, el que inició todo esto del tenis, que también obviamente se juega sobre pasto, se juega en Londres, Queens también, y es la primera vez que un argentino gana en Londres, ¿sí? Obviamente es la primera vez que gana Queens, ¿no es cierto? Y lo hizo Francisco Cerúndolo, y para maravilla de él, es su primer torneo ATP 500, es el torneo más grande que ha ganado.

0: ganado él, ¿no es cierto? Y lo hizo sobre césped, algo que es muy raro para ser argentino. Hoy le ganó a Tommy Paul 6-7, 6-4, 6-4 y consiguió el segundo título sobre pasto. Y el primero lo consiguió hace 3 años atrás, jugando en Eastbourne, cerca y también en Inglaterra. Y su rival había sido también Tommy Paul. Así que bueno, se convirtió en papá de Tommy Paul. Así que bueno. Y para celebrarlo y para festejo de él, hoy llegó su papá y su mamá, uh-huh. que llegaron a ver los dos últimos games en el torneo. Él ya sabía que iban para allá, pero no sabía si iban a estar. Y su papá viajó por primera vez en avión después de 36 años. Upa. Toto Cerúndolo fue jugador profesional de tenis, pero un día le agarró fobia a los aviones y dejó de viajar. Y empezó a tratarse, claro, sus hijos empezaron a viajar, empezaron a triunfar, y yo no los veía cuando estaban en Argentina. Entonces empezó a tratarse, y bueno, este fue el primer viaje que realizó en avión. Llegaron ahí y se encontró. Y cuando terminó, yo tuve oportunidad después de hablar con Francisco, estuvimos cara a cara charlando a través de un Zoom. Estaba muy contento, una sonrisa oreja a oreja. Y entre las cosas decía, o sea, le agradeció a su equipo y a su familia y dice, quiero felicitar a mi papá. Uh-huh. Dice, por animarse a tomar un avión después de 36 años. Dice que le contaba, claro, le decía, voy a viajar. Y los dos, él y Juan Manuel, sus dos hijos que están en el circuito profesional, le decían, mira, hasta que no te subas a un avión, no te vamos a creer. Bueno, ahora ya le pueden creer, los va a acompañar en esta gira de césped y los planetas se alinearon, como dijo Francisco Cerúndolo, porque este es un año especial y el mejor para Francisco, porque ganó 2 títulos de ATP, uno ATP 500, uno sobre césped, él y su hermano están dentro de los 50 mejores del mundo y su papá está ahí en Europa para verlo. Así que una muy buena noticia para los Cerúndolo y también para el tenis argentino, que obviamente la liga de rebote.
1: Muy bien, Quique, buen domingo entonces, estamos atentos.
0: Abrazo enorme, hasta luego.
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0: Hola, Rosario y equipo. Yo era muy salidora cuando jovencita y mi mamá siempre me preguntaba a qué hora iba a regresar a mi casa. Y mi papá la corregía y le decía, no le preguntes la hora, pregúntale la fecha. Soy Lucía, de Santos Lugares. Un beso.
1: Hola, Rosario. Hola, chicos. Bueno, en esta yo la banco a Brendita. No digo que me gusta, sino que digo que es necesario. Completa. Así que bueno, con Brendita. Marcela de Palermo.
2: ¿Qué tal? Buenas tardes. La frase célebre de mi viejo era cuídate, pibe. Muy seriamente lo decía cada vez que salía con los muchachos, los compañeros del industrial Saavedra. Y bueno, esa frase después se hizo chascarrillo de toda la muchachada. Mario de Santos Lugares.
3: Hola chicos, soy Delia. Vamos con el bidé. Sin bidé no hay vida. Te puedo asegurar, el único país donde existe el bidé es en la Argentina. Viajé hace poco a Chile y no había, te digo, hoteles de 5 estrellas no tienen bidé. ¿Qué les pasa? Son culos sucios, no son perdón, culos. ¿No? Por eso es mi mensaje. Vamos con el bidé.
4: Si yo no me voy de este país, es por los sanguchitos de miga y por el bidé. Señoras Mirá. Y señores, quiero que se sepa.
5: Tenemos mucho oyente disperso como es este programa, porque sí. Arrancamos uh-huh. con una consigna
4: del Día del Padre.
5: Sí, del Día del Padre y terminamos con cómo nos limpiamos claro. el culo. Es así.
4: Sí. Pero sea, los oyentes
6: después
4: me van.
6: De asumir el rol
4: sí.
6: de bidetonga.
4: Me autopercibo sí. bidetonga.
5: A partir de ahora tenés con estoy, vos una compañía, una claro. bidetonga.
4: Tenés una
7: bidetonga. Estoy de su lado.
4: ¿Usás bidet?
7: Por supuesto. Sí,
5: pero, o sea,
7: y me pone mal cuando no hay.
4: ¿Viste? Qué cosa.
6: Ya
4: horrible.
6: Podemos discutir de qué lado se usa. O sea,
5: claro, si te sentás mirando a la pared se o te sentás pared, mirando. Se
4: hay gente en este país que se sienta mirando a la perilla.
5: Sí.
4: ¿Quién? ¿Vos?
5: No, yo no. Yo la verdad es que yo trato de evitarlo. A mí me molesta el bidet porque te sentás. Tenés que encontrarle la temperatura al agua. Entonces, en invierno primero te cagás de frío. Cuando en invierno te congelás.
6: Siempre vas generás, de visita a un lugar que están al revés las canillas y sí. se quema.
4: Vos certito. Generás un vínculo Perdón. Con el bidet.
5: Se me va a decir culo sucio, pero bueno. Y chicos.
4: Ya lo conocés.
5: No, porque primero...
4: Tres cuartos de manivela.
5: Sí, pero mientras abrís, como te sí o sí tenés que abrir primero la fría, manivela. Primero son segundos que te cagas de frío, chicos.
4: Abrís primero la caliente y te quedás esperando hasta que... caliente. No. Primero sale fría y va
5: pero
4: calentando
5: te quemás,
4: de a poco.
5: Te
6: ¿cómo pasamos de la receta de cocina a la receta de uso de vida?
4: Cuando o sea. Empieza a calentar, le das a la fría. Regulado. Tres cuartitos. Probás. ¿Te la bancás? Déjalo ahí. Si no, dale un cachito.
6: Ok.
5: ¿Cómo usar
4: en este video aprenderemos a usar un bidet.
5: Muy bien. ¿No? ¿Algún oyente más? Dale, salgamos de esto.
0: Seguimos. Sobre todo con lluvia, ¿no? Porque... Es el más higiénico. Y la ducha es un invento norteamericano, así que saquen las conclusiones ustedes.
4: Ahí está.
5: Y sí.
4: No sabía que era un invento norteamericano.
5: Sí. Yo a ver, vamos a buscar.
6: Yo estoy
5: vamos
6: aprendiendo con ustedes.
5: Aprendiendo con los oyentes. A ver.
6: Claro.
4: El bidet es un compañero, es un aliado en esta lucha.
6: Lo de la ducha, que hacerla vertical, no pregunto.
5: ¿Dónde se inventó?
4: No, la ducha de mano, Leo García.
5: Ah, claro.
6: Lo dijo de mano, dijo la ducha.
4: La llevas hacia vos.
5: Claro, mirá. El bidet se inventó en Francia. Ajá.
4: Me Ahí muero.
6: Es raro.
4: Pero sí dicen que.
5: Claro, claro. La palabra viene del francés bidet, que significa caballito. O sea,
4: porque,
5: ahí está.
4: Porque claro, en realidad.
5: Te subís.
4: La forma correcta dicen que es mirando a la decir. Pared. Te subís como un caballito.
6: Claro.
7: ¿Qué nivel de teoría? Sí.
6: No, nivel de teoría.
5: Al principio se usaba en el dormitorio. Mira, te levantabas una duchita de traste y seguías. Claro.
4: Bidetazo.
6: O antes de dormir.
4: Buen bidetazo.
5: Un bidetazo. Y sí. Luego se mudó al baño cuando llegó el agua corriente. Porque quizás era tiqui tiqui con la mano, ¿no?
4: Era
5: un poquito una
4: cochita. Una
6: palangana.
4: Palanganazo.
6: Una palangana.
5: Menos mal que no hay cámara.
4: No, sí.
5: Paren. Y algo. ¿Ustedes están bien preparados?
6: No.
5: Se está, porque se está terminando el programa y abandonamos, o sea, este programa es un quilombo.
7: Era un bochorno.
5: Claro, sí. Abandonamos.
4: No es radial.
6: Yo ya me di por ganador este año.
5: Listo, cerramos la competencia. Ok,
4: si
5: entonces no tendría que haber hablado del tema. Pero nosotros, los oyentes saben que nosotros competíamos por las medias. ¿Está bien? Ok, no me habían avisado nada, a la conductora no le avisaron nada.
4: Volvemos por historias de Instagram.
6: El zorrito nos dijo basta por ahora y paramos.
5: Ok, la producción no quiso
6: laburar ni con las medias el productor.
5: Dije, queda un minuto y medio de programa, tenemos que hacer la competencia, que los oyentes están atentos a lo que pasa.
6: Todo cambió cuando Dudeche empezó a salir esos videos.
5: Quiero ver qué medias se trajeron sabiendo que no iban a competir. Y además seguro que están agujereadas. No. Olvídate. Quiero
6: muy
5: ver.
6: Cortitas.
5: A ver.
6: Muy cortitas, negras y verdes.
4: ¿Pero tienen dibujos?
5: Las de García no. La de Leo García.
6: Puedo contar que las robé.
5: Son sin dibujo.
4: Bella y la Bestia.
5: Claro, y Brenda se vino para competir. Con ella ya habías competido.
6: Sí.
5: Dudech entra.
4: Entró en Dudech.
5: A ver, y se vino con la palta. Que ya había competido también. Sí, ya había competido. Bueno.
4: Piteó el día que yo traje para también.
5: Leo, demostraste que sos una mentira. Te sacamos el título.
4: Sí.
5: Porque una vez que no competiste, venís con medias negras.
4: Vos dijiste, yo siempre uso medias locas.
6: Porque hacen juego con la camisa.
5: Claro. Siempre.
6: Hoy me avisaron que había que venir serio, ¿viste? No, vienen todos a ver a Rosario, yo dije por las dudas.
4: Y vino de camisa un domingo.
6: Sí, la última vez, venía con la camiseta de River.
5: Yo estuve mal porque salí en C5N con Joguineta. Joguineta no está bien.
4: Es domingo.
5: Bueno, chicos, es domingo y se terminó, alguien tiene que ceder o no.
4: Tengo ganador antes de irnos. Lina, DNI terminado en 419 y Esther, DNI terminado en 021. Se llevan las entradas para Cines Multiplex y agradecemos a Churros del Topo, los más crocantes, los más ricos, los más deliciosos. Gracias, Churros del Topo.
5: Gracias, Leo García. Gracias, Bren Prestía. Gracias, Leo Dudech, por tus medias siempre. Los dejamos con Tuni Colman.
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0: Es la hora 19 en todo el país y en Buenos Aires, la temperatura 13 grados. Las pymes están muy castigadas y la están pasando mal, lo advirtió Martín Cabrales. El empresario aseguró que el gobierno tiene estos temas en agenda, pero destacó la importancia de incentivar el consumo interno y la generación de empleo.
1: Las pymes están muy castigadas y hay sectores de la economía que la vienen sufriendo más. Creo que hay que poner el ojo, que creo que el gobierno lo está poniendo. Yo creo que el gobierno tiene todo esto en la agenda y está preocupado. Veo iniciativas como la que ha tomado Petovelo con el tema de escuela de oficios. Creo que a la gente hay que capacitarla. Es decir, esa idea de salir de los planes para ir a los oficios, para ir al trabajo, me parece muy positiva y creo que eso se va a replicar a nivel provincial y municipal. Veo que está el tema en agenda, pero lo más importante hoy es reactivar consumo y de distintas formas, dando crédito, bajando tasas, los RIGIS, RIMIS y generar trabajo.
0: A una semana de su desaparición continúa la búsqueda de 5 pescadores con rastrillajes en Punta Lara y Magdalena. Se trata de Carlos Kovács, de 60 años, su hermano Claudio Kovács, de 50, Alejandro Boscardín, de 28 años, Damián Yubu, de 42 y Sebastián Romegiali, de 50. Los 5 partieron desde el camping Hudson a bordo de la embarcación Chamigo Ho para realizar una jornada de pesca recreativa. Ninguno de ellos es pescador profesional y se desconoce su paradero desde el pasado 14 de junio. Elecciones presidenciales en Colombia. Con poco más del 80% de las mesas escrutadas, el libertario Abelardo de la Espriella se impone por estrecho margen al socialista Iván Cepeda. Nos amplía la información nuestros colegas de la cadena Caracol de Colombia.
2: 50,10% para Abelardo de la Espriella, 48,25% para Iván Cepeda. Esto ya nos da el 89,58% de las mesas informadas. Son más de 109 mil mesas las que se han informado.
0: En Buenos Aires, a esta hora y con el cielo parcialmente nublado, la temperatura 13 grados, la humedad 71%. 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

0: Hola, hola, buenas tardes. Esto es Rayos X.
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0: Una manera tranquila de redondear la tarde del domingo.
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0: Aquí estaremos hasta las 22, cuando llegue Marcelo Echeverri y Norita Costa. Siempre con este gigante de la música, Louis Armstrong. Y bueno, ¿qué le voy a hacer?
2: ¿Qué?
0: Y acá Brenda Prestía.
2: No, algo más. Un adjetivo.
0: ¿Y qué voy a decir? Gigante. ¿Qué
2: ay,
0: voy a
2: sí,
0: decir?
2: Es feo. No, enorme. No, también es feo.
0: La grandiosa.
2: Grandísima.
0: La grandísima.
2: Dale, con énfasis, porfa.
0: Brenda Prestía.
2: ¡Hola, Túnico!
0: ¡Ay, Dios mío! ¡Dios mío!
2: ¿Cómo estás? Yo acá, divina, espléndida, diosa absoluta de la galaxia y alrededores.
0: A la pelota.
2: Impoluta, como le gusta al Hopo.
0: Suena mal, te digo. Impoluta suena como mal. Mal.
2: Es como impoluta.
0: Sí, sí.
2: Sin suena, ninguna mancha.
0: Suena un poco feo.
2: No,
0: te digo.
2: No suena feo. Impoluta. Y virgen.
0: Bueno. Y bueno.
2: Like a virgin. Acá tú, Nicole, espectacular, diosa divina, increíble, con una de las mejores voces del continente. Dicho por Héctor Larrea dos veces y por Rita Cortese.
0: Héctor Larrea, ¿cómo la pifiaste?
2: Ay,
0: Dios
2: acá
0: mío.
2: Estoy. ¿Y vos, che, cómo estás?
0: Sí, vos sabés, luchando contra los malos,
2: oh,
0: como siempre.
2: No, pero ya estoy con los últimos. Suspiros.
0: Ajá,
2: ya no puedo sostener mucho más esto. Estoy en la cuerda floja.
0: Igual.
2: Contame qué hago.
0: Bueno, primero saludar a todos por el Día del Padre.
2: ¡Feliz día, tu Nicole!
0: Bueno, gracias. Yo feliz y gracias a todos los padres. Felicidades a todos los padres.
2: Sí.
0: Que la verdad que divino.
2: Vos sos como un padre para mí, Tuní.
0: Ay.
2: Mi papá se fue al cielo. No. Así que si yo me caso, tenés que entrar al altar de mi mano.
0: Ay, Dios mío.
2: Y sí.
0: Yo voy a hacer, voy a cometer ese error.
2: Sos mi figura paterna más cercana, así que si me caso, te quiero entrando al altar.
0: Eso me hace responsable de,
2: sí,
0: de todo lo que hagas.
2: Y sí, tenés que entregarme al amor.
0: Uy, Dios mío.
2: ¿Cómo estás, Tuni? Bueno, feliz día para todos, sí.
0: Exactamente, Brendita. La gente se puede comunicar ¿de qué manera?
2: A través de nuestras líneas de WhatsApp, por supuesto, 11-23-66-0710. También pueden venir a radio10.com.ar, que allí se informan y también nos pueden escuchar. Y se vienen al canal de YouTube, que estamos 24-7 en vivo para todos ustedes, queridos oyentes. Le mando un beso enorme a Verónica, a Vivi, a Mario, a Jorge, a Fernando. Están todos allí, Marisa, ¿a quién más? Mario, Héctor, Ernie, los amo, Néstor, todos ahí mandándonos un montón de besos, los amo, los amo, los amo.
0: Bueno, está en línea, como siempre, a esta hora, Bren, el gran Hopo Angeli.
2: Sí.
0: Hola, Hopo querido, para mí un día como hoy está bien, tipo 8, 9, 10 grados a la mañana y 14, 15 a la tardecita. Así que no toquen los controles, Jopo, dejá las cosas así. ¿Hoy empieza el invierno o no empieza el invierno?
3: Estoy tomando nota para pasarle, sí, después a los que arman el tiempo. Esto yo después se lo paso, sí, a Nadia y ella.
2: Ah, las ideas la principales.
0: O sea, vos no te encargás, delegás... la apertura de la
3: cadete,
0: tranquera.
3: El cadete de Nadia. Después claro, voy yo y ella va y arma porque nada, con los poderes. Pero bueno, yo le paso
0: las instrucciones.
3: Tu inquietud, no más que eso. Esto es como la cartita a Papá Noel, ¿viste? Tampoco creas que viene lo que pedís.
0: No.
3: Pero bueno, está bueno tomar estos parámetros. Está bueno. Yo lo voy a usar. Como eje del reporte en cuanto a lo que es la diferencia de frío invernal,
0: sí,
3: que vamos a tener, alguna mañana de frío intenso, pero la diferencia justamente con respecto a lo que es el frío polar, y el ejemplo está en el lunes pasado, que tuvimos sensación térmica de 1 grado 6 en Buenos Aires, y hasta 4 grados bajo cero en el sector suburbano.
0: Ajá, bien. ¿Y esta semana no?
3: Y esta semana va a ser una semana de frío intenso, digamos, no, de frío invernal, pero no polar. O sea, no va a ser una semana donde la gente se quede tiritando, va a ser una semana donde se van a prender las estufas, se van a usar bufandas a la mañana. El invierno, digamos, va a sacar chapa con tardes donde, bueno, el termómetro no repunta nada, pero no vamos a tener por lo menos las escenas de pasto congelado de la semana pasada, de cachetes así que ya entumecidos, hombros también completamente juntos y duros, y la gente con abrigos gruesos es como esquimales. No, nada de eso. Lo vamos a pasar en números esto.
0: Correcto, a ver.
3: Lunes, mínima de 8, máxima de 13.
0: Dale, está bien.
3: Y a partir de acá, sí, y el tramo, digamos, más frío van a ser las mañanas del martes en adelante, que van a tener 6 para el martes, 5 para el miércoles, 6 para el jueves y viernes. Algunas con un poquito más de viento, otras con la masa de aire quieto, sin recálculo de sensación térmica. Estos son mañanas frías, estas son mañanas con mínimas bajas, pero no son mañanas polares. Y las máximas van a estar en torno a los 13 grados para mañana, 12 para el martes, 11 para el miércoles y jueves. Sí, son tardes frías, son tardes invernales, y ahí empieza a trepar el viernes. O sea que tenemos frío intenso, pero no se intercalan días polares.
0: Perfecto.
3: Y la semana que viene tampoco vamos a tener esto. O sea, se viene una semana fría, son los días más cortos del año, pero no está mal estadísticamente, por lo menos. Es medio como el ejercicio que hacemos también en verano: calor, pero evitando la ola de calor, diferenciando el calor extremo de lo que es el... Bueno, es una semana donde los friolentos realmente se van a quejar, pero no es una semana polar, digamos, lo digo como aliciente.
0: Gracias, Jopo, querido, muchísimas gracias.
3: A ustedes, buena semana.
0: El gran Jopo Angeli, entonces, pronosticando una semana...
2: No me gusta.
0: Pero es bancable,
2: no,
0: Merenda.
2: No me gusta. Pero, no, me gusta tu Nicole Mann.
0: Pero 8 grados, 7... Es invierno, ¿qué querés?
2: Y bueno, sí.
0: 8 grados, 7 grados, eso es bancable. Lo que no es bancable, no, es uno.
2: Yo.
0: No, eso ya sabíamos de antes, efectivamente. Bueno, la gente se puede comunicar de qué manera, Bren.
2: A través de nuestras líneas de WhatsApp, 11-23-66-0710. Allí nos escriben o nos mandan un audio. Recuerden que ya están habilitadas las líneas de WhatsApp, claro que sí, para las consultas para la doctora Laura Calergis. Todo lo relacionado a jubilaciones, bueno, ya mismo pueden enviar sus consultas. No duerman, amigos, porque después se acumula todo, no llegamos. Así las ordenamos con tiempo y la doctora llega a responder todo.
0: Bueno, y además nos va a dar un diagnóstico del partido de mañana. Sí, acertó perfecto el domingo pasado. Para,
2: escuchame una cosa, le contamos a los oyentes que no saben.
0: Sí.
2: En el grupo que tenemos de Rayos X, la doctora Laura Calergis mandó un pronóstico por minuto. Dijo, ¿a qué hora fue el partido? ¿A las 23? A las 22.
0: 22.
2: Bueno, dijo, 22-15, primer gol.
0: 22-17.
2: 22-17. Sí. Tuki, 22-18. Y dijo, puede haber un margen de un minuto más, un minuto menos. Pumbi, 22-18, golazo. Y así con todo el partido. Así que le creemos a la doctora.
0: Es meritorio porque el año pasado nos advirtió... El Mundial pasado nos advirtió que no pintaba bien la cosa con Arabia Saudita, cosa que nadie de nosotros podía creer.
2: ¿Has visto? Bueno, empieza la fe hacia Dios los mío. Astros, de tu parte. En breve entregas la carta natal.
0: Bueno, dame un poquito más de Mac the Knife y me voy a hablar con Aníbal Fernández.

0: Someone sneaking.
1: Bueno, no necesito explicarles demasiado de Aníbal Fernández, ex jefe de gabinete, entre otras cosas. Aníbal, querido, ¿cómo vamos? Aquí Brenda y Tuni te saludan. ¿Cómo estás?
2: Hola, hola, ¿cómo les va?
1: Bueno, tuviste este cargo que está tan...
2: Dos veces.
1: No me acordaba de dos veces.
2: Desde el 8 de julio del 2009 al 10 de diciembre del 2011 y del 27 de febrero del 2015 al 10 de diciembre del 2015.
1: Mirá vos, ya no me acordaba eso. Y bueno, es un cargo que ahora como que se está discutiendo. A ver cuáles son las condiciones por las que el Congreso puede destituir, no sé si la palabra correcta es destituir, a un jefe de gabinete. No sé si estás de acuerdo, Aníbal, que un poco la idea era que el jefe de gabinete fuera una figura muy fuerte en la Constitución del 94, y que la mitad del Congreso podía destituirlo y que el presidente quedaba como la figura fuerte detrás y, digamos, a ese sí que no lo podés destituir. ¿Qué mirada tenés sobre el momento actual y este debate de destituir o no destituir un jefe de gabinete?
2: La discusión del 94 respecto de la nueva Constitución incluía figuras nuevas, como, y en este caso como la del jefe de gabinete, también hablaba de la eliminación del colegio electoral y varias posibilidades que mejoraran la relación y el formato de discusión de la política nacional. El jefe de gabinete, en todo caso, tenía una representación, una cercanía muy grande respecto del Congreso de la Nación y tenía las posibilidades de, o mejor dicho, la obligación, conforme al artículo 100 y 101, de presentarse una vez en cada Cámara en forma alternativa. Debo hacer mi mea culpa, que no siempre hemos cumplido con esos términos, pero a veces después de haber estado un mes, al mes siguiente no había mucho más para discutir, salvo cosas nuevas o hechos nuevos que permitieran que uno discutiera con cada una de las cámaras los elementos que se exhibían en ese momento. Uh-huh. Si la forma de discutirlo la elegían con el jefe de gabinete presente en las cámaras. A mí me preguntaban, pero ¿cuáles son las formas que ustedes pretenden? Y una puede ser que te hagan la pregunta y que vos respondas. Uh-huh. Y si te vuelven a repreguntar, y volver a responderle, claro. Con lo cual las otras formas que me ofrecieron yo no las rechacé. Uh-huh. Yo solamente dije, a mí me preguntame lo que quieras y te respondo 100 veces todo lo que te falte por preguntar, pero nunca tuve una repregunta en ninguna de las presentaciones que hice en el Congreso. Uh-huh. Respecto de la posibilidad de ser puesta en cuestiones la labor del jefe de gabinete de este y de cualquiera, es la que hace que, o por el artículo 71 respecto de la interpelación de los ministros, o por un análisis formal que hagan las cámaras, se llegue a la conclusión de que no están de acuerdo con el funcionamiento y se le pida la remoción, el impeachment, con lo cual no hay mucho más para aclarar.
1: El artículo 101, además, de la Constitución es muy claro. Dice con la mayoría absoluta de las dos cámaras. O
2: sí, porque es una mayoría grabada. Normalmente cuando vos decís cómo se sanciona una ley, desde el artículo 83, 84 al 89, dice con claridad que uno en ese caso tiene que respetar los movimientos siempre con el quórum de la mitad más uno, pero en algunos casos específicos y sobre todo cuando se trata de leyes electorales o partidos políticos, por ejemplo, y en este caso el tema del jefe de gabinete, se requiere que sea la mayoría absoluta de todos los miembros. Si la Cámara de Diputados tiene 257, la mayoría absoluta, que con lo que hay que contar para empezar a hablar, son 129. Y en el caso del Senado, que son 72, son 37 para empezar a hablar.
1: Correcto. Pero ese es el requisito para desplazar un jefe de gabinete.
2: No, y en principio para tener que interpelarlo y para poder discutir las cosas que se quieren discutir.
1: Correcto.
2: Después si hay en el Senado o en la Cámara de Diputados de situaciones distintas que no satisfacen las aspiraciones de cada una de las cámaras, concluir con sanciones de la característica que se entienda.
1: Ahora, ante, digamos, evidencias tan notorias y de que incluso les mintió a ellos, ¿no es razonable que haya un proceso de discusión en el Congreso para, debatir la situación del jefe de gabinete y destituirlo en caso de tener los votos?
2: Y yo no quiero participar de ese tipo de discusión por razones obvias. Yo he sido jefe de gabinete, entonces no quiero entrar en razones porque no la he visto. Si en algún momento hay elementos que se ponen sobre la mesa que justifiquen que tenga que cumplirse con determinadas situaciones o no, directamente que se consideren por satisfechos sus análisis, a partir de ese momento me prendo para discutir lo que quieran que discutamos, pero hasta ahora no hay más que expresiones y no hay conclusiones de ninguna característica, entre otras, no habiendo llamado nunca a indagatoria por parte de un magistrado, ¿no?
1: La verdad, a mí me da la impresión que, como ocurre en muchísimos países del mundo, hasta un voto de no bancar a un jefe de gabinete o a un primer ministro es suficiente, y es suficiente con una mayoría. En casi todos los países donde hay una figura como el primer ministro, o el que era la idea, ¿no? El primer ministro, jefe
2: sí, de gabinete. No con toda con el empoderamiento que se tiene en cualquier otro de los países que tienen características parlamentarias. El nuestro no lo es presidencialista, y en este caso agregado este punto que permitiera el análisis o la interpelación del ministro conforme al artículo 71 de la Constitución. Las posibilidades son la de analizar cada una de las cosas que se tengan a la mano, y eso es lo que vamos a presenciar en estos días. Ahora, una vez que estén arriba de la mesa y con pruebas, si es que las hubiere, el Código Procesal habla de indicios claros, precisos y concordantes. Si eso fuera cierto, entonces tendríamos elementos para analizar y ver cómo se va a actuar y los números cómo se cumplen en cada una de las cámaras.
1: ¿Cómo ves la situación del peronismo después que ayer, de alguna manera, el kirchnerismo máximo planteara, no, ella tiene que participar de alguna manera? Vos además declaraste en el juicio, o sea, te queda bastante claro que fue, digamos, una acusación totalmente infundada contra Cristina, pero al mismo tiempo, por lo menos a mí, me llama la atención esta idea de que no se puede hacer nada si Cristina no es candidata.
2: No, yo no sé qué es lo que quien planteó semejante cosa, pero es una locura. Eso no es para ni analizarlo. Yo lo que digo es que este proyecto, empuje, presentación, crítica respecto de cualquiera de las cosas que se llamara Cristina Libre, estoy en contra. En contra estoy, porque eso es minimizar la figura del cuadro político más importante que ha dado la Argentina en los últimos 100 años. Uh-huh. Cristina Libre. Cristina tiene que estar libre porque es inocente, punto.
1: Exactamente, sí.
2: No hay ninguna otra discusión. Entonces, que ha venido un cartelito que a veces me hace sentir hasta imbécil si me imagino portando semejante cosa. Como la discusión que se da ayer también en algunos temas, parece Máximo. Yo tengo mis problemas con la Cámpora y con Máximo en particular, pero no problemas personales, que no los tengo, son problemas políticos. Ellos tienen una visión, un análisis de la política que está diametralmente opuesto al mío, y yo no me voy a callar la boca. Ya estoy viejo, a los 69 años, como para ser de boludo y callarme la boca. Y hoy escucho que dicen que no, los que critican no van a visitarla. Perdóname, no sé qué función cumplir, si es el portero o es o habla como dirigente, o porque no está bien cuando se dicen cosas como si fuesen dirigentes supranacionales y después se defienden como si fuesen el hijo de la expresidenta. No me satisfacen ese tipo de situaciones, me dan bronca, me ponen mal. Y mucho menos cuando te dicen, ¿por qué no lo van a visitar? Mirá, yo en el último año y pico he pedido como entre 15 y 20 veces para poder ir a verla. Que no le quiero cargar las tintas a Cristina, creo que tiene sus dolores de cabeza y los tiene que resolver de la forma que ella quiera, pero ojalá me diera la oportunidad para poder ir, porque estoy ansioso de poder contarle lo que digo públicamente a ella, que tiene que saber por qué realmente tiene una posición asumida al respecto, ¿no?
1: Lo que sucede es que decir que no se puede hacer prácticamente nada si Cristina...
2: Eso es una locura, ni pierdo el tiempo en eso.
1: Y la no, realidad pero es que lo que pasa es que paraliza de alguna
2: que
1: manera.
2: Está sojuzgado y cuestionado de la peor manera. ¿Vos me querés decir a mí que si Cristina no tuviera esta complicación que le inventaron, porque está inventada, podría competir y hasta podría ganarle? No tengo ninguna duda. No tengo ninguna duda, pero ¿sabes qué? Estas cosas hay que resolviéndolas de a una. Entonces, si no encontramos la forma para resolverlo, me encapricho, digo que no y me pongo a patalear como los pibes. No, yo no soy tan tarado. Mi posición la tengo desde la política, y la política se rige por la Constitución de la Nación, que dice cómo se tiene que actuar en estas condiciones. Y de la misma manera, entonces, ver cómo uno sigue trabajando. Yo me sumé a Miguel Pichetto, lo llamé yo, y hoy estamos tratando de hacer todo lo que se pueda para trabajar en consecuencia y que le permita a Cristina recuperar su libertad, que es una injusticia total lo que está sucediendo, y eso que además le permitiría tener la capacidad de poder competir. Fíjate vos cómo son las cosas. Le aplican 6 años de condena, pero a perpetuidad para el ejercicio de cargo público. No tiene ni pie ni cabeza eso. No tiene ningún sentido y hay que cuestionarlo seriamente. Pero eso no significa que nosotros vamos a dejar los intereses del pueblo argentino sin haber resuelto esta situación por capricho. No, de ninguna manera. No hay que prepararse, competir. Que ganó, ganó, y a pelear para recuperar el poder político y poner las cosas en su lugar de esta Argentina que está siendo atracada de las peores condiciones.
1: O sea, el eje es, hay que sacar a Milei de la Casa Rosada electoralmente.
2: Yo no hablo de la oposición. Eso lo veo en muchos de los pibes que están actuando hoy y que les encanta mencionarlo. Yo no lo menciono, no me interesa quién es el que está en el Ejecutivo. Solo sé el daño que está produciendo al pueblo argentino. Yo quiero que el peronismo compita contra él. Él o quien lo requiera reemplazar en su momento. Y yo quiero trabajar en tal sentido, por eso estoy haciendo lo imposible para sumarme a todos aquellos que quieren presentarse como tal. Me gustaría que hubiera sido que podido Cristina participar del mismo. No tengas ninguna duda, no tengas ninguna duda. Mientras tanto, ¿qué hacemos?
1: Aníbal, gracias por estos minutos,
2: ¿eh? No, gracias. Un agradecimiento a ustedes por llamar.
1: Aníbal Fernández, saben ustedes, 2 veces jefe de gabinete, charlando con nosotros. Brenda, la gente se puede comunicar. La idea de esta nota era tratar de mirar un poquito. Ayer hubo un acto justificado, porque se cumplió un año que está presa Cristina, de manera absolutamente injustificada está presa. Yo cubrí, solo 2 periodistas cubrimos el juicio, Sofía Caram y yo. Y la verdad que ni se la mencionó, fue todo un bochorno esa condena, y es un bochorno esa condena. Entonces, es justo lo que pasó ayer en Parque Lezama. Otra cosa es decir, no se puede hacer nada si Cristina no está libre. Hay que dar la batalla porque la gente, todos estamos sufriendo y no llegamos a fin de mes. Bren, la gente se puede comunicar, ¿de qué manera?
0: A través de nuestras líneas de WhatsApp 1123-660710. Ya mismo estamos recibiendo las consultas para la doctora Calergis, así que pueden hacerlas de forma escrita, de forma oral. Ay, como en el colegio.
1: Ajá, correcto.
0: ¿Prueba oral o prueba escrita?
1: Ajá,
0: ¿en cuál te dabas mejor vos?
1: No, yo era mediocre.
0: Sí, eso seguís. Sí. No, mentira, mentira. Te quiero, Tony. No te quiero,
1: también,
0: te amo.
1: También yo le tiro cada centro que va a mitad de ella. Solo la tiene que empujar, esa es la verdad.
0: Vos me la dejás en bandeja de plata,
1: sí,
0: escúchame. Igual para que la gente entienda que esto es una relación así, padre-hija, tú ni me vas a llevar al altar si Dios dispone que yo me case. De ahí a que, pero Dios no va a disponer eso, olvídate.
1: Asegúramelo.
0: 19 horas 30 minutos en todo el país. 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
1: 19 horas 31 minutos en todo el país y en Buenos Aires la temperatura 11 grados 8 décimas. En la antesala de una posible interpelación, Manuel Adorni reunirá a los senadores de La Libertad Avanza en Casa Rosada. El jefe de gabinete convocó a los legisladores para conversar sobre los proyectos que hay en agenda, pero será el martes, es decir, dos días antes de que la oposición trate la iniciativa que podría derivar en una moción de censura. Mientras tanto, habló el contratista de Manuel Adorni y ratificó que el cobro de los $245,000 fue en negro. Además, Matías Tabar aseguró que votó a Javier Milei y rechazó las acusaciones del presidente que lo había señalado como cercano al kirchnerismo.
2: Yo no cobré esa cifra por esa obra. Obviamente que ahora es lo que se tiene que demostrar o se separará, que ya se hizo en la justicia. Eso es lo que el fiscal me pregunta a mí, ¿cuánto salió la obra? No tengo nada que ver con ponerle una cosa que se haya comprado, que no, o sea, obviamente no pasa por mi mano. O sea, yo pasé un presupuesto inicial, de lo cual se aprobó, se trabajó con, por eso y se terminó sobre eso. Después surgieron gastos, cosas extras a lo que yo había presupuestado, que es lo que está entrado en la planilla, que yo evalué como una especie de administración porque estaba a cargo de la obra. Claro. O sea, yo no puedo tributarme cargo del trabajo, la empresa que fue a instalar una cocina, qué sé yo, no sé, una lamparita.
1: El gobierno nacional convocó a renegociar convenios en el Estado, pero ATE señaló que se trata de un chantaje. La Asociación de Trabajadores del Estado sostuvo que la gestión de Javier Milei quiere obligar a los estatales a resignar derechos y beneficios. El secretario general del sindicato, Rodolfo Aguiar, sostuvo que ATE concurrirá a la audiencia, pero rechazará cualquier modificación vinculada a las condiciones laborales o salariales actuales. En la ciudad de Buenos Aires ya circulan los taxis eléctricos. El objetivo es renovar la flota y al mismo tiempo reducir los gases contaminantes y el ruido. Para su sustentabilidad se creó una red de 400 puntos de carga públicos. En Buenos Aires, a esta hora y con el cielo parcialmente nublado, la temperatura 11 grados 8 décimas, 75 es el porcentaje de la humedad. 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

0: 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Ay, Tuni. 19 horas 37 minutos en estos momentos en la ciudad de Buenos Aires. 11 grados 8 décimas. ¿Suena?
1: Angel.
0: Uy, Dios. Es un clásico, Tuni Goldman. Y vos te autopercibís rolinga.
1: Es que lo uso, lo escucho esto.
0: Angie, no Angel.
1: Bueno.
0: Ay, tu hermana es profesora de inglés. Te pido, por favor, un poco de atención. Angie de Rolling Stones. Mirá, ahí está escuchando tu hermana. Quiero que me diga cómo
1: pronuncia
0: bien.
1: Ajá.
0: Necesito clases de inglés. Bueno, escúchame una cosa. Actualizamos un poquito el tránsito brevemente porque
1: porque lo tengo al gran Fede Rodas allí en Dallas.
0: Autopista Buenos Aires La Plata, reducción de calzada por siniestro vial en el kilómetro 25.5 sentido a Capital Federal de Moras desde el kilómetro 30. Así que atención, por favor, precaución y sobre todo, paciencia.
1: Yo estoy en una situación un poco delirante, que por ejemplo no me pierdo Egipto-Nueva Zelanda.
0: ¿Qué te pasa?
1: Sí, me enganché, de golpe me enganché.
0: Bueno, yo también me subí a la escaloneta, ¿viste que te dije?
1: Bueno, a la escaloneta sí.
0: No, pero
1: hola, Fede Rodas, querido, ¿cómo vamos ahí en Dallas?
2: Hola, Tuni, querido, ¿cómo te va? Un abrazo grande para vos y para todos los que están del otro lado, ¿todo bien?
1: Y acá estamos esperando el día de mañana. Vos sabés que acá nosotros tenemos una persona que se dedica al pronóstico, es astróloga, y ahora en un ratito nos va a dar el pronóstico para mañana, pero lo ve peleado. ¿Vos cómo lo ves?
2: Sí, para mañana peleado, yo creo que está duro el tema. Es un gran equipo, Austria es un equipo duro, ordenado sobre todo, que fue más o menos lo que presentó el otro día Argelia. ¿Tiene herramientas Argentina para destrabar todo eso? La verdad que sí, tiene al mejor del mundo, que va a jugar confirmado, va a ser titular, pero después el desarrollo del partido te va llevando para cualquier lado e imprevistos hay en todo momento, si no preguntale a Uruguay.
1: Qué bárbaro,
2: que venía, pero venía con un partido controlado, arma rara la barrera Muslera y la barrera se abre. Y el tipo de Cabo Verde le pega al arco, o le pegaba la barrera, o se corrían y convertía el gol, terminó pasando los segundos, está perdiendo Uruguay. Bueno, este tipo de imprevistos también te pueden pasar, aún teniendo el equipo que tiene Argentina. Pero bueno, en eso está Scaloni, en un rato va a hablar en conferencia de prensa, ya están aquí en Dallas con 36 grados de temperatura, una locura el calor que está haciendo acá. Fuimos hace un rato al banderazo, Tuni.
1: Y la cantidad de gente es una locura, ¿no? La cantidad de argentinos.
2: Impresionante. A mí ya no me sorprende porque venimos de Qatar, en el otro lado del mundo, y sin embargo Argentina fue local. Pero lo que está pasando con este Mundial, que recién empieza para Argentina, porque solamente jugó un partido, imagínate lo que puede llegar a ser un partido en Miami o en Atlanta, que son destinos fáciles de llegar. Kansas fue difícil y ahora Dallas está un poco más accesible para llegar. De hecho, hay vuelos directos, así que se espera un lindo marco en un estadio, Tuni, sensacional. El de mañana es un estadio techado para 100.000 espectadores.
1: Y con aire acondicionado, ¿no? Es decir, sí, ¿no va a ser un recontracalor de 35 grados o sí igual?
2: A ver, se siente igual, ¿eh? Se siente porque es agobiante, tenés una humedad muy muy alta, es terrible el calor que está haciendo. Hoy tenemos sol, hasta ayer no lo habíamos visto y está picante el calor, pero bueno, en el estadio no se va a sentir tanto.
1: ¿Se creerá el equipo que el partido es difícil? Porque acá le preguntás a cualquier argentino y te va a decir, ah, listo, ¿no? Estamos como muy agrandados.
2: No, por suerte...
1: ¿No estás muy agrandada, Brenda, o qué?
0: No estoy agrandada.
1: Ajá.
0: Para mañana tengo cuidado y precaución. Estoy expectante.
1: Mirá vos. Ella es futbolera, además, ¿eh?
2: Muy bien.
1: Gallina.
2: Mirá, por suerte, nadie es perfecto. Por suerte, tenemos un cuerpo técnico serio, que trabaja y que no vende humo, por suerte, ¿no? Y futbolero, recontra futbolero, y sabe de las virtudes del rival. La columna de Austria es buena. Después no le sobra, pero tiene 4 o 5 jugadores muy interesantes.
1: ¿Firmás el empate?
2: No, no, Argentina.
1: Ah, yo sí lo firmó. ¿Vos, Bren, lo
2: no,
1: firmás?
2: No, no,
1: no. No. Acá, ahora yo, recién estaba que lo ve difícil y qué sé yo, le bueno, digo, firmás el empate y me dice que no.
0: Un empate no.
2: ¿Sabés qué proyección hace el cuerpo técnico, Tuni? ¿O qué análisis hizo de la fase de grupos en la previa? Que el partido más duro era el primero.
1: Sí, y tenían razón. Fue muy sufrido. Sí,
2: rival.
1: Fue muy sufrido. No es verdad que fue 3-0. Fue muy sufrido.
2: Quizás el resultado termina siendo un poco abultado, pero era un partido, bueno, hasta que hizo el primero Leo, era un partido muy duro, muy trabado, sí. No circulaba la pelota. De hecho, menos mal que anularon ese gol, porque si no, bueno, por eso lo saca Montiel, que la pasó bastante mal. El retroceso de Montiel fue bravo, no le encontraba el espacio, no le encontraba el timing, le costó el partido a Montiel, se notó la inactividad.
1: Fede, querido, gracias por estos minutos. Nos comunicamos mañana a la mañana porque estamos en Mañanas Argentinas y la pasamos muy bien con Fede y con Juana Morín y con la señora
0: futura mamá.
1: Muy ya sí. Casi es mamá.
2: ¿Se tomará el día mañana, Caf, o no?
1: No, ¿por qué se va a tomar
2: el día? Sí, ¿viste?
1: No.
2: Por eso lo tomo. Bueno, respecto al equipo, Tuni, escúchame, respecto al equipo, un cambio nada más.
1: Ah, uno.
2: Se define el 11 mañana, pero hay un cambio nada más, el lateral derecho, se mete Molina y sale Montiel, el resto es el mismo.
1: Listo.
2: Y si gana, te doy un adelanto, si gana, el tercero no juega Messi.
1: Ya y
2: te
1: me lo confirmo.
2: Mañana gana, el tercero no juega Messi, y sabés las entradas, lo barata que van a estar, ¿no?
1: Y bueno.
2: Van a vender, vas a ir a comprar una hamburguesa acá y te van a dar una entrada. Para el partido de mañana es un escándalo las entradas, un escándalo. Gol de Uruguay.
1: Gol de Uruguay, efectivamente.
2: Es un escándalo el tema de las entradas. Ahí vi en el banderazo pibes con carteles diciendo compro ticket. Están pidiendo cerca de $3,000 las.
1: ¡Qué locura!
2: La categoría 1.
1: Mami.
2: Sí, es una locura.
1: Gracias, Fede, acá, querido.
2: Acá muchos dicen que se pone un negocio y empiezan a vender entradas, ¿eh?
1: Y sí.
0: Vende la tuya.
1: No.
0: ¿No? Míralo por una tele ahí. Míralo una buena Parker.
2: Tenés razón, me voy al FanFest a verlo.
0: Y sí.
2: Después hay una fiesta en el post, así que epa, no viene mal.
0: Ojo.
1: Gracias, Fede, querido. Un abrazo.
2: Compro ticket. Están pidiendo cerca de $3,000 las.
1: Qué locura.
2: La categoría 1.
1: Mami.
2: Sí, es una locura.
1: Gracias, una Fede, querido.
2: Acá muchos dicen que se pone un negocio y empiezan a vender entradas, ¿eh?
1: Y sí.
0: Vende la tuya.
1: No.
0: ¿No? Míralo por una tele ahí. Y me voy una buena Parker.

0: allí en Dallas, junto con Pablo Ladá, que vamos a estar hablando dentro de unos minutos.
1: Muy bien.
0: Tenemos libros para regalar.
1: Como cada domingo, Tuni, ¿qué pregunta es esa? Escúchame, Una guerra infame, de Andrés Bonatti y Javier Valdés, editorial Edasa.
0: Es un libro sobre la conquista del desierto, la mal llamada conquista del desierto, que acá lo titulan bien.
1: Mirá.
0: Una guerra infame.
1: Ay, liquidación final. Petros Markaris, de editorial Tusquets.
0: Efectivamente. Bueno, Petros Markaris es un griego que escribe sobre un jefe policial. Pero escribe mucho sobre la realidad política de Grecia, etcétera, etcétera. Es apasionante.
1: ¿Lo leíste?
0: Sí, totalmente.
1: ¿Lo subrayaste?
0: No lo subrayé.
1: Bueno.
0: Pero empecé con algo que le va a llamar la atención. Empieza el libro con algo que le va a llamar la atención a la doctora Laura Calergis. Este libro trata sobre la crisis en Grecia.
1: Sí.
0: Y entonces son cuatro mujeres jubiladas que se suicidan.
2: Son mis antepasados.
1: Somos
2: de familia griega.
0: ¿Qué?
2: Somos de familia griega.
1: Calergis, como Politakis.
2: Claro, somos primas.
1: ¿En serio?
0: Sí.
1: Te iba a decir que estaba parecida.
0: Entonces dejan una nota que dice...
1: ¡Qué horror!
0: Somos cuatro mujeres jubiladas, solas en el mundo.
1: Sí.
0: No tenemos hijos ni perros. Primero nos recortaron la pensión, o sea, la jubilación.
1: ¡Horror!
0: Nuestra única fuente de ingresos. Después tuvimos que buscar a un médico privado para que nos recetara nuestros medicamentos. Como acá.
1: Es un relato de la realidad.
0: Porque los médicos de la Seguridad Social estaban en huelga. Cuando por fin conseguimos la receta, en la farmacia nos dijeron que no servían.
1: Argentina.
0: Bueno, todo hoy. Eso. Nos vamos, dicen, después de jubilarse.
1: Ay, qué triste.
0: No tendréis que preocuparos por nosotros. Con cuatro jubiladas menos mejorarán vuestras condiciones de vida. Ese es el primer caso que tiene que resolver el comisario. Hay como 15 libros de Petros Markaris, y cada uno de ellos son magníficos, no se lo pierdan.
1: Y por último tenemos Laura, de María Eugenia Ludueña, editorial Marea.
0: Efectivamente, bueno, Laura es la hija de Estela de Carlotto, desaparecida, y bueno, ya saben ustedes más o menos la historia como siguió, pero es la historia de la hija de Estela de Carlotto. Nos vamos a hablar con Raúl Timerman, ya saben ustedes, analista político. Hola, Raúl, querido, aquí Brenda y Tuni te saludan. ¿Cómo estás?
3: ¿Qué tal? ¿Cómo están, Brenda y Tuni? ¿Cómo andan con este frío? ¿Se llevan bien?
0: Ella mal y yo muy conforme. Yo soy Timmy. Bueno,
1: vos, Raúl.
3: Bárbaro. Yo más o menos.
1: Sos de los
3: prefiero
1: míos.
3: Un poco, sí, yo prefiero el calor. Digo. Pero no importa, para eso estamos, para sufrir.
0: Ah, bueno.
3: Sí.
0: Bueno, ¿cómo la ves, Raúl?
3: ¿Cómo la veo?
0: Sí, primero, obviamente ayer hubo un gran acto por lo de Cristina, pero planteando como una cosa del estilo de que no se puede hacer nada si ella no está en libertad y que hay que ponerse bajo su conducción, etcétera, etcétera. En general, ¿cómo la ves?
3: Bueno, yo creo que si el peronismo sigue con esa tesitura, digamos, el sector que responde a Cristina, y no logra conformar un frente de unidad, están favoreciendo a Milei, indudablemente, porque... Primero que Milei, hoy por hoy, como está la situación, no tiene con quién perder en la situación actual. O sea, hay que modificar las cosas en la oposición. El gobierno va a hacer lo suyo para ubicarse en el lugar que este gobierno se puede ubicar, que es una macro estable, con un nivel de desempleo relativamente creciente, un bajo consumo... y bajos salarios. Se va a ubicar en ese lugar. Ese lugar es propicio para la aparición de una oposición capaz de, por lo menos, el tema salarios y el tema empleo, resolverlo. Se tiene que plantear qué va a hacer con el tema.

0: misma inflación, si va a mantener la política o no. Pero cuando nosotros le preguntamos, mira, tengo un dato muy, muy nuevo, a que ver. Es interesante, que le damos tres alternativas a la gente, pensando en la situación política actual, ¿cuál de las siguientes frases representa mejor su opinión? Estoy de acuerdo con lo que está haciendo Milei. No estoy de acuerdo con lo que hace Milei, pero no veo una alternativa mejor. No estoy de acuerdo con lo que hace Milei y creo que hay una alternativa mejor. Y él no sabe, digamos. Pero la mayoría elige entre esas tres.
1: Sí.
0: 29,1 dice, estoy de acuerdo con lo que está haciendo Milei. Es el 30% que en la general votó a Milei.
1: Exactamente, en la primera vuelta.
0: Es el núcleo, así es. Es el núcleo duro de Milei. 11,2 te dice, no estoy de acuerdo con lo que hace Milei, pero no veo una alternativa mejor. Después te voy a contar cómo se componen los grupos. Y hay un 56,4 que dice, no estoy de acuerdo con lo que hace Milei y creo que sí hay una alternativa mejor. O sea, si vos sumás el 56 más el 11, te da el 67% que no está de acuerdo con lo que hace Milei. Un 11 que dice no veo una alternativa mejor, un 56 que dice sí veo una alternativa mejor. Ahora, el tema es el siguiente. Cuando vas al 56 que ves una alternativa mejor, por supuesto, están 93,8 de los cercanos a Fuerza Patria. Ahora lo hacemos cercanía por espacio político. Los de Fuerza Patria están todos ahí adentro.
1: Sí.
0: Pero están casi todos los cercanos al Frente de Izquierda, que tiene un 6,7 de cercanía.
1: Sí.
0: Está el 41% de los cercanos al PRO.
1: Claro.
0: Es decir, tenés,
1: o sea, vos ves que hay como una reverdecer del PRO, porque ahí hay una parte que dice no quiero lo de, no estoy de acuerdo con lo de Milei, pero y veo una alternativa que ellos piensan que es el PRO.
0: Así es, 41%, o puede ser Patricia Bullrich, para eso anda a saber.
1: Entiendo.
0: El PRO es el único que está partido entre las tres opciones. Del PRO, el 27,3 te dice estoy de acuerdo con lo que está haciendo Milei. El 26,6 te dice no estoy de acuerdo con lo que hace Milei, pero no veo una alternativa mejor. Y el 41,1 te dice no estoy de acuerdo con lo que hace Milei y creo que hay una alternativa mejor. Yo lo que pienso es la siguiente. Si vos ves cómo se definen los balotajes en América Latina, las diferencias son mínimas.
1: Claro.
0: Ninguno se define por 10 puntos, 56 a 46,
1: no,
0: como se definió acá. Lo que demuestra un amplio rechazo en ese momento a lo anterior, porque nadie sabía qué era Milei. Votaron lo desconocido en contra de lo anterior. Si vos ahora no construís algo que es mejor a futuro y diferente de lo anterior, no veo motivos para que te elijan. Tenés que construir algo.
1: El único motivo es que no soportara Milei.
0: Sí, pero tiene que haber realmente una situación. No te olvides una cosa. Fíjate la liviandad del voto de la clase media argentina. Cuando se presenta Scioli en nombre del peronismo y de Cristina, elige cambiar y vota Macri. Macri gobierna 4 años, eligen cambiar y votan a Alberto Fernández en la general, sin entrar al balotaje. Alberto Fernández gobierna 4 años, eligen cambiar a Milei, por Milei entrando al balotaje.
1: Pero es lo que está pasando en todos lados.
0: Bueno, entonces vos lo que tenés finalmente, tenés que construir una alternativa con una política estable que le dé tranquilidad a la gente, que le asegure trabajo y que haya progreso en la Argentina. Bueno, eso es lo que no está sucediendo por el momento.
1: O sea, vos además opinás que tiene que haber un PASO donde participen todas las corrientes distintas incluso más allá del peronismo, y armar una alternativa distinta, digamos.
0: Así es, porque si eso no ocurre, se va a complicar, demasiado. Igual van a ocurrir muchas cosas, por tanto dentro del oficialismo como dentro de la oposición. Digamos, va a haber mucha gente que va a ir de un lado para otro. Mirá, John William Cook, que fue el fundador del peronismo revolucionario, a pesar de haber sido la primera persona que Perón dijo es mi hombre en la Argentina, él es Perón. Decía, están los leales de corazón y los que solamente son leales cuando no les conviene ser desleales. Bueno, vas a ver que van a aparecer los desleales, que no les conviene más ser leales. Va a haber muchos cambios en la Argentina.
1: Raúl, gracias por estos minutos,
0: No, al contrario, gracias a vos y éxito.
1: Raúl Timerman, analista político, consultor, encuestador, planteando una cuestión, que hay que armar una alternativa de oposición unificada para ganar las elecciones el año que viene. No sirve la pelea entre todos, es imprescindible eso. Bueno, la gente se puede comunicar de qué manera, Brendita.
2: Adivina, Tuni, a través de nuestras líneas de WhatsApp.
1: Sí,
2: muy
1: señora.
2: Bien, 11 23

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2: Dice que ya ganó, etcétera, etcétera. Así que lindo bolonqui hay en Colombia con todo ese tema. Veremos, en un ratito tenemos que hablar de lo de Florencia Peña.
3: Bueno.
2: ¿Nos vamos a las noticias?
3: Claro que sí, porque son las 8 de la noche en todo el país. Es momento del Siempre Noticias en Radio 10, en la voz de Gabriel Sanfilippo.
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5: Es la hora 20 en todo el país y en Buenos Aires la temperatura 11 grados 8 décimas. Por cuarto año consecutivo bajaron las ventas por el Día del Padre y el consumo se concentró en las promociones. Más de 8 de cada 10 comercios apelaron a descuentos y cuotas para sostener la demanda. El ticket promedio alcanzó los 78.986 pesos y las operaciones se concentraron principalmente en artículos de menor valor o en productos alcanzados por descuentos. Esto según el relevamiento de la Confederación Argentina de la Mediana Empresa, CAME. El opositor Abelardo de la Espriella ganó la segunda vuelta y será el próximo presidente de Colombia. El candidato outsider se impuso por un estrecho margen sobre el delfín de Gustavo Petro, el socialista Iván Cepeda. Nos amplían la información nuestros colegas de la cadena Caracol.
6: Con el 99.45% la diferencia se achica, pero sigue manteniéndose en el primer lugar de este preconteo Abelardo de la Espriella sobre Iván Cepeda.
7: Abelardo de la Espriella, 12.901.860 votos. Iván Cepeda, 12.646.859 votos. Y estamos exactamente con el 99.45% de las mesas informadas.
6: Ya resta el 0.6% de las mesas por informar en Colombia.
8: Son 255.000 la diferencia en este punto del preconteo. Ya, por supuesto, esta diferencia le da el primer lugar en estas elecciones a Abelardo de la Espriella.
5: Bariloche alerta por un nuevo caso de hantavirus. Se trata de una paciente adulta, esposa de un paciente que cursó internación por la misma enfermedad hace aproximadamente 45 días en el Hospital Zonal Bariloche y que ya fue dado de alta. La mujer actualmente se encuentra internada en la unidad de cuidados intensivos del hospital por precaución y para monitoreo estricto. Su estado general es estable. En Buenos Aires, a esta hora, y con el cielo parcialmente nublado, la temperatura 11 grados 8 décimas, 75 es el porcentaje de la humedad. 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

0: con la gran Ella Fitzgerald recibimos a la gran Laura Caleri.
1: ¿Cómo les va? Feliz solsticio de
2: feliz
1: verano.
2: Día del padre.
1: Feliz día del padre, Tuni. ¿Te han saludado ya?
0: Sí, por supuesto.
1: Bueno, te
2: dije
1: yo,
2: que si me caso me tiene que acompañar él al altar, porque mi papá no está en este plan.
1: ¿La acompañarías a Brenda al altar? ¿La entregarías?
0: No.
1: No, ¿por qué no? Pero que tú ni sos amargo.
0: No, ya le hice prometer que no me va a hacer pasar por ese tramo.
2: No, yo no dije que te
1: prometas. No, ¿por qué no querés?
2: Vos tenés que entregar.
1: Es la hija mujer que nunca tuviste.
2: Y sí, soy yo.
0: Es verdad.
2: Eso es cierto.
0: Eso es verdad. Esa
2: tenemos confianza, nos queremos, nos peleamos. Eso somos padre e hija.
1: Claro, mira, yo te llevo la cola atrás.
2: Vos tirás pétalos.
1: Soy una dama de honor.
0: Dios mío.
1: Te voy llevando la cola. Bueno, escucha, feliz solsticio. El sol ha ingresado en Cáncer hoy a las 5:24 AM. Ya estamos en temporada de Cáncer. Acuérdense que los signos cardinales,
2: ¿cuáles son?
1: Los que empiezan con las estaciones. Aries empieza con otoño acá, primavera en el hemisferio norte. Cáncer, invierno acá, verano en el hemisferio norte. Libra,
2: hola,
1: primavera acá, otoño en el hemisferio norte. Y Capricornio, verano acá, invierno del hemisferio norte. Esos son los signos cardinales, porque empiezan con las estaciones. O sea, empezamos la temporada de Cáncer, el sol ingresó a Cáncer.
2: Sensible.
1: Los signos cardinales son los que empiezan. La gente que tiene mucho signo cardinal en su carta, en general es la gente que es muy emprendedora, que va para adelante, que tiene que tiene mucho entusiasmo, porque son los que empiezan. Obviamente no es lo mismo que empiece un Aries,
2: no,
1: que empiece un Libra, son, ajá, distintas energías, pero siempre empiezan.
2: Distintos empezares.
1: Distintos empezares, exactamente.
0: Ahora, la fecha de hoy es que empieza a mejorar de acá en adelante.
1: No, ¿quién dijo
0: ¿no?
1: eso?
0: ¿Está mal?
1: ¿Qué estás diciendo?
2: Es tu deseo, no proyectes.
1: No, todo tiende a empeorar. Estamos
0: tiende?
1: En una etapa tranquila, lo vengo diciendo hace muchas semanas.
2: El ojo del huracán.
1: Estamos en una semana, en semanas tranquilas, no están pasando muchas cosas. Va a complicarse fines de julio, agosto, porque empieza todo
2: las
1: a convulsionar.
2: Las
1: astrodinas están altas.
2: Muy bien, alumna prestida.
1: Muy bien, alumna prestida, exactamente.
2: Okay.
1: Las astrodinas están altas, los planetas empiezan, Mercurio se pone retrógrado, ahora igual Mercurio va a estar poco tiempo retrógrado, y yo siempre les digo, no le den bola a Mercurio retrógrado, porque retrograda 3 veces por año, es un planeta rápido, que a menos que vos lo tengas muy activo en tu carta, no te pasa nada con Mercurio retrógrado. Pero va a estar Plutón retrógrado, se va a poner directo. Bueno, nada, muchas cosas van a suceder a nivel mundial. Fines de julio, agosto, es, digamos, son momentos cúlmines. Así
2: momento.
1: Que disfrutemos de esta tensa calma.
0: ¿Me podés
1: ¿No
0: decir?
1: Ves que no está pasando nada en el mundo? Ya sé, no hay más guerra, no hay terremoto, no hay accidente de avión, no hay más maremoto, no hace un montón que no hay maremoto. Bueno, no hay ningún volcán en erupción, no hay ningún quilombo grande, ¿entendés? Porque estamos en una tensa calma, después se
2: en cualquier
1: todo.
2: Momento erupciona el volcán Colman.
0: Ajá, correcto.
2: Y ahí se pudre el rancho.
1: Bueno, hablamos de jubilados.
0: Efectivamente.
1: Ya se manejó el programa.
2: Llévalo como quieras.
1: Llévalo como quieras, reina. Llévalo como quieras, ¿no? Bueno, ¿qué podemos decir?
2: ¿Qué hacemos?
0: Bueno,
1: claro,
0: primero,
1: ¿qué podemos decir? Empezamos con los astros porque es algo más ameno para hablar.
0: Efectivamente,
1: ¿entendés?
0: Sí, por supuesto. Bueno, se viene julio.
1: Se viene julio con un aumento espectacular del 2,15%.
2: Ahora sí.
1: Correcto. Ahora está todo salvado.
2: Ahora te compras la casa.
1: Sí, 481.989 la mínima con el bono. Ayer estuve en Crónica, vos sabés, y se hizo un programa, un estudio de dónde surge el salario mínimo y cuán importante es la determinación del salario mínimo, porque determina muchísimos factores el salario mínimo, y obviamente vos debés coincidir conmigo, es mentiroso el salario mínimo.
0: 100%.
1: 100% mentiroso, la forma en la cual se accede, o sea, es totalmente un número ficticio. Pero lo que no es ficticio es que, por la Constitución Nacional, las jubilaciones tienen que tener el 82% del salario mínimo.
0: Exactamente.
1: Entonces, al ser un salario mínimo tan bajo, la jubilación indefectiblemente va de la mano de ese valor.
0: Sin duda.
1: Que es totalmente ficticio. ¿Y sabes qué es lo peor? Que los planteos judiciales que hubo respecto de la inconstitucionalidad de la determinación de los salarios mínimos, lo hablábamos ayer en Crónica, no tuvieron acogida judicial. O sea, de locos también, ¿no? Sí, porque sí. Determina tantas cuestiones el salario mínimo, los topes de los aportes, determina muchísimos factores para los trabajadores y para los jubilados, porque en base a eso se determina el haber. Bueno, 481.989 con bono. Ya no cobramos el aguinaldo en julio.
0: Correcto.
1: O sea, esos 600 y pico que se cobraron ahora en julio, se están cobrando, ya empiezan, se sigue cobrando toda esta semana y la otra semana. La PUAM... de 3.29 más los 70.000, 3.99. Y las pensiones no contributivas, 2.88 es sin el bono. 2.88 es sin el bono. La pensión no contributiva más 70.000 del bono son 3.58, 392.
0: No, un desastre.
1: Un desastre. Situación... Yo creo que no hay. No,
0: ¿Y qué está pasando con el PAMI?
1: Bueno, el PAMI, ahí estamos. Hace poco nosotros hicimos una nota con los prestadores de la Patagonia. Siguen los conflictos. El gobierno lo niega. Dice que está al día. Yo creo que sí.
0: Es que los prestadores dicen que no solo es el atraso en los pagos, sino que las prestaciones están muy bajas.
1: Y además que se encuentran en los pagos atrasados quitas de hasta el 30%.
0: ¿Ah, sí?
1: O sea, sobre la facturación le pagan menos y no se sabe, por algún ajuste, no se sabe. Entonces, la verdad que lo que está pasando es la salud es un negocio, todos lo sabemos. Si a vos no te pagan o no te sirve, dejás de prestar servicio. Y es lo que está pasando. O sea, más allá de que hoy por qué es difícil conseguir un turno, por qué es difícil conseguir un especialista, porque dejaron de trabajar con el PAMI. Porque si vos trabajás y no te pagan, no te sirve trabajar. ¿Entendés?
0: No, desde ya.
1: Entonces, el problema hoy es que ya no hay prestadores. Más allá de los pagos, del conflicto, de que se paga, que no se paga. O sea, los pocos que hay no atienden porque no les pagan. Y los que no estaban de acuerdo con esta situación directamente dejaron de prestar servicios al PAMI.
0: Acá se nota porque en la Patagonia sí se nota.
1: Sí.
0: Pero acá se nota.
1: Sí, los turnos, obviamente, siempre fueron a los premios, los turnos, y siguen siendo de esa manera, Tuni. Acá en la ciudad de Buenos Aires, vos tenés dos prestadores de hospitales, el Milstein y el, sí.
0: ¿Y el español.
1: Y el español.
0: Si me cuentan que la cantidad de gente que va es impresionante.
1: Imagínate que para toda la ciudad de Buenos Aires tenés esos dos. Está bien, atienden exclusivamente a PAMI, pero no alcanza. Son cerca de 2 millones de personas.
0: Sí, sí.
1: ¿Entendés? Imposible. Más, obviamente, gente que viene de provincia, porque en provincia hay lugares donde zona oeste siempre fue muy conflictivo el tema de los prestadores, desde la época de Ocaña. Me acuerdo que yo lo hablaba con ella y le decía, ¿por qué mantenés a esos prestadores que son matapersonas? Y ella me decía, en su momento, que si ella no les daba esa prestación, directamente no había prestación. Hoy no hay, directamente no hay prestación, casi, en zona oeste de la provincia de Buenos Aires. Entonces, bueno, la situación es crítica. Te escuchaba estas cuatro, de este libro que estás regalando, de las cuatro jubiladas que decidieron quitarse la vida. Claramente lo que está pasando acá. Era una descripción de Argentina 2026. Estuvieron tan mal los adultos mayores como en el 2026. Nunca.
0: Tenemos mensajes, dale.
3: Buenas tardes, Brenda y Tuni.
1: Hola.
3: Soy Patricio Montegrande. Mi pregunta para la doctora Laura Calergi.
1: Sí.
3: Soy jubilado docente del IPS y quisiera saber si ahora, a fin de mes, viene el aumento. Gracias.
1: Los aumentos de los docentes y todos los regímenes del IPS dependen del arreglo, del ajuste que haya del activo. Yo no recuerdo, tú, ni si hubo ahora un acuerdo de para aumento de docentes, me parece que no.
0: No, pero no aumentaba en marzo, junio.
1: Sí, no, eso es para el régimen nacional. El IPS, acuérdate, tiene la movilidad.
0: Provincia de Buenos
1: claro,
0: Aires.
1: Claro, es si aumenta el sueldo de los docentes. Yo, la verdad, no recuerdo, porque viste que se cierran las paritarias 4 meses. Entonces, capaz que cerraron en marzo
0: y sí,
1: con un aumento para el mes de junio o de julio. Me parece que no. pero a chequear, porque no, como Florencia Peña que habría que tenía que chequear, nosotros lo vamos a chequear.
2: Dale. Catalina Balmaceda dice, buenas tardes, feliz día del padre para Tuni y para los demás papás de la radio. Quisiera preguntarle a la doctora Calergis, mi hija tiene el pase de discapacidad, ¿tiene que sacar la SUBE con el CUD?
1: Sí.
0: ¿Sí?
2: Aún para, porque ayer lo dijimos en la radio, aún se puede presentar el certificado.
1: Pero vos podés, lo que se lanzó ahora es que asocies el certificado a tu tarjeta SUBE o a tu aplicación del banco donde vos pagás. Eso es lo que se lanzó. O sea, ella puede seguir viajando, pero si quiere asociarlo, ella viaja gratis mostrándolo.
2: Claro, si un día te olvidás el pase y tenés la SUBE en la mochila, si vos lo asociaste, podés utilizarlo como si fuera un certificado.
1: O en la aplicación también del teléfono.
2: Ok, pero eso se va a poder, porque hay mucha confusión. Está bien hablar de eso.
0: El gobierno dice que no es verdad. Es decir, que primero, que no hay límite. Es decir, que vos podés seguir haciendo el trámite de asociar.
1: Mira, las ANSES empezaron, se despabilaron esta semana, porque hay colas y colas de gente consultando por este tema.
2: Pero aún, o sea, si vos todavía no pudiste hacer, o hay una fila tremenda, y justamente como tenés una discapacidad no podés hacer semejante fila, eso me enoja un poco, perdón, vuelvo a mis cabales, podés seguir utilizando tu certificado presentando, eso no va a caducar, gente, así que quédense tranquilos, porque hay mucha confusión con este tema.
1: No caduca, lo que se puso en marcha es esta posibilidad, pero no anuló al anterior.
2: Bien,
0: correcto.
2: Muy bien.
0: Y además no terminó la posibilidad de vincular, ¿eh?
1: No termina, de hecho, no termina, empezó ahora el 17 de junio.
2: Claro, no es que hay un tiempo
0: porque decía que había muy pocos días, etcétera, y por eso se armaron las colas.
1: No, para nada.
2: Vamos.
0: Dale, Chinito.
4: Amigos de Radio 10, Tuni Corman y equipo, que tengan un feliz día.
0: Muchas gracias.
4: Un saludo grande para todo el equipo que tiene usted siempre, lo escucho, igual que a la doctora que habla de la jubilación. Lamentablemente tengo 45 años de aporte y el Estado no me paga lo que me tiene que pagar, ya hice otra denuncia más, pero hasta ahora no pasa nada. Bueno, que la pasen bien, todos bien, que estén bien de salud, que es lo principal.
1: Gracias,
4: bueno, un abrazo, Fidel de Chivilcoy.
2: Te amamos, Fidel, gracias, te amamos. Fidel. Nunca dejen de luchar por esas cosas que están mal pagas.
1: No, deben estar haciendo un juicio por reajuste, por lo que dice Fidel. Y bueno, hay que esperar que
2: ¿están
1: salga,
2: tardando?
1: ¿No? No, lo que pasa es que están tardando en pagar. O sea, tenés que ejecutar, no te pagan el juicio.
0: Es decir, que una vez que ganaste el juicio, tenés que hacer otro juicio para que te paguen.
2: El juicio del juicio.
1: El juicio del juicio,
0: sí, es así.
2: Hola, soy Ariel de San Martín y quería consultarle a la doctora. Tengo una pensión no contributiva y la obra social Incluir Salud no me está dando los medicamentos que tendría que hacer para que me los den. Buscar un abogado para que presente un recurso de amparo ante un juez y él obliga a la obra social a que me los den.
0: Sí.
2: Y si es así, ¿tendría que contratar alguno o, por ejemplo, tendría que buscar algún abogado de la municipalidad para que me lo haga sin costo o algo por el estilo?
1: Bueno, hay en todos los colegios públicos, en general, hay una asesoría gratuita. O sea, él está en San Martín, el Colegio Público Abogado de San Martín, debe haber una asesoría. O en tribunales de San Martín también. Obviamente que atienden a aquellos que tienen un ingreso mínimo, o sea, tienen ciertas condiciones. Pero en general, en todas las localidades, incluso en la Ciudad de Buenos Aires, hay asesoría gratuita y patrocinio también gratuito. Los amparos de salud, afortunadamente, tienen amplísima jurisprudencia a favor. O sea, salen los amparos de salud cuando no te quieren cubrir una medicación, cuando te quieren aumentar la cuota, cuando pasan todas estas cuestiones irregulares. Así que sí, vas a tener que hacer un amparo.
0: Dale, Bren.
2: Tengo más. Por acá, para la doctora Laura Calergis, ¿qué es mejor, iniciar el trámite jubilatorio con un abogado o el interesado solo puede lograr que le hagan en el ANSES los cálculos como corresponde? Soy Graciela de Lomas.
1: Bueno, Graciela, ahí la gran pregunta. Hay trámites y trámites. Hay trámites que son muy sencillos, una persona que trabajó 30 años en el mismo lugar, obviamente es un trámite que va a ser mucho más fácil hacerlo solo que sin la necesidad de ir acompañado de contratar a un profesional. Ahora, hay otros trámites, una persona que fue autónoma, que hay que hacerle el SICAM, o que fue monotributista, que hay que hacerle el SICAM, que no llega con los años, que hay que hacerle una moratoria, a ver qué moratoria, si la más barata o la más cara, si tiene hijos, si compensa con hijos, si con esos hijos cobró aguache, o sea, si es un poco más complicado, a veces es. El otro día me vino a ver un señor que lo había hecho solo y me decía esto mismo, que él no, si hubiera sabido que era tan complicado hacerlo, no lo hubiera hecho él solo. Uh-huh. Y esto mismo yo le contesté, ¿no? Que hay trámites y trámites. El de ese señor era bastante complicado y por eso le costó tanto hacerlo. Hacía 2 años que estaba dando vueltas, pobre. Entonces hay trámites y trámites.
0: Insisto. Y se puede llegar a un acuerdo con un profesional de que de la primera
1: de la liquidación en general
0: de la primera liquidación una parte va para el abogado, etcétera, etcétera.
1: Después también depende de la oficina del ANSES, ¿viste? Hay oficinas del ANSES que son amables y colaboradoras con el beneficiario y otros con el jubilado y otros que no. La verdad que escucho cada barbaridad, cualquier cosa, como asesoran, como dicen cualquier pavada, y otros no, por suerte no, hay oficinas de ANSES que son, la verdad que las aplaudo de pie, porque no es necesario ningún patrocinio de lo bien que trabajan.
0: Porque
1: ¿no?
0: te ayudan.
1: Te ayudan, exacto.
2: Dale. Existe.
0: Último mensaje, porque necesitamos ver el...
1: Ay, me encanta porque ya se hizo fan. Sí, soy fan.
2: No, yo hasta que no entrega la carta, no negocio.
1: No sé.
2: Doctora, EMOVA, mira, otro mensaje del respecto al transporte.
1: Al transporte.
2: EMOVA está sacando el beneficio gratuito a los jubilados.
1: No, ¿por qué? No.
2: Se
1: no,
2: sabe
1: no.
2: si esto va a continuar, hay que renovarlo. Ahora cobran 1.500 a todos los que hace un año autorizábamos no. la sube. No, ves que hay mucha confusión.
1: No
2: lo sacaron, no lo van a sacar y vos con tu CUD vas a poder seguir viajando gratuitamente. Claro. Solamente es habilitar tu sube a que se vincule a tu CUD.
1: A tu CUD.
2: Le respondí yo.
1: Sí,
2: para la doctora, soy buena alumna.
0: Dios mío.
2: Hacemos una más porque ya estaba respondiendo.
0: Dale.
2: Doctora, ¿qué es mejor? ¿Iniciar el trámite jubilatorio con un abogado? Mira,
1: lo mismo. Me parece que están...
2: Vamos con otra.
1: A ver
2: si esta es distinta. Estoy cobrando mi tercer recibo de haberes como jubilado y me descuentan por recibo el ítem ley 24.263, artículo 9. Sí. No soy docente. Consulto si esto se puede reclamar por un juicio o no hay manera de pelear.
1: Podés pelear si lo que te descuentan supera el 15% de lo que ganas. Eso se llama confiscatoriedad. La corte consideró que todo lo que te descuenten por encima del 15% es confiscatorio. Entonces, haz el cálculo de cuánto ganas en bruto y si lo que te descuentan por artículo 9 supera el 15% de ese bruto, sí podés reclamar. Si no supera, no.
0: Muy bien. Es decir, para ponerlo en un ejemplo, si tu jubilación es 1.000.000 y te están descontando 450.000, sí, podés hacer juicio.
1: Reclamar, exacto.
0: Si te están descontando 100.000, es decir, por debajo del 15%, no podés hacer
1: juicio. En general, les descuentan artículo 9 a los que ganan por encima de la máxima. Uh-huh. Hoy la máxima es 2.700.000, ¿entendés?
2: Muy pocos.
1: En general, el 5% de los jubilados ganan la máxima nada más. En general... Sobre 2.700.000, el 15% es arriba de 400.000 pesos. Entonces, si te descuentan arriba de 400.000 pesos, ahí sí.
2: Puedes reclamar.
1: Bueno, lo cual es una porquería también, Tuni, porque hay gente que le descuentan 300.000 y es un montón de plata, ¿entendés?
0: Un montonazo.
1: Y no pueden reclamar.
0: Efectivamente.
1: Es un montón.
0: Y tampoco es que alguien que trabajó y aportó, como la verdad, con un buen sueldo. Te pongo el ejemplo de los camioneros,
1: sí,
0: o
1: los bancarios
0: o los petroleros, es injusto que no te paguen lo que corresponde.
1: No. Bueno, o sea, hay gremios, hay actividades en el país que cobraron históricamente muy bien. Los bancarios, los camioneros, los aceiteros, el gremio de los aceiteros son los que mejores paritarias cierran siempre. Uh-huh. Y tienen buenos altos, sueldos. Y autos también deben tener, bueno, pero ¿por qué? Por la actividad que realizan también, o sea, no es que lo tienen porque sí, por la actividad que realizan, y son generalmente esas personas las que tienen el problema del artículo 9,
0: y
1: los que tienen esa actividad.
0: Bueno, ¿cómo estamos para mañana, Argentina,
1: Austria?
0: Pará,
1: porque
0: Austria.
1: Yo sin la música no puedo. Gracias, Chino.
2: Eso la conecta con los astros.
1: Me conecta con el universo.
0: Ay, Dios mío.
1: Bueno, está difícil la cosa mañana.
2: ¡Ay, nena, no me digas!
1: La luna está en Libra, la luna en Libra es una luna indecisa.
2: Indecisa
1: es,
2: como yo.
1: Es una luna... ¿Vos te olvidás que yo soy de Libra también? No sé, me yo olvido. Sé que no parezco de Libra porque tengo luna en Aries.
2: Pero claro, pero tengo, yo tengo luna en Libra y soy Libra.
1: Y sí, vos sos muy libriana, no. muy libriana.
2: Y soy muy indecisa.
1: Muy venusina.
2: Lo peor que me puedes hacer es...
1: Darte a elegir.
2: ¿Qué comemos? ¿A, no. dónde, qué, ¿a dónde querés ir a comer? Ajá. Bueno, no. eso no se puede, pero ¿qué comemos hoy? ¿Esto es pizza o empanada?
1: No, eso es tremendo. Me para muero, a mí me también, muero, mirá que yo muero. No tengo mucho Libra, a mí me pasa lo mismo. A mí me das opciones. No, si me preguntás qué comemos, te lo digo. Ahora, si vos me decís qué comemos, pizza o empanada, me cagaste, perdón, me cagaste sí. la vida.
2: A mí
1: me,
2: también.
1: Me mataste.
2: Carne,
1: me mataste.
2: Pasta o pollo.
1: ¡Ah! En el avión, pasta o pollo.
0: ¿Hace
1: tremendo.
0: Cuánto que no voy? Entenderán los oyentes que estoy con dos
2: locas.
0: Con
1: ay,
0: dos problemas.
1: Sabes que cuando viajo por avión y vengo, viene la azafata diciendo pasta o pollo, pasta o pollo. Y yo todo voy a ver quién elige más cosas, digo, voy contando para ver si me ayuda.
0: Estoy con
1: a
0: dos que tienen
2: Catalina
0: problemas.
2: En el chat de YouTube me pone Brendita, con mi hijo somos de River y soy acuariana. Ay, como me encanta Acuario Libra.
1: Son dos signos de aire. Se lleva muy bien. Géminis,
2: lo
1: Acuario
2: Libra. Lo digo
1: porque
2: mi novio es de Acuario.
1: Géminis, Acuario y Libra se llevan muy bien. Todos los signos que comparten el mismo elemento se llevan muy bien.
0: Oh,
1: el signo de agua.
2: Bueno, escucha, para el Mundial, para el partido de Argentina, bueno, la luna está en Libra, o
1: la
2: sea,
1: luna está
2: indecisión.
1: En Libra. Por ahí leí que históricamente con la luna en Libra, Argentina ganó 5 partidos ay, y perdió 5 partidos. Bien de Libra.
2: Bien
1: equilibrado, equitativo. Como Libra, todo equitativo. Entonces, la luna está en Libra, le hace cuadratura al sol de Argentina. No está bien. O sea, vos viste que hace un rato decías lo del empate.
0: Yo sí, pero esto me bardean todo lo de la producción. Sí.
1: No, no es mufa, estamos haciendo un análisis exhaustivo de la cuestión.
0: Un análisis, o sea, exhaustivo, estamos hablando de lo que dice no sé qué planeta que queda
1: no,
0: a 2 millones de kilómetros.
1: Al periodista que estaba en Estados Unidos y también dijo que
0: sí,
1: estaba. O sea, no lo dijo el cielo, lo dicen la Tierra. También.
2: Ahora eso te quejas sí. de los planetas que están lejos y no sé qué, pero vos sos el que pide que venga con el pronóstico del Mundial, ¿eh?
0: Y bueno, sí. Yo porque los oyentes están interesados que...
2: Ahora son los ojos.
1: Ahora pensás en el oyente.
2: Claro,
1: bueno, está difícil. Va a ser un partido sufrido.
0: Qué
1: va a ser
0: paciencia
1: un partido,
0: la mía, señores oyentes.
1: Un partido sin definición, diría. Bien libriano. Porque el libriano no se define nunca. Porque no quiere quedar mal con nadie.
2: Si me defino, entonces, me limito.
1: No, bueno. Esa es una pavada que dijo el Chino Darín. Y todos los tipos están diciendo esas pavadas por el mundo. Entonces, sí, quiero que defina, porque si no definís, no sé para qué lado voy. Entonces, tenés que definir las cosas.
0: Bueno, escuchame una cosa.
1: Entonces,
0: pero
1: va
0: además...
1: a ser un partido indefinido, porque mucho Libra.
2: No.
0: Bueno, además, vos decís que el cielo pronostica una tormenta fuerte en julio.
1: Sí, por las astrodinas. Uh-huh. Yo expliqué lo que son las astrodinas, lo vuelvo a explicar porque el público se renueva,
2: yes,
1: si querés. Los planetas se mueven y el movimiento genera sonido. El sonido que generan el movimiento del universo se mide en astrodinas. Entonces, cuanto más altas son las astrodinas, significa que los planetas están haciendo más ruidos en su movimiento. Uh-huh. Históricamente, cuando las astrodinas son muy altas, pasa algo en el universo que marca un antes y un después.
2: Algo horrible.
0: Y eso
1: no,
0: pasa.
1: No siempre horrible.
0: ¿En
1: es
0: el planeta o pasa en la Argentina?
1: No, en el planeta. A nivel global va a haber 70 astrodinas a fines de julio.
2: Oh.
1: Por eso yo digo que va a haber.
0: O sea,
1: alguna
0: que en
1: cuestión.
0: Julio me pongo el casco.
1: Sí, no sé, julio. Porque puede, qué sé yo, cuando hubo 60 astrodinas murió el Papa. Con 70 astrodinas en enero del 2020, hubo, la última vez que hubo 70
2: COVID.
1: Astrodinas fue el COVID.
2: Oh.
1: O sea, en los últimos años, arriba de 40 astrodinas hubo 70 en el 2020 y en marzo del 2025 60 cuando murió el Papa. Entonces, y va a haber 70 a fines de julio.
2: ¿Y eso qué puede ser?
1: Y algún hecho mundial que va a marcar un tipo la Torre Gemela, que vos decís, ¿dónde estabas cuando pasó lo de la Torre Gemela? Yo le tengo miedo al Mundial. Porque va a ser la final del Mundial.
0: Sí, a final de julio debe haber pasado.
1: Hay que ver entre mediados de julio y mediados de agosto van a estar activas. Ajá. Las astrodinas. Puede ser eso, puede ser la caída de un régimen, puede ser, no sé, algún hecho mundial que sea un antes y un después.
0: Bueno, están avisados de que en los últimos días de julio y los primeros de agosto
1: las astrodinas están altas.
0: Y que está... Está complicada la situación. Yo me pongo el casco.
1: Ponete.
0: Gracias,
1: nos vemos Calerguis. El domingo. Suerte mañana. Si acierto, ¿qué me das?
2: Ah, apostemos.
0: No, diré acá públicamente, diré acá públicamente que acertaste.
2: Una prenda podemos apostar. 20 horas 30 minutos en todo el país. 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
6: Es la hora 20:30 minutos en todo el país y en Buenos Aires. La temperatura 10 grados 8 décimas. Javier Milei felicitó al electo presidente de Colombia, pese a que todavía el gobierno colombiano no ha dado esto como confirmado. El presidente Javier Milei posteó: el león y el tigre rugen en Latinoamérica. Felicito enormemente a Abelardo de la Espriella por su histórica victoria en Colombia. Hoy la mayoría de los colombianos eligieron el camino de la libertad económica, la prosperidad, la seguridad implacable y decirle basta al crimen organizado transnacional y al narcotráfico. Y agregó el presidente Javier Milei: la libertad avanza en toda América Latina y ya no hay vuelta atrás. Y cerró con su clásico: ¡viva la libertad, carajo! Para Juan Manuel Olmos, Cristina Fernández de Kirchner es la única que se midió con el partido judicial y por eso su arresto es una medida política. El titular de la Auditoría General de la Nación, además, indicó que la posibilidad de una Cristina candidata es lo que este gobierno no podía soportar.
7: ¿Hubo alguien en la Argentina que presentó, hizo aprobar una ley en contra de la familia judicial, los intereses del Poder Judicial? Sí, ¿quién fue? Cristina, que fue la ley de democratización de la justicia. Que te aclaro, yo no estoy de acuerdo. No me pareció una ley virtuosa, no me pareció una buena ley, pero alguien hizo eso y se pudo haber ganado la enemistad del Poder Judicial. Luego lo que digo es, la persona que hizo eso no cuenta con la imparcialidad debida. Me parece que tiene que ver con una resolución absolutamente política, que tiene que ver con que había anunciado que se iba a presentar como candidata en la tercera sección electoral en las elecciones del 7 de mayo. Y yo te pregunto, ¿por qué crees que le impidieron participar de las elecciones? Bueno, le impidieron participar porque imagínate si el 54% que sacó Magario encabezando la lista de la tercera sección electoral lo hubiese sacado Cristina. La realidad política hubiese sido otra. Hablamos de Rigo Cuca, ¿no?
6: Irán denuncia ataques en medio de las negociaciones del acuerdo de paz. Por C5N, el analista iraní Sheikh Meisam aclaró que el estrecho de Hormuz volvió a cerrarse por los ataques israelíes en el Líbano. En paralelo, en Suiza, la comitiva diplomática de Irán va a entablar una nueva ronda de charlas con el vicepresidente estadounidense J.D. Vance.
8: Estados Unidos no es fiel, es traidor, porque dos veces nos atacó en el medio de las negociaciones. La experiencia nos dice que no va a cumplir. Si Estados Unidos cumple todas las condiciones, Irán lo va a cumplir. Y justamente por la misma razón es que ahora el grupo negociadores de Irán están ahora haciendo ese tipo de negociación para llegar a terminar esto. No, según los guardianes de la revolución, está cerrado y no pueden pasar. Porque, bueno, necesitan una confirmación de parte de Estados Unidos que pueda controlar al régimen sionista para que no ataque más al Líbano, para que no siga.
6: En Buenos Aires, a esta hora y con el cielo mayormente nublado, la temperatura 10 grados 8 décimas, 81 es el porcentaje de la humedad. 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

0: 8 de la noche, 37 minutos, 10 grados 8 décimas es la temperatura en la ciudad de Buenos Aires, Tuni Colman. ¿Qué suena? Me pregunto.
1: Supertramp.
0: ¡Sí! Me gusta.
1: Es que este ritmo lo uso para...
0: ¿Para entrenar?
1: Para entrenar.
0: ¿Vos entrenas con todo? ¿Cómo haces?
1: Y sí, creo que utilizo una lista que es 4 horas y media más o menos.
0: Ah.
1: Que la armé yo.
0: La armaste vos con tus hitazos predilectos.
1: Exactamente.
0: Bueno, la canción se llama Give a Little Bit.
1: Sí.
0: ¿Qué quiere decir? Give a little bit.
1: Sí, da un poquito.
0: Un poquito nomás.
1: Exactamente.
0: En argentino sería, da la mano, te agarran el codo.
1: Bueno.
0: Eso diría Supertramp, si fuese porteño. Escuchame, Tuni Colman.
1: What?
0: Te cuento que en autopista Buenos Aires La Plata hay tránsito intenso con demoras en zona de Hudson y Berazategui sentido a Capital Federal hacia La Plata sin demoras. Discútimelo.
1: No.
0: Ah, bueno, muy bien. Me lo venís discutiendo.
1: Es un fin de semana normal, así que puede haber.
0: ¿Sí? Ah, bueno, bueno.
1: Efectivamente.
0: Precaución y sobre todo paciencia quienes están al volante.
1: Bueno, vieron que yo vengo insistiendo con que hay conceptos que hoy en día están mal vistos. Por ejemplo, hemos hablado cuántas veces de los recitales. Por ejemplo,
0: ¿concepto de qué?
1: Los recitales públicos. Que hagan un recital en la 9 de julio.
0: Bueno, ¿mal visto para quién?
1: Nada, de golpe pasó a ser como mala palabra contratar artistas para que hagan un recital para la gente, que no tenga que pagar la gente entrada. Que te digo yo que durante la dictadura viví en España, en todos los pueblos hay recitales de Joan Manuel Serrat, de artistas top. Absolutamente todo.
0: ¿Sí?
1: Porque, digamos, es parte de la cultura de la gente. Bueno, y lo mismo pasa, o más importante todavía, es el tema de los clubes de barrio.
0: Bueno, claro.
1: Está mal visto apoyar, poner plata, no cobrarle los servicios, por ejemplo, la luz, el agua. ¿Por qué? ¿Por qué está mal visto eso que es...
0: Porque no quieren
1: socialmente
0: ayudar.
1: Importante.
0: Porque lo social es un insulto para ellos. La preocupación en la gente, darle un beneficio, darle una alegría, una felicidad, un poco de cultura, está prohibido.
1: Sí.
0: No está prohibido, pero es mala palabra.
1: Sí, exactamente. ¿Sí? Mira, La Matanza esta semana hizo un evento. ¿Sabes cuántos clubes hay en La Matanza? 1.500.
0: Sí.
1: 1.500 clubes hay en un solo distrito.
0: Te creo.
1: ¿Dónde van las personas mayores a jugar a las cartas en muchísimos casos? Uh-huh. O a los dados o lo que sea.
0: Lo bien que hace. Recomiendo que vean Luna de Avellaneda.
1: Sí, 100%.
0: Recomiendo esa película hermosa de Campanella que retrata... es un espejo de nuestra lamentable realidad.
1: Exactamente.
0: Sí.
1: Porque trata de eso, de un club de barrio que...
0: está por quebrar.
1: Que está por quebrar, efectivamente. No, es fundamental la cuestión de los clubes. El Estado debería apoyar con todo a los clubes de barrio. Insisto, porque en el evento este de La Matanza, justamente La Matanza dice que va para adelante con los clubes de barrio. Y está perfecto.
0: Aclaramos porque acá en el chat de YouTube nos preguntan cómo mal vistos. Para este gobierno.
1: Claro, exactamente.
0: Para este gobierno.
1: Insisto,
0: no
1: también,
0: debería ser mal visto.
1: Insisto también, los recitales populares, que un municipio, y sobre todo la ciudad de Buenos Aires, en la 9 de julio hizo recitales de Pavarotti, tengo el recuerdo, con centenares de miles de personas. O sea,
0: sí, pero los Piojos también tocaron el Obelisco en su momento.
1: Exactamente, hay que revivir todo eso, porque en el mundo es así. En el mundo es así. Yo les contaba en Washington, ahora a raíz de lo que es el 4 de julio, a todo esto va...
0: Ya sé,
1: va,
0: nadie va Javier, sorprendido.
1: Sí, Javier Milei ya se va. Este miércoles... y vuelve recién la otra semana.
0: ¿Qué fecha?
1: Se va el 24, hasta el 27 va a estar en España, en una universidad privada, va a dar una charla. Después de ahí se va a Paraguay, el sábado va a estar en Paraguay, que hay reunión del Mercosur, y recién vuelve el otro lunes.
0: Sí, un Tucumán, un Corrientes.
1: Bueno, fue a Chaco. Rosario ayer.
0: Y bueno, el Día de la Bandera, y Tuli Goldman.
1: Y dice que va a ir a Tucumán el 9 de julio, te lo adelanto.
0: Bueno, pero sin que sea fecha, sí. Alguna visitita y chiquitita, no.
1: No la veo.
0: Bueno, no importa.
1: Vamos a charlar, como siempre, que hay casos complejos, con el doctor Raúl Torre, criminalista, amigo sobre todo. Hola Raúl, querido, aquí Brenda y Tuni te saludan. ¿Cómo estás?
2: Brenda, Tuni, ¿cómo están? Buenas noches.
1: Bueno, tengo un montón de cosas para preguntarte. La primera es, empezó el juicio por el caso Loan. ¿Tenemos a 2 años alguna hipótesis del caso Loan? ¿De qué pasó con ese chiquito?
2: Bueno, vos sabés que la hipótesis principal, al menos la que nosotros hemos indagado, me refiero a vos y yo, sí, ¿verdad? Y que es la que yo tengo verdadera convicción, es de que hubo un hecho accidental donde el chiquito terminó gravemente herido. Después asumimos que es posible que le haya pasado algo peor y que a partir de allí desapareció.
1: Es decir, la hipótesis de la camioneta de Cailaba que atropelló al niño y decidieron hacer desaparecer el cuerpo. Esa es tu hipótesis principal. No, yo tengo dudas, ¿eh? Yo tengo la duda de si uno de los familiares no abusó del chiquito y si no pasó eso.
2: Se investigó también, fue la hipótesis, en realidad fue la hipótesis original eso, por eso un familiar, un tío del chiquito, inclusive se le secuestraron las prendas.
1: Claro, a Benítez, ¿te acordás?
2: Exactamente. No, pero yo en lo personal, para mí es la hipótesis que tiene mayor fortaleza, que tiene mayor lógica, en función de lo que ha ocurrido. Ya vemos que el mismo tribunal, el fiscal en la elevación a juicio, ha prácticamente descartado esto de la trata y esta cuestión, que es la que se ha instalado de alguna manera en la opinión pública como lo más probable.
1: O sea, eso no,
2: es lo menos.
1: Eso no, vos decís.
2: No.
1: Que el niño fue secuestrado para dárselo a una organización internacional para venderlo, todo eso no lo ves de ninguna manera.
2: Yo, en mi análisis de todas las hipótesis posibles, diría, nunca hay que descartar nada en la investigación criminal, pero es la que tendría menos fuerza, menos valor.
0: ¿Pero hay un pacto de silencio?
2: Yo no creo que haya un pacto de silencio. Lo que pasa, en principio, para que haya un pacto de silencio tiene que haber un acuerdo, ¿verdad? Los
0: claro.
2: detenidos, si ustedes hacen memoria, fueron enviados a cárceles distantes una de otra, no tenían abogados defensores comunes, salvo algunos en particular, López y Cayaba, Pérez y Cayaba tenían su propio abogado, etcétera.
1: Son pero pareja, general, son matrimonio, sí.
2: Claro, yo no creo que haya un pacto de silencio. Lo que pasa, en principio, para que haya un pacto de silencio tiene que haber un acuerdo, ¿verdad? Los
0: claro.
2: detenidos, si ustedes hacen memoria, fueron enviados a cárceles distantes una de otra, no tenían abogados defensores comunes, salvo algunos en particular, López y Cayaba, sí.

0: de alguna manera se ha instalado que hay un acuerdo previo.
1: ¿Y las
0: Yo,
1: declaraciones son distintas?
0: es que las declaraciones hay que analizarlas en todo ese contexto. La llave del esclarecimiento de este hecho, que quede claro que lo vengo diciendo hace rato, pasa por la señora Laudelina Peña. Sobre esto no hay ninguna duda. La señora Laudelina Peña ha plantado
2: Botín,
0: el
2: las
0: botín de
2: zapatillas,
0: fútbol
2: sí.
0: que todos reconocen como que era de propiedad del chiquito, es más, se lo había regalado ella misma, y que es el que tenía ese día. Entonces, ella conoce de dónde proviene el botín, obviamente del chiquito, pero ¿quién se lo facilitó, verdad? En la inteligencia.
2: Pero entonces tiene un poco de razón Brenda cuando te dice,
1: En ese momento.
2: al menos ella, Laudelina y la pareja que manejaba la camioneta,
0: Callaba, callaba.
2: sí, callaba, al menos entre ellos sí hay una especie de pacto de silencio.
0: No, no hay un pacto de silencio. Claramente hay una connivencia
2: Ah.
0: para encubrir el hecho. No, no, eso no es pacto de silencio. Pacto de silencio es callarse. No, no, hay una clara connivencia. Lo que pasa es que la señora Laudelina Peña cuenta una versión originalmente, luego cuenta una segunda versión, vos recordarás que fue dada ante un fiscal de la provincia de Corrientes, que fue entendido como una conspiración de carácter inclusive política, etcétera, etcétera, y finalmente guarda silencio, en principio cuando entra su última abogada, que es la doctora Chiribín, que es la abogada que está teniendo ahora en el juicio oral. Pero ella tuvo dos versiones originalmente. En una claramente indicó que Callaba le había entregado el botín para que ella lo sembrara en el escenario lo más distante posible y próximo a una laguna, obviamente con la intención de que se pensara de que el chiquito se había extraviado en una zona extremadamente hostil, ¿no? Esta versión luego se diluye con el silencio y donde ella va a dar otra versión, donde entra en escena una nueva abogada defensora. La abogada defensora anterior va de suyo, es el que la lleva de alguna manera a colaborar y a dar esa segunda declaración. Porque estamos hablando de tres, porque hubo luego otra ante la juez federal, que fue la que intervino en definitiva hasta la elevación a juicio, ¿no?
2: Paso de caso, el caso Agostina. De golpe aparecen como indicios de algún...
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2: Es decir, una tentativa de abuso sexual, la chica se resiste, Agostina se resiste.
0: O un abuso sexual.
2: O un abuso
0: Recuerdo que el abuso sexual tiene diferencia.

0: diferentes formatos, ¿no? Entonces, un delito, para ser claro, un delito contra la integridad sexual, luego seguido de muerte para asegurar la impunidad del primer crimen, un delito subsidiario al otro.
1: Y el resto es otra historia, digamos, es un delito, todo lo que tiene que ver con la trata, etcétera,
0: Pero
1: pero
0: nos ha
1: no.
0: pasado, no, nos ha pasado a nosotros, tú, en investigar un homicidio. Yo recuerdo uno claramente ocurrido en un establecimiento avícola donde nosotros investigamos el homicidio y se terminó destapando un tema de trata de personas. No estoy hablando de trata con fines de prostitución, de trata de personas que eran sometidas a servidumbre, etcétera. Y el objetivo era el crimen, que llegó por una cuestión, inclusive un crimen de género. Hoy lo llamaríamos femicidio, le dijimos crimen pasional en aquel tiempo, que un hombre mató a la que era su amante y a su marido y a sus hijos. Empezando por investigar ese crimen, terminamos encontrando un fenómeno de un delito de trata de personas, ¿no? Pero que eso es independiente del hecho central que uno
1: O
0: está
1: sea,
0: investigando.
1: no la abusó para después entregarla al bar Guachitas.
0: Me da la sensación de que no, el esquema físico muestra otra cosa, ¿no? Claramente.
1: Raúl, gracias por estos minutos como siempre, ¿eh?
0: Un saludo afectuoso para ambos.
1: El doctor Raúl Torre, charlando con nosotros sobre dos casos que están en la picota en este momento. Nos quedó, Brenda, hablar del tema de Flor Peña.
2: A ver.
1: Básicamente la impresión que yo tengo es, yo recibo por cucaracha una información de ese estilo y pregunto si está chequeado. Es decir, que desde ya que me parece que hay un error de Flor Peña, que además no, por ahí no tiene la mecánica,
2: No es periodista.
1: no tiene el ejercicio, aunque los periodistas hemos metido más patas.
2: Somos humanos.
1: Competimos por el campeonato mundial de la metida de pata un montón de veces. Ahora, esto, la verdad, honestamente, no me da la impresión que dé para politizarlo como se
2: No, no,
1: politizó,
2: nada que ver.
1: o que hubiera mala intención, etcétera, etcétera. Me da la impresión que todos, un poco más o un poco menos, queremos cobrar notoriedad, etcétera, pero no me parece que ella estuviera tan desesperada por una primicia. Me parece que más bien le dijeron esto y ella dijo, bueno, tenemos que dar esta noticia porque la está dando todo el mundo. Ella debe haber pensado que la estaba dando todo el mundo.
2: Sí.
1: Yo no sigo mucho los streaming como son en general, así que no tengo ni idea. Tienen esta cosa un poco de jugar con las primicias desesperadamente, me da la
2: ¿Los
1: impresión.
2: streaming?
1: Sí,
2: No.
1: ¿no?
2: Yo disiento, no. Para mí es más una charla abierta, una charla entre amigos en una mesa que sale en vivo.
1: Ajá.
2: A juzgar por lo poco que vi, yo no soy la verdad consumidora de streaming, puramente streaming, solo streaming, algo que no sea radio, que no sea tele, que solo sea streaming, que vaya por un canal de YouTube únicamente para eso, la verdad es que no consumo, pero me parece que no, que si no es periodístico y el canal en el que ella trabajaba no es un canal que se dedique a esto, por lo cual no me parece que estén atrás de una primicia.
1: Bueno,
2: Yo
1: no.
2: considero que un error es humano, que todos
1: Sí.
2: nos podemos equivocar, que sí es grave lo que se dijo, porque se está hablando de la muerte de una persona, más
1: Sí.
2: en este contexto de mundial y que todos vamos a, o sea, este tipo de noticias va a estar, el fake, digo, ¿no? Va a estar en boca de todos una vez sucedido, pero no me parece en este contexto dejar sin trabajo a todo un equipo.
1: Sí.
2: Sobre todo con lo que se sabe que gana, no sé, un productor, no es un sueldo millonario, no tiene un colchón, que quizás Flor Peña es actriz, o sea, y eso lo hace muy bien. Estar en un streaming quizás es nuevo para ella, quizás esta situación la sobrepasó, no supo cómo manejarlo y pasó lo que pasó. Pero Flor tiene una carrera, no se la juzga por cómo es actuando, va a seguir actuando, la van a seguir contratando. Me parece que a la producción que estuvo atrás de esto, que creo, entiendo que los echaron,
1: Sí.
2: no tienen el colchón que pueden tener otras personas y que no tienen sueldos abultadísimos y se quedaron sin trabajo en un contexto de un país complicado. Un error lo comete cualquiera. Yo creo que debería haber existido una sanción, pero no tan grave. No sé, son pareceres igual.
1: No, es que me parece que tenés toda la razón. Junto con eso te digo que en general es malo el tema primicias en muertes y en enfermedades. Eso sí, son obvio. Son
2: muy
1: cosas de las
2: muy
1: familias
2: íntimas.
1: Y cuando la familia deciden darlo. Pelear por quién da antes una muerte o una enfermedad debería estar además como código de cada medio eso. Uh-huh. Es decir, como una metodología que nosotros no damos primicias a menos que la familia confirme públicamente.
2: No, y lo habilite.
1: Exactamente.
2: Te diga, sí, podés dar esta noticia.
1: Exactamente.
2: Porque si no, también está la opción de que al ser algo público, esa familia se entere a través de un medio.
1: Tal cual. Bueno, junto con esto hay un montón de cosas dando vueltas. Esta es una semana donde lo de Manuel Adorni va a seguir absolutamente en el candelero, porque es probable que se trate en el Senado. Está tratando el gobierno de que no se trate en el Senado, de evitarlo, con el argumento de que se necesitan 2/3 para habilitarlo. La verdad que no es así. Honestamente, un jefe de gabinete, la idea era que si hay una mayoría en contra, el jefe de gabinete no puede seguir. Pasa así en casi todos los países. Bueno, lo concreto es que eso es lo que se está discutiendo. Mientras tanto, el gobierno ya le quitó lo de la vocería. Mañana jura este nuevo vocero presidencial, que se llama Adrián Rabier. Jura ahí en la Casa Rosada antes de que se vaya de viaje. Y yo me imagino que se para ahí a dar una conferencia de prensa y no va a ser fácil sacar de la cancha el tema Adorni, por más que tengas otro vocero.
2: Ay, pero sí son expertos en fingir demencia.
1: Pero
2: aquí no ha pasado nada.
1: Sí, pero ni bien abras a las preguntas, los periodistas van a preguntar. Me da la impresión, ellos tratan de bajarle el tono a la cuestión de Adorni, muy difícil que se lo puedan...
2: No va a responder o va a evadir la respuesta y ya, así de fácil se soluciona esto.
1: Y sí, pero lo que termina saliendo...
2: Puedo ser vocera, mira.
1: No
2: ya
1: creo.
2: Sé cómo son las reglas del juego.
1: Y sí, pero...
2: No lo sería.
1: Termina saliendo eso, de que evitó el tema, de que no respondió, etcétera, etcétera.
2: ¿Y Adorni qué hizo en todo su vocerío?
1: Él podía, cuando no estaba cuestionado, decía y enfrentaba, era pedante, ¿no? Era
2: sin
1: muy,
2: ningún fundamento a veces.
1: Era hasta agresivo de a ratos, etcétera, etcétera. Bueno, junto con esto, la justicia viene con una cierta lentitud, pero le va a pedir, viste que él dijo que ganó $300,000 con las criptomonedas.
2: Bitcoins.
1: Entonces.
2: Bitcoin.
1: Exactamente.
2: Bitcoins.
1: Sí. Entonces, ¿qué pasó? Que él presenta una declaración jurada pública y una declaración jurada que es privada. Porque ahí están los datos de seguridad, cuáles son las cuentas bancarias, qué tiene tu esposa, etcétera, etcétera. Cosas que son están protegidas por privacidad.
2: Sí.
1: En esa parte, que el fiscal Policita pensaba que él iba a presentar los datos de las cuentas con las que ganó los $300,000, no presentó nada de nada. Entonces, el fiscal le va a pedir los datos sobre esas billeteras virtuales, sobre las claves y todo eso. Veremos si tiene para aportar. Da la impresión que es un verso de acá a la China y que toda la plata la hizo ilegalmente siendo jefe de gabinete.
2: 21 horas en todo el país. 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
4: Es la hora 21 en todo el país y en Buenos Aires la temperatura 10 grados 8 décimas.